0: económico de 77 millones de euros. En Frankfurt 2023, el choque entre Chiefs y Dolphins confirmó que el mercado alemán es hoy uno de los más sólidos. El futuro también promete. En 2025, la liga desembarcará por primera vez en España con el Dolphins vs. Commander en el Santiago Bernabéu, y en Irlanda con un Steelers vs. Vikings en el Croke Park. Además, Alemania volverá a recibir un juego en Berlín, consolidando su papel como epicentro europeo. De México a Alemania, pasando por Brasil y Reino Unido, la NFL ha convertido cada partido internacional en un espectáculo que trasciende lo deportivo, con estadios llenos, duelos memorables y mercados en expansión. El mensaje es claro, el fútbol americano ya no es solo un deporte en Estados Unidos, sino un producto global. Para Unánimo Deportes reportó Francisco Zuleta.
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0: Desde su regreso al montículo, Shohei Ohtani no solo ha retomado su rol como lanzador tras una cirugía Tommy John, también ha elevado su nivel ofensivo hasta alcanzar un territorio reservado solo para leyendas. Con los Dodgers, el japonés ha escrito su propio capítulo en la historia de la MLB, batiendo marcas que parecían imposibles. Aquí repasamos los 5 récords más impactantes que ha logrado desde que viste la camiseta angelina. En el quinto lugar destaca su racha de 10 juegos consecutivos con al menos una carrera impulsada. Nadie en la historia de los Dodgers lo había hecho antes, ni siquiera figuras como Roy Campanella o Eddie Brown, una muestra de consistencia quirúrgica para producir ofensivamente cada noche. En el cuarto peldaño encontramos su reciente racha de 5 partidos seguidos conectando un jonrón, alcanzada en julio de 2025. Con esto empató el récord de la franquicia y dejó claro que no hay lanzador que pueda respirar tranquilo cuando Shohei Ohtani entra al plato. Su tercer récord es una auténtica bomba, más home runs en una temporada en la historia de los Dodgers. En 2024, Ohtani sacudió 54 cuadrangulares, superando la marca que tenía Shao Green desde 2001. Un poder descomunal que sigue superando sus propios límites en 2025. Pero lo verdaderamente inédito llegó con su cuarto récord en la segunda posición de este conteo. Ohtani se convirtió en el primer jugador en la historia de la MLB en alcanzar una temporada de 50 home runs y 50 bases robadas. Lo logró además en un partido histórico. Se fue de 6-6 con 3 home runs, 10 impulsadas y 2 robos, una actuación que no se había visto jamás. Y en la cima de esta lista está su impacto en postemporada, el récord de más carreras impulsadas en una serie de campeonato de la Liga Nacional con los Dodgers, con 9. Fue determinante para llevar al equipo de la Serie Mundial y confirmó que Ohtani no solo brilla en temporada regular, sino también en los momentos de máxima presión. Con apenas 30 años, Ohtani ya ha pulverizado marcas ofensivas, ha vuelto a lanzar con efectividad y todavía promete más. Su talento desafía la lógica y cada aparición suya es una cita con la historia. Para Unánimo Deportes reportó Francisco Zuleta.
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0: En el fútbol mexicano, pocos episodios son tan polémicos como un jugador que viste las camisetas del América y de Chivas. La lista es amplia, pero son pocos los que realmente brillaron en ambos equipos. Aquí repasamos a los 5 más destacados. En el número 5 está Cristian Chicote Calderón. Su nombre quedó marcado en la historia rojiblanca cuando eliminó al América con un inolvidable triplete en la liguilla de 2020. Años después cambió de banda y llegó a Coapa para integrarse al plantel del tricampeón azul crema, demostrando que también podría dejar una huella vestido de amarillo. En el número 4 está Jesús Molina. Con las Águilas levantó el título de la liga en 2013 y fue pieza recurrente en el mediocampo. Más tarde, con Chivas se convirtió en el capitán y líder del vestidor, símbolo de compromiso y regularidad. El número 3 es para Osvaldo Sánchez, portero de gran personalidad. Defendió el arco americanista en los 90, pero alcanzó su consagración en el rebaño. Fue figura del campeonato de la Apertura 2006 y uno de los capitanes más queridos por la afición rojiblanca. El número 2 es para Luis García, delantero letal en los 90s, firmó 40 goles con América y 20 con Chivas. Su capacidad goleadora no distinguió colores y lo convirtió en uno de los atacantes más recordados por ambas hinchadas. Después seguimos con el número 1, que es Francisco Maza Rodríguez, defensa central de jerarquía, y su historia como el primer futbolista en ser campeón con los dos equipos. Levantó el título con Chivas en 2006 y con el América en el 2013. Su caso es único y lo coloca en la cima de este ranking. En el paso de los años, jugadores demuestran que más allá de las rivalidades hay futbolistas capaces de dejar huella en los dos polos del Clásico Nacional. No son muchos, pero sus nombres ya forman parte de la memoria colectiva de ambas aficiones. Para Unánimo Deportes reportó Francisco Zuleta.
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0: Cristiano Ronaldo volvió a escribir su nombre en la historia del fútbol. El portugués se convirtió en el primer jugador en alcanzar los 100 goles oficiales con 4 clubes distintos: Manchester United, Real Madrid, Juventus y Al-Nassr, un récord que lo coloca en un territorio inexplorado, incluso para los más grandes de todos los tiempos. El último capítulo de esta marca llegó el 23 de agosto de 2025 en la final de la Saudi Super Cup.

0: La cifra redonda llegó en un escenario internacional, confirmando que su instinto goleador no tiene ni fronteras ni contextos. Los números son apabullantes: 145 goles con el United, 450 con el Real Madrid, siendo el máximo anotador en la historia de este club, 101 goles con la Juventus y ahora 100 con el Al-Nassr. A eso se sumó su récord como máximo goleador de selecciones, con más de 100 tantos también con Portugal, alcanzados en 2020 frente a Suecia. Ni Romario, ni Neymar, ni ninguna otra leyenda habían llegado tan lejos. Solo ellos lograron 100 goles con 3 equipos distintos. Cristiano, en cambio, lo ha hecho con 4. Un récord que reafirma lo que ya parece escrito, que su legado trasciende clubes, países y épocas. Para Unánimo Deportes, reportó Francisco Zuleta.
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2: La espera terminó y el debate se enciende. Álvaro Fidalgo ya es parte de la selección mexicana de Javier Aguirre. Pero, ¿qué hace el maguito tan especial para este nuevo proceso mundialista? Formado en la fábrica del Real Madrid, Fidalgo llegó a México con una apuesta silenciosa en Santiago Solari. Pocos imaginaban que este mediocampista flaco y elegante se convertiría en el cerebro del equipo más ganador de la Liga MX y eventualmente en el deseo de la afición mexicana. Y ojo, que no es solo técnica, es visión. Fidalgo promedia una efectividad de pases superior al 90%, algo que el Tri ha extrañado mucho en los últimos torneos. Bajo el mando del Vasco Aguirre, se espera que sea el puente entre la defensa y el ataque, dándole esa pausa y creatividad que tanto se le exige a México. Su convocatoria no llega sin polémica, ya que como jugador naturalizado, la presión será el doble. Sin embargo, su compromiso con el país y su nivel sostenido en los últimos años lo elevan como una de las piezas más sólidas de esta lista casi definitiva para el 2020. Fidalgo tiene la magia, pero tendrá el peso para liderar al Tri en el Mundial. Síguenos para más noticias y el mejor análisis deportivo. Por Héctor Son Rodríguez, para Unánimo Deportes.
0: La eterna batalla entre la Premier League y la Liga vuelve a encenderse y la respuesta depende de qué lentes usemos. Hoy por hoy la Premier League lidera un músculo económico y competitividad interna. Sus ingresos televisivos son astronómicos, más de 6.7 mil millones de libras en el nuevo ciclo doméstico y contratos internacionales que ya superan esta cifra. Esta inyección de dinero permite salarios más altos y fichajes de impacto. Esta temporada la Liga Inglesa gastó más de 3.500 millones de euros en el mercado frente a los apenas 700 de la Liga. Del primero al vigésimo clasificado, la Premier League presume plantillas profundas y un escaparate global que ningún jugador ignora. La Liga, sin embargo, conserva el prestigio histórico y la excelencia técnica. España domina el palmarés europeo, 20 Copas de Europa con un Real Madrid que sigue ampliando la leyenda y un Barça y Atlético que han marcado época. Incluso en 2024 el Madrid volvió a coronarse en Champions, recordando que el fútbol español sigue siendo referencia cuando hablamos del talento, táctica y cultura de juego. Y en lo estilístico la diferencia es clara, la Premier League impone ritmo alto, transiciones vertiginosas y presión constante. La Liga apuesta por la posesión, la pausa y el ingenio táctico. Dos filosofías que atraen perfiles distintos de jugadores, box to box y extremos de vértigo en Inglaterra, mediocampistas creativos y centrales de salida en España. ¿Y qué hay de competitividad? En Inglaterra el famoso Big Six no solo domina, también arrastra a un ecosistema donde incluso el decimoclasificado puede pelear a puestos europeos. En España el peso sigue recayendo en el Big Three, Real Madrid, Barça y Atlético, aunque con rendimientos internacionales que siguen marcando la pauta. Pero, ¿qué liga conviene más para un jugador? Para salarios y proyección global, la Premier League es hoy la tierra prometida. Para crecimiento técnico y un entorno de fútbol asociativo, la liga sigue siendo la escuela de élite. En conclusión, hoy la Premier League domina el presente con dinero y paridad, mientras que la liga sigue siendo la reina de la historia y la técnica. Dos mundos distintos que juntos explican por qué el fútbol europeo es el centro del espectáculo global. Déjame saber en los comentarios tú qué opinas. Para Unánimo Deportes, reportó Francisco Zuleta.
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3: Francia no solo es candidata al Mundial 2026, tiene una de las mejores plantillas del planeta. Y dentro de ese equipo, hay nombres que pueden marcar la diferencia. Este es el top 5 de los mejores jugadores de Francia rumbo al Mundial. En el puesto 5, Ousmane Dembélé. Velocidad, desborde y un uno contra uno letal. Un jugador impredecible, capaz de romper cualquier defensa. En el número 4, Eduardo Camavinga. Energía, recuperación y salida limpia desde el mediocampo. Pieza de una nueva generación que juega a otro ritmo. En el tercer lugar, Aurélien Tchouaméni. El equilibrio del equipo. Recupera, distribuye y sostiene todo el sistema. Antoine Griezmann no podía faltar. Experiencia, inteligencia y lectura de juego. Campeón del mundo en 2018 y pieza clave en cada torneo importante. Pero en el número 1, el líder absoluto, Kylian Mbappé. capitán, referente.

0: 2007 y uno de los máximos goleadores en la historia de Francia. A sus 27 años está en el punto más alto de su carrera. Sin duda será un jugador a seguir en el Mundial 2026. Así llega Francia. Con talento, profundidad y estrellas listas para competir por todo.
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0: El Mundial 2026 puede marcar el inicio de una nueva era. Mientras algunos buscan repetir la historia, otros están listos para escribirla. Número 7. Vitinha. El mediocampista portugués se ha consolidado como el eje en la salida de balón de su selección. Su rol en el equilibrio del mediocampo será clave si Portugal quiere competir en instancias finales. Número 6. Pedri. En España, su lectura de juego y capacidad para controlar el ritmo lo convierten en una de las piezas más influyentes del equipo. Si el equipo ibérico aspira al título, su desempeño en la generación de juego será determinante. Número 5. Vinícius Jr. Brasil deposita gran parte de su explosividad ofensiva en sus desbordes. Su capacidad para romper líneas defensivas puede marcar la diferencia en partidos cerrados. Número 4. Jude Bellingham. Inglaterra lo utiliza como enlace entre defensa y ataque. Su llegada desde segunda línea y presencia en el área rival lo posicionan como uno de los más completos del torneo. Número 3. Erling Haaland. Noruega encuentra en él su principal referencia ofensiva. Su eficacia frente al arco puede convertir a su selección en una de las sorpresas del campeonato. Número 2. Jamal Musiala. Alemania confía en su creatividad para desequilibrar en el último tercio. Su capacidad para generar ventajas en espacios reducidos puede ser decisiva en eliminatorias. Número 1. Lamine Yamal. España apuesta por su talento como uno de los líderes ofensivos más jóvenes del plantel. Tras convertirse en el debutante más joven en la historia de la selección absoluta, su evolución lo coloca como uno de los futbolistas a seguir en el torneo. En 2026, el Mundial no solo puede definir campeones, puede definir a las futuras leyendas.
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8: Los Denver Nuggets siguen encendidos, y esta vez lo dejó clarísimo ante el líder del oeste, con un marcador de 127-107. Los Nuggets dominaron el Oklahoma City Thunder en un partido que, aunque parecía parejo en papel, terminó siendo totalmente controlado por Denver. Desde el inicio, el equipo local marcó el ritmo, con una ofensiva mucho más eficiente. Los Nuggets tiraron por encima del 50% de campo y casi 50% en triples, dejando sin muchas respuestas al Thunder. Pero lo más llamativo no fue solo la victoria, sino quienes brillaron. El protagonista inesperado fue Jonas Valanciunas, quien tuvo una de sus mejores noches de la temporada con 23 puntos y 17 rebotes, siendo clave en la pintura. Y eso que el partido se jugó con varias ausencias importantes, lo que lo convirtió en un duelo de plantillas alternativas, donde Denver simplemente fue mucho más sólido. A pesar de que el Thunder llegaba como el mejor equipo del oeste y con una temporada dominante, esta derrota demuestra que los Nuggets siguen siendo un rival peligrosísimo rumbo a los playoffs. De hecho, con este triunfo, Denver llegó a 11 victorias consecutivas, asegurando un lugar fuerte en la postemporada. En pocas palabras, El Thunder puede tener el mejor récord, pero los Nuggets están mandando un mensaje claro. Siguen vivos, siguen enrachados y siguen siendo candidatos. Porque en la NBA no siempre gana el que llega mejor, sino el que sabe pegar primero.
5: Los 5 autos más dominantes de la historia de la Fórmula 1. En la historia de la Fórmula 1 hay autos que no solo ganaron campeonatos, sino que marcaron épocas. Vehículos tan avanzados, tan superiores a sus rivales, que transformaron temporadas enteras en desfiles de autoridad técnica. Hoy repasamos los 5 monoplazas más dominantes que hayan pisado una pista según la propia Fórmula 1. En el lugar número 5 está el Mercedes W07 2016. En el quinto lugar se encuentra un auto que representa la cúspide del dominio de Mercedes en la era híbrida. El W07 no solo fue rápido, sino implacable. Su consistencia lo convirtió en una máquina casi perfecta. Bajo el mando de Lewis Hamilton y Nico Rosberg, este Mercedes protagonizó uno de los duelos más tensos en la historia reciente. A pesar del enfrentamiento interno en el equipo, logró mantener el control absoluto de la parrilla. Fue el pináculo de una era y dejó claro que la tecnología híbrida bien ejecutada podía arrasar con todo. En el cuarto lugar está el Williams FW14B de 1992. El cuarto puesto pertenece a un auto revolucionario. Fue mucho más que un coche ganador, fue un salto evolutivo. Su suspensión activa y sistemas electrónicos avanzados eran en esa década un adelanto a su tiempo. Nigel Mansell lo condujo con una autoridad hacia un campeonato que nunca estuvo en duda. Lo más impresionante no era solo su velocidad, sino la forma en que parecía flotar sobre la pista, adaptándose al asfalto como si pudiera leerlo. Fue una demostración clara de que la innovación técnica puede ser tan determinante como el talento al volante. En el tercer puesto tenemos el Ferrari F2002, en 2002. En el tercer peldaño encontramos al Ferrari F2002, uno de los autos más eficientes y dominantes que hayan salido de Maranello. Con su Michael Schumacher al volante, parecía invencible. Más allá de sus victorias, lo que destacaba en el F2002 era su equilibrio total. No tenía puntos débiles, era rápido en clasificación, sólido en carrera y casi inmune a los errores mecánicos. Representó la madurez total del proyecto Ferrari-Schumacher y encarnó la hegemonía roja de principios del siglo. El segundo lugar es para el McLaren MP4 cuartos de 1988. El segundo lugar es quizás el auto más icónico de todos, el McLaren MP4 cuartos de 1988. No solo fue extremadamente dominante, sino también una leyenda del automovilismo. Con Ayrton Senna y Alan Prost compartiendo garaje, este monoplaza ganó casi todo. Era bajo, aerodinámico y exprimía al máximo el poder del motor Honda. Fue la combinación perfecta entre ingeniería de precisión y talento desbordante. En aquel año, la Fórmula 1 tuvo un dueño absoluto y ese dueño era McLaren. En el top número 1 está el Red Bull RB19. De 2023. En la cima de esta lista está el auto que redefinió el concepto de dominio de la era moderna, el Red Bull RB19. Con Max Verstappen al mando, fue prácticamente intocable. Su superioridad no solo residía en la velocidad, sino en su estabilidad, en su eficiencia aerodinámica y su capacidad de adaptarse a todo tipo de circuitos. El RB19 no solo parecía competir contra los demás, sino estar en su propio campeonato paralelo. Fue el resultado de años de evolución y perfeccionamiento y siguió su lugar como el monoplaza más dominante en los 75 años de historia de la Fórmula 1. Para Unánimo Deportes reportó Francisco Zuleta.
0: Abril está aquí, y eso solo puede significar una cosa. Vuelve el Masters de Augusta. La edición 89 del torneo más icónico del golf se jugará del 10 al 13 de abril, con 89 jugadores listos para competir por la codiciada chaqueta verde. Este torneo se disputa en el exclusivo Augusta National Golf Club, donde ser socio es prácticamente un privilegio reservado para unos pocos. ¿Quieres jugar allí? Debes recibir una invitación privada y pagar una cuota anual estimada entre $30,000 y $50,000. Eso si eres de los aproximadamente 300 miembros activos. Para 2025, habrá 7 campeones del Masters. Algunos juegan en Live Golf y seguramente todos anhelan con la gloria en Augusta. John Rahm, Sergio García, Dustin Johnson, Phil Mickelson, Patrick Reed, Charles Schwartzel y Bubba Watson. 7 nombres, 7 chaquetas verdes y mucha historia. El gran favorito es Scottie Scheffler, que busca su tercer corona del Masters tras ganar en 2022 y 2024. Pero atención con punto Rory McIlroy, actual número 1 del ranking PGA y campeón de The Players. Desde 1949, la chaqueta verde es el mayor honor en este deporte, símbolo de gloria eterna. ¿Quién la vestirá este año? Lo sabremos en Augusta, el templo donde solo los grandes hacen historia.
9: Noruega, tierra de montañas, auroras boreales y vikingos. Pero hoy también es la casa de una selección que vive el mejor momento de su historia reciente. y está nada a volver de un mundial después de casi 3 décadas. La última vez que Noruega jugó un mundial fue en Francia 98. Este año lograron una de las mayores sorpresas de su historia. Le ganaron 2-1 a Brasil, el campeón defensor. Y aquí va un dato curioso. Ese triunfo fue la única victoria oficial de Noruega sobre Brasil en toda la historia. Y además, Noruega jamás se perdió contra la Cañariña en partidos oficiales. Otro dato es que en los 90s, bajo el entrenador Egil Olsen, Noruega llegó a ser el número 2 del mundo en el ranking FIFA. Sí, por arriba de selecciones gigantes como Argentina, Italia o Francia. Y un dato aún más viejo es que los Juegos Olímpicos de 36, Noruega ganó la medalla de bronce, eliminando nada más y nada menos que al anfitrión Alemania. El presente nórdico. Hoy, Noruega vive un renacimiento, con Erling Haaland, uno de los mejores goleadores del planeta, y Martin Odegaard, capitán del Arsenal y reserva de la selección de los vikingos. Tienen una dupla de élite mundial. Y un dato curioso es que Noruega es uno de los pocos países del mundo donde su jugador más famoso es hijo de otro futbolista que también fue capitán de la selección, Alf Inge Haaland, padre de Erling Braut Haaland. Y hay más, en esta generación, más del 60% de los titulares juegan en ligas top 5 de Europa, algo nunca antes visto en su historia, destacando jugadores como Alexander Sorlot del Atlético de Madrid, Nusa de Leipzig o Oscar Bob del Manchester City, entre algunos otros. Eliminatorias y camino al Mundial. Los resultados hablan por sí solos. Noruega destruyó 11-1 a Moldavia con 5 goles de Haaland. Le pasó por encima a Italia con un 3-0 en Oslo y en su último partido venció 4-1 a Estonia. Hoy lideran su grupo de eliminatorias con una diferencia de goles abismal y prácticamente tienen un pie en el Mundial 2026. Esta puede ser la tercera calificación mundialista de Noruega en su historia y la primera con un jugador considerado como top 3 mundial. Noruega ya está prácticamente clasificada al Mundial 2026. La única forma que tiene Italia de clasificar en vez de Noruega es que les ganen por 9-0, cosa que se ve muy poco improbable. Más curiosidades. Noruega tiene una de las camisetas más icónicas del mundo por su simplicidad, casi siempre roja lisa inspirada en su bandera, aunque últimamente suelen poner una línea azul en el medio. La selección es conocida como los Leones, aunque en los últimos años los fans han adoptado el apodo de los Vikingos. Otra cosa es que durante décadas, Noruega fue famosa por su fútbol físico y defensivo, pero hoy es todo lo contrario, velocidad, presión alta y una de las mejores delanteras en la élite mundial. Para Noruega, clasificar sería histórico, no solo regresarían a un mundial después de 28 años, sino que lo harían con la generación más talentosa que han tenido en toda su historia. Noruega está viviendo un renacer vikingo, un equipo talentoso, ambicioso y que está a un paso de regresar al escenario más grande del fútbol. ¿Creen que esta generación puede sorprender en el mundial del 2026?
10: El mercado de coleccionables deportivos volvió a romper el récord. Una tarjeta de Michael Jordan y Kobe Bryant se vendió en casi $13 millones, la cifra más alta alcanzada por un trading card. La subasta de Heritage Action cerró con 82 ofertas hasta llegar a los 12.9 millones, superando incluso el mítico Tops de Michael. La pieza es única, la 2007-2008 Upper Deck Exquisite Dual Logo Man Autograph 1-1, con parches oficiales de camisetas usadas en juegos y las firmas de ambos iconos. El parche de Jordan proviene de la camiseta con logo dorado del 50 aniversario de la NBA, un detalle histórico que eleva su valor. El cierre coincidió con el Kobe Day en el 80-24, lo que reforzó la narrativa. El grupo de compradores estuvo encabezado por Kevin O'Reilly de Shark Tank junto a Matt Allen y Paul Marshall. Hasta ahora, cartas como la novata de LeBron James de 5.2 millones o el Logoman de Steve Curry, casi de 6 millones, marcaban el techo del hobby. Hoy la dupla Jordan Bryant elevó el mercado a otra dimensión, confirmando que el coleccionismo de la NBA ya compite con el arte y la historia por cifras millonarias. Otros artículos de la NBA también alcanzan cifras impactantes. Camiseta de Michael Jordan de las finales de 1998 superaron los 10 millones de Sotheby's, la de Kobe Bryant de su temporada de MVP pasó a los 5 y las zapatillas icónicas de Jordan de los últimos partidos de 1998 superaron los 2 millones. Esto demuestra que la historia, la rareza y los iconos deportivos se traducen en cifras millonarias en el coleccionismo. Expertos con
2: Unánimo Deportes presenta. ¿Sabía usted que uno de los jugadores con más pelotazos recibidos en la década de los años 60 fue Ron Hunt, de los Mets de Nueva York? Fue golpeado 243 veces. ¿Sabía usted que Pelé, con solo 17 años, se convirtió en el jugador más joven en marcar un gol en un mundial? Fue en Suecia, 1958, en partido contra Gales. Mientras que el camerunés Roger Milla es el jugador más longevo, con 42 años, quien anotó un gol español contra Rusia en el Mundial de Estados Unidos 1994. ¿Sabe usted qué es el chess boxing? Se trata de una disciplina que, tal como su nombre lo indica, combina boxeo y ajedrez. Así, ambos jugadores deben alternar ambas prácticas del siguiente modo. Durante los asaltos pares, se enfrentan a puños y durante los impares, lo hacen frente a un tablero de ajedrez. El chess boxing nació en el año 2005 y al día de hoy es considerado un deporte, aunque usted no lo crea. 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
1: Hola, ¿cómo les va? ¿Qué tal? Aquí estamos. Esto es Camino al Fútbol, un podcast de Unánimo Deportes. Arriba los corazones, un abrazo para todos. El PSG, bicampeón de Europa. París vuelve a tocar la gloria. Final épica ante el Arsenal. Dominio parisino, 2 títulos de manera consecutiva para el equipo de Luis Enrique, que cambió definitivamente la historia. O sea, a él lo traen para que el PSG termine de sacar patente de grande. Lo que significaba ganar la Champions. No ganó una, ganó 2, las ganó con autoridad. El equipo cambió totalmente cuando tuvo cómo trabajar. O sea, cuando se le dio la posibilidad de no tener superfiguras en el equipo. Recordemos que no llegó donde tendría que haber llegado, con Messi, con Neymar y con Mbappé. Pero sin esos tres, sin Messi, sin Neymar y sin Mbappé, el equipo cambió. Un equipo trabajado, un equipo solidario, un equipo que le es fiel a una idea futbolística, y los resultados se vieron. ¿Y de qué manera? Y se siguen viendo. El PSG campeón, mi estimado Puma Daniel Reyes, en un dramático partido, definición desde el punto penal. Mis respetos para el Arsenal, que fue fiel también a su idea, un equipo muy ordenado, que limitó, que desconectó prácticamente en varias ocasiones lo que era el vendaval, o lo que es el vendaval que generalmente propone a la ofensiva, al ataque, el Paris Saint-Germain, y terminó yendo a definición desde el punto penal. Un gol muy temprano y después el empate desde el punto penal también, en tiro penalti, porque la definición desde el punto penal es esa parte, pero en un penalti, en un tiro libre desde los 11 metros, 12 pasos, como lo quiera llamar, empató el PSG y después la definición desde el punto blanco le dio la victoria cuando falló Gabriel a los parisinos. Hasta aquí nos trajo el río Puma en Budapest. La final de la Champions y el PSG que vuelve a levantar la orejona. ¿Cómo le va, mi estimado?
2: ¿Qué tal, Kenneth? Es un gusto saludarte como siempre. Y a toda la gente que nos escucha aquí en Unánimo Deportes en iHeart Radio. A ver, lo que me fascinó, cómo dijiste y cómo te explayaste acerca de este Arsenal, por no decir que jugaron horrible, que sinceramente tiraron el camión y dijeron, mira, que sea lo que sea y que no nos metan un golecito. Eso venía jugando el Arsenal toda la temporada, así que tampoco es que nos haya sorprendido. Obviamente también condiciona que ese gol de Kai Havertz haya caído tan temprano. Si no, yo creo que, pero a ver, ya estamos hablando en hipótesis de que hubiera sido otro partido muy diferente. Lo cierto es que el guión no lo esperábamos. O sea, yo creo que nadie se sorprendió, que dijo, oye, mira, el Arsenal está defendiendo con todo. Ahí Bukayo saca casi casi de lateral. Odegaard parece medio de contención. Y el PSG con el balón. El porcentaje de tenencia de balón del PSG fue una locura. Creo que el único porcentaje que fue más o menos parecido también había sido el Arsenal en una final de Champions, aquella vez contra el Barcelona, pero en aquella ocasión, como recuerdas, se quedó con un hombre menos muy temprano. Así que ahí por lo menos puedes culpar a que te quedaste con un hombre menos. En este caso, 11 contra 11, tienes razón, ¿eh? O sea, sinceramente lo dijiste perfecto, que fue fiel a su idea, fue fiel a su filosofía Mikel Arteta, ganaron la Premier League, pero tampoco es un equipo que te transmitía, Kenneth, absolutamente nada. A ver, yo como meramente un observador objetivo, me gustó más que le ganara al PSG por el sencillo hecho de que lo buscaron más y que propusieron mucho más que lo que hizo el Arsenal. Yo pensaba, sinceramente, Kenneth, que le iba a costar menos trabajo al PSG ser campeón, pero bueno, lo que sí siempre se aprecia cuando no es tu equipo es que se llega hasta los penales, porque bueno, puedes disfrutar todavía más.
1: Sí, definitivamente. Ahora, hay una cosa, Puma. Entiendo que para la retina de cualquiera no es el gran espectáculo, y eso lo sabíamos.
2: No.
1: Y eso lo hemos venido diciendo, sí, aquí, no nos gusta cómo juega el Arsenal, no es lindo de ver, no es algo que uno diga, hombre, este fin de semana me voy a sentar a ver al Arsenal. No enamora como si enamora el PSG, como si enamora el Barcelona, como si enamoran otros equipos en Europa. Pero, y no nos gusta hablar de Lubiera, porque Lubiera no existe, pero tiene toda la razón el Puma. Si hubiera o si no hubiera caído ese gol tan temprano, las cosas cambian, porque en el fútbol hay que traer el hubiera a colación, así lo hagamos de manera limitada, porque el gol es el táctico, el gol cambia el plan, ¿eh? Y llega muy temprano y con una gran definición de Kai Havertz, que termina dándole la ventaja parcial al Arsenal y obliga al PSG a irse con todo el ataque. Pero lo que sí es loable, me parece, porque es que una cosa es defender a la loca, colgarse de los palos, aparcar, parquear o estacionar, como lo quiera llamar, el bus y simplemente esperar y reventar. Y otra cosa es defender con orden. Yo creo que este Arsenal defiende con un orden impresionante, que supo desconectar a uno de los que desconectó muchísimo, fue a Vita Kvaratskhelia, que le tocaba bajar por el balón, y cuando bajaba por el balón tenía que hacer recorridos muy largos y ahí ya no pesaba tanto, ¿eh? Y con todo y eso, definitivamente pues fue factor, o al menos fue una de las grandes amenazas, si no la gran amenaza adelante. Me parece que es el que mejor anduvo, el que más trató o el más incisivo durante el tiempo que estuvo en el campo de juego. Ojo, el PSG vuelve a tocar la gloria, y creo que fue la efectividad en momentos decisivos lo que marcó la diferencia. Queda un Arsenal con una gran tarea. ¿Y cómo cambian las cosas? Este Arsenal venía con aire en la camiseta de ganar la Liga Premier inglesa después de que estuvo a punto del colapso total. Se llevó el título que quería. No digo que la Champions no la quería, claro que sí. Pero lo más doloroso hubiese sido perder la Liga Premier inglesa ante un City que le estuvo pisando los talones hasta el final. Con eso tomó un nuevo aire y queda una muy buena temporada del equipo de Miguel Arteta, que tendrá que seguir trabajando. Es ese un estilo, es un fútbol, es una manera de plantear los partidos diferente a la que nos gusta. Pero aquí lo habíamos dicho, Puma, este partido iba a ser muy diferente, totalmente diferente, porque la gente tiende a la grandilocuencia y tiende a decir, hombre, qué bien juega este equipo que ganó, que gustó, que goleó. Y después de la semifinal ante el Bayern, pues muchos dijeron, no, Arsenal, por el momento que vive y ante este PSG, va a ser goleado. No, este es un equipo que se defiende bien, que tomó un segundo aire con el título de la Liga Premier, y nos imaginamos este tipo de partido. Yo por ahí también pensé, yo llegué a decir 2-1 a favor del PSG, terminaron 1-1. Yo por ahí también pensé que iba a ser un poco más contundente en el ataque el PSG, pero como tal no fue, y terminó ganando en todo caso.
2: Sí. Y me quedé pensando lo que dijiste acerca de una campaña exitosa, y es que es tal cual. Lo vimos en estos días, Kenneth, cómo lo recibió su gente en este paseo que hicieron, este desfile, si así le podemos llamar. También toda la afición Gunner se tiró a las calles a festejar, porque, a ver, lo importante era justamente, ya te diría, tener cualquiera de los dos títulos, pero sí, obviamente, la Premier les importaba más. La gente que estuvo ahí en Budapest, obviamente, que se llevó una decepción tremenda. Vimos ahí algunas lágrimas, imágenes de aficionados del Arsenal sumamente tristes. Pero bueno, es yo creo que, Kenneth, que si al principio de la temporada te ponían este escenario, es decir, ok, ganas la Premier, llegas a la final de la Champions. Y además, ojo, que se fueron invictos, que no perdieron ni un solo partido. Es más, no solo perdieron un solo partido, solo estuvieron abajo en el marcador, si no recuerdo mal, 43 minutos, y eso fue en contra del Bayer Leverkusen, ya en los playoffs de esta Champions League. O sea, fue un equipo muy estable, con... podemos discutir si es el que más te guste o no, pero el portero más seguro de esta Champions fue Raya, 9 porterías en blanco dejó, clean sheets, como le llaman allá en Inglaterra. Pero mira, a final de cuentas no les alcanzó, y el propio Arteta ya lo ha declarado, que él sí ha cambiado su filosofía, o por lo menos lo ha hecho más pragmático, justamente para ganar, porque es muy bonito, Kenneth, escuchar el verbo que me digas, que a mí cada vez que me echen ese verbo, me enamoran, ¿eh? Yo también tengo que decir que yo siempre caigo
1: no me
2: en ese
1: diga.
2: Verbo. Sí. Cuando dijiste lo de
1: Bueno.
2: defender a la loca, también me gusta defender también a varias
1: Sí,
2: personas, ¿no?
1: pero el problema es que defender a la loca, pues termina anotando el equipo contrario
2: Ya,
1: tarde o
2: cierto,
1: temprano,
2: cierto.
1: termina
2: Sí.
1: penetrando el equipo contrario y
2: Claro,
1: anotando.
2: claro. Pero hay que defender a la loca, Kenneth. Eso hay que hacerlo sí o sí. Pero como dices, a veces, bueno, penetran, marcan el gol y bueno, pues no queda de otra más que morirte con la tuya. Y así se murió con la suya, justamente el Arsenal. Que a ver, a pesar de las lesiones, porque Bukayo Saka estuvo mucho tiempo lesionado, Odegaard llegaron bien, llegaron con casi equipo completo, salvo con Ben White. Y me quedé pensando en lo de iba a decir tu paisano, pero pues no es tan tu paisano, Kenneth, Mosquera, quien decidió defender la playera de España, o sea, decir, muchas gracias Colombia, no me llamen, yo espero España. Se queda sin mundial y además hace el penal que le costó la Champions League al Arsenal, ¿eh?
1: Jugando fuera de posición, ¿no? O sea,
2: También de lateral derecho jugó, sí.
1: claro, también hay que decirlo y le tocaba, nada más y nada
2: Sí, sí,
1: menos
2: sí.
1: que con Kvaratskhelia. Por eso digo que
2: Hay
1: fue
2: nada, casi
1: muy,
2: nada.
1: que fue, por eso digo que fue muy loable Puma, el hecho de que desconectaban a Kvaratskhelia y tenía que venir muy a zona 2, retroceder
2: Sí.
1: demasiado y los recorridos eran más largos y ahí ya no pesaba tanto. Yo lo de Mosquera, sinceramente, tengo un comentario aparte. Ya, qué bueno que usted lo trae a colación, Puma. Qué bueno que lo pone sobre la mesa. Primero que todo, él está en su derecho
2: Totalmente,
1: de
2: sí,
1: decidir lo que se le
2: totalmente.
1: dé la gana.
2: De acuerdo.
1: Evidentemente se siente español y no se siente español porque se levantó un día pensando que era español. Porque en nuestros países hay mucha gente que se levanta pensando en un país y empieza a hablar así. No, no. Sí, él se siente español porque es español, ¿eh?
2: Claro,
1: Porque
2: ahí nació,
1: nació y se crió allá y si uno lo escucha hablar,
2: sí.
1: y yo creo que lo más sensato fue lo que dijo, ¿no? Yo, si voy con España, ¿eh? Si lo siente así, lo debe decir y me parece personalidad, ¿eh? Uno está en su total derecho. Hoy en Colombia lo satanizan, es muy fácil satanizar a la gente. Yo por el contrario, lo aplaudo. Si eso es lo que él quiere, pues que lo haga, ¿eh? Así como aplaudía a Carlos Vela cuando dijo, yo quiero ser feliz y no sigo jugando al fútbol en las grandes ligas ni en México, me voy para Estados Unidos.
2: Eso sí
1: Esa es
2: estuvo
1: mi
2: mal.
1: felicidad.
2: Eso sí estuvo mal.
1: Sí, puede que haya estado mal para mucha gente, pero tiene todo el derecho a hacerlo,
2: De
1: Puma.
2: acuerdo. Sí, a
1: Es
2: ver,
1: que,
2: la segura hubiera sido ir con Colombia, Kenneth, pero se la jugó por España y le salió mal. Eso también hay que
1: no,
2: decirlo, ¿eh?
1: o le salió bien, quién sabe, de pronto nunca juegue un mundial, pero fue sensato con lo que pensaba. Yo prefiero a alguien que me diga, vea, yo no siento esa camiseta, no la siento
2: Kenneth,
1: tanto como la de España.
2: Hay que ser pragmático en la vida como Mikel Arteta y de repente cambiar
1: Sí,
2: de idea
1: entiendo.
2: y decir, pues mira, un mundial es un mundial, ¿sabes qué?
1: Entiendo, yo. A ver, Puma, se la cambio. Yo quizás también lo hubiera hecho. Hubiera dicho, no, yo me voy con Colombia, ¿eh? Y se vale
2: Sí, bien, bien,
1: porque es
2: bien.
1: hijo de colombianos y tiene todo el derecho, ¿eh? Pero también se vale aquel que pone por encima la sensatez y los sentimientos que lo pragmático. O sea, puede que yo hubiera hecho algo diferente, pero no creo que lo deban satanizar, tanto como se le está satanizando.
2: No, no,
1: Que
2: oye, Kenneth, y hablando de esto
1: le dicen de todo a ese pobre muchacho.
2: no, eso está muy mal. Y hablando de estos ejemplos, le pasó lo mismo a Dean Huijsen, quien representó a Holanda por todos sus años en la sub-17, sub-20, ta, ta, ta. Después dijo, no, ¿saben qué? Muchas gracias. A pesar de que yo nací en Ámsterdam, me siento más español, voy a jugar por España el Mundial. Y pues también se quedó
1: Bravo,
2: sin
1: vaya.
2: Eurocopa, ¿eh? Se queda sin Eurocopa. Y algo que me duele mucho el corazón, Kenneth, y esto sí
1: ¿Qué le
2: lo quería decir
1: duele?
2: en este podcast. Sí, y vas a. Sinceramente, también te va a doler a ti, Kenneth. Mismo
1: No me
2: caso
1: diga.
2: de Marcelo Flores, quien
1: Sí, qué pena.
2: escogió ju jugar con Canadá, porque, bueno, pues por lo que quieras. Aparte, él nació, creció allá, y bueno, de padre mexicano, que es amigo de la casa, que es Rubén Flores.
1: Y paso.
2: Lo llaman. El jueves, Kenneth, la fiesta que se armó en su casa, todos súper felices, y luego juega, entra de cambio y bueno, pues se rompe, me parece que fue, uy, ahorita no recuerdo qué fue,
1: Ligamento cruzado, un ligamento,
2: el
1: una lesión de
2: cruzado,
1: ligamento, el cruzado,
2: como
1: sí.
2: le llaman, el cruzado, y se queda sin mundial, Kenneth. La verdad es que sí me rompió el corazón este fin de semana esa noticia, o
1: Sí.
2: sea, y lo dijo el
1: Definitivamente.
2: propio Guido, ¿eh?
1: ¿Qué dijo?
2: No, Guido, iba a decir, perdón, Jesse March, que dijo, estuve hablando con él, lo que me gustó fue que en el estadio, a pesar de que lo han criticado mucho por haber abandonado México, pues lo aplaudieron, lo apapacharon, digamos, y también los medios de comunicación y los dos equipos. Así que pues desde aquí mandarle un abrazo a la familia de Marcelo.
1: Totalmente,
2: Flores,
1: y una pronta recuperación. Era un sueño estar en el Mundial. Y ojo, él decidió Canadá y era Canadá. Simplemente las cosas se dan así. El que no se lesiona es porque no está jugando. Puede lesionarse cualquiera. Y le pasó a él. Mijo, vaya, recupérese, disfrute el Mundial, no se entristezca, levante la cabeza, que mi Dios tiene un plan perfecto y usted es un buen jugador. Lo importante ahora es que usted gane su Mundial. ¿Cuál es su Mundial? Recuperarse al 100%. No permita que lo pongan antes, no apure, que todavía le queda mucho tiempo y usted es un crack. Óigame, Puma, el promedio de edad del PSG es de 24 años. El jugador más longevo, 24 añitos. El jugador, ya, yo me acuerdo de mis 24, ya parece que fue en otra vida. El jugador
2: más longevo. Hace poco.
1: Sí, hace poquito. bebé. El más longevo es Marquinhos, con 31. La mayoría del plantel ya tiene dos Champions antes de los 23 años. Y un técnico que sabe trabajar. Lo que vaya a pasar, pues uno no lo sabe. Yo anticipo que lo más probable es que continúe su dominio en Liga 1, en las Copas Francesas y demás. Pero este equipo tiene para seguir siendo protagonista. No sé si hará el triplete. Es complicado el triplete. Para seguir siendo protagonista por mucho tiempo, sobre todo porque se va a ir renovando, va a ir trayendo jugadores, algunos se van a ir. Pero tiene una base espectacular. Una base profesional, bien hecha, unos cimientos impresionantes y muy poderosos de la mano de Luis Enrique, y eso no tiene precio.
2: Y al que Leifel, el presidente del PSG, Kenneth, lo ha dejado claro en todas las entrevistas. De hecho, después de ganar esto, también dijo, es el mejor entrenador, con todo respeto para los que hemos tenido en el PSG, pero es el mejor entrenador que hemos tenido, y además como persona, 10 puntos. Yo sé, Kenneth, que hay mucha gente en España, sobre todo, que no les cae del todo bien por la manera en la que es Luis Enrique, pero después de hacer lo que está haciendo con el PSG, Kenneth, ya ganó 3 Champions, una con el Barcelona, 2 con el PSG, creo que ya está fuera de cualquier discusión, que es uno de los mejores de la historia, porque es así, o sea, ganar 3 Champions, y luego... A ver, que luego hay ciertos entrenadores que dicen, bueno, pues es que esto es un gestor y va llevando el equipo así y así. No. Este es un equipo, Kenneth, que juega exactamente como quiere Luis Enrique. O sea, y él lo dijo en ese clip bastante viral que se ha hecho, que sin decir Mbappé, se refería a Mbappé. Dijo, bueno, todavía esta temporada no puedo controlar el 100%, haciendo clara referencia a este jugador, pero la próxima, porque ya sabía que se iba, ahora sí, el 100% lo voy a poder controlar yo. Y así lo ha hecho. Lo hemos visto con Dembélé, que lo hizo incluso Balón de Oro, que cuando además lo cambia, Kenneth, no hace cara, no, o sea, pum, vas para afuera. Lo mismo Kvaratskhelia. Es decir, es una máquina muy bien engrasadita, Kenneth, y aquí el técnico es Luis Enrique. Y lo que te digo, yo creo que lo van a tener que blindar en el PSG y que no salgan los próximos 10 años si quieren seguir teniendo éxito.
1: Definitivamente. A ver, ¿qué hace diferente a este PSG? Pregunta César Aguilar, nuestro productor, respecto a las temporadas donde se quedaron en la orilla. Hombre, lo que acaba de decir el Puma. Un equipo solidario, un equipo bien trabajado, un equipo donde todos tiran para el mismo lado. Y es el mejor ejemplo, el que daba de Ousmane Dembélé, el que daba de Kvaratskhelia. No hay pataletas, no hay nada de eso. Es más, él sacó grandes referentes y terminó ganando en todo caso en definición desde el punto penal. Es algo que queda claro, que este equipo está tan trabajado que él sabe y confía en todas sus piezas. Que si puede mantener la hegemonía. Hombre, yo creo que hay que definir ¿a qué nos referimos con mantener la hegemonía? En lo del triplete, complicado, claro que va a ser complicado. Pero mantener la hegemonía para mí significa mantenerse a ese nivel ultracompetitivo. Bien lo decía Guardiola en alguna ocasión y aquí lo hemos citado en varias instancias. Hombre, no es tanto ganar, aunque claro, la idea es ganar, pero es estar ahí con posibilidades de llegar a semifinales, llegar a cuartos de final, perder la definición del punto penal constantemente, porque después las cosas pasan. Por ahí ayer no le pitaban ese penal que fue claro, que le pitaron al PSG, o por ahí el fin de semana, no le pitaban ese penal que fue claro, y que le pitaron al PSG, ganaba el Arsenal, y era el equipo que celebraba y se llevaba la orejona y era el doblete para ellos. No se dio. Pero más allá de cualquier otra consideración, ya había sido una campaña exitosa del PSG llegando hasta la final en la Champions. Pasó a ser galáctica, si se quiere, ganando la final de la Champions y llevándose su segunda Champions consecutiva en un evento en el cual el Real Madrid era el campeón por defecto.
2: Sí, sí, sí, el gran ganador de la historia. Y además, Kenneth, que cuando hablamos de lo de Luis Enrique y tú dices lo del proyecto, que es más importante el proyecto que los nombres, ¿no? Es decir, ya se ha hablado mucho acerca de lo de cuando estuvo Messi, cuando estuvo Neymar, cuando estuvo Di María, cuando estuvo Mbappé. Pero, por ejemplo, creo que esto retrata muy bien la situación. El portero de la temporada pasada era Donnarumma. Y Donnarumma dijo, a ver, quiero quedarme, pero quiero más dinero. Esto es lo que quiero. Y el PSG lo vio y dijo, no, mi rey, mira, ¿sabes qué? Te queremos mucho, pero no te lo podemos dar. Así que vámonos para allá. Y al final de cuentas se habían traído a Chevalier, quien en teoría iba a ser el portero de Francia para el futuro, para el PSG. Pero bueno, no dio el ancho, lo acabó haciendo realmente mal. Estuvo en la banca incluso en la final. Y Safanov, este portero ruso, Kenneth, acaba siendo el titular. Y tampoco es que le tienen que dar las gracias, porque tampoco es que haya sido una locura. Creo que de manera correcta cumplió en los penales, tanto él como Raya, pues mira, X, ¿no? O
1: sea, a Raya lo vi jugándose muy temprano, ¿no?
2: Si usted se pone a ver los penales,
1: una fracción de segundo más temprano que de lo normal, él entregaba un ángulo.
2: Ya estaba.
1: Se le vino la ansiedad. Y claro, encuentras con un buen cobrador que sabe esperar hasta la última fracción de segundo y es muy difícil.
2: Claro, y eso fue lo que intentó hacer ese, que justamente estaba frenándose para que se jugara Safanov para un lado, como Raúl Jiménez, que realmente lo trata de hacer. Cuando ve que no se mueve a ningún lado, Kenneth, te entra esa duda, ¿no? De, bueno, ¿y ahora qué hago? Y bueno, pues la echó fuera justamente el jugador del Arsenal. Y sí, esa fue una característica de ambos, que Safanov aguantaba y Raya, como decías, todavía ni tiraban y ya estaba de un lado, ¿no? Pero sí, el proyecto del PSG, Kenneth, tiene buena pinta. Si yo fuera fanático del PSG, una, no saldría a festejar porque destruyen la ciudad, Kenneth, y eso es una vergüenza, es una pena cada vez que el PSG es campeón. Y ojo, también quería decirte esto, Kenneth. Si bien es cierto, Dembélé, Kvaratskhelia, se ve que llegaron físicamente no en su mejor momento, pero lo que también es cierto y se puede ver en los minutos jugados esta temporada, que el PSG se puede administrar mejor en la liga francesa, porque es casi un hecho que la gana. O sea, si bien es cierto, en esta temporada hubo un momento donde fueron segundos, pero yo creo que todos dábamos por un hecho. Y se pueden dar el lujo de descansar a sus mejores jugadores el fin de semana. Eso no lo pueden hacer en la Premier League, eso no lo puede hacer el Real Madrid y el Barcelona. Y es una ventaja que tiene.
1: Y además lo ayuda más que a los demás equipos en el resto de Europa.
2: Totalmente.
1: Tiene compromiso en Champions y preparan la liga.
2: Exactamente. No jugamos este fin de semana, juegas después. O sea, tiene muchas ventajas el PSG, Kenneth.
1: Ahora, hablando de la liga, yo reitero, no es una ecuación directa ni es directamente proporcional. No es que la liga francesa ahora sea una superliga. La liga francesa es una liga que tiene buenos partidos a cuentagotas, pero que para mí la metieron a la fuerza, nos adicionaron una quinta liga cuando teníamos cuatro grandes ligas, y esa fue la francesa, principalmente cuando llegó Neymar y Messi y demás. Pero sigue siendo la misma. Es más, la Liga Premier inglesa, independientemente de que el PSG terminó ganando la Champions, una vez más, la Liga Premier inglesa sigue siendo la mejor liga. Lo que sí quedó al traste, lo que sí terminó no dándose, fue el triplete de equipos ingleses en competiciones europeas.
2: Sí. Y obviamente se fueron a burlar del Arsenal. Se burló el Crystal Palace, se burló el Tottenham, que la temporada pasada había ganado la Europa League. Porque sí, lo había hecho el Aston Villa esta temporada, ¿no? O sea, los dos ya lo habían hecho, y si ganaba el Arsenal, Inglaterra se llevaba las tres. Así que bueno, por eso se burlaron, ¿eh? Y me dio bastante risa, dicho sea de paso.
1: Sí, señor. 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

0: 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El juego fue suspendido y dos meses después se reanudó hasta que se anotó la carrera del desempate en la entrada 33. Eran equipos triple A de Boston y Baltimore. ¿Sabía usted que el boxeo está muy cerca del fútbol en cuanto a la preferencia del público? Según información de la Federación Mundial de Boxeo, todas las personas encuestadas indican que siguen las peleas de boxeo con el mismo entusiasmo con que lo hacen con sus equipos favoritos de béisbol. ¿Sabía usted que Julio César Chávez se destaca por ser el primer mexicano en hacerse acreedor al título de campeón mundial en tres categorías: ligero, superligero y welter? De sus 170 peleas, Chávez resultó invicto en 90 de ellas. También tiene el récord de haber llenado el Estadio Azteca con más de 130.000 espectadores para presenciar su pelea contra el estadounidense Greg Hogan en 1993. 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
1: Se viene la Copa del Mundo. Se viene la comparsa. Está bien, no se ponga bravo Puma. Se viene el Mundial para que no se ofenda el Puma. Pero queda claro que el mundo se paraliza. El último gran evento antes del Mundial era la final de la Champions. Y la saboreamos y la vivimos y nos la gozamos. Y ahora se vienen 6 semanas de Mundial desde el 11 de junio y hasta el 19 de julio. Así pues que todos muy pendientes. Y las convocatorias que se siguen dando y nombres que se quedan en el camino. Algunas sorpresas en algunas de las convocatorias. Y déjenme le leo una publicación del Puma Daniel Reyes, el hombre que mejor cubre a los mexicanos en todo el viejo continente. Sin sorpresas en la lista de Aguirre, publicó el Puma. A César Huerta lo esperó hasta el final porque le gusta como opción por la derecha. Al chino le benefició que la liga belga terminara más tarde y pudiera seguir sumando minutos también. Inclusive hizo un seguimiento de lo que fue la actuación, los minutos que jugó el chino Huerta en la final de la Copa, en la final de la Copa en Bélgica. El video se quedó corto. No le gustó el video al Puma. Esperaba mucho más. Hubo sitios como en Colombia donde no hubo video porque dice...
2: ¿Ah, no hubo video?
1: No, porque es que el técnico, y esto lo cuentan aunque lo desmienten, pero todo parece indicar que es verdad, esto es lo que se dice en Colombia, que como quería meter a Sebastián Villa, que fue acusado de violencia doméstica y demás, y ya pagó su castigo, cuando dio la lista, el presidente de la Federación Colombiana le dijo, no, a Villa no, maestro. Toca que busque otro. Entonces se retrasó y en el video estaba Villa.
2: Sí.
1: Eso dicen.
2: Ya no lo pudieron quitar.
1: Y ya no lo pudieron. O sea, mejor dijeron, dejemos así y que venga. Pero bueno, la convocatoria de México, Puma.
2: Me llegó un mensajito de un amigo que trabaja ahí en la federación y me dijo, ¿cómo que no te gustó, Rey? Me tocó regaño, ¿eh? Pero bueno, yo me mantengo en la mía, no me gustó. Luego hicieron otro, donde ahí sí pusieron música de Juan Gabriel. Bueno, ponemos el intro.
1: ¿A usted quería la música de Juan Gabriel?
2: Sí, yo quería música. Yo quería una música que...
1: ¿Pero de Juan Gabriel? Yo
2: diría, a ver...
1: Taran,
2: era difícil, Kenneth, satisfacer a todos. Pero creo que Juanga es alguien que satisface a ricos, pobres, norteños, sureños, a todos. Creo que Juanga es el único que sí nos diría, a ver, ok, Juanga está bien. No hay crítica si hay Juanga, ¿sabes? Me gustaría a mí más rockero, sinceramente, Kenneth. Pero yo entiendo que hay mucha gente que no le gusta el rock, ¿no? Pero yo creo que Juanga sí, fíjate que nos une. Y ese sí ya me gustó más, donde salió Hugo Sánchez, donde salían Checo Pérez, Jimena Sariñana. Es decir, es jugadores y gente famosa ya diciendo, ah, va Johan Vázquez, va tal, tal. Ese me gustó más.
1: Y además, si a usted no le gustó, pues no le gustó. A mí me pareció, yo lo estuve viendo después de que usted publicó, me pareció un video normal, a secas. O sea, nada...
2: Sí, normal.
1: Nada del otro mundo.
2: Yo lo maté demasiado, pero sí.
1: Lo que pasa es que hoy por hoy, hay que decirlo, ¿no? Estamos tan acostumbrados a la excelencia porque las nuevas generaciones vinieron ya con la inteligencia artificial puesta y prácticamente nacieron editando videos. Que cualquier cosa la vemos mala. Hacer un video así en nuestra época duraba dos meses de edición. Y un presupuesto grandísimo.
2: 24 horas editando.
1: Hoy por hoy se transmiten partidos de fútbol en celular. Con celular. Lo hizo la
2: Major League Soccer. Lo hizo.
1: La MLS, un partido entero con un iPhone 17. Lo filmaron, ¿no?
2: Sí, lo vi. Espectacular.
1: O sea que es diferente la vida, es diferente el mundo. A ver, los arqueros, Raúl Rangel, Guillermo Ochoa y Carlos Acevedo. Los defensas, Jorge Sánchez, Israel Reyes, César Montes, Johan Vázquez, Jesús Gallardo y Mateo Chávez. Los mediocampistas, Eric Lira, Orbelín Pineda. Qué bien Orbelín, hombre. Álvaro Fidalgo, Real Gutiérrez. Luis Romo, Exxon Álvarez, Obed Vargas, Gilberto Mora, el diferente Gil, y Luis Chávez. Atacantes, Roberto Alvarado, César Huerta, Alexis Vega, Vivian Alexis, Julián Quiñones, Guillermo Martínez, Armando González, Santiago Jiménez y Raúl Jiménez. ¿Cuáles son las ausencias que duelen? A ver, Marcel Ruiz, Germán Berterame, Ledesma, Carlos Rodríguez, ¿Cuáles duelen? ¿Alguien hace falta? Puma, todo suyo.
2: Ah, absolutamente nadie, Kenneth. Mira, como vemos en la gráfica, para gente que no está viendo, donde más vemos son delanteros. Creo que ahí sí llevamos demasiados, Kenneth. Pero bueno, es una lista de 26. Creo que te puedes dar este lujo, porque además hay jugadores que pueden hacer distintas posiciones. Yo creo que no hay nadie que falte, Kenneth. Recuerdo, por ejemplo, cuando la Volpe dejó fuera a Cuauhtémoc Blanco, cuando no se llevó... O sea, creo que en cada... A lo de Santiago Jiménez de hace 4 años. O sea, creo que sí, en cada mundial ha habido ese tipo de jugadores que uno decía, esto es imposible, acá debe de haber algo más del por qué no lo estás llevando. Entiendo que haya gente que quiera a Richie Ledesma, pero bueno, ahí está Jorge Sánchez e Israel Reyes. También, Kenneth, no pasa nada si no va Richie Ledesma. Y te voy a contar algo. Richie Ledesma no quería representar a México, ¿eh? Y esta yo me la sé de primera mano. O sea, Richie Ledesma siempre
1: pues dice se le dio.
2: Estados Unidos. Sí, se le dio porque no va a ir.
1: No lo va a representar.
2: Tal cual. No quería México. Ya se fue a las Chivas. Y en un momento dijo, pues mira, ¿sabes qué? Pues ya que estoy aquí, vámonos por México. Así que también no pasa absolutamente nada. Mira, yo sé que tiene que estar ahí Edson Álvarez, pero y si no lo llevan, creo que era un escándalo, pero si no lo llevan, yo incluso lo hubiera aplaudido, Kenneth, porque jugó muy poco este año, poco y nada, y no está en un buen momento. O sea, podemos discutir lo de Santi Jiménez, seguro que él, pero él fue de titular los últimos partidos, lo mismo con el Chino Huerta, lo mismo con Luis Chávez, es decir, jugadores que han estado lesionados, pero que acabaron jugando. Edson Álvarez no, Kenneth. Edson Álvarez ha jugado 80 minutos todo este 2026 y él se basa todo en el físico, así que yo creo, Kenneth, te lo digo honestamente, que no hay nadie que falte en estos 26.
1: Sí, de los que preocupa el ritmo de juego.

0: Sí, eso y usted sí, lo dijo, sí. Muchos delanteros en general, sí. Pero cuatro centros delanteros. Hombre, ¿cuatro centros delanteros? ¿Era necesario tanto?
1: Híjole. Yo creo que no se quiso meter en problemas, Kenneth. Porque además, si le contamos a Quiñones, pueden ser cinco. Y Quiñones es el sí. que más goles ha hecho en este, en los últimos meses. Campeón de goleo en el fútbol de Arabia. Y además, enfrentando a grandes delanteros, ¿sabes? O sea, mira, yo creo que le guardó mucho respeto a Santiago Jiménez. Y además, yo sé, Kenneth, tengo que decir que en algún momento sí le dijo a Javier Aguirre a Santiago Jiménez de... tú tranquilo, opérate, recupérate y yo te llevo al Mundial. O sea, tu lugar está asegurado. Y también por eso tuvo esa tranquilidad Santiago Jiménez de operarse. Lo del Memote, Kenneth, es que es el único delantero que si estás perdiendo o estás empatando y necesitas a alguien grandote, pues va y va, ¿no? O sea, se puede entender. Y la Hormiga, pues fue el mejor delantero en la Liga MX esa temporada. Y sabemos que obviamente que Raúl Jiménez va a ser el titular. Yo sí creo que son demasiados, sinceramente, ¿eh? pero entiendo el por qué lleva a los cuatro, sinceramente lo entiendo.
0: Sí, o sea, el hombre no quiere que le falte nadie cuando de atacar se trate. Ahora, y ya vamos a hablar un poco más de los amistosos de los diferentes equipos de cara a la Copa del Mundo. Uh-huh. Ojo, yo reitero, y yo veo a los Toros desde la barrera, indiscutiblemente que no tengo ninguna conexión sentimental con la selección mexicana. Yo no veo ese México tan decepcionante ni en el partido del fin de semana, ni en los partidos anteriores. A mí me parece un equipo ordenado y que puede llegar a ser un buen mundial. O sea, es un equipo consciente de sus limitaciones, bien parado en la cancha. Yo sí confío en que... A ver, depende de lo que se considere un buen mundial. Lo que pasa es que también hay sueños guajiros, ¿no? Uh-huh. No sé si para qué le alcance. Pero este México debe salir de la fase de grupos, claro. También hay que entender que clasifican los dos primeros de cada grupo y los ocho mejores terceros. Y debe tener posibilidades de acceder a octavos o algo por el estilo. Y ahí ya en partidos de eliminación, cualquier cosa puede pasar y depende de qué tanta confianza se haya tomado el equipo. Pero a mí, de acuerdo a lo que tiene, porque el análisis y la conclusión tiene que ser de acuerdo a lo que tiene, ¿no? De acuerdo a lo que tiene el Vasco Javier Aguirre, a mí no me disgusta este México. Lo que pasa es que mucha gente se mete el cuento de que México tiene que ganar, gustar, golear, atacar constantemente y no tiene con qué. Y uno tiene que jugar de acuerdo a lo que tenga.
1: Y tú decías hace ratito de las cuatro ligas, sin contar la francesa, y yo estoy de acuerdo contigo, que la francesa la pusieron con calzador. Bueno, México solo tiene a cuatro jugadores de las mejores cuatro ligas, que es Fidalgo y Ubed Vargas en España, y Johan Vázquez y Santiago Jiménez en Italia. Y que tú digas...
0: Y el único titular indiscutible es Johan Vázquez.
1: Es Johan Vázquez, eso te iba a decir. Y tú digas, son figuras de sus equipos. y sin ellos, pues sí, solamente Johan Vázquez. Y creo que México sale reforzado, Kenneth, en estos partidos amistosos contra Ghana, contra Australia, muy sólido. Y luego lo que hicieron contra Portugal y Bélgica, tú sabes que nosotros siempre nos vemos en el espejo de Estados Unidos. Y Estados Unidos lo golearon ambos, tanto Bélgica como Portugal. Y creo que esto le ha dado, justamente Javier Aguirre, le ha dado equilibrio. Y si México queda en primer lugar, va contra un mejor tercero. Así que, Kenneth, también el calendario nos ayuda.
0: Señoras, señores, el Puma va a estar... en México, estará volando a México la próxima semana. Bueno, él nos irá contando su calendario y estaremos disfrutando de su cobertura del Mundial al pie de la selección mexicana y de todo lo que pase en territorio azteca. 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
2: 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Unánimo Deportes presenta. ¿Sabía usted que un balón de fútbol flotó durante un año por el océano desde las costas de Japón hasta las de Alaska? Casi 6.000 kilómetros. El balón pertenecía a un niño japonés quien perdió todas sus pertenencias en el tsunami que afectó a ese país en el 2011. La persona que encontró el balón flotando en la costa de Alaska

0: Divulgó el hallazgo y lo devolvió por correo. ¿Sabía usted que de los muchos campeones del mundo, pocos han logrado retirarse invictos? Estos son Rocky Marciano, Laszlo Papp, Ricardo Finito López, Jack McAuliffe, Terry Marsh y Floyd Mayweather. El puertorriqueño Wilfredo Benítez sigue ostentando el récord de ser el boxeador más joven en ganar un título mundial tras derrotar al colombiano Antonio Cervantes Kid Pambelé por decisión dividida en 1977. Benítez consiguió defender su título superligero dos veces antes de dejarlo vacante. Solo tenía 17 años. 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
1: 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Una gran cantidad de amistosos antes de la Copa del Mundo, eso siempre es así. Y se vale, porque ya con los equipos convocados, se busca funcionamiento, se buscan alternativas. Pero yo creo que siempre caemos en lo mismo. En lo mismo, Puma. Y por ahí usted no está de acuerdo conmigo, por ahí sí. Hombre, dígame, los amistosos, y sobre todo tan cerca de la... Si un amistoso a 3 meses de la Copa del Mundo no da para sacar conclusiones radicales, porque se está buscando funcionamiento, alternativas, todavía no se sabe a quiénes de los que fueron convocados van a llamar, por ahí estoy buscando alternativas o suplentes en cierta o determinada posición, mucho menos se puede concluir de un amistoso a menos de 2 semanas de la Copa del Mundo. Porque es que al fin y al cabo, ahí lo que se está buscando es mantener al equipo en ritmo, pero sin arriesgar demasiado y sin mochar demasiado porque ya se viene el gran examen. O sea, se vale decir, jugó bien, X o Y selección, sí. Se vale decir, se le ven problemas en la defensiva o en definición a X o Y selección, definitivamente. Pero hasta ahí. Más allá de que hay que llenar espacios, de que hay que hablar, de que hay que escribir, de que hay que editar videos, subir videos, lo que usted quiera. Eso hay que hacerlo y estamos en este medio. Pero también hay que decir que ninguno... Yo siempre pongo un ejemplo. La selección mexicana de Manuel Lapuente antes del Mundial de Francia.
2: Ah, sí, horrible.
1: En Chile le metió 5 la U de Chile.
2: Sí, sí.
1: Y no, que esto va a ser un fracaso, que por qué pusieron a Lapuente, que hubieran dejado al Bora. México tuvo un buen Mundial, un Mundial bastante aceptable.
2: Sí.
1: O sea, son amistosos y hay que tomarlos como tal. Y no se vale sacar conclusiones tan radicales. Ya viene el examen, señores, tranquilos, el examen viene. En 2 semanas viene el examen. Ahora hemos llegado hasta aquí. El examen se va a presentar y ahí sí sacaremos conclusiones. Y vamos partido a partido. Pero, por ejemplo, todo lo que se habló de México el fin de semana, yo no estoy de acuerdo casi con nada. Yo simplemente, si soy aficionado mexicano, diría, bueno, se ganó, pero eso es anecdótico. El equipo más o menos mantiene el mismo patrón de juego que en los 2 amistosos anteriores.
2: Yo te diría que sí sirve mucho y por varias razones. Imagínate que México hubiera perdido contra Ghana, que hubiera perdido contra Australia, aquel partido contra Portugal y contra Bélgica. Las conferencias de prensa serían una locura en contra de Javier Aguirre. Javier Aguirre,
1: pues si ganando son una locura en contra.
2: Están siendo muy leves, están siendo muy leves. Y aparte, sabemos cómo es Javier Aguirre, que le gusta torear a la prensa y lo hace muy bien, dicho sea de paso, ¿eh?
1: Sí.
2: Pero no, sería Kenneth matarlo. Y eso creo, Kenneth, que sí te afecta a la selección. O sea, sí llega ya predispuesto, la gente que vaya al Azteca el 11 también va de cierta manera. Bueno, pero con Estados Unidos, cierto, le ganó a Senegal 3-2, pero también justito, estuve viendo sobre todo el segundo tiempo y después de esas derrotas, las que te decía, contra de Portugal y en contra de Bélgica, cómo se está criticando a Pochettino, y tú sabes que allá tampoco se le, o sea, hay crítica, pero no lo mismo que fuera en México, ¿no?
1: En México.
2: Pues sí estamos solamente con el fútbol, ¿no? En Estados Unidos por lo menos está ahorita las finales de la NBA.
1: Y la NHL,
2: perdóname, sí, Kenneth, sí. Esa es la buena, esa realmente es la buena y la mejor narrada. Dicho sea de paso.
1: En el hielo,
2: como me gusta estar a mí. Y ya lo estaré en México un mes y medio. Pero bueno, es otra plática, Kenneth. Lo que sí te digo es que... Sí, no, lo bueno que tengo aquí los audífonos, sí te lleva más tranquilidad y mira, van a enfrentar a Serbia, por cierto, México, Kenneth, que Serbia prefiero, como no va al Mundial, así que lleva banca. Creo que es un buen partido, ¿eh? Para despedirte, si puedes golear, mira, qué mejor, y llegas con esa motivación al 100, teniendo en cuenta que Sudáfrica no ha podido viajar por un tema de visa con Estados Unidos, no con México, porque hay que decirlo esto, Kenneth, y no es lo mejor, ¿eh? Para Sudáfrica, así que México también tiene ya esa ventaja.
1: Ahora, ojo, hay titulares. Y yo entiendo la producción. Brasil, a pesar de no tener su mejor selección, sigue siendo demoledor. Sí, le ganó 6-2 a Panamá. Estados Unidos. No, y Panamá tampoco va a dar todo lo que tiene ante esa selección brasileña. Y yo no creo que en Brasil nadie, con dos dedos de frente, esté celebrando hoy que le metieron 6 a Panamá en un amistoso. Estamos hablando del pentacampeón del mundo, por Dios. Estados Unidos le ganó 3-2 a Senegal. Además que aquí no se vio un partido, se ven dos. Porque generalmente el segundo tiempo es otro partido con otros jugadores. Los amistosos son la pesadilla de cualquier relator, de cualquiera.
2: Sí.
1: México le ganó 1-0 a Australia. Alemania le ganó 4-0 a Finlandia. Cabo Verde le ganó 3-0 a Serbia.
2: Esa fue la sorpresa. Sí.
1: En el noreste de los Estados Unidos, donde yo estoy, hay una colonia caboverdiana enorme, le cuento, enorme, sobre todo en la costa de Massachusetts. Están establecidos hace tiempo cuando salieron o cuando se oficializó que iban al Mundial. Eso fue con fiesta en las calles, en algunos sitios y demás. Japón le ganó 1-0 a Islandia y Ecuador le ganó 2-1 a Arabia.
2: ¿Quién es un parámetro? Es el único parámetro que tenemos. ¿Qué quieres? Que no haya amistosos.
1: A esta altura ya es simplemente funcionar y evitar goleadas, lo cual no pude evitar.
2: Y por lesiones.
1: Ejemplo, y lesiones, exactamente. Pero no más. O sea, no dejan de ser. Razón el Puma. Y en eso alabo al Vasco Aguirre. En que uno no se puede dejar golear porque le puede pegar muy duro al equipo en la parte psicológica. Pero hasta ahí. O sea, ya lo que viene es el Mundial de Fútbol. Y sí, hay buenas sensaciones. Estados Unidos dejó buenas sensaciones en ataque. Primer tiempo. El segundo tiempo fue otro partido con otros jugadores. No, además de que fue la antítesis con otros jugadores. A ver cómo le va en la Copa del Mundo al equipo de Pochettino. México gana, pero todavía no gusta. Depende de lo que se piense de México, de lo que se espere. Japón y Ecuador tienen destellos de grandeza, y en eso estoy de acuerdo, y pueden sorprender en el Mundial. Y aquí se lo dije, Puma, esa selección ecuatoriana viene trabajando bien el equipo de BKHS, y al menos en lo que le he visto, tiene con qué hacer una buena Copa del Mundo. Cuando hablamos de caballo negro, hablamos de un equipo que sorprende y llegue, por ejemplo, como llegó Costa Rica a cuartos de final en Brasil, me imagino, ¿no? No para ser campeón del mundo.
2: No. Y Ecuador creo que tiene eso. Y además, Kenneth, que en el partido más importante a nivel de clubes del mundo, que es la final de la Champions, habían dos ecuatorianos en cada equipo, ¿no? Cosa que hay que valorar. Y al final de cuentas, bueno, pues Pacho fue quien se llevó ese título. Y este amistoso, bueno, pues lo jugaron justamente sin los dos, ¿eh? Sin los dos ecuatorianos. Así que
1: pierden Capié y sin Pacho.
2: Exactamente, Hincapié, fíjate que lo hizo realmente bien con el Leverkusen, y esta temporada con el Arsenal ha sido uno de los mejores jugadores, así que sí lo han hecho muy bien. Y más o menos estaba viendo, el otro día jugó Ecuador contra Holanda, Kenneth, y fue empate ese día. Claro, a Holanda le echaron a uno en el primer tiempo y ya fue más complicado para los locales, pero lo que voy es que la misma prensa, Kenneth, ya habían sacado los boletos, creo que hasta semifinales, dijeron, sí podemos llegar, y para que veas la cantidad de positivismo que hay en el entorno de Ecuador.
1: No, y generalmente uno va a esas semifinales y lo que menos hay es aficionados de los equipos que están en la cancha. Nos tocó aquella semifinal entre Bélgica y Francia en San Petersburgo. Era de brasileños, todos pensaban que iban a llegar hasta allá y ya tenían los boletos. Señoras, señores, gracias por haber estado con nosotros a nombre del Jonathan Morel, el gran Jonathan Morel, el mejor de todos, por encima de Daniel Forni. Crack.
2: Mucho más.
1: A nombre también de César Aguilar en la producción, el Puma Daniel Reyes y quien les habla, Kenneth Garay. 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
9: Pasadena, California fue testigo de un momento histórico para el fútbol mexicano. En el Mundial de Clubes 2025, Monterrey e Inter de Milán protagonizaron el primer enfrentamiento oficial entre un club de la Liga MX y uno de la Serie A. El empate 1-1 no solo abrió el grupo para ambos equipos, sino también una puerta simbólica a una rivalidad que hasta ahora vivió únicamente en partidos amistosos. Sergio Ramos García, con la experiencia de mil batallas, adelantó a Rayados con un cabezazo certero al minuto 25. Lautaro Martínez respondió antes del descanso con una definición de jerarquía. El duelo terminó en un empate, pero lo que dejó fue mucho más que un punto. Fue el inicio de una historia que llevaba décadas esperando escribirse en serio. Y es que aunque el registro oficial comenzará este 2025, los antecedentes entre clubes mexicanos e italianos no son nuevos. A lo largo de los años, equipos como Chivas, América y Monterrey han enfrentado escuadras de la Serie A en duelos amistosos que, si bien no suman nada a las vitrinas, se aportan al orgullo y a la experiencia internacional. En este terreno, Chivas de Guadalajara ha sido el protagonista más constante y exitoso. Con 17 encuentros disputados, suma 8 victorias, incluidos momentos memorables como el triunfo 1-0 sobre el Inter en 1994 y el empate 1-1 frente al Milan en ese mismo año. Su historial destaca por ser el más amplio y equilibrado frente al calcio. Monterrey también conoce a los italianos. En 1998 cayó por la mínima ante el Milan e Inter y en 2003 rescató un empate frente a la Roma. Pero este 2025 Rayados rompió la barrera amistosa y se metió de lleno en la historia. Club América, por su parte, ha brillado en escenarios de alta visibilidad como en el World Football Challenge. En 2009 venció al Milan 2-1 y empató al Inter antes de superarlo en penales. También dio espectáculo ante la Juventus y Torino, reafirmando su capacidad para competir de tú a tú con potencias europeas, incluso sin tener aún ese ansiado título oficial. Aunque la victoria mexicana en competiciones oficiales frente a clubes italianos sigue pendiente, los partidos jugados demuestran que no se trata de una utopía. La Liga MX ha mostrado carácter, talento y momentos memorables ante rivales de alto nivel. El empate entre Monterrey e Internazionale de Milán puede ser un punto de partida para una nueva etapa, donde los enfrentamientos México versus Italia dejen de ser eventos aislados y se conviertan en duelos clásicos del calendario internacional. Con el formato ampliado del Mundial de Clubes, el fútbol mexicano tiene frente a sí la oportunidad de hacer historia, no solo en los libros, sino también en el marcador. Para Unánimo Deportes, reportó Francisco Zuleta. La espera terminó. El próximo 16 de agosto arranca una nueva edición de la Liga que promete emociones desde la primera jornada y cerrará el 24 de mayo de 2026. Tres viejos conocidos regresan a la élite: Levante, El Elche y un histórico Real Oviedo que vuelve a primera tras 24 años de ausencia. El calendario ya dejó marcadas sus fechas de oro. El clásico se jugará el 26 de octubre en el Bernabéu y el 10 de mayo en el Barcelona. El Derby de Madrid será el 28 de septiembre en el Metropolitano y el 22 de marzo en Chamartín. Y no faltarán los derbis sevillano y vasco en noviembre, febrero y marzo. Desde el arranque habrá partidos para frotarse las manos. El Barça visitará al Mallorca, el Madrid recibirá a los Osasuna y el Atleti debutará contra el Español. El mercado también ha calentado la previa. El Real Madrid dio el golpe con Trent Alexander-Arnold, mientras que el Barcelona apostó por el portero Joan García y sorprendió con la cesión de Marcus Rashford. El Atlético fichó a Alex Baena y reforzó su defensa. El Villarreal sumó la experiencia de Thomas Partey y el Girona incorporó a Axel Witsel. En las quinielas, el Real Madrid parte como principal favorito, seguido el Barça, defensor del título, y un Atlético que quiere colocarse en la pelea. Pero ojo con los posibles caballos negros: el Villarreal, reforzado y con el calendario amable, y el Girona, que mantiene la base y suma jerarquía. La mesa está servida, fichajes de impacto, históricos de vuelta y un calendario que no da tregua. La Liga 25-26 promete intensidad, sorpresas y una eterna lucha por el trono del fútbol español. Por Unánimo Deportes reportó Francisco Zuleta.
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9: Los 5 entrenadores jóvenes con mayor proyección en el fútbol europeo. En el top 5 se encuentra Carlos Cuesta. Parma, en Serie A, es el más joven de todos. Con solo 29 años, acaba de convertirse en el entrenador más joven de la historia de la Serie A. Llegó con una transformación en equipos de élite como Arsenal y Atlético de Madrid, y su proyecto con Parma está ganando su respeto por su visión táctica moderna. En Inglaterra, Fabián Hurseler, de 32 años, es otro talento a seguir. Este entrenador emergente en la Premier League destaca por su estilo fresco e innovador, manejando al Brighton, que se presenta como una propuesta prometedora. En Alemania, Oli Werner es un nombre que se está consolidando rápidamente. A sus 37 años ha demostrado en la Bundesliga una gestión táctica sólida, llevando al RB Leipzig a niveles de competitividad altísimos. En Portugal, Rubén Amorim, de 39 años, es un claro ejemplo de éxito temprano. Tras brillar en la primera liga, ahora ha dado el salto a clubes más grandes y su capacidad para adaptarse a los grandes retos ya lo coloca entre los mejores. Finalmente, aunque no todos han llegado a los focos de atención global, en ligas como la Eredivisie y la Liga Noruega están surgiendo nuevos nombres que también merecen ser seguidos, como el caso de Gentil Knudsen, cuyo estilo de juego está ganando admiradores por su capacidad de llevar equipos con menos recursos a pelear en Europa, como lo vimos gestionar un vestidor del Bodo Glimt versus el Inter de Milán. Estos entrenadores no son solo jóvenes, sino que tienen una visión táctica clara y una habilidad para transformar equipos. El futuro del fútbol europeo está en sus manos. Para Unánimo Deportes reportó Francisco Zuleta.
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11: En Sudamérica no basta con ganar una copa. Para hacer historia tienes que adueñarte de una década. En los 60s, Santos Fútbol Club de Brasil dominó el continente con un fútbol ofensivo y técnico que llevó al club sudamericano al escenario mundial. No solo ganaba, marcaba tendencia. En los 70s, Independiente de Avellaneda convirtió a la Libertadores en su territorio. 4 títulos consecutivos en una época durísima, con viajes largos y estadios hostiles. Era mentalidad pura. En los años 90, Sao Paulo de Brasil mostró que la organización también gana. Orden táctico, disciplina y ambición internacional. Fue una década de estructura y jerarquía. En los 2000, Boca Juniors entendió mejor que nadie cómo jugar torneos cortos. Solidez defensiva, inteligencia competitiva y finales casi perfectas. Y en los 2010, River Plate impuso intensidad, presión y carácter en partidos decisivos, devolviendo al club al centro del continente con una identidad muy clara. Cada década tuvo su dueño, y dominar una era en Sudamérica no es casualidad, es construir una identidad que el continente entero respete.
9: El Bernabéu está a punto de afrontar uno de los desafíos más grandes de su historia, convertirse en una sede oficial de un partido de temporada regular de la NFL. No es solo una exhibición, es la liga más poderosa del mundo aterrizando en Madrid y exigiendo una transformación real del estadio. La remodelación ha sido clave. El techo retráctil, el videomarcador de 360 grados y el césped hipógeno ya lo convierten en un área multiuso, pero para la NFL hacía falta algo más. Su campo es más largo y más estrecho, así que el Madrid tuvo que mover obra seria. Demoler filas de los fondos, instalar gradas retráctiles y ganar los metros exactos para encajar las end zones, una auténtica cirugía arquitectónica. Dentro también cambia todo, vestuarios ampliados, salas auxiliares, banquillos gigantes y campinas técnicas al estilo domingo americano. Cada equipo viaja con casi 100 personas, así que la logística se elevó a un nivel que el fútbol europeo no suele manejar. La operación del partido es puro estándar NFL, Clear Bag Policy. Controles estrictos, accesos médicos regulados y un dispositivo de seguridad masivo. El túnel subterráneo y el nuevo aparcamiento permiten mover camiones y producción sin bloquear la castellana. Es un montaje 5 veces mayor que el de un partido de liga. Y el impacto visual y comercial es enorme. Branding de la NFL por todo el estadio, merchandising exclusivo, colaboraciones con el Real Madrid y un halftime show de nivel internacional. Madrid se convierte en un escaparate global y en un imán para miles de visitantes. En resumen, esto no es un experimento, es una prueba de fuego. Si todo sale bien, el Bernabéu puede convertirse en una sede fija de la NFL en Europa. Y ahora mismo parece más preparado para dar este salto. Para Unánimo Deportes reportó Francisco Zuleta.
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9: Los Dallas Cowboys siguen siendo, pese a su irregular presente, el equipo más mediático de la NFL. Conocimos como American's Teams han construido un legado que trasciende lo deportivo, una marca global que combina títulos, historia y figuras icónicas. Elegir a los mejores jugadores de su historia es un reto que implica mezclar estadísticas, influencia cultural y momentos memorables. En el 10º puesto aparece Jason Witten, emblema moderno de la franquicia, líder histórico en recepciones y símbolo de consistencia por más de una década. Un escalón arriba está DeMarcus Wade, el cazador de mariscales que dominó ofensivas rivales con 117 capturas por su paso por los Dallas. El octavo lugar corresponde a Tony Dorsett, corredor explosivo de los 70s y 80s, autor de más de 12.000 yardas y el histórico acarreo de 99 yardas en Monday Night Football. El séptimo puesto lo ocupa Michael Irvin, y líder emocional y receptor estrella de los 90, pieza esencial de la dinastía que conquistó 3 Super Bowls. En el sexto lugar está Larry Allen, considerado uno de los linieros más dominantes de todos los tiempos, un guard de fuerza descomunal que dio identidad a la trinchera ofensiva. El quinto lugar corresponde a Randy White, el temido master, motor de la ofensiva y co-MVP del Super Bowl 12. En el cuarto lugar es para Bob Lilly, apodado Mr. Cowboy, primer gran símbolo de franquicia y ejemplo de constancia y liderazgo. El podio inicia con Troy Aikman, mariscal de campo que comandó la dinastía de los 90s y levantó 3 trofeos Vince Lombardi. El segundo lugar es para Roger Staubach, capitán comeback, héroe de los 60s, protagonista de la mítica Hail Mary y referente eterno de la era Tom Landry. Y en la cima no podía ser otro, Emmitt Smith, líder histórico de la NFL en yardas y touchdowns por tierra, 3 anillos de Super Bowl, un MVP de liga y otro de Super Bowl, lo convierten en el rostro más exitoso de la historia de los Dallas Cowboys. Su consistencia, longevidad y protagonismo en la dinastía de los 90 hacen imposible discutir su lugar en este número 1. La historia de los Dallas Cowboys se mide en títulos, pero también en nombres que marcaron generaciones desde Lilly hasta Smith. Pasaron por Staubach, Aikman o Irving. Los mejores jugadores de la franquicia no solo construyeron victorias, cimentaron el mito de un equipo que, gana o pierda, siempre será el centro de atención de la NFL. Para Unánimo Deportes reportó Francisco Zuleta.
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9: Nació en medio de la guerra en Belgrado en 1987. El ruido de las bombas fue su banda sonora de la infancia, pero también lo fue el golpe de una pelota contra la pared. Novak Djokovic encontró en el tenis su refugio y su propósito. A los 4 años ya empujaba una raqueta y a los 12 se marchó solo a Alemania, bajo el ala del entrenador Nichi Pilic. Lo demás es historia de superación y una obsesión por la excelencia. Djokovic no solo ganó, dominó. Hoy presume 24 títulos de Grand Slam, más que ningún otro en la historia del tenis masculino. Es también el único jugador en haber conquistado 2 veces cada uno de los 9 Masters 1000, un número 1 recurrente con más de 430 semanas en la cima. Novak no solo se conformó con ser parte de la élite, sino que lo reformuló. Su tenis es precisión quirúrgica, devuelve como nadie, lee el juego como un ajedrecista y mentalmente es una roca. Pero más allá del técnico, Novak Djokovic se construyó también a base de rivalidades. Federer, el artista elegante, y Nadal, el gladiador incansable. Contra ambos se forjó su leyenda. Con Federer sostuvo duelos clásicos en Wimbledon. A Nadal logró vencerlo incluso en su jardín sagrado, Roland Garros. Pero su carrera no ha estado libre de grietas. Djokovic también ha sido figura polémica desde su posición pública a las vacunas contra el COVID-19, que lo marginó de torneos importantes hasta enfrentamientos con árbitros y desplantes a medios. No siempre puede ser el favorito del público, pero jamás dejó de ser el hombre a vencer. Hoy con 37 años, Djokovic sigue escribiendo capítulos inesperados. En París 2024 conquistó su ansiada medalla de oro olímpica derrotando a Carlos Alcaraz sin ceder un solo set. Lo hizo cuando muchos lo daban por terminado y aún ahora en plena transición de su equipo técnico deja claro que el retiro no está en su radar. Juega para ganar, pero también para dejar huella. Novak Djokovic es mucho más que un campeón, es una encarnación del control, del sacrificio y de la resistencia. Un deportista que convirtió la adversidad en combustible y que, guste o no, ya se ha ganado un lugar inamovible en el Olimpo del tenis. Para Unánimo Deportes reportó Francisco Zuleta.
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12: La Casa Blanca, un nuevo recinto para la UFC. Los peleadores Ilia Topuria y Justin Gaethje serán los protagonistas de un evento sin precedentes. Una función de UFC que se celebrará dentro del complejo presidencial. La pelea entre Topuria y Gaethje será el combate estelar de UFC Freedom 250, programado para el 14 de junio de 2026 en Washington, D.C. El plan es montar el octágono en el jardín sur de la Casa Blanca frente a unos 5.000 invitados VIP, en un espectáculo que coincidirá con las celebraciones por el 250 aniversario de la independencia de los Estados Unidos. En lo deportivo, el duelo promete ser uno de los más explosivos del año. Topuria llega como campeón invicto del peso ligero tras conquistar el cinturón en 2025, mientras que Gaethje se presenta como campeón interino, lo que convierte la pelea en un enfrentamiento para definir al monarca indiscutido de las 155 libras. Si todo se desarrolla según lo previsto, el próximo junio la residencia presidencial de Estados Unidos dejará de ser únicamente un símbolo político para convertirse por una noche en el escenario más inusual en la historia del deporte a nivel mundial.
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16: Dos gigantes de las artes marciales mixtas, dos épocas distintas. Pero la misma pregunta, ¿quién es el más grande en la historia de los pesos pesados? John Jones, el rey de la era moderna. 28 victorias y solo una derrota, por descalificación. Jones es uno de los peleadores más dominantes que ha visto la UFC. Fue campeón más joven de los semipesados y defendió el cinturón 11 veces, antes de dar el salto a los pesos pesados en 2023, donde se coronó de inmediato. Su estilo mezcla alcance, precisión quirúrgica y una defensa de derribos casi impenetrable. Fedor Emelianenko, el emperador del pasado. El ruso cerró su carrera con un registro de 40 triunfos y 7 derrotas, manteniéndose invicto durante casi 10 años en los cuadriláteros de Pride. Derrotó a históricos como Antonio Rodrigo Nogueira, Mirko Krokop y Mark Coleman. Se ganó el respeto de todo el circuito. Su legado trasciende las artes marciales mixtas. Fue campeón mundial de sambo y referente indiscutible para peleadores y aficionados. John Jones encarna la perfección técnica. Fedor Emelianenko representa la fuerza imparable. ¿Tú con quién te quedas?
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17: Durante muchos años, la portería de la selección mexicana tuvo un dueño claro, Guillermo Ochoa. Pero rumbo al Mundial de 2026, todo parece indicar que una nueva generación ya está lista para tomar el control. Y el nombre que más fuerte suena es el de Raúl Tala Rangel. Sí, el arquero de Chivas podría convertirse en el portero titular de México en la Copa del Mundo que se jugará en casa. Pero lo más importante no es solo su nivel actual, sino la historia que hay detrás. La realidad es que Tala Rangel no apareció de la nada. Durante años, trabajó silenciosamente en las fuerzas básicas de Chivas, lejos de los reflectores y sin tanta fama como otros jóvenes mexicanos. De hecho, antes de consolidarse como futbolista profesional, tuvo una vida bastante humilde. Ayudó a su familia trabajando en diferentes cosas, desde vender cocos hasta apoyar en negocios familiares. Y ahora, ese mismo joven está muy cerca de convertirse en el guardián del arco mexicano en un mundial. Con Chivas empezó a demostrar algo que hoy vale muchísimo para cualquier entrenador: seguridad y constancia. Tala se volvió uno de los jugadores más confiables del equipo y poco a poco empezó a llamar la atención en selección mexicana. Además, tiene características que encajan perfecto con el fútbol moderno. Es un portero alto, fuerte en el juego aéreo, con buenos reflejos y además sabe salir jugando con los pies. Algo que Javier Aguirre valora muchísimo. Y mientras Memo Ochoa sigue siendo un histórico del fútbol mexicano, la realidad es que el cambio generacional ya llegó. Porque para 2026 Ochoa tendría más de 40 años, mientras que Tala llegaría en uno de los mejores momentos de su carrera. Claro, la presión será enorme. Ser portero de México en un mundial no es cualquier cosa. Y todavía más complicado cuando las comparaciones serán con alguien como Ochoa, que dejó actuaciones legendarias contra selecciones como Brasil o Alemania. Pero también es cierto que cada generación necesita un nuevo líder. Y muchos creen que Tala Rangel puede convertirse en ese nuevo referente. Pasar de una vida sencilla en Jalisco a perfilarse como el portero titular de México en un mundial suena como historia de película, pero Tala Rangel está cada vez más cerca de hacerlo realidad.
18: El 2025 fue el año que redefinió la historia del Inter Miami, una temporada marcada por la presión, los altibajos y un cierre que por fin puso al Inter en la cima de la MLS. Bajo la conducción de Javier Mascherano, Miami entendió rápido que ganar no sería lineal. Hubo derrotas, eliminación en CONCACAF y golpes que pusieron a prueba el proyecto, pero cada caída dejó aprendizaje. Lionel Messi volvió a marcar la diferencia, lideró al equipo en producción, en presencia y en momentos clave. No solo sostuvo al Inter Miami, lo mantuvo con vida cuando el margen era mínimo. El cambio definitivo llegó cuando el equipo creció alrededor de su figura. Tadeo Allende apareció en playoffs, Rodrigo De Paul equilibró el mediocampo y Miami dejó de ser un equipo dependiente para convertirse en uno competitivo. El final fue simbólico. En 2025 también marcó la despedida de Sergio Busquets y Jordi Alba, dos piezas clave en la era Messi. La MLS Cup cerró el relato. Inter Miami campeón por primera vez, Messi asistiendo, el equipo respondiendo y la franquicia alcanzando el título que le dio sentido a todo el recorrido. Para Unánimo Deportes reportó Francisco Zuleta.
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16: Ferrari es sinónimo de pasión y grandeza en la Fórmula 1. A lo largo de su historia, ha tenido figuras que marcaron épocas. Repasamos a los 5 pilotos que elevaron el caballino rampante a la cima. Fernando Alonso. El español defendió los colores de Ferrari entre 2010 y 2014. No logró ser campeón, pero dejó cifras destacadas. 11 victorias y 44 podios. Actualmente Alonso suma más de 100 podios en la Fórmula 1. Niki Lauda. El austríaco escribió páginas doradas al coronarse en 1975 y 1977 con Ferrari. En su trayectoria en la máxima categoría consiguió 25 triunfos, 54 podios y 24 poles. Niki es recordado por su espectacular regreso tras el grave accidente en Nürburgring en 1976. Sebastian Vettel. Llegó a Ferrari con 4 títulos mundiales previos. Aunque no añadió más campeonatos, aportó 14 victorias con el caballino. A lo largo de su carrera acumuló 53 triunfos, 57 poles y 122 podios, uno de los más ganadores en la historia de la Fórmula 1. Alberto Ascari, considerado un pionero de Ferrari. El primero en dar campeonatos consecutivos a la escudería, 1952 y 1953. Sus números impresionan. En 32 carreras, obtuvo 13 victorias y 17 podios. Uno de los pilotos más efectivos de todos los tiempos. Michael Schumacher, el nombre más grande ligado a Ferrari. De 1996 a 2006, construyó una era de dominio absoluto. 72 victorias y 5 campeonatos consecutivos entre 2000 y 2004. 68 poles y decenas de récords. La referencia del éxito para la escudería. Cinco gigantes forjaron el mito de Ferrari en la Fórmula 1. ¿Y tú? ¿A quién consideras el piloto más grande en la historia de la escudería?
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16: La MLS pierde a uno de sus nombres históricos. Kei Kamara anunció su retiro a los 41 años y deja una carrera difícil de repetir. Kamara jugó 20 temporadas en la MLS. Pasó por 12 equipos distintos. Récord en la historia de la liga. Pero lo más impresionante fueron los números. 147 goles en temporada regular, segundo máximo goleador histórico de la MLS. Solo detrás de Chris Wondolowski y sus 171 tantos. Además disputó 464 partidos. La tercera mayor cifra en la historia de la liga. Y no fue un delantero de una sola etapa. Marcó goles en prácticamente toda su carrera. Incluso después de los 40 años seguía jugando en la MLS. Su último club fue FC Cincinnati en 2025. También fue All-Star en dos ocasiones. Y ganó la US Open Cup con Sporting Kansas City y el AFC. Pero más allá de títulos, Kamara deja algo más importante. Consistencia, longevidad y un lugar asegurado entre los grandes goleadores en la historia de la MLS. Porque hablar de récords en la liga también es hablar de Kei Kamara.
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19: Estos son 5 peleadores que han sido vetados de por vida de la UFC, ya sea por violaciones a las políticas antidopaje o por conductas antideportivas. En primer lugar está Ruslan Magomedov. Fue el primer peleador de la UFC vetado de por vida por la USADA, debido a 3 violaciones a la política antidopaje. Las infracciones incluyeron un positivo por ostarina, otro por agentes anabólicos y la negativa a someterse a un control antidopaje. En segundo lugar está Usmar Paljarés, conocido por no soltar las llaves de sumisión a tiempo. Paljarés fue despedido y vetado de por vida de la UFC después de mantener una llave al tobillo sobre Mike Pierce más allá de lo permitido, a pesar de las advertencias del árbitro. En tercer lugar está Wanderlei Silva. Evadiendo una prueba antidopaje sorpresa antes de una pelea programada contra Chael Sonnen en 2014, Silva fue vetado de por vida por la Comisión Atlética de Nevada. Aunque el veto fue impuesto por la Comisión Estatal y no directamente por la UFC, afectó significativamente su carrera en la organización. Gilbert Meléndez. Meléndez fue suspendido por un año tras dar positivo por drogas para mejorar el rendimiento. Aunque regresó al octágono posteriormente, en 2019 fue despedido por la UFC, marcando el fin de su carrera en la organización. Y en quinto lugar está TJ Dillashaw. Dillashaw fue suspendido por 2 años tras dar positivo por eritropoyetina, una sustancia prohibida. Aunque su suspensión fue temporal y regresó a competir, este caso destaca por la gravedad de la infracción y el impacto en su reputación.
20: Ilia Topuria, el nuevo jerarca invicto de la UFC. Ilia Topuria nació en Alemania, creció en Georgia y se forjó como peleador en España. Hoy, con 17 victorias y 0 derrotas, es el único doble campeón invicto en la historia de la UFC. Debutó en la promotora en 2020 y su ascenso fue meteórico. En febrero de 2024 noqueó a Alexander Volkanovski para coronarse como campeón de peso pluma. En octubre del mismo año, hizo historia al convertirse en el primer hombre en noquear a Max Holloway. Pero su consagración llegó en junio de 2025. Subió a peso ligero y venció por nocaut a Charles Oliveira en solo 2 minutos con 27 segundos. Desde entonces, es campeón en 2 divisiones y fue nombrado el número 1 libra por libra en el ranking mundial. Carismático, explosivo y dominante, Topuria ya no es el matador, es leyenda. Y su reinado apenas comienza.
21: Tu
20: Top 5 mejores indumentarias de la Liga MX Apertura 2025. Rayados con nuevas rayas. El equipo de Monterrey volvió a portar sus mismos colores en el uniforme de visitante con un estilo diferente, pues ahora incorporaron líneas horizontales muy al estilo de Puma, con un muy breve pico para hacer un guiño a la M del nombre del equipo. Puebla como una nueva franja. Puebla decidió cambiar su característica franja en su uniforme de visitante para ahora hacerlo bajo un estilo neón con fondo negro, innovando en colores bajo la marca Pirma. Los Gallos cantan con un nuevo estilo. De la mano de la marca Keuka, Querétaro cambió su logo haciendo alusión a su aniversario número 75.
0: Unánimo Deportes presenta. ¿Sabía usted que en septiembre de 1947 Sugar Ray Robinson se retiró por primera vez del boxeo citando que soñaba matar a sus oponentes y pidió ayuda a un ministro de una iglesia? El ministro le aseguró que era solo un mal sueño y lo convenció de regresar al boxeo. Lamentablemente, en la siguiente pelea, Sugar Ray Robinson aplastó a Jimmy Doyle en el octavo asalto con un brutal gancho de izquierda que envió a Doyle al mundo de la inconsciencia. Doyle nunca se recuperó y desgraciadamente murió. Tenía solo 22 añitos de edad. Sugar Ray Robinson le dio todas las ganancias de las siguientes cuatro peleas a la madre de Jimmy Doyle. El equipo con más goles marcado en un mundial es Brasil con 237. En segundo lugar se encuentran Alemania con 232 y Argentina con 152. El jugador con más partidos disputados en un mundial es el argentino Lionel Messi con 26. En segundo lugar se encuentran el alemán Lothar Matthäus con 25, seguido por otro alemán, Marislav Klose, con 24 partidos. 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
1: 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Se acerca la Copa del Mundo, pero no nos alejamos de lo que es la Liga Española y todos los entuertos que trae. Vamos a arrancar en el día de hoy con el caso Negreira bajo la lupa. Y otra vez, por enésima vez, sobre la mesa. Marca a presión del periódico deportivo más importante de España. Los números, las dudas y las certezas de un caso que, perdonen la expresión, poco académica, pero por demás gráfica, huele a podrido, sí. Bueno, Zendejas, el mexicano que se robó la selección de Estados Unidos porque nació en territorio azteca. Pochettino pone a Alex por las nubes. Por favor, tranquilo, no me lo queme de esa manera. Espere que juegue. La pregunta es, ¿tiene hoy México un jugador de ese nivel en el mismo puesto que Zendejas? Se lo va a responder Omar Orlando Salazar, que sabe de todo. México y su anteúltima prueba rumbo al Mundial. Australia, los canguros ponen a prueba al otro tri. Este ya se parece más al que vamos a ver en la Copa del Mundo. El posible once de Aguirre, el momento de sus delanteros y qué puede llegar a pasar en la Copa del Mundo con el tricolor de todos nosotros los mexicanos. Para meternos en tema, a mí hay cosas que cuando no me cuadran o me suenan a burdas, me molestan. De lo que sea, el análisis mal hecho de la actuación de un equipo durante un año, tendencioso, el análisis mal hecho del trabajo de un profesional como entrenador, como directivo, todo lo que tenga tendencias que sean para torcer la balanza de una forma ilícita, me molestan, me rechinan y, como les digo, me terminan enojando. Y cuando no tienen explicación, y cuando nos quieren tomar a todos de tonto, más me molesta todavía. Yo no sé ya cuántos años hace de este caso Negreira que saltó a la palestra, donde hubo entre 7 y 8 millones de euros entregados al vicepresidente de los árbitros en ese momento, entre el 2001 y el 2018. Tengo las fechas por acá porque no me quiero equivocar. Y por un lado no aparece la explicación de la justicia, que sigue investigando, porque la justicia quiere profundizar en todos estos temas, en las pruebas que puede tener y en las explicaciones muy endebles que se han dado. Acá han declarado todos, Negreira, su esposa, su hijo, Laporta. No hay convencimiento en ninguna. ¿Cómo? ¿Dónde está la presunción, ya que está tan de moda por el tema Zapatero, de inocencia? De un tipo que siendo presidente de los árbitros recibe casi 8 millones de dólares en dos décadas de uno de los clubes más importantes y además, qué casualidad, de un club que en esos 20 años ganó 9 ligas. De un club que además en esos 20 años tuvo aproximadamente 40 árbitros que terminaron arbitrando los partidos del Fútbol Club Barcelona, de los cuales 5 o 6 de ellos en los cuales nunca perdió el Barça. Árbitros que han en algún momento llamado, podemos decir, la misma casi cantidad de penales en todo este tiempo a favor del Barça y a favor del Real Madrid. Y esto es como yo le insisto siempre, la letra chica en la compra del carro o en la firma del divorcio. Esa letra tan chiquitita lo están pasando para la cueva, lo están dejando adentro. Porque si analizamos la letra chiquitita, en los penales están igual, más o menos en los puntos conquistados con estos árbitros también, donde se destacan Mateo Laoz, Undiano Mayenco, creo que también está en la lista de los preferidos del Barcelona, pero, oído a la música, después vamos a que estos mismos árbitros, en momentos que el Barcelona estaba perdiendo o empatando, dejaron al equipo rival en inferioridad numérica en más del 50% de las oportunidades. Y en el 60% de estos partidos, el Barça lo terminó dando vuelta. Omar, vamos a escuchar después el informe de Marca, periodísticamente notablemente hecho, y algunos me pueden decir, este es el diario que habla a favor del Madrid. Bueno, yo quiero los descargos del que habla a favor del Barcelona. Don Omar, ¿cómo le quedó el ojo después de estas aclaraciones que más que aclarar oscurecen? Deme un punto de vista inicial y vamos al primer video de lo que presentaba Marca en el día de ayer en su página central. ¿Cómo le va, don Omar?
2: ¿Qué tal, poeta? El saludo para usted, para los compañeros y toda la gente que nos sigue. Pues un pantallazo para lo que usted está tocando en el día de hoy y lo que señala el diario Marca. A la pregunta suya de cuándo salió realmente a la palestra todo este escándalo, le tengo la fecha. Es el 15 de febrero del año 2023. Ahí estalló todo este escándalo que hizo pública la investigación de la agencia tributaria sobre los pagos del Barcelona a José María Enríquez Negreira. Desde allí ha venido surgiendo cualquier cantidad de temas, de especulaciones, de hipótesis y de nada concreto todavía, porque esa es la verdad. No aparecen ni resúmenes de los informes arbitrales, no aparece absolutamente nada y todo es tan confuso como el mismo día en que nació el escándalo. ¿Cómo nace el escándalo? Por estas declaraciones que surgen a través de la forma tributaria de la agencia que realmente tiene que ver con el recaudo de esos dineros.
1: Pero Hacienda se llama en España. Hacienda.
2: Exactamente. Hacienda. No se ha podido adelantar nada por miles y miles de cosas. Y entonces seguimos en una oscuridad absoluta. ¿Cuándo se aclarará su pregunta? La verdad, no lo sé.
1: Pero además, Omar, si esto no tiene pinta de sobornar los árbitros a través del vicepresidente de los mismos, porque acá podemos decir, está bien, esto no es un soborno. ¿Y para qué le dieron el dinero? Porque esa de que se lo dieron para que hiciera, primero, análisis objetivo de cómo trabajaban estos árbitros que él mismo designaba, que está obligado a hacerlo sin que le paguen. Cuando usted es vicepresidente de los árbitros, tiene veedores que van a cada partido, que recaudan el informe, se lo entregan, usted lo revisa y si no está de acuerdo, usted mismo le mete malo al partido y mira los 90 minutos y ve dónde están los errores y si hay que sancionar, sancionan. Para que hiciera su trabajo tenían que pagarle. Después en el Barcelona, lo más descarado de todo es que declaró en su momento Laporta de que se lo pagaban para que los arbitrajes fueran justos. ¿A quién van a sobornar para que hagan bien su trabajo? No lo entiendo.
2: Le voy a decir una cosa nada más antes de que usted presente el informe de Marca. Mire, hoy a Negreira no le pueden hacer nada.

0: por estos temas. Generalmente se declaraban imposibilitados físicamente o mentalmente. Enseguida les atacan las enfermedades cuando se les termina el cuento. Sinceramente, escuchemos la primera parte de este informe de marca que me parece simple y sencillamente muy clarificador. Adelante, muchachos.
1: ¿Quién es José María Enríquez Negreira? ¿Aprovechó su posición en el CTA para lucrarse? ¿Algún árbitro favoreció clara y repetidamente al FC Barcelona?
2: Es el mayor escándalo de la historia.
3: Que el club no ha cometido ningún delito y que el caso Negreira no es un delito de corrupción deportiva.
4: El Barça jamás ha cometido ninguna ilegalidad.
5: Nosotros lo que queremos es que definitivamente y cuanto antes esto se resuelva. Y que quien lo haya hecho, que lo pague.
6: Vamos a ver, lo que siento es que es una persona que hizo muchísimo daño al arbitraje.
7: Yo nunca, nunca he tenido la sensación, nunca, y lo repito, que los árbitros nos han beneficiado, nunca.
8: A mí el mayor escándalo sigue siendo que después de 3 años, el caso Negreira, que es el caso más grave de la historia del fútbol español, todavía siga sin resolverse.
9: En el fondo, detrás de todo, no hay ninguna conspiración de Madrid, ¿no? Ni muchísimo de la prensa o de nadie. Pues tenía que investigarse, no hay más que decir, ¿no?
0: Ahí está con el Alzheimer, se cae, ¿vio? Tenía razón usted. Caminando a tribunales. 17 años de pago sin
1: interrumpir. En 2018, el FC Barcelona pagó al menos 8,4 millones de euros al vicepresidente del Comité Técnico de Árbitros, José María Enríquez Negreira. Una de sus funciones durante los 17 años fueron las designaciones arbitrales. 6.460 en 17 años. De los 60 árbitros que arbitraron en Primera División en esos 17 años, 52 dirigieron algún partido del Barcelona y solo 40 lo hicieron 6 o más veces.
0: Bueno, ahí lo tiene la primera parte. Mire el número, lo anoté. Me decían, no, el vicepresidente no tiene nada que ver con los árbitros, él no los designa, lo designa una comisión. Acá está confirmado. Personalmente, designó 6.460 árbitros. ¿Cómo que no los designa? Claro que los designa. Y estamos hablando, y me quedé corto, de 8.7 millones de euros. ¿Para qué al vicepresidente? No entiendo. Es como que me digan que al vicepresidente del Uruguay, yo tengo una compañía y le mando 5 millones de dólares para que él chequee que los papeles de mi compañía de importación y exportación están en regla. Si está obligado a hacerlo, acá hay una cosa que nadie ha explicado. ¿Para qué se le dio esta millonada de dólares? Y además se derivó en sus cuentas, la cuenta de su mujer, la cuenta de la compañía de su esposa. Y por supuesto que usted tiene que tener declarado por qué lo pagó, porque si no Hacienda lo agarra en el ilícito. Y cuando lo agarraron, dijo no, es para que nos hicieran análisis arbitrales y los arbitrajes fueran justos. Y nosotros pagamos los impuestos de esto. ¿Y con eso lo van a clarear?
10: Sí, la verdad es que, mire, uno se queda sorprendido primero por la cantidad de dinero. Sí, la cantidad de dinero de 7, 8 millones de euros por que el árbitro supuestamente, hablo del argumento que cita el cuadro del Barcelona, para que nos enseñe cómo son las normas arbitrales, para que nos diga cómo puede ser una falla del campo, dónde estamos en fuera de lugar, dónde no, dónde, cómo se cobra de manos, etcétera, etcétera, etcétera. Para eso pagar 7, 8 millones me parece que es una cosa exagerada. Cuando cualquier árbitro puede enseñarlo perfectamente, si ese es el argumento del equipo del Barcelona. Ojo, es que la acusación directa no se puede establecer, pero queda sembrada la duda, la inquietud por todo esto, porque es una cifra escandalosa, es una cifra realmente que pesa demasiado. ¿Y a razón de qué? ¿A razón de eso? No. Entonces, ahí es cuando surgen todo ese tipo de comentarios, de hipótesis, de que hubo algo más para que el señor Negreira recibiera ese dinero.
0: Ya cuando hay una explicación dada por un cobro que no tiene una explicación convincente y que deja tantas dudas, pasa de haber presunción de inocencia a presunción de culpabilidad. A ver qué decía Laporta en aquellos momentos.

0: Adelante, muchachos.
1: Futbol Club Barcelona no ha realitzat mai cap actuació, tinc el ple convenciment de que no hem realitzat mai cap actuació que tingués com a finalitat o intenció alterar la competició a fi d'obtenir un avantatge esportiu. 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
0: Pero esto es increíble. O sea, que se le paga al vicepresidente de los árbitros, el presidente del Fútbol Club Barcelona, porque no fue él solo, hubo otros metidos en todo esto por 17, 18 años. Le pagan al vicepresidente de los árbitros a diferentes compañías de su entorno y entonces se queda contento y dice que es inocente el club porque la fiscalía no ha podido probar que ese dinero torció el destino futbolístico de una competición o alteró un resultado de un partido. ¿Qué es lo que le falta acá? Ver en el, porque la prueba de que el vicepresidente recibió el dinero está. Ahora, no me pidan que el vicepresidente haya derivado de su cuenta las cuentas de los árbitros, porque no es ningún tonto. La plata que salió para eso vino en paquetitos de papel, como se hacía en algunos tiempos en el Río de la Plata o en Sudamérica, atado con hilo, y aquí tenés lo tuyo. O sea, ¿qué nos toma por tonto Laporta? Pero además, la gente que dice que esto no, aquí no hay culpabilidad porque no se pudo probar. ¿Pero qué hay cuando le dan plata al vicepresidente de un ente que tiene que ver con los resultados y al fin y al cabo este equipo tiene la mayor cantidad de ligas en su historia en estas dos décadas? Yo creo que se nos están riendo en la cara, Omar.
2: Dos apuntes para el tema. Uno, estamos hablando del vicepresidente. ¿Y el presidente de la Comisión de Árbitros qué? En aquel tiempo, el señor Victoriano Sánchez. Entonces, Victoriano Sánchez, por Victoriano Sánchez, por la vista de Victoriano Sánchez, no pasó absolutamente ningún documento, nada que ver con lo que hacía su vicepresidente. A mí me queda esa inquietud. Después tengo una reflexión. Yo digo, hombre, Barcelona con semejante constelación de estrellas, con semejantes jugadores que tenía, empezando por el máximo astro del fútbol de hace muchos años, como Lionel Messi, a necesidad de hacer o recibir ayudas arbitrales durante tanto tiempo, eso no me cabe en la cabeza. Hay un galimatías terrible, no sé cuándo se vaya a aclarar. ¿Qué viene? ¿Qué puede venir ahora? Que una jueza finalmente determine cuándo el juicio. ¿Cómo puede establecerse el juicio?
0: Acá tiene que haber careos, Omar. Tiene que haber careos.
2: Pero no,
0: y después de escuchar la segunda parte del audio de Marca, usted va a ver que aparecen nombres que deberían estar en el careo. ¿Quiere que se lo exhiba y usted lo escucha para tener más argumentos? Sí. Vamos con el final del informe de Marca, porque aquí aparecen, entre comillas, nombres que reiteradamente han tenido que ver con los partidos donde el Barcelona quedó en mayoría numérica frente a los equipos rivales cuando perdía y los terminó ganando. Suéltenlo, muchachos.
3: En Marca hemos analizado cada uno de los 646 partidos que Barça y Madrid disputaron a lo largo de esos 17 años. Un total de 1.292 encuentros en los que el Barça ganó 9 ligas. ¿Afectaron las decisiones arbitrales a los resultados deportivos del Barça? Vean.
4: En cuanto a resultados, hay un empate técnico. Durante el periodo analizado, el Barça ganó el 67,3% de sus partidos y el Real Madrid el 67,6%. 1.427 puntos culés por 1.417 del Real Madrid. Solo 10 de diferencia. En cuanto a los penaltis, el Barça recibió 135 a favor y 64 en contra, mientras que el Real Madrid se aprovechó de 143 a favor y 70 en contra. Un saldo de más 73 para el Madrid y más 71 para el Barça. Respecto a las tarjetas, hay un dato que sí que llama la atención. En los 17 años analizados, los rivales del Barcelona fueron expulsados 122 veces, y los del Real Madrid, 92. Pero el dato más relevante en este aspecto no es cuántas rojas, sino cuándo llegaron. Y es que en el 46,4% de los casos, casi la mitad, el Barça se quedó en superioridad cuando el equipo empataba o perdía, habiendo conseguido ganar el partido tras la expulsión en el 58,8% de los casos. También son datos objetivos que hay 8 árbitros que pitaron al menos 6 veces al Barcelona con los que nunca perdió durante el mandato de Negreira. Mateu Laoz, Los Gómez, Aiza Gámez, Sánchez Martínez, José Antonio Teixeira Vitienes, De Burgos Bengoechea, González González y Jaime Latre.
3: Los datos permiten dos interpretaciones que no son incompatibles. La primera dice que no hubo favoritismo sistémico demostrable en cuanto a los resultados. La segunda dice que hay demasiadas coincidencias acumuladas en 17 años para atribuirlas al azar. Hay 8 árbitros con los que el Barça no perdió en 111 partidos. Y 5 árbitros que simultáneamente tienen al Barça arriba y al Madrid abajo en todas sus métricas. Undiano Mañenco, Mateu Laoz, Aiza Gámez, Sánchez Martínez y De Burgos Bengoechea. Además de expulsiones que llegan cuando más se necesitan y que aprovechan con mayor efectividad cuando van empatando o perdiendo. Lo que hizo ese dinero dentro de los partidos de fútbol es lo que los tribunales están intentando determinar. Y los números dentro de los partidos de fútbol es lo que este análisis ha pretendido medir. Así que después de este estudio, de muchos meses, la interpretación final está en su mano.
0: Bien, ahí estaba. En los partidos, en el resultado de los partidos, no se puede denunciar incidencia directa. Cuando hablamos de los goles, a lo mejor de los penales, que es más o menos la misma cantidad. Pero cuando hablamos, cuando usted al equipo rival le saca jugadores, está influyendo directamente en el resultado. 122 tarjetas rojas para los rivales del Barcelona, 92 para el Madrid, un 30% más para el Barcelona de tarjetas rojas a sus rivales. Pero lo más lindo de todo es que en el 50% de los partidos que iba perdiendo, ahí es donde vino la mayor cantidad de expulsiones y en el 60% terminó remontando. Imagínense, estamos hablando de tal vez más de 100, 150 puntos obtenidos a través de ese procedimiento. Y habla de que hay árbitros, 8, que han arbitrado en 111 partidos del Barça, los mismos repartidos entre ellos y que no los perdió ninguno de ellos y que la mayoría los ganó. Entre ellos, Mateu Laoz, Undiano Mañenco, Gámez y algunos otros de nombres rimbombantes. Es que aquí está la cosa. En esos partidos es donde debe afinar el ojo la fiscalía y debe llamar a estos señores a preguntarle cómo. En 111 partidos nunca perdió este equipo cuando ustedes arbitraban. Era tan bueno el equipo y usted me habla de que cómo va a querer comprar a los árbitros si tiene una constelación de estrellas. Pero cuando usted se gasta en una constelación de estrellas más de 500 millones de euros y si con 8 usted asegura de que va a ganar casi siempre, el porcentaje es muy inferior y tiene segura la apuesta. A mí me sigue todo oliendo a podrido, no encuentro una explicación lógica. Y no sé si algún día encontrarán el hilo rojo de la culpabilidad. Pero a nadie le pueden pagar para que haga bien su trabajo y menos para que sea neutral cuando para lo que cobra y para lo que se prepara es administrar justicia, Omar.
2: No, y le digo otra cosa más y con todo respeto, en razón de su profesión, yo sé que todos tenemos derecho en algún momento a ganar un dinero. Por supuesto, por eso nos pagan, por ser profesionales, por una cosa o por la otra. Pero a mí me parece que para ser vicepresidente de la Comisión de Árbitros del fútbol español y recibir de parte de un club 8 millones en términos de 10 años es demasiado para un elemento que como él cita o como citan mejor los del Barcelona era para que nos informara y nos ayudara cómo era el tema arbitral. No, entonces me parece que allí hay ese tipo de especulaciones y de dudas. ¿Por qué recibir tanta plata? ¿A razón de qué? Durante tanto tiempo. Y lo otro es que aquí está en juego ya no únicamente el tema de Sandro Rosell y todos aquellos que pasaron a ocupar los cargos de presidente durante todo este tiempo en el equipo del Barcelona. Está en juego la reputación deportiva de un equipo como Barcelona. porque me parece que por encima de cualquier cosa Barcelona tiene que es defender su prestigio, que lo ha conseguido en muchas razones en Franca Lid y con jugadores de gran talla mundial. Entonces, aquí lo que hay es una acusación, una señalización para lo que significa el Barcelona como institución deportiva y lo que tiene que estar defendiendo seguramente, pero aquí lo que queda es opaca la imagen de un equipo como el Barcelona. Hay que defenderla, sí, pero ¿cómo se puede defender cuando hay tanta cosa y tanto misterio todavía con lo de Negreira? Que no lo podrán juzgar, no lo podrán meter a la cárcel, no podrán hacer nada con él en razón de un problema ya de salud mental.
0: Sí, y yo voy acá a la gente que aparentemente dice opinar con objetividad. Yo estoy convencido de que nunca me van a convencer de la inocencia, porque es imposible con todas estas pruebas. No somos niños de pecho, somos gente de fútbol. Espero que tanto la justicia como el fútbol español hagan lo que tienen que hacer. Y esto va a ensuciar en mucho a una época dorada de un equipo al que todos disfrutamos y admiramos. Porque lo que hizo Guardiola con estos jugadores desde el punto de vista estético fue maravilloso. Estético. Bueno, con todos esos fenómenos yo también me animo a darle esteticismo al estilo futbolístico. Ahora los resultados van a estar para siempre bajo sospecha y tendría que haber una pena. Cuando llegue el momento, más de que pueda aparecer una pena, desde el punto de vista de la ley, tendría que haber una pena deportiva. ¿Cuál es la justa? Y me parece que la Federación Española y todos los que están metidos en esto tendrían que determinarlo. ¿Y por qué lo trajimos? Porque sigue en la mesa. Y lo trajimos porque da asco de que todo esto, que huele muy feo, no haya tenido un final como debe ser, simple y llanamente porque nadie se ha animado a meter las manos. Lo vamos a seguir tratando aquí hasta que la justicia triunfe. 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
1: Unánimo Deportes presenta. ¿Sabía usted que, según informes antropológicos, hay comunidades aborígenes de Oceanía que no conocen el presidente de su país, pero sí saben quién es Pelé, Maradona y Messi? El Estadio Tamaulipas en México se encuentra ubicado geográficamente en dos municipios diferentes. Medio campo está en Ciudad Madero y el otro medio en Tampico. A los 25 años, Lionel Messi superó a las glorias del fútbol como Johan Cruyff, Marco Van Basten y Michael Platini al obtener mayor cantidad de balones de oro. A la edad de 46 años, Bernard Hopkins se convirtió en el boxeador más viejo en ganar un título. Fue en el 2011 cuando se enfrentó al canadiense Jim Pascal por el cinturón de los semicompletos. Hopkins ganó por decisión unánime esa pelea en Montreal.
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9: 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Nos vamos a meter ahora en temas más limpios, entre comillas, porque también hay gente por ahí que anda hablando de que en este Mundial, así como dicen algunos, no lo digo yo, yo decía en el primer partido del Mundial pasado que cubrimos desde Doha, cuando perdió Argentina frente a Arabia Saudita, que el fútbol del mundo le debía una copa a Messi por todo lo que nos había regalado. No sabía en ese momento que estaba opinando esto, que como dicen otros, la FIFA se lo terminó pagando. Porque era supuestamente el último Mundial de Messi, porque a su equipo le dieron una cantidad de penales que no se le habían dado nunca a otro equipo camino a la final de la Copa del Mundo, y porque inclusive los penales de la final dejaron dudas a algunos. Yo no me animo a aseverar esto. Además, reconozco, me alegré muchísimo con la victoria de Argentina, como buen rioplatense y como buen sudamericano. Pero ahora esta misma gente que en aquel momento me quiso tentar con estas dudas, me dice que a lo mejor, como es el último Mundial de Cristiano Ronaldo, como nunca ganó nada, y como si se sana va a ser uno de los Mundiales que va a disputar Neymar y no se sabe cómo va a pasar el próximo, que tal vez para ese lado apunten los cañones de la FIFA y que el campeón del mundo no saldría de Brasil y de Portugal. Dicho esto, con maldad nos metemos en lo bueno del tema. Nos metemos en el tema de la selección de los Estados Unidos. Mauricio Pochettino acaba de dar la lista, una lista que tiene jugadores realmente de nombres impresionantes, sin ningún lugar a dudas, porque realmente hay jugadores del Milan, como el caso de Pulisic, hay jugadores de la Juve, como el caso de McKenzie, hay jugadores realmente del primer nivel, como mi sobrino Timothy Weah, y entre ellos aparece de última, cuando ya pensábamos que no se podía meter, nada más ni nada menos que Alejandro Sendejas. Recuerdo todavía, como si fueran frescas, aquellas palabras de un gran amigo nuestro, que ya no está con nosotros, el queridísimo Fernando Clavijo, y el abrazo de gol y el beso al cielo, cuando estaba de director deportivo en Dallas, le preguntamos si había algún chico con talento como para poder de alguna forma equiparar ese talento natural que hay generalmente en el fútbol sudamericano, y me dijo, anotaste nombre, Alejandro Sendejas. Alejandro Sendejas estuvo en las últimas convocatorias de la selección de Estados Unidos. Cuando recién llegó a la América y empezó a romperla conquistando campeonatos, recuerdo que desde la Federación Mexicana se hablaba de una convocatoria. Yo no recuerdo si estaba el Tata, no estaba, ya estaba, me imagino, Diego Coca. Y a alguien se le ocurrió en la Federación de que Sendejas podría elegir por el país donde había nacido, porque nació en territorio mexicano y se crió en los Estados Unidos. Entonces, como no encontraron de otra, ni siquiera mandarle un email, ni siquiera mandarle un mensaje de WhatsApp, le llevaron una hojita donde lo invitaban a que se cambiara de federación y que jugara para México. Y Sendejas, con el pie en el estribo para ir a jugar en la final, dijo, esta no es la forma. Y a la larga, eso lo enojó, porque aparentemente eso pasó por la presión que ejercía la prensa, y decidió quedarse jugando para los Estados Unidos. Y reviso, y recontra reviso, y me imagino que el último jugador tan desequilibrante como él que tuvo la selección mexicana es el Chucky Lozano, que hoy no lo tiene y que le cuesta muchísimo, y hablamos del Piojo Alvarado y hablamos de lo que puede pasar con los jugadores que recién están apareciendo como la hormiga Armando González y como tantos otros. Sinceramente, vamos a escuchar lo que piensa Mauricio Pochettino de Alejandro Sendejas y después Omar me va a hacer su radiografía de jugador del América, de la selección de Estados Unidos, y me va a decir si la selección mexicana tiene alguno igual. Adelante.
10: Alejandro siempre es un jugador que para nosotros representa un montón de posibilidades, ¿no? Yo creo que debe ser el único con perfil de banda, pero también es un jugador que te puede jugar interior, en los pocket, en half space. Es un jugador que tiene gol. Es un jugador que comunica muy bien con el resto de sus compañeros, que tiene una muy buena relación. Es un jugador que genera muchas cosas positivas. Yo creo que es un jugador muy interesante, desde lo táctico, de la flexibilidad táctica que queremos encontrar, desde la cualidad que él puede aportar en el campo, pero también... Lo que también hay que ver es que es un torneo de, esperemos, de casi 2 meses de convivencia, y yo creo que es importante no solamente esa calidad que estoy mostrando, sino que también que tengan esa calidad humana para también, cuando te toca estar en el campo, tener esa, ¿no?, posibilidad de rendir, pero también cuando estás fuera, de apoyar a tu compañero y crear esa atmósfera que se necesita para tener un buen ambiente para poder crecer a través de eso.
9: Bueno, hasta ahí las palabras clarísimas del entrenador de la selección de los Estados Unidos. Mire todas las valencias que toca y lo versátil que puede ser el jugador. Y es cierto, no nos está vendiendo humo. Puede jugar por fuera pierna cambiada, puede jugar por fuera con pierna a favor. Lo primero le da diagonal, desborde, asociación y remate. Lo segundo le da desborde y asistencia. Puede jugar detrás del punta, casi nada, asociarse con el único delantero y terminar definiendo. Puede jugar como interior para coordinar con los hombres que pasan al ataque, y es algo impresionante, y creo que nadie lo había analizado también, a un jugador que para mí es un crack. Este es clase A, aunque juegue en el América. Este va a Europa y la rompe, no me cabe duda. Pero para que usted tenga una idea,
11: a ver quién gana y quién pierde en esta lucha por los jugadores de doble nacionalidad. Por ejemplo, en esta lista están Alejandro Sendejas, ya se lo nombré, y Ricardo Pepi, 23 años, nacido en Estados Unidos, ¿eh? Fue convocado en algún momento a la Sub-16 de México y terminó jugando para las Barras y las Estrellas, donde debutó en el 2021. Es la figura del PSV Eindhoven. Caso al revés, nacidos en Estados Unidos que juegan para México. Brian Gutiérrez, usted sabe que es el jugador de Chivas, y Obed Vargas, que acaba de llegar, el hombre que nació en Alaska, al Atlético de Madrid, y lo tienen de relleno. ¿Quién gana con este intercambio? ¿Dónde está el Alejandro Sendejas de la selección mexicana, mi querido Omar?
12: Bueno, lo primero que tengo que decirle es que Alejandro Sendejas, que pertenece al América y que de cierta manera tiene una influencia para ser llamado por parte de Javier Aguirre en la selección mexicana, que nunca lo fue, nunca lo fue. Sí estuvo con la selección mexicana en dos partidos, uno contra Guatemala y otro contra Ecuador, en partidos que se realizaron bajo las conducciones técnicas de Gerardo el Tata Martino y Diego Coca. Pero no quedó como mexicano porque administrativamente fue mal colocado por parte de la Federación Mexicana de Fútbol. Eso para hablar por qué razón optó además por jugar con la selección de las Barras y las Estrellas. Después, siendo así, Javier Aguirre ya nunca pudo tenerlo en cuenta porque ya estaba comprometido con la Federación de Fútbol de Estados Unidos. Luego entonces, el técnico Mauricio Pochettino señala toda esa cantidad de bondades, de virtudes futbolísticas que tiene el jugador. ¿Quién lo puede reemplazar siendo tan bueno? Y esto responde de cierta manera a su interrogante. ¿Quién lo puede reemplazar entonces en el tri de todos los mexicanos? Bueno, ahí está Julián Quiñones, ahí está el Chino Huerta, que sí, pero de pronto ellos no tienen la versatilidad que sí puede tener Alejandro Sendejas. ¿Segatones los de la Federación Mexicana de Fútbol? Sí, segatones, porque al final de cuentas hicieron mal las cosas para que un jugador que estaba dándoles prácticamente el ok y el sí para jugar con el Tri, al final, después de tantos errores administrativos y después de ser convencido por Pochettino, decidió jugar por el equipo de las Barras y las Estrellas. Entonces, aquí lo que cabe es que los errores se siguen cometiendo de parte de la Federación Mexicana de Fútbol. Y quizá hoy lo perdido por parte del Tri debe estarse deseando con toda la vehemencia y con toda la fuerza del mundo. ¿Cómo nos perdimos semejante jugador? Mire lo que está diciendo Pochettino. Pochettino está hablando de tantas bellezas que tiene ese jugador y nosotros lo perdimos. Yo creo que sí debe haber algún tipo de lamentación de parte de Javier Aguirre.
11: Perfecto. ¿Cómo sintió todo esto? ¿Con emoción? ¿Con desengaño? Porque si quería jugar por el Tri, me imagino que no hubiera estado contento, si hubiera quedado con las ganas para siempre. A ver qué explica Alejandro Sendejas en una hermosa nota que le hizo Telemundo, y la puede buscar usted para verla completa en la cadena del Mundial, si quiere. No tengo egoísmos en manifestarlo. Adelante con Alejandro Sendejas y cómo vivió el momento de su designación.
13: Estaba terminando de entrenar ese día. Y como siempre llega un correo y tal, y justo tenía uno, todavía no, o sea, viste que cuando levantas el celular, lo de la cara y todo, y se abre luego. No me lo acerqué a la cara, o sea, lo abrí de una, me metí a un chat, bueno, al WhatsApp para hablar con la familia, que teníamos algo ese día, y luego justo de la nada sale pues, un grupo y dije, bueno, o sea, no entré en pánico, y estaba con mi novia. Sí, como que calmado, tranquilo, o sea, nos metimos al coche y todo, y luego ya es cuando que respiré y luego ya le dije y empezamos a llorar un poco.
11: Bueno, ahí lo tiene Alejandro Sendejas, manifiesta una emoción tremenda, porque uno es verdad, es del lugar de donde nace, pero también uno es del lugar donde crece con sus amigos, a donde va a la escuela, donde se desarrolla su familia, y lo sabemos todos por la vida de nuestros hijos que han desarrollado en este país, y es lógico que tenga un sentimiento. Yo lo vi mucho más cómodo a él cuando estuvo llamado a la selección de Estados Unidos, interactuando, bromeando con sus compañeros, que aquellos partidos donde dice Omar que lo convocaron en dos partidos boleros y prácticamente no le pasaron la pelota. Gran mundial para Alejandro Sendejas y este sí, futuro europeo. 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

0: Unánimo Deportes presenta. ¿Sabía usted que el campeón de pesos completos Joe Louis es quien más defensas de título de todos los tiempos tiene en su división? Tuvo 25 peleas por el título en las que defendió su cinturón contra 21 peleadores diferentes. Reinó la división de pesos pesados durante 11 años. ¿Sabía usted que las Chivas Rayadas de Guadalajara deben su nombre a un periodista llamado Reinaldo Marín del Campo, conocido como El Anotador, quien no ocultaba su amor por el Atlas y para burlarse, en un partido el 30 de septiembre de 1948, los llamó Chivas Locas porque se movían sin parar por todo el campo? Y en el titular de un periódico en Guadalajara al día siguiente escribió: jugaron a las carreras y ganaron nuestras Chivas Rayadas. Sorprendentemente, el mote fue bien recibido por los aficionados del Guadalajara y lo adoptaron como suyo desde entonces.
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1: 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Bueno, seguimos hablando de lo que es el Mundial y en parte veníamos hablando de México y Estados Unidos y ahora vamos a pasar a lo que va a ser la selección mexicana camino a la Copa. Hay un montón de dudas, por eso digo que qué bien le podía haber venido un Alejandro Sendeja cuando usted tiene como delanteros, como le hablábamos, o volante por fuera, el mismo Brian Gutiérrez en este caso, y tiene al Piojo Alvarado, que todos sabemos que en Chivas le va bien, pero yo personalmente y humildemente creo que no está para descollar a nivel internacional. Creo que el último jugador que lo hizo en un Mundial fue el Chucky Lozano, que por prepotencia, de por estar mal aconsejado, por pelearse con su entrenador que lo dirigía en la MLS, se ha quedado sin Copa del Mundo. A veces hay que saber dialogar y no solamente contestar mal, hay que tener un poco de humildad y se lo termina perdiendo. Pero el Chucky ya no está. Y vamos ahora a otro tipo de problemas, como pueden ser, por ejemplo, los delanteros de la selección mexicana. Porque hablábamos de que Pepi es nacido en México y triunfa en el PSV. Equipo en algún momento, que en esa liga también, donde triunfara Santi Jiménez. Santi Jiménez pasa al fútbol italiano y es el primer delantero en jugar 10 partidos de titular en el calcio con el Inter, con el Milan en la historia, que no convierte un gol. Ese es el récord que trae. Si vamos acaso del otro Jiménez, del ex América, tampoco le ha ido del todo bien. Un tipo que hace 5 o 6 goles en una liga como la Premier tampoco puede ser considerado un super goleador. Yo creo que en este momento la hormiga Armando González es el que llega, por lo menos de la cabeza, mucho más sano. Viene una prueba contra Australia en este momento. Y el entrenador, inclusive se dice por ahí, Omar, que ha tenido problemas con mi sobrino Alexis Vega y que lo va a dejar fuera de la Copa del Mundo. Porque ustedes recuerdan algún momento cuando vino Alexis Vega saliendo campeón con el Toluca y en algún momento no anduvo bien Alexis y le preguntó, ¿y qué le pasó a Alexis? Que la rompió en el campeonato y vino y no anduvo bien. Y dijo, y bueno, hizo lo que yo hubiera hecho, puede salir campeón. Tuvo 3 semanas de vacaciones, se puso pedo todas las noches y vino falta de estado físico. Eso lo enojó a Alexis Vega. Y en el último partido amistoso hay una discusión mano a mano en la línea sobre una corrección técnica del entrenador que dice que podría de esa manera dejarlo afuera de la selección. ¿Cómo llega este México? ¿Qué esperanza le podemos dar a nuestros hermanos aztecas? ¿Cómo estamos de delanteros para esta selección donde, mire los refuerzos que todavía faltan, nada más ni nada menos que el Chino Huerta? Por favor, adelante.
2: Sí, no, México hace rato que nos viene trayendo dudas. En este momento no está para hacer una buena defensa como anfitriones del evento del Mundial. Me parece que México tiene incertidumbres profundas en lo que tiene que ver con su sector defensivo y en la definición, en ataque. Siendo así, también hay un hálito de esperanza hoy con la presencia de Johan Vázquez, porque lo venía haciendo entonces sin él, y creo que de pronto por ahí puede encontrar algo.
1: Ese es el único jugador mexicano que triunfa hoy en Europa, Omar.
2: Exactamente. Después de ello, hay que decir que arriba la esperanza es alguien que no es mexicano, pero que está graduado, certificado, jurado como mexicano, que es Julián Quiñones, porque viene de ser goleador en el fútbol árabe. Entonces, hay dos cartas que de cierta manera como que le dan un poquito de respiro a Javier el Vasco Aguirre. Siendo así, para el enfrentamiento contra la selección de Australia, con este equipo, vale decir estadísticamente que ha tenido 7 enfrentamientos y Australia solamente ha perdido un partido contra México. Pero bueno, siempre habrá, y para eso es un partido de preparación, por supuesto. No son tanto como para mirar resultados, sino para mirar la preparación del equipo. Si esto fuera así, con las correcciones establecidas en defensa y en ataque, podríamos citar la siguiente formación. Guillermo Ochoa, posiblemente de pronto puede haber alguna variante allí.
1: Jorge Sánchez. ¿En serio, Guillermo Ochoa?
2: O tendría que ser el arquero que habitué lo viene haciendo, pero como el señor Javier Aguirre siempre tiene una mirada especial para Memo, de pronto por ahí quepa esa posibilidad. Johan Vázquez, César Montes, Jesús Gallardo, Edson Álvarez, Luis Chávez, Orbelín Pineda, el Chino Huerta, Raúl Jiménez y el otro que se me escapa, lo tengo aquí, me parece que puede ser uno de los juveniles, que puede ser Alexis Vega. Me parece que por ahí puede estar la formación.
1: Alexis Vega, le voy a dar la noticia. Debería ser el que jugara ahí y el titular. El tema pasa por esa discusión que yo le dije. El que iba a quedar por fuera era Chino Huerta, porque en Bélgica tiene llenas y vacías, crudas y cocidas. Entonces era el hombre candidato a quedar afuera. Alexis Vega, se dice que el principal problema que tiene con el Vasco Aguirre es que no está en buenas condiciones físicas. Y esa sería la causa y por eso las discusiones. Ahora dice que presenta ciertas dolencias y que podría quedar por fuera. Y me ponen al Chino Huerta como número uno para reemplazarlo. Y la prensa mexicana habla de que si no, estaría Julián Quiñones. Julián Quiñones es el goleador de la Liga de Arabia, por encima de Cristiano Ronaldo. No tiene un jugador con las condiciones técnicas para desequilibrar en el mano a mano. Ni de velocidad, ni capacidad de definición. Este tendría que ser titular hasta de centro delantero, Omar. Lo que pasa es que hay que cumplir con los Jiménez. Ese es el problema. Esa es la pura verdad, esa es la realidad.
2: Pero los dos Jiménez, el uno menos que el otro, no andan en buena forma. Usted lo decía ahora, incluso de lo de Santi Jiménez, que fue un fracaso en el Milan. Hoy se habla de su salida inminente del equipo y de pronto por ahí recala en algún otro equipo, o bien sea en Italia o en Inglaterra, pero en una institución tan prestigiosa, tan grande como la Premier
1: League. A Inglaterra lo que va a hacer es a sacarse fotos en el Big Ben. A Inglaterra no va Santi Jiménez. Sinceramente le digo, escuche lo que decía hace un tiempito con referente a la selección, a su estadía en Europa y a su futuro, Santi Jiménez, y qué lejos que está de aquello que prometía. Vamos con él.
3: Nunca he ido a ningún mundial, ni fuera ni dentro de la cancha. El Vasco ya tiene como 120 años dirigiendo, nos dijo que nunca va a vivir igual. Entonces ahí como que te empiezas a dimensionar. No hay tiempo para berrinches, solo para trabajar, calladito. No puedes decir nada porque, bueno, tienes dos pesos pesados enfrente. Y es muy exigente. Es un privilegio que me haya tocado él porque, además de que tiene el colmillo hasta acá, tiene una experiencia increíble. Es una gran persona. En ambas partes está aquí arriba en lo personal y en lo futbolístico. Entonces vamos a ir de la mano muy bien en la selección nacional con él y con Rafa Márquez también. La frase que nos ha contagiado a todos el Vasco, hacer el mejor mundial de la historia de México.
1: El mejor mundial de la historia de México, pedía el Vasco. A ver qué decía el Vasco en la última conferencia, a ver en qué estado de ánimo está para después cerrar el tema. Adelante, muchachos.
4: No hay nadie que esté seguro de momento. Y en ese sentido, me gusta que levanten la mano, ¿no? Y esto para mí es un orgullo porque hace tiempo que no veía tanta ilusión por estar en la selección, ¿no? Dejó de ser una carga para ser un orgullo estar aquí. El trabajo ha sido útil por la disposición de los jugadores. La verdad es que quieren estar en su país en el gran evento. Entonces, si tengo este margen hasta el 1 de junio, pues lo aprovecharé. Y si tengo opciones varias, mejor que no las tuviera, pues lo haré porque está por delante de mí. Está la selección de México y no es mía, es de todos nosotros y queremos todos que nos vaya bien. Y en ese sentido, pues tratar de ser lo más analítico posible, escucho a muchos colaboradores y tomaremos entre todos la mejor decisión.
1: Bueno, hasta ahí lo tiene. ¿Usted se imagina? Primero era una lista cerrada. Primero tenían que entregar los jugadores de los equipos de liguilla porque estos son los que iban al Mundial. Que a uno de esos 5 o 6 que se llevó de Chivas le diga ahora que va a salir porque no lo vio bien en el microciclo para meter un jugador que jugó para el Cruz Azul, por ejemplo. La cosa no está bien, Omar. Sus últimas palabras sobre cómo tiene México a 2 semanas del Mundial. Diga.
2: Hasta el 1 de junio tiene para dar la lista. Probablemente la dé después del partido contra Australia. Le quedaría 1 o 2 días más, pero creo que ya está establecida la evaluación y allí tendría que decir, estos son mis 26.
1: Muy bien. Gracias, Omar, por su participación. Como siempre, a los ingenieros, la colaboración y a ustedes por la audiencia, le digo que para no perder ni un episodio de nuestro podcast, vayan a iHeartRadio, busque FC Mundial, suscríbase y ya. Fuerte abrazo de gol. Hasta la próxima.
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0: 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Unánimo Deportes presenta. ¿Sabía usted que Joe Naxhall se convirtió en el jugador más joven en participar en las Grandes Ligas? Tenía apenas 15 años de edad. Jugó para los Rojos de Cincinnati. Los equipos con más participaciones en una final de mundiales son Alemania 8, Brasil 7. En tercer lugar se encuentran Italia y Argentina con 6 finales cada uno y Francia con 4 finales. El equipo con más partidos disputados en un Mundial es Brasil con 114. En segundo lugar se encuentran Alemania con 112 partidos, seguida por Argentina con 88. Han existido peloteros que han jugado las 9 posiciones posibles de un juego de béisbol. Entre ellos el cubano Bert Campanaris de los Atléticos, para la época era de Kansas City, y el venezolano César Tovar de los Mellizos de Minnesota. 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
10: La expansión internacional de la NFL vivió un momento histórico. El pasado 6 de septiembre de 2024, el Neo Química Arena de Sao Paulo recibió a más de 47 millones de aficionados para ver el Packers vs Eagles, el primer juego de temporada regular en Sudamérica. Las entradas se agotaron en menos de una hora, confirmando que Brasil como un mercado enorme potencial. Este fenómeno no es nada nuevo. En 2005, el Estadio Azteca de Ciudad de México marcó un hito con el duelo entre los 49ers y los Cardinals, que reunió a 103.467 asistentes, récord absoluto para un partido de temporada regular. Desde entonces, la NFL ha regresado en varias ocasiones con juegos como el de Raiders vs Texans en 2016 y el 49ers vs Cardinals en 2022, que reunió a casi 79.000 aficionados en el Monday Night Football. En Europa, el camino lo abrió Londres en 2007 con un Giants vs Dolphins ante más de 81.000 personas en Wembley. Desde entonces, la capital inglesa se volvió sede fija con estadios como el del Tottenham Hotspur Stadium, diseñado especialmente para la NFL. Partidos como el de Giants vs Packers de 2022 demostraron el impacto de llevar equipos históricos al extranjero. La apuesta más reciente fue Alemania, donde la NFL debutó en Múnich 2022 con el duelo entre los Buccaneers y los Seahawks. Tom Brady lideró un partido que reunió a casi 70.000 aficionados y generó un impacto económico de 77 millones de euros. En Frankfurt 2023, el choque entre Chiefs y Dolphins confirmó que el mercado alemán es hoy uno de los más sólidos. El futuro también promete. En 2025, la liga desembarcará por primera vez en España con el Dolphins vs Commander en el Santiago Bernabéu, y en Irlanda con un Steelers vs Vikings en el Croke Park. Además, Alemania volverá a recibir un juego en Berlín, consolidando su papel como epicentro europeo. De México a Alemania, pasando por Brasil y Reino Unido, la NFL ha convertido cada partido internacional en un espectáculo que trasciende lo deportivo, con estadios llenos, duelos memorables y mercados en expansión. El mensaje es claro, el fútbol americano ya no es solo un deporte en Estados Unidos, sino un producto global. Para Unánimo Deportes, reportó Francisco Zuleta.
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12: Top 5 partidos más memorables de México en Copas del Mundo. México 3, Croacia 1. En el cierre de la fase de grupos del Mundial de Brasil 2014, México estaba obligado a ganar y lo hizo con autoridad. Rafael Márquez abrió el marcador, Andrés Guardado amplió la ventaja y Javier Chicharito Hernández sentenció. Fue una exhibición de carácter que aseguró el pase a octavos y mostró a un tri ofensivo y sin complejos. Número 4. México 1, Argentina 2. Un duelo inolvidable en octavos de final en Alemania 2006. Rafael Márquez adelantó a México apenas a los 5 minutos, pero Argentina empató rápido y todo se definió en tiempo extra. El golazo de Maxi Rodríguez dejó fuera al tri, pero el partido es recordado por la intensidad, el orden táctico y la sensación de que México estuvo cerca de eliminar a una potencia. México 2, Holanda 2, Francia, 1998, otra remontada que alimentó la leyenda. El tri caía 2-0 hasta el minuto 74, pero Ricardo Peláez y Luis Hernández, con un gol en tiempo agregado, rescataron un empate épico que aseguró la clasificación. Ese último suspiro se convirtió en uno de los momentos más celebrados de Francia 98. México 2, Bélgica 2. Quizá el partido más emocionante de la fase de grupos en aquel mundial. México se levantó de un 0-2 en contra gracias a Alberto García Aspe y un golazo de Cuauhtémoc Blanco. La garra y resiliencia del equipo dejaron claro que México tenía con qué competir al más alto nivel. Y para el partido más recordado, México 1, Alemania 0. El triunfo que cimbró el planeta en Rusia 2018. Ante el campeón vigente, Alemania, el tri dio una exhibición de orden, velocidad y valentía. Al minuto 35, Irving Chucky Lozano anotó el gol que paralizó al país e incluso al mundo y provocó un festejo tan intenso que activó sensores sísmicos de la Ciudad de México. Una victoria histórica que será recordada como el partido más grande del tri en Copas del Mundo.
13: Todo cambió cuando Guardiola llegó a 40 títulos. El técnico español acaba de alcanzar una cifra que lo coloca en la élite absoluta, pero aún no es el número uno. Porque en la historia del fútbol, solo uno ha ganado más. Este es el top 10 de los entrenadores con más títulos oficiales. ¡Arrancamos! En el puesto 10, Giovanni Trapattoni con 23 títulos. Dominó Italia y Europa durante décadas. En el 9, empate entre dos nombres pesados, José Mourinho y Jock Stein. Ambos con 26 títulos. Uno marcó época en Europa moderna. El otro hizo historia con el Celtic. En el 7 aparece Luis Felipe Scolari con 27 trofeos. Campeón del mundo y protagonista en clubes. Sexto lugar para Otmar Hitzfeld con 28 títulos. Ganó Champions con dos equipos distintos. En el top 5 entra Carlo Ancelotti con 31 títulos. El técnico más ganador en Champions y vigente en la élite. En el cuarto puesto, Valery Lobanovsky con 33 títulos. Un adelantado a su época en lo táctico. Tercero, Mircea Lucescu con 35 títulos. Una carrera longeva y constante en Europa del Este. Segundo lugar, el hombre del momento. Pep Guardiola. 40 títulos. Barcelona, Bayern y Manchester City. Tres proyectos distintos. El mismo resultado. Ganar. Pero arriba de todos, el número uno. Alex Ferguson con 49 títulos. Casi cuatro décadas construyendo dominio. Y un legado que sigue intacto. Guardiola ya está cerca. La pregunta es, ¿cuánto tiempo más necesita para alcanzar el primer lugar?
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10: Thomas Müller está a un paso de convertirse en el nuevo rostro estelar de la MLS. El veterano campeón del mundo, leyenda del Bayern Múnich y símbolo de la Bundesliga, prepara su desembarco en Vancouver Whitecaps, una franquicia canadiense que apunta alto. Aunque el club no ha hecho un anuncio oficial, los reportes coinciden. El acuerdo existe y los Discovery Rights, requisitos clave en la peculiar estructura de la Liga Norteamericana, ya estarían prácticamente negociados. De confirmarse, Müller se uniría a una corriente que crece con fuerza, la de figuras consagradas del fútbol alemán que terminan su carrera en la MLS. El caso más reciente y sonado fue el de Marco Reus, ídolo del Borussia Dortmund, quien fichó por el LA Galaxy en 2024. Reus llegó con etiqueta de jugador franquicia y desde entonces ha aportado jerarquía, experiencia y calidad al equipo argelino. A este fenómeno se han sumado otros nombres presentes, Choupo-Moting y Emil Forsberg, reforzados en 2024 al New York Red Bulls, ambos con pasado destacado en la Bundesliga y con contratos de jugadores franquicia. Sus incorporaciones no fueron simbólicas, sino parte de un proyecto deportivo que busca combinar juventud con líderes experimentados. Este patrón no es nada nuevo. En años anteriores, cracks como Bastian Schweinsteiger, Sheeran Shaqiri, Thorsten Frings o Pavel Pardo también probaron suerte en la MLS tras dejar huella en Alemania. Pero lo que antes pareció ocasional, hoy se perfila como una estrategia constante de seducción de talento europeo, apuntando a nombres que combinan carisma, currículum y aún gasolina competitiva. En el horizonte cercano también asoman otros perfiles. Uno de los rumores más insistentes es posiblemente el fichaje de Timo Werner por los Red Bulls de Nueva York, en un movimiento que cerraría un círculo para el delantero tras su paso por el RB Leipzig y su aventura fallida en la Premier. A la fecha no hay acuerdo oficial, pero las conversaciones están vivas. La atracción es mutua. Para los jugadores alemanes, la MLS ofrece un entorno competitivo sin la presión europea, con cualidades atractivas, condiciones fiscales favorables y un mercado donde su figura se transforme en legado. Para los clubes de la liga, ficharlos representa experiencia, marketing y una narrativa clara. Aquí también se escribe historia. Si Thomas Müller firma, no será solo un refuerzo más, será el símbolo de una nueva etapa de exportación Bundesliga hacia el fútbol norteamericano. Y si algo ha demostrado la MLS,

0: y un derbi local ante el LA Galaxy. Los primeros años no fueron del todo malos. Tras una temporada inaugural complicada, el equipo sorprendió al clasificar a los playoffs en las siguientes cuatro temporadas, alcanzando su punto más alto en 2007 al terminar como líder de la Conferencia Oeste. Figuras como Francisco Palencia, el legendario Claudio Suárez y el talentoso Shaka Klinsmann dejaron su huella. Sin embargo, a partir del 2010 el proyecto se desmoronó. La falta de resultados, la gestión errática y una desconexión total con la afición terminaron por sepultar el sueño. El equipo se convirtió en un fantasma, terminando en los últimos lugares y con una baja asistencia en su estadio. A pesar de contar con jóvenes promesas como Eric Cubo Torres, el declive era inevitable. La MLS no tuvo más opción que intervenir. En 2014, la liga compró la franquicia y anunció su disolución. Así, de forma silenciosa, terminó la historia de un equipo que prometió mucho, pero que no supo entender ni conectar con el pulso futbolístico de una ciudad tan compleja como Los Ángeles. El legado de Chivas USA es el de un experimento fallido, pero que sirvió como una lección para la liga. Su vacío fue llenado, 4 años más tarde, por el exitoso LAFC, que ocupó su lugar y su estadio, demostrando que en el fútbol, para triunfar no basta solo con un nombre, sino con una identidad propia y una conexión real con los aficionados. Para Unánimo Deportes, reportó Francisco Zuleta.
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2: Con el inicio de la nueva temporada de la Fórmula 1 y la nueva dominancia de Mercedes, trae recuerdos de la última vez que Mercedes tuvo el auto más competitivo de la parrilla y dos pilotos a la misma altura. En la historia reciente de la Fórmula 1, pocas rivalidades dentro de un mismo equipo han sido tan intensas como la que protagonizaron Lewis Hamilton y Nico Rosberg en Mercedes AMG Petronas Fórmula 1 Team. Lo curioso es que todo comenzó con una amistad. Ambos pilotos se conocieron cuando eran niños compitiendo en karting y durante años compartieron el mismo sueño, llegar a la Fórmula 1. Sus caminos fueron distintos al inicio. Hamilton debutó en 2007 con McLaren y rápidamente se convirtió en campeón del mundo un año después. Rosberg llegó en 2006 con Williams F1 Team, mostrando talento, aunque sin un auto que le permitiera pelear por títulos. Pero todo cambió en 2013, cuando Hamilton decidió unirse a Mercedes. Un año después, en 2014, comenzó la era de los motores híbridos y Mercedes construyó el auto más dominante de la parrilla. De repente, la lucha por el campeonato parecía estar solo entre sus dos pilotos. Ese año, Hamilton logró quedarse con el título tras varias batallas en pista contra Rosberg. En 2015, el británico volvió a imponerse y consiguió otro campeonato, mientras la relación entre ambos pilotos se volvía cada vez más tensa. Todo llegó a su punto máximo en 2016. Hamilton y Rosberg protagonizaron choques, polémicas y una lucha constante por cada punto del campeonato. La batalla se decidió hasta la última carrera de la temporada en Abu Dhabi. Rosberg terminó segundo en esa carrera, resultado suficiente para convertirse en campeón del mundo de Fórmula 1 por primera vez. Pero lo más sorprendente llegó después. 5 días más tarde, Rosberg anunció su retiro de la Fórmula 1 justo después de alcanzar el mayor logro de su carrera. Hoy, mientras Mercedes busca volver a luchar por los primeros lugares en la Fórmula 1, la rivalidad entre Hamilton y Rosberg sigue siendo recordada como una de las más intensas en la historia del equipo. Una historia que demostró que cuando dos pilotos luchan por el mismo campeonato dentro del mismo garage, la competencia puede convertirse en una verdadera guerra deportiva.
3: Ilia Topuria, el nuevo jerarca invicto de la UFC. Ilia Topuria nació en Alemania, creció en Georgia y se forjó como peleador en España. Hoy, con 17 victorias y 0 derrotas, es el único doble campeón invicto en la historia de la UFC. Debutó en la promotora en 2020 y su ascenso fue meteórico. En febrero de 2024 noqueó a Alexander Volkanovski para coronarse como campeón de peso pluma. En octubre del mismo año, hizo historia al convertirse en el primer hombre en noquear a Max Holloway. Pero su consagración llegó en junio de 2025. Subió a peso ligero y venció por nocaut a Charles Oliveira en solo 2 minutos con 27 segundos. Desde entonces, es campeón en 2 divisiones y fue nombrado el número 1 libra por libra en el ranking mundial. Carismático, explosivo y dominante, Topuria ya no es el matador, es leyenda. Y su reinado apenas comienza.
4: ¡Rompe!
0: Roger Federer no solo redefinió el tenis dentro de la cancha, también construyó uno de los imperios comerciales más sólidos en la historia del deporte. Durante 24 años, desde 1994 hasta 2018, su imagen estuvo ligada a Nike, una relación que lo acompañó desde sus días como junior hasta convertirse en la leyenda que todos conocemos. Sin embargo, en un giro que sorprendió a la industria, el suizo rompió con la marca estadounidense para firmar con uno de los contratos más lucrativos jamás vistos.

0: el tenis. En 2018, Federer inició una nueva etapa con Uniqlo, con un acuerdo de $300 millones por 10 años. No se trataba solo de ropa, sino de un cambio de identidad, de atleta dominante a ícono global del estilo. Curiosamente, el acuerdo no incluía calzado, lo que abrió la puerta a otros movimientos estratégicos. Este siguiente paso llegó en 2019, cuando Federer se unió a On. Aquí no fue solo embajador, sino que se convirtió en inversor y socio, lanzando su propia línea de zapatillas. Era la evolución natural de rostro publicitario a empresario con participación directa en el negocio. Pero su portafolio va más allá. Desde 2001, Federer ha sido imagen de Rolex, una asociación que refleja precisión, elegancia y legado. A esto se le suman alianzas con Mercedes-Benz, Lidl, Wilson Sporting Goods, consolidando una estrategia clara. Pocas marcas, pero de máximo prestigio. Así, Federer construyó algo más grande que una carrera deportiva. Si te gustó el video, para Unánimo Deportes reportó Francisco Zuleta.
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2: Unánimo Deportes presenta. ¿Sabía usted que el puertorriqueño Wilfredo Gómez es el púgil con la racha de nocaut más larga de un campeón mundial? Después de empatar su primera pelea, Wilfredo Gómez noqueó a los siguientes 32 rivales a los que enfrentó. Entre ellos conquistó el título de peso super gallo y noqueó a 13 púgiles en su reinado que duró 4 años. El jugador con más edad en participar en grandes ligas fue Leroy Page, cuando tenía 59 años de edad. Jugó para los Indios de Cleveland. Archie Moore, boxeador estadounidense, no solo fue el rey de los knockouts, fue el campeón mundial de peso semicompleto reinante con más años en todos los tiempos. Hizo 219 peleas, ganando 186. Archie Moore entrenó, entre otros, a Muhammad Ali y George Foreman. Y Leonard Warwick fue el boxeador británico que registró la mayor cantidad de victorias en el peso ligero. Hizo 470 peleas y ganó 340 por knockouts. También tiene la mayor cantidad de derrotas, 127. 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
8: Túnez llega al Mundial 2026 con una misión clara: hacer historia. Las Águilas de Cartago disputarán su séptima Copa del Mundo y tercera consecutiva después de Rusia y Qatar. A lo largo de su historia mundialista, el equipo africano ha tenido una constante: competir. Para su mala suerte, no han podido superar la fase de grupos, y ese es el gran objetivo para esta nueva generación. Su historia en los mundiales comenzó en 1978. En su debut vencieron 13-1 a México. Túnez fue la primera selección africana en ganar un partido en la Copa del Mundo. Y para 2026, el equipo llega dirigido por Sammy Trabelsi, El técnico asumió el cargo durante el proceso clasificatorio y logró llevar nuevamente a la selección a la Copa del Mundo. Este equipo cuenta con una generación que combina talento europeo con disciplina táctica. Tácticamente, Túnez suele apostar por un esquema compacto, líneas ordenadas y transiciones rápidas cuando recupera el balón. Es un estilo que busca competir frente a selecciones con mayor poder ofensivo. Y ahora más que nunca, las Águilas de Cartago quieren dar el gran salto.
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0: Iker Casillas Fernández, nacido el 20 de mayo de 1981 en Móstoles, España, es ampliamente reconocido como uno de los mejores porteros en la historia del fútbol. A continuación se presenta un perfil detallado de su carrera, desde sus inicios hasta su legado imborrable en el deporte. Casillas ingresó a la cantera del Real Madrid a los 9 años, destacándose rápidamente por su agilidad y reflejos. A los 16 años ya formaba parte del equipo juvenil del club. Su debut profesional con el primer equipo se produjo el 12 de septiembre de 1999 con tan solo 18 años, convirtiéndose en el portero más joven en disputar una final de la UEFA Champions League esa misma temporada, la cual ganó el Real Madrid. Durante 16 temporadas en el primer equipo del Real Madrid, Casillas disputó 725 partidos oficiales, siendo el segundo jugador con más apariciones en la historia del club, solo por detrás del Raúl González Blanco. Su palmarés en el club incluye 5 ligas españolas, 3 ligas de campeones de la UEFA, 2 copas del Rey, 2 copas intercontinentales, 1 mundial de clubes, 2 supercopas de Europa y 4 supercopas de España. Además, fue galardonado 5 veces por la IFFHS como el mejor portero del mundo y recibió múltiples reconocimientos individuales, incluyendo el Trofeo Zamora y el Premio Príncipe de Asturias de los Deportes. Casillas fue internacional absoluto con España desde 2000 hasta 2016, acumulando 167 partidos, siendo el segundo jugador con más apariciones en la historia de la selección. Como capitán, lideró al equipo en una era dorada, logrando Eurocopa 2008, Copa del Mundo 2010 y Eurocopa 2012. En el Mundial de 2010, Casillas fue clave, destacándose por su memorable parada en el mano a mano contra Arjen Robben en la final, decisivo del guante de oro al mejor portero del torneo. En 2015, Casillas se unió al FC Porto, donde continuó demostrando su calidad hasta 2019. En mayo de ese año, sufrió un infarto agudo de miocardio durante un entrenamiento, lo que lo llevó a retirarse oficialmente del fútbol profesional en agosto de 2020. La discusión sobre si Casillas es el mejor portero de la historia es amplia. Sus logros con el Real Madrid y la selección española, junto con sus reconocimientos individuales, lo colocan en la élite del fútbol mundial, comparado con otros grandes como Gianluigi Buffon, Oliver Kahn, Manuel Neuer. Pero Casillas destaca por su consistencia, liderazgo y momentos decisivos en partidos clave. Para Unánimo Deportes, reportó Francisco Zuleta.
9: ¿Puede España volver a la gloria mundialista en 2026? La pregunta surge casi inevitablemente después de 2 años en los que La Roja ha vuelto a mirar al mundo desde arriba. Campeona de Europa, campeona de la Nations League, subcampeona de otra Nations League y con una clasificación sólida rumbo a Estados Unidos, México y Canadá. España llega al mundial en su mejor momento desde la era dorada de 2010, con un fútbol reconocible, valiente y flexible. El equipo de Luis de la Fuente ha recuperado algo que parecía perdido: autoridad competitiva, manda el balón, presión arriba y por primera vez en mucho tiempo tienen extremos capaces de romper partidos. Lamine Yamal y Nico Williams son la nueva bandera de una generación sin miedo. En el centro del mapa, Rodri marca el ritmo como uno de los mejores mediocentros del mundo. Pedri y Gavi añaden creatividad, mientras la defensa mezcla la experiencia de jugadores consolidados con el talento precoz de Cubarsí o Huijsen. En pocas palabras, es una plantilla profunda, joven y con un techo altísimo. Eso sí, no está todo hecho. La salud de la plantilla será clave. España ha sufrido bajas constantes y el Mundial exigirá una gestión quirúrgica del físico. Tampoco está resuelta la pregunta del 9, un viejo dilema que podría pesar en los partidos cerrados. Aún así, la mirada internacional coincide. España es candidata natural al título. Sin estridencia, sin discursos grandilocuentes, pero con hechos. Si mantienen el nivel, si llega sana y sus jóvenes siguen creciendo al mismo ritmo, tienen argumentos reales para volver a pelear por el trofeo que levantaron en 2010. ¿Regreso a la gloria? Por primera vez en mucho tiempo, la respuesta no parece un sueño, sino una posibilidad y muy seria. Para Unánimo Deportes, reportó Francisco Zuleta.
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10: Los mexicanos del fútbol turco. El centrocampista Edson Álvarez se incorpora al Fenerbahce procedente del West Ham bajo la dirección técnica de José Mourinho, por lo que resulta ser el momento ideal para conocer a los mexicanos que han pasado por Turquía. Diego Reyes. El defensor mexicano llegó al Fenerbahce en la temporada 2018-2019. Su papel fue discreto con apenas 8 partidos de liga, con 324 minutos sin goles ni asistencias. Sergio Almaguer, el primer mexicano en jugar en Turquía, quien llegó en la temporada 2002-2003 al Galatasaray. Participó en apenas 4 partidos de Liga y 3 de Champions, sin goles ni asistencias, aunque breve su paso abrió caminos para otros compatriotas como Giovanni Dos Santos. Durante la temporada 2009-2010, Giovanni Dos Santos fue cedido al Galatasaray desde el Tottenham. En esa breve estancia, jugó 14 partidos de Liga y 4 en Copa, sin anotar, aunque repartió 3 asistencias. Rogelio Funes Mori. Aunque no era mexicano en su etapa en Turquía, Funes Mori pasó por Eskişehir Spor. Disputó 29 partidos de Liga y 7 de Copa, con 8 goles en Liga, 6 en Copa y 8 asistencias. Antonio El Tano de Nigris. De Nigris protagonizó la etapa más fructífera entre los mexicanos en Turquía. Entre 2006 y 2009

0: nacionales, alcanzando más de 6.300 minutos de juego. Su sensacional etapa en Gaziantepspor fue la más destacada, 39 partidos con 15 goles y 2 asistencias.
1: El Mundial 2026 todavía no empieza y la FIFA ya enfrenta un problema gigantesco. China e India, dos de los países más poblados del planeta, todavía no tienen transmisión confirmada para la Copa del Mundo. Y eso pone en riesgo miles de millones de dólares. La FIFA ya vendió los derechos del Mundial en más de 175 territorios, pero todavía no logra cerrar acuerdos en China e India. Y el problema es enorme. Entre ambos países representan casi 3.000 millones de personas. Además, China sola aportó el 17.7% de la audiencia global en televisión durante Qatar 2022. Mientras que India representó otro 2.9%. Entonces, ¿por qué no hay acuerdo? Por dinero. La FIFA habría pedido entre 250 y 300 millones de dólares por los derechos en China, pero la CCTV, la televisora estatal china, no quiere pagar esa cifra. En India ocurrió algo parecido. Reliance Disney ofreció apenas 20 millones. Y hay otro problema, los horarios. Muchos partidos del Mundial se jugarán de madrugada en Asia, lo que reduce el valor publicitario para las cadenas. El resultado, una negociación congelada y una amenaza real para uno de los negocios más grandes del deporte.
2: Unánimo Deportes presenta. ¿Sabía usted que el jugador más pequeño en las grandes ligas fue Eddie Gaddel? Medía apenas un poco más de un metro de estatura. Comenzó jugando con los desaparecidos Browns de San Luis. Esa franquicia se mudó a otra ciudad para convertirse luego en los Cerveceros de Milwaukee. Manny Pacquiao ha estado en el top 10 del box en 4 décadas distintas. Ganó su primera corona a los 19 años por knockout ante Chacha Isasakul. Ha reinado en 8 categorías y aunque cayó contra Mayweather, superó a Tim Bradley en 2 de sus 3 peleas. Se destacan 8 inolvidables peleas contra mexicanos, como contra Marco Antonio Barreras, Eric Morales y Juan Manuel Márquez. Floyd Mayweather ganó títulos en 5 categorías y ha sido el boxeador taquilla pay-per-view más destacado en las últimas décadas. Desde que se convirtió por primera vez en campeón ante Genaro Hernández hasta su despedida contra Conor McGregor, Mayweather se enfrentó a 23 púgiles y venció a 15 campeones mundiales seguidos antes de retirarse. 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
5: Hola, qué gusto que nos acompañen. Una entrega más de La Copa al Día, un podcast de Unánimo Deporte que usted disfruta a través de las diversas plataformas. Pero nosotros siempre desde acá le decimos, vayan a la app de iHeart. Allí nos pueden acompañar, seguirnos, hacer crecer esta comunidad y, por supuesto, familiarizarse con todo lo que está en el mundo del fútbol. Esta semana la arrancamos con lo que ha sido la noticia de las últimas horas. La IFAB ha modificado algunas normativas para la Copa del Mundo del 2026. Lo vamos a debatir dentro de algunos instantes acá en la Copa al Día. Luis Enrique vuelve a hacerlo, campeón de Europa en un partido bastante táctico que se jugó el fin de semana. Paris Saint-Germain vuelve a ganar la UEFA Champions League. Y Lionel Messi, que encendió todas las alarmas. Eso se dio un momento de tranquilidad. Leo estará jugando la Copa del Mundo 2026 y estará listo para el debut que va a tener la selección de Argentina. Es momento de dar inicio a nuestro programa. Como siempre me acompaña mi querido hermano y amigo Beto Pérez Landa. Beto, qué gusto que estés con nosotros. ¿Cómo te va?
6: Bien, Richard, qué gusto saludarte. Pues mucho fútbol en la víspera de la Copa del Mundo. Acá en México tuvimos la final de CONCACAF que gana el equipo de Toluca. Ya decías, la Champions que a todo mundo paraliza y que a pesar de que fue muy temprano, todo el mundo pudo disfrutar de este partido difícil para el Paris Saint-Germain, ¿no? Encontró el rumbo hasta que llegó el penal, porque desde que empezó el partido con el gol de Havertz, parecía un partido muy cuesta arriba para el equipo de Luis Enrique, pero al final lo que importa son los títulos y obviamente el tema de los árbitros. Creo que allá en Sudamérica no deben de estar muy contentos, porque todo este nuevo cambio que va a haber para implementar en la Copa del Mundo de México, Canadá y Estados Unidos es a partir de que no se va a perder el tiempo, no se van a fingir lesiones y el VAR ya va a intervenir. Entonces, aquellos equipos que les gustaba el fútbol colmillo y sacar ventaja haciendo tiempo y tirándose, van a batallar en esta Copa del Mundo.
5: Muy de acuerdo con eso. A ver, la mal llamada picardía. Lo que busca la FIFA es que el fútbol vaya más rápido. Obviamente que no se le quite espacio publicitario. Para la publicidad estará el entretiempo, estará los minutos de hidratación, pero que no se le reste tiempo a lo que tiene que ser el fútbol. Y se ha empecinado, por ejemplo, en modificar algunas partes de la normativa, del reglamento, vale decirlo, donde sin duda alguna uno es la pérdida de tiempo. Por ejemplo, se ha dispuesto que los árbitros puedan activar una cuenta regresiva de 5 segundos, por ejemplo, en los saques de banda, aquello de ir, de amagar con que vas a un lado, con que vas al otro, exactamente, como en el fútbol sala. A tratar de apurar el partido. Todas aquellas pérdidas de tiempo que estamos acostumbrados a ver pueden ser sancionadas, pero sobre todo, Beto, algo que uno siempre ha criticado, aquello que mucho hablamos de esa picardía, de ese colmillo, de ese llevar el barrio. Se trata de que el fútbol sea un poquitito más parejo, ¿no?
6: Sí. Mira, a mí no me parece del todo mal. Creo que hay algunas selecciones que abusan mucho de esto, ¿no? Y ya sabes, tú que estás ahí en Conmebol tan cerca, te imaginarás a quién nos referimos, ¿no? No sé si no, para
5: todos,
6: bien o para
5: todos
6: mal.
5: Todos lo hacemos, eso sí te digo. Todos lo hacemos.
6: No. Pero principalmente en el Cono Sur es donde más acentúan este tipo de cosas. Sí, por supuesto, también equipos europeos de repente pues quieren sacar ventaja, ¿no? Vamos a ver, yo creo que vamos a compararlo con lo que está pasando en esta Copa del Mundo con los deportes de Estados Unidos, ¿eh? Acuérdate que ahí pagas por ver el tiempo efectivo de juego. Y con estos boletos tan caros que hay en la Copa del Mundo, creo que la FIFA quiere que la gente pueda ver un espectáculo fluido. Que no haya pérdidas de tiempo, como decíamos, que no haya alguien que no agilice el juego. Porque la verdad, este Mundial ha sido el más caro de la historia. No sé si va a ser el mejor, pero el más caro de la historia sí. Entonces, yo creo que la FIFA dice, pues si estamos cobrando caro, hay que darle a la gente el espectáculo completo, ¿no? Porque de repente, no sé si te acuerdas, Richard, pero hace algunos mundiales, hace algunos años, se hablaba de ese tiempo efectivo de juego y resulta que de un partido de 90 minutos, ni el 50% del juego en cancha.
5: Sí, a ver, yo estoy de acuerdo con varias de estas cosas que ha cambiado la International Board, que para muchos es quizá uno de esos organismos que trata de alterar el fútbol, pero a veces no estamos de acuerdo con las normativas que ellos tratan de introducir. Por lo menos una que a mí me llama la atención. Una de las pérdidas de tiempo más comunes, ¿no?, que hay en los partidos de fútbol es en el saque de meta, cuando un equipo está ganando, quedan 10, 15 minutos y quieres enfriar al rival. Y aquello de tomarse todo el tiempo del mundo, todo el postín para cobrar un saque de meta, pues a partir de ahora va a haber un máximo límite de 5 segundos. ¿Qué le ocurría antes? Antes un árbitro podía interpretar que el arquero estaba consumiendo tiempo. Y entonces iba y lo amonestaba. Entre que iba y lo amonestaba, pasaba de 15 segundos a 30 segundos. Es decir, terminaba logrando el objetivo. Precisamente el arquero que quería perder tiempo, demorándolo, venía el árbitro, lo amonestaba, se perdía más tiempo todavía con el gesto de amonestarlo. Lo que ahora se ha decidido es que se va a cobrar un tiro de esquina cuando excede esos 5 segundos en un cobro de saque de meta. Es decir, que si quieres alargar el partido, ralentizarlo, enfriar al equipo rival y te llegas a los 5 segundos y te excedes de allí, pues entonces se va a cobrar un tiro de esquina en tu contra. Es darle al equipo rival una posibilidad de gol con un servicio sobre el área. Entonces creo que esta va a ser una de las normas más efectivas que se van a introducir en la próxima Copa del Mundo.
6: Sí, por supuesto. O sea, imagínate, le estás regalando una opción de gol. Y acuérdate que en partidos claves, en Copas Mundiales, ¿cuál es el discurso? No vamos a regalar nada. Ah, bueno, entonces, porque de repente veías a, no sé, me acuerdo del Dibu, ¿no? Que era el portero de Argentina. Pone la pelota acá y dice, no, mejor la voy a pasar al otro lado. No, mejor por aquí. Y se comió un rato de partido, iba, lo amonestaba, entraba en diálogo con el árbitro, con sus compañeros, y entonces ahí se acababa perdiendo entre 30 y 45 segundos, que eso es lo que buscaba, ¿no? Entonces, ahora ya no le van a permitir eso, como no le permiten entrar en diálogo con los ejecutores de los penales. Y en el tema de los porteros también van a impedir, Richard, no sé si tuviste la oportunidad de ver, si un portero se lastima o algún jugador se lastima, no va a servir esto para un tiempo fuera y que vayan los jugadores a la banca y que hablen con el entrenador y se digan algunas cosas. No, si hay un lesionado, nos quedamos en la cancha y esto no es un tiempo fuera, algo que también utilizaban como recurso muchos equipos para de repente me hago lesionado y voy para que mi entrenador me dé las últimas indicaciones. ¿Te acuerdas?
5: Sí, claro, totalmente. Es más, estaba pensando con lo de los tiros de esquina. Cualquiera puede decir, por ejemplo, no, un tiro de esquina, bueno, sí, es una oportunidad para el rival, pero no siempre es efectiva. Bueno, depende de quién te va a cobrar el penal. Si porque un arquero pierda tiempo en un saque de meta, y te castigan a ese guardameta, a ese equipo, con un tiro de esquina en contra, significa que te pudiera pasar como sucedió en la final del 86, por traer un recuerdo. Argentina ganaba esa final 2-0 sobre Alemania. Alemania levanta dos tiros de esquina y fueron dos goles. Y terminó empatando a dos para forzar que Argentina tuviera aquella genialidad del pase de Maradona para el gol de Valdano para el 3-2 en aquella final. Burruchaga, perdón. Valdano había marcado antes en ese mismo partido, pero ciertamente fue Burruchaga, Jorge Burruchaga, el que marca el 3-2. Aquel partido, Alemania dos tiros de esquina le sirvieron para marcar un par de goles en los tiros de esquina. Hoy en día ese castigo, que quizás muchos dirán, bueno, no es un castigo como tal. No, sí que puede ser un castigo. Sí que puede ser un castigo. Un equipo que necesite un empate para clasificarse y esté el arquero perdiendo tiempo sobre el final y después le claven una sanción como la del coro del tiro de esquina y te claven el gol, pues te pueden dejar fuera y estuviste perdiendo tiempo.
6: Sí. Sí, sí, sí. A mí me parece una buena idea. Vamos a ver si funciona. Acuérdate que normalmente este tipo de cosas las estrenan en la Copa del Mundo, pero las prueban y se hace un ejercicio en algún otro evento. No ocurrió ahora. Esto va súbitamente a aparecer en la Copa del Mundo. Esperemos que funcione. Todavía hay mucha gente que no se acostumbra al VAR, que ahora va a tener más injerencia. También va a poder revisar jugadas en las que no intervenía, como el tema de las dobles amarillas y todas esas nuevas decisiones a las que nos vamos a tener que adaptar. Va a ser directamente ensayándolo acá en la Copa del Mundo. Y bueno, la verdad es que la regla anti-Arsenal también, acuérdate que muchos de los goles se hicieron en esta Champions y sobre todo en la Premier con el Arsenal en la pelota parada. Ya no puedes ir a obstruir al portero, ya no se pueden ir a involucrar los jugadores, a ver, no es la NBA. No es básquetbol, esto es fútbol. Y mucha gente saca ventaja de hacer ahí esos grupitos y empezar a estorbarle al defensa y al portero. Eso también ya se va a revisar con el VAR y entonces no se va a permitir que alguien ensucie un partido. Así el Arsenal hizo varios goles en la Premier.
5: Sí, totalmente. Hay otra cosa que me llama la atención de estas normas, ¿no? A ver, el capitán como portavoz, eso no es nuevo, eso ha existido toda la vida. El único que puede dirigirse al árbitro y dialogar con el árbitro es el capitán. El tema es que el fútbol nos hemos acostumbrado, hemos casi que romantizado, normalizado, que al árbitro, pues todo el mundo le cae encima. Incluso una de las imágenes que debe cambiar para una Copa del Mundo, cuando el árbitro va a ver algo en el VAR, ya basta que venga todos los dos equipos detrás del árbitro a querer ver lo que está en el monitor y a querer incidir sobre el árbitro. O sea, ahí nadie debería tener permitido llegar hasta ese punto. Creo que eso hoy se pudiera regular más todavía si se aplica realmente que solo el capitán pueda dirigirse al árbitro. Y el árbitro lo que puede decir la orden, de aquí no puedes pasar. Pero aquello que estamos tan acostumbrados a ver, la nube de futbolistas detrás de un árbitro cuando va a revisar una jugada en el VAR, es algo que también en una Copa del Mundo hay que acabarlo.
6: Sí, sí, sí, por supuesto. Acuérdate que la libertad de repente se convierte en libertinaje, ¿no? Y muchos futbolistas han abusado de la oportunidad que dan árbitros permisivos. Yo me acuerdo mucho que cuando Bricio fue y sacó la tarjeta roja con Zinedine Zidane, mucha gente decía, híjole, es que no se tocó el corazón, es que no te tienes que tocar el corazón, sea Juan López o Lionel Messi, tienes que ir y molestarle si te viene a decir algunas cosas, aunque le moleste, le tienes que sacar una tarjeta. Lo hemos platicado. ¿Cuántas veces se ha molestado con los árbitros Lionel Messi en la MLS? Y va y le reclama y ya a los árbitros les da miedo ir a decirle algo a Messi. Entonces, ojalá que a partir de esta Copa del Mundo, sea Messi, sea Cristiano, sea el jugador que tú quieras, no puedo, si yo no soy el capitán, no voy a tener injerencia en el diálogo con el árbitro. Y si voy a dialogar con el árbitro. No, sí, claro, por supuesto.
5: Cristiano.
6: Pero con respeto, Richard, hay muchos árbitros que no te permiten y que tienen tolerancia cero y que no les tiembla la mano y te sacan la tarjeta, pero hay otros que sí la piensan y que cuando ven que es una figura de tamaño mundial, mejor me espero tantito, ¿no? Eso se va a acabar.
5: Totalmente. Hay otro también para el límite de tiempo en las sustituciones. Cuando abre una sustitución en un partido,
6: claro,
5: demora 30, 40 segundos.
6: y los llevan los árbitros de la mano, los van empujando a los jugadores, claro, para que salgan.
5: Y esto no es la primera vez que se trata de resolver. ¿Te acuerdas que en algún momento se pretendió que el jugador que iba a ser sustituido abandonara el campo por el lado que le tocara, por el lado que se encontraba? No tenía que atravesar toda la cancha. Esto de apurarlo tiene toda la lógica, porque ciertamente ya de por sí muchas veces hay técnicos que utilizan los cambios sobre el final del partido para perder tiempo. Cuando se acercan a las prórrogas para enfriar, yo creo que eso forma parte también del juego, ¿no? Pero la demora exagerada, obviamente eso tiene que cambiar. Bueno, ahora va a ser igual. Como en el saque de banda, como en los saques de meta con las sustituciones, el conteo de manera permanente, hasta 10 segundos para poder sustituir un jugador, no más de ahí.
6: Si no, ¿y si no va a haber sanción?
5: 10 segundos no sale.
6: Sí, sí, sí. Mira, yo creo que hay mucha gente que se va a incomodar y que no le va a gustar, pero no me parece tan malo. Creo que estas nuevas reglamentaciones le van a permitir al espectáculo ser más ágil, más entretenido, más divertido. Yo siento que la influencia del deporte en Estados Unidos, de alguna manera, está creando un parteaguas en el fútbol a nivel mundial. No sé si sea iniciativa de el International Board, si Gianni Infantino, pero estos cambios que hace tiempo le hubieran venido bien al fútbol, finalmente llegan en un momento de una Copa del Mundo. ¿Cuántos jugadores veías que salían y que se iban arrastrando? Bueno, no se llegaron a quitar las espinilleras o canilleras ahí, se bajaban las calcetas y entonces tenía que venir un rival que estaba apurado a jalarlo y entonces el jugador se tiraba al piso porque ya me jaló aquel y se perdía un minuto y medio, dos. Hoy vamos a tener un deporte.
5: Se calambraba un arquero. ¿Cuándo se te calambra en realidad un arquero? Pues es verdad. A ver, hay otra que a mí me llama la atención y mucho. A ver, se castigará con cartulina amarilla a los jugadores que se tapen la boca. Se tapen la boca. Esto para evitar que existan insultos. Me imagino que va por el tema de lo que sucedió con Prestiani en la Champions League,
6: claro,
5: de Vinicius Junior. A ver, yo estoy de acuerdo con que se erradiquen los insultos raciales, pero con que se erradiquen los insultos homofóbicos, los insultos xenófobos de todo tipo, no solamente los raciales. Todos los insultos hay que sacarlos del fútbol. Entonces, con esto de prohibir que se cubran la boca, bueno, van a tratar de que no queden en evidencia ciertos insultos. Me parece correcto esto. Ahora, va a ser difícil manejar esto. Va a ser muy difícil controlar esto. Va a ser muy difícil poderlo controlar.
6: Decía el señor Colina que cuando te tapas la boca no vas a decir nada bueno. Ahora que ya tenemos cámaras tan agudas, con zooms espectaculares que te pueden llevar a leer los labios de alguien, pues entonces el jugador también abusó para decirte, ¡hey, Richard! Y te dicen algo, pero a escondidas. Si quieres decir algo, lo puedes decir abiertamente, pero cuando vas a insultar, y esto puede terminar en tarjeta roja, ¿eh? Esto puede terminar en tarjeta roja, así que hay que tener cuidado con esos jugadores que les gusta, porque hemos escuchado de todo en la cancha. No sé si te ha tocado estar cerca del terreno de juego, pero ese, hey, anoche estuve con tu mamá, lo he oído mil veces, ¿no? Aquí en el fútbol mexicano.
5: Totalmente.
6: O si alguien, alguna vez Manuel Vidrio había tenido doping por efedrina, que tenía, padecía de la nariz, y entonces ocupaba estas gotas para destaparse, y le dieron ahí un 6 meses de castigo. Y el turco Mohamed coincidió en la cancha con él un día y le dijo, hey, drogadicto. Todas esas cosas te calienta, ¿no? ¿Qué le dijo Materazzi y Zinedine Zidane? ¿Qué
5: se dijeron? Yo con la hermana de Zidane.
6: Entonces, esas cosas ya no se van a permitir. ¡Qué bueno!
5: Totalmente de acuerdo por ese lado. A ver, la intervención del VAR. El VAR no solamente pudiera intervenir en situaciones, por ejemplo, de goles o de penales o de tarjetas rojas o fuera de lugar, sino también incluso con las tarjetas amarillas. Esto puede alargar un poco los partidos.
6: Eso
5: porque,
6: sí.
5: Porque, a ver, no, tiene que estar bien regulado para que no pierda velocidad el partido. Porque a veces sí, hay situaciones que uno dice, debió ser amarilla y debería ser una decisión rápida desde la oficina del VAR, decirle al árbitro, es para amarilla y ya. El tema con el VAR es que el árbitro escucha lo que le dicen del VAR, si le recomiendan que vaya al monitor o X, pero el árbitro tiene la autoridad para decir, pues sigo de largo el partido e ignoro lo que me dicen de arriba, o tomo la decisión del VAR, pero también el árbitro tiene la autoridad para decir, voy a revisarlo en el monitor. Y si es una situación no tan trascendente, que desde la oficina del VAR detectaron tarjeta amarilla, pero el árbitro cree que no, y el árbitro lo quiere llevar hasta el límite de ir a revisar en el VAR, creo que vamos a perder más tiempo. por ejemplo, en esa. Esa es una que tiene que saberse regular para dinamizar el partido y no para ralentizarlo.
6: Sí, en donde va a ser muy, muy constantes en las segundas amarillas, Richard. O sea, para poder expulsar a alguien, tienes que tener la certeza de que la segunda amarilla procede. Y ahí sí van a revisar y seguramente les va a llevar un tiempo. Pero también, ¿cuántas veces nos perdimos de partidos importantes porque alguien se equivocó con una segunda tarjeta amarilla, ¿no? Por un tema de una decisión inapropiada. Varias veces, ha ocurrido. Entonces, ahora sí, para expulsar a alguien, tenemos que tener toda la certeza de que la segunda amarilla es válida, que es correcta. Si no, no.
5: Sí, totalmente. Y con todo esto que ha introducido el International Board, ¿qué le agregarías tú? ¿Qué le pondría Beto Pérez Landa a este reglamento? ¿Qué le añadirías tú para la Copa del Mundo? ¿Qué quisieras tú que cambie?
6: Pues mira, a grandes rasgos, creo que todas estas decisiones ayudan al espectáculo, ¿no? La verdad es que no se me ocurre ahora algo en particular que haya dañado al fútbol, porque pues nos hemos acostumbrado al VAR, ¿no? Que ellos revisan. El tema de fingir las lesiones, ¿no? Creo que eso también ahora va a ser muy importante, ¿no? Si alguien finge una lesión, ahora el capitán va a tener que salir de la cancha unos minutos. O sea, este tipo de decisiones que parecen ir al límite en el fútbol, pues, creo que van a ayudar al espectáculo.
5: Hay algo que yo le cambiaría al fútbol, la verdad, y te digo que lo haría con los ojos cerrados. A ver, es lógico que nos hemos venido acostumbrando durante décadas de fútbol que cuando empieza un partido el árbitro sabe que de los 22 que están en cancha, por lo menos 18 o hasta 20 tratan de engañarlo en algún momento al árbitro, fingiendo una falta, dando un grito cuando baja un choque individual para que te den una infracción o para que amonesten al rival. Eso es algo normalizado, lamentablemente, dentro del fútbol. En algún momento, cuando un delantero fingía un penal en el área, bueno, castigo de tarjeta amarilla, que hoy en día no se hace tanto. Sigue sucediendo y no se amonesta al atacante. Yo soy de los que dice que si alguien quiere fingir un penal y engañar al árbitro y el VAR lo detecta, esa persona debería ser expulsada. A ver cuántos se te iban a lanzar a la piscina, cuántos te iban a fingir un penal. Era una forma de reducir aquello. Porque sí, las tarjetas amarillas en algún momento estaban apareciendo, pero después dejaron de ser la frecuencia que eran. Yo creo que la simulación debería ser algo muy castigado, por lo menos cuando estás tratando de engañar dentro del área rival y estás tratando de engañar al árbitro.
6: No, yo estoy muy de acuerdo. O sea, es a lo que me refería, porque ¿cuántos futbolistas están nada más esperando engañar al árbitro, no? Y incluso, de repente, con el tema, por ejemplo, de que cuando tú celebras y te quitas la camiseta, te amonesta, ¿no? Y eso, de repente, ha llevado a jugadores importantes que por un error de esos termina abandonando la cancha, ¿no? Porque se le olvidó que ya estaba amonestado, fue al festejo. Yo le quitaría, o sea, yo sería más enérgico con el tema de quien finge una falta, que se vaya. O que, como te decía, que el capitán salga un minuto de la cancha. Porque eso eso atenta contra uno de los principios de este juego limpio, ¿no? Se habla y sale la bandera del fair play en todos los estadios del mundo. Y hay muchos futbolistas, pero muchos futbolistas que se tiran para fastidiar el espectáculo y en unas ocasiones hasta les funciona. Y yo dejaría, o sea, sería más rigorista en ese tema, y yo dejaría, si se quiere quitar la camiseta, ¿qué importa? ¿En qué te afecta que alguien que en la euforia se quite la camiseta? ¿Por qué lo tienes que amonestar?
5: No, totalmente. Yo creo que ahí lo que trata FIFA, porque en algún momento se fue enfocando hacia eso. Primero, FIFA ha tratado de no permitir que exista ningún tipo de protesta política, cosa a la cual me parece sano, ¿no? Puede gustarte o no lo que esté sucediendo en cualquier país, y a veces el sacarse la camiseta viene con alguna camisa con algún mensaje político, en algunos casos. En otro, trata de cuidar los sponsors de las camisetas de los equipos. Por eso, cuando se anota un gol y se sacan la camiseta, a ver, cuando está festejando un gol, el patrocinante paga para que el nombre de su empresa aparezca en la camiseta. Pero si el jugador se la quita, desaparece. Entonces, esas son las dos cosas que hacen presión para que existe esa normativa. Yo estoy de acuerdo contigo, que el jugador se saque la camiseta y la revolee no tiene problema, ¿no? Algunos jugadores son un poco más pilas que otros, ¿no? Y cuando se sacan la camiseta tienen otra debajo. Exactamente sí, igual, sí. No pasa nada. Pero claro, cuando vas a jugar un mundial en el verano, creo que jugar con doble camiseta no es buen negocio para nadie.
6: No. Fíjate que eso fue un ejercicio que resultó en el Mundial de Clubes, pero mucha gente no lo entendía. Me tocó aquel partido del Auckland City contra, y te lo había platicado en algún momento, contra Boca Juniors. ¿Te acuerdas que un profesor de educación física le hizo gol al equipo Xeneize? Pero en ese momento, a mí me había tocado en Cincinnati que se para el partido entre el Red Bull y Pachuca porque dijeron amenaza de lluvia. Y a los 5 minutos nos cayó el diluvio universal, ahí en Cincinnati. Una tormenta que pocas veces he visto en mi vida. Pero en el partido de Auckland City contra Boca, igual, había mucha prensa de Argentina y muchos aficionados y de repente avisan, va a llover, hay que abandonar la cancha. Y al final no llovió. Entonces, eso le corta el ritmo al partido y mucha gente no lo entendía. La hinchada de Boca seguía alentando y les pidieron salgan del estadio, abandonen el estadio en repetidas ocasiones hasta que entró la policía y lo sacó. Ellos no necesitaban que hubiera gente en la cancha para sacar su alegría y su emoción, ¿no? Seguían alentando, pero son cosas a las que nos tenemos que acostumbrar, ¿no? Estos ejercicios que vamos a ver en el Mundial no los vimos en el Mundial de Clubes y a lo mejor hubiera sido un buen experimento, ¿no? Verlo en una competencia de alta exigencia.
5: Sí, en Estados Unidos, sobre todo en el verano, aumentan ciertas tormentas eléctricas.
6: Claro.
5: Y es un tema de protocolo de seguridad en el país, no tiene nada que ver con el fútbol.
6: No.
5: Las autoridades de seguridad pues toman esas medidas. A mí como hispano me resulta, a ver, yo crecí en un país caribeño, yo jugaba al fútbol con una tormenta y yo feliz, encantado de la vida. Acá es diferente, acá en los Estados Unidos. Mira, fíjate, es tan importante cuando antes de una Copa del Mundo se introduzcan normas. Me estaba recordando ahora que para el Mundial de Italia 90, la International Board introdujo una normativa que fue aquella, ¿te acuerdas? Cuando surgió lo de la expulsión con roja directa cuando es el último hombre.
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1: Unánimo Deportes presenta. ¿Sabía usted que Joe Naxhall se convirtió en el jugador más joven en participar en las Grandes Ligas? Tenía apenas 15 años de edad. Jugó para los Rojos de Cincinnati. Los equipos con más participaciones en una final de mundiales son Alemania 8, Brasil 7. En tercer lugar se encuentran Italia y Argentina con 6 finales cada uno y Francia con 4 finales. El equipo con más partidos disputados en un mundial es Brasil con 114. En segundo lugar se encuentran Alemania con 112 partidos, seguida por Argentina con 88. Han existido peloteros que han jugado las 9 posiciones posibles de un juego de béisbol. Entre ellos el cubano Bert Campanaris de los Atléticos, para la época era de Kansas City, y el venezolano César Tovar de los Mellizos de Minnesota. 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
1: Este sábado se jugó en Budapest la gran final de la Liga de Campeones de Europa. Paris Saint-Germain logró el título por segunda oportunidad consecutiva con Luis Enrique como técnico. Y además lo hace sobre el Arsenal, que otra vez le terminan pasando cositas, ¿no? Como le había sucedido ya en el 2006, hacía 20 años que habían estado en una final europea, igual que aquella vez, el resultado en esta pues volvió a terminar en fracaso para los Gunners. Beto, ¿te gustó el partido? Háblame, ¿cuáles fueron las impresiones? ¿Qué fue lo que te dejó a ti esta gran final?
2: Pues mira, lo que te decía en un principio, ¿no? Fue un partido muy extraño. Cuando se vuelca el Arsenal al festejo, empezando el partido, 5 minutos y ya estaba Havertz haciendo el 1-0, pues si no ganas una final así, entonces ¿cuándo, no? Era la oportunidad perfecta para que el Arsenal se encaminara. Pero bueno, en las finales nadie te va a regalar nada. Fue un partido muy cerrado, pero le costó un mundo a Luis Enrique y al Paris Saint-Germain remar contra corriente. Es que ese lapso de partido entre el gol al minuto 5 y que llega la final, el penal, ¿qué pasó con el Paris Saint-Germain? Se perdió, no encontraba el rumbo, no se veía cómo pudiera llegar y hacer un gol. A mí me sorprendió, ¿eh? Este Paris Saint-Germain, que fue un equipo importante ganando la Champions el año pasado y que estuvo ahí peleando en el Mundial de Clubes, me sorprendió. La verdad es que no veía yo a un equipo peso completo lidiando en una final de Champions. Encuentran el penal, en un error, obviamente, del conjunto del Arsenal, de la Liga Premier, y ahí es donde yo creo que respiró Luis Enrique y encontró el camino para el triunfo, pero fueron 50 minutos de sin rumbo del Paris Saint-Germain, ¿no?
1: Sí, yo me atrevería a decir que incluso más, a ver, ciertamente para mucha gente fue un partido aburrido. Porque los que somos fanáticos de los deportes y en especial del fútbol, nos gusta esa montaña rusa de emociones. Porque es así, es un deporte. Ahora, el fútbol muy bien jugado tácticamente, y creo que ese es uno de los méritos de Arteta en la final del sábado. Tácticamente, entendiendo que Arsenal no tiene, hombre por hombre, no tiene mejores jugadores que el Paris Saint-Germain. Si hoy buscas, Beto, un jugador del Arsenal que tú digas está entre los 5 candidatos a ganar el Balón de Oro, no lo hay.
2: No.
1: No hay uno entre los 5 primeros candidatos al Balón de Oro. De pronto pudieras decir por allí, bueno, Kai Havertz pudiera entrar entre los 10, no sé, Bujaku Saka entre los 20 mejores jugadores de Europa, probablemente. Pero no están entre los 5 primeros. No tienes uno entre los 5 primeros. Paris Saint-Germain no tiene uno. Tiene 2 y cuidado si no 3. Hoy en día, porque con la temporada de Carabasquelia, Dembélé, si quieres incluyes a Due o Vitinha, tienen muy buenos jugadores. Cuando tienes un equipo como el Arsenal, te vas a enfrentar a un Paris Saint-Germain con ese perfil de jugadores, jugadores que están seguramente para pelear por ser el mejor del mundo, tienes que hacer un partido muy responsable. Y aquí vamos a un eterno debate. Jugar bien al fútbol no significa jugar fútbol bonito, jugar un fútbol agresivo, ir a buscar al rival todo el tiempo, no. Jugar bien al fútbol significa saber obtener los resultados con el perfil de futbolistas que tienes. No tiene jugadores para ir a aplanar al Paris Saint-Germain o ir a llevarle el partido de igual a igual. Creo que si se lo hubiesen llevado de igual a igual, se comen 5 los del Arsenal.
2: Sí.
1: Entonces, ¿qué es lo que hizo Arteta? Hizo el partido rácano, aburrido, lento, ocupando espacios. Y el Paris Saint-Germain apenas tenía oportunidades de remate a puerta desde fuera del área. Logró maniatar al Paris Saint-Germain. Ah, pero para mí fue aburrido el partido, eso sí te digo. Fue aburrido, pero tácticamente es un partidazo.
2: Sí, no. Sí, como bien lo dijiste, si el Arsenal se pone al tú por tú, le pasa lo que le pasó al Inter el año pasado, ¿no? Entonces, hoy había que cambiar la historia, ser inteligente. Fue un partido muy exigente, muy demandante. Mencionaste jugadores importantes. Vitinha, Kvaratskhelia, Odegaard, me falta uno, pero 4 futbolistas abandonaron la cancha por el intenso desgaste, ya no pudieron continuar. Kvaratskhelia también no pudo continuar. Claro. Claro, porque fue de alta exigencia, pero yo estoy de acuerdo contigo, pierde el fútbol y el espectáculo sobre todo con partidos como este. Es que nos enamoramos del juego del Real Madrid, ¿no? Con los goles, pensamos que no iba a haber otro juego como ese, y entonces nos dimos cuenta que podía haber más con el propio Paris Saint-Germain en la ronda de semifinales. Y luego, ¿por qué en la final no? Hay mucho en juego, ¿eh? Es un partido muy, muy difícil de regalar algo, ¿no? De dar un espacio a que alguien te pueda hacer daño. El París es poderoso en los contragolpes. Entonces, no había otro tema, ¿no? Porque el Arsenal sí intenta después del 1-1, pero ya era muy difícil.
1: Mencionaste algo que la verdad es interesante, porque recordaste aquel partido o aquella serie, mejor dicho, frente al Bayern. Y en semifinales uno podía decir, caramba, eran los dos mejores equipos, era la final adelantada. El primer partido que termina 5-4, tú como fanático del fútbol sales enérgico, ¿no? Porque eso te contagia, ver un partido de esas dimensiones y el ritmo de fútbol que se vio y el ida y vuelta. Y sí, es un partido muy emocionante. Es un partido muy atractivo a la vista, sí. Pero fue un buen partido, fue un partido bien jugado. No, porque si el Paris Saint-Germain es capaz de hacerle 5 al Bayern, atacó muy bien, pero defendió muy mal porque le hicieron 4. Y si el Bayern te marcó 4 de visitante en París al campeón de Champions, hace un gran partido ofensivo, pero un terrible partido defensivo porque se comen 5. Entonces no es un partido tácticamente bien hecho, bien trabajado. Emocionante, sí, es el mejor, es el más emocionante. Es por lo que la gente suspira. Pero el fútbol no es de arriesgar sin preocuparse. El fútbol no es de asumir riesgos sin sufrir consecuencias. Y eso creo que lo tenía muy claro Mikel Arteta. Fíjate que tan claro lo tenía que hasta cerca del minuto 20 del segundo tiempo, el único remate a puerta entre los tres palos que había pasado había sido el gol de Kai Havertz. Había sido el gol de Kai Havertz que sucedió a los 6 minutos. Entonces, te da a entender que el partido se hizo espeso, se hizo táctico, se hizo rígido. Arsenal no tuvo problema en darle la pelota al rival, en darle buena porción de la cancha. Arsenal terminó retrocediendo tanto sus líneas, que era una primera línea de 4, donde bajaba uno de los volantes de contención y se ampliaba un poquitico y terminaban siendo 5, y después bajaban otros 4 más, donde Kai Havertz a veces era el que quedaba parado en el anillo central. Ni siquiera Saka quedaba para ir a buscar la contra. Saka, por eso es que se desgasta, porque hay mucho trabajo defensivo de parte de él. Y el Paris Saint-Germain, que es un equipo que te mueve la pelota de un lado a otro, te va originando ese cansancio, ese desgaste. Porque hay una muy fácil en el fútbol, ¿no? El que tiene la pelota se divierte. El que no la tiene corre detrás de ella y se cansa. Y una de las cosas que hizo Luis Enrique fue ir cansando al Arsenal en la medida que no podías encontrar los espacios.
2: Sí. Digo, es un duro golpe para el Arsenal, muy duro golpe. Termina la Champions con este amargo sabor de quedarse y ahogarse en la orilla, como decimos muchas veces. Fue una temporada perfecta en la Premier. Al final batallaron un poquito, pero terminaron invictos. No había una oportunidad. O sea, si no ganas este, entonces, ¿cuál, no? Ese es el problema para la gente del Arsenal y para Mikel Arteta.

0: En penales, bueno, también la presión debe de ser terrible, pero no puedes mandar un penal a las nubes en una final de Champions, ¿no?
1: Ahí pasa otro escenario, ¿no? Tal vez no habías preparado bien la tanda de penales o no te la habían aprendido bien. Hay jugadores que le tiemblan las piernas en esos momentos. Hay futbolistas que a la hora de un partido como ese, estamos hablando de la posibilidad del título de Champions para el Arsenal, regresando a una final 20 años después de la última vez que habían estado, aquella que perdieron contra el Barcelona. Y si no estás lo suficientemente preparado para ese momento en lo emocional, el pateador ve al arquero inmenso y al arco chiquitito, porque le tiemblan las piernas. Por más movimiento que haga el arquero, y un error que yo veo a veces es tratar de rematar con tanta potencia como para asegurarlo y la terminas echando por fuera. A ver, yo soy de la tesis de que prefiero que el arquero me ataje la pelota que hay que echarla por arriba o por un lado, por muy duro que le pegues.
0: Claro.
1: Y también, claro, hay un buen trabajo de parte del arquero del Paris Saint-Germain, ¿no? O sea.
0: Eso es lo que te iba a decir. Oye, ya son analistas, los porteros ya no son porteros, son
1: No,
0: analistas de
1: no.
0: penales. Tenía un acordeón con todo, y está bien, es válido, pero digo, ya, tenía un análisis y seguramente números de cuántos tienen a la derecha, cuántos al medio, cuántos arriba. O sea, hizo su tarea y me imagino que alguien le ayudó para poder analizar. Tenía ahí un acordeón perfectamente definido de cómo pateaban los jugadores del Arsenal, ¿eh?
1: Sí, el trabajo de Safonov en eso es importantísimo. Incluso David Raya también hace lo suyo. David Raya creo que tiene un gran partido a lo largo de todo el trámite y por supuesto en la tanda de penales lo hace bastante bien también David Raya. Pero al final Safonov, además por saber aguantar, saber ser paciente, creo que ese es uno de los méritos que él tiene. Se queda el Paris Saint-Germain con su segundo título. Ojo, segundo título no solo sin Mbappé, sin Neymar y sin Messi, porque recordemos que con Mbappé, Neymar y Messi era el mejor tridente de la historia. Con aquel tridente no ganaron la Champions. Luis Enrique se deshizo del último de esos tres grandes, que era Mbappé, y ha ganado su segunda Champions. Y Mbappé, estando en el Real Madrid, todavía no ha podido alzar el máximo título del fútbol europeo.
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3: Unánimo Deportes presenta. ¿Sabía usted que el puertorriqueño Wilfredo Gómez es el púgil con la raya de nocaut más larga de un campeón mundial? Después de empatar su primera pelea, Wilfredo Gómez noqueó a los siguientes 32 rivales a los que enfrentó. Entre ellos conquistó el título de peso super gallo y noqueó a 13 púgiles en su reinado que duró 4 años. El jugador con más edad en participar en grandes ligas fue Leroy Page, cuando tenía 59 años de edad. Jugó para los Indios de Cleveland. Archie Moore, boxeador estadounidense, no solo fue el rey de los knockouts, fue el campeón mundial de peso semicompleto reinante con más años en todos los tiempos. Hizo 219 peleas, ganando 186. Archie Moore entrenó, entre otros, a Muhammad Ali y George Foreman. Y Leonard Warwick fue el boxeador británico que registró la mayor cantidad de victorias en el peso ligero. Hizo 470 peleas y ganó 340 por knockouts. También tiene la mayor cantidad de derrotas, 127.

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1: Se encendieron las alarmas el otro día con Lionel Messi. Pidió cambio. Se retiró de la cancha. Y uno podía pensar, caramba, Messi se lastima con el Inter Miami y el Mundial está a la vuelta de la esquina. Al final de cuentas no ha sido más que una alarma. Los reportes indican que Lionel Messi va a estar en condiciones para el debut del próximo 16 de junio, el partido contra Argelia. Te pregunto, Beto, ¿es conveniente que Messi juegue ese primer partido?
2: No, yo lo habíamos platicado hace unos días. Yo creo que no. Hay batallas en las que Messi debe de participar y batallas en las que se tiene que guardar por la etapa en su vida, en el momento de la carrera en el que está. Ya sería una pena, ¿no?, que en el primer partido se exija a Lionel Messi jugar porque se venden boletos, porque hay una transmisión. Yo creo que a Messi habría que ponerlo y guardarlo entre algodones ahí en una vitrina y ponerlo para la segunda ronda, donde probablemente van a enfrentar a Uruguay, a Paraguay. Pero en estos partidos, en un principio, creo que es arriesgarle, jugarle al Canelas, como dicen aquí en México, porque yo sé que tiene que estar en todos los partidos, pero si no está al 100%, porque es una realidad, si él pide su cambio, es por algo. Si no está al 100% y contra Jordania, contra Argelia se lastima, sería una pena no tenerlo en una fase importante, pero estos boletos están carísimos, la gente ya los pagó y quiere ver a su ídolo en la cancha.
1: No, y que creo FIFA entiende que Lionel Messi es el mejor activo que puede presentar para la Copa del Mundo en Estados Unidos. Lionel Messi ha sido un estandarte para FIFA, como lo han sido otros jugadores, pero sin duda alguna Lionel Messi es el más atractivo para el que no va siempre al fútbol, el que no ve siempre al fútbol. Incluso es el más atractivo para derechos de televisión, para empresarios que pongan su dinero en los anuncios publicitarios, en la sponsorización. FIFA necesita que Messi esté bien en la Copa. No solamente necesita de Cristiano todavía, no solamente necesita de Luka Modric, que Neymar haya entrado en la convocatoria. También alguno que otro jugador que son todavía muy jóvenes, como el caso de Lamine Yamal, Dembélé. O sea, ellos todavía no están a ese nivel de uno decir, los puedes equiparar como los grandes jugadores que marcan una era. Van en camino a eso. Probablemente Mbappé está un poquitito más cerca de eso, pero todavía distanciado de los Messi, de los cristianos. FIFA lo necesita. Necesita un Messi en salud, un Messi que esté bien. Pero necesita que Messi juegue contra Argelia. Necesita que Messi juegue contra Jordania. Necesita que Messi juegue contra Austria. Eso es una realidad. Es una máquina de hacer dinero.
2: Sí, pero no es una máquina, no es un robot. O sea, sí está generando y va a generar muchos billetes, pero por eso te digo, yo creo que la tienen que pensar muy bien y el señor Scaloni reunirse con Messi y saber en qué condiciones está. Acaba de ser el partido de leyendas, por citarte un ejemplo, totalmente con guardando las distancias, entre las leyendas que ganaron de Pachuca la Copa Sudamericana en el 2007 contra el América. El gran atractivo de ese partido era ver a Cuauhtémoc Blanco, Richard. Y Cuauhtémoc Blanco estuvo 20 minutos en la cancha, se exigió más de lo que su cuerpo hoy le puede dar y abandonó el terreno de juego. Y entonces, ese espectáculo que todo mundo quería ver cambió totalmente y pasó a segundo término. El tema del partido, porque todo el mundo, ¿qué? Y Cuauhtémoc abandonó la cancha y se quedó en la banca y firmó autógrafos, pero la gente lo quería ver una vez más, ¿no? Y sobre todo en estos partidos de recuerdo. Por eso digo, si Lionel Messi no habla y le dice directamente a Lionel Scaloni, a ver, Lionel, estoy en estas condiciones, esta es mi realidad. O sea, yo me juntaría con el médico, con Messi, con el presidente de la federación y todos, y traigan a FIFA y vamos a hablar de la realidad. Porque si Messi juega 20 minutos contra Argelia, contra Jordania y tiene que abandonar la cancha y después se pierde los partidos donde de verdad vamos a ver la mejor versión futbolística de los equipos que aspiran a conseguir el título, va a ser un fracaso totote para la FIFA.
1: Si alguien creo que ha demostrado que conoce bien su cuerpo es Lionel Messi. Messi ha demostrado que obedece y entiende su cuerpo cuando le da esos avisos. No todos los futbolistas atienden a eso. Hay un caso claro, el de Gavi, que le llevó a una larga lesión por no obedecer las señales que le iba dando su cuerpo, porque también a veces la juventud te hace querer jugar y de pronto ignorar la molestia que tienes, porque el futbolista cuando está en la cancha quiere seguir jugando. Lionel claro. Messi maduró eso hace mucho tiempo, y una de las cosas que ha hecho Messi en su carrera es, si siente que algo está por suceder, para, sale. Acuérdate que los comienzos de Messi en el Barcelona eran complicados por el tema de lesiones al principio. Y creo que Messi, aparte de en algún momento empezar a trabajar diferenciado, también estuvo eso en conocer a su cuerpo. Hoy a su edad, Lionel Messi sabe que tiene que obedecer esos mensajes del cuerpo. Y por más que la adrenalina te lleve a querer seguir jugando, él dice, no, paro y voy afuera. Y él entiende la responsabilidad que tiene con su cuerpo, pero la responsabilidad que tiene con jugar el Mundial con Argentina.
2: Claro, claro. Es muy, muy complejo este tema. Hay un sueño para FIFA, hay un sueño para la afición, hay un sueño para las televisoras, que Cristiano y Messi se encuentren en esta Copa del Mundo. Parece que Cristiano está en plenitud para esta edición del Mundial. Nadie tiene garantizado nada, pero va con el sueño de ser campeón del mundo. Y puede darse ese partido, ¿no? Entre Portugal y la selección de Argentina. ¿Tú crees que es más importante tener a Messi contra Jordania y contra Argelia que en un partido contra Portugal? Pero, ¿quién tiene la última palabra? ¿Quién tiene la...? O sea, ¿Messi va a decidir eso? ¿O Lionel Scaloni va a decidir eso? ¿O la Federación de Argentina? ¿O quién va a decidir si nos vamos a privar de tener a Messi en un momento estelar?
1: Yo creo que es muy difícil que se tome la decisión de privarte de Lionel Messi. Yo creo que de pronto partidos como contra Argelia, Jordania, incluso Austria, no creo que a Messi le vayan a pegar mucho. Entonces, la verdad, no creo que lo vayan a apretar mucho. Primero porque me parece, a ver, ¿te acuerdas Argentina-Arabia Saudita? A Messi no lo castigaron. El Mundial anterior, cuando Argentina jugó contra Nigeria, ¿fue? Tampoco lo apretaron. Porque hay jugadores, sobre todo ese tipo de selecciones, selecciones como Jordania, Argelia puede ser, primero que a la figura de Messi la respetan muchísimo, la admiran muchísimo. Y ven en un partido contra Messi, ven un privilegio poder enfrentarlo. Y no veo que le vayan a ir de mala leche, no veo, ¿sabes? No veo eso. Eso que de pronto sucedía con Maradona. Eso no creo que suceda, por lo menos contra esos rivales que pueda tener Argentina, esos tres primeros de la fase de grupos. Ya después más arriba, que te vayas enfrentando a rivales más duros, la cosa cambia. Como cuando Argentina jugó contra la selección de Países Bajos en el Mundial pasado. Ahí es otra cosa, ahí es otro escenario. Pero contra Argelia, contra Jordania, creo que para Argentina van a ser partidos muy plácidos, muy tranquilos. Creo que Argentina los va a ganar caminando. Y Lionel Messi además está a 3 goles, ¿no? Del registro del goleador de todos los mundiales.
2: Sí, yo estoy de acuerdo contigo, ¿eh? Es más la admiración y el agradecerle a la vida y al fútbol el enfrentarte a Messi para estos equipos. Pero igual, así ahorita que me acordé de Cuauhtémoc, Elcock, este futbolista jamaiquino, si no me equivoco, le partió, le acabó su andar en el fútbol de España porque en su incapacidad, en su imprudencia, le lastimó, de Trinidad y Tobago, ya me acordé, le lastimó la rodilla a Cuauhtémoc, ¿te acuerdas? Porque
1: sí, claro,
2: efectivamente.
1: Al final esa entrada.
2: Claro, pero es un accidente, Richard. No creo que lo haya hecho con mala leche. Digo porque yo sé que tú hablas del respeto que le pueden tener argelinos y jordanos a Lionel Messi. Pero luego este tipo de futbolistas cometen un error y una imprudencia y le dan en la torre, ¿eh?
1: Bueno, esperemos que ese accidente no ocurra y que Lionel Messi, como Cristiano Ronaldo, Luka Modric, Neymar, jueguen este Mundial sin tener que romperse. Que jueguen. Que nos permitan a nosotros disfrutar de su última Copa del Mundo, porque seguramente después de esta no va a haber otra oportunidad para ver a Messi, a Cristiano y a otros jugadores. ¿No? Gracias, como Last siempre, Dance, por acompañarnos, por ser parte de esta comunidad de la Copa del Día, el podcast de Unánimo Deporte. Nosotros nos vamos despidiendo en nombre de todo el equipo técnico y de producción, de mi hermano del alma, Beto Pérez Landa, quien les habló, Richard Méndez. Esto fue la Copa del Día. Hasta la próxima.
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1: Unánimo Deportes presenta. ¿Sabía usted que el juego más largo en el béisbol fue en el año 1981, cuando en la entrada 21 los equipos se mantenían empatados 2-2? El juego fue suspendido y dos meses después se reanudó hasta que se anotó la carrera del desempate en la entrada 33. Eran equipos triple A de Boston y Baltimore. ¿Sabía usted que el boxeo está muy cerca del fútbol en cuanto a la preferencia del público? Según información de la Federación Mundial de Boxeo, todas las personas encuestadas indican que siguen las peleas de boxeo con el mismo entusiasmo con que lo hacen con sus equipos favoritos de béisbol. ¿Sabía usted que Julio César Chávez se destaca por ser el primer mexicano en hacerse acreedor al título de campeón mundial en tres categorías: ligero, superligero y welter? De sus 170 peleas, Chávez resultó invicto en 90 de ellas. También tiene el récord de haber llenado el Estadio Azteca con más de 130 mil espectadores para presenciar su pelea contra el estadounidense Greg Hogan en 1993.
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11: Con el inicio de la nueva temporada de la Fórmula 1 y la nueva dominancia de Mercedes, trae recuerdos de la última vez que Mercedes tuvo el auto más competitivo de la parrilla y dos pilotos a la misma altura. En la historia reciente de la Fórmula 1, pocas rivalidades dentro de un mismo equipo han sido tan intensas como la que protagonizaron Lewis Hamilton y Nico Rosberg en Mercedes AMG Petronas Fórmula 1 Team. Lo curioso es que todo comenzó con una amistad. Ambos pilotos se conocieron cuando eran niños compitiendo en karting y durante años compartieron el mismo sueño: llegar a la Fórmula 1. Sus caminos fueron distintos al inicio. Hamilton debutó en 2007 con McLaren y rápidamente se convirtió en campeón del mundo un año después. Rosberg llegó en 2006 con Williams F1 Team, mostrando talento, aunque sin un auto que le permitiera pelear por títulos. Pero todo cambió en 2013, cuando Hamilton decidió unirse a Mercedes. Un año después, en 2014, comenzó la era de los motores híbridos y Mercedes construyó el auto más dominante de la parrilla. De repente, la lucha por el campeonato parecía estar solo entre sus dos pilotos. Ese año, Hamilton logró quedarse con el título tras varias batallas en pista contra Rosberg. En 2015, el británico volvió a imponerse y consiguió otro campeonato, mientras la relación entre ambos pilotos se volvía cada vez más tensa. Todo llegó a su punto máximo en 2016. Hamilton y Rosberg protagonizaron choques, polémicas y una lucha constante por cada punto del campeonato. La batalla se decidió hasta la última carrera de la temporada en Abu Dhabi. Rosberg terminó segundo en esa carrera, resultado suficiente para convertirse en campeón del mundo de Fórmula 1 por primera vez. Pero lo más sorprendente llegó después. 5 días más tarde, Rosberg anunció su retiro de la Fórmula 1 justo después de alcanzar el mayor logro de su carrera. Hoy, mientras Mercedes busca volver a luchar por los primeros lugares en la Fórmula 1, la rivalidad entre Hamilton y Rosberg sigue siendo recordada como una de las más intensas en la historia del equipo. Una historia que demostró que cuando dos pilotos luchan por el mismo campeonato dentro del mismo garage, la competencia puede convertirse en una verdadera guerra deportiva.
4: Sudamérica no basta con ganar una copa. Para hacer historia tienes que adueñarte de una década. En los 60s, Santos Fútbol Club de Brasil dominó el continente con un fútbol ofensivo y técnico que llevó al club sudamericano al escenario mundial. No solo ganaba, marcaba tendencia. En los 70s, Independiente Avellaneda convirtió a la Libertadores en su territorio. 4 títulos consecutivos en una época durísima, con viajes largos y estadios hostiles. Era mentalidad pura. En los años 90, Sao Paulo de Brasil mostró que la organización también gana. Orden táctico, disciplina y ambición internacional. Fue una década de estructura y jerarquía. En los 2000, Boca Juniors entendió mejor que nadie cómo jugar torneos cortos. Solidez defensiva, inteligencia competitiva y finales casi perfectas. Y en los 2010, River Plate impuso intensidad, presión y carácter en partidos decisivos, devolviendo al club al centro del continente con una identidad muy clara. Cada década tuvo su dueño, y dominar una era en Sudamérica no es casualidad, es construir una identidad que el continente entero respete.
7: La Casa Blanca, un nuevo recinto para la UFC. Los peleadores Ilia Topuria y Justin Gaethje serán los protagonistas de un evento sin precedentes, una función de UFC que se celebrará dentro del complejo presidencial. La pelea entre Topuria y Gaethje será el combate estelar de UFC Freedom 250, programado para el 14 de junio de 2026 en Washington, D.C. El plan es montar el octágono en el jardín sur de la Casa Blanca, frente a unos 5.000 invitados VIP, en un espectáculo que coincidirá con las celebraciones por el 250 aniversario de la independencia de los Estados Unidos. En lo deportivo, el duelo promete ser uno de los más explosivos del año. Topuria llega como campeón invicto del peso ligero tras conquistar el cinturón en 2025, mientras que Gaethje se presenta como campeón interino, lo que convierte la pelea en un enfrentamiento para definir al monarca indiscutido de las 155 libras. Si todo se desarrolla según lo previsto, el próximo junio la residencia presidencial de Estados Unidos dejará de ser únicamente un símbolo político para convertirse por una noche en el escenario más inusual en la historia del deporte a nivel mundial.
9: La expansión internacional de la NFL vive un momento histórico. El pasado 6 de septiembre de 2024, el Neo Química Arena de Sao Paulo recibió a más de 47 millones de aficionados para ver el Packers vs Eagles, el primer juego de temporada regular en Sudamérica. Las entradas se agotaron en menos de una hora, confirmando que Brasil como un mercado enorme potencial. Este fenómeno no es nada nuevo. En 2005, el Estadio Azteca de Ciudad de México marcó un hito con el duelo entre los 49ers y los Cardinals, que reunió a 103.467 asistentes, récord absoluto para un partido de temporada regular. Desde entonces, la NFL ha regresado en varias ocasiones con juegos como el de Raiders vs Texans en 2016 y el 49ers vs Cardinals en 2022, que reunió a casi 79.000 aficionados en el Monday Night Football. En Europa, el camino lo abrió Londres en 2007 con un Giants vs Dolphins ante más de 81.000 personas en Wembley. Desde entonces, la capital inglesa se volvió sede fija con estadios como el del Tottenham Hotspur Stadium, diseñado especialmente para la NFL. Partidos como el de Giants vs Packers de 2022 demostraron el impacto de llevar equipos históricos al extranjero. La apuesta más reciente fue Alemania, donde la NFL debutó en Múnich 2022 con el duelo entre los Buccaneers y los Seahawks. Tom Brady lideró un partido que reunió a casi 70.000 aficionados y generó un impacto económico de 77 millones de euros. En Frankfurt 2023, el choque entre Chiefs y Dolphins confirmó que el mercado alemán es hoy uno de los más sólidos. El futuro también promete. En 2025, la liga desembarcará por primera vez en España con el Dolphins vs Commander en el Santiago Bernabéu y en Irlanda con un Steelers vs Vikings en el Croke Park. Además, Alemania volverá a recibir un juego en Berlín, consolidando su papel como epicentro europeo. De México a Alemania, pasando por Brasil y Reino Unido, la NFL ha convertido cada partido internacional en un espectáculo que trasciende lo deportivo, con estadios llenos, duelos memorables y mercados en expansión. El mensaje es claro, el fútbol americano ya no es solo un deporte en Estados Unidos, sino un producto global. Para Unánimo Deportes, reportó Francisco Zuleta.
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9: En la historia de la Fórmula 1, solo unos pocos monoplazas han logrado trascender la competición para convertirse en leyendas. Son máquinas que no solo ganaron, sino que aplastaron a la competencia, reescribiendo los límites de lo que era posible. Estas son las joyas de la ingeniería que dejaron una huella imborrable. No podemos hablar de dominio sin mencionar al McLaren 4 cuartos MP de 1988, conducido por la dupla de ensueño Ayrton Senna y Alan Prost. Este coche es estadísticamente el más dominante de la historia. Ganó 15 de 16 carreras, una proeza impensable que se logró gracias a un chasis revolucionario diseñado por Gordon Murray y la fiabilidad inigualable de un motor Honda V6 Turbo, que es el último año de vida una obra maestra de potencia y resistencia. Saltamos varias décadas para encontrarnos con la máquina que consolidó la era híbrida de Mercedes, el W11 de 2020. Este monoplaza no solo era rápido, sino que era tecnológicamente innovador. Con el genio Lewis Hamilton al volante, él se benefició de una unidad de potencia Mercedes superior y de innovaciones como el polémico sistema DAS, que permitía a los pilotos ajustar la dirección en marcha. Era un coche tan superior que rara vez se vio en aprietos, firmando 13 victorias en 17 carreras. Más recientemente, el mundo de la Fórmula 1 fue testigo de un dominio sin precedentes con el Red Bull RB19 de 2023, diseñado por el legendario Adrian Newey y llevado al límite por Max Verstappen. Este monoplaza pulverizó récords al ganar 21 de las 22 carreras de la temporada. Su éxito se basó en una aerodinámica excepcional, una plataforma increíblemente estable que aprovecha al máximo el efecto del suelo y una eficiencia en el manejo de neumáticos que sus rivales solo podían soñar. Finalmente, el Ferrari F2004, que simboliza el apogeo del imperio de Michael Schumacher a principios de los 2000. Este coche, fruto del trabajo del equipo de ensueño de Gene Todd, Ross Brawn y Rory Browning, era una máquina perfecta, con un motor V10 de Ferrari potente y fiable, y una asociación exclusiva de neumáticos Bridgestone que le dio una ventaja crucial al F2004. El F2004 dominó la temporada con 15 victorias en 18 carreras, dejando claro que era una clase aparte. Estos monoplazas no solo son coches de carreras, son el reflejo de una era, la culminación de la ingeniería humana y el talento de pilotos extraordinarios. Son, en esencia, la razón por la que la Fórmula 1 sigue siendo la cúspide del automovilismo. Para Unánimo Deportes, reportó Francisco Zuleta.
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9: Cristiano Ronaldo volvió a escribir su nombre en la historia del fútbol. El portugués se convirtió en el primer jugador en alcanzar los 100 goles oficiales con 4 clubes distintos: Manchester United, Real Madrid, Juventus y Al Nassr. Un récord que lo coloca en un territorio inexplorado, incluso para los más grandes de todos los tiempos. El último capítulo de esta marca llegó el 23 de agosto de 2025 en la final de la Saudi Super Cup disputada en Hong Kong. Cristiano abrió el marcador para el Al Nassr por un penalti al minuto 40 frente al Al Ahly, y aunque el partido terminó 2-2 y se redefinió en penales al favor del rival, el tanto significó su gol número 100 con el club saudí. Cada centena de Cristiano Ronaldo tiene su propia historia. Con el Manchester United lo logró el 15 de noviembre de 2008, cuando firmó un doblete en la goleada 5-0 contra el Stoke City en Old Trafford. Con el Real Madrid lo alcanzó el 2 de noviembre de 2011 en Champions League contra el Lyon gracias a un tiro libre y un penalti que sellaron el triunfo blanco. En la Juventus el hito llegó el 12 de mayo de 2021 ante el Sassuolo en un 3-1 por la Serie A, y con el Al Nassr la cifra redonda llegó en un escenario internacional confirmando que su instinto goleador no tiene ni fronteras ni contextos. Los números son apabullantes: 145 goles con el United, 450 con el Real Madrid, siendo el máximo anotador en la historia de este club, 101 goles con la Juventus y ahora 100 con el Al Nassr. A eso se sumó su récord como máximo goleador de selecciones, con más de 100 tantos también con Portugal, alcanzados en 2020 frente a Suecia. Ni Romario, ni Neymar, ni ninguna otra leyenda habían llegado tan lejos. Solo ellos lograron 100 goles con 3 equipos distintos. Cristiano, en cambio, lo ha hecho con 4, un récord que reafirma lo que ya parece escrito, que su legado trasciende clubes, países y épocas. Para Unánimo Deportes, reportó Francisco Zuleta.
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13: Francia no solo es candidata al Mundial 2026, tiene una de las mejores plantillas del planeta, y dentro de ese equipo hay nombres que pueden marcar la diferencia. Este es el top 5 de los mejores jugadores de Francia rumbo al Mundial. En el puesto 5, Ousmane Dembélé. Velocidad, desborde y un uno contra uno letal. Un jugador impredecible, capaz de romper cualquier defensa. En el número 4, Eduardo Camavinga. Energía, recuperación y salida limpia desde el mediocampo. Pieza de una nueva generación que juega a otro ritmo. En el tercer lugar, Aurélien Tchouaméni. El equilibrio del equipo. Recupera, distribuye y sostiene todo el sistema. Antoine Griezmann no podía faltar. Experiencia, inteligencia y lectura de juego. campeón del mundo en 2018 y pieza clave en cada torneo importante. Pero en el número uno, el líder absoluto, Kylian Mbappé. Capitán, referente y uno de los máximos goleadores en la historia de Francia. A sus 27 años está en el punto más alto de su carrera. Sin duda será un jugador a seguir en el Mundial 2026. Así llega Francia. Con talento, profundidad y estrellas listas para competir por todo.
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7: El rostro de las grandes ligas está marcado por grandes jugadores latinoamericanos cuya influencia va más allá de las estadísticas, por lo que te traemos el top 5 peloteros latinos que cambiaron la MLB. Alex Rodríguez, uno de los bateadores más completos de la historia. El dominicano terminó su carrera con 696 home runs, más de 2,000 carreras impulsadas, varias temporadas liderando en OPS y slugging y una presencia mediática enorme. Su influencia en el marketing, el contrato récord con los Rangers y la forma en que redefinió la estrella latina multimillonaria lo ponen en este puesto. Mariano Rivera, el mejor cerrador de todos los tiempos. El panameño acumuló 652 salvamentos, todos con los New York Yankees. Ganó 5 series mundiales, fue 13 veces All-Star y es el único jugador votado al Salón de la Fama de forma unánime. Su cutter es legendario y la calma mental que mostraba en los momentos decisivos lo convirtieron en sinónimo de cerrador perfecto. Pedro Martínez, jugador dominicano que dominó toda su época. Ganó 3 veces el premio Cy Young, liderando en efectividad, ponches y dominio sobre los bateadores en varios campeonatos. Su paso por los Montreal Expos y principalmente por los Boston Red Sox dejó temporadas históricas que aún hoy se usan de referencia para comparar lanzadores de élite. Miguel Cabrera. Miggy, venezolano, es uno de los bateadores más prolíficos de todos los tiempos. Acumuló más de 3,000 hits, 511 home runs y 1,881 carreras impulsadas. Ganó 2 MVP de la Liga Americana y logró una triple corona de bateo en 2012. Su consistencia, su talento y su poder con el bate lo ponen dentro del pasillo de los grandes latinos de la MLB. Roberto Clemente no solo fue uno de los primeros latinos en alcanzar la grandeza en la MLB, sino que su legado sigue siendo paradigmático. En 18 temporadas con los Pittsburgh Pirates, el puertorriqueño logró un promedio de bateo de .317, 3,000 hits, 240 home runs, 1,305 carreras impulsadas, 12 guantes de oro, 15 veces All-Star, MVP de la Liga Nacional en 1966, MVP de Serie Mundial en 1971 y 2 títulos con su equipo. Además, su aprobación en el Salón de la Fama llegó en 1973, poco después de su trágica muerte en un accidente aéreo que lo encontró realizando trabajo humanitario. Sin duda alguna, Roberto Clemente redefinió el béisbol a nivel mundial.
14: Unánimo Deportes presenta. ¿Sabía usted que el puertorriqueño Wilfredo Gómez es el púgil con la racha de nocauts más larga de un campeón mundial? Después de empatar su primera pelea, Wilfredo Gómez noqueó a los siguientes 32 rivales a los que enfrentó. Entre ellos conquistó el título de peso supergallo y noqueó a 13 púgiles en su reinado que duró 4 años. El jugador con más edad en participar en grandes ligas fue Leroy Page, cuando tenía 59 años de edad. Jugó para los Indios de Cleveland. Archie Moore, boxeador estadounidense, no solo fue el rey de los knockouts, fue el campeón mundial de peso semicompleto reinante con más años en todos los tiempos. Hizo 219 peleas, ganando 186. Archie Moore entrenó, entre otros, a Muhammad Ali y George Foreman. Y Leonard Warwick fue el boxeador británico que registró la mayor cantidad de victorias en el peso ligero. Hizo 470 peleas y ganó 340 por knockouts. También tiene la mayor cantidad de derrotas, 127.
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5: Harry Kane, el killer del gol que tardó 13 años en coronarse. Nacido en Londres en 1993, Harry Kane creció a pocas cuadras del estadio del Tottenham. Tras ser rechazado por el Arsenal en categorías juveniles, ingresó a la academia de los Spurs y debutó como profesional en 2011, luego de pasar por varias sesiones en clubes como Leyton Orient y Millwall. Fue hasta la temporada 2014-2015 cuando se consolidó como figura. Marcó 31 goles y fue elegido jugador joven del año en Inglaterra. Desde entonces su nombre se volvió sinónimo de gol. Ganó 3 botas de oro en la Premier League 2016, 2017 y 2021 y fue máximo goleador del Mundial 2018 con Inglaterra. A pesar de sus logros individuales, Kane acumuló una larga lista de finales perdidas. Copa de la Liga en 2015 y 2021, Champions League en 2019 y Eurocopa 2020 y 2024, además de múltiples subcampeonatos con el Tottenham. En 2023 firmó con el Bayern Múnich y no fue sino hasta el 4 de mayo de 2025, a los 31 años, cuando rompió la sequía y ganó su primer título como profesional, la Bundesliga, tras una temporada con más de 40 goles anotados. Hoy, su historia como leyenda tiene por fin una corona.
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7: Mágico González, la leyenda eterna del Salvador. En una época donde el talento era rey y la magia escasa, el Salvador tuvo su propio hechicero del balón. Este es Jorge, el Mágico González, una leyenda que desafió las reglas del juego y del tiempo. Nacido en San Salvador en 1958, el Mágico González comenzó su carrera en equipos locales como Antel, Independiente y FAS. Desde joven deslumbraba con una zurda capaz de romper defensas como si fueran de papel. Con la selección salvadoreña, el Mágico fue clave en la clasificación al Mundial de España de 1982, la segunda y última vez que El Salvador ha estado en una Copa del Mundo. Aunque el equipo fue goleado, él dejó destellos de genialidad. En Europa encontró su hogar en el Cádiz de España. Allí se convirtió en ídolo, no por los títulos, sino por lo inolvidable de su estilo: gambetas, tacos, túneles y goles imposibles. Jugó también en el Valladolid, donde fue compañero de Diego Armando Maradona por unos días en una pretemporada. Incluso el 10 argentino reconoció su talento. Lo que hacía diferente al Mágico era su juego alegre, impredecible y técnico, pero también su personalidad rebelde y bohemia. Amaba el fútbol, pero no las reglas. Dormía tarde, faltaba entrenamientos, pero aún así lo perdonaban, porque era magia pura. Jugó en la era dorada del fútbol español, enfrentó a iconos como Hugo Sánchez, Butragueño o Valdano, y aunque no tuvo los mismos focos, lo que lo vieron jugar no lo olvidan jamás. Hoy, el Mágico es una leyenda viviente. En Cádiz lo consideran el mejor jugador de su historia. En El Salvador es un símbolo eterno. En el fútbol mundial, un genio que brilló sin necesidad de copas o contratos millonarios. Porque hay jugadores que ganan trofeos y hay otros que ganan el alma del fútbol. Mágico González fue de esos. Un artista, una leyenda eterna.
5: Tú top 5 partidos más memorables de México en Copas del Mundo. México 3, Croacia 1. En el cierre de la fase de grupos del Mundial de Brasil 2014, México estaba obligado a ganar y lo hizo con autoridad. Rafael Márquez abrió el marcador, Andrés Guardado amplió la ventaja y Javier Chicharito Hernández sentenció. Fue una exhibición de carácter que aseguró el pase a octavos y mostró a un Tri ofensivo y sin complejos. Número 4. México 1, Argentina 2. Un duelo inolvidable en octavos de final en Alemania 2006. Rafael Márquez adelantó a México apenas a los 5 minutos, pero Argentina empató rápido y todo se definió en tiempo extra. El golazo de Maxi Rodríguez dejó fuera al Tri, pero el partido es recordado por la intensidad, el orden táctico y la sensación de que México estuvo cerca de eliminar a una potencia. México 2, Holanda 2, Francia, 1998, otra remontada que alimentó la leyenda. El Tri caía 2-0 hasta el minuto 74, pero Ricardo Peláez y Luis Hernández, con un gol en tiempo agregado, rescataron un empate épico que aseguró la clasificación. Ese último suspiro se convirtió en uno de los momentos más celebrados de Francia 98. México 2, Bélgica 2. Quizá el partido más emocionante de la fase de grupos en aquel mundial. México se levantó de un 0-2 en contra gracias a Alberto García Aspe y un golazo de Cuauhtémoc Blanco. La garra y resiliencia del equipo dejaron claro que México tenía con qué competir al más alto nivel. Y para el partido más recordado, México 1, Alemania 0. El triunfo que cimbró el planeta en Rusia 2018. Ante el campeón vigente, Alemania, el Tri dio una exhibición de orden, velocidad y valentía. Al minuto 35, Irving Chucky Lozano anotó el gol que paralizó al país e incluso al mundo y provocó un festejo tan intenso que activó sensores sísmicos de la Ciudad de México. Una victoria histórica que será recordada como el partido más grande del Tri en Copas del Mundo.
7: Futbolistas que se convirtieron en entrenadores exitosos. El fútbol está lleno de grandes jugadores que tras retirarse decidieron continuar su legado desde el banquillo. Algunos han logrado igualar o incluso superar sus éxitos como futbolistas, demostrando que el talento en la cancha no siempre garantiza ser un gran entrenador, pero en algunos casos sí lo hace. Empecemos con Pep Guardiola, de genio del mediocampo a estratega revolucionario. Guardiola fue un mediocampista clave en el FC Barcelona de Johan Cruyff, ganando la primera Champions League del club en 1992. Como entrenador, revolucionó el fútbol con su estilo de juego basado en la posesión y la presión alta. Su Barcelona es considerado uno de los mejores equipos de la historia, con un triplete en 2009 y múltiples títulos en España y Europa. También ha sido exitoso en Bayern Múnich y Manchester City, donde ha dominado la Premier League. Zinedine Zidane, de la elegancia en el campo a la gloria en el banquillo. Como jugador, Zidane fue un mago del balón, campeón del mundo con Francia en 1998 y autor de uno de los goles más icónicos en una final de Champions. Como entrenador del Real Madrid ganó 3 Champions League consecutivas, algo que nadie había logrado en la era moderna. Su capacidad de gestión de vestuario y su mentalidad ganadora lo convirtieron en un técnico exitoso desde el inicio. Carlo Ancelotti, un mediocampista con inteligencia táctica. Ancelotti tuvo una gran carrera como jugador en la Roma y en el AC Milan, donde ganó la Champions League como mediocampista. Pero su mayor éxito llegó como entrenador con títulos en las 5 grandes ligas de Europa, 4 Champions League en su palmarés, 2 con el Milan y 2 con el Real Madrid, siendo el técnico con más trofeos en esta competición. Su capacidad de adaptación y gestión de estrellas lo han mantenido en la élite por décadas. Diego "El Cholo" Simeone, de guerrero en la cancha a líder en el banquillo. Simeone era un mediocampista aguerrido y un líder natural en equipos como Atlético de Madrid, Inter y la selección argentina. Como entrenador, ha llevado al Atlético a competir de tú a tú con gigantes como Real Madrid y Barcelona, logrando 2 títulos de liga y llegando a 2 finales de Champions. Su estilo de juego intenso y su mentalidad de lucha han definido una era en el club colchonero. Johan Cruyff, el hombre que cambió el fútbol. Cruyff fue uno de los mejores jugadores de la historia y el cerebro del fútbol total, con el Ajax y la selección de Países Bajos. Como entrenador, transformó al Barcelona en los años 90, instaurando la filosofía de juego que inspiró a Guardiola y a todo el club. Su legado va más allá de los títulos, ya que su influencia sigue presente en la forma en la que se juega el fútbol moderno. Ser un gran futbolista no garantiza el éxito como entrenador, pero estos 5 ejemplos demuestran que la inteligencia táctica, el liderazgo y la mentalidad ganadora pueden trasladarse del campo al banquillo. Hay muchos otros casos como Antonio Conte, Didier Deschamps y Vicente del Bosque, que también lograron éxitos en ambas facetas.
6: La MLS vive un momento de exposición y detrás de ese crecimiento, la presencia de futbolistas latinoamericanos es cada vez más determinante. Lejos de ser un simple deporte numérico, su influencia se refleja en el estilo de juego, la conexión con la afición y, en muchos casos, en el éxito deportivo de sus clubes. Hoy, tres equipos marcan la pauta en cuanto a talento latino dentro de sus plantillas. En el tercer puesto aparece Los Ángeles FC con alrededor de 8 jugadores latinos en su roster. La franquicia angelina ha sabido nutrirse de talento sudamericano y centroamericano para reforzar su propuesta ofensiva. Nombres como Igor Jesús, medio centro brasileño con despliegue físico y técnico, o el venezolano David Martínez, desequilibrante por las bandas, destacan como pilares. Su aporte no solo se mide en la cancha, el LAFC con...
2: Unánimo Deportes presenta. ¿Sabía usted que el primer trofeo que tuvo la Copa del Mundo tenía como nombre Jules Rimet? La regla principal era que la selección que lograra ganarla tres veces tenía la oportunidad de llevársela a su país. Esto lo logró Brasil cuando ganó en México 1970. Pero en 1983 se robaron el trofeo y tal parece que lo fundieron porque nunca se encontró por más recompensas que se ofrecieron. ¿Sabía usted que al menos 600 boxeadores han fallecido a causa de golpes durante una pelea? Por eso el boxeo es considerado un deporte muy peligroso. Se dice que Mike Tyson peleó por primera vez luego de que un sujeto desconocido matara a su mascota. Así lo dijo el mismo Mike Tyson. El mexicano Pepino Cuevas es considerado el más joven de los campeones mundiales. Con solo 18 años se le consideró como la mejor izquierda del mundo, gracias a su fama de rompehuesos con su poderosa y potente izquierda. 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
1: Hola, buen día, ¿cómo les va? Aquí estamos con mucho gusto. Mucho de qué hablar, como siempre. Aquí siempre tenemos tema en Camino al Fútbol, podcast de Unánimo Deportes. Gracias. Jonathan Morel en la producción junto al gran César Aguilar, el Puma Daniel Reyes en La Haya y quien les habla, Kenneth Garay. Mi estimado Puma, la vida sigue, el tiempo sigue, los mejores días están por venir. Así como hacemos ruido cuando nos va bien, hablemos de otras cosas cuando nos va mal. Fue un buen torneo para Pumas. Felicidades a la gente de Cruz Azul. A ver, tras la última jornada de la Liga Premier Inglesa, se despide a varias leyendas del fútbol de Inglaterra. El adiós del arquitecto Pep Guardiola, sí, Salah, Bernardo Silva y demás. Y el Tottenham se salvó en la última jornada. Pero arranquemos con Pep, que lloró, que se despidió, que deja un legado impresionante. Hombre, nuestra generación ha tenido la dicha de ver a grandes figuras. En todos los deportes, no solamente en el fútbol. Y yo creo que cuando hagamos el recuento de los daños, cuando por ahí le contemos a los nietos y si se puede a los bisnietos, vamos a decir que vimos también la época de Pep Guardiola. Más allá de lo que suceda de aquí en adelante, yo creo que volverá a dirigir, aunque creo que tiene matrícula condicional, ¿no? Volvió con su esposa y al volver con su esposa, uno de los objetivos es que le baje un poco a la obsesión. Su papá tiene 94 años, se ve bastante bien para tener la edad que tiene. Quiere pasar más tiempo con él. Pero, ojo, muchos, yo soy de los que nunca fui demasiado fan de Guardiola, pero más allá de que le puede gustar a unos, a otros no, el verlo despidiéndose del City nos pone a reflexionar, y sí, estamos ante quizás el mejor técnico de todos los tiempos. Hace tiempo que ya estaba en la élite de los Elenio Herrera, de los Arrigo Sacchi, en fin, de los grandes técnicos holandeses de la historia, de los Rinus Michels, en fin, pero ahora se va del Manchester City y deja una huella imborrable en un equipo al que le sacó patente de grande. Puma, un abrazo.
2: ¿Qué tal? Te mando un abrazo. Sí, además esas imágenes que fueron tan emotivas, viéndolo en este último partido con el Manchester City, la gente entregándosele, porque saben lo que ocurrió ahí. Es decir, yo creo que va a ser casi imposible, le quito el casi, Kenneth, va a ser imposible que haya otro entrenador que deje la huella que dejó Pep Guardiola en el Manchester City. Estamos hablando de entrenadores generacionales. Tú mencionaste ahí un par que son así, ¿no? Y yo creo que está a ese nivel. Está al nivel de Rinus Michels, al nivel de Johan Cruyff. Lo que ha hecho Guardiola, a ver, ya no contemos lo del Barcelona, lo del Bayern Múnich. Simplemente pasarnos en lo último, que fue Manchester City, es algo que no vamos a ver que se pueda recrear, y por muchas cosas, ¿crees? Porque se dio, creo que, las condiciones perfectas para él. Es decir, que hay un proyecto sólido, que tenía chequera ilimitada. Hay gente que critica justamente al City por romper una y otra vez el fair play financiero y tener tremendos abogados para sacarlos de cualquier problema. Pues mira, al final de cuentas son las herramientas que tenía Pep Guardiola, las utilizó al 100. Alguna temporada como esta, no ganó la Premier, pero se fue con dos torneos muy importantes, como la FA Cup y la Carabao Cup. Así que sí, es el fin de una era, porque, bueno, mencionabas el caso de Salah, de Bernardo Silva. Así que, fíjate, los amantes de la Premier sí están un poco nostálgicos este día.
1: Nostálgicos y también yo creo que con la misma reflexión y agradecimiento, si se quiere. O sea, siempre habrá críticos. Hay quienes dicen, por ejemplo, y ayer era precisamente uno de los temas que discutíamos con uno de mis hijos que ama el fútbol, que respira fútbol mucho más de lo que respiré yo quizás a esa edad. Y decía, hombre, podrán decir algunos que solamente ganó una Champions. Yo digo, sí, pero eso hace parte de la mezquindad. Eso hace parte de un discurso más de odio, si se quiere, que de cualquier otro balance razonal o racional, porque si al fin y al cabo el decir que solamente ganó una Champions es como decir solamente ganó un mundial, o es como decir solamente fue el Balón de Oro en una ocasión. Sí, tuvo, y usted lo decía, Puma, las herramientas, sí, tuvo toda la plata del mundo, sí, hizo un multiequipo, un equipo multimillonario con una nómina muy profunda, pero al fin y al cabo, sacar patente de grande significaba ganar la Champions, lo mismo que decimos del PSG, tenía que ganar la Champions para sacar patente de grande. Ojo, además de ganar la Champions, 4 ligas Premier inglesa, copas locales y demás. O sea, lo de Guardiola fue darle definitivamente a este equipo, por siempre me parece, la identidad de equipo grande. Y eso es algo que nunca se va a olvidar. Reitero, habrá quienes de manera mezquina dicen, no, solo ganó una Champions. No ganó Champions con el Bayern Múnich. Ganó con el Barcelona, pero porque estaba Messi, Iniesta, Xavi. No, definitivamente este es un técnico que lo puedes amar o lo puedes odiar, que polariza, pero de que es bueno, y de que nos pone a hablar y de que a muchos nos hace levantarnos y aplaudir de pie definitivamente.
2: Sí, y todos, Kenneth, reciben críticas, es decir, todos, para usar el término en Estados Unidos, todos tienen haters, ¿no? Siempre va a haber alguna crítica a los más grandes, a los mejores entrenadores, a los mejores jugadores. Bueno, ¿cuántas veces no escuchamos lo de Messi? Más, pero no ha ganado ningún mundial, ta, ta, ta, o lo mismo con Cristiano Ronaldo. Yo creo que hay personajes que nos superan y justamente estamos hablando de Pep Guardiola, es uno de ellos. Y a final de cuentas ganó todo lo que se podía ganar a nivel de clubes con los equipos que ha estado, como dices, salvo en el Bayern Múnich, que no ganó la Champions. Pero bueno, a partir de ahí lo ha hecho. Y sobre todo cambiar la dinámica de un equipo, porque nunca haber ganado la Champions y lograrlo, eso es mucho más complicado. Hay algo que no se puede cuantificar en el fútbol y es el peso de las camisas. O sea, no es lo mismo que el Real Madrid se plante en una final o se plante en la Champions League a que lo haga el Manchester City. Sí, con muchísimos jugadores de primera línea, con jugadores recontraprobados. Pero sí, ese plus de la camisa sí te pesa. Y a final de cuentas, mira, lo consiguió Pep Guardiola con este City. De hecho, no fue la final más bonita, aquella de Estambul 2023 en contra del Inter de Milán. Si no me falla mal la memoria, 1-0 y sí, repito, sí. Aburridona aquella final. Pero creo que eso también, al final de cuentas, aprendió el propio Pep Guardiola que si quería ganar la Champions tenía que dejar de ser tan guardiolista. O sea, Guardiola se volvió menos guardiolista que muchos guardiolistas hoy en día, ¿no? Que o es atacar, o no quiero absolutamente nada. Bueno, en aquella Champions sí fue mucho más pragmático Pep Guardiola. Y mira, pues a final de cuentas se lleva la Champions, se despide ayer con honores. Y como dices, a cuidar a la familia, que no está de más eso.
1: 6 Liga Premier Inglesa, 6. 3 Copas FA, 4 Carabaos, Copa Carabao, Community Shield, ganó en 3 ocasiones, una Champions League, la que mencionaba el Puma, una UEFA Supercopa y un Mundial de Clubes. Eso lo que ganó Pep Guardiola con el conjunto del Manchester City. Espectacular, sensacional, 20 títulos, nada que hacer, deja toda una huella. Otro que se despidió, Puma, fue Bernardo Silva, clave también. ¿Sí? En la maquinaria de Guardiola, don Bernardo Silva, que, hombre, en este equipo histórico fue uno de los que se destacó. Más allá de que se va Silva, cualquiera que haya estado en esta era de Guardiola, pues se va con un buen sabor de boca y queda en la historia imborrable del equipo. Pero lo de Silva es para destacar además,

0: Kenneth, o que por lo menos si estás en Portugal veas los espectaculares llenos justamente de Bernardo Silva, pero que es uno de los mejores jugadores de los últimos años, de eso no tengo duda. Y ahora, bueno, pues vamos a verlo con Portugal en este mundial, que ojito con esa selección portuguesa, dirigida por Roberto Martínez, que tiene muchísimos buenos jugadores.
1: Pues sí, definitivamente es uno de los equipos o es una de las selecciones que cuenta con un equipazo. Y a ver hasta dónde llega Portugal. Uno de los equipos que si se prende cuando se tiene que prender, tiene con qué llegar a la final. Bernardo Silva se fue, Guardiola se fue y por los lados del Liverpool, el rey egipcio Mo Salah, Mohamed Salah, dijo adiós, confirmando el cierre de su contrato, se va. Y es otro que deja momentos totalmente inolvidables. Mohamed Salah con el Liverpool. Últimamente, claro, había venido teniendo problemas con su técnico. Ya, el ambiente no se daba para que siguiera. Aunque, pues, los partidos indicaban que necesitaba su presencia urgente, pero ya cuando entraba o cuando estaba en la cancha no rendía al mismo nivel.
0: Sí, creo que le sobró una temporada a Mohamed Salah. Si se hubiera ido el verano pasado, Kenneth, con honores y como ídolo total. A ver, no quiero decir que no lo sea hoy en día, ¿eh? Yo creo que Mohamed Salah está más allá de todo el bien y del mal. Dos Premier League con el Liverpool. Cuando llegó, era un buen jugador, Kenneth, pero no era top mundial. Es decir, no le había ido bien en la Roma. Bueno, recuerdo que estuvo un rato en el Chelsea y también no pasó absolutamente nada. Y en el Liverpool fue donde realmente explotó. Así que este matrimonio fue muy bueno para ambos. Ganó todo lo que tenía que ganar también con el Liverpool. Pero sí creo que estos últimos meses. A ver, no digo que le van a pasar factura para el futuro, Kenneth, pero sí para el futuro inmediato. Es decir, hoy en día creo que sí hay mucha afición que dice. La actitud que tuvo en el último semestre no fue la mejor y causándole mucho ruido a Arne Slot. Hablábamos hace ratito de Bernardo Silva, que tenía picos muy altos y que se mantenía ahí. Bueno, pues lo de esta temporada de Mohamed Salah, Kenneth, fue muy pobre, ¿eh? Fue sumamente pobre. Por eso te digo que le sobró justamente una temporada. La pasada, siendo campeones, si te vas en ese momento, Kenneth. A ver, como a Luis Díaz, digo, ¿qué le puedes reclamar? En cambio, metiéndote en cuestiones extradeportivas esta temporada, quedando como bueno, uno de los jugadores que metió más ruido, y sobre todo si lo hubiera hecho bien en la cancha, pero pues tampoco, que tú lo decías, cuando entraba a la cancha, cuando parecía que el partido lo pedía y él entraba, nunca fue el Salah que estábamos acostumbrados, así que también el fin de no era. Y ahí tengo curiosidad, ¿eh? ¿A dónde se va? ¿Si va a facturar bien y bonito o se queda en Europa para buscar a algún extra deportivo? Que yo creo que todavía tiene fútbol, ¿eh?
1: Sí, quizás va a la Major League Soccer, quizás se queda en Europa donde vaya, como dice usted, todavía tiene fútbol. En el relevo generacional, bueno, decir que Mikel Arteta queda como técnico del equipo campeón, va a disputar la final de la Champions. O sea, hay relevo generacional inclusive en los técnicos, en la Liga Premier inglesa, y hay jóvenes figuras que definitivamente toman la estafeta y de aquí en adelante serán protagonistas. Bueno, si ya se fue del fútbol mundial, o sea, de las grandes ligas, siguen jugando, pero se fueron de las grandes ligas Messi y Cristiano, y las grandes ligas del fútbol siguen siendo las grandes ligas, lo mismo va a pasar en Inglaterra, pero quedan legados impresionantes y quedan trabajos que se reconocerán para siempre. Otro que se despidió fue John Stones, el central inglés, pieza clave
0: Sí.
1: en el histórico triplete del City. Oiga, Puma, y el Tottenham se salvó en la última jornada. Aquí lo decíamos la semana anterior, llegaba pintando como que se salvaba, terminó ganando por la mínima, West Ham necesitaba un milagro, West Ham hizo la tarea, ganó su partido, pero los Spurs sobrevivieron, sobrevivieron, terminaron celebrando 1-0 el resultado final contra el Everton. Joao Palhinha anotó, así pues que el gol fue confirmado por la tecnología de línea, se salvaron por 2 puntos. West Ham ganó, le ganó 2-0 al Leeds, pero descendió. De esta forma, entonces, todo.

0: fueron lágrimas, tristeza, en fin. El Tottenham, que uno se pregunta y empieza a analizar y va y mira y revisa, y resulta que fueron varios los factores que lo llevaron a este desastre. La salida de Son, 3 entrenadores en una temporada, crisis directa, malos fichajes, Thomas Frank fracasó, Igor Tudor duró 44 días, De Zerbi llegó como bombero, en fin. Y eso que había ganado título con Postecoglou. Pero ayer la celebración era de parte de un equipo grande, porque es uno de los grandes de Inglaterra, protagonista del Derby de Londres de toda la vida, que resulta que con una victoria, por la mínima diferencia, terminó celebrando quedarse en primera, algo que poco se ve a los grandes y que hubiera sido, de por sí es malo, pero donde hubiera, y el hubiera no existe, donde hubiera descendido, hubiese sido catastrófico.
1: Sí, ya viene coqueteando con la segunda edición del Tottenham. La temporada pasada, a pesar del título que tú dices de Postecoglou, quedó en la misma posición, en la 17ª. Pero en esa ocasión, los tres de abajo hicieron temporadas muy malas. Es decir, no hubo realmente esa sensación de que se podían ir a la segunda división como sí lo hubo en esta vez, ¿no? Que De Zerbi llegó después de una etapa horrible del Tottenham y mira, los acaba salvando. Y además, me quedé pensando lo que decías, a ver, con Son, con Keane, dirigidos por Pochettino, llegando incluso a una final de Champions League, perdiéndola justamente en aquella ocasión, pero haciendo cosas importantes. De hecho, la campaña donde Leicester se convierte en campeón, el segundo lugar y el que le estaba disputando aquella liga justamente era el Tottenham, Kenneth. O sea, estuvieron también relativamente cerca de ser campeones de la Premier y últimamente, bueno, pues está coqueteando con el descenso. Cuando vemos el plantel que tienen, uno no se puede imaginar el por qué o entender el por qué están abajo. Ya después vemos todas las lesiones que han tenido en esos últimos 2 años y creo que eso también explica, Kenneth. Y lo hablábamos en el podcast pasado, que el caso del capitán, que es Cuti Romero, que estaba en Argentina, por cierto, Belgrano campeón en contra de River, cosa que llama la atención.
0: Y alcanzó a volver, se devolvió.
1: Y curiosamente, sí alcanzó a regresar a Londres, ¿no? Vio todo lo que se estaba armando y dijo, no, pues mira, ¿sabes qué? Mejor me regreso. Ya después dijo, no crean todo lo que ven. Pero era bastante obvio que sí.
0: Se tomó cuando llegó a Londres, se tomó una foto cortándose el pelo y la puso en redes sociales. Sí. Porque es que, a ver, era más allá de que después dijeron que no, que era que él ya había hablado porque está lesionado, se iba a recuperar allá, lo que usted quiera. Se veía muy mal. Muy mal para un equipo estaba sufriendo tanto que el capitán estuviera pendiente de Belgrano. A propósito, se perdió un partidazo en vivo, aunque me imagino que lo vio y debe estar celebrando, porque qué voltereta la que le dio Belgrano a River, y Belgrano campeón primera vez en su historia. Pues celebró que no descendió su equipo, y lo que más celebró es lo segundo. O sea, el hecho de que Belgrano le ganó a River en un partido inolvidable, ¿no?
1: Sí, y además 3-2, como dices, dándole vuelta en 2 ocasiones, porque están ganando, perdiendo 1-0, luego 2-1, y acabando 3-2, el Chacho Coudet se lleva esta dura derrota, dejándole a la vez primero, Kenneth, tirados cuando están peleando por no descenso, se va justamente a River, y mira, si se lleva una derrota que no estaba en los papeles, y los festejos que vimos allá en Córdoba, espectaculares, nunca habían sido campeones, así que bueno, la afición de Belgrano debe estar muy contenta, y River, que no la pasa nada bien cuando enfrentan a este equipo, fueron los que lo mandaron a la segunda división ya hace algunos años, y el Cuti Romero, yo creo que de esto debe aprender, pero yo creo que no nos cabe duda, Kenneth, que la próxima temporada no lo veremos en el norte de Londres.
0: Ahora, hablando un poquito del West Ham, para volver al Tottenham, llevaba 14 años en la Liga Premier, ganó la Conference League en el 2023, la Conference, que tiene final esta semana y que definitivamente poco a poco ha ido ganando en expectativa y en interés, porque son historias muy lindas de equipos chicos que llegan hasta allá, pero no es tan noticia que descienda el West Ham. O sea, es un equipo de primera, es un equipo tradicional, pero el momento en que el niño mordía al perro, o sea, la noticia como tal hubiese sido que perdiera o que terminara descendiendo el Tottenham Hotspur, y no, finalmente sí. No descendió, y es noticia que se queda. O sea, no es tan grave ni tan trascendental que se vaya al West Ham, pero si el Tottenham se hubiera ido, definitivamente sería un momento histórico, así como aquí lo dijimos, establecimos el paralelo siempre, como cuando River se fue a la B en el fútbol de Argentina.
1: O el Atlético de Madrid también. Sí, y además, Kenneth,
0: la Juve por el Calciopolis, por ejemplo.
1: Esa también, y además que le quitaron puntos. Y cosas graciosas, por ejemplo, David Moyes, aquel entrenador que todos recordamos cuando estuvo en el Manchester United con Chicharito, por ejemplo, él hizo grandes cosas con el West Ham. Ganó justamente la que dijiste, esa Conference League, donde Declan Rice, dicho sea de paso, fue el que levantó aquel campeonato o aquella copa. Y mira, Declan Rice hoy es campeón con la Premier League y su West Ham descendió. Pero ¿a qué hoy, Kenneth? Que por estos caprichos de la vida, estaba todavía en las manos de Dave Moyes el poder salvar a la West Ham. ¿A qué voy? Que el Everton enfrentó al Tottenham y si el Everton ganaba ese partido más la victoria del West Ham, bueno, pues se salvaba el West Ham United, pues no pudo hacer absolutamente nada, cayeron 1-0 y no le pudo echar una mano a su ex equipo. Hay mucha crítica a Graham Potter, el entrenador que inició esta temporada, Kenneth, que entre otros jugadores echó a Edson Álvarez. Digo entre otros jugadores porque también Mikel Antonio, ¿recuerdas este jugador jamaicano más fuerte?
0: Sí, señor, el jamaicano.
1: Jugador de
0: sí.
1: Fútbol americano, también ya ha filtrado no lo quiso, que dijo, no, la directiva me está diciendo que no te puedes quedar, y él fue con la directiva dijo, no, es Graham Potter el que no te quiere. Y él dice, mira, cuando un entrenador no te dice las cosas de frente, para mí perdió todo el respeto. Y creo que eso se reflejó en esta temporada que, repito, dejó ir a jugadores muy importantes. No quiero decir que Edson Álvarez era el más importante que él, pero venía siendo titular, lo había hecho bien, con Dave Moyes incluso. Y eso le costó justamente al West Ham. Ya después llegó en un Espíritu Santo. No pudo salvar a este equipo con Paco Gémez, dicho sea de paso, como asistente, y estará jugando la Championship la próxima temporada, y veremos el caso del mexicano, porque no va a estar con el Fenerbahce está harto de las actitudes de Edson Álvarez, pero bueno, no sé si Edson Álvarez vaya a jugar Championship o el West Ham baje las pretensiones económicas porque tiene un gran salario y no es nada sencillo que otro equipo en Europa le pague lo que actualmente percibe el futbolista mexicano.
0: En todo caso, el Championship es de muy buen nivel. Ahí seguro, ya se destacó alguna vez la Jun. ¿Usted recuerda?
1: Sí, ahí jugó con el Watford.
0: Con el Watford, y lo vimos muy de cerca, inclusive ascendió con el Watford, si mal no recuerdo.
1: Sí.
0: Miguel Layún en el Championship, a ver si Edson Álvarez va para allá. Interesante, emocionante ver a los aficionados pendientes del otro partido, el gol del Tottenham que rompió todo, desolación en el London Stadium. Y la pregunta final, porque muchos se la hacen, y don César Aguilar definitivamente pone el tema sobre la mesa. ¿Seguirá siendo grande el Tottenham? Claro. ¿Volverá a ser protagonista? Yo estoy seguro de que sí, porque tiene los recursos. Lo que pasa es que toma decisiones muy aceleradas. Sí, a ver, si los técnicos históricamente tienen que tener la maleta al lado de la puerta de la casa, porque saben que en cualquier momento los echan, hombre, en el Tottenham esto ha sido peor en los últimos años, peor que la media, peor que el promedio. Creo que tienen que llevar a cabo un proyecto serio, concienzudo, y aguantar, darle tiempo. O sea, no al primer escollo, no a la primera derrota, no a los primeros obstáculos, no a las primeras piedras en el camino, votar técnico y empezar de nuevo, porque termina pasando lo que pasó. Entre uno y otro, en ese desorden administrativo, jugadores que van y vienen, identidades que nunca se plasman en la cancha porque los técnicos vienen con diferentes ideas, terminan así, terminan peleando el descenso y no arriba, buscando la Champions, buscando puestos de Champions, o como mínimo de Europa o de Conference, pero el Tottenham tiene recursos, historia, tradición, sí, y claro, jerarquía para seguir al frente en la Liga Premier Inglesa, seguir siendo de los de arriba.
1: Y el problema, Kenneth, es que tu máximo rival, que es el Arsenal, es el campeón de la Premier League. Es decir, volteas a la acera de enfrente en este derbi del norte de Londres y ves justamente a tu más odiado deportivamente rival levantar este trofeo que no lo levantaban hace 22 años. Entonces, claro que eso todavía les duele más, pero, a ver, por lo menos no descendieron. Si hubieran descendido y hubieran visto además al Arsenal ser campeón, creo que ahí sí hubiéramos visto, Kenneth, iba a decir una palabra, pero no, mejor me la guardo, pero sí hubiera sido una tragedia para muchos aficionados.
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3: Unánimo Deportes presenta. ¿Sabía usted que el jugador Nolan Ryan logró la hazaña de lanzar una bola a 100.9 millas por hora? Tenga en cuenta que la velocidad máxima permitida en un expressway aquí en Estados Unidos regularmente son 75 millas por hora, con algunas excepciones de hasta 85. Ahora imagínese 100.9 millas por hora. ¿Sabía usted que en Indonesia los niños suelen jugar fútbol de una manera muy extraña y peligrosa? Lo hacen descalzos con un balón de coco seco envuelto en llamas. Este juego, disputado sobre asfalto, se conoce como Sepak Bola Api y se relaciona a un arte marcial tradicional de Indonesia. Antes de comenzar cada partido, los jugadores sumergen sus pies en soluciones antiinflamables y rezan una oración. Esta variante del soccer se juega como celebración religiosa del Islam.
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2: Camino al fútbol con el Puma Daniel Reyes alistando maletas para la Copa del Mundo y quien les habla, Kenneth Garay. Tenemos invitación del Puma para ir y acompañarlo en México, así que muy seguramente estaremos por
3: Vente.
2: Allá en pleno mundial, en las trajineras.
3: Todo el mundo ya estaremos ahí.
2: No, no.
3: Sí.
2: Yo me iré a las trajineras también un ratito y a saludar.
3: Eso, me gusta. Me gusta.
2: Disfrutar esa cultura maravillosa más allá del mundial. Aquí estaremos hablando de fútbol durante todo el verano. Lo que pasó en Italia, locura total. El cómo. 1907, sí, el cómo jugará la Champions League. El cómo de Fábregas terminó cuarto en Serie A, clasificó a Champions por primera vez en su historia. ¡Qué campaña, por Dios! Milan y la Juve, sí, escuchó bien, si no lo sabía. Milan y la Juve van a jugar, pero no la Champions, la Europa League. Así están las cosas. En un deprimido fútbol italiano, que tiene que volver por sus fueros urgente, tanto a nivel de clubes como a nivel selección. La historia del cómo. Hace 8 años estaba en la Serie D del fútbol de Italia. Problemas económicos, un club casi desaparecido. Llegaron los hermanos Artono, dueños del grupo de Yadon Group, inversión inteligente, proyecto deportivo serio, y ahí las cosas empezaron a cambiar. Fábregas pasó de jugador a técnico, armó un equipo competitivo, moderno. Titi Henry también participó en el proyecto. Y la clasificación se dio de la siguiente manera, Puma. Goleó 4-1 al Cremonese. Roma también ganó. Última jornada en la que cambió todo. El Milan perdió en casa y la Juventus empató el derbi. Con esto, el Inter, el Napoli, la Roma y como a la Champions. Milan y la Juve a la Europa League. Fue dramático porque el Milan empezó ganando, terminó eliminado. Juventus necesitaba ganar y falló en el peor momento. En fin, y lo de Fábregas, de genio en la cancha a genio en el banquillo. Una de las grandes historias en todo el fútbol mundial, no europeo solamente, en la temporada. A quitarse el sombrero con Fábregas, con un proyecto serio, porque el proyecto tiene que ser serio. Y termina llevando al cómo a la Champions. Algo que si le hubieran dicho antes de iniciar la temporada y alguien le hubiera dicho, hombre, y además dramáticamente en la última fecha va a pasar esto, aquello y lo otro, usted va a ir a Champions y la Juve y el Milan a Europa League, yo creo que el hombre hubiera dicho, ustedes están locos, enloquecieron, eso no va a pasar. ¡Pasó!
3: Sí, y se llevó entre las manos, Kenneth, a la Cremonese, quienes necesitaban ganar para poderse mantener en la Serie A. Lecce y Cremonese se jugaron ese último puesto para mantenerse, y el cómo era lo único que le era el resultado que necesitaba, ganar, y lo hizo y de sobra. Además, ese discurso antes del partido, Kenneth, está siendo muy viral justamente de Cesc Fábregas, quien nos deja muy claro que ahí hay un entrenador para muchos años. Llegó desde la Serie B a este equipo que también, hay que decirlo, que tiene una inversión bastante fuerte. O sea, no es cualquier proyecto, hay mucho dinero invertido en el cómo, y esto va a ir creciendo. Además, la inyección que va a tener con el dinero que va a entrar de la Premier League, pues todavía les va a ayudar más. Y si esto le sumas que vives, Kenneth, en uno de los lugares más bonitos, ya no te diría que de Italia, del mundo, pues muy seductor para muchos futbolistas llegar y estar en este estadio. Para la gente que no nos está viendo en video, está ahí justamente a un lado del lago de Como. Y el otro día escuchaba una entrevista con Fábregas y decía que también había muchos jugadores que viven en Milán. No está muy lejos, Kenneth, no está muy lejos Milán de Como. Así que los jugadores que quieren algo más de vida, más de ciudad, bueno, se pueden ir a vivir a Milán sin ningún problema. Y los jugadores que quieren un poco más de tranquilidad, pero están en un lugar realmente espectacular, se quedan justamente aquí en Como. Rechazó muchas ofertas Cesc Fábregas en este verano. y yo creo que ya damos por sentado, Kenneth, que las va a rechazar también el siguiente, porque entrenar en Champions League, ser el entrenador de este equipo, bueno, pues lo va a aprovechar y sin lugar a dudas lo veremos en la Champions con el Como la próxima temporada.
2: Recordando la historia de Fábregas, Arsenal, Barcelona, Chelsea, fue campeón del mundo también. Un equipo de estilo ofensivo, un equipo valiente, con mucha presión alta, recuperación tras pérdida, un fútbol moderno, el que impuso. Ahora, ¿ya es un técnico top de Europa? No lo es. Es que, ojo, no nos olvidemos de varias cosas. Yo comparo esto con lo que pasó en el Leverkusen con Xavi Alonso. Son temporadas históricas. Aquí el Como no fue campeón, pero sí se metió a la Champions. Y el Leverkusen fue campeón invicto con Xavi Alonso, ganó el doblete. Pero una cosa es dirigir equipos como el Como, que está más abajo que el Leverkusen, o el Leverkusen, que es de segundo renglón, y otra cosa es ir a un equipo top. Vea lo que le pasó a Alonso en el Real Madrid. O sea, totalmente diferente, porque en el equipo chico o de segundo renglón y con un proyecto serio lo van a escuchar y los jugadores le dan pelota y hacen lo que se les dice. En un super equipo hay que manejar 10.500 egos, primadonas, jugadores que les duelen las uñas, y así es muy complicado. Hay que tener esa pizca extra, ese ingrediente extra para balancear entre el trabajo disciplinado, arduo, fuerte y el medio apapachar a las divas.
3: Sí, no es nada sencillo, Kenneth. Y en esta misma entrevista también dejó ver cómo es justamente él como entrenador. Es decir, porque le preguntaron, a ver, ¿tú qué hubieras hecho si hubiera sido Xavi Alonso con Vinicius cuando salió de cambio en contra del Barcelona y ni lo saludó, se enojó, dijo que se quería ir? Y él dijo, pues mira, tengo que estar ahí. Ahorita es muy sencillo para mí decir, lo voy a apartar, pero yo dirijo al Como y ningún jugador mío tiene la repercusión mediática, ni mi equipo tiene la repercusión mediática como la tiene el Real Madrid. Así que no puedo decirte cómo hubiera reaccionado porque tengo que estar en ese momento. Él lo que sí dejó muy claro es que le gusta ser cercano al jugador, saber qué está sintiendo, cómo está viendo la situación, pero que a final de cuentas él es el que tiene la última palabra. Y si te ganas al vestuario, Kenneth, con tu forma de ser y también con tu filosofía futbolística, que lo ha hecho claramente Fábregas, pues bueno, tienes estos resultados y además potenciando jugadores. El caso de Nico Paz, que vamos a ver qué es lo que pasa si regresa al Real Madrid. Es un jugador tremendo y de la mano de César Fábregas, pues creo que lo hizo uno de los mejores jugadores de la Serie A. Y yo creo que van a seguir llegando jugadores de este perfil, es decir, jugadores jóvenes, Kenneth, que a lo mejor no tienen lugar en su equipo de origen y que necesitan rodarlos, y en Como con Cesc Fábregas, pues creo que van a tener ahí un muy buen lugar para poder revalorizarse.
2: Puede competir en la Champions indiscutiblemente, pero competir hasta cierto punto, ¿no? O sea, no se le puede pedir al Como que de la noche a la mañana sea el gran protagonista de Europa. Lo que pasa es que es un equipo serio que viene trabajando bien y está lleno de aire en la camiseta. ¿Milan o la Juve? ¿Quién fracasó más? Hombre.
3: Milan.
2: Yo creo que... ¿Usted cree? Porque a mí me preguntaban eso antes de iniciar en el Consejo de Redacción. Puma, usted dice rotundamente que el Milan. Yo digo que los dos.
3: Sí.
2: O sea, el que Milan y la Juve no estén entre los cuatro que van a Europa de Italia, a la Champions League mejor, y les toque ir a la Europa League, eso es un fracaso tototototote, por donde se lo mire y para los dos. Claro, sí. De pronto usted se basa en que Milan es el equipo de mayoría de títulos y demás a nivel mundial, pero la Vecchia Signora también tiene que estar ahí. O sea, para lo que tienen les debe alcanzar en Italia para pelear por el título, pero si no pelean el título, es normal, es una campaña normal que vayan a la Champions. Si no van a la Champions, perdieron el año y no tienen derecho a habilitación.
3: Sí, yo digo lo del Milan, Kenneth. A ver, yo creo que si lo veíamos antes de que empezara el torneo, se esperaba que la Juve terminara más arriba, sobre todo como venían las últimas temporadas. Pero ya viendo la temporada y viendo al Milan, que siempre estuvo en estos puestos Champions hasta estos últimos partidos donde pues parecía que se tambaleaba. Ese triunfo contra el Genoa la semana pasada parecía que ya lo amarraba porque jugaban contra el Cagliari, Kenneth. El Cagliari que ya no se jugaba absolutamente nada. El partido en San Siro, dicho sea de paso, Santiago Jiménez fue titular, dio la asistencia para el gol del Milan. Pero se van cero goles, Kenneth. Y ayer veía la estadística que es el primer delantero en la Serie A que empieza por lo menos 10 partidos y que se va con cero goles en la temporada. La verdad es que una temporada decepcionante del futbolista mexicano. Que, a ver, la buena noticia es que en los últimos encuentros fue titular, en los últimos tres, y por lo menos llega rodado, ¿no? Que eso es una buena noticia. La muy mala es justamente esto, que un goleador de selección mexicana tiene que llegar haciendo goles y no lo está haciendo Santiago Jiménez. Hay mucha crítica en Milán, como no podría ser de otra forma, Kenneth, cuando te contratan para ser el 9 del Milán y no lo haces, pues vas a tener este tipo de críticas. Y yo sí creo, te digo, por lo menos por los últimos meses, que el Milán es la decepción, entiendo lo que dices. Antes de la temporada, yo te iba visto estos resultados, yo te hubiera dicho que la Juve, pero viendo lo que ocurrió, yo me quedo con el Milán, ¿eh?
2: Ojalá que tenga un buen Mundial Santiago Jiménez, a ver hasta dónde le da. El hecho es que el Mundial es un animal totalmente diferente, ¿no? No se nos olvide.
3: Sí.
2: Un equipo se enracha y alguien recupera su capacidad goleadora en plena Copa del Mundo. Y es un torneo de mes y feria, de mes y unos días. Lo cual, pues, da para pensar que, bueno, vaya vea lo que hizo James Rodríguez, que fue la figura de la última Copa América con Colombia, que llegó a la final y la perdió en tiempo extra ante Argentina. 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
0: Unánimo Deportes presenta. ¿Sabía usted que el dos veces campeón de peso pesado George Foreman se estima que a lo largo de todos sus años ha ganado mucho más dinero con las parrillas para asar? Se dice que son millones de dólares los ganados con las George Foreman Grill que con el propio boxeo. ¿Sabía usted que en el año 1902 el primer latino en ingresar a las grandes ligas no fue ni cubano, ni puertorriqueño, ni dominicano, ni venezolano? Fue el colombiano Luis Carlos Castro, nacido en Medellín, jugó para los Atléticos de Filadelfia hace 121 años. ¿Sabía usted que Alemania es el único país que ha jugado más de 100 partidos en mundiales debido a la cantidad de veces que ha llegado a finales y semifinales? Y según sondeos, la segunda mayor afición del fútbol argentino está en China, pues cerca de 40 millones siguen la Liga Argentina y más de 7 millones ven los clásicos del Boca Juniors contra el River Plate.
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1: Hay jugadores, goleadores, que quedan como tal en la historia. Goleadores y listo. Goleadores de raza, que hacen goles. Y puede sonar totalmente redundante, pero hay quienes establecemos muchos, yo creo que somos los más, la diferencia entre el goleador, entre el pescador, el que está en el área, el que la empuja, el que la mete, el que marca diferencia rompiendo redes, y el jugador virtual, el que quizás se pone un poco más atrás, sí, también hace goles, pero arranca desde atrás, genera fútbol, el virtuoso como tal. Pues digamos que hay un jugador que hace mucho tiempo nos cautivó, hay un super goleador como Harry Kane, que fue figura el fin de semana y con hat-trick le dio la victoria al Bayern de Múnich en la Pokal, que venía del Tottenham donde no había ganado nada y resulta que el primer año tampoco ganó nada en Bayern Múnich, pero de ahí en adelante empezó a ganar y este equipo de Vincent Kompany tuvo una campaña brillante, quedó el sinsabor de la Champions League, donde cayó en semifinales. Pero Puma, Harry Kane, y por eso empiezo o toco el tema, pongo el tema sobre la mesa diciendo que hay goleadores y hay jugadores completos y hay virtuosos. Harry Kane, a los que lo hemos visto mucho tiempo, sobre todo en la etapa del Bayern Múnich, muy de cerca, demasiado, nos damos cuenta que lo es todo. Harry Kane, en esta etapa de Vincent Kompany, se le permite bajar. Él generalmente baja con el bloque, defiende, hace unos cambios de frente impresionantes, genera fútbol. O sea, este señor, además de goleador, es una delicia verlo jugando, verlo con la pelota. ¡Qué jugador! Noche perfecta de Harry Kane, que terminó ganándole y ganándole de manera clara, concluyente y definitiva al Stuttgart la final de la Pokal y se lleva el doblete.
2: Sí, que además la Pokal es muy importante allá en Alemania. Siempre se da por sentado, Kenneth, que el Bayern Múnich va a llevarse por lo menos este doblete y si va bien las cosas en la Champions, bueno, pues el triplete que tanto quiere su afición y que todas las aficiones, obviamente, que en el mundo lo quisieran. Pero la campaña de este Bayern Múnich, sin lugar a dudas, fue espectacular. Y mira, Harry Kane justamente para eso llegó, ¿eh? Para eso llegó al Bayern Múnich, para levantar trofeos, cosa que nunca había hecho con el Tottenham. Pues bueno, ya lleva por lo menos tres. Y los que le faltan, veo la imagen justamente de Manuel Neuer. Las informaciones, Kenneth, apuntan a que estaría regresando a la selección alemana después de que parecía que ya no iba a estar más, que de mutuo acuerdo ya se había dicho que no regresaba más, pues con esta baja de, entre otros, de Ter Stegen, pues estaría regresando y muy probablemente sea el titular de Alemania en el Mundial. Y mucho tiene que ver la temporada que tuvo. Cierto, también estuvo lesionado. ¿Recuerdas aquella parte de la temporada donde parecía que iban a tener que poner en la portería a un portero estadounidense de 16, 17 años, una cosa así, ya no recuerdo ahorita qué edad exactamente?
1: Sí.
2: Pero que bueno, es el capitán del Bayern Múnich y que va a estar ahí. Y lo de Vincent Kompany, Kenneth, yo creo que hace ratito hablábamos de Cesc Fábregas. Creo que también Vincent Kompany va a ser de esos entrenadores que va a dejar huella. Me gusta la manera en la que ve el fútbol, también cómo es como persona. Las entrevistas siempre son divertidas de ver de Vincent Kompany. Además habla como 35,000 idiomas, así que va a ser interesante cuál va a ser el siguiente paso. Va a faltar mucho tiempo, Kenneth. Yo creo que por lo menos unos 4 años más va a estar ahí con el Bayern Múnich.
1: Ojo, y mucha gente dirá, bueno, sí, Harry Kane, espectacular, qué gran goleador, qué gran jugador, es el jugador ideal. De pronto, infravalorado, si se quiere. Infravalorado, pues, como que se pierde, porque no es demasiado mediático, pero ojo, es letal, es espectacular lo de Kane. Y ahora con el Bayern Múnich mucho más. Mucha gente dirá la Pokal. Si nos ponemos a analizar la Pokal en los últimos años, no se le daba al Bayern Múnich. Ojo, no se le daba. No. Y Kompany vino y la hizo prioridad. O sea, él como mínimo quería ganar el doblete y lo ganó. Y le ganó al campeón defensor del Stuttgart. Stuttgart que es de los pocos que le puede hacer partido al Bayern Múnich. en la Bundesliga hoy por hoy. Y resulta que lo gana y lo gana de manera clara, concluyente y definitiva. Confianza en Company, renovación del plantel, equilibrio, qué bien por el conjunto del Bayern Múnich. Y lo de Harry Kane, hombre, todo lo que ya logró, ¿no? Goleador histórico de Inglaterra, leyenda del Tottenham, ídolo en el Bayern, tiene títulos, ganó una final, rompió el estigma y ahora se viene la Copa del Mundo con la selección inglesa para el buen Harry Kane. Vale la pena seguir muy de cerca lo que puede hacer el equipo de Tuchel, que también dio grandes sorpresas en su convocatoria. No podemos creer todavía, por más de que no venía en un buen momento, de que en la interna había problemas con él, hay quienes no creemos aún que dejó a Cole Palmer. Y también destacar en este equipo, en este Bayern Múnich de Company, que ha tenido la tormenta perfecta y la unión perfecta de las piezas, contando con Olise, contando con Luis Díaz y con Harry Kane. Este pasó a ser un triplete o una tripleta de jugadores que definitivamente se hizo respetar y obtuvo un nombre como tal en Europa. Lo de Luis Díaz, el colombiano, y lo de Olise, el francés, que poco francés habla, pero que en los últimos partidos, ojo, parece haber bajado su nivel, haber perdido su nivel. Un par de malas situaciones o malas actuaciones quizás se le metieron en la cabeza, pero en todo caso vale la pena destacar en este Bayern Múnich al colombiano y al francés, más allá de lo que pueda hacer Joshua Kimmich, que cumple con una gran tarea, más allá de Manuel Neuer, más allá de jugadores como Laimer, que es un utility perfecto, el hombre que encaja en varias posiciones, pero lo de Pavlovich también, que es sensacional en sala de máquinas, pero estos tres, Olise, Kane y Luis Díaz, dieron muchísimo de qué hablar.
2: Sí, y Kenneth, que es una tripleta de si no es la mejor, Kenneth, top 3 en Europa, que duele pensar, o más bien cuesta pensar el por qué Liverpool se le hizo una buena idea el dejar justamente ir a Luis Díaz, que vaya, que demostró que se equivocaron, y la temporada que firmó es espectacular. Yo creo que uno de los puntos más altos que vimos de esta tripleta, sin lugar a dudas, fue ese partido de ida en contra del Paris Saint-Germain. En el de vuelta se apagaron un poco más. Mucho tuvo que ver, obviamente, también el planteamiento del Paris Saint-Germain. Pero sí, ese partido de ida nunca lo vamos a olvidar. Y debe preocuparle, obviamente, a la gente de Francia, de Kenneth, el presente justamente de Olise, quien no está pasando por su mejor momento, pero tú lo dijiste hace ratito. En mundiales de rachas, igual no estás bien ahora, pero ya cuando empiece a rodar el balón ese 11 de junio que tenemos marcado en el calendario, todos los que amamos el fútbol, vamos a ver, yo creo que a otro Olise. Oye, Kenneth, quería comentarte ahorita que hablabas justamente de esa convocatoria de Inglaterra. Ya salió la de España y así como vimos sorpresas con lo de Cole Palmer, lo de varios jugadores, Harry Maguire, entre otros, en España no va a haber ningún jugador del Real Madrid. Esto nunca había pasado en las últimas 16 mundiales donde España ha estado presente, ni uno solo, porque, a ver, lo de Carvajal lo dábamos por un hecho, ¿no? Que no iba a ir, pero Dienhausen, quien ha sido importante con Luis de la Fuente, no va al mundial, y yo creo que en la casa del holandés-español deben de estar muy decepcionados porque él prefirió representar a España y no al país donde nació, donde son sus papás, que es Holanda. Yo te aseguro que él hubiera ido al Mundial, si hubiera decidido representar a España.
1: Es Harry Kane, antes de irnos, Puma, candidato al Balón de Oro. Pues yo creo que todavía hay que ver un par de cosas, ¿no?
2: No.
1: Pero debe estar ahí.
2: O sea, en la lista de los 10, Kenneth, pero no se la va a llevar. Salvo que Inglaterra sea campeón del mundo, ¿eh? Y él marque
1: hoy 8 goles. Hoy, según usted, ¿quién sería?
2: ¿Sabes qué? Me quiero esperar al Mundial, Kenneth, porque el Mundial va a ser el que va a definir. O sea, yo creo que ni la Champions, nada lo define. En año mundialista, Kenneth, tiene que ser la figura del Mundial.
1: Puede repetir Dembélé, ojo, pendientes.
2: Por ejemplo,
1: es muy complicado que sea candidato Harry Kane, como dijo el Puma, en eso estamos de acuerdo. Si es campeón del mundo y figura en el Mundial, pues hombre, las cosas cambian. A nombre de Jonathan Morel, a nombre de César Aguilar en la producción, el Puma Daniel Reyes y quien les habla, Kenneth Garay, no se le olvide, Baje la aplicación de iHeart, escúchenos siempre en el mejor camino de Unánimo Deportes, Camino al Fútbol.
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0: Unánimo Deportes presenta. ¿Sabía usted que el juego más largo en el béisbol fue en el año 1981, cuando en la entrada 21 los equipos se mantenían empatados 2-2? El juego fue suspendido y dos meses después se reanudó hasta que se anotó la carrera del desempate en la entrada 33. Eran equipos triple A de Boston y Baltimore. ¿Sabía usted que el boxeo está muy cerca del fútbol en cuanto a la preferencia del público? Según información de la Federación Mundial de Boxeo, todas las personas encuestadas indican que siguen las peleas de boxeo con el mismo entusiasmo con que lo hacen con sus equipos favoritos de béisbol. ¿Sabía usted que Julio César Chávez se destaca por ser el primer mexicano en hacerse acreedor al título de campeón mundial en tres categorías: ligero, superligero y welter? De sus 170 peleas, Chávez resultó invicto en 90 de ellas. También tiene el récord de haber llenado el Estadio Azteca con más de 130 mil espectadores para presenciar su pelea contra el estadounidense Greg Hogan en 1993. 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

0: Cuando ves a Frank Ribery, lo primero que resalta es su cicatriz, pero ahí empezó su historia. A los 2 años sufrió un accidente brutal, más de 100 puntos en el rostro y una infancia marcada por burlas. Esa herida no lo frenó, lo formó, le dio carácter, hambre y una necesidad constante de demostrar quién era. Su camino no fue fácil, pasó por el rechazo y ligas menores, hasta explotar en Francia y dar el salto al Bayern Múnich en 2007. Ahí se convirtió en la leyenda que todos conocemos. Lo ganó todo, dominó Alemania y conquistó Europa en 2013 con una actuación clave en la final de Champions. Ese año, para muchos, fue el mejor jugador del mundo. Junto a Arjen Robben formó la Robbery, una dupla histórica que definió una era. Hoy, cada vez que el Bayern juega un partido grande, su nombre vuelve, porque antes de las nuevas figuras, hubo uno que convirtió una cicatriz en un símbolo de grandeza. Sin duda, una leyenda del Bayern Múnich. Para Unánimo Deportes reportó Francisco Zuleta.
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0: Hay jugadores que cambian de equipo y otros que cambian del equilibrio de una liga. Eso es hoy Luka Doncic. Desde Ljubljana, donde creció rodeado del baloncesto por influencia de su padre, hasta su explosión adolescente en el Real Madrid. Luka fue un prodigio adelantado a su tiempo. Antes de los 20 ya era campeón y MVP de la Euroliga, dominando Europa con una madurez que no correspondía con su edad. La NBA tardó poco en entenderlo. Tras su llegada a los Dallas Mavericks, se convirtió en un rookie del año y en una superestrella inmediata, acumulando números históricos y actuaciones que lo pusieron en la conversación con leyendas. Pero el gran giro llegó en 2025, cuando aterrizó en Los Ángeles Lakers para compartir escenario con LeBron James y liderar una era de la franquicia. Hoy, en marzo de 2026, Doncic vive uno de sus puntos más altos. Lidera la NBA en anotaciones con más de 30 puntos por partido, firma noches de 50 y hasta 60 puntos y se mantiene como candidato firme al MVP. Su impacto ha transformado a los Lakers en contendientes reales, combinando su talento con figuras como Austin Reeves, el mismo LeBron James o incluso Bronny James. Porque Doncic no solo domina desde el físico, sino desde la inteligencia. Controla el ritmo, decide cuándo atacar y convierte lo difícil en rutina. Para Unánimo Deportes reportó Francisco Zuleta.
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0: En la historia de la Fórmula 1, solo unos pocos monoplazas han logrado trascender la competición para convertirse en leyendas. Son máquinas que no solo ganaron, sino que aplastaron a la competencia, reescribiendo los límites de lo que era posible. Estas son las joyas de la ingeniería que dejaron una huella imborrable. No podemos hablar de dominio sin mencionar al McLaren 4 cuartos MP de 1988, conducido por la dupla de ensueño Ayrton Senna y Alan Prost. Este coche es estadísticamente el más dominante de la historia. Ganó 15 de 16 carreras, una proeza impensable que se logró gracias a un chasis revolucionario diseñado por Gordon Murray y la fiabilidad inigualable de un motor Honda V6 Turbo, que es el último año de vida, una obra maestra de potencia y resistencia. Saltamos varias décadas para encontrarnos con la máquina que consolidó la era híbrida de Mercedes, el W11 de 2020. Este monoplaza no solo era rápido, sino que era tecnológicamente innovador. Con el genio Lewis Hamilton al volante, él se benefició de una unidad de potencia Mercedes superior y de innovaciones como el polémico sistema DAS, que permitía a los pilotos ajustar la dirección en marcha. Era un coche tan superior que rara vez se vio en aprietos, firmando 13 victorias en 17 carreras. Más recientemente, el mundo de la Fórmula 1 fue testigo de un dominio sin precedentes con el Red Bull RB19 de 2023, diseñado por el legendario Adrian Newey y llevado al límite por Max Verstappen. Este monoplaza pulverizó récords al ganar 21 de las 22 carreras de la temporada. Su éxito se basó en una aerodinámica excepcional, una plataforma increíblemente estable que aprovecha al máximo el efecto del suelo y una eficiencia en el manejo de neumáticos que sus rivales solo podían soñar. Finalmente, el Ferrari F2004, que simboliza el apogeo del imperio de Michael Schumacher a principios de los 2000. Este coche, fruto del trabajo del equipo de ensueño de Gene Todt, Ross Brawn y Rory Browning, era una máquina perfecta, con un motor V10 de Ferrari potente y fiable, y una asociación exclusiva de neumáticos Bridgestone que le dio una ventaja crucial al F2004. El F2004 dominó la temporada con 15 victorias en 18 carreras, dejando claro que era una clase aparte. Estos monoplazas no solo son coches de carreras, son el reflejo de una era, la culminación de la ingeniería humana y el talento de pilotos extraordinarios. Son en esencia la razón por la que la Fórmula 1 sigue siendo la cúspide del automovilismo. Para Unánimo Deportes reportó Francisco Zuleta.
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2: Ferrari es sinónimo de pasión y grandeza en la Fórmula 1. A lo largo de su historia, ha tenido figuras que marcaron épocas. Repasamos a los 5 pilotos que elevaron el caballino rampante a la cima. Fernando Alonso. El español defendió los colores de Ferrari entre 2010 y 2014. No logró ser campeón, pero dejó cifras destacadas. 11 victorias y 44 podios. Actualmente Alonso suma más de 100 podios en la Fórmula 1. Niki Lauda. El austríaco escribió páginas doradas al coronarse en 1975 y 1977 con Ferrari. En su trayectoria en la máxima categoría consiguió 25 triunfos, 54 podios y 24 poles. Niki es recordado por su espectacular regreso tras el grave accidente en Nürburgring en 1976. Sebastian Vettel. Llegó a Ferrari con 4 títulos mundiales previos. Aunque no añadió más campeonatos, aportó 14 victorias con el caballino. A lo largo de su carrera acumuló 53 triunfos, 57 poles y 122 podios, uno de los más ganadores en la historia de la Fórmula 1. Alberto Ascari, considerado un pionero de Ferrari. El primero en dar campeonatos consecutivos a la escudería, 1952 y 1953. Sus números impresionan. En 32 carreras, obtuvo 13 victorias y 17 podios. Uno de los pilotos más efectivos de todos los tiempos. Michael Schumacher, el nombre más grande ligado a Ferrari. De 1996 a 2006, construyó una era de dominio absoluto. 72 victorias y 5 campeonatos consecutivos entre 2000 y 2004. 68 poles y decenas de récords. La referencia del éxito para la escudería. 5 gigantes forjaron el mito de Ferrari en la Fórmula 1. ¿Y tú? ¿A quién consideras el piloto más grande en la historia de la escudería?
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0: Los 5 autos más dominantes de la historia de la Fórmula 1. En la historia de la Fórmula 1 hay autos que no solo ganaron campeonatos, sino que marcaron épocas. Vehículos tan avanzados, tan superiores a sus rivales, que transformaron temporadas enteras en desfiles de autoridad técnica. Hoy repasamos los 5 monoplazas más dominantes que hayan pisado una pista según la propia Fórmula 1. En el lugar número 5 está el Mercedes W07 2016. En el quinto lugar se encuentra un auto que representa la cúspide del dominio de Mercedes en la era híbrida. El W07 no solo fue rápido, sino implacable. Su consistencia lo convirtió en una máquina casi perfecta. Bajo el mando de Lewis Hamilton y Nico Rosberg, este Mercedes protagonizó uno de los duelos más tensos en la historia reciente. A pesar del enfrentamiento interno en el equipo, logró mantener el control absoluto de la parrilla. Fue el pináculo de una era y dejó claro que la tecnología híbrida bien ejecutada podía arrasar con todo. En el cuarto lugar está el Williams FW14B de 1992. El cuarto puesto pertenece a un auto revolucionario. Fue mucho más que un coche ganador, fue un salto evolutivo. Su suspensión activa y sistemas electrónicos avanzados eran en esa década un adelanto a su tiempo. Nigel Mansell lo condujo con una autoridad hacia un campeonato que nunca estuvo en duda. Lo más impresionante no era solo su velocidad, sino la forma en que parecía flotar sobre la pista, adaptándose al asfalto como si pudiera leerlo. Fue una demostración clara de que la innovación técnica puede ser tan determinante como el talento al volante. En el tercer puesto tenemos el Ferrari F2002, en 2002. En el tercer peldaño encontramos al Ferrari F2002, uno de los autos más eficientes y dominantes que hayan salido de Maranello. Con su Michael Schumacher al volante, parecía invencible. Más allá de sus victorias, lo que destacaba en el F2002 era su equilibrio total. No tenía puntos débiles, era rápido en clasificación, sólido en carrera y casi inmune a los errores mecánicos. Representó la madurez total del proyecto Ferrari-Schumacher y encarnó la hegemonía roja de principios del siglo. El segundo lugar es para el McLaren MP4 cuartos de 1988. El segundo lugar es quizás el auto más icónico de todos, el McLaren MP4 cuartos de 1988. No solo fue extremadamente dominante, sino también una leyenda del automovilismo. Con Ayrton Senna y Alan Prost compartiendo garaje, este monoplaza ganó casi todo. Era bajo, aerodinámico y exprimía al máximo el poder del motor Honda. Fue la combinación perfecta entre ingeniería de precisión y talento desbordante. En aquel año, la Fórmula 1 tuvo un dueño absoluto y ese dueño era McLaren. En el top número 1 está el Red Bull RB19. De 2023. En la cima de esta lista está el auto que redefinió el concepto de dominio de la era moderna, el Red Bull RB19. Con Max Verstappen al mando, fue prácticamente intocable. Su superioridad no solo residía en la velocidad, sino en su estabilidad, en su eficiencia aerodinámica y su capacidad de adaptarse a todo tipo de circuitos. El RB19 no solo parecía competir contra los demás, sino estar en su propio campeonato paralelo. Fue el resultado de años de evolución y perfeccionamiento y siguió su lugar como el monoplaza más dominante en los 75 años de historia de la Fórmula 1. Para Unánimo Deportes reportó Francisco Zuleta. En las calles de Le Soulis, un suburbio al sur de París, Thierry Daniel Henry dio sus primeros pasos no solo como futbolista,

0: Sale en una declaración de estilo. En selección nacional fue protagonista de la era dorada del fútbol francés. Campeón del mundo en el 98, campeón de Europa en el 2000 y líder silencioso de una generación de oro. Con 51 goles fue durante años el máximo artillero de Les Blues. Su aporte fue determinante, aunque muchas veces opacado por nombres más mediáticos. Pero hubo una noche que confirmó su categoría universal. El 2 de mayo de 2009, en el corazón del Santiago Bernabéu, Thierry Henry y el Barcelona protagonizaron una de las mayores humillaciones al Madrid. El marcador fue un contundente 6-2 y el francés firmó un doblete con una frialdad de los elegidos. El primero fue una definición quirúrgica tras dejar atrás a Cannavaro y el segundo una aparición letal al espacio. En medio de un equipo coral, Henry destacó como solista. Aquella noche no solo venció a los Galácticos, los desdibujó. Retirado en 2014, Henry se ha reinventado como un comentarista y entrenador. Tras dirigir al Mónaco y al Montreal Impact, hoy lidera la selección sub-21 de Francia y el equipo olímpico. Su legado no se mide solo en goles, sino en la elegancia de su juego y en su actual compromiso con formar parte de las nuevas generaciones. Thierry Henry no solo marcó una época, sino que le inspiró. Para Unánimo Deportes, reportó Francisco Zuleta. Top 5 máximos goleadores del Arsenal en la Champions League, del quinto al primero. En el puesto número 5 está Freddy Ljungberg, con 14 goles. El sueco fue un jugador clave en el ataque del Arsenal y se destacó por su habilidad para llegar al área en momentos importantes. En el cuarto puesto tenemos a Cesc Fàbregas, con 17 goles. El centrocampista español no solo era un maestro de asistencias, sino también un goleador eficiente en la competición europea. En el tercer lugar aparece Theo Walcott, con 18 goles. Su velocidad y capacidad para marcar en momentos decisivos lo convirtieron en uno de los jugadores más importantes del Arsenal en la Champions. En segundo puesto está Robin Van Persie, con 20 goles. El delantero holandés dejó huella con su increíble instinto goleador y su precisión, siendo un referente en el ataque del club. Y el primer lugar es para el rey, Thierry Henry, con 35 goles, el máximo goleador histórico del Arsenal en Champions, un verdadero ícono del club y del fútbol mundial. Estos 5 jugadores han dejado su marca en la historia de la Champions League con el Arsenal, y cada uno de ellos ha sido fundamental para el éxito del equipo, un legado de goles que sigue vivo. Para Unánimo Deportes, reportó Francisco Zuleta.
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2: Unánimo Deportes presenta. ¿Sabía usted que un balón de fútbol flotó durante un año por el océano desde las costas de Japón hasta las de Alaska? Casi 6.000 kilómetros. El balón pertenecía a un niño japonés quien perdió todas sus pertenencias en el tsunami que afectó a ese país en el 2011. La persona que encontró el balón flotando en la costa de Alaska divulgó el hallazgo y lo devolvió por correo. ¿Sabía usted que de los muchos campeones del mundo, pocos han logrado retirarse invictos? Estos son Rocky Marciano, Laszlo Papp, Ricardo Finito López, Jack McAuliffe, Terry Marsh y Floyd Mayweather. El puertorriqueño Wilfredo Benítez sigue ostentando el récord de ser el boxeador más joven en ganar un título mundial tras derrotar al colombiano Antonio Cervantes Kid Pambelé por decisión dividida en 1977. Benítez consiguió defender su título superligero 2 veces antes de dejarlo vacante. Solo tenía 17 años.
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2: Eric Cuellito Pérez y Marco Beltrán fueron los primeros hermanos mexicanos en firmar con la UFC, abriendo camino para otros talentos del país en las artes marciales mixtas. Eric Cuellito Pérez es originario de Monterrey, Nuevo León. Debutó profesionalmente el 3 de mayo de 2008, acumulando un récord de 10 victorias y 4 derrotas, antes de unirse a la UFC. En la UFC compitió en la división de peso gallo, destacándose por su estilo agresivo y habilidades tanto en el striking como en el grappling. Tras su paso por la UFC, continuó su carrera en otras promociones como Bellator, MMA y Combate Américas, consolidándose como uno de los referentes de la MMA mexicana, con 20 victorias y 9 derrotas. Marco Beltrán, nacido en Ciudad de México, también debutó profesionalmente en 2008. Su estilo de pelea y determinación le permitieron destacar y contribuir al creciente reconocimiento de los peleadores mexicanos en la escena internacional de los MMA. Después de su paso por la UFC, firmó con Lux Fight League, donde ganó el campeonato de peso gallo en Lux 004 el 15 de marzo de 2019. En 2023, firmó contrato con la promoción francesa Ares FC y se enfrentó a Damien Lapillus por el campeonato de peso pluma de la AFC en Ares FC 13. Aunque perdió por nocaut técnico, su trayectoria cuenta con 14 victorias y 10 derrotas. Actualmente, la UFC cuenta con una notable representación mexicana. Algunos de los peleadores mexicanos activos en la UFC son Alexa Grasso, campeona de peso mosca femenino, considerada una de las mejores peleadoras libra por libra. Brandon Moreno, primer campeón mexicano de la UFC en la división de peso mosca. Jair Pantera Rodríguez, peleador de peso pluma y ex campeón interino de su división. Irene Aldana, compite en la división de peso gallo femenino y ha disputado el título de su categoría. Raúl, el niño problema Rosas Jr. Con raíces mexicanas, es el peleador más joven en firmar con la UFC, compitiendo en la categoría de peso gallo. Daniel Selhuber, peleador de peso ligero originario de la Ciudad de México. Manuel Eloco Torres, compite en la división de peso ligero, conocido por su estilo agresivo. Luis Ronaldo Lazy Boy Rodríguez, originario de Jiquipilas, Chiapas, compite en la división de peso mosca. La presencia mexicana en la UFC sigue creciendo, reflejando el talento y dedicación de los peleadores del país en el ámbito internacional de las artes marciales mixtas.
3: Estos son los 10 mejores jugadores mexicanos en la historia de las grandes ligas, basado en sus logros y el impacto que tuvieron en el béisbol. En el top 10 está Melo Armada, posición jardinero. Logros, fue el primer mexicano en jugar en grandes ligas, debutando en 1933. Fue pionero en la historia del béisbol, siendo el primer latino en conectar un home run en varios estadios históricos, como el Fenway Park y Yankee Stadium. Fue parte de 4 juegos inaugurales, con una destacada participación en 1933 y 1935. El top número 9 es para Teodoro Higuera, posición pitcher. Logros, Higuera tuvo un brillante inicio de carrera destacando con los Milwaukee Brewers y fue seleccionado al Juego de Estrellas en 1986. Además, terminó segundo en la votación del Cy Young de ese año. Fue conocido por su gran control, logrando 20 victorias en 1986 y 18 en 1987. En el top 8 está Giovanni Gallardo, posición pitcher. Logros, Gallardo fue uno de los lanzadores más destacados en los Milwaukee Brewers, con una excelente carrera en la rotación durante varias temporadas. Reconocimiento, participó en un Juego de Estrellas y fue líder en ponches en la Liga Nacional en 2003. En el top 7 está Esteban Loaiza, posición lanzador. Logros, Loaiza es el lanzador derecho mexicano con más victorias en la historia de la MLB, 126. Fue seleccionado para los Juegos de Estrellas y terminó segundo en la votación del Cy Young en 2003. En reconocimiento, lideró la Liga Americana en victorias en 2003 con 21 triunfos. En el top 6 está Jorge Horta, posición infielder. Logros, Horta es recordado por su participación clave en la Serie Mundial de 1985 con los Kansas City Royals. Fue líder de los Royals durante esta época. reconocimiento fue un destacado bateador con un promedio de .278 participando en 2 Juegos de Estrellas. En el top 5 está Joaquín Soria, posición pitcher. Logros, Soria se destacó como uno de los mejores cerradores en su época. Fue seleccionado para 2 Juegos de Estrellas y fue líder en rescates en varias temporadas. Reconocimiento tuvo una temporada estelar en 2010 con 43 rescates y un ERA de 1.78. En el top 4 está Aurelio Rodríguez, posición tercera base. Logros, Rodríguez fue uno de los mejores defensores de su época. Ganó el Guante de Oro en 1976, desbancando a Brooks Robinson. Reconocimiento, jugó más de 2.000 partidos en la MLB, destacándose en defensa. El top 3 es para Roberto Ávila, posición infielder. Logros, Ávila hizo historia al ganar el título de bateo de la Liga Americana en 1954, convirtiéndose en el primer latino en lograrlo. Reconocimiento, fue seleccionado para 3 Juegos de Estrellas y estuvo en la Serie Mundial de 1954. El top 2 es para Vinicio Castilla, posición tercera base. Logros, Castilla es el bateador mexicano con más poder. Con 320 jonrones en su carrera, lideró la Liga Nacional en carreras producidas en 2004 con 131. Reconocimiento, fue seleccionado para 2 Juegos de Estrellas y ganó 3 bates de plata. El top 1 sin duda alguna es uno de los mejores beisbolistas de toda la historia y es mexicano, Fernando Valenzuela. Posición, pitcher. Logros, Valenzuela es el único mexicano en tener su número retirado por un equipo del MLB, Los Ángeles Dodgers. Fue Cy Young y novato del año en 1981 y su carrera estuvo marcada por la fernandomanía. Este fue el top 10 de los mejores mexicanos en la historia de la MLB. Dime qué te pareció en los comentarios. Para Unánimo Deportes reportó Francisco Zuleta. Cuando el toro baja la cabeza, sabes que viene a por ti. Y hoy en el ciclismo mundial, ese toro es Isaac del Toro. Con apenas 22 años, el mexicano ya dejó atrás la etiqueta de promesa. Todo empezó en 2023 cuando conquistó el Tour de Ipanir, una carrera que suele anticipar a las futuras estrellas del pelotón. Pero el verdadero golpe sobre la mesa llegó en 2025. En el Giro de Italia, ganó etapa, visitó la Maglia Rosa y terminó en segundo en la general, llevándose también a clasificación de los jóvenes. Ahí el mundo entendió que no era una casualidad. Y en 2026 lo confirmó. Títulos en la UAE Tour y en el Tirreno Adriático lo colocaron como uno de los ciclistas más dominantes del momento, incluso liderando el ranking mundial. En México ya lo ven como histórico. En Europa los medios lo comparan con los mejores y lo proyectan como futuro ganador de grandes vueltas. Porque no es solo el talento, es agresividad, inteligencia y una mentalidad que no negocia. Y cuando Isaac del Toro baja la cabeza, el pelotón entero sabe que ya es demasiado tarde. Para Unánimo Deportes reportó Francisco Zuleta.
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2: Este es top 5 mejores finales de la NBA que llegaron al juego 7. En el número 5 están los Denver Nuggets contra Boston Celtics en el año 2025. El resultado fue 4-3 favor Boston Celtics. Juego 7 definido en los últimos segundos. Jason Tatum y Nikola Jovic en modo leyenda. Una serie que mantuvo a todos al borde del asiento. El juego 7 fue una guerra táctica y física, y sus figuras brillando hasta el último segundo. Sin duda, un clásico instantáneo. En el número 4 está Cleveland Cavaliers contra Golden State Warriors en el año 2016. El resultado fue 4-3 favor los Cleveland Cavaliers. La remontada legendaria del 3-1, el bloqueo de LeBron James a Iguodala. Triple de Kyrie Irving para ganar. Histórico, ningún equipo había remontado un 3-1 en finales. LeBron cumplió su promesa y trajo el primer campeonato a Cleveland. En el número 3 están Los Angeles Lakers contra Boston Celtics en el año 2010. El resultado fue 4-3 favor los Lakers. Última final de Kobe Bryant. Juego 7 físico muy defensivo. Pau Gasol dominante en los tableros. Kobe MVP con 23 puntos y 15 rebotes. Una batalla clásica entre los eternos rivales. No fue el juego más bonito, pero sino uno de los más intensos. Kobe lo dejó todo. En el número 2 están los Boston Celtics contra Los Angeles Lakers en 1984. El resultado fue 4-3 favor Celtics. Duelo de leyendas. Larry Bird vs Mike Johnson. Juego 7 disputado en el Boston Garden. Bird MVP con 20 puntos y 12 rebotes. El inicio de unas rivalidades más icónicas. Esta serie revivió la NBA. Bird y Magic llevaron el baloncesto al estrellato. Y en el número 1 está Houston Rockets contra New York Knicks en el año 1994. El resultado fue 4-3 favor Rockets. Hakeem vs Patrick Ewing. Juego 6 con el famoso block de Olajuwon. Juego 7 con 25 puntos y 10 rebotes de The Dream. Houston celebrando su primer anillo. Una de las finales más intensas de los 90. Defensa brutal. Cada punto valía oro.
3: ¿Está Max Verstappen realmente en guerra con la Fórmula 1? ¿O estamos viendo algo mucho más profundo? Porque detrás del titular hay un conflicto real. Verstappen no solo está molesto con su rendimiento o con Red Bull Racing, su crítica apunta directo al reglamento 2026, autos dominados por la gestión de energía, menos manejo al límite y una sensación clara de que el piloto ya no marca la diferencia como antes. El neerlandés lo dijo sin filtro. Ha llegado a calificar esta nueva era como un chiste, y más importante aún, dejó abierta la puerta a un retiro anticipado. No es una amenaza vacía, es un piloto que ya ganó todo, que no necesita demostrar nada y que empieza...
1: Unánimo Deportes presenta. ¿Sabía usted que el puertorriqueño Wilfredo Gómez es el púgil con la racha de nocauts más larga de un campeón mundial? Después de empatar su primera pelea, Wilfredo Gómez noqueó a los siguientes 32 rivales a los que enfrentó. Entre ellos conquistó el título de peso super gallo y noqueó a 13 púgiles en su reinado que duró 4 años. El jugador con más edad en participar en grandes ligas fue Leroy Page, cuando tenía 59 años de edad. Jugó para los Indios de Cleveland. Archie Moore, boxeador estadounidense, no solo fue el rey de los knockouts, fue el campeón mundial de peso semicompleto reinante con más años en todos los tiempos. Hizo 219 peleas, ganando 186. Archie Moore entrenó, entre otros, a Muhammad Ali y George Foreman. Y Leonard Warwick fue el boxeador británico que registró la mayor cantidad de victorias en el peso ligero. Hizo 470 peleas y ganó 340 por knockouts. También tiene la mayor cantidad de derrotas, 127.
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2: 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Como siempre, aquí estamos en Al Tiro Libre, un podcast de Unánimo Deportes con Elizabeth Patiño y con todos ustedes para que entremos en este diálogo futbolístico, periodístico, en el que tratamos de encontrar respuestas a algunas inquietudes y plantear algunas otras que a nosotros se nos ocurren. Hay tres temas en esta semana o en este comienzo de semana, en este primer podcast de la semana, en el que no podemos dejar pasar por arriba la gran noticia, que no debió ser tan gran porque debió ser desde antes, pero bueno, Javier Aguirre nos trajo hasta este último momento. En el día de hoy, cuando estamos grabando este podcast, ya la FIFA está publicando las listas de todos los equipos que estarán oficialmente con sus jugadores inscritos para el Campeonato Mundial de Fútbol. El Vasco, no sé si fue el último, porque no me atrevo a hacer esa afirmación, pero nos tuvo hasta el último momento esperando la lista. Faltó que le hubiera entregado la madrugada del lunes, antes de que la FIFA lo hubiera entregado. Pero bueno, nos entregó la lista y vamos a analizarla con él. No sin antes darle una mirada al partido amistoso contra Australia de la selección mexicana. Y obviamente le queda todavía uno contra Serbia, México. Pero con base en lo que vimos del partido contra Australia, podemos sacar algunas conclusiones y entender o no los nombres que están en la lista y si falta alguno o no. Vamos a hablar también de la Argentina y de Lionel Messi y de las expectativas que ha generado con el susto, todavía palpitante, pero ya mucho más tranquilizado por las fuentes directas sobre el caso de la salud de Lionel Messi. Vamos a mirar toda esa perspectiva que trae la selección argentina camino del campeonato del mundo. Y obviamente vamos a darle una mirada a la final de Champions y a las secuelas de la final de Champions, en donde el Paris Saint-Germain se llevó el título, dejó al Arsenal en la esquina. No fue tan contundente como hace un año, que ganó por goleada y por largo. Esta vez fue hasta el último segundo, con el último suspiro y con un penalti errado por el rival. Igual vale, se ganó. Y es bicampeón consecutivo de la Champions, y vamos a hablar de la influencia de Luis Enrique y de la ausencia de Mbappé, porque pareciera una cosa curiosa, pero es la realidad de lo que tenemos que plantear, porque es la exposición mediática a la que se ha sometido el jugador ante su antiguo equipo y con su antiguo director técnico. Pero bueno, planteados estos tres temas, vamos a saludar a doña Elizabeth Patiño, porque Elizabeth, querida, no sé si te gustó a ti, a mí no me gustó el partido contra Australia. Sé que ganó y el resultado es primero, como siempre lo hemos sostenido aquí. El resultado ayuda. Corregir ganando es más fácil que corregir perdiendo. Pero a mí faltan días. Ya casi le quitamos quedan de un dígito los días para que comience el Mundial. Y yo siento que México no juega bien. No sé si soy el único o si estoy contaminado, pero dímelo desde tu perspectiva. Y después revisamos el tema de la lista. ¿Cómo estás, Eli?
3: ¿Cómo está, Ricardo? Saludo a toda la gente que nos escucha y que ve el podcast. No jugó bien en algo que hemos venido viendo casi todo, durante todo el proceso de Javier Aguirre, ¿no? La elaboración del juego colectivo es un problema, es algo que no han podido solucionar. Todavía no vemos el cuadro que va a ser titular, que creo que no hay demasiadas dudas. Creo la mayoría de nosotros la tenemos bastante clara, ¿no? Y tampoco es que tengas demasiadas posibilidades para cambiar, me refiero a materia prima. No jugaron bien, pero al final fue un ejercicio que te sirve, un entrenamiento a puerta abierta, así lo considero yo, porque seguramente te vas a encontrar con selecciones en este Mundial que te jueguen un poco así, que te cierren los espacios, que no te dejen trasladar la pelota. Y bueno, tendrás que ser paciente y buscar la forma, ¿no? Que si bien la forma, bueno, es un error del equipo rival, pero para que se dé el error, como siempre en el fútbol y en el deporte, claro, hay que ir, hay que buscar, hay que ser oportuno, hay que presionar para que el error surja y de ahí aprovechar la oportunidad y después capitalizarlo en gol. Es corto el resultado, además. Apenas un gol, pues termina siendo poco, o al menos yo esperaba que hubiera un poquito más de dinámica de goles, pero no se da. Y después, Ricardo, pues tendríamos que ver también algunas cosas y señalamientos muy puntuales de por qué no se sintió cómodo Álvaro Fidalgo. Después ver a ciertos jugadores que pueden terminar, pues sí, decepcionando, como seguramente nos pasará el caso del Piojo Alvarado, que no lo veíamos y no lo vemos con la calidad y la capacidad como para estar en selección mexicana. Y podemos hacer ciertas puntuaciones de algunos futbolistas, ¿no? Y bueno, después ya, como bien lo dices, tarde, 8 de la mañana, tiempo del Centro de México, 10 para el Este, pues conocimos la lista de la selección mexicana, que no tiene sorpresas. Y que después, si te quedas reflexionando, tampoco es que digas, es que faltó este jugador porque sí o sí tenía que ir. Es más fácil decir quiénes no están en un momento como para estar en selección, pero tampoco es que hayas dejado uno por fuera que te pudiera cambiar la historia, ¿no? Es así.
2: Hay jugadores, Eli, cuando uno mira la lista, y coincido en lo que hiciste del análisis del partido. Para mí, qué bueno que se haya ganado. Para mí no se jugó bien. Para mí le falta ese volumen de fútbol en la mitad, generarle a los delanteros, porque uno a veces se queja de los delanteros, pero los delanteros hay que administrarlos y surtirlos con balones para que después sí les pasamos factura. Lo que desperdicien ya es un tema de ellos, que es en donde entra el trabajo de ellos.
3: Claro, pero, o sea, pero Santi si no está les damos totalmente el balón, fuera de ritmo, pero no le diste un maldito balón.
2: Entonces, de acuerdo.
3: ¿Cómo lo mides?
2: Exacto, ¿no? Es muy complicado. Ahora, cuando uno ve rendimientos, partidos que entre otras cosas deberían ser gratuitos, yo sigo insistiendo que estos entrenamientos pagados es sacarle la plata del bolsillo a la afición. De verdad, para muchos aficionados de México, en Los Ángeles, en la zona donde se jugó el partido con 75,000 y algo de personas en el Rose Bowl, ese fue su mundial. Porque estoy seguro que hay partidos a los que no van a poder ir al Mundial porque la plata no alcanza. Ese fue su pedacito de cake del Mundial que lo saborea. Y sin embargo, yo sé que la gente pagó mucho menos, pero no dejó de pagar. Pero un partido de 40, son partidos de 45 minutos. Y lo mismo estamos hablando del juego que vimos en Charlotte de la selección de Estados Unidos. Para nosotros nos sirve.
3: Entrenamientos a puerta abierta, sí.
2: Exacto, a nosotros nos sirve porque analizamos todo, lo vemos, es nuestro trabajo, no es que seamos seres superiores como analíticos, no, es nuestro trabajo analizarlo. Para el técnico también le sirve, y para el entorno directo. Pero el aficionado quiere ver partidos, y se vuelven partidos de 45 minutos, el resto ahora ya pactaron, inclusive les importó ya un rábano el tema del ranking FIFA, porque a estas alturas el ranking FIFA ya no importa, se partirá de cero después. Entonces, los reglamentos se pactan, es entre técnicos antes de los partidos, 11 cambios. Es un entrenamiento y es muy válido. Yo no estoy juzgando el trabajo ni de los técnicos ni de los jugadores. Digo, no cobren por ver un entrenamiento, me parece que es ridículo, pero bueno, ese es otro tema. Sigue faltándole volumen a la selección mexicana, pero metámonos en esto, en la convocatoria. Vayamos por líneas, Eli, creo que no hay sorpresa. Memo, el Tala y Acevedo. Pero tengo una pregunta antes de que salgamos de los tres arqueros. ¿Quiere que le diga algo que me causó a mí? No sé si solamente a mí. A mí, de todo lo que he visto, y a pesar de lo poquito que lo vi, el que más seguridad me dejó fue Memo Ochoa. No sé si a ti te pasó lo mismo, a un sector le pasó lo mismo, pero entró Memo, lo exigieron más y respondió con una categoría y una calidad que hasta salir lo vi.
3: Sí, mira, Ricardo, yo digo, no pude estar en la cercanía de la cobertura de la selección, pero preguntándole a Rafa Ramos, que estuvo ahí, y hubo una posibilidad de ver el entrenamiento previo de la selección mexicana, de este partido. Y dice que todos los periodistas, reporteros, los medios convocados, quedaron, pues no, obviamente no impactados, pero sí sorprendidos que el que mejor se vio, que yo sé que es un entrenamiento, pero desde un entrenamiento mides la confianza, mides los reflejos, la actitud, y que el que mejor se vio fue Memo Ochoa, ¿no? Y después se confirma en el partido. Entonces te das cuenta que el Tala, ¿no? Con las dudas. Y Javier Aguirre lo ha dicho. Lo que no me gusta de mis arqueros, no, tal vez no dijo nombres, pero sabemos quiénes son, es el tema de dudar. Y si tú, por más que le digas al jugador voy, pero dudas y te regresas, o sea, no vas con la decisión, no vas con la convicción y no importa quién te lleves, para mí el arquero titular el próximo 11 va a ser mucho, ¿no? Y Javier...
2: A mí me quedó esa sensación, pero tiene muy claro. Es que, pero eso es lo que yo no sé, porque Javier siempre, uno decía, lo tenía claro y siempre nos cambió los arqueros antes del partido inaugural. ¿Se acuerda que le pasó desde el último, sobre todo cuando apareció el Conejo Pérez? Dije, carajo, un tipo de 1.70 al arco, ese es un disparo en el pie. Pero bueno, todo el mundo decía, el Conejo tiene un resorte. ¿Y qué? ¿Buffon no tenía resorte?
3: Bueno, es que resorte. Es más evidente en el Conejo por la estatura, ¿no? Que es un portero bajo.
2: Es que decían que esa era la razón por la que lo ponía, que a pesar de su estatura, él trabajaba con un resorte, es decir, una flexión larga. Ahí, todos los porteros trabajan la flexión larga y lo que ya llaman en México resorte, todos, y más si son de un nivel de mundialista, todos. No es, pero bueno, no hablemos del Conejo porque el tiempo no es seco. Pero me quedó la misma sensación que de los arqueros, para mí, si yo fuera el técnico, pongo a Memo. Pero a ojos cerrados, pongo a Memo. Además, siempre se ha lucido en los mundiales. Defensas, Jorge Sánchez, no hay novedad. Israel Reyes, César Montes, Johan Vázquez, Edison Álvarez, Jesús Gallardo y Mateo Chávez. Están todos, pero hay uno que me deja una duda. No, uno que no está y que me genera duda. ¿Quién va a ser el suplente de Jonathan? No hay central izquierdo. La lesión de Chiquete dejó a esa zona con boquete y pensábamos que el chico de Tijuana, ¿cómo es? ¿Gómez? Sánchez Gómez, ¿cómo es? Jesús Alejandro, que Alejandro.
3: Alex Gómez.
2: Iba a ser el que se quedaba, porque es central zurdo. Y lo sacó y no Alexis quedó. Vega.
3: Lo cortaron.
2: O el Chino cortándolo. Huerta o Alexis Vega, uno de los dos, lo bajó del bus. ¿Cómo manejas esa zona? Porque Israel puede jugarte de central. Edson Álvarez puede jugarte de central. Pero tienen la experiencia de... Bueno, Israel sí la tiene. Edson yo no lo veo como titular central. Yo sigo viendo a Edson como un volante central con reconversión a la zona, según el planteamiento, porque para mí va a jugar, lo hablaba con la Volpe en estos días, para mí va a jugar, todo el mundo va a poner 4 zagueros. No, México no va a jugar con 4. México va a jugar con 3 y va a jugar con 2 carriles. Uno de
3: no
2: los
3: sé, carriles. Ricardo. Y mira, lo hemos visto, ¿eh? Ha sido un ejercicio que ha hecho el Vasco.
2: En la figurita de arranque vamos a ver 4. Sí. No, en la fotografía inicial va a ser 4. El volante central se va a meter a ser tercer zaguero y va a sacar los 2 carriles. Es decir, no digo que me quito porque no tengo si...
3: Es que no sé si saque los 2 carriles. Para mí va a sacar solo el izquierdo, que es Gallardo. Y te quedas con... Pues, no tiene tanto recorrido Reyes, que seguramente va a ser el que va a jugar por derecha. Y Jorge Sánchez defendiendo, si sube demasiado, es un peligro. Entonces, para mí ese carril va a estar un poquito más amarrado. Y sí, segura.
2: A mí me gusta mucho Israel. Y yo quisiera que arrancara Israel. Pero ¿sabe qué? Me temo, Eli. Pero me temo. No es cuestión de que afirmen y me gustaría. Me temo que ahí va a jugar el Piojo Alvarado. Porque al Vasco le encanta el saque. Ya le he oído 4 veces que regresa, es que ayuda, es que...
3: A sí ver, tiene sacrificio para el equipo.
2: Sí, pero a ver, ¿cuál es la primera función de un extremo? Así como decimos cuál es la primera función de un lateral. El lateral es marcar. La primera función de un extremo es generar fútbol, generar volumen, ir al ataque, desbordar. Ahora, si es muy bueno para regresar, qué bueno, pero esa no es su primera función. Pero me temo que por eso digo, me temo que de pronto el Vasco ese lado lo vaya a usar con esa mentira que en la línea de 4 va a ser un lateral y va a poner al Piojo Alvarado a jugar de carrilero por un lado y a Gallardo por el otro. Pero son opciones, que eso da al menos, él creo yo, cierta riqueza táctica, ¿no? La selección de los jugadores lo lleva a eso, a que puedan servirle en varias posiciones.
3: Sí, digo, lo único malo, que si él pretende hacer lo que tú dices, que puede pasar, te hace falta un jugador como Richie Ledesma, por ejemplo, ¿no?
2: Ah, Totalmente de acuerdo, totalmente de acuerdo. Para mí hay dos jugadores que faltan, porque no hemos terminado de hacer nada. Para mí hay dos jugadores que faltan y uno...
4: Hay jugadores que cambian de equipo y otros que cambian del equilibrio de una liga. Eso es hoy Luka Doncic. Desde Liubliana, donde creció rodeado del baloncesto por influencia de su padre, hasta su explosión adolescente en el Real Madrid, Luka fue un prodigio adelantado a su tiempo. Antes de los 20 ya era campeón y MVP de la Euroliga, dominando Europa con una madurez que no correspondía con su edad. La NBA tardó poco en entenderlo. Tras su llegada a los Dallas Mavericks, se convirtió en un rookie del año y en una superestrella inmediata, acumulando números históricos y actuaciones que lo pusieron en la conversación con leyendas. Pero el gran giro llegó en 2025, cuando aterrizó en Los Ángeles Lakers para compartir escenario con LeBron James y liderar una era de la franquicia. Hoy, en marzo de 2026, Doncic vive uno de sus puntos más altos. Lidera la NBA en anotaciones con más de 30 puntos por partido, firma noches de 50 y hasta 60 puntos y se mantiene como candidato firme al MVP. Su impacto ha transformado a los Lakers en contendientes reales, combinando su talento con figuras como Austin Reeves, el mismo LeBron James o incluso Bronny James. Porque Doncic no solo domina desde el físico, sino desde la inteligencia. Controla el ritmo, decide cuándo atacar y convierte lo difícil en rutina. Para Unánimo Deportes, reportó Francisco Zuleta.
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4: Kylian Mbappé acaba de alcanzar una cifra verdaderamente significativa, 60 goles en la UEFA Champions League. Lo hizo con un poderoso triplete en el partido donde el Real Madrid venció 5-0 al Al-Karaj Tatmati. Con ese hat-trick, el francés reafirma su vocación goleadora y entra al exclusivo club de los máximos artilleros de Europa. Estos 60 tantos los ha logrado en 89 partidos oficiales, fase de grupos en adelante, con clubes como Mónaco, PSG y ahora el Real Madrid. Eso lo coloca ya como el sexto máximo goleador histórico de la Champions, con un camino que apenas empieza. Pero, ¿qué tan cerca está de Messi y de Cristiano? Cuando Mbappé alcanzó su gol número 60, tenía 26 años y 284 días. En ese mismo rango, Messi ya lo había logrado antes con 26 años y 86 días. Además, lo hizo en solo 80 partidos. En cambio, Cristiano llegó a los 60 goles un poco más tarde, con 29 años y 21 días, tras disputar 98 partidos para lograrlo. Hoy la diferencia con los dos gigantes es amplia. Mbappé está a 69 goles de Messi y 80 de Cristiano, pero los ritmos importan tanto como las cifras absolutas. Y si hablamos de quienes pueden empezar a dejar atrás, tiene al alcance Raúl González Blanco con 71 goles, tan solo 11 asistencias, después vienen Benzema con 90 y Robert Lewandowski con 105, estos como escalones más altos. ¿Puede acercarse a Messi y a Cristiano? Sí, si mantiene promedios altos en Champions durante los próximos años, a modo de estimado con apenas 10 goles por temporada. Podría ganar 60, 80 tantos en 7 u 8 campañas. Si eleva esa marca, el salto se reduce. Mbappé ya puso la señal. Todavía no emergen los cambios en lo más alto del podio, pero la historia se cuece con prisa. En la élite del gol, la pregunta ahora no es si podría acercarse, sino cuándo lo hará. Para Unánimo Deportes, reportó Francisco Zuleta.
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6: El Mundial 2026 será el más grande de la historia, pero ni siquiera eso evitó ausencias que pesan. Figuras más brillantes del fútbol verán el torneo desde casa. Uno de los nombres que más duele es Kvitschak Kvaratskhelia. Georgia no logró el boleto, y con eso se apaga una de las luces más creativas del continente. También estará ausente Jan Oblak. Años de élite bajo los tres palos, pero su selección no alcanzó el objetivo. El arquero seguirá sin debutar en una Copa del Mundo. El golpe generacional llega con Benjamin Šeško, un delantero llamado a marcar época que deberá esperar. El futuro es suyo, pero 2026 no será el escenario. Desde África, la ausencia es imposible de ignorar. Víctor Osimhen. Nigeria quedó fuera, y con ello se pierde a uno de los atacantes más temidos del planeta. La lista continúa con Dusan Blahovic, referencia ofensiva en Europa. Tampoco veremos a Andre Onana, arquero de carácter y personalidad, ni a Brian Mbeumo, atacante explosivo que se quedó a un paso del sueño. ¡Siete futbolistas! Siete historias que nos recuerdan una verdad dura del fútbol. El talento individual no siempre es suficiente.
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4: Lo que pasó entre Federico Valverde y Aurelien Tchouaméni volvió a poner sobre la mesa una vieja verdad en el fútbol. A veces, el rival más incómodo está dentro del propio vestidor. La historia está llena de compañeros que pasaron de compartir camiseta a ser separados por sus propios colegas. Uno de los casos más recordados fue el de Lee Bowyer y Kieron Dyer, futbolistas del Newcastle que se pelearon en pleno partido frente a las cámaras y ante miles de aficionados. Más grave fue lo de Joe Barton y Usman Babo en el Manchester City. Aquella pelea de enfrentamiento terminó con Babo hospitalizado y Barton enfrentando consecuencias legales. En el Bayern Múnich también hubo tormenta y este es más reciente, cuando Sadio Mané golpeó al Leroy Sané tras una derrota en Champions. El club lo suspendió y el episodio marcó su etapa en Alemania. Otro caso inolvidable fue el de Craig Bellamy y John Arne Rice en el Liverpool. Una discusión en concentración acabó con un ataque con un palo de golf antes de un partido importante europeo ante el Barcelona. También quedaron en la memoria los choques de Zlatan Ibrahimovic con Oguchi Onwuegbu, Adebayor con Breitner y el clásico Neymar con Semedo, este último junto antes de su salida histórica al Paris Saint-Germain. Porque el vestidor suele ser territorio sagrado, pero cuando la presión, los egos y los malos resultados explotan, la pelea deja de ser interna y se convierte en historial del fútbol mundial. Para Unánimo Deportes reportó Francisco Zuleta.
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7: Los mejores 5 equipos en la MLB 2025. Los Philadelphia Phillies lideran la división este de la Liga Nacional con .585 de porcentaje de victorias. Su bullpen es top en la MLB en cuanto a bases por bolas más hits por entrada lanzada y figura entre los mejores en promedio de carreras limpias permitidas. Pichó independiente de la defensa y tasa de ponches, esencialmente tras el receso del Juego de las Estrellas. Aparecen los Detroit Tigers, quien encabeza la división central de la Liga Americana con .575 de porcentaje de victorias y mantienen un diferencial de carreras favorable. Con ello en mente, se proyectan con más del 99% de probabilidades de acceder a la postemporada. Los Angeles Dodgers le han sacado jugo a su alineación elite y son líderes de la división oeste de la Liga Nacional con .576 de porcentaje de victorias. Están entre los 3 o 4 mejores equipos en los rankings de poder publicados recientemente, incluso después de la fecha límite de cambios. Milwaukee se suma a la lista con más de 70 victorias en la temporada y menos de 50 derrotas, además de un .627 de porcentaje de victorias e incluso un diferencial de carreras de más 138. Extendieron su racha ganadora a 10 juegos tras vencer 7-1 a los Pirates el 12 de agosto y ya han conseguido rachas consecutivas de 11 y de 10 victorias. Y en primer lugar, los Toronto Blue Jays, quienes encabezan la división este de la Liga Americana con .580 de porcentaje de victorias. Poseen el mejor récord contra equipos con marca ganadora en la Liga Americana con un porcentaje de 59.09%. Su pichó abridor tiene un promedio de carreras limpias de 3.21, el más bajo de toda la MLB. Y cómo no mencionar que cuentan con Vladimir Guerrero Jr., quien encabeza la ofensiva con un promedio de bateo de .301, más de 26 cuadrangulares y más de 87 carreras impulsadas.
8: ¿La selección mexicana por fin está mejorando o solo nos está volviendo a ilusionar? Porque después de la última fecha FIFA, el Tri dejó algo claro. No es perfecto, pero tampoco es el mismo de antes. México cerró esta ventana internacional con mejores sensaciones dentro de la CONCACAF, mostrando una cara más competitiva y ordenada. Y esa no es menor, porque venía de meses llenos de dudas, irregularidad y críticas sobre su nivel rumbo al Mundial 2026, donde además será anfitrión. Lo más rescatable fue el funcionamiento colectivo. Se vio un equipo más sólido, con mayor intensidad y una idea de juego más clara. No fue brillante, pero sí más confiable. En este punto del proceso, eso vale mucho más que un marcador abultado. Además, dentro del panorama de la CONCACAF, México sigue marcando diferencia. Históricamente, ha sido una de las selecciones más fuertes de la región, con presencia constante en mundiales y protagonismo en torneos internacionales. Y hoy, aunque ya no domina como antes, sigue estando un paso arriba en sensaciones. Pero ojo, no todo es positivo, porque el equipo todavía tiene problemas. Falta de contundencia, lapsos de desconcentración y momentos donde vuelve a desaparecer en el partido. Es decir, mejora pero todavía no convence. La realidad es clara. México dejó mejores sensaciones, sí, pero aún está lejos de ser un equipo que realmente asuste. La pregunta no es si mejoró, la pregunta es, ¿les va a alcanzar para competir en el Mundial?
9: Thank you.
4: En el fútbol mexicano, pocos episodios son tan polémicos como un jugador que viste las camisetas del América y de Chivas. La lista es amplia, pero son pocos los que realmente brillaron en ambos equipos. Aquí repasamos a los 5 más destacados. En el número 5 está Cristian Chicote Calderón. Su nombre quedó marcado en la historia rojiblanca cuando eliminó al América con un inolvidable triplete en la liguilla de 2020. Años después cambió de banda y llegó a Cuapa para integrarse al plantel del tricampeón azul crema, demostrando que también podría dejar una huella vestido de amarillo. En el número 4 está Jesús Molina. Con las Águilas levantó el título de la liga en 2013 y fue pieza recurrente en el mediocampo. Más tarde, con Chivas se convirtió en el capitán y líder del vestidor, símbolo de compromiso y regularidad. El número 3 es para Osvaldo Sánchez, portero de gran personalidad. Defendió el arco americanista en los 90, pero alcanzó su consagración en el rebaño. Fue figura del campeonato de la Apertura 2006 y uno de los capitanes más queridos por la afición rojiblanca. El número 2 es para Luis García. Delantero letal en los 90, firmó 40 goles con América y 20 con Chivas. Su capacidad goleadora no distinguió colores y lo convirtió en uno de los atacantes más recordados por ambas hinchadas. Después seguimos con el número 1, que es Francisco Maza Rodríguez, defensa central de jerarquía, y su historia como el primer futbolista en ser campeón con los dos equipos. Levantó el título con Chivas en 2006 y con el América en el 2013. Su caso es único y lo coloca en la cima de este ranking. En el paso de los años, jugadores demuestran que más allá de las rivalidades hay futbolistas capaces de dejar huella en los dos polos del Clásico Nacional. No son muchos, pero sus nombres ya forman parte de la memoria colectiva de ambas aficiones. Para Unánimo Deportes, reportó Francisco Zuleta.
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0: Unánimo Deportes presenta. ¿Sabía usted que el puertorriqueño Wilfredo Gómez es el púgil con la racha de nocaut más larga de un campeón mundial? Después de empatar su primera pelea, Wilfredo Gómez noqueó a los siguientes 32 rivales a los que enfrentó. Entre ellos conquistó el título de peso supergallo y noqueó a 13 púgiles en su reinado que duró 4 años. El jugador con más edad en participar en grandes ligas fue Leroy Page, cuando tenía 59 años de edad. Jugó para los Indios de Cleveland. Archie Moore, boxeador estadounidense, no solo fue el rey de los knockouts, fue el campeón mundial de peso semicompleto reinante con más años en todos los tiempos. Hizo 219 peleas, ganando 186. Archie Moore entrenó, entre otros, a Muhammad Ali y George Foreman. Y Leonard Warwick fue el boxeador británico que registró la mayor cantidad de victorias en el peso ligero. Hizo 470 peleas y ganó 340 por knockouts. También tiene la mayor cantidad de derrotas, 127. En el terreno se logran proezas.
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1: Pasamos de México fútbol a Argentina fútbol, y no es que sea un clásico como a veces nos lo venden desde México. No.
2: No.
1: En Argentina se molestan cuando dicen, y se molestan de verdad. Argentina es un país muy futbolero. Es muy, muy, muy entregado a la realidad del fútbol clásico, pero en Argentina se molestan mucho cuando dicen que México es un clásico con Argentina. Dice, no, ellos han jugado partidos importantes para ellos contra nosotros y lo clasifican, ellos hablan de México como un clásico. Para Argentina no es un clásico. Dice, para Argentina el clásico tradicional.
2: A ver, Ricardo, pero aquí sí tengo que intervenir. Para los mexicanos, porque me tengo que incluir, no vemos, desde mi perspectiva, un clásico con Argentina. De pronto México se quiere como calentar y tiene ahí como una rivalidad, pero tampoco creo que lo vean como clase. A ver, es absurdo, porque pues en todo hay familias y hay razas, y México no pertenece ahí. Entonces,
1: no, de acuerdo, pues, yo coincido contigo.
2: Digo, en realidad, yo no sé si haya gente que haya dicho, es que es una rivalidad. No,
1: yo creo que
2: a nivel de rivalidad y se ponen lindos los partidos, nada más.
1: A nivel de cronistas con capacidad de análisis, no creo que lo tomen así. Habrá algún despistado, desorientado que quiere verlo así, pero muy pocos a nivel. El aficionado sí, Eli, la gran mayoría de la gente ve a Argentina y hay una especial. ¿Por qué lo han querido el aficionado ponerlo dentro de esa estatura de clásico? Porque le ve bronca, porque lo mira con bronca, porque lo mira. Y eso es, pero la bronca en el sentido bueno de la expresión, es decir, es el rival al que quiero ganarle y a veces no puedo. Alguna vez, sí le ganó una vez en la Copa América con gol de Ramón Morales, me acuerdo mucho. Yo estaba haciendo esa Copa América en Perú, dirigía la Volpe, entre otras cosas, a la selección mexicana.
2: Mexicana.
1: Pero bueno, sí se le ha ganado, pero ha sido, y el partido aquel del Mundial del 2006, que lo llevó a la... del que vive la Volpe, hablamos de los que viven de un partido, la Volpe vive de ese partido también, ¿no? La Volpe vive de ese partido, y mira que vive de él y lo perdió, sin desconocer, sería absurdo de nuestra parte o de la mía, que la Volpe es un tipo que sabe un chorro de fútbol y que uno se sienta a hablar con él y disfruta mucho la charla, a pesar de que, como él dice, a veces mi postura puede sonar arrogante, pero ya me pasó en Boca, lo dice, él reconoce que lo de Boca fue una de él. Pues desafortunadamente, pero bueno, el tema no es ese. Llega Argentina con Messi con susto, ya superándose el susto. ¿Le significa tanto o puede significar tanto o puede generar tanto desazón Messi o no Messi en esta selección argentina cuando ya también conocimos perfectamente la convocatoria y la hablábamos en anterior podcast, Eli? O lo de Messi, porque el recorrido de Argentina es muy fácil. Si México tuvo un recorrido fácil, el de Argentina es muy fácil porque el de Argentina es Argelia, Australia.
2: ¿Austria?
1: Perdón, Austria, Jordania. Austria y Jordania. Y Jordania. Y los dos últimos sin moverse del hotel, porque están los dos en Dallas, ¿no?
2: Sí.
1: El único que es donde está su sede. No, mentiras, tienen que moverse porque ellos eligieron sede a Kansas.
2: El primer partido lo hacen en Kansas, el partido contra Argelia, en su debut en la Copa del Mundo. El segundo partido lo hacen en Arlington, es el segundo partido contra Austria.
1: Sí,
2: y el tercer partido igual es en Arlington. O sea que en el primero, en su debut, digamos que se quedan ahí en corto, cerquita, no se mueven tanto. Ya después tendrán que trasladarse. Y bueno, es lejos, ¿no?
1: No. Estados Unidos es, ojo, para ponerlo en perspectiva, porque también a veces hay gente despistada con la geografía. Estados Unidos como país es más grande que Europa, que toda Europa. Entonces, estamos acostumbrados a los
2: recorridos. Sí, son recorridos largos en avión.
1: Sí, entonces, por eso se zonificó previo al sorteo. Por eso... Kansas, dos partidos para Argentina, perdón, un partido para Argentina y dos en Dallas, que están relativamente, no es que estén a 10 minutos, pero están relativamente cerca. Por eso hay equipos que van a estar en Boston, Filadelfia, Nueva York, que son realmente cerca. Son los recorridos. Hay algunos otros que no les tocó tan fácil el recorrido, pero no todo podía hacerse igual, es decir, y por eso se llama sorteo. Pero está esta Argentina para repetir, está esta Argentina para pensar en título, Eli.
2: No, hoy no.
1: Te vi la duda.
2: Hoy no veo a Argentina para ser campeona del mundo, pero tampoco la veía en el 2022 y fueron campeones del mundo. Entonces, eso te puede...
1: No, yo en el 2022 sí la vi candidataza. Te la dije durante todos los programas.
2: Bueno, yo veía por arriba a Francia, ¿no? Que bueno, fue al final, pues es lo sí. que se presentó en ese último partido. No necesitamos ver 25,000 partidos para entender que Francia es una de las favoritísimas para este próximo Mundial, lo mismo Portugal. Por ejemplo, Ricardo, cuando hablas de Vitinha, ¿no? Es que tener a esa clase de jugadores te marcan totalmente la diferencia. O sea, son tipos que te pueden manejar el partido a su antojo y que tienen la calidad para hacerlo. Ya después va un poco en plan y estrategia, cómo puedes intentar nulificar algunos futbolistas para el plan de juego y para que vaya bien.
1: Lo vimos en la final de la Champions. Con los dos laterales de PSG, que son para mí los dos mejores laterales que hay en el mundo, por izquierda Nuno y por derecha Hakim. Uh-huh. A ver, no pudieron trabajar. Arsenal no los dejó jugar. Les propuso tanto por la zona que no pudieron proyectarse. Ganó Paris Saint-Germain, jugaron bien dentro de lo normal. Pero eso que estábamos acostumbrados a ver de Hakimi y de Nuno... Todo depende, Eli lo acaba de decir, es cuestión de estrategia y hay que pensar que el rival va a actuar y cuando hay técnicos y que piensan y trabajan y que piensan en el rival, porque es que hay técnicos que son muy arrogantes, piensan solamente en su equipo, que se preocupe el rival por nosotros. Bueno, son maneras de verlo, muy respetables. Yo no hago eso, a mí me gusta mirar mi equipo, poner mi equipo a todo taco, pero conocer muchísimo del rival mío y darle información adecuada, no tanta información porque eso confunde a los jugadores. Pero eso podría ser. Ahora, ¿es un riesgo jugar con Messi el primer partido del Mundial, Eli? Teniendo en cuenta lo que ya acabamos de explicar, que los rivales son livianitos.
2: Pues, a ver, yo sí creo cuando Messi, y además porque aquí tú lo traes y tú lo tienes muy de cerca, Ricardo, y lo hemos platicado aquí en el podcast, tú nos hablaste del trabajo diferencial o el trabajo extra o el trabajo complementario que hicieron tanto Messi como Rodrigo de Paul para llegar lo mejor posible a la Copa del Mundo. Entonces, yo sí creo, caso contrario a lo que está pasando con Neymar y Brasil, ¿no? Yo sí creo que esta confirmación de Messi está... Si quiere para arrancar la Copa del Mundo, lo puede hacer y creo que físicamente está. Si yo fuera Scaloni, sí sería muy meticuloso en los minutos que voy a ocupar a Messi, porque es normal y porque el jugador va a querer jugar siempre. Pero los minutos que te lo puedas guardar, llevarlo con un poquito de descanso, que no haya sobrecarga de trabajo, que no haya fatiga muscular. Yo prefiero tener a Messi en un partido ya de eliminación directa que en una fase de grupos contra Austria, Jordania o Argelia. Yo, ¿no? O sea, creo que... Y además por lo que ha hecho Scaloni, y a pesar de que Messi fue muy importante para que se consiguiera la Copa del Mundo, una de las claves y de las cosas buenas que tiene Scaloni es que ya no tuvo la Messi dependencia, pero que aún así fue parte clave, ¿no? Desde lo futbolístico hasta lo emocional, porque toda la Argentina quería darle su Copa del Mundo a Messi. Entonces, si a mí me preguntaras, por tema anímico, tal vez sí ocuparía a Messi para arrancar en la Copa del Mundo, pero muy dosificados los minutos. Pocos minutos en la primera fase o en la fase de grupos, y ya después te enfocarás y verás tus alcances en los partidos de eliminación directa. Pero no me parece que tengas que quemar el buen estado físico que tenga Messi en unos partidos donde, Ricardo, en el papel no parecen de alta exigencia, pero ya tuvieron su sustito contra Arabia en Qatar, ¿no?
1: Entonces, claro, aquí tienen Argelia.
2: No puedes menospreciar a ninguna selección.
1: Sí, aquí tienen a Argelia como primer rival, a Austria como segundo y a Jordania como tercero. Ahora, ¿cuál es el recorrido que le sigue a Argentina? Revisando las siembras en la ronda de 32, va, si, Bueno, hay que partir de la base que con esos rivales es primero de grupo. Debe terminar.
2: Que sería muy probable, debería.
1: Uh-huh. No, para mí es el 80-90% de probabilidades de que termine primero de grupo. Si termina primero de grupo, va a enfrentarse al segundo del grupo H, que puede ser España o Paraguay, o Uruguay. Ahí sí Uruguay. Ahí ya cambia el nivel de los rivales, ¿no? Ya de peso histórico y peso futbolístico los dos. El uno más por la historia.
2: Sí, estaría, Uruguay, a ver, ya... en un 32avos,

0: Ahora, si pasa contra España o Uruguay, en octavos le puede tocar Turquía o Bélgica. Aquí hice todo el recorrido. En cuartos se encontraría con Portugal y en semis Brasil o Inglaterra. También considerando que estos rivales pasen, ¿no? Porque
1: Sí,
0: sorpresas puede haber por
1: eso
0: todos
1: es
0: lados.
1: la lógica del fútbol. Y esperemos
0: Claro,
1: que se dé más o
0: que no
1: menos
0: hay
1: así.
0: lógica, que no hay
1: No
0: lógica.
1: hay lógica, no.
0: Generalmente el fútbol es lo menos lógico de lo que nosotros creemos, pero por eso es bellamente ilógico. 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
3: Unánimo Deportes presenta. ¿Sabía usted que el jugador Nolan Ryan logró la hazaña de lanzar una bola a 100.9 millas por hora? Tenga en cuenta que la velocidad máxima permitida en un expressway aquí en Estados Unidos regularmente son 75 millas por hora, con algunas excepciones de hasta 85. Ahora imagínese 100.9 millas por hora. ¿Sabía usted que en Indonesia los niños suelen jugar fútbol de una manera muy extraña y peligrosa? Lo hacen descalzos con un balón de coco seco envuelto en llamas. Este juego, disputado sobre asfalto, se conoce como Sepak Bola Api y se relaciona a un arte marcial tradicional de Indonesia. Antes de comenzar cada partido, los jugadores sumergen sus pies en soluciones antiinflamables y rezan una oración. Esta variante del soccer se juega como celebración religiosa del Islam. 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
1: Tema Champions para cerrar nuestro podcast del día de hoy. Y la producción nos ponía una pregunta que creo que es muy válida. ¿El arquitecto real de este PSG es Luis Enrique? Y hay que contestar en automático que sí, ¿no? Yo no veo otro arquitecto. Es decir, desde la construcción financiera uno diría al que la IFI, ¿no? Que es ¿él es jeque o no es jeque? Ya no tengo ni idea con tantos rangos que no conozco si es o no. Pero bueno, al que la IFI, que es el que ha estado al frente como presidente del Paris Saint-Germain y hombre que se ha ido ganando muchas posiciones en el mundo del fútbol. Pero desde la construcción deportiva, mire que han pasado un montón de técnicos. No hay que olvidar a Luis Campos, ¿no? Que la gente, uno le dice, Luis Campos, ¿quién es ese güey? Ese güey es el director deportivo, que es el que ha llevado...

0: portugués, entre otras cosas, el que ha llevado casi todos los jugadores que han pasado, no solo con Luis Enrique, eso sí ha sido un director deportivo histórico que ha tenido dentro de su recorrido el Paris Saint-Germain. Este hombre, creo yo, construyó y cambió la mentalidad y la temperatura futbolística que tenía el PSG, porque hay un adagio muy, muy latinoamericano que yo creo que nació más en el sur de Sudamérica, el tema del famoso pecho frío. Y siempre se involucró, se castigó, se rotuló, se etiquetó al Paris Saint-Germain anterior o las versiones anteriores del Paris Saint-Germain con esa frase lapidaria de pecho frío, ¿no? No pechearon después de que llegó Luis Enrique. El pecheo pasó de moda. El tipo transmitió esa temperatura, pero con convicción en lo que pretendía, en su manera de ver el fútbol, en su manera de plantear el fútbol y en la manera como fue eligiendo jugadores para irlos convirtiendo en figuras, ¿no? Y ahí hace una otra pregunta pegada a la de: ¿es Luis Enrique el arquitecto él? Y te las dejo las dos para que las respondas. ¿Era Mbappé un problema para el Paris Saint-Germain? ¿Se fue Mbappé y ganan todo?
1: Sí, sí, sí era el problema. Increíble, ¿no?
0: No, te lo pregunto como dato. Te lo pregunto para que... tú lo sabes por qué te lo pregunto. ¿Eh? Como en el fondo analítico tuyo, ¿de verdad era Mbappé el problema?
1: Sí, sí era el problema. Te lo digo claro. Y no por pecho frío, porque creo que Mbappé no es pecho frío. Luis Campos. Ahí está.
0: Ese que está de lente es Luis Campos.
1: Sí, y el... ¿Si es jeque o no es jeque?
0: Alke Laifi
1: también está ahí, y Luis Enrique. Sí era el problema Mbappé, y te voy a explicar por qué. Y además, Luis Enrique lo explicó desde el día uno, ¿no? Y hay videos que envejecen muy bien, como ese video de Luis Enrique. Cuando él habla de tener el control total. Cuando tienes a un tipo como Kylian Mbappé, no tenía el control total, porque su grandísima capacidad individual y su calidad te genera descontrol, ¿no? Es normal, es un tipo que de pronto te puede sacar una genialidad y te cambia la historia. Pero en el juego de Luis Enrique, esto no tiene cabida, ¿no? Él necesita a futbolistas que obedezcan el plan de juego a rajatabla. Y con Kylian Mbappé no lo tenía. Entonces, la pregunta expresa es: ¿este equipo es mejor sin Kylian? Sí, es mejor. ¿Este equipo se acerca más a ganar constantemente sin Kylian? Sí, se acerca más para ganar constantemente con Kylian Mbappé. Entonces, yo sé que es una locura, yo sé que le puedes preguntar a cualquier... Bueno, le preguntaron a Hansi Flick. Y él dice: ¿quién no quisiera tener a un jugador como Kylian Mbappé? Todo mundo quisiera tener a un jugador como Kylian Mbappé. El problema es que para el plan de juego de Luis Enrique no funciona un jugador como Kylian Mbappé. Ahora, Ricardo, el partido tal vez, y tú, si no estoy mal, lo narraste, ¿no? O estuviste dentro de la conversación de este partido. Estuviste con Jorge. El partido no fue espectacular en cuanto a goles, pero fue delicioso tácticamente.
0: El tema de
1: forzar a que no haya errores, de llevarlo a lo más lejos, de que las piernas ya no te daban, pero el plan de juego seguía ahí. O sea, fue un partido de ajedrez. Y eso, a mí al menos, sí me gusta. A lo mejor como espectáculo vas a decir, sí, me hubiera gustado un poquito más de emociones, ¿no? No.
0: Al aficionado no le gusta mucho. A nosotros nos parece delicioso, nos parece enriquecedor, porque... como vivimos de eso, repetimos, no es porque seamos superiores ni diferentes, es que vivimos de eso. Entonces, cada detalle nos sirve como para ir sumando cosas y ir aprendiendo. El aficionado quiere la emoción. Ahora, si a mí me preguntan, ¿prefiero este partido o prefiero el Paris Saint-Germain-Bayern Múnich? Me despojo ante el Paris Saint-Germain-Bayern Múnich. Es decir, porque traemos el ojo, la palabra, yo la usé en la transmisión, inclusive dije que venimos con el ojo contaminado, que Jorge se quejaba de que el partido no era bueno. Y le dije, lo que pasa es que tenemos el ojo contaminado, pero la palabra no es contaminado, traemos el ojo consentido, traemos el ojo lleno de fútbol de ver ese partido. y pareciera que fue el sumo, y no pareciera, fue el sumo del fútbol de muchos años, en muchas décadas. Entonces uno quiere quedarse con eso. Eso es como cuando a uno le dan un postre que le sabe bien, lo quiere siempre. O un buen vino, lo quiere siempre. O un buen champán, lo quiere siempre. O un buen plato que nos guste, lo quiere siempre. Entonces, cuando baja la calidad del plato, del vino, del champán, de lo que sea, del postre, pues obviamente uno lo nota. Y fue lo que pasó. Yo no esperaba otra cosa, pero no esperaba algo diferente a lo que vi en la final, pero no esperé que se fuera tan bajo el nivel de emociones en la final. Muy rico desde lo táctico, muy pobre en emociones. Un partido que, de mirar con la lupa, analizar cada movimiento, lo que hablábamos hace un rato, Eli. Cómo el Arsenal bloqueó los dos laterales más importantes que hay en el planeta. Y no quiere decir que no hayan sido muy buenos, pero los bloqueó, les trabajó tanto la salida con Saka por un costado fundamentalmente que evitó que Nuno saliera. Y eso que el Paris Saint-Germain, Eli, y aquí volvemos y nos metemos en este tema del podcast, el Paris Saint-Germain, a mí, y también se lo dije a Jorge en la transmisión, a veces le hace ver a uno fútbol total. ¿Viste la posición de Nuno Mendes justamente que terminaba a veces como nueve? Era nueve. ¿Sí?
1: Terminó como nueve.
0: Es más, hubo una jugada que él se quedó golpeado, que nadie quiso parar y hasta sus compañeros lo recriminaron, que estaba terminando una jugada como nueve, era nueve, se quedó en el área. Y la mentalidad del equipo, de su compañero en el piso, pero ellos tenían la posesión y el ataque. Párese que queremos seguir jugando. No jueguen contra eso. Es decir, a mí el Paris Saint-Germain me parece un equipo que está diseñado futbolísticamente para ser la versión moderna del fútbol total. Al menos lo que está haciendo Luis Enrique. Los jugadores ya uno no sabe. Vitinha es dueño del medio campo, pero Fabián Ruiz, ese es otro. ¿Le viste las posiciones a Fabián Ruiz? Era lateral, se proyectaba, cambiaba, cuando Nuno iba él cambiaba. No, es una delicia ver jugar ese equipo, es una delicia verlo jugar, pero el espectáculo no fue lo que esperábamos. Terminó definiéndose por penales,
1: con un error en el último penal.
0: Un error en el último penal, sí, y mire que no es que a mí el Arsenal me seduzca, yo soy muy crítico a veces de ese excesivo pragmatismo germánico como el del Arsenal para jugar al fútbol, pero hizo su tarea bien hecha y mire, llevó el partido hasta donde pudo. Empezó ganándolo, ojo, ¿no? Un error de Marquinhos en la salida.
1: No, y aparte, algunos pensábamos que iba a estar Joker desde inicio, se va por Havertz, o sea, hace cosas Arteta que tal vez sorprendieron un poco y que lo que hace frenó la subida tanto de Hakimi como de Méndez. Después corrige Luis Enrique, suelta a su equipo y ahí se vuelve una locura, porque en la tarea de la marca, ¿a quién carajo marcas cuando te aparece por una zona, te aparece por otra, vas y el centro regresa? ¿Quién marca a Fabián? ¿Quién marca a Nuno? Vitinha hacía lo que quería. Increíblemente, lo más débil de este PSG era Marquinhos, ¿no? O sea, sí, tienes que buscar alguna debilidad. Pero fue un partido tácticamente muy bueno, Ricardo, y Luis Enrique hoy, para mí, es el mejor técnico del mundo. Hoy, ¿no?
0: Sí, anda en este presente muy bien. Discute ya en la mesa de Guardiola. Pero bueno, sí, con estas frases tenemos que irnos hoy. Los invitamos al próximo podcast. Recuerde que esto es Al Tiro Libre, como siempre. Un podcast de Unánimo Deporte. Elizabeth Patiño, Ricardo.
1: Adiós.
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1: Unánimo Deportes presenta. ¿Sabía usted que el país que ha ganado el mayor número de torneos femeninos de la Copa de la FIFA es Estados Unidos con 4 títulos? En segundo lugar se encuentran Alemania con 2, seguida por Noruega, Japón y España con 1 título cada una. Canelo Álvarez incursionó en el pugilismo gracias a su hermano mayor Rigoberto, quien le regaló sus primeros guantes. Canelo subió por primera vez a un cuadrilátero como profesional el 29 de octubre del 2005, con solo 15 años de edad, venció a Abraham González y ganó 800 pesos mexicanos, unos $40. Después, el 5 de marzo del 2011, Canelo Álvarez obtuvo su primer cinturón mundial tras vencer a Matthew Hansen por decisión unánime en el peso super welter del CMB, ganando $350,000. Hoy día, las ganancias de Canelo Álvarez por pelea se estiman entre 55 a 65 millones de dólares o más.
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8: Los 5 autos más dominantes de la historia de la Fórmula 1. En la historia de la Fórmula 1 hay autos que no solo ganaron campeonatos, sino que marcaron épocas. Vehículos tan avanzados, tan superiores a sus rivales, que transformaron temporadas enteras en desfiles de autoridad técnica. Hoy repasamos los 5 monoplazas más dominantes que hayan pisado una pista según la propia Fórmula 1. En el lugar número 5 está el Mercedes W07 2016. En el quinto lugar se encuentra un auto que representa la cúspide del dominio de Mercedes en la era híbrida. El W07 no solo fue rápido, sino implacable. Su consistencia lo convirtió en una máquina casi perfecta. Bajo el mando de Lewis Hamilton y Nico Rosberg, este Mercedes protagonizó uno de los duelos más tensos en la historia reciente. A pesar del enfrentamiento interno en el equipo, logró mantener el control absoluto de la parrilla. Fue el pináculo de una era y dejó claro que la tecnología híbrida bien ejecutada podía arrasar con todo. En el cuarto lugar está el Williams FW14B de 1992. El cuarto puesto pertenece a un auto revolucionario. Fue mucho más que un coche ganador, fue un salto evolutivo. Su suspensión activa y sistemas electrónicos avanzados eran en esa década un adelanto a su tiempo. Nigel Mansell lo condujo con una autoridad hacia un campeonato que nunca estuvo en duda. Lo más impresionante no era solo su velocidad, sino la forma en que parecía flotar sobre la pista, adaptándose al asfalto como si pudiera leerlo. Fue una demostración clara de que la innovación técnica puede ser tan determinante como el talento al volante. En el tercer puesto tenemos el Ferrari F2002, en 2002. En el tercer peldaño encontramos al Ferrari F2002, uno de los autos más eficientes y dominantes que hayan salido de Maranello. Con su Michael Schumacher al volante, parecía invencible. Más allá de sus victorias, lo que destacaba en el F2002 era su equilibrio total. No tenía puntos débiles, era rápido en clasificación, sólido en carrera y casi inmune a los errores mecánicos. Representó la madurez total del proyecto Ferrari Schumacher y encarnó la hegemonía roja de principios del siglo. El segundo lugar es para el McLaren MP4 cuartos de 1988. El segundo lugar es quizás el auto más icónico de todos, el McLaren MP4 cuartos de 1988. No solo fue extremadamente dominante, sino también una leyenda del automovilismo. Con Ayrton Senna y Alan Prost compartiendo garaje, este monoplaza ganó casi todo. Era bajo, aerodinámico y exprimía al máximo el poder del motor Honda. Fue la combinación perfecta entre ingeniería de precisión y talento desbordante. En aquel año, la Fórmula 1 tuvo un dueño absoluto y ese dueño era McLaren. En el top número 1 está el Red Bull RB19. De 2023. En la cima de esta lista está el auto que redefinió el concepto de dominio de la era moderna, el Red Bull RB19. Con Max Verstappen al mando, fue prácticamente intocable. Su superioridad no solo residía en la velocidad, sino en su estabilidad, en su eficiencia aerodinámica y su capacidad de adaptarse a todo tipo de circuitos. El RB19 no solo parecía competir contra los demás, sino estar en su propio campeonato paralelo. Fue el resultado de años de evolución y perfeccionamiento y siguió su lugar como el monoplaza más dominante en los 75 años de historia de la Fórmula 1. Para Unánimo Deportes reportó Francisco Zuleta. En el fútbol de selecciones siempre hay marcas que trascienden generaciones. Una de ellas es el máximo goleador histórico de las eliminatorias mundialistas, un terreno donde tanto Lionel Messi como Cristiano Ronaldo han dejado una huella, pero donde aún no reinan en solitario. El astro argentino, líder eterno del albiceleste, acumula 36 goles en eliminatorias sudamericanas, en una cifra que lo coloca como el máximo artillero de la historia de la Conmebol. Sus tantos han sido decisivos para mantener a Argentina en la élite y a sus 38 años todavía sigue sumando en el camino rumbo al Mundial 2026. Y del otro lado está Cristiano Ronaldo, continúa rompiendo registros con Portugal. En la reciente victoria ante Hungría anotó desde el punto penal y alcanzó los 39 goles en eliminatorias, lo que lo convierte en el colíder absoluto del ranking mundial. Con esta diana, el capitán luso empató una marca que parece imposible de alcanzar. ¿Y quién es el nombre al que CR7 dio casa? Se trata de Carlos el Pescado Ruiz, la leyenda guatemalteca que también firmó 39 goles en procesos clasificatorios de la FIFA. Sus tantos repartidos a lo largo de más de una década le habían asegurado hasta hoy un lugar insólito en lo más alto de la tabla. La pelea por el récord está servida. Cristiano necesita apenas un gol para adueñarse en solitario de la cima, mientras que Messi requeriría 3 para alcanzarlos y 4 para superarlos. Con la eliminatoria sudamericana en marcha y Portugal también en plena ruta hacia 2026, la historia sigue escribiéndose. En la eterna rivalidad de Messi y Ronaldo ahora aparece un nuevo capítulo, el de goleador supremo de las eliminatorias mundialistas, y ahí entre los dos gigantes del fútbol moderno se cuela la memoria imborrable de un delantero centroamericano que aún se mantiene en lo más alto. Para Unánimo Deportes reportó Francisco Zuleta.
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9: LeBron rompió otro récord, y de nuevo, está cambiando a la NBA. Porque ya no es solo el máximo anotador, ahora también es el jugador con más partidos en la historia de la NBA. LeBron James alcanzó los 1.612 juegos en temporada regular. Y con eso superó una marca que llevaba décadas intacta. El récord pertenecía a Robert Parrish, un símbolo de longevidad en la liga. Pero LeBron lo hizo distinto. No solo llegó, se mantuvo dominante. A sus 41 años, en su temporada número 23. Con 3 equipos distintos en su carrera, Cavaliers, Heat y Lakers. Más de 2 décadas en la élite, sin desaparecer, sin reinventarse, solo evolucionando. Porque mientras otros se retiraban, LeBron seguía compitiendo. Más de 43.000 puntos en su carrera, miles de rebotes, miles de asistencias. Y ahora, más partidos que nadie en la historia. Una marca que no solo mide tiempo, mide constancia, mide disciplina, mide legado.
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8: Nueva Caledonia está a solo 2 victorias de hacer historia. La selección oceánica, tradicionalmente fuera del radar mundialista, hoy se encuentra a las puertas de la Copa Mundial de la FIFA 2026, en un escenario que hace unos años parecía impensado. El cambio de formato del torneo, ahora con 48 selecciones, le abrió una oportunidad única a la Conferencia de Fútbol de Oceanía. Por primera vez, un boleto directo sin depender del repechaje, y ahí es donde la Nueva Caledonia ha sabido competir. Con orden táctico, crecimiento estructural y una generación que ya suma experiencia internacional, el equipo ha ido acortando distancias. Jugadores formados entre el ámbito local y el fútbol francés han elevado el nivel de una selección que hoy ya no solo compite, sino que ilusiona. Hoy Nueva Caledonia no solo juega partidos, juega por un lugar en el mapa del fútbol mundial. A 2 victorias de la gloria, el sueño mundialista está más vivo que nunca. Para Unánimo Deportes reportó Francisco Zuleta.
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8: Hay jugadores que cambian de equipo y otros que cambian del equilibrio de una liga. Eso es hoy Luka Doncic. Desde Liubliana, donde creció rodeado del baloncesto por influencia de su padre, hasta su explosión adolescente en el Real Madrid, Luka fue un prodigio adelantado a su tiempo. Antes de los 20 ya era campeón y MVP de la Euroliga, dominando Europa con una madurez que no correspondía con su edad. La NBA tardó poco en entenderlo. Tras su llegada a los Dallas Mavericks, se convirtió en un rookie del año y en una superestrella inmediata, acumulando números históricos y actuaciones que lo pusieron en la conversación con leyendas. Pero el gran giro llegó en 2025, cuando aterrizó en Los Ángeles Lakers para compartir escenario con LeBron James y liderar una era de la franquicia. Hoy, en marzo de 2026, Doncic vive uno de sus puntos más altos. Lidera la NBA en anotaciones con más de 30 puntos por partido, firma noches de 50 y hasta 60 puntos y se mantiene como candidato firme al MVP. Su impacto ha transformado a los Lakers en contendientes reales, combinando su talento con figuras como Austin Reeves, el mismo LeBron James o incluso Bronny James. Porque Doncic no solo domina desde el físico, sino desde la inteligencia. Controla el ritmo, decide cuándo atacar y convierte lo difícil en rutina. Para Unánimo Deportes, reportó Francisco Zuleta.
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8: El mercado de coleccionables deportivos volvió a romper el récord. Una tarjeta de Michael Jordan y Kobe Bryant se vendió en casi 13 millones de dólares, la cifra más alta alcanzada por un trading card. La subasta de Heritage Auctions cerró con 82 ofertas hasta llegar a los 12.9 millones, superando incluso el mítico Tops de Michael. La pieza es única, la 2007-2008 Upper Deck Exquisite Dual Logo Man Autograph 1-1, con parches oficiales de camisetas usadas en juegos y las firmas de ambos iconos. El parche de Jordan proviene de la camiseta con logo dorado del 50 aniversario de la NBA, un detalle histórico que eleva su valor. El cierre coincidió con el Kobe Day en el 80-24, lo que reforzó la narrativa. El grupo de compradores estuvo encabezado por Kevin O'Reilly de Shark Tank junto a Matt Allen y Paul Marshall. Hasta ahora, cartas como la novata de LeBron James de 5.2 millones o el Logo Man de Steve Curry, casi de 6 millones, marcaban el techo del hobby. Hoy la dupla Jordan Bryant elevó el mercado a otra dimensión, confirmando que el coleccionismo de la NBA ya compite con el arte y la historia por cifras millonarias. Otros artículos de la NBA también alcanzan cifras impactantes. Camiseta de Michael Jordan de las finales de 1998 superaron los 10 millones de Sotheby's, la de Kobe Bryant de su temporada de MVP pasó a los 5 y las zapatillas icónicas de Jordan de los últimos partidos de 1998 superaron los 2 millones. Esto demuestra que la historia, la rareza y los iconos deportivos se traducen en cifras millonarias en el coleccionismo. Expertos coinciden que la tendencia seguirá creciendo. La combinación de nostalgia, inversión y cultura pop ha convertido el mercado de memorabilia de la NBA en un fenómeno global, donde cada pieza única puede redefinir los récords y generar un impacto mediático que trasciende el deporte. Para Unánimo Deportes, reportó Francisco Zuleta.
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10: En el fútbol, muchos juegan con los pies, pero solo los elegidos juegan con el cerebro. En este mes de la mujer, honramos al actual Balón de Oro y símbolo de lucha, Aitana Bonmatí. Una de la masía del Fútbol Club Barcelona, Aitana creció jugando entre chicos, curtiéndose en un entorno exigente. Ella heredó su ADN, visión periférica, control perfecto y una inteligencia táctica que le hace parecer que juega en un segundo antes que las demás. Del 2023 al 2025, el fútbol femenino ha tenido una sola dueña. Aitana no solo lideró al Barcelona a la gloria europea y a España a conquistar el Mundial, sino que hizo historia al ganar 3 balones de oro consecutivos. No solo la mejor del planeta, es la arquitecta que ha redefinido el fútbol moderno. Pero el legado de Aitana va más allá de los títulos. Tras el escándalo de la final del Mundial, se convirtió en una voz inquebrantable por el respeto y la igualdad en el fútbol femenino, demostrando que su liderazgo también está fuera de la cancha.
11: Con 3 balones de oro en su vitrina, ¿crees que alguien pueda quitarle el trono a Aitana en este 2026? Déjanos tu opinión y síguenos para más noticias y el mejor análisis deportivo. Por Héctor Samuel Rodríguez, para Unánimo Deportes.
8: Clayton Kershaw es uno de los lanzadores más destacados de la historia reciente de las grandes ligas, pues hoy ha anunciado que se retirará al final de la temporada 2025 tras 18 años de carrera con Los Ángeles Dodgers. Con su icónica gorra de los Dodgers y su recta precisa, Kershaw deja una huella indeleble en el béisbol. no solo por su destreza en el montículo, sino también por su liderazgo tanto dentro como fuera del campo. A lo largo de su carrera, Kershaw ha sido una pieza clave clara de los Dodgers, llevando al equipo a conquistar 2 títulos de la Serie Mundial en 2020 y 2024 y ganando 3 premios Cy Young en 2011, 2013 y 2014. Además, su victoria en 2014 como jugador más valioso MVP de la Liga Nacional lo consolidó como uno de los mejores lanzadores de su generación. Con 11 selecciones de juego de estrellas y un impresionante récord de 3.000 ponches alcanzados en julio de 2025, Kershaw no solo se ha destacado por sus logros individuales, sino por su incansable trabajo y dedicación a lo largo de los Dodgers. Su capacidad para mantenerse competitivo incluso tras lidiar con lesiones como problemas en el hombro y las rodillas demuestra la fortaleza mental que lo ha acompañado durante toda su carrera. Sin embargo, Kershaw es más que un jugador de béisbol. Fuera del campo, su legado como activista y filántropo es igualmente notable. Junto a su esposa Ellen, fundó el Desafío Kershaw, una iniciativa destinada a recaudar fondos para la construcción de orfanatos en Zambia y que ha beneficiado a cientos de niños en situación de vulnerabilidad. Pues el 19 de septiembre de 2025, Kershaw vivió su última apertura en el Dodger Stadium, un momento lleno de emoción que será recordado por los aficionados. Con la ovación de pie de más de 53.000 asistentes, se despidió de su estadio con una última actuación ante los San Francisco Giants, un homenaje a su incomparable carrera. Con su número 22, ahora inmortalizado por los Dodgers, Clayton Kershaw se retira con un legado que trasciende el béisbol. Más allá de sus logros, su ejemplo de perseverancia y dedicación continuará inspirando a futuras generaciones de jugadores y aficionados al deporte. Para Unánimo Deportes reportó Francisco Zuleta.
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13: Una multitud rugía en Candlestick Park aquel 17 de octubre de 1989. Los Gigantes llegaban con la obligación de ganar para no irse abajo 0-3 en la Serie Mundial que disputaban frente a los Atléticos de Oakland y que habían ganado los 2 primeros juegos en el Oakland Alameda del County Coliseum. Los colegas Al Michaels, Tim Carver y Jim Palmer comentaban lo ocurrido en el juego cuando de pronto sintieron una violenta sacudida. Michaels, que llevaba el mando, comentó: "Les diré que tenemos un terremoto". Esas fueron las últimas palabras que se escucharon en esa transmisión. El temblor de Loma Prieta, como fue nombrado por la zona de la falla de San Andrés en que se originó, costó la vida a 63 personas e hirió casi a 4.000. La Serie Mundial, que fue suspendida, se reanudó 6 días después, el 27 de octubre, todavía en shock. Los Atléticos vencieron 13-7 en medio de un ambiente que ya no era el mismo, que un día después se completó la barrida en el propio Candlestick Park.
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17: ¿Sergio Ramos o Maldini? ¿Quién es el mejor defensa de la historia? Durante más de 25 años, Paolo Maldini construyó una carrera que parece diseñada para no tener grietas. Superó los 900 partidos con el AC Milan, jugó 8 finales de Champions League, de las cuales levantó 5, además de conquistar 7 títulos de la Serie A. Sus números ofensivos son discretos, apenas con 33 goles, pero su dato más brutal está en otro lado. Solo 3 expulsiones en toda su carrera. En otra época, pero con el mismo peso histórico, Sergio Ramos rompió el molde del defensor tradicional. También superó los 800 partidos en la élite, pero su impacto se mide distinto. Más de 100 goles desde la defensiva, varios de ellos en escenarios definitivos. Jugó 5 finales de Champions League y ganó 4, pero su legado se dispara con la selección española. Campeón del mundo en 2010 y bicampeón de Europa en 2008 y 2012. Uno hizo del error algo inexistente, el otro hizo del caos una ventaja. Maldini representa la cima de lo que debe ser un defensor y Ramos la evolución de todo lo que un defensor puede llegar a ser.
18: Serena Williams, quien celebra su cumpleaños el 26 de septiembre, es considerada una de las tenistas más grandes de todos los tiempos. Con 23 títulos de Grand Slam en individuales, sigue siendo la jugadora con más títulos en la era abierta, un logro que la coloca en un lugar destacado en la historia del tenis. A lo largo de su carrera ha dominado los escenarios más importantes, destacándose por su fortaleza mental y su capacidad para mantenerse en la cima. Su impacto en el tenis femenino es innegable, con victorias de Wimbledon, el Abierto de Estados Unidos, el Abierto de Australia y Roland Garros. Ha demostrado una capacidad impresionante para adaptarse a diferentes superficies. Además, junto a su hermana Venus, ha conquistado 14 títulos de Grand Slam en dobles, mostrando el dominio conjunto en el tenis de élite. Las rivalidades han sido parte crucial de su carrera. Su enfrentamiento con Venus, su hermana, ha sido uno de los más emocionantes del tenis, con Serena llevándose la victoria en 19 de 31 encuentros. Además, su dominio contra María Sharapova, con un historial de 20-2, ha sido una de las rivalidades más seguidas en la historia del deporte. Además, la carrera de Serena no ha estado exenta de controversias. En 2009, un altercado con una juez de línea en el Abierto de Estados Unidos le puso en el centro de la polémica, reflejando su carácter fuerte y la presión constante de estar en el ojo público. Estos incidentes han sido parte de su historia, pero también la han mostrado como una figura humana que lucha por lo que cree. Serena ha enfrentado desafíos fuera de la cancha, especialmente después de ser madre en 2017. Las complicaciones de su salud tras su parto y la larga recuperación afectaron su rendimiento, pero su regreso fue una clara muestra de que su resiliencia ha superado barreras físicas, emocionales y sociales, convirtiéndose en un ejemplo para las generaciones venideras. Aunque Margaret Court ostenta el récord de 24 Grand Slams, el impacto de Serena en la era moderna del tenis la ha convertido en un símbolo de poder y éxito. Su legado no solo se mide en títulos, sino en la forma en que ha transformado el tenis femenino, inspirando a millones. Es su cumpleaños, hoy celebramos su impacto y su lugar en la historia del tenis. Para Unánimo Deportes reportó Francisco Zuleta.
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9: Qatar dejó de ser un proyecto, pasó a ser una realidad dentro del fútbol asiático. Durante años, su crecimiento estuvo ligado a un objetivo claro: competir en casa durante el Mundial 2022. Lo que inició como una preparación a largo plazo, terminó como un proceso que hoy le permite mantenerse entre las selecciones más fuertes de su región. Desde entonces, Qatar ha sabido capitalizar esa experiencia internacional. La base del equipo se mantiene. Futbolistas que ya han disputado torneos continentales. Entienden el ritmo del alto nivel. Uno de los nombres más destacados es Akram Afif, pieza clave en la generación ofensiva y uno de los jugadores más determinantes del plantel. A su lado, Al-Moez Ali, delantero capaz de definir en momentos importantes. En el mediocampo, Hassan Al-Haidos aporta liderazgo y orden en la construcción del juego. Este núcleo ha permitido a Qatar ser competitivo en torneos regionales. Hoy, Qatar no compite solo por experiencia. Compite para mantenerse como protagonista dentro de Asia. Después de 2022, el reto ya no es organizar, es competir.
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18: Desde su primera victoria hasta su última remontada histórica, Max Verstappen ha demostrado una habilidad excepcional para dominar la Fórmula 1. Aquí te traigo las 5 victorias más épicas de su carrera, clasificadas de la quinta a la primera. En el número 5 está el Gran Premio de España 2016 en el circuito de Barcelona-Cataluña. En mayo de 2016, Max Verstappen se convirtió en el piloto más joven en ganar en el Gran Premio de Fórmula 1 y lo hizo de forma espectacular. Apenas en su debut con Red Bull, aprovechó el incidente entre los pilotos de Mercedes para tomar el liderato y no soltarlo hasta la bandera cuadros. Su primera victoria en la Fórmula 1 marcó el inicio de una carrera llena de promesas. En el número 4, Gran Premio de Brasil 2016, Autódromo José Carlos Paz. Verstappen volvió a brillar en Brasil 2016, donde bajo condiciones de lluvia logró una remontada impresionante. Desde la 14ª posición, el joven neerlandés demostró su destreza en condiciones difíciles, adelantando a varios pilotos con maniobras precisas y control absoluto del coche. Esta victoria en intervalos consolidó su reputación como un talento emergente en Fórmula 1. En el número 3 está el Gran Premio de Austria 2018, Red Bull Ring. En 2018, Verstappen logró su primera victoria en Austria, el hogar de su equipo Red Bull. Salió desde la 4ª posición y con una conducción agresiva y estratégica, superó a pilotos como Charles Leclerc y Sebastian Vettel para asegurar el triunfo. La victoria en el Red Bull Ring fue una demuestra de su capacidad para manejar la presión y su relación especial con la afición austriaca. En el número 2 está el Gran Premio de México 2021 en el Autódromo Hermanos Rodríguez. La victoria de Verstappen en México en 2021 fue clave en su lucha por el campeonato mundial. Salió segundo, pero gracias a una parada en boxes estratégica y una gestión impecable de la carrera, supera a Lewis Hamilton y logró una victoria crucial. Este triunfo fue fundamental para mantener su ventaja en el campeonato y acercarse a su primer título mundial. En el número 1 regresamos a Brasil, pero ahora en 2024, en el Autódromo José Carlos Paz. La remontada más épica de Verstappen llegó en Brasil 2024 desde la 17ª posición. Bajo condiciones de lluvia extrema, Max demostró su maestría al adelantar a varios competidores y adaptarse a una pista resbaladiza. Este triunfo no solo destacó su talento, sino que también su capacidad mental para gestionar la presión y superar obstáculos, consolidando aún más su estatus como uno de los grandes de la Fórmula 1. Estas victorias no solo reflejan el talento de Verstappen, sino también su habilidad para adaptarse a cualquier circunstancia, mostrando siempre una mentalidad ganadora que lo ha catapultado a la cima de la Fórmula 1. Para Unánimo Deportes reportó Francisco Zuleta.
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18: ¿Puede España volver a la gloria mundialista en 2026? La pregunta surge casi inevitablemente después de 2 años en los que La Roja ha vuelto a mirar al mundo desde arriba. Campeona de Europa, campeona de la Nations League, subcampeona de otra Nations League y con una clasificación sólida rumbo a Estados Unidos, México y Canadá. España llega al mundial en su mejor momento desde la era dorada de 2010. Con un fútbol reconocible, valiente y flexible, el equipo de Luis de la Fuente ha recuperado algo que parecía perdido: autoridad competitiva, manda el balón, presión arriba y por primera vez en mucho tiempo, tienen extremos capaces de romper partidos. Lamine Yamal y Nico Williams son la nueva bandera de una generación sin miedo. En el centro del mapa, Rodri marca el ritmo como uno de los mejores mediocentros del mundo. Pedri y Gavi añaden creatividad, mientras la defensa mezcla la experiencia de jugadores consolidados con el talento precoz de Cubarsí o Huijsen. En pocas palabras, es una plantilla profunda, joven y con un techo altísimo. Eso sí, no está todo hecho. La salud de la plantilla será clave. España ha sufrido bajas constantes y el Mundial exigirá una gestión quirúrgica del físico. Tampoco está resuelta la pregunta del 9, un viejo dilema que podría pesar en los partidos cerrados. Aún así, la mirada internacional coincide. España es candidata natural al título. Sin estridencia, sin discursos grandilocuentes, pero con hechos. Si mantienen el nivel, si llega sana y sus jóvenes siguen creciendo al mismo ritmo, tienen argumentos reales para volver a pelear por el trofeo que levantaron en 2010. ¿Regreso a la gloria? Por primera vez en mucho tiempo, la respuesta no parece un sueño, sino una posibilidad y muy seria. Para Unánimo Deportes reportó Francisco Zuleta.
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18: En el crisol histórico de los Steelers hay nombres que no pueden omitirse. Del 5 al 1, estas son las figuras que marcaron eras, forjaron títulos y encarnaron la fiereza del acero. En el número 5 está el Big Ben, Ben Roethlisberger. Cuando hablamos de quarterbacks, Roethlisberger es el punto de referencia de Pittsburgh. En 18 temporadas rompió las marcas de la franquicia con 64.088 yardas y 418 touchdowns por pase. Fue 2 veces campeón del Super Bowl y el mariscal más joven en ganar un Lombardi con solo 23 años. En el número 4 está Troy Polamalu, un safety que cambió partidos con la institución y el instinto. Con 2 campeonatos, 8 selecciones al Pro Bowl y un premio defensivo del año en 2010, Polamalu fue el músculo intelectual de las defensivas de los 2000 y su pick 6 de 40 yardas en el juego del campeonato de 2008 sigue siendo decisivo en la memoria de los fanáticos. Hoy es miembro del Salón de la Fama. En el número 3 está Franco Harris, figura emblemática de la dinastía setentera. Harris cosechó 4 anillos y fue el MVP del Super Bowl 9 con 100. 158 yardas terrestres. Su nombre permanece inseparable de la inmaculada recepción, esa jugada mítica que dio el primer triunfo de postemporada para el equipo. Líder histórico en yardas terrestres de Pittsburgh y su dorsal 32 fue retirado en 2022. En el número 2 está Terry Bradshaw, el alma del ataque vertical, con 4 campeonatos de Super Bowl y 2 MVPs de Super Bowl. Bradshaw fue la flecha de acero. Sus pases letales a Swan y Starworth sellaron eras. Entró al Salón de la Fama en 1989 y sin duda fue un quarterback de su talla. Los Steelers nunca habían alcanzado tantas alturas ofensivas. Y en el número 1 está Min Joe Green, el pilar de la legendaria Steel Curtain. Y el nombre...
19: Unánimo Deportes presenta. ¿Sabía usted que el puertorriqueño Wilfredo Gómez es el púgil con la racha de nocaut más larga de un campeón mundial? Después de empatar su primera pelea, Wilfredo Gómez noqueó a los siguientes 32 rivales a los que enfrentó. Entre ellos conquistó el título de peso supergallo y noqueó a 13 púgiles en su reinado que duró 4 años. El jugador con más edad en participar en grandes ligas fue Leroy Page, cuando tenía 59 años de edad. Jugó para los Indios de Cleveland. Archie Moore, boxeador estadounidense, no solo fue el rey de los knockouts, fue el campeón mundial de peso semicompleto reinante con más años en todos los tiempos. Hizo 219 peleas, ganando 186. Archie Moore entrenó, entre otros, a Muhammad Ali y George Foreman. Y Leonard Warwick fue el boxeador británico que registró la mayor cantidad de victorias en el peso ligero. Hizo 470 peleas y ganó 340 por knockouts. También tiene la mayor cantidad de derrotas, 127. En el terreno se logran proezas.
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2: ¿Qué tal? ¿Qué tal? Bienvenidos al estrecho mundo del fútbol intercontinental y... gracias a Dios es viernes y el cuerpo lo sabe, pero como si fuera poco, también es 29, viernes 29 de mayo, día de ñoquis que no pueden faltar en la mesa. Decía la nona, los descendientes de italianos nos criamos pensando de que esto traía dinero. Bueno, seguimos pensando, todavía no lo trajo. Estamos en Catrino TV, en nuestra visión para los Estados Unidos de habla hispana y ESPN Deportes. South Florida, líder mundial en deportes, la casa del Inter Miami y la casa de la Copa del Mundo. Y ayer me contaba mi queridísimo jefe de ESPN, Julián Saldívar, para que todos ustedes lo sepan, arrancamos a partir del 8 de junio, 10 de la mañana del Este, en ESPN Deportes, South Florida, comunidad mundialista. Y a las 11... el estrecho mundo del fútbol, back to back. ¿Qué le parece? Tremendo shows preparándonos para el Mundial. Le cuento que la Champions llega a su final. Budapest es testigo de la historia, esta hermosa ciudad que es casi al final ya del río Danubio, que nace en el norte por Alemania y que cruza toda esa hermosa parte europea. Hemos estado en las dos puntas, hemos estado en el medio, ahí en Austria también, en el mismo Danubio, y la verdad que es una ciudad paradisíaca, hermosa, por momentos parece detenida en la historia pasada de la humanidad y por momentos en el futuro. Ahí el Paris Saint-Germain y el Arsenal dejarán todo en la arena de Puskás, porque así se llama el estadio de Budapest, el nombre del ídolo de todos los tiempos. El favorito del estrecho y la cintura táctica del partido la tendrán aquí. Mundial al día. No podía ser de otra manera. Me querían vender humo, que Mastantuono mejor que Lamine Yamal, que es mejor que Vinicius. Mastantuono se pierde la Copa del Mundo. Su terrible momento en el Real Madrid lo saca de la lista de mi tocayo Lionel Scaloni. Hay un informe imperdible de torneos y competencias. Julián Álvarez pasaría al Barça. 500 la cláusula de rescisión. El Barça dice que con 100 lo compraría. ¿Merece su rendimiento actual esta transferencia? ¿Por qué se quiere ir cuando tiene contrato vigente? Creo que hasta el 2030 con el equipo colchonero. Entérese aquí. La Champions verdadera. La que nos entera, nos interesa a todos nosotros de este lado del mundo. Toluca y Tigres. CONCACAF, final mexicana, lucha sin cuartel en el infierno. Los canguros en Estados Unidos examinan la actriz del Vasco. Los 11 de Aguirre para este amistoso. El número 26 del Vasco está aquí. Y oído la música, malas noticias para el Inter. Uno de sus jugadores franquicias, de los más caros de todos, Berterame, se quedaría fuera de la lista del Vasco Aguirre en la peor selección mexicana de los últimos 20 años. Ahora sí, nos metemos en lo que puede ser la final de la Champions allá en Budapest. Le voy a dar la hora exacta, el día de mañana a las 12 del mediodía, en punto. Mientras su familia se sienta a la mesa, día sábado, algo lindo para picar antes de la comida, empiece con la botana a mirar el Paris Saint-Germain y el Arsenal. Seguramente ya en el segundo tiempo le estarán sirviendo el almuerzo y cuando termine usted se habrá tomado dos copas de más y no sabrá ni quiénes hicieron los goles. Alineaciones probables. Vamos por el lado del equipo que dirige Luis Enrique. Zafanov en el arco, línea del fondo de Zaire. Marquinhos, Pacho, el ecuatoriano, y Méndez, el portugués. Neves, Vitinha y Ruiz. Está lleno de portugueses esto. Y arriba, Doué, Dembélé y Carabajelia. Por el lado del equipo que dirige Mikel Arteta, Rayá, el arquero que fuera en su momento del Valencia y que está en la selección española para el Mundial. Mosquera, lateral derecho. Saliba, francés. Gabriel y Calafiori en el lateral izquierdo. Rice, ¿te acuerdas del hombre del mejor gol en la Premier del año pasado? Ahí está. Luis Skelly en la mitad de la cancha. Saka con S y Trossard. Y en ataque está Gyökeres. Cuidadito, cuidadito con este sueco que es el nuevo Erling Haaland. Se aproxima la hora. Estamos prácticamente a escasas 26 horas de esa final. Y Luis Enrique hablaba de ella hace algunos días de esta manera. Adelante, ingeniero, con la palabra del técnico del PSG.
3: Three or four times. I don't
2: remember very well.
3: But it was very difficult, and they can keep the ball clearly without any problems. And we try to keep the ball all the times, every single match. But it was difficult.
2: Son capaces de mantener por mucho tiempo la pelota. Es difícil robársela cada partido.
3: The best team in Europe, with any doubt, and they are comfortable defending in.
2: Es el mejor equipo de Europa que hemos enfrentado. Son capaces de jugar en el medio como de presionar arriba.
3: Exciting final. They are looking forward to play.
2: Excitante.
3: To playing that final because the last final they lost, I was there as a supporter of FC Barcelona in Paris. I remember that with my son Pacho, and it was nice because Barcelona won.
2: Estuve en la última final que perdieron frente al Barcelona, donde fui como hincha y disfrutamos mucho con mi hijo.
3: Crazy match, difficult, very tough match.
2: Partido muy loco, muy difícil.
3: What I can say is, I think we are going to be supporters for our fans. They are amazing. If they are amazing every single day, can you imagine
2: in a final?
3: Creo que vamos
2: a estar respaldados por nuestros hinchas que son excelentes, pero no solamente en las finales, son excelentes cada día.
3: Unbelievable, and I hope we can have fun during this final and show a high level of performance.
2: Espero que nos podamos divertir y demostrar un nivel muy alto.
3: How amazing is football.
2: Y demostrar a la gente cuán espectacular es el fútbol. Sinceramente, en las palabras de un gran entrenador, para mí de los mejores del mundo, como es Luis Enrique, se desprende de que cualquiera la puede ganar. Reconoce el poderío que tiene el Arsenal, se ha enfrentado muchas veces. En algunas le ha ganado, pero este es otro Arsenal. Este Arsenal viene robustecido desde lo anímico, desde lo psicológico. Viene de ganar la Premier. Viene de retirar momentáneamente a Pep Guardiola porque el cuento de que Guardiola estaba cansado porque no ganó ni Champions ni Premier. El alumno, entre comillas, porque siempre lo dijo Arteta, ha aprendido de otro, no solamente de Guardiola, le ganó al maestro. A ver qué dice Rayá, el arquero, que seguramente peleará la titularidad en el Mundial con España de estas finales, de ahí partirá directamente a Norteamérica para integrarse al equipo español. Adelante con Loya.
4: Bueno, la verdad que muy orgulloso, ¿no?, de mí mismo, de la trayectoria que he tenido, la trayectoria que he llevado desde que llegué aquí con 16 años. Pues nunca te imaginarías que podía ser campeón de Premier a los 16 años cuando llegas a otro país. Hace 14 años ya, entonces, y pues la verdad que súper orgulloso del trabajo, de que todo el esfuerzo vale la pena y que cualquier cosa que tú tengas en tu mente lo puedes conseguir, y al final lo hemos conseguido.
5: Y pueden hacer historia si se coronan campeones y logran levantar el trofeo de la orejona de la bendita Champions. Dime cómo te sientes, cómo te preparas mentalmente, físicamente, para llegar a una gran final que podría ser histórica para ti, para este grupo, para esta institución.
4: Bueno, creo que tenemos que llevar el partido de la mejor manera y con la mayor naturalidad del mundo, y sobre todo disfrutar, competir siendo nosotros, sabiendo que nos merecemos estar ahí. De la campaña que hemos hecho en la Champions League ha sido increíble, intentar replicar lo que hemos hecho durante todos estos partidos, replicarlo una vez más en la final. Sabemos que el PSG es un equipo muy, muy duro y muy difícil de ganar, pero bueno, creo que tenemos mucha fuerza con nosotros mismos, mucha alegría, y eso nos puede ayudar.
5: Unas palabras para tu entrenador Mikel Arteta, que te ha dado toda la confianza, te ha dado la portería titular. ¿Qué le has aprendido? ¿Cuál ha sido el mejor consejo que te ha dado para estos triunfos?
4: Bueno, la verdad que le tengo que agradecer muchísimo, ¿no?, de toda la confianza que me ha dado desde desde el primer día. Creo que el proyecto que, cuando yo llegué, el proyecto que tenía era poder conseguir esta Premier, por ejemplo, y lo hemos conseguido. Y la verdad que es un grandísimo entrenador y grandísima persona que nos ayuda a todo, ya sea dentro y fuera del campo. Así que solo tengo buenas palabras hacia él y de agradecimiento, sobre todo por toda la confianza que me ha dado.
5: ¿Goku o Vegeta?
4: Goku.
5: ¿Por qué?
4: Porque es Goku, es Goku. Goku es el mejor de todos.
5: El mejor de todos. Le dejamos picada a la gente el otro día que estábamos platicando de tu pasión, que también la comparto, por Dragon Ball y con mi hijo, que también estamos viendo la serie. ¿Nos puedes mostrar sí. tu tatuaje? Que lo estaba describiendo.
2: Hasta ahí nomás, porque no vamos a entrar a hablar de series. Habló muy bien David Raya de su entrenador. Habló bien de lo que espera de su equipo en esta final de Champions. Pero yo soy un hincha a muerte de Mikel Arteta, no desde ahora. Ustedes recordarán, aquellos que me siguen desde la época de Raza Deportiva, que yo siempre tenía discusiones con mis compañeros de mesa en aquel momento, cuando en el mejor momento de Guardiola, cuando recién empezaba Mikel Arteta y cuando Guardiola era el capo di tutti e capi. Yo decía que Arteta iba a ser, no mejor, pero más completo que Guardiola, porque Guardiola

0: como lo tiene ahora con Kvaratskhelia, con Dembélé y Doué. Creo que el equipo del Paris Saint-Germain, ellos lo tienen con Saka, Trossard y Gyökeres. Pero ¿sabe qué pasa? ¿Por qué nombraba las dos delanteras? Porque ahí está la diferencia. La misma transición ofensiva que tiene el Arsenal con estos hombres de ataque, con Saka, Gyökeres y Trossard, mejor todavía, mejorada por condiciones técnicas, por experiencia y por ya haber sido campeones, la tiene el Paris Saint-Germain con Doué, Dembélé y Kvaratskhelia. Para mí, el equipo de Luis Enrique repite campeonato y vuelta olímpica en la Champions mañana a las 2 de la tarde del Este, cuando todo esto termine. Pausa, ya volvemos.
1: 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Unánimo Deportes presenta. ¿Sabía usted que el campeón de pesos completos Joe Louis es quien más defensas de título de todos los tiempos tiene en su división? Tuvo 25 peleas por el título en las que defendió su cinturón contra 21 peleadores diferentes. Reinó la división de pesos pesados durante 11 años. ¿Sabía usted que las Chivas Rayadas de Guadalajara deben su nombre a un periodista llamado Reinaldo Marín del Campo, conocido como El Anotador, quien no ocultaba su amor por el Atlas y para burlarse, en un partido el 30 de septiembre de 1948, los llamó Chivas Locas porque se movían sin parar por todo el campo? Y en el titular de un periódico en Guadalajara al día siguiente escribió: jugaron a las carreras y ganaron nuestras Chivas Rayadas. Sorprendentemente, el mote fue bien recibido por los aficionados del Guadalajara y lo adoptaron como suyo desde entonces.
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1: Volvemos, regresamos en el estrecho mundo del fútbol intercontinental, viernes 29 de mayo, día de ñoquis, viernes día del cheque también, me imagino que el ingeniero tiene varios para cobrar en el día de hoy. Estamos en viernes de lo que es la previa de Champions, que ya desglosábamos, pero además entramos en modo mundial, a través de Catrino, a través de Nuestra Visión, a través de ESPN, a través de Cadena Serie, a través de Unánimo. Finalmente, mi tocayo, Lionel Scaloni, dio la lista de 26.

0: de la selección argentina ayer. No hay demasiadas sorpresas. Scaloni apunta de alguna manera a darle confianza a algunos jugadores que no fueron a Qatar, como el caso de Valentín Barco, que tuvo una buena temporada en Europa. El caso de José Manuel López, que juega delantero en el Palmeiras brasileño, que le empieza a brindar una opción de recambio por Julián Álvarez. Cuidado, y por Lautaro Martínez. ¿Sabes por qué le digo? Porque estamos, después lo vamos a tocar el tema de Julián, de que lo quiere el Barça, que todo lo demás. Yo vengo diciendo que Julián, sinceramente, ha hecho el intento un montón de veces y ha fracasado después de salir de River. Julián Álvarez fue al Paris Saint-Germain, fue suplente. Vino al Atlético Madrid, fue titular y el técnico lo sentó un montón de veces porque no daba la talla y termina haciendo 8 goles en una liga en el puesto 35 de los goleadores. ¿Y por qué no utilizar a lo mejor Nico Paz? Un hombre que la rompió en el cómo. Cuidado, cuidado, cuidado a no volverse loco. Emiliano Martínez, los arqueros con Jerónimo Rulli, Juan Musso, defensores, Nahuel Molina, Gonzalo Montiel, Cristian El Cuti Romero, Leonardo Valerdi, Nico Otamendi, no es el hijo, es el papá, es el viejito Nicolás Otamendi, Lisandro Martínez, Nicolás Tagliafico, el hombre que pasara por el fútbol holandés, y Facundo Medina, mediocampista, Leandro Paredes, el hombre de Boca, Alexandre McAllister, Rodrigo De Paul del Inter, Giovanni Lo Celso del Betis, Ezequiel Palacios, Enzo Fernández y Valentín Barco, una de las sorpresas. Delanteros, oído la música, Lionel Messi, Julián Álvarez, Lautaro Martínez, Thiago Almada, Nico Paz, Nico González, el hijo del técnico, Juliano Simeone y José Manuel López. Hay un análisis espectacular de los colegas de TIC Sport que están en la cocina del fútbol argentino que sacan conclusiones de por qué Mastantuono no fue al Mundial o no va al Mundial. Yo digo porque nos mintieron, porque nos dijeron que era un fenómeno y le hicieron pagar 150 millones por un paquete que todavía no había desenvuelto River con un gol en una tarde de viento con el Monumental sobre el arco del Río de la Plata que quedó para la historia. Adelante, muchachos de TIC.
1: Vos sabés que ese concepto de se pierde la Copa del Mundo está mucho más asociado a las lesiones.
2: Exacto.
1: Y vos fíjate que el se pierde, yo creo que en este sentido también vale, porque probablemente una decisión lógica, que es ir al Real Madrid, lo hizo perderse la Copa del Mundo porque tiene toda la lógica también que él no juegue todo lo que se supone que podía jugar un futbolista que pasa a Real Madrid por 50 millones de dólares. Entonces se la pierde, realmente se la pierde. Si él hubiese estado jugando tal vez en otro equipo, y estaríamos diciendo que Mastantuono podría tener chance de ir. En otro equipo, no solamente en River, ¿eh?
2: Sí. Pero con continuidad.
1: ¿Cómo es ese pierde que está asociado a la lesión? Acá se pierde, es como la consecuencia de una decisión.
2: Y fíjate que tuvo 17 titularidades, la gran mayoría apenas llegó al Real Madrid, que fueron el año pasado.
3: Con Xavi Alonso.
2: Con Xavi Alonso. Hizo 3 goles en este lapso, dio una asistencia, no tuvo el lucimiento que creíamos que iba a tener en su primera temporada, pero yo creo que no le jugó a favor el equipo a él.
1: No
2: le jugó a favor el equipo, el nivel del equipo.
3: Sí,
2: el nivel
3: no,
0: la hizo 30 goles.
1: No, llegó en un momento que era un descalabro.
2: Alguien va a decir, bueno, pero fíjate todos los que van al Mundial de ese equipo. Bueno, porque son jugadores que además en sus selecciones son titulares inamovibles. Sí. Los Mbappé, los Vinicius, los Courtois, los Bellingham, Valverde. No,
1: estamos hablando de otro nivel.
2: Brahim
1: de jugadores
2: Díaz,
1: hace muchos años.
2: Arda Güler. No, está bien, pero son todos jugadores ya instalados en sus selecciones. Para Mastantuono son los primeros partidos. 4 lleva, uno solo de titular,
3: sí,
2: la selección mayor.
3: Sí, nos posicionamos hace un año atrás, alrededor del comienzo del Mundial de Clubes, cuando él se va al Real Madrid y él también debutaba en la selección mayor. Llama la atención la ausencia de él en la lista, confirmado por Gastón Edu, la información a la que él accedió. Pero
0: bien,
3: el último
0: antecedente,
3: que es la convocatoria
0: de
3: marzo.
0: TIC, colegas muy prestigiosos, muchos con años en televisión, arrancaron muy jóvenes. Ese es el problema cuando uno comenta con la camiseta, y no digo por ellos. ¿Qué pasó? Cuando Mastantuono estaba en River y anotó que el gol que yo le digo en el arco del Río de la Plata, todo el mundo dijo es un fenómeno. Aparte es rubiecito, lo pueden asociar con Di Stéfano en sus inicios. Para mí se apuraron en comprarlo. Excelente trabajo del representante de Mastantuono, que sin ser la gran figura de River, tuvo una primavera de 3 meses, incluyendo ese golazo, y vamos a aprovechar a mandárselo ahora. se lo vendieron y el tipo no estaba maduro. Llega al Real Madrid, se come los cuentos con la gran presentación, se siente Cristiano Ronaldo, con ese clima de autosuficiencia, con una forma de declarar muy, pero muy buena para un chico de 18 años, en la conferencia de prensa de 35, en la cancha de 15. No la tocó, le pesó la camiseta. Y que el equipo no le rindió, que el equipo no lo arropó, en ese mismo equipo salió goleador de la Liga y es candidato a ganar el Balón de Oro Kylian Mbappé. En ese mismo equipo, el mismo Federico Valverde, hasta que Tchouaméni le dio la paliza que lo mandó al hospital, había sido el mejor mediocampista del mundo y eso que el equipo no ganó nada. Así que cuidado. Seguimos con la Argentina, vamos con el caso de Julián Álvarez. Para mí, otro paquete. Perdóneme que así se lo diga, la gente está enloquecida porque Julián, que fue campeón en el Bernabéu cuando le ganaron la final a Boca, que era juvenil, todo lo que usted quiera. Pero no ha rendido. Y vuelvo a decir lo mismo. Fue a la Manchester City y dijeron, no, Guardiola lo tira al bombo. No, no lo tira al bombo. Haaland es 3 veces mejor que él. Después viene al Atlético de Madrid, donde parece que no tiene rival. Y el técnico tuvo muchas veces que sentarlo de todas maneras. Por más que se haya pagado lo que se pagó y por más que sea su compatriota, anotó 8 goles esta temporada, no exagero, puesto 35 en la tabla de goleadores. Boyé, el chico del Albacete, tiene 11, que también es argentino. Federico Viñas, que su equipo descendió, el Oviedo, tiene 10. ¿Cómo puede ser que el delantero del Atlético de Madrid tenga 8 y sea candidato a ser vendido? Algunos dicen por 100 y otros por 500 millones. Sinceramente, acá hay atenuantes en lo que dice el señor Miró. Habla de que el chico se quiere ir porque fue titular un montón de veces, pero en otras fue suplente. En las que fue titular lo sustituyeron. Para mí, Sorloth en este momento es más peligroso que Julián. Ni que hablar Lautaro Martínez. Pero además le recuerdo, no fue injusto. Demasiado lo aguantó en su momento el Cholo Simeone porque estuvo 10 partidos sin anotar y seguía siendo titular. Entonces, vamos a lo que le digo. En Europa no ha triunfado. ¿Por qué el Barcelona va en busca de Julián? Y porque se da cuenta que no alcanza con ganar una liga, que tiene que reforzarse para ganar una Champions, pero no la va a ganar con Julián. Porque no la pudo ganar Guardiola cuando lo estuvo en el City, no la pudo ganar el Cholo Simeone y mucho menos va a poder el Barcelona. Más opiniones, Manu Carreño en El Larguero sobre este tema.
4: Bueno, pues ya enfadados y cansados con este asunto. No han hablado nada con el FC Barcelona, no hay ninguna oferta del FC Barcelona. Absolutamente humo. Te dicen de forma socarrona que qué gran delantero va a tener el año que viene el Barça con Nico Williams y con Julián Álvarez. Tiene una cláusula de 500 millones de euros. Es el jugador franquicia una vez que ha salido Antoine Griezmann y el Atlético de Madrid planifica la temporada con rodear de un buen equipo a Julián Álvarez de cara a la próxima temporada, pero molestos por todo lo que está diciendo, por las reuniones, por el precio, se habla de 100 millones, como se puede hablar, bueno, aquí el primero que pasa dice, por 100, pues por 100, ya está. Ay, no, que tiene 500, da igual, pero una oferta de 100, podemos hacer un fichaje de 100 millones y tal. Bueno, pues nada, te reúnes con el representante que está como loco por sacar a Julián y sobre todo sacar tajada en forma de comisión. Pero en el Atlético de Madrid cuentan con Julián, son 500 millones de euros y ya te digo, más allá del mosqueo con el FC Barcelona.
0: Ahí lo tiene. Mosqueo con el FC Barcelona, la gente del Barça cansada, no ha hecho una oferta concreta. El Atlético de Madrid más cansado aún porque se quedaron con la espina, fueron cuartos en esta liga, no pasó nada en la Champions y piensan hacer un equipo alrededor de Julián Álvarez. Yo si fuera del Atlético lo vendería. Si fuera del Barça, no lo compro. Y usted me entiende lo que le digo. Pausa, ya regresamos en El Estrecho.
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6: 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Unánimo Deportes presenta. ¿Sabía usted que el primer trofeo que tuvo la Copa del Mundo tenía como nombre Jules Rimet? La regla principal era que la selección que lograra ganarla tres veces tenía la oportunidad de llevársela a su país. Esto lo logró Brasil cuando ganó en México 1970. Pero en 1983 se robaron el trofeo y tal parece que lo fundieron porque nunca se encontró por más recompensas que se ofrecieron. ¿Sabía usted que al menos 600 boxeadores han fallecido a causa de golpes durante una pelea? Por eso el boxeo es considerado un deporte muy peligroso. Se dice que Mike Tyson peleó por primera vez luego de que un sujeto desconocido matara a su mascota. Así lo dijo el mismo Mike Tyson. El mexicano Pepino Cuevas es considerado el más joven de los campeones mundiales. Con solo 18 años se le consideró como la mejor izquierda del mundo, gracias a su fama de rompehuesos con su poderosa y potente izquierda.
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1: Estamos de regreso en el estrecho mundo del fútbol intercontinental. Ustedes saben que estamos en Cadena Ser Andalucía, Catrino TV, nuestra visión para los Estados Unidos de habla hispana, ESPN Deportes South Florida, la casa del Inter Miami en el sur de la Florida, y por supuesto en Unánimo Deportes Radio. Nos vamos a meter a hablar de lo que es la Conca Champions. Antes, porque hemos estado averiguando, le actualizo sobre el caso de Lionel Messi en la selección argentina y el caso de Neymar en la selección brasileña, ya que estábamos a modo mundial. Neymar tiene una lesión en el segundo grado en la pantorrilla de la pierna izquierda. Esto quiere decir que existe o pequeña o mediana ruptura fibrilar en sus músculos. Va a llevar, para volver a la actividad, 2 semanas siendo optimista, 3 semanas siendo pesimista. Y esto a mucha gente lo hace pensar de que Neymar no va a estar en la próxima Copa del Mundo. Brasil tiene hasta el 12 de junio para entregar la lista definitiva, porque el 15 es cuando debuta, 3 días antes usted tiene que entregar la lista de 26. Pasaron años para que Carleto Ancelotti le abriera la puerta a Neymar, pasaron cosas, Neymar lesionado, Neymar parado, Neymar que vuelve con el Santos, y que en una seguidilla de partidos importantes pasa del odio al amor nuevamente, porque los hinchas del PSG ya no lo querían, porque decían que no le importaba si descendían o no, y lo rescata de las orejas al viejo equipo de Pelé, y lo mantiene en la primera división brasileña. Esto hizo que todos giráramos hacia Neymar. Neymar todavía puede. Neymar está joven para el Mundial. Neymar no tiene ni 30 años. Entonces, si juega Messi con 30 y pico, con 37, si va a jugar Cristiano con 40, ¿por qué no puede jugar Neymar, que anda en los 30? Y esto puso a pensar a la prensa brasileña, y el técnico Carleto Ancelotti también la escucha, y en definitiva, de a poco, aquello que empezó como un rumor terminó siendo como un clamor popular. Fuera quedó João Pedro, de gran campaña en Europa, la gente enojada, pero para mí cuando van 26, si usted tiene al mejor jugador de su selección de los últimos 10 años, por lo menos como ha sido Neymar, lo tiene que llevar. Lo mismo pasa con Messi en la selección argentina. ¿Por qué hago un paralelo? Porque Messi no tiene rotura fibrilar. Messi lo que tiene es una sobrecarga. Seguramente, yo no sé si ayer, hoy o mañana ya estaría trotando. Para mí los dos van a estar. Uno en la selección brasileña y otro en la selección argentina. Y no se asuste si no juegan la primera ronda y llegan directamente a la segunda. Aquel cuento de que Messi quiere jugar todos los días, que es verdad porque lo vivo en el Inter, a mí no me cuadra para la selección. Yo creo que Messi ya sabe que este Mundial no vino a jugar 90 minutos por partidos, que puede jugar de entrada y ser sustituido, y que inclusive en algún partido puede entrar desde la banca. Y así creo que Messi va a volver a la selección. Entrando desde la banca en el último partido de primera ronda o en el segundo. Y Neymar, derecho a segunda ronda. Para mí los dos van a estar en la Copa, simple y llanamente. Le quiero decir que se juega mañana, para volver después más adelante con la selección mexicana y el Mundial, la final de la Conca Champions. Guido Pizarro y Mohamed se vuelven a enfrentar. Se enfrentaron en la última final que ganó Toluca. Recién tomaba el técnico de Tigres el equipo y ya se metieron a final, tipo caso de Efraín Juárez. Por eso le terminaron confirmando el cargo. No pudo salir adelante en liguilla, se quedó afuera en semifinales. Pero visita mañana al infierno choricero para arrebatarle de entre las manos al turco Mohamed la Conca Champions. Guido Pizarro, ¿qué opina de esta final?
2: A disputar una nueva final contra el mismo rival en su campo, pero sinceramente la energía y el enfoque está puesto en lo que tenemos que hacer para poder merecer ganar el título, que es lo que todos queremos, entendiendo que vamos a enfrentar a un rival, pero también entendemos que es distinto a la final pasada, pero consciente y enfocado en hacer un partido como lo tenemos que hacer para poder merecer ganar el título.
3: Buenos días,
2: Buen
3: Martín
2: día.
3: Cañese, ABC Deportes. Preguntarte un poquito de cómo ha sido preparar este partido después de haber sido eliminados en Liguilla, cómo está también el equipo y cómo preparar un partido con tanto tiempo que se puede hacer frente.
2: Sí, primero después de lo que pasó, la autocrítica, la responsabilidad de hacernos cargo de lo que pasó con Chivas y después ya enfocar en el partido del día 30. Creo que tuvimos mucho tiempo para prepararlo, también para recuperar jugadores que venían con algunas molestias, lo hemos recuperado, así que muy enfocado y con mucha ilusión, con mucho compromiso de ir el día 30 a poder ganar el título.
1: Ahí lo tiene, hasta tos me dio la conferencia de prensa del técnico de los Tigres. Le voy a decir que es una final espectacular. Algunos la han querido ver como una final descafeinada. Para mí son dos muy buenos equipos que han llegado hasta aquí con jugadores de muy alto nivel, pero con dos muy buenos entrenadores. Si miramos el caso de los Tigres, y le doy a ustedes lo que puede ser la alineación para este fin de semana. Tenemos que ir al arco donde el Patón Guzmán ha demostrado tremendas condiciones realmente en toda esta etapa que ha estado. La ha regado, ha regalado goles, tal vez se le escapó algún campeonato, pero ganó muchísimo de la mano de Tuca. Después en el fondo juega Garza con Joaquín, Sánchez y Rodríguez. En la mitad de la cancha Gorriarán con Rómulo, el uruguayo y capitán del equipo, Diego Lainez por derecha. Angelito Correa por izquierda, Bruneta como media punta, autor de los goles importantes, y Nico Ibáñez, que en su momento fuera goleador de la liga. Hay que decir que por el lado del equipo del Toluca, que tiene en el arco a Hugo González, en el fondo Barbosa, Pereira, Del Villar y Gallardo, que no va a jugar porque está en la selección, cuidado, en su lugar jugaría Castro, me imagino. Romero con Marcel Ruiz, que se quedó por fuera de la selección, Simón, Angulo Pérez y Paulinho. ¿Cómo hacen para parar a Paulinho? La cosa es muy, pero muy difícil. Yo creo que aquí la cosa se va a definir mucho por la mano del entrenador. No dudo de la capacidad que tiene como entrenador Guido Pizarro, pero ha tenido la mala suerte de enfrentarse a un viejo lobo como el turco Mohamed. A ver qué decía hace algunas horas en esta entrevista. Antonio el Turco Mohamed. Adelante, ingeniero.
4: Se hace larga la espera, la verdad es un poco larga, sabiendo que nos jugamos el objetivo del semestre, así que muy ilusionado, esa es la verdad.
5: Turco, la internacionalización con el Toluca, ¿no? Es justamente esta asignatura de la que tú mismo habías hablado, que era el objetivo del semestre.
4: Sí, a ver, nosotros lo planificamos así desde un principio, creíamos que nos iba a dar para competir en liguilla, pero no nos dio físicamente, tuvimos muy poca preparación. Nosotros nos presentamos el día 3 de enero y el 8 estábamos jugando. En el medio tuvimos también muchos partidos, el desgaste de la CONCACAF y muchas lesiones a raíz de que no tuvimos mucha preparación. Entonces tuvimos que optar por un lugar y ya teníamos claro que era internacionalizar a Toluca. Así que estamos en la final y bueno, esperemos poder ganarla.
5: ¿Les afectó físicamente el bicampeonato, las vacaciones? ¿No hubo el mismo tiempo de preparar al equipo para estirar la liga para dos torneos, Turco?
4: No, no nos dio. No nos dio porque durante el desarrollo del torneo tuvimos lesiones bueno, perdimos a Luan, se lesionó Fede Pereira, se lesionó Nico Castro, se lesionó Liño, Alexis, se operó Alexis en enero, y tuvimos otras lesiones, Paulinho, y bueno, no nos alcanzó realmente. Y también corríamos mucho riesgo en arriesgar jugadores si pasábamos la primera fase de liguilla. Esa es la verdad. Y hay jugadores como Paulinho, que en el tramo final de jugar miércoles la semifinal de CONCACAF, el sábado no podía jugar con Pachuca, y menos la vuelta. Entonces, si nosotros lo arriesgábamos, lo perdíamos para esta final del 30. Entonces, cuando tuvimos que decidir, decidimos para irnos para este lado.
5: ¿Por dónde va a pasar la clave para levantar el título contra Tigres?
4: Primero que nada, va a ser una final muy pareja, como ha sido la de diciembre. ¿Diciembre fue? Sí.
5: Sí.
4: Creo que va a ser, obviamente, de detalles. De nosotros tenemos que estar muy, muy atentos a las transiciones. Tienen jugadores de mucha calidad. Me parece que Guido va a ser un plan de partido en donde no va a complicar. Y bueno, creo que por ahí va a pasar la clave, ¿no? En los detalles y en la contundencia.
5: ¿Es ventaja jugar en tu casa?
4: Sí, obviamente que sí. Es una ventaja para nosotros, por eso somos los favoritos en ese caso. Si fuese en el Volcán, sería al revés, no hay duda. Entonces, tenemos que aprovechar esa localía, pero jugando bien, imponiendo nuestra condición de control de balón, llevar al rival al último tercio del campo y terminación de jugada. Así que bueno, veremos qué capaces somos de poder mover a Tigres, de poder llevarlo al lugar que queremos nosotros y que se juegue el partido como lo queremos nosotros.
5: Pase lo que pase el sábado, ¿Mohamed sigue en Toluca?
4: Sí, sí.
5: Pase lo que pase.
4: Sí, sí.
5: ¿Sabes por qué te lo pregunto, no?
4: Sí, sí, sí, tengo un contrato con el equipo y nada más. Y si no sigo en Toluca, me iré a mi casa a descansar. Nada más. Esto es fútbol, es muy dinámico, pueden pasar muchas cosas. Yo tengo contrato con el club, estoy muy feliz. Ya organizamos la pretemporada. Cuando volvemos a entrenar después de este partido. Hablamos ya de refuerzo, de planeación del semestre que viene. Así que no hay nada que pensar en otra cosa.
5: Ya para concluir, ¿tu estadía en Toluca la calificarías de excelente? ¿O hubo algo que tú dijeras, me faltó...?
4: No, si ganamos la Copa del 30 es excelente. Si ganamos la CONCACAF, porque ganamos todo lo que nos propusimos a jugar, en el sentido de títulos. Pero después, en el sentido del camino recorrido en un año y medio, si no se llega a ganar la final, también lo consideraría muy bueno, casi excelente.
5: El sábado...
4: Estamos poniendo todo en tela de juicio por un partido y creo que ha sido excelente, porque también llegar a la final, tanto de Tigre como nosotros, ha sido un gran mérito. No es fácil llegar a finales. Y Guido Pizarro, que es un amigo, ha llegado a dos finales y lamentablemente nos tenemos que enfrentar las dos veces. Pero yo cuando lo enfrenté la final pasada, después del partido, la Brasil le dije que iba a llegar a muchas finales y que iba a ganar títulos con Tigre. Esperemos que no sea esto. Pero bueno, el fútbol es así, la vida es así. Si quieres estar en la alta competencia, te vas a enfrentar constantemente. Y bueno, que gane el que haga mejor las cosas.
5: ¿Qué te falta, Turco? ¿Qué le falta al Turco Mohamed?
4: Una Libertadores. O la CONCACAF y la Libertadores. Eso me falta. Así que bueno, tranquilo. Soy una persona muy paciente, muy respetuosa de las cosas como tienen que pasar. Así que siento que si uno hace las cosas bien, te van a llegar en el momento que tienen que llegar.
1: Ahí estaba para el Sports Center. Espectacular, Mohamed. Qué madurez. Aparte, no vendió humo. Partido que los enfrenta por segunda vez en una final a él y a Pizarro. Sabe cómo le va a jugar Pizarro. Sabe lo que tiene que hacer su equipo. Y con total tranquilidad asume: si ganamos y perdemos, yo tengo contrato y creo que me voy a quedar. Y si no me quedo, me voy a mi casa. Desdramatiza el resultado. Creo que está más presionado Pizarro, que ya perdió la final anterior, que esta, y esto le puede jugar en contra a Tigres, aunque se ponga nervioso el ingeniero Villanueva. Pausa. Ya regresamos para hablar del Tri.
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6: Unánimo Deportes presenta. ¿Sabía usted que el país que ha ganado el mayor número de torneos femeninos de la Copa de la FIFA es Estados Unidos, con 4 títulos? En segundo lugar se encuentran Alemania con 2, seguida por Noruega, Japón y España con un título cada una. Canelo Álvarez incursionó en el pugilismo gracias a su hermano mayor Rigoberto, quien le regaló sus primeros guantes. Canelo subió por primera vez a un cuadrilátero como profesional el 29 de octubre del 2005, con solo 15 años de edad, venció a Abraham González y ganó 800 pesos mexicanos, unos $40. Después, el 5 de marzo del 2011, Canelo Álvarez obtuvo su primer cinturón mundial tras vencer a Matthew Hansen por decisión unánime en el peso super welter del CMB, ganando $350,000. Hoy día, las ganancias de Canelo Álvarez por pelea se estiman entre 55 a 65 millones de dólares o más.
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1: Volvemos, regresamos para el cierre del Estrecho Mundo del Fútbol. Catrino, Ser, y ESPN, nuestra visión, unánimo, qué cantidad de gente amiga que apoya este emprendimiento que día a día, mañana a mañana, llevamos con nuestro queridísimo ingeniero Juan Manuel Villanueva, con mucho cariño para todos ustedes. Hablamos de las dos Champions, de la de Europa, la de CONCACAF. Hablamos de la posible llegada de Julián Álvarez al Barcelona y ahora nos metemos en la selección mexicana. Creo que el Vasco le ha pasado como me pasaba a mí en mi época de adolescente, primero que es una broma, porque las mujeres son todas bonitas. Le ha tocado bailar con la más fea, al Vasco, que creo que es la tercera vez que llega como bombero, nunca ha podido hacer un proceso tan largo como este que le tocó ahora junto a Rafa Márquez. Se encuentra para mí con una generación muy pobre de jugadores. Sería material de otro programa porque hablaríamos varios segmentos de por qué México no tiene el talento que tenía, por ejemplo, no, ni que hablar en aquel equipo que dirigió la Volpe en Alemania, donde estuvimos en el partido que lo elimina Maxi con una volea y la selección argentina lo termina dejando afuera, con un resultado de 1-0 que muchos se sintieron humillados y creo que fue una de las mejores presentaciones de México en los mundiales. Ni que hablar de esa generación. Pero la que dejó, por ejemplo, el Campeonato del Mundo 2005 de Sub-17 de Jesús Ramírez al frente de la selección mexicana y que le daran después los técnicos de selecciones mayores, con Guardado, con el mismo Chicharito que quedó afuera de esa, con el gran momento de Chucky Lozano que se fue sumando después, con Héctor Moreno que también formó parte de esa defensa en la saga, con un montón de jugadores más y con el mejor momento de Memo Ochoa. Creo que es triste ver esta selección mexicana, por ejemplo, si arrancamos en la probable lista y nos ponemos a pensar de que Memo Ochoa todavía está en esa lista, de que está el tal Rangel, me parece a mí, como el arquero titular indiscutido de lo que puede ser esta selección, y que después hay muy poca cosa más para elegir. Si usted mira, por ejemplo, en la zona defensiva, asusta. Es pavoroso lo que puede presentar México, simple y llanamente. Pero además si mira, cuando se empieza a discutir, el jugador número 26 para la lista de México, más nos asustamos todavía cuando la lucha, para algunos, pasa entre si Huerta, Alexis, Berterame, yo creo que Berterame ya está afuera. La lucha entre Alexis y Huerta. Huerta que para mí ha sido realmente, un convidado de piedra en esta selección, metido con calzador porque se fue al fútbol belga, porque queremos implantar de esa idea de que aquellos que están en Europa son superiores y no importa dónde jueguen, y por eso llega Memo, que juega en Chipre. Por eso llega Orbelín Pineda, que creo que es justo que llegue, que está jugando en la ECA de Grecia y que ha ganado el segundo campeonato. Y muy pocas cosas más. Si usted mira que Acevedo es el tercer portero y es el arquero más goleado de la liga, da muchísima pena. A ver qué decía el Vasco después de la victoria frente a Ghana, cómo se sentía con el equipo. Y vamos a poner de nuevo ese audio porque devela un montón de cosas y dónde están las dudas del técnico que dice estar seguro ya de los 26. Adelante, mi querido ingeniero.
2: Creo yo que todos lo intentaron, que eso ya es para mí parte de lo que les pedí, que lo intentaran. No salió, digamos, conté en la primera parte 7 veces por fuera, con 7 centros malos, y en la segunda por lo menos otros 5 malos, ¿no? Entonces el mejor fue el gol que anuló el árbitro, fue el mejor centro de Jesús, y es difícil darte un solo nombre. Yo creo que el hecho de que lo hayan intentado y hayan pues tratado de hacer su mejor esfuerzo, para mí es ya vale, sí.
3: Vamos con John Sutcliffe, por favor, de ESPN.
4: Sí, Javier, John Sutcliffe de ESPN, que estamos en
1: vivo.
4: Una
1: pregunta, John.
4: Lo que significa haber visto hoy al niño de regreso haciendo lo que sabe hacer, es decir,
1: al niño.
4: Ver a Gilmore otra vez aportando en la selección, Javier.
2: Sí, sí, es un jugador distinto, siempre lo hemos dicho. Yo lo pondría en esa saga de Manuel Manso, Tomás Boy,
1: 17 años. Lindo.
2: Esta gente que he comentado, sabe qué pasa antes de que venga, tenga la pelota, parece que tiene ojos alrededor de su cabeza. Es valiente, es atrevido, es vertical, ¿no? Es diferente. Y nos da mucha alegría porque es mexicano y porque está de vuelta sin dolor. También el regreso de Luis Chávez me pareció digno de considerar, habida cuenta que lleva desde Copa Oro, que no venía con nosotros, cirugía de cruzados. Sí, uno está, el mismo Mateo Chávez del hombro, cuando se van, Edson Álvarez que se operó, cuando se van recuperando de lesiones, John, da mucho gusto verlos otra vez disfrutando en el campo de juego. Entonces, bueno.
1: Bien, hasta ahí la palabra del Vasco. Notable la pregunta de John Sutcliffe, que además se pone la camiseta y está bien que lo haga. El hombre de Monday Night Football, compañero de ESPN Televisión por casi 15 años, habla del caso de Mora, Gilberto Mora, y lo pone a la altura de un Benjamín Galindo, creo que también de un Tomás Boy, que era el jefe, el hombre que era un mago con la pelota, Dios lo tenga en la gloria, fue compañero nuestro también en ESPN en los últimos tiempos, hicimos juntos los 40 días del Mundial de Rusia, descanse en paz, Tomás. Acá hay una necesidad tremenda de fabricar ídolos. Y cuidado con cargarle a Gilberto Mora el peso de la selección. Yo estoy totalmente de acuerdo con el Vasco. Es increíble que un chico que tiene 17 años, cuidado, va a cumplir 18 recién en octubre, creo. O sea, este chico va a jugar el Mundial con 17 años como lo hizo Pelé en su momento en el 58. Por supuesto que va a ser difícil que salga campeón del mundo como lo hizo Pelé. Pero es verdad lo que dice. Es vertical, no tiene miedo. En cara, es diferente, tiene ojos en la nuca. No tiene un mediocampista con esa claridad. Algunos me dirán, Álvaro Fidalgo, sí, sabe muchísimo. Recibe la pelota y decide de forma notable. Pero Gilberto Mora ya decidió antes de recibir. Y eso quiere decir que estamos ante la presencia de un jugador que puede llegar a ser un crack muy pronto. Ojalá que lo sea en este Mundial. Pero después, ¿las esperanzas dónde están? En Armando González. Porque miren lo que decía el Vasco, y es triste lo que dice. Sí, porque después de la lesión de Chávez, que tuvo ligamento cruzado, después la lesión de Edson, son todos jugadores en recuperación, que en sus equipos en Europa no han jugado prácticamente. Yo creo que el caso de Armando González, inclusive, el de la hormiga de Chivas, y hoy está mejor de lo que está Santiaguito Jiménez, y miren lo que le digo, centrodelantero del Milan, pero jugó 10 partidos y no hizo un gol. Entonces, ¿para qué me sirve que juegue en el Milan? Este chico ha salido goleador de las últimas dos ligas mexicanas y no es fácil. No es el calcho, pero no es fácil. Hablemos del número 26 que está entre Alexis Vega y Huerta. Yo no puedo creer que Alexis Vega, porque se ponía pedo cuando salió campeón la semana siguiente y porque tiró tres centros por detrás del arco, no pueda estar. Alexis es fundamental, puede jugar por izquierda, puede jugar detrás del 9 y es mucho más que Huerta. Si lo ponen, es simplemente por aquello de, como dicen por ahí, el aroma europeo. Gilberto Mora, ¿qué siente a los 17 años cuando le ponen tanta responsabilidad? ¿Qué sintió cuando se lesionó a poco del Mundial? Conferencia de prensa hace un ratito y después le doy el 11 para jugar frente a Australia.
5: Sí, bueno, como lo comentaba en las otras entrevistas, creo que sí llegó un
1: punto. ¿Qué madurez?
5: A lo mejor que sentí un poquito de preocupación de si iba a poder estar o no, más por el ritmo y eso. Pero
1: tiene los granitos de la pubertad en el rostro, es un nene.
5: Pues de poner siempre de mi parte todos los días, de ir con esa motivación.
6: Unánimo Deportes presenta. ¿Sabía usted que el jugador más pequeño en las grandes ligas fue Eddie Gaddel? Medía apenas un poco más de un metro de estatura. Comenzó jugando con los desaparecidos Browns de San Luis. Esa franquicia se mudó a otra ciudad para convertirse luego en los Cerveceros de Milwaukee. Manny Pacquiao ha estado en el top 10 del box en 4 décadas distintas. Ganó su primera corona a los 19 años por knockout ante Chacha Isasakul. Ha reinado en 8 categorías y aunque cayó contra Mayweather, superó a Tim Bradley en 2 de de sus 3 peleas. Se destacan 8 inolvidables peleas contra mexicanos, como contra Marco Antonio Barreras, Eric Morales y Juan Manuel Márquez. Floyd Mayweather ganó títulos en 5 categorías y ha sido el boxeador taquilla pay-per-view más destacado en las últimas décadas. Desde que se convirtió por primera vez en campeón ante Genaro Hernández hasta su despedida contra Conor McGregor, Mayweather se enfrentó a 23 púgiles y venció a 15 campeones mundiales seguidos antes de retirarse. 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

0: Iker Casillas Fernández, nacido el 20 de mayo de 1981 en Móstoles, España, es ampliamente reconocido como uno de los mejores porteros en la historia del fútbol. A continuación se presenta un perfil detallado de su carrera, desde sus inicios hasta su legado imborrable en el deporte. Casillas ingresó a la cantera del Real Madrid a los 9 años, destacándose rápidamente por su agilidad y reflejos. A los 16 años ya formaba parte del equipo juvenil del club. Su debut profesional con el primer equipo se produjo el 12 de septiembre de 1999 con tan solo 18 años, convirtiéndose en el portero más joven en disputar una final de la UEFA Champions League esa misma temporada, la cual ganó el Real Madrid. Durante 16 temporadas en el primer equipo del Real Madrid, Casillas disputó 725 partidos oficiales, siendo el segundo jugador con más apariciones en la historia del club, solo por detrás del Raúl González Blanco. Su palmarés en el club incluye 5 ligas españolas, 3 ligas de campeones de la UEFA, 2 copas del Rey, 2 copas intercontinentales, 1 mundial de clubes, 2 supercopas de Europa y 4 supercopas de España. Además, fue galardonado 5 veces por la IFFHS como el mejor portero del mundo y recibió múltiples reconocimientos individuales, incluyendo el Trofeo Zamora y el Premio Príncipe de Asturias de los Deportes. Casillas fue internacional absoluto con España desde 2000 hasta 2016, acumulando 167 partidos, siendo el segundo jugador con más apariciones en la historia de la selección. Como capitán, lideró al equipo en una era dorada, logrando Eurocopa 2008, Copa del Mundo 2010 y Eurocopa 2012. En el Mundial de 2010, Casillas fue clave, destacándose por su memorable parada en el mano a mano contra Arjen Robben en la final, decisivo del guante de oro al mejor portero del torneo. En 2015, Casillas se unió al FC Porto, donde continuó demostrando su calidad hasta 2019. En mayo de ese año, sufrió un infarto agudo de miocardio durante un entrenamiento, lo que lo llevó a retirarse oficialmente del fútbol profesional en agosto de 2020. La discusión sobre si Casillas es el mejor portero de la historia es amplia. Sus logros con el Real Madrid y la selección española, junto con sus reconocimientos individuales, lo colocan en la élite del fútbol mundial, comparado con otros grandes como Gianluigi Buffon, Oliver Kahn, Manuel Neuer. Pero Casillas destaca por su consistencia, liderazgo y momentos decisivos en partidos clave. Para Unánimo Deportes, reportó Francisco Zuleta.
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0: Pasadena, California fue testigo de un momento histórico para el fútbol mexicano. En el Mundial de Clubes 2025, Monterrey e Inter de Milán protagonizaron el primer enfrentamiento oficial entre un club de la Liga MX y uno de la Serie A. El empate 1-1 no solo abrió el grupo para ambos equipos, sino también una puerta simbólica a una rivalidad que hasta ahora vivió únicamente en partidos amistosos. Sergio Ramos García, con la experiencia de mil batallas, adelantó a Rayados con un cabezazo certero al minuto 25. Lautaro Martínez respondió antes del descanso con una definición de jerarquía. El duelo terminó en un empate, pero lo que dejó fue mucho más que un punto. Fue el inicio de una historia que llevaba décadas esperando escribirse en serio. Y es que aunque el registro oficial comenzará este 2025, los antecedentes entre clubes mexicanos e italianos no son nuevos. A lo largo de los años, equipos como Chivas, América y Monterrey han enfrentado escuadras de la Serie A en duelos amistosos que, si bien no suman nada a las vitrinas, se aportan al orgullo y a la experiencia internacional. En este terreno, Chivas de Guadalajara ha sido el protagonista más constante y exitoso. Con 17 encuentros disputados, suma 8 victorias, incluidos momentos memorables como el triunfo 1-0 sobre el Inter en 1994 y el empate 1-1 frente al Milan en ese mismo año. Su historial destaca por ser el más amplio y equilibrado frente al calcio. Monterrey también conoce a los italianos. En 1998 cayó por la mínima ante el Milan e Inter y en 2003 rescató un empate frente a la Roma. Pero este 2025 Rayados rompió la barrera amistosa y se metió de lleno en la historia. Club América, por su parte, ha brillado en escenarios de alta visibilidad como en el World Football Challenge. En 2009 venció al Milan 2-1 y empató al Inter antes de superarlo en penales. También dio espectáculo ante la Juventus y Torino, reafirmando su capacidad para competir de tú a tú con potencias europeas, incluso sin tener aún ese ansiado título oficial. Aunque la victoria mexicana en competiciones oficiales frente a clubes italianos sigue pendiente, los partidos jugados demuestran que no se trata de una utopía. La Liga MX ha mostrado carácter, talento y momentos memorables ante rivales de alto nivel. El empate entre Monterrey e Internazionale de Milán puede ser un punto de partida para una nueva etapa, donde los enfrentamientos México versus Italia dejen de ser eventos aislados y se conviertan en duelos clásicos del calendario internacional. Con el formato ampliado del Mundial de Clubes, el fútbol mexicano tiene frente a sí la oportunidad de hacer historia, no solo en los libros, sino también en el marcador. Para Unánimo Deportes, reportó Francisco Zuleta.
2: Hoy Carlos Alcaraz cumple 23 años y ya está escribiendo una historia que obliga a mirar al frente el legado de Rafa Nadal. A su edad, Alcaraz ya suma 7 títulos de Grand Slam y completó el Career Grand Slam más joven de la historia, un hito que ni siquiera Nadal había alcanzado tan pronto. En precocidad, números de impacto, Carlitos va por delante. Pero comparar cifras a los 23 años es apenas el inicio, porque Nadal no solo fue grande, fue constante. Construyó una carrera legendaria con 22 Grand Slams, 14 títulos de Roland Garros y casi dos décadas compitiendo en la élite con una regularidad extraordinaria. Y ahí está la gran pregunta, ¿puede Alcaraz superar al rey? El talento parece indiscutible, la ambición también, pero para alcanzar a Nadal no basta con llegar rápido a la cima, hay que quedarse allí durante años. Carlos ya ha demostrado que puede desafiar la historia. Ahora le tocará demostrar si puede reescribirla. Para Unánimo Deportes reportó Francisco Zuleta.
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4: En el fútbol hay grandes partidos, pero pocos como el superclásico entre River Plate y Boca Juniors. Una rivalidad con más de 100 años de historia que divide a todo un país como Argentina. Y que paraliza el mundo entero cada vez que se juega. Esta vez, el escenario fue el Estadio Monumental, casa de River, donde el equipo local llegaba como favorito. Venía en gran forma, con resultados positivos y un estilo de juego sólido que lo posicionaba como uno de los mejores del torneo. Del otro lado, Boca Juniors, un equipo que quizás no llegaba en su mejor momento, pero que en este tipo de partidos nunca se puede dar por muerto. Porque en el Superclásico, el contexto importa poco. Desde el inicio, el partido fue intenso, trabado y con mucha tensión. River intentó tomar el control con la posesión del balón, mientras Boca apostaba por el orden y la paciencia. Y entonces llegó la jugada que lo cambió todo, un penal a favor de Boca. El encargado fue Leandro Paredes, quien con total calma se paró frente al balón, tomó carrera y definió con precisión. Gol. Silencio absoluto en el Monumental. A partir de ese momento, Boca hizo lo que mejor sabe en estos escenarios. Cerrarse bien atrás, resistir y jugar con la desesperación del rival. River lo intentó de todas las formas posibles. Empujó, tuvo la pelota, buscó espacios, pero nunca logró generar una oportunidad realmente clara para empatar. El tiempo empezó a correr, la presión aumentó y la defensa de Boca se hizo cada vez más fuerte. El pitazo final confirmó el resultado. Victoria 1-0 para Boca, en casa de su máximo rival. Un triunfo que no solo vale 3 puntos, sino orgullo, historia y jerarquía. Porque en el Superclásico no importa quién llegue mejor. Cuando se enfrentan River y Boca, todo vuelve a empezar.
5: Cuando se habla de entrenadores que marcaron una época, hay un nombre que destaca por encima de muchos. Jürgen Klopp. No es el típico técnico frío ni el estratega que se esconde detrás de números. Klopp es emoción pura, intensidad y una forma muy particular de vivir el fútbol. Su historia no comienza en la élite ni rodeado de estrellas. Empieza desde abajo, construyendo equipos con identidad. En el Borussia Dortmund fue donde el mundo empezó a voltearlo a ver. Ahí creó un equipo joven, agresivo, que presionaba sin parar y jugaba como si cada partido fuera el último. Ese estilo, conocido como Gegenpressing, no solo le dio títulos en Alemania, también cambió la manera en la que muchos entienden el fútbol moderno. Pero si hay un lugar donde Klopp se volvió una leyenda, ese fue Liverpool FC. Cuando llegó, el club estaba lejos de su mejor momento. Sin embargo, en pocos años logró algo que parecía imposible, devolverlo a la cima del mundo. Ganó la UEFA Champions League y poco después la Premier League, rompiendo una sequía histórica. Pero más allá de los títulos, Klopp hizo algo aún más importante, conectó. Conectó con los jugadores, con la afición y con una ciudad entera. Por eso, cuando su nombre comenzó a sonar para el Real Madrid, la idea ilusionó a muchos, un entrenador con carácter, identidad y una filosofía clara. Parecía el perfil perfecto para iniciar una nueva etapa. Pero la realidad es otra. Klopp no llegará. El alemán ha decidido tomar distancia de los banquillos, al menos por ahora. No es una cuestión de ofertas, es una decisión personal. Y eso deja una reflexión interesante, porque fichar a Klopp no es solo contratar a un entrenador, es comprar una idea completa del fútbol. Un proyecto que requiere tiempo, paciencia y, sobre todo, confianza. Algo que no siempre encaja con la urgencia del Real Madrid. Así que no, Klopp no vestirá de blanco. Pero su historia deja algo claro. Los grandes entrenadores no solo ganan partidos, cambian clubes para siempre. Y ese tipo de impacto no se reemplaza fácil.
2: Y En la historia de la Fórmula 1, la clasificación ha sido siempre un terreno donde los grandes pilotos marcan la diferencia. No se trata solo de velocidad pura, sino de precisión milimétrica, nervios de acero y una capacidad única para exprimir cada décima en una vuelta lanzada. Hoy repasamos a los 5 pilotos con más poles en la historia de la categoría reina, una lista que combina leyenda, dominio y talento absoluto. En la cima se encuentra Lewis Hamilton, con un imponente récord de 104 pole position desde su debut en 2007. El británico ha sido sinónimo de rendimiento en clasificación. Su capacidad para encontrar el límite de cada circuito lo convirtió en el piloto más rápido a una vuelta, superando en 2017 el récord que había establecido Michael Schumacher. Precisamente el segundo lugar es para Michael Schumacher, con 68 poles. El alemán dominó la Fórmula 1 durante más de una década, sobre todo en la era Ferrari, y aunque su fuerte era la gestión de la carrera, su habilidad en sábado también fue letal. El tercer puesto pertenece para Ayrton Senna, el mito brasileño que dejó huella con sus 65 poles. Considerando por muchos el mejor clasificador de todos los tiempos, Senna era capaz de lograr vueltas de otro planeta, especialmente en condiciones complicadas. Su duelo mental contra la pista cada sábado es parte del folclore de la Fórmula 1. En el cuarto escalón está Sebastian Vettel, con 57 poles. El tetracampeón alemán brilló especialmente en la era Red Bull entre 2010 y 2013, cuando su combinación de talento y maquinaria lo llevó a dominar las sesiones de clasificación de fórmula abrumadora. Y cerrando este top 5 aparece el actual campeón del mundo, Max Verstappen, quien ya suma 44 poles. A sus 27 años, el neerlandés se perfila como el único capaz de acercarse a los registros de los grandes y aún tiene muchos sábados por delante para seguir subiendo en esta lista histórica. Los poles no otorgan puntos, pero sí pueden definir campeonatos. Estos 5 nombres entendieron eso mejor que nadie. Son los dueños del sábado, los que con una sola vuelta ya hacían temblar a sus rivales. Para Unánimo Deportes, reportó Francisco Zuleta.
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6: El Mundial 2026 ya tiene favoritos. Y no es casualidad. Las casas de apuestas ya marcaron la tendencia. Y hay 5 selecciones

0: Canas a 7.20 y expectativas muy altas. Pero en el número uno, el gran favorito, España. Con las mejores cuotas del mercado y una probabilidad superior al 18% de ganar el Mundial. Un equipo joven pero con un sistema consolidado. Así llegan los favoritos. Con historia, talento y la presión de cumplir. Aunque en el Mundial, ser favorito no garantiza nada.
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2: Unánimo Deportes presenta. ¿Sabía usted que el lanzador más joven en ganar un Cy Young Award fue Dwayne Gooden, de los Mets de Nueva York en 1985? ¿Sabía usted que a lo largo de los mundiales de fútbol solo 8 países lo han ganado? Brasil 5 veces, Alemania e Italia 4, Argentina 3, Uruguay 2 e Inglaterra, Francia y España lo han ganado una sola vez. ¿Sabía usted que según se estima el boxeo tiene sus orígenes en Mesopotamia alrededor del año 5000 a.C.? Mesopotamia es la región donde hoy están Irak, Irán, Siria y Turquía. Para los egipcios también era una práctica popular. Los griegos también practicaron el boxeo, el cual iba fuertemente ligado a sus dioses. Tanto fue la importancia del boxeo para los griegos que en el año 688 a.C. lo incluyeron en sus primeros Juegos Olímpicos. 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
17: Estos son los 10 mejores jugadores mexicanos en la historia de las grandes ligas, basado en sus logros y el impacto que tuvieron en el béisbol. En el top 10 está Melo Armada, posición jardinero. Logros fue el primer mexicano en jugar en grandes ligas, debutando en 1933. Fue pionero en la historia del béisbol, siendo el primer latino en conectar un home run en varios estadios históricos, como el Fenway Park y Yankee Stadium. Fue parte de 4 juegos inaugurales, con una destacada participación en 1933 y 1935. El top número 9 es para Teodoro Higuera, posición pitcher. Logros: Higuera tuvo un brillante inicio de carrera destacando con los Milwaukee Brewers y fue seleccionado al Juego de Estrellas en 1986. Además, terminó segundo en la votación del Cy Young de ese año. Fue conocido por su gran control, logrando 20 victorias en 1986 y 18 en 1987. En el top 8 está Giovanni Gallardo, posición pitcher. Logros: Gallardo fue uno de los lanzadores más destacados en los Milwaukee Brewers, con una excelente carrera en la rotación durante varias temporadas. Reconocimiento: participó en un Juego de Estrellas y fue líder en ponches en la Liga Nacional en 2003. En el top 7 está Esteban Loaiza, posición lanzador. Logros: Loaiza es el lanzador derecho mexicano con más victorias en la historia de la MLB, 126. Fue seleccionado para los Juegos de Estrellas y terminó segundo en la votación del Cy Young en 2003. En reconocimiento, lideró la Liga Americana en victorias en 2003 con 21 triunfos. En el top 6 está Jorge Horta, posición infielder. Logros: Horta es recordado por su participación clave en la Serie Mundial de 1985 con los Kansas City Royals. Fue líder de los Royals durante esta época. reconocimiento fue un destacado

bateador con un promedio de .278, participando en 2 Juegos de Estrellas. En el top 5 está Joaquín Soria, posición pitcher. Logros: Soria se destacó como uno de los mejores cerradores en su época. Fue seleccionado para 2 Juegos de Estrellas y fue líder en rescates en varias temporadas. Reconocimiento: tuvo una temporada estelar en 2010 con 43 rescates y un ERA de 1.78. En el top 4 está Aurelio Rodríguez, posición tercera base. Logros: Rodríguez fue uno de los mejores defensores de su época. Ganó el Guante de Oro en 1976, desbancando a Brooks Robinson. Reconocimiento: jugó más de 2.000 partidos en la MLB, destacándose en defensa. El top 3 es para Roberto Ávila, posición infielder. Logros: Ávila hizo historia al ganar el título de bateo de la Liga Americana en 1954, convirtiéndose en el primer latino en lograrlo. Reconocimiento: fue seleccionado para 3 Juegos de Estrellas y estuvo en la Serie Mundial de 1954. El top 2 es para Vinicio Castilla, posición tercera base. Logros: Castilla es el bateador mexicano con más poder, con 320 jonrones en su carrera. Lideró la Liga Nacional en carreras producidas en 2004 con 131. Reconocimiento: fue seleccionado para 2 Juegos de Estrellas y ganó 3 bates de plata. El top 1 sin duda alguna es uno de los mejores beisbolistas de toda la historia y es mexicano, Fernando Valenzuela. Posición: pitcher. Logros: Valenzuela es el único mexicano en tener su número retirado por un equipo del MLB, Los Ángeles Dodgers. Fue Cy Young y novato del año en 1981 y su carrera estuvo marcada por la fernandomanía. Este fue el top 10 de los mejores mexicanos en la historia de la MLB. Dime qué te pareció en los comentarios. Para Unánimo Deportes reportó Francisco Zuleta.

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1: El Mundial 2026 será el más grande de la historia, pero ni con 48 equipos hubo espacio para todos. Porque después del repechaje, selecciones gigantes quedaron fuera. Este es el top 5 grandes ausentes. En el puesto 5, Gales, semifinalista en la Eurocopa de 2016, ahora eliminada en el camino final rumbo al Mundial. Una generación que no logró sostenerse. En el número 4, Chile, bicampeón de América, pero nuevamente fuera de una Copa del Mundo, sin recambio generacional y lejos de su mejor versión. En el tercer lugar, Nigeria, una de las selecciones más fuertes de África, con talento en Europa, pero eliminada de forma sorpresiva. Polonia fue otra gran decepción. Ni con figuras como Robert Lewandowski fue suficiente. Cayeron en el repechaje ante Suecia, donde también murió la esperanza mundialista. Pero en el número uno, la ausencia más grande de todas, Italia. 4 veces campeona del mundo. Y fuera, otra vez. Tercer mundial consecutivo sin clasificar. Una caída histórica para una selección de este calibre. Así es el Mundial 2026. Más equipos que nunca, pero también ausencias que pesan.
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3: Futbolistas que se convirtieron en entrenadores exitosos. El fútbol está lleno de grandes jugadores que tras retirarse decidieron continuar su legado desde el banquillo. Algunos han logrado igualar o incluso superar sus éxitos como futbolistas, demostrando que el talento en la cancha no siempre garantiza ser un gran entrenador, pero en algunos casos sí lo hace. Empecemos con Pep Guardiola, el genio del mediocampo a estratega revolucionario. Guardiola fue un mediocampista clave en el FC Barcelona de Johan Cruyff, ganando la primera Champions League del club en 1992. Como entrenador, revolucionó el fútbol con su estilo de juego basado en la posesión y la presión alta. Su Barcelona es considerado uno de los mejores equipos de la historia, con un triplete en 2009 y múltiples títulos en España y Europa. También ha sido exitoso en Bayern Múnich y Manchester City, donde ha dominado la Premier League. Zinedine Zidane, de la elegancia en el campo a la gloria en el banquillo. Como jugador, Zidane fue un mago del balón, campeón del mundo con Francia en 1998 y autor de uno de los goles más icónicos en una final de Champions. Como entrenador del Real Madrid ganó 3 Champions League consecutivas, algo que nadie había logrado en la era moderna. Su capacidad de gestión de vestuario y su mentalidad ganadora lo convirtieron en un técnico exitoso desde el inicio. Carlo Ancelotti, un mediocampista con inteligencia táctica. Ancelotti tuvo una gran carrera como jugador en la Roma y en el AC Milán, donde ganó la Champions League como mediocampista. Pero su mayor éxito llegó como entrenador con títulos en las 5 grandes ligas de Europa, 4 Champions League en su palmarés, 2 con el Milan y 2 con el Real Madrid, siendo el técnico con más trofeos en esta competición. Su capacidad de adaptación y gestión de estrellas lo han mantenido en la élite por décadas. Diego "El Cholo" Simeone, de guerrero en la cancha a líder en el banquillo. Simeone era un mediocampista aguerrido y un líder natural en equipos como Atlético de Madrid, Inter y la selección argentina. Como entrenador, ha llevado al Atlético a competir de tú a tú con gigantes como Real Madrid y Barcelona, logrando 2 títulos de liga y llegando a 2 finales de Champions. Su estilo de juego intenso y su mentalidad de lucha han definido una era en el club colchonero. Johan Cruyff, el hombre que cambió el fútbol. Cruyff fue uno de los mejores jugadores de la historia y el cerebro del fútbol total, con el Ajax y la selección de Países Bajos. Como entrenador, transformó al Barcelona en los años 90, instaurando la filosofía de juego que inspiró a Guardiola y a todo el club. Su legado va más allá de los títulos, ya que su influencia sigue presente en la forma en la que se juega el fútbol moderno. Ser un gran futbolista no garantiza el éxito como entrenador, pero estos 5 ejemplos demuestran que la inteligencia táctica, el liderazgo y la mentalidad ganadora pueden trasladarse del campo al banquillo. Hay muchos otros casos como Antonio Conte, Didier Deschamps y Vicente del Bosque, que también lograron éxitos en ambas facetas.
4: En la NFL, los pases de touchdown son la medida más clara de impacto en un quarterback. Pues aquí tienes el top 10 de los mariscales de campo con más touch en su carrera. En el número 10 está Matt Ryan con 381 touches. Constancia pura, MVP en 2016, llevó a los Falcons al Super Bowl, aunque su carrera quedó marcada por el famoso 28-3. En el número 9 está Matthew Stafford, con 382 touches. Activo y aún vigente, campeón con los Rams en 2022, combina talento de brazo con resiliencia tras años en Detroit. En el top 8 está Ben Roethlisberger, Big Ben. En Pittsburgh, dureza certera, dos anillos de Super Bowl y casi dos décadas de producción interrumpidas con 418 touchdowns. Seguimos con Dan Marino, que tiene 420 touch, ícono de la 80. Nunca levantó el Lombardi, pero revolucionó la ofensiva aérea con su rapidez de brazo y precisión. Seguimos con Philip Rivers, 421 touch, el eterno competidor de San Diego y Los Ángeles, sin títulos pero con números que lo colocan entre los más prolíficos. Seguimos con Brett Favre y sus 508 touch, el Gus Glinger por excelencia, carismático y arriesgado, llevó a Green Bay de vuelta a la cima y fue líder histórico durante años. Un ex cabeza de queso, Aaron Rodgers, con 510, el gran protagonista en 2025 superó a Favre y se colocó en los cuartos de la lista. A sus 41 años todavía lanza con precisión quirúrgica. Seguimos con Peyton Manning, 539, cerebro y estratega. Sus lecturas en la línea y dos títulos de Super Bowl lo convierten en uno de los más completos de la historia. En el número 2 está Drew Brees con 571, el mariscal de New Orleans, precisión milimétrica, un campeonato y el respeto eterno por su capacidad de romper récords. Y en el número 1, la cabra, Tom Brady, con 649 touchdowns, el número 1 indiscutible, 7 anillos, más de 2 décadas en la cima y un legado que parece imposible de igualar. Este ranking no solo ordena números, resume carreras que definieron épocas, cambiaron el juego y dejaron huella en la historia de la NFL. Para Unánimo Deportes reportó Francisco Zuleta.
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4: Serena Williams, quien celebra su cumpleaños el 26 de septiembre, es considerada una de las tenistas más grandes de todos los tiempos. Con 23 títulos de Grand Slam en individuales, sigue siendo la jugadora con más títulos en la era abierta, un logro que la coloca en un lugar destacado en la historia del tenis. A lo largo de su carrera ha dominado los escenarios más importantes, destacándose por su fortaleza mental y su capacidad para mantenerse en la cima. Su impacto en el tenis femenino es innegable, con victorias de Wimbledon, el Abierto de Estados Unidos, el Abierto de Australia y Roland Garros ha demostrado una capacidad impresionante para adaptarse a diferentes superficies. Además, junto a su hermana Venus, ha conquistado 14 títulos de Grand Slam en dobles, mostrando el dominio conjunto en el tenis de élite. Las rivalidades han sido parte crucial de su carrera. Su enfrentamiento con Venus, su hermana, ha sido uno de los más emocionantes del tenis, con Serena llevándose la victoria en 19 de 31 encuentros. Además, su dominio contra María Sharapova, con un historial de 20 a 2, ha sido una de las rivalidades más seguidas en la historia del deporte. Además, la carrera de Serena no ha estado exenta de controversias. En 2009, un altercado con una juez de línea en el Abierto de Estados Unidos le puso en el centro de la polémica, reflejando su carácter fuerte y la presión constante de estar en el ojo público. Estos incidentes han sido parte de su historia, pero también la han mostrado como una figura humana que lucha por lo que cree. Serena ha enfrentado desafíos fuera de la cancha, especialmente después de ser madre en 2017. Las complicaciones de su salud tras su parto y la larga recuperación afectaron su rendimiento, pero su regreso fue una clara muestra de que su resiliencia ha superado barreras físicas, emocionales y sociales, convirtiéndose en un ejemplo para las generaciones venideras. Aunque Margaret Court ostenta el récord de 24 Grand Slams, el impacto de Serena en la era moderna del tenis la ha convertido en un símbolo de poder y éxito. Su legado no solo se mide en títulos, sino en la forma en que ha transformado el tenis femenino, inspirando a millones. Es su cumpleaños, hoy celebramos su impacto y su lugar en la historia del tenis. Para Unánimo Deportes reportó Francisco Zuleta.
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5: 2026, el año que marcará una era en el deporte mundial. El telón deportivo del año se levanta en Italia. Milán y Cortina d'Ampezzo recibirán a los mejores atletas del mundo en los Juegos Olímpicos de Invierno del 6 al 22 de febrero. Serán 17 días donde el hielo y la nieve concentrarán la atención global, con disciplinas históricas y nuevas sedes que buscarán dejar huella. Pero en plena fiebre olímpica, la NFL se robará una noche, el Super Bowl 60, específicamente el 8 de febrero en el Levi's Stadium de California. El evento de deportivo americano más visto del planeta volverá a marcar la agenda cultural, mediática y comercial del año, con millones de ojos puestos en un solo partido. Marzo llega con rivalidades nacionales al máximo nivel. Del 5 al 17, el Clásico Mundial de Béisbol 2026 reunirá a las mejores selecciones de Estados Unidos, Puerto Rico y Japón, grandes ligas, pasión latina y duelos históricos en un torneo que cada edición gana más peso y prestigio. Poco después aparece un aperitivo de lujo. España y Argentina, campeones de Europa y América, se enfrentarán el 27 de marzo en Qatar por la finalísima, un duelo de estilos, generaciones y títulos que sirven como termómetro global. La F1 no solo correrá, cambiará. La temporada 2026 marcará el inicio de nuevas regulaciones técnicas con autos distintos y un campeonato que promete reordenar la parrilla. Arranca en Australia en marzo y termina en Abu Dhabi en diciembre, con 24 grandes premios y con una cita histórica en Madrid. Pero en mitad de año, del 11 de junio al 19 de julio, el fútbol vivirá uno de los mejores momentos de la historia. La Copa del Mundo 2026, organizada por México, Estados Unidos y Canadá. Por primera vez, 48 selecciones, más de 100 partidos y un mapa futbolístico continental. Y el tenis no se queda congelado. El Australian Open abrirá la temporada en enero, seguido por el Roland Garros, Wimbledon y el US Open, sosteniendo la narrativa eterna del tenis, constancia, grandeza y legado. Un calendario que no da respiro, desde la nieve italiana hasta el calor del mundial, pasando por estadios, pistas y diamantes. El deporte no descansará y nosotros tampoco.
6: Hablar de Andrés Iniesta es hablar de uno de los futbolistas más elegantes y decisivos en la historia del fútbol, porque mientras otros brillaban por velocidad o fuerza, Iniesta lo hacía con inteligencia, calma y magia. Y hoy vamos a recordar los momentos que convirtieron al español en una auténtica leyenda. Todo comenzó en la Masía del FC Barcelona, donde rápidamente se ganó la atención por su técnica impresionante. En 2002 debutó con el primer equipo y poco a poco empezó a construir una carrera histórica. Pero uno de sus primeros momentos inolvidables llegó en 2006, cuando ganó su primera UEFA Champions League. Aunque todavía no era la máxima estrella del equipo, ya demostraba que aparecía en los momentos importantes. Y hablando de momentos importantes, imposible olvidar el famoso Iniestazo. Semifinales de Champions en 2009. Chelsea FC contra el Barcelona, minuto 93. Iniesta sacó un disparo espectacular desde fuera del área y silenció el Stamford Bridge con uno de los goles más icónicos en la historia del torneo. Pero si ese gol fue histórico, el siguiente lo convirtió en eterno. Final del Mundial Sudáfrica 2010 entre España y Holanda. Un solitario gol de Iniesta en el minuto 116. Un gol que el entonces comentarista José Antonio Camacho celebró con un grito que recordaremos siempre: Iniesta de mi vida. En 2012 se proclamó ganador de la segunda edición del premio UEFA al mejor jugador del año con un total de 19 votos, por delante de Leo Messi y Cristiano Ronaldo. Iniesta ganó su último gran trofeo con el Barcelona en junio de 2015 tras la victoria contra el Juventus en el Olímpico de Berlín. Y el 20 de mayo de 2018 se despedía una leyenda en el Camp Nou. El Barça venció a la Real Sociedad en la jornada 38 con el título de Liga ya en el bolsillo, pero eso poco importaba al aficionado culé. Era el último partido de Iniesta con la camisa azulgrana.
7: Unánimo Deportes presenta. ¿Sabía usted que el primer equipo de fútbol en llegar a la luna fue el Independiente de Argentina? El responsable fue Héctor Rodríguez, secretario de Relaciones Públicas del club, quien decidió hacerle a Neil Armstrong, Buzz Aldrin y Michael Collins socios de equipo, poco antes de que despegara la misión Apolo 11. Tras varias gestiones en la Embajada de Estados Unidos en Buenos Aires, el señor Rodríguez consiguió enviarles banderitas del equipo a los astronautas, quienes la llevaron consigo el 20 de julio de 1969 a la Luna. ¿Sabe usted que el mejor porcentaje de knockouts en la división de los heavyweights lo sigue teniendo Deontay Wilder? Peleó 45 veces, ganando 41 de ellas por knockout con un 91% de efectividad, y sigue siendo mejor que el porcentaje que alcanzó Rocky Marciano, que además de retirarse invicto, ganó 43 peleas de sus 49 por knockout.
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12: Sergio Ramos o Maldini, ¿quién es el mejor defensa de la historia? Durante más de 25 años, Paolo Maldini construyó una carrera que parece diseñada para no tener grietas. Superó los 900 partidos con el AC Milan, jugó 8 finales de Champions League, de las cuales levantó 5, además de conquistar 7 títulos de la Serie A. Sus números ofensivos son discretos, apenas con 33 goles, pero su dato más brutal está en otro lado. Solo 3 expulsiones en toda su carrera. En otra época, pero con el mismo peso histórico, Sergio Ramos rompió el molde del defensor tradicional. También superó los 800 partidos en la élite, pero su impacto se mide distinto. Más de 100 goles desde la defensiva, varios de ellos en escenarios definitivos. Jugó 5 finales de Champions League y ganó 4, pero su legado se dispara con la selección española. Campeón del mundo en 2010 y bicampeón de Europa en 2008 y 2012. Uno hizo del error algo inexistente, el otro hizo del caos una ventaja. Maldini representa la cima de lo que debe ser un defensor y Ramos la evolución de todo lo que un defensor puede llegar a ser.
4: La Major League Soccer ya no es aquella liga en desarrollo que busca veteranos de Europa para sumar espectáculo. Hoy la MLS compite en grande, invierte fuerte y ficha talento con proyección global. Prueba de ello son las 5 contrataciones más costosas en su historia. Aquí te va el top 5 del quinto al primero. En el número 5 está Ezequiel Barco, Atlanta United, 13 millones. En 2018, Atlanta apostó por el joven talento argentino de Independiente. Barco marcó el inicio de una era donde la MLS dejó de ser solo un retiro dorado. En el número 4 está Gonzalo Pitti Martínez, Atlanta United, 115 millones. Un año después llegó el Pitti desde River Plate. Campeón de América, llegó con un prestigio y responsabilidad de liderar el nuevo proyecto ofensivo del club. En el número 3 está Thiago Almada con el Atlanta United de 16 millones. En 2022, el fichaje de Almada desde Vélez confirmó la estrategia. Jóvenes con futuro europeo. Hoy es campeón del mundo y figura destacada de la liga. Seguimos con el número 2, que es Kevin Dinkey con el Cincinnati FC de 16.2 millones. Cincinnati rompió el molde en 2025 al fichar al togolés Dinkey desde Bélgica, un 9 potente que elevó el perfil competitivo del club. Emmanuel Lateta, Atlanta United, es el número 1 de este top, 22 millones, récord absoluto. Lateta llegó desde el Middlesbrough en 2025, explosivo letal y con una proyección increíble. Atlanta vuelve a dejar en claro que va en serio. La MLS ya no es un destino secundario, hoy es una liga que invierte, que arriesga y que sueña en grande. Estos fichajes no solo elevan el nivel de cancha, sino que posicionan el fútbol estadounidense como un actor serio en el mercado global. ¿Quién romperá el siguiente récord? Para Unánimo Deportes reportó Francisco Zuleta.
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4: En la NFL, los pases de touchdown son la medida más clara de impacto en un quarterback. Pues aquí tienes el top 10 de los mariscales de campo con más touch en su carrera. En el número 10 está Matt Ryan con 381 touches. Constancia pura, MVP en 2016, llevó a los Falcons al Super Bowl, aunque su carrera quedó marcada por el famoso 28-3. En el número 9 está Matthew Stafford con 382 touches. Activo y aún vigente, campeón con los Rams en 2022, combina talento de brazo con resiliencia tras años en Detroit. En el top 8 está Ben Roethlisberger, Big Ben. En Pittsburgh, dureza certera, dos anillos de Super Bowl y casi dos décadas de producción interrumpidas con 418 touchdowns. Seguimos con Dan Marino, que tiene 420 touchs, ícono de la 80. Nunca levantó el Lombardi, pero revolucionó la ofensiva aérea con su rapidez de brazo y precisión. Seguimos con Philip Rivers, 421 touchs, el eterno competidor de San Diego y Los Ángeles, sin títulos pero con números que lo colocan entre los más prolíficos. Seguimos con Brett Favre y sus 508 touchs, el Gunslinger por excelencia, carismático y arriesgado, llevó a Green Bay de vuelta a la cima y fue líder histórico durante años. Un ex cabeza de queso, Aaron Rodgers, con 510, el gran protagonista en 2025, superó a Favre y se colocó en los cuartos de la lista. A sus 41 años todavía lanza con precisión quirúrgica. Seguimos con Peyton Manning, 539, cerebro y estratega, sus lecturas en la línea y dos títulos de Super Bowl lo convierten en uno de los más completos de la historia. En el número 2 está Drew Brees con 571, el mariscal de New Orleans, precisión milimétrica, un campeonato y el respeto eterno por su capacidad de romper récords. Y en el número 1, la cabra, Tom Brady, con 649 touchdowns, el número 1 indiscutible, 7 anillos, más de 2 décadas en la cima y un legado que parece imposible de igualar. Este ranking no solo ordena números, resume carreras que definieron épocas, cambiaron el juego y dejaron huella en la historia de la NFL. Para Unánimo Deportes reportó Francisco Zuleta.
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1: No es casualidad que su nombre esté sonando. Es rendimiento, es resultado. Es Dani Mérida. Tiene 21 años, nació en Madrid y en 2026 entró por primera vez al top 100 del ranking ATP. Actualmente ronda el puesto 86 del mundo. Un salto importante para un jugador que hace un año estaba fuera de la élite. Pero los números explican el crecimiento. En 2026 jugó su primera final ATP en Bucarest y ganó su segundo título Challenger en Tenerife. Además, en el Masters 1000 de Madrid, logró sus primeras victorias en este nivel y alcanzó la tercera ronda. Resultados que lo metieron directamente en el radar. Su perfil es claro, 1.88 de altura, diestro y revés a dos manos. Un estilo adaptado al tenis actual, pero hay un dato más. Forma parte de la nueva generación española, junto a Martín Landaluce y Rafa Jódar. Tres nombres que ya están entrando al top 100. Y eso cambia la conversación, porque Dani Mérida ya no es promesa, es presente.
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4: Definir a los mejores boxeadores mexicanos de la historia no es solo una cuestión de gustos, es hablar de legado, impacto y de los peleadores que marcaron épocas completas dentro y fuera del ring. Arrancamos con el quinto lugar, Juan Manuel Márquez, uno de los boxeadores más inteligentes que ha dado México. Campeón del mundo en múltiples divisiones, su precisión, su lectura del combate y un knockout que cambió la historia lo colocan entre los más grandes. En el cuarto puesto aparece Marco Antonio Barrera, un peleador que evolucionó como pocos. Pasó de la guerra frontal a la estrategia, dominó escenarios de máxima exigencia y se convirtió en el símbolo del boxeo mexicano completo. El tercer lugar es para Salvador Sal Sánchez, el campeón que gobernó el peso pluma con técnica, inteligencia y madurez poco común. Su carrera fue breve, pero su legado es tan fuerte que sigue siendo referencia histórica. En el segundo puesto está Rubén El Puaz Olivares, el noqueador más temido de su generación. Su pegada, su ferocidad y su impacto en las divisiones ligeras lo convirtieron en un ícono eterno del boxeo mexicano. Y el número uno, sin discusión, Julio César Chávez, campeón en tres divisiones, dueño de un reinado histórico y referente absoluto del boxeo nacional. Chávez no solo ganó títulos, definió una era y se convirtió en el estándar de grandeza en México. Para Unánimo Deportes reportó Francisco Zuleta.
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1: El Mundial 2026 ya tiene favoritos. Y no es casualidad. Las casas de apuestas ya marcaron la tendencia. Y hay cinco selecciones que dominan los pronósticos. Este es el top 5 favoritos para ganar el Mundial 2026 según las apuestas. En el puesto 5, Brasil. La potencia histórica, con cuotas cercanas a 9.50. Una generación joven, pero siempre peligrosa. En el número 4, Francia. finalista reciente y con una plantilla llena de talento. Las apuestas la colocan entre las más fuertes rumbo al título. En el tercer lugar, Argentina, el vigente campeón del mundo, con Lionel Messi en la recta final de su carrera internacional y una base que ya sabe ganar. Inglaterra también está en la lista, una de las plantillas más completas del torneo, con cuotas cercanas a 7.20 y expectativas muy altas. Pero en el número uno, el gran favorito, España, con las mejores cuotas del mercado y una probabilidad superior al 18% de ganar el Mundial. Un equipo joven, pero con un sistema consolidado. Así llegan los favoritos, con historia, talento y la presión de cumplir. Aunque en el Mundial, ser favorito no garantiza nada.
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1: La Copa del Rey es historia pura del fútbol español. Pero hay finales que superaron todo, por drama, goles y lo que representaron. Este es el top 5 mejores finales de la Copa del Rey. En el puesto 5, Real Madrid versus Barcelona 2014. El gol de Gareth Bale. Una corrida imposible que terminó en uno de los goles más icónicos en una final. En el número 4, Barcelona versus Athletic Club 2021. Una exhibición total, el Barça ganó 4-0. Pero lo inolvidable fue el nivel de fútbol. Una final dominada de principio a fin. En el tercer lugar, Valencia versus Barcelona 2019. Contra todo pronóstico, el Valencia sorprendió. El cuadro Che rompió el dominio culé en ese momento. Una final de resistencia y contundencia. Top 2, Real Madrid versus Barcelona 2011. La final de Cristiano versus Messi. Y un cabezazo en tiempo extra que decidió todo. Una final intensa y llena de tensión. Pero en el número 1, Barcelona versus Real Madrid 1990. No, espera. La mejor final de la Copa del Rey es Deportivo La Coruña versus Real Madrid 2002. El centenariazo. El Deport le arruinó la fiesta al Real Madrid en su centenario. En su estadio. En su final. Un golpe histórico. Así se escriben las grandes finales. Con momentos que nadie olvida y partidos que superan el resultado.
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4: Desde el Mundial de 2002, las mascotas de la Copa del Mundo han sido una pieza central en la identidad de cada torneo. Con cada edición, las figuras creadas no solo representan el espíritu del fútbol, sino también la cultura del país anfitrión. A lo largo de los años, las mascotas han evolucionado, reflejando tanto la creatividad como los valores de la juventud y la convivencia. En el año 2002, Ato, Cass y Nick fueron tres personajes abstractos creados para la Copa del Mundo de Corea y Japón. Representaban el fútbol como una energía universal y su serie animada de Shfrix ayudó a popularizarlos. En 2006, Leo VI, un león con camiseta número 6, fue acompañado por Pille, un balón parlante. Aunque recibió críticas por no reflejar el águila alemana, Goleo sigue siendo recordado por su carisma. El siguiente en la lista es Akumi, el leopardo de cabello verde. Fue la mascota del Mundial de Sudáfrica en 2010. Su nombre, que combinaba Sa de Sudáfrica y Kumi de 10, simbolizaba la juventud y la unidad del país post-apartheid. En 2014, Brasil presentó a Fuleco, un armadillo que promovía la ecología. Su nombre, que unía a fútbol y ecología, se convirtió en un símbolo de la conciencia mental durante el torneo. El siguiente en la lista es Sabivaca, un lobo con gafas deportivas que fue elegido como mascota para Rusia 2018 a través de una votación popular. Representaba la pasión y el espíritu competitivo del fútbol ruso. Para el Mundial 2022, la Eve, un turbante animado, simbolizó la cultura árabe. Su nombre, que significa jugador habilidoso, unió tradición y modernidad conectando con los valores locales. Finalmente, para el Mundial de 2026, la FIFA ya anunció a sus tres nuevas mascotas. Un alce canadiense llamado Maple, Sayu, un jaguar mexicano, y Clutch, un águila calva estadounidense. Estos reflejan la característica cultural y naturales de los respectivos países, marcando la diversidad de este torneo coorganizado por tres naciones. Con cada nueva edición, la emoción por conocer a la nueva mascota aumenta, y con ella el deseo de unirse al espectáculo más grande del deporte mundial. Déjame saber en los comentarios cuál te gustó más. Para Unánimo Deportes, reportó Francisco Zule.
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7: Unánimo Deportes presenta. ¿Sabía usted que el dos veces campeón de peso pesado George Foreman se estima que a lo largo de todos sus años ha ganado mucho más dinero con las parrillas para asar? Se dice que son millones de dólares los ganados con las George Foreman Grill que con el propio boxeo. ¿Sabía usted que en el año 1902 el primer latino en ingresar a las grandes ligas no fue ni cubano, ni puertorriqueño, ni dominicano, ni venezolano? Fue el colombiano Luis Carlos Castro, nacido en Medellín, jugó para los Atléticos de Filadelfia hace 121 años. ¿Sabe usted que Alemania es el único país que ha jugado más de 100 partidos en mundiales debido a la cantidad de veces que ha llegado a finales y semifinales? Y según sondeos, la segunda mayor afición del fútbol argentino está en China, pues cerca de 40 millones siguen la Liga Argentina y más de 7 millones ven los clásicos del Boca Juniors contra el River Plate.
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4: La espera terminó. El próximo 16 de agosto arranca una nueva edición de La Liga que promete emociones desde la primera jornada y cerrará el 24 de mayo de 2026. Tres viejos conocidos regresan a la élite: Levante, El Elche y un histórico Real Oviedo que vuelve a primera tras 24 años de ausencia. El calendario ya dejó marcadas sus fechas de oro. El clásico se jugará el 26 de octubre en el Bernabéu y el 10 de mayo en el Barcelona. El derbi de Madrid será el 28 de septiembre en el Metropolitano y el 22 de marzo en Chamartín. Y no faltarán los derbis sevillano y vasco en noviembre, febrero y marzo. Desde el arranque habrá partidos para frotarse las manos. El Barça visitará al Mallorca, el Madrid recibirá a los Osasuna y el Atleti debutará contra el Español. El mercado también ha calentado la previa. El Real Madrid dio el golpe con Trent Alexander-Arnold, mientras que el Barcelona apostó por el portero Joan García y sorprendió con la cesión de Marcus Rashford. El Atlético fichó a Alex Baena y reforzó su defensa. El Villarreal sumó la experiencia de Thomas Partey y el Girona incorporó a Axel Witsel. En las quinielas, el Real Madrid parte como principal favorito, seguido el Barça, defensor del título, y un Atlético que quiere colocarse en la pelea. Pero ojo con los posibles caballos negros: el Villarreal, reforzado y con el calendario amable, y el Girona, que mantiene la base y suma jerarquía. La mesa está servida, fichajes de impacto, históricos de vuelta y un calendario que no da tregua. La Liga 25-26 promete intensidad, sorpresas y una eterna lucha por el trono del fútbol español. Para Unánimo Deportes reportó Francisco Zuleta.
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1: En la NBA el talento te hace brillar, pero la durabilidad te hace histórico. Porque jugar muchos partidos no es suerte, es constancia, es disciplina. Este es el top 10 jugadores con más partidos en la historia de la NBA. En el número 10, Tim Duncan. 1.392 partidos en 19 temporadas. 5 campeonatos y una carrera completa con un solo equipo. En el puesto 9, Jason Terry. 1.410 juegos, un jugador clave durante 2 décadas, campeón con Dallas. En el número 8, Kevin Willis. 1.424 partidos tras 21 temporadas en la liga. Una de las carreras más largas en la historia. Séptimo lugar es de Kevin Garnett. 1.402 juegos en 21 temporadas. Dejó huella en cada equipo donde jugó. En el número 6, Karl Malone. 1.406 partidos, 19 temporadas. Y uno de los jugadores más consistentes de todos los tiempos. El top 5 lo abre John Stockton, Con 1.504 juegos en 19 temporadas, fue un referente histórico en asistencias y robos. En el número 4, Dirk Nowitzki. 1.522 partidos luego de 21 temporadas. Una leyenda absoluta de Dallas. En el tercer lugar, Vince Carter. 1.541 juegos luego de 22 temporadas. El jugador con más campañas en la historia de la NBA. El número 2 es de Kareem Abdul-Jabbar. 1.560 partidos en 20 temporadas. Durante años fue el referente de longevidad en la NBA. Y en el número 1, LeBron James. Más de 1.600 partidos y la marca sigue en aumento. El rey se mantiene compitiendo al máximo nivel. En la NBA no basta con ser grande, hay que mantenerse. Y estos jugadores saben lo que significa resistir el paso del tiempo.
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1: Abril está aquí, y eso solo puede significar una cosa. Vuelve el Masters de Augusta. La edición 89 del torneo más icónico del golf se jugará del 10 al 13 de abril, con 89 jugadores listos para competir por la codiciada chaqueta verde. Este torneo se disputa en el exclusivo Augusta National Golf Club, donde ser socio es prácticamente un privilegio reservado para unos pocos. ¿Quieres jugar allí? Debes recibir una invitación privada y pagar una cuota anual estimada entre $30,000 y $50,000. Eso sí, eres de los aproximadamente 300 miembros activos. Para 2025, habrá 7 campeones del Masters. Algunos juegan en Live Golf. Y seguramente todos anhelan con la gloria en Augusta. John Rahm, Sergio García, Dustin Johnson, Phil Mickelson, Patrick Reed, Charles Schwartzel y Bubba Watson. 7 nombres, 7 chaquetas verdes y mucha historia. El gran favorito es Scottie Scheffler, que busca su tercer corona del Masters tras ganar en 2022 y 2024. Pero atención con punto Rory McIlroy, actual número 1 del ranking PGA y campeón de The Players. Desde 1949, la chaqueta verde es el mayor honor en este deporte, símbolo de gloria eterna. ¿Quién la vestirá este año? Lo sabremos en Augusta, el templo donde solo los grandes hacen historia.
16: Top 5 partidos más memorables de México en Copas del Mundo. México 3, Croacia 1. En el cierre de la fase de grupos del Mundial de Brasil 2014, México estaba obligado a ganar y lo hizo con autoridad. Rafael Márquez abrió el marcador, Andrés Guardado.
7: Unánimo Deportes presenta. ¿Sabía usted que el campeón de pesos completos Joe Louis es quien más defensas de título de todos los tiempos tiene en su división? Tuvo 25 peleas por el título en las que defendió su cinturón contra 21 peleadores diferentes. Reinó la división de pesos pesados durante 11 años. ¿Sabía usted que las Chivas Rayadas de Guadalajara deben su nombre a un periodista llamado Reinaldo Marín del Campo, conocido como El Anotador, quien no ocultaba su amor por el Atlas y para burlarse, en un partido el 30 de septiembre de 1948, los llamó Chivas Locas porque se movían sin parar por todo el campo? Y en el titular de un periódico en Guadalajara al día siguiente escribió: jugaron a las carreras y ganaron nuestras Chivas Rayadas. Sorprendentemente, el mote fue bien recibido por los aficionados del Guadalajara y lo adoptaron como suyo desde entonces. 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
1: ¿Cómo les va? Bienvenidos. Arranca El Bar Deportivo, este podcast de Unánimo Deportes en la aplicación de iHeart. He recuperado un poco la voz, estoy mejor. Gracias, señor Polanco, que el otro día estuvo en la conducción del show. Aquí estamos para hablar un poco de todo. Miren, el Mundial está a la vuelta de la esquina, ¿no? Ni a la vuelta de la esquina, está acá al lado, a dos pasos ya, el comienzo de la próxima Copa del Mundo. La expectativa es enorme, las selecciones están arribando a Estados Unidos, cada una a sus búnkers de entrenamiento. Obviamente que México está en México, las que van a jugar en México están en México, y las que van a jugar en Canadá van a estar en Canadá. Malas noticias para la selección canadiense. Hablamos también de la victoria del Toluca, ¿eh? Otro título para Tony, otro para el turco Mohamed, campeones de la CONCACAF Champions Cup. Bueno, tenemos selección de Estados Unidos, selección de México, la goleada de Brasil a Panamá, de todo. Realmente mucho, pero mucho para hablar hoy en un podcast que va a estar bien entretenido. ¿Cómo le va, señor Polanco? ¿Qué dice? ¿Cómo anda? ¿Cómo está?
2: ¿Cómo le va, Diego? Un poco mal de mi garganta hoy, pero aquí estamos.
1: No se haga, para compartir, no, se haga. No me cargue, no me
2: haciendo,
1: cargue.
2: Estaba haciendo la gran Diego Córame, en serio.
1: Me dio una gripe, siento, que me dejó 5 días tirado ahí. Qué bárbaro, y usted me carga.
2: Ando mal del pechito hoy, así que ahí vamos, Diego. No, aquí estamos.
1: Con ganas. Todavía voy saliendo de hacer un buen podcast
2: hoy, de entretenernos un poco de cara al Mundial. Doblamos un poquito, guardamos el libro de Major League Soccer, Diego, con todos los que han echado, con todos los que han corrido, con Miami, que ratifica que va a seguir siendo el Mr. Hoyos, el técnico de la temporada,
1: claro,
2: para el equipo.
1: Obvio.
2: Y a partir de acá en adelante, todo lo que venga. Si nos hacen 4, como decía Diego, hacemos 6. Si nos hacen 5, tenemos 7.
1: Yo se lo dije y usted no me creyó. Le dije, mire que no es interino. Me dijeron que no me creyó. Usted me dijo que no. No, que Mundial, que vemos. No, no, no. No, no, no. Esto estaba todo
2: arreglado.
1: Bien pensado.
2: Cocinado.
1: Digamos así, pensado, bien analizado. Bueno, bien. Toluca, campeón de la CONCACAF Champions Cup, le gana a Tigres en penales. La verdad que el partido, a mí la final no me gustó, no fue de las mejores. No. Las emociones importantes vinieron en el tiempo suplementario, ¿no? Cuando consigue el gol Toluca, le dura muy poco la ventaja y Tigres logra empatar el encuentro. Dos equipos que, Polanco, tienen planteles que son impresionantes, ¿no? Uno ve los cambios, yo digo más del lado de Tigres, ¿no? Ven los que ingresan y decís, qué plantel, ¿no? Qué plantel.
2: Yeah. Sí, pero cuando todos recordamos la final que los dos equipos hicieron en Liga MX, que era un partido trepidante de ida y vuelta, porque Toluca necesitaba en aquel entonces remontar, perdía 1-0, le dio la vuelta al partido y obviamente de ahí metió quinta y no se bajó nunca. Cuando digo quinta es que la intensidad del juego era cazar la pelota cuanto antes y ponerse en dos pasos frente a la portería contraria. Aquí fue otro ritmo, otro tipo de competencia. Los equipos venían de 3 semanas parados, Diego, hicieron como una especie de recuperación por aquellos que estaban lesionados y trataron de intensificar un poco en la recta final. Fue un poco raro y a partir de ahí el producto final del partido que nos dieron, pues fue eso. No fue realmente el Tigres Toluca que habíamos visto en la liga, el comparado al que vimos ayer. Eso sí, cuando es una final, partido único, jugás con un miedo, Diego, el cual no te querés equivocar. Y a partir de acá comenzás a cuidarte en algunos sectores para tratar de extender aquello hasta donde se pueda. Y si el rival se equivoca, pues venga y vamos.
1: Es verdad, es verdad. Bueno, a ver, el productor ahí le mandé un mensajito por el teléfono, señor Jonathan, para que lo lea. No, tiene toda la razón,
2: Polanco. ¿Qué hace Arteta acá? Si Arteta es de la Champions, dígale a Jonathan.
1: Sí, después hablamos de Arteta, podemos hablar de Arteta. Tiene razón en eso. Yo creo que hubo momentos en los cuales a mí me ponía un poco tenso la espera de Toluca. Digo, ¿para qué? ¿No? Acorralarte tanto, esperar, entregar el balón. Pero bueno, eran estrategias que iba tomando durante parte del juego. El empate terminó siendo justo para lo que se vio en la cancha, creo. Terminó siendo justo para lo que se vio en la cancha. Y la tanda de penales siempre es aspecto emocional, como dice Bielsa, ¿no? Más que otra cosa. Y se vio en las dos finales, en esta y en la de Champions que vamos a hablar después, se vio lo mismo, las dos terminan en tanda de penales, donde la importancia del momento que te toca patear, ¿no? Dependiendo obviamente de la situación como sea. Pero antes de meternos en los penales, en uno de los cambios que hace Tigres, mete a Marcelo Flores. Y lamentablemente Marcelo Flores se termina rompiendo los ligamentos, ya se confirmó. No puede tener tanta mala suerte, pobre este chico, de Tigres que iba a jugar el Mundial con Canadá. Recuerden que, o sea, pongámonos un poco en lo de Marcelo, ¿no? Un chico joven, creo que, ¿cuánto tiene? ¿18, Polanco, o 20 ya?
2: No.
1: Bueno, no recuerdo.
2: Por los 20 y tanto anda. Déjeme ver.
1: Bueno, él se da cuenta que en México no lo va a tener en cuenta. El anhelo de él y de su familia, siempre fue jugar una Copa del Mundo, que el chico esté en un Mundial. Se cambia a jugar por Canadá. Él lo podía hacer porque nació en Canadá. Entonces, él, padre mexicano, nació en Canadá, hasta puede jugar por un montón de selecciones. Pero bueno, podía jugar por Estados Unidos también, creo. No sé si no me equivoco. Pero eran tres opciones las que tenía él para jugar en su momento, Marcelo. Entonces, nada, va a Canadá. Lo citan, el día anterior se dio la lista, los compañeros lo felicitan, se hizo todo el video cuando él lo nombra, la felicitación. Guiñac es como un padre de él dentro de Tigres, ¿no? Guiñac como lo lleva, todo. Y lamentablemente el fútbol te da un montón y te quita rapidísimo un montón. Es recontra injusto en eso porque solo en una jugada el chico se rompe los ligamentos. Queda fuera del Mundial, obviamente, porque va a estar parado más de un año seguramente.
2: Claro.
1: Y después no sabes si puede volver a un Mundial con Canadá, porque hoy Canadá tiene esta generación y ahora organiza un Mundial. No va a volver a organizar un Mundial, obviamente, y anda a saber si clasifica a otro. No se sabe. Entonces la frustración de él debe ser tremenda, Polanco. Debe ser demoledora.
2: Esas cosas que pasan en la vida y que algunas veces no las entendemos. ¿Ya? De pronto tú estás fijado en una meta, te estás a punto de atrapar el objetivo por el cual has trabajado, especialmente en el caso de Marcelo, toda su carrera, y para cualquier futbolista jugar un mundial es la cenit, es el momento cumbre de su carrera, y la verdad que se hace como incomprensible el tratar de entender y el tratar de poner los pies sobre la tierra con una situación como esta y decir, ¿sabes qué? El destino tenía algo preparado para mí. No, es difícil. Es difícil colocarse en el papel de un jugador que, por esos imponderables del fútbol, se queda fuera de la competencia, que apenas unas 24 horas antes le habían dicho y ratificado que iba a estar en el Mundial, pero a la vuelta de la esquina suceden esas cosas de las cuales pues no queremos, especialmente en esta época cuando el Mundial viene tan cerca. Y con un chico que, hay que decir, se decantó por Canadá porque vio que con México, pues no. En México no tenía oportunidad, lo convocaron en su momento, pero había jugado algún amistoso y no, le dijeron que no estaba en el radar, entonces él decidió optar por la opción de Canadá, la cual le parecía y obviamente tenía opciones de acuerdo a lo que Jesse March le había visto al futbolista, pero hay cosas, digo, que muchas veces no las termina de entender. El resto de la vida pronto le va a dar la oportunidad y la revancha a Marcelo para volver a donde él quería estar.
1: Ojalá que se lo dé, ojalá que se lo dé porque se lo merece, la verdad. Bueno, desde acá el saludo para él y una pronta mejoría. En el tema fútbol cancha, otra de las cosas que también me parece que es dolorosa, gran gesto de Guiñac llevándolo a caballito, como decimos nosotros, ¿no?
2: Sí.
1: Cargando la espalda para que no camine y esté ahí en todo lo que fue la premiación, a pesar de que habían perdido y todo. Otra cosa injusta, el caso Marcel Ruiz, ¿no? Un chico que todos decíamos va a selección, tiene la lesión, la duda, decide no operarse, hacer el tratamiento. A ver, selección mexicana puso en duda que él estuviese al 100% para jugar.
2: Sí, ¿no? Porque tenía ruptura parcial del ligamento cruzado, no okay. era total. Entonces, uh-huh. por eso él tenía la movilidad de poder ejercerse y someterse al ritmo de competencia al cual lo hizo en los últimos momentos de la temporada regular y, por supuesto, aguantó hasta este momento para ver si la selección por ahí le tiraba un salvavidas, pero el Vasco fue claro, Diego. A la selección van a ir jugadores en plenitud de condiciones, cosa que en su momento lo hablaremos.
1: Bueno, pero se lo vio en plenitud de condiciones en la final.
2: Está bien, pero cuando decimos plenitud de condiciones, Diego, me refiero a que, por ejemplo, el caso de Marcel Ruiz es un riesgo el llevarlo porque sabes que con un mundial, vos queriendo dar el máximo una jugada, te podés quedar porque ya tenés una lesión. Entonces es más fácil que aquello se complique. Entonces, después le llega a pasar eso, ¿a quién van a señalar? A vos como técnico. Te van a caer encima. ¿Por qué caracoles trajiste un tipo que no estaba al 100%?
1: Pero tenés
2: a medio camino. ¿Ah?
1: Pero tenés mucho Marcel Ruiz como para no depender.
2: No lo hay.
1: Y bueno, a veces hay que arriesgar un poco, ¿no?
2: No lo hay.
1: Digo, yo qué sé. A veces hay que arriesgar un poco.
2: No lo hay porque de pronto de esos jugadores que controlan balón, que tienen una visión de juego totalmente distinta, en México los contás, pero te sobran con una mano, te sobran en una mano, ¿ya? O sea, no abunda en México ese tipo de jugadores, ¿ya?
1: A ver, ¿final de arqueros o Luis García le ganó todo al Patón?
2: Nahuel. Sí, es curioso. El portero de Toluca no es la gran estrella. El portero de Toluca no es el gran revulsivo. Sin embargo, como cada quien en su noche, incluso poniendo los dos en perspectiva, te quedas con Patón, con su recorrido, con su historia, con todo lo que ha hecho, con un tipo que tiene la piel de cocodrilo, que no le cae nada, que le puede mentar la madre, y entonces eso lo toma como combustible, lo traduce mentalmente como combustible.
1: Entonces, para hacerse más grande. Fue a apurar a uno de los periodistas por lo que había opinado de él.
2: ¡Oh, sí, dicho, sí! O sea. ¡Sí, lo vi! Lo vi.
1: Después que perdió, ¿vio? No sé qué piel. Yo no creo que tenga la piel tan...

0: creo que no haya faltado, creo que debió haber aparecido. Cuando ves al tipo este aparecer y toda la cosa, y te dice, ajá, ¿qué pasa, Deito? ¿No eras vos el que decías A, que decías B? ¿Dónde estás? ¿No te antoja C ahora? Todo eso, ¿no?
1: Bueno, yo, a ver, creo que el arquero de Toluca fue una de las figuras del equipo. En los 120 minutos tuvo tapadas algunas importantes. En la tanda de penales, creo que el Patón estuvo mucho más cerca de todos los penales. Es más, a algunos se le fue por abajo la frustración que tenía. Tocó dos y la potencia del remate hizo que igual entraran, pero estaba cerca que lo que estaba Luis García, ¿no? Que termina parando uno también. Y bueno, después se termina dando el Cherro y la consagración de Toluca 6-5 en la tanda de penales. ¿Qué decir del Turco Mohamed? ¿Sabe cómo ganar estas finales? Voy a decir algo, tiene suerte, tiene tarro, como decimos en mi país. Mire, mire, ahí tenemos todos los premios que tiene. Tiene cinco ligas, ¿no?
0: Sí.
1: Y con distintos equipos. Y con distintos
0: Correcto.
1: equipos. ¿Eh?
0: Cinco ligas, dos super, ¿cómo se llama la copa esta? Que la supercopa que
1: Copa
0: pelean
1: de
0: en Los Ángeles.
1: Campeones,
0: Copa
1: sí.
0: Campeones en Los Ángeles, esa misma, esa misma.
1: Copa de Campeones. Bueno, tiene una CONCACAF Champions Cup ahora, ¿no?
0: Exacto.
1: League Cup tiene también, creo, si no me equivoco.
0: El Leagues Cup
1: No me
0: no
1: acuerdo.
0: creo, no creo que tenga Leagues Cup. Ya
1: No,
0: digo
1: League Cup no, League
0: cuál es la
1: Cup
0: otra
1: no.
0: copa que tiene. La otra copa que tiene es, tiene la apertura con Toluca, con
1: Campeón de
0: Tijuana,
1: campeones.
0: campeón de campeones con Toluca, la Campeones Cup. La Campeones Cup es el partido que juegan Major League Soccer con el de MLS, ya que es un solo
1: También,
0: juego.
1: exactamente.
0: Esa la ganaron.
1: Exactamente.
0: Y por ahí va
1: Y
0: el tema.
1: seguramente
0: Y ahora.
1: se irá del Toluca, ¿no? O por lo menos lo que él había dicho, que se iba a ir.
0: Ese es un tema, ese es un tema. Ellos ganan el boleto para ir al Mundial de Clubes 2029. Diego Cora, el grupo que ganó el boleto para ir a ese Mundial, hay que tomarle la foto, porque seguramente cuando, si Dios quiere, llegamos nosotros a ese año, y tomás la foto del Toluca de ese año, a lo mejor no vas a ver muchas caras de las que viste la última noche que Toluca levantó la copa. ¿Por qué? Porque hoy en día el fútbol mexicano y las ligas hoy de los torneos, sobre todo que aplican torneos invierno, verano, apertura, clausura, viste los cambios que hay, ¿no? De los cambios que hay de clubes
1: Sí,
0: que
1: claro.
0: no
1: No, de acá
0: tanto
1: al 29,
0: los
1: 3 años
0: jugadores
1: falta.
0: pernoctan los
1: ¿Sabe
0: clubes.
1: quién va a estar? No
0: Sí.
1: sé. Hay que ver, hay
0: Está
1: que ver. No, no. Él
0: complicado.
1: seguro.
0: Y
1: Bueno,
0: lo
1: pero
0: otro, y lo otro. Espere,
1: él
0: espere,
1: tendría el
0: espere.
1: Intercontinental, ¿no?
0: Sí. Esto va a Intercontinental. Pero Diego, lo otro es que hay que decir que Toluca fue el gran campeón, fue el justo campeón del torneo. ¿Por qué? Porque era el favorito, porque era el que mejor ritmo, jugadores, ritmo de juego y jugadores tenía desde que arrancó el torneo. Y el camino no fue fácil. Y el camino no fue fácil para llegar hasta esta instancia. Mira que contra los equipos de Major League Soccer la peleó y la peleó feo. La peleó contra San Diego, que le ganó San Diego al cuadro del Turco. Claro, después le metieron cuatro. Con el Galaxy, tuvieron un agarrón muy bueno, por lo menos en la Bombonera, hasta donde le aguantó Galaxy. Después el Turco les pasó arriba. Después vienen Los Ángeles. O sea, me parece que lo hicieron sudar un poco más de lo esperado al cuadro de Mohamed para llegar hasta esta instancia. Forzaron la máquina. Es más, tiraron la Liga MX para apostarle todo a este torneo. Me parece que si él hubiese apostado los dos torneos, Diego, se equivocaba. Tenía que hacerlo por uno y yo creo que es el justo ganador de la competencia, tal y como lo avizorábamos antes que arrancara el mismo.
1: Sí, es verdad, es verdad. Eso ya es así. No, no tenemos que decir que no. Es un justo ganador, como Tigres también fue un justo finalista. El productor está un poco enojado porque, bueno, sus Tigres perdieron, señor César. Pero bueno, ¿qué va a hacer? Aparte, otra cosa, Polanco. A ver, Intercontinental, usted decía, se viene y lo va a jugar, ¿no? Y lo va a jugar.
0: Así es.
1: el equipo de Toluca.
0: Y tenemos un gráfico relativo a eso sobre
1: sí.
0: cuáles.

0: Ahí está, ahí lo vemos. Ahí está, ¿ves? Está esperando a ganador.
1: ¿Podemos ver full pantalla, por favor, Jonathan? Para que podamos distinguir un poquito quién es el rival de Toluca en la Copa Intercontinental. Ahí está, el ganador de Copa Libertadores, Diego Cora. Ahí está.
0: Exactamente.
1: El
0: ganador. Ya aquí va a haber un equipo campeón de por el otro lado de África, Asia, la Pacific Cup. Vemos el cuadro como está. Toluca ya está sembrado ahí. Va a esperar ganador de Copa Libertadores. Y todos juegan la final frente al Paris Saint-Germain, porque es actual campeón de Champions.
1: Pero antes escuchá, Diego, Toluca tiene que jugar con el ganador de Libertadores, pero después tiene que jugar la semifinal contra el campeón, el ganador de... El año pasado fue el Pirámides de
0: Egipto.
1: De Egipto. Exacto. Hoy hay un equipo sudafricano que es el que está bien rankeado, esperando a los dos, a un equipo de australiano y a otro cuadro también que está por ahí también en carrera.
0: Sí. Lo que quería apuntar era esto, Polanco, que lo quería decir era esto. En esta fotito tienen que empezar a aparecer más equipos de MLS. Ojo con la historia esta, que por durante muchos años no le dieron bola a la CONCACAF Champions Cup. Ahora le empezaron a dar más importancia. Los que más importancia le daban y la querían, lamentablemente, quedaron eliminados rápidamente. Uno de ellos, Inter Miami, que quería luchar por ese torneo. ¿Está bien? Sí. Quedó eliminado rápidamente en su primer enfrentamiento frente a Nashville. Pero hay que darle más importancia a esto, porque se sigue marcando todavía la supremacía de México, ¿eh? Y acá hay plata, infraestructura, jugadores como el nombre de Messi,
1: párela
0: un montón de cosas.
1: Párela.
0: Título poco.
1: Diego,
0: de título poco ahí. A nivel internacional.
1: Porque creo que usted dice, en cierto tiene razón, pero hay algo en lo que se equivoca, o por lo menos no es correcto.
0: A ver,
1: plata. Hay un tope salarial. Con ese no podés competir con los equipos como Toluca, por ejemplo, que por citar un caso, 60 millones, Diego, no los invierte Inter Miami, por ejemplo, que es el equipo que tiene usted la vuelta de la esquina. No los invierte el cuadro de Los Ángeles FC, que es el otro que estuvo a las puertas de llegar a esta instancia. Es decir, pueden comprar dos, tres figuras, pero no tienen el tope salarial para de esa manera trascender y tratar de competir en iguales condiciones. Ellos compiten con dos, tres figuras, pero el resto de jugadores no son
0: Polanco,
1: clase A, Diego.
0: Yo no le eché la culpa a los jugadores. Yo dije, ojo MLS. Cuando digo MLS me refiero a todo, al global. Lo que usted dice tiene razón. Ahora cuando se cambie de comisionado, cuando el señor Don Garber se retire en el 2027, ojalá que el que venga traiga más apertura que la que tiene Don Garber, que hizo un montón de cosas bien. No digo que no, pero que insisto en esto, siempre quiere tener el burro agarrado de los pelos. ¿Me entiende? Tiene miedo que se le escape, parece, que no lo quiere soltar. Lo suelta cuando vienen figuras como ahora llegó Messi o como en su momento Beckham y le dice, no, pero usted no va acá. Esto acá tiene que ser así, maestro.
1: Claro,
0: y ahí como que suelta un poco el burro, ¿no? Y arranca.
1: Pero me parece que no solamente tenés que soltarlo con una o dos franquicias, tenés que liberarlo un poco, Diego, para darle más libertad de operación a los demás equipos. Y es donde Major League Soccer, lamentablemente, con esa regulación que ya tú explicas, no puede competir con el resto de clubes de la región. Ojo, hablamos solo Liga MX. Imagínate que un día, no sé si lo vamos a ver, Diego Cora, MLS salta a jugar Copa Libertadores y va contra los brasileños, hermano.
0: ¿Cómo? Si yo le dije que lo vamos a ver dentro de poco, ahora.
1: La
0: no
1: que
0: se preocupe.
1: O contra los argentinos, por ejemplo,
0: no
1: contra Huracán, digamos, por ejemplo.
0: Que ahora lo va a ver. No,
1: Huracán sí. Si bien es cierto, Huracán no tiene tres pesos, pero sí tiene mucho... tienen amígdalas sus jugadores.
0: Se imagina,
1: y ponen algo más
0: Huracán,
1: de lo que saben
0: poner. Inter Miami, en el estadio Inter Miami, me voy con la camiseta de Huracán, bandera, todo, claro. Gorro, todo.
1: Pero viste, Ese es otro nivel de competencia. A lo mejor Huracán no tiene los millones que tiene River, que tiene Boca
0: en
1: su país,
0: peso.
1: Pero compite con otras armas. Con otras armas que son como el orgullo, la confianza de sus jugadores en los colores que defiende, que es una cultura totalmente distinta que todavía no se vive acá. Pero lo que se vive acá, Diego, es un recorte.
0: Entonces usted me está reconociendo que pueden competir a pesar del recorte salarial. Que
1: no,
0: pueden con otras maneras competir.
1: No pueden. Pues la cultura futbolística, Diego, lamentablemente no alcanza. La cultura todavía no está establecida con aquello de que, ¿sabes qué? Perdimos hoy, estamos jodidos, hoy no me hable Diego Cora, estoy para el horno, estoy frito. No, aquí no, Diego, aquí salimos de inmediato a firmar autógrafos, fotico con los aficionados que nos esperan afuera, voy a comer con la familia y todo lo demás, o salgo con los amigos después a comer. Diego, no pasa nada, no hay mucho duelo después de que vos perdés un juego. Por lo tanto, me parece que aquí, mientras no liberen un poco el budget para los equipos y estos puedan invertir para tratar de nivelar con el resto de equipos de la región, llamémosle México, Centroamérica, la cosa va a seguir complicada acá, para poder ganarle a México. Ahí está la gran diferencia. Y bien por México, tiene sus reglas y todo lo demás, bravo. Pero MLS, si quiere competir, debe soltar sus caballos, como dice Cora.
0: Pero claro, obvio que tiene que soltar. Y los equipos también tienen que cambiar un poco. En eso tiene razón Polanco, o sea. Claro, vos podés tener 5 jugadores, 6 extranjeros que tienen otra mentalidad, todo, pero el resto...
1: ¿Y el resto?
0: No.
1: ¿Y el resto?
0: El resto tiene la mentalidad que no. Y va a ir a jugar de visitante, a la altura es un problema enorme también. Es un problema enorme. Decir, pero ¿por qué tanto problema? Si cuando van otros no pasa nada. ¿Por qué? ¿Por qué se sufre tanto? No. Pero bueno, espero que cambie y espero ver a más equipos de MLS.
1: Ojalá lo podamos ver,
0: En esa instancia final.
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0: 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Unánimo Deportes presenta. ¿Sabía usted que uno de los jugadores con más pelotazos recibidos en la década de los años 60 fue Ron Hunt, de los Mets de Nueva York? Fue golpeado 243 veces. ¿Sabía usted que Pelé, con solo 17 años, se convirtió en el jugador más joven en marcar un gol en un mundial? Fue en Suecia, 1958, en partido contra Gales. Mientras que el camerunés Roger Milla es el jugador más longevo, con 42 años, quien anotó un gol contra Rusia en el Mundial de Estados Unidos 1994. ¿Sabe usted qué es el chess boxing? Se trata de una disciplina que, tal como su nombre lo indica, combina boxeo y ajedrez. Así, ambos jugadores deben alternar ambas prácticas del siguiente modo: durante los asaltos pares se enfrentan a puños y durante los impares lo hacen frente a un tablero de ajedrez. El chess boxing nació en el año 2005 y al día de hoy es considerado un deporte, aunque usted no lo crea.
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1: Bueno, continuamos aquí en el Bar Deportivo. Momento de hablar de selecciones, señor Polanco. Empecemos un poquitito rápidamente, primero con lo que fue la victoria de México 1-0 sobre Australia. ¿Qué le pareció? ¿Cómo lo vio la selección del Vasco?
2: Buen primer tiempo, me parece, Diego. Un equipo mezclado con jugadores de los que tenemos en el mapa que van a ser titulares, caso de Johan, el caso también en el medio campo de jugadores que puede empezar como Lira, como Romo, que también fue fundamental.
1: Sí, Chávez.
2: Y cómo se llama Chávez, que es una mezcla de jugadores suplentes y algunos titulares, porque Chávez no va a ser titular. El dueño de esa banda es Gallardo, el que va a aparecer sobre ese costado.
1: No, le digo Luis, el del medio de la cancha, no el lateral.
2: Oh, perdón, Luis, exacto. Lo de Chávez, y ese es, Chávez, por ejemplo, no va a ser titular. Por lo menos creo que no va a ser titular. Pero Chávez está volviendo, viene de una lesión, se recuperó durante el pasado reciente y viene llegando hasta esa instancia. Me pareció el primer tiempo bueno, el segundo tiempo no, ¿eh? El segundo tiempo a Australia
1: fue mejor.
2: Le pegó un toquecito, ¿eh? Le pegó un toquecito a México.
1: Sí, pero a ver, dos cosas que me preocupan. Número uno. Estás en tu amistoso y me va a decir todos hacen lo mismo, yo entiendo, ¿no? Pero él no tiene todavía definido un 11. Él no tiene definido un 11. Los otros entrenadores arrancan con lo que va a ser seguramente su posible 11 y después cambian los 11 jugadores. Pero el Vasco todavía no tiene definido un 11. Eso me preocupa. Y lo otro que me preocupa, tuvieron, si no me equivoco, 3 aproximaciones en todo el partido nada más.
2: Por ahí más o menos. Yo creo que hubo un par de ocasiones en las cuales se pudo lograr algo más. Un poste por ahí también. Pero el primer tiempo a mí no me disgustó, Diego. Me parece que hicieron una muy buena.
1: No me disgustó tampoco.
2: Limitando al oponente. En la segunda parte, los cambios se suman a un poco lo que también Australia aprieta. Y aquí es donde el equipo tiene que sacar la otra cara, que creo que le viene bien a México. El tratar de mostrar la parte defensiva, un poco de solidez en ese sector, que es lo que mejor sabe hacer y que lo tiene bien instalado. Pero me parece, Diego, que la parte ofensiva es un debe que tiene ese equipo. Es un debe que tiene esta escuadra. Sobre todo la creación, darle balones a tus principales hombres. ¿Por qué de pronto no podemos ver un equipo titular, como dice Diego? Jiménez se incorporó esta semana a la concentración. Ni siquiera él hizo el entrenamiento post-juego. Los jugadores salen a la cancha, a los que jugaron pocos minutos, a hacer el regenerativo y todo lo demás.
1: Para nivelar estaba, minutos de carga
2: muscular. Ahí estaba Jiménez
1: muscular
2: con ellos, tratando de alcanzar mantener el fondo físico. Obviamente él viene de jugar la Premier con Fulham. Entonces, yo creo que en mente, Diego, hay un equipo tipo que es el que debería jugar, pero a la larga me parece que el técnico tiene muy buenas alternativas en esas dudas que hay para poder poner un buen equipo sobre la cancha. Que guste o no guste la forma como juega, eso ya está al discernimiento de todos. Pero que de pronto el equipo puede jugar para conseguir resultados, sí, yo creo que lo tiene muy bien establecido y muy bien leído el mapa con los muchachos.
1: Muy bien. Bueno.
2: Memo Ochoa. No hablas de Memo Ochoa.
1: Ah, sí, entró Memo Ochoa.
2: Entró Memo Ochoa. Par de pelotas por ahí, un par de pelotas que sacó también por ahí.
1: ¿Usted cree que Memo Ochoa puede ser titular? ¿En serio?
2: Yo creo que Memo Ochoa puede ser titular, ¿eh? Y sobre todo ya con 41 años y todas las cosas, me parece que...
1: Yo conociéndolo al Vasco, sabe que creo que la que hizo ayer fue una basqueada de esas de... Lo pongo ahora así como para convencer un poco, pero va a jugar.
2: Exacto,
1: va a aparecer.
2: Exacto.
1: ¿Sabe que tengo un complaint sería, ¿no? Una queja con la FIFA. Ajá. Tengo una queja con la FIFA. En el trabajo que estoy haciendo con Telemundo, tengo una queja con la FIFA. Cuando usted ve todos parte estadística, se habla de los 6 mundiales solamente de Messi y de Cristiano Ronaldo.
2: ¿Ah, sí? ¿Sí? ¿Y no se acuerdan de Memo?
1: Se olvidaron de Memo.
2: Hay uno más. ¿Quién es el otro que juega sexto mundial? Hay uno más que juega sexto mundial, me parece.
1: Sí, Se olvidaron de Memo por completo. Se olvidaron de Memo por completo.
2: Hay uno que jugó sexto mundial también. El otro día no, lo vi.
1: Cinco. El otro tiene cinco, creo.
2: No. Ok, perfecto.
1: Cinco. Yo sé quién es usted, pero cinco. Ajá. Creo que es cinco. Bueno, por el lado de Estados Unidos, enfrentó a Senegal, le ganó 3-2. Me gustó la selección de Estados Unidos, Polanco. Me gustó el ritmo, la dinámica. Me gustó el primer tiempo de Pulisic, por ejemplo, que yo sé que a usted no le gusta. Sí. Pero a mí el primer tiempo de Pulisic me gustó.
2: Día complicado para ser hater de Pulisic.
1: Y hoy sí, claro. Asistencia y gol. Estados Unidos podría haber estirado la ventaja. Fue un partido realmente con muchas llegadas por parte de los dos también. Y Senegal tiene a Mané, ¿no? A Sadio Mané, sí. Que bueno, que marca la diferencia, hizo los dos goles para Senegal. Pero en general me gustó, a pesar de que hay 11 cambios. Y dices, hijo, 11 cambios, no puede ser.
2: Una locura. Bien para tomar ánimo, confianza. Pero creo que pasa que yo no la creo a Pochettino. Este equipo es tan camaleonesco. Cambia.
1: Epa,
2: tanto,
1: ¿Por qué?
2: Diego es capaz de jugarte de la forma como lo hizo. El rival también cuenta. Ellos llegaron, uh-huh. ¿Cuándo llegaron? Llegaron el sábado, llegaron. Viernes o
1: sí,
2: sábado.
1: Sí, y solamente 5 titulares de los que disputaron la final esta conflictiva Marruecos.
2: De la Copa Africana de Naciones. Sí. Uh-huh. Entonces, Diego, si el equipo viene llegando, yo no me quedaría tanto, me cuesta encontrarle el sabor o el premio justo a esta selección porque tiene sus cositas, la verdad, el trabajo de Pochettino, que al igual que el Vasco Aguirre, usted no sé si tiene un equipo definido. Yo por lo menos no sigo mucho Estados Unidos, pero creería que de pronto algunas de las figuras están identificadas. Y no sé si le va a alcanzar realmente como para hacer un buen mundial, por lo que veo, y porque pasa lo mismo. Tanto México como Estados Unidos tienen un problema, Diego Cora y amigos. El hecho de tener jugadores que vienen al mundial, pero vienen con muy poco ritmo de competencia.
1: Y de juego, claro.
2: Saliendo de lesiones, que es una constante en las dos selecciones, y vamos hablando de piezas que de pronto en el mapa general. Pues tú dices, este titular, por ejemplo, caso de Chris Richards, por ejemplo, el central que está lesionado y que no se sabe si va a jugar. Richards, si no llega al Mundial con Estados Unidos, Diego, apaga la luz y vámonos, hermano. Apaga la luz y vámonos, porque es el tipo que es el alma y corazón de la defensa. Tim Rim, bravo, 38 años, será tu capitán en el Mundial.
1: Capitán, va a ser capitán.
2: Pero ya sabemos, Tim Rim. Los 38 años se lo sacan a cada rato, ¿eh? A cada rato se le dice, hermano, ya tenés 38, ¿eh?
1: Sí. Bueno, 38. A ver, el 11 fue Turner en la portería, Freeman, McKinney y Rim, en la línea de tres esa que arma. Por un lado Des, por el otro lado estuvo Robinson, como suele estar, doble contención con Belharter y Tyler Adams.
2: Yo diría, pare ahí. Yo diría que de esos cinco, línea de cinco que usted menciona, solamente falta Richards. Es el único que falta.
1: Por eso, a eso iba. En la parte de adelante, Reina, Pepi, Pulisic. Es casi el equipo que seguramente veremos en el debut.
2: En el medio campo, ¿quién dijo? En el medio campo, ¿quién jugó?
1: Belharter y Tyler Adams.
2: Sí, Belharter y Tyler Adams, sí.
1: Doble contención.
2: Belharter McKinney para ser titulares, ¿no? ¿Sí?
1: Yo creo que va a ser Tyler Adams titular, ¿eh?
2: ¿En lugar de McKinney?
1: No. Quizás sea McKinney Adams lo que estamos acostumbrados a ver.
2: McKinney Adams. Bueno, a mí me encanta Belharter. Pero bueno.
1: Está muy bien.
2: No tiene el recorrido del otro muchacho, pero... Y arriba dijo Pepi, ¿con quién?
1: Pepi, Pulisic y Reina, así arrancó, ¿no? Jugó bien Pulisic, también.
2: Sí.
1: Hizo de pivó, aguantó.
2: Está bien.
1: Jugó bien.
2: Buenísimo. Ojalá que le sirva, ¿eh?
1: En el segundo tiempo, cuando entró Balogun, también le anularon dos, hizo uno.
2: ¿Y Zendejas, nada?
1: Sí, claro. Para mí tiene que ser Zendejas en lugar de Reina. Seguro. Pero clarísimo.
2: Avísele, avísele al técnico, que el técnico está ciego
1: Bueno,
2: con
1: pero
2: Reina,
1: espere, capaz que no se
2: que no juega,
1: escucha.
2: pero ni en los entrenos, digo, Cora, pero es combinada, es invitado a la selección, pero bueno, ¿qué digo? Por ejemplo, el Vasco Aguirre, ya que estamos en el tema México, Estados Unidos, el Vasco Aguirre convocó el día martes anterior a un jugador que para todos estaba borrado, el Chino Huerta. Digo, Cora, el tipo confirmó el día de medios en Pasadena el otro día que el día martes le han avisado que se presente la concentración. O sea, cosas sobre la última hora, un muchacho que jugó, ¿cuántos partidos jugó? 5 partidos ha jugado en este año. O sea, vos te
1: Yo
2: decía,
1: le digo
2: Estados Unidos y
1: una
2: México
1: cosa,
2: vienen en
1: le
2: iguales
1: digo una cosa.
2: condiciones. Jodidos.
1: Lo del Vasco Aguirre es un mamarracho, es papelonesco con lo que está haciendo con la lista.
2: A ver, lo de Pochettino
1: Mamarracho
2: también. No joda
1: papelonesto.
2: con lo de Pochettino, Diego Cora. Es igual.
1: Todos hicieron el mismo
2: Inventa.
1: videito,
2: Y
1: ¿vio
2: el
1: la
2: otro día,
1: presentación de la
2: falso 9, ese
1: lista?
2: muchacho que le llaman Capitán América, que le dicen Pulisic. No joda, Diego. Y después a
1: Pausa,
2: rebobinar, a
1: Polanco.
2: cambiar. No,
1: Pausa.
2: vamos, pausa,
1: Pausa,
2: pausa.
1: pausa, pausa aquí en el bar deportivo. Pausa.
2: Lo mismo.
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0: Unánimo Deportes presenta. ¿Sabía usted que el jugador Nolan Ryan logró la hazaña de lanzar una bola a 100.9 millas por hora? Tenga en cuenta que la velocidad máxima permitida en un expressway aquí en Estados Unidos regularmente son 75 millas por hora, con algunas excepciones de hasta 85. Ahora imagínese 100.9 millas por hora. ¿Sabía usted que en Indonesia los niños suelen jugar fútbol de una manera muy extraña y peligrosa? Lo hacen descalzos con un balón de coco seco envuelto en llamas. Este juego, disputado sobre asfalto, se conoce como Sepak Bola Api y se relaciona a un arte marcial tradicional de Indonesia. Antes de comenzar cada partido, los jugadores sumergen sus pies en soluciones antiinflamables y rezan una oración. Esta variante del soccer se juega como celebración religiosa del Islam.
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1: Tranquilo, Polanco, no se ponga así. Son partidos amistosos, todavía no empezó la Copa del Mundo. ¿Sabes ahora cuando empiece la Copa del Mundo? Y empecemos a hablar de quién va a llegar más lejos. Y esto y lo otro, ¿sabes?
2: Cuando salga Argentina,
1: se van a acordar de mamá, de papá, de todo el mundo. Sí, claro, claro. Siempre la familia es querida. En los mundiales es muy querida la familia. Siempre recuerdan a toda la familia en los mundiales. No sé por qué. Bueno, en otro de los partidos amistosos que se dio como preparación, Brasil enfrentaba a Panamá. Empieza ganando Brasil 1-0, empata Panamá 1-1, todo muy lindo, hasta ahí bien. Un par de intercambios ida y vuelta, Panamá en el partido. Viene el 2-1, se empieza a complicar, error para el tercero de Brasil y se desmoronó todo. Se comió 6 Panamá, 6-2 terminó el partido. Los brasileños festejaron. Festejen ahora, muchachos, a ver si después se complica la cosa, así que aprovechen a festejar. Digo, el Brasil-Panamá es un amistoso que, por lo que escuchaba, que decían en la transmisión, se viene dando como una cábala, como va a ser el Honduras-Argentina, Argentina-Honduras, igual que fue previo al Mundial anterior, pero no sé si para Panamá sirve esto, porque la verdad que llegar a una Copa del Mundo y te comiste 6 es jodido, diría el Vasco, ¿no?
2: Es un riesgo, Diego, es un riesgo que está allí, porque vas contra uno de los pesos pesados que históricamente le va bien o tiene mucho respeto y reconocimiento mundial, más allá de que hoy no lo pongamos dentro de los primeros 4 candidatos para ganar el Mundial, pero es un equipo que tiene mucha calidad y es un riesgo que está latente que pueda pasar lo que sucedió hoy. Te invitan a jugar un rival como ese, no le vas a decir no, nunca le vas a decir no, independientemente de que pase, de que vaya a pasar lo que sucedió hoy en la cancha, que por ahí el técnico queriendo Christiansen jugar de ida y vuelta, pues la verdad que soltó un poco más de lo esperado sus naves. Y pasó lo que pasó. A ver, no va a faltar aquel que aparezca diciendo, tenía razón la prensa al criticar a este técnico que de pronto no lleva entre los 26 a uno de los jugadores tan importantes como el caso del chico este Barría, que es el que quieren meter a la fuerza sí o sí, pero el técnico quiere llevar un equipo maduro, un equipo, no diré maduro, no tiene maduro, rodado para la competencia, porque casi 30 años el promedio de edad de esta selección, Diego.
1: Bueno, es lo que tiene, ¿no? Es lo que tiene. Usted sabe que estoy haciéndolo, lo que lo comentaba, ¿no? Listas de para el Mundial, y me llama la atención, es un Mundial de un promedio de edad alto. En la mayoría de las selecciones. Obviamente meten a algún chico de 18, 21 años como para bajar el promedio. Pero muchas de las selecciones, la mayoría de los jugadores están arriba de los 27 años. 27, 28 años. Muchas de las selecciones. Y hay, como Panamá, es una de ellas, selecciones con muchos jugadores de más de 30 años. Pero bueno, antes, hay alguno que dice que los 30 son los nuevos 20, ¿vio? Así que...
2: Tío, Cora, lo que pasa, Cora, es que antes con... teníamos un poquito de reclamos o hacíamos complaint, como usted dijo hace un instante, sobre cuando vemos jugadores de 30, 32 años en una selección. O sea, hermano, como que ya es hora de darle vuelta a esto, ¿no? O sea, mira ahora, por ejemplo, tenés Luka Modric, 40 años el tipo, o tenés al muñequito de Portugal con 41 años, y nadie dice nada, Diego. Nadie dice,
1: por eso le digo, ¿cómo es por posible eso le
2: que
1: digo
2: un tipo de 41 años jugando un Mundial? O sea,
1: pero si antes, estás... a ver, antes de los jugadores... ¿cómo se llamaba? ¿Qué fue? ¿Oman Bijik fue? El de Camerún que jugó con 40 años.
2: Sí.
1: Si no me equivoco. Y después eran arqueros mayormente. Maldini jugó también con casi 40.
2: Generalmente los arqueros. Don Dino Sof, 40 años y todas las cosas atajando en un Mundial, claro, y todo lo demás. Ya.
1: Exactamente.
2: Pero era típico en los porteros. En los 90, principios de este siglo, te quedas con los porteros como los tipos que de pronto, 30 y tantos años, perfecto, está bien, es arquero, no hay bronca. Pero jugadores de campo, Diego, O sea, estamos en una dimensión, en una época en la cual estamos exprimiendo la carrera más allá de que, ojo, el fútbol hoy en día es totalmente distinto a cómo se jugaba en los noventas. Mucho más exigente quizá en algunos momentos, más demandante, no solamente en lo físico, sino también un poquito más en lo... En ese ida y vuelta que tenés que hacer, el sacrificio que tenés que hacer siendo como nueve en tu equipo, pero también tenés que ir a meter pierna allá a la hora de que el equipo no tiene la pelota. Entonces, hoy ese tipo de cosas de pronto no lo hacían los nueve de los noventas, por decir algo, ¿no?
1: No, pero aparte hay una preparación física que es mucho, mucho más grande, mucho mejor, ahí los jugadores están más conservados, hay mucho más trabajo en gimnasio, hay un montón también de complejos que toman los futbolistas que los ayudan a, claro, a poder aguantar un ritmo que es, la verdad que el profesionalismo es malísimo para el ser humano, pero malísimo para el ser humano, para el cuerpo humano el profesionalismo es... Es tremendo, es tremendo. Los termina dejando destruidos. Pero bueno, hoy en día les alarga la carrera futbolística y por eso vemos esta cantidad de jugadores que vemos. A ver, algunas novedades de selecciones, así rápidamente. Argentina ya está en Kansas. Llegaban ahora los últimos jugadores. Empiezan a entrenar a partir del lunes primero. Primer entrenamiento oficial en el complejo del Sporting Kansas City, ahí donde se va a estar entrenando. Está en un hotel que se llama Origin, nuevo, en una zona nueva, me dijeron Polanco, que cuando nosotros fuimos sí. No estaba, que la construyeron nueva. Es más, hay partes que todavía no se han terminado.
2: Ayudó muchísimo. Esa ciudad creció muchísimo con este boom desde el 2019, 2018 que ha tenido Kansas City Chiefs. Alargó todo este ciclo de 4 o 5 años, se construyeron muchísimos hoteles, centros comerciales alrededor del estadio y toda esa zona espectacular, cómo creció gracias a la NFL.
1: Uh-huh. De los 26 jugadores al día de hoy, Argentina tiene 10 lesionados. Cuidado. 10 lesionados.
2: Y uno de ellos se llama Leo Messi. Con poco ritmo de competencia. Jugadores con poco ritmo de competencia, como lo hablábamos con México y Estados Unidos. Argentina también lo tiene, Diego. No es que los 26 vienen acá, ¿eh? No. Ya mencionaste el caso de los que están tocados, ¿no?
1: Exactamente, sí. Eso le va a pasar.
2: Que Paredes que para es los el último, ¿no?
1: Paredes es el último. Desgarrado Paredes. Está desgarrado Paredes. Igual yo creo que Paredes no sé si va a ser titular en el arranque, pero bueno, obviamente se pierden los amistosos. Para mí, Paredes se pierde el primer partido también, seguro, pero seguro. Y el caso de Messi, yo sigo teniendo dudas. A ver, lo explico rápidamente porque si no nos quedamos sin tiempo. Messi hace muchísimos años en su carrera tuvo un desgarro muy grande, una lesión en el isquiotibial izquierdo, que fue de una lesión de unos 2 o 3 centímetros, en lo cual tuvieron que hacer un tratamiento especial, todo. Ahí le quedó una cicatriz, la famosa cicatriz que siempre le trae problemas. Entonces siempre como que se vuelve a cuando tiene molestias, cuando se le pone duro el aductor, es en el lugar donde tiene esa cicatriz. ¿Esto qué implica? Esto implica... No que se vuelva a desgarrar, pero sí que hay una micro rotura de fibras musculares alrededor de esa cicatriz. Entonces, obviamente, tiene que sanar eso. Y bueno, algunos hablan de 14 días máximo, ojalá que sea así, pero también estaría fuera, obviamente, de los partidos amistosos, ¿eh? Así que seguro. Y no sé.
2: Y quién sabe con qué ritmo de competencia llegará para la apertura del Mundial, ¿no? Pero bueno.
1: Exactamente. Bueno, en tema de entradas, hay muchas quejas, siguen con el tema de los valores. La FIFA se escuda diciendo: nosotros pusimos un valor, lo vendimos, todo lo demás que hoy está, esos valores exorbitantes, es reventa. Y la gente es libre de hacer lo que quiera con su ticket. Así que bueno, eso es como está la situación. Bueno, Polanco, nos vamos. ¿Le parece?
2: Arranca el Mundial, Diego, vámonos.
1: Arranca el Mundial, igual, bueno, parece que me fue campeón, así que Luis Enrique, mi campeón, saludos a él y todo. Nos vamos, gracias, chau.
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0: 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Unánimo Deportes presenta. ¿Sabía usted que el jugador Nolan Ryan logró la hazaña de lanzar una bola a 100.9 millas por hora? Tenga en cuenta que la velocidad máxima permitida en un expressway aquí en Estados Unidos regularmente son 75 millas por hora, con algunas excepciones de hasta 85. Ahora imagínese 100.9 millas por hora. ¿Sabía usted que en Indonesia los niños suelen jugar fútbol de una manera muy extraña y peligrosa? Lo hacen descalzos con un balón de coco seco envuelto en llamas. Este juego, disputado sobre asfalto, se conoce como Sepak Bola Api y se relaciona a un arte marcial tradicional de Indonesia. Antes de comenzar cada partido, los jugadores sumergen sus pies en soluciones antiinflamables y rezan una oración. Esta variante del soccer se juega como celebración religiosa del Islam. 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
3: Insólito, el Chelsea ha decidido borrar a su estrella Enzo Fernández en es por bajo rendimiento. El argentino ha sido sancionado tras lanzar indirectas que no cayeron nada bien en Londres. Su deseo de vestir de blanco. Esto se oyó tras las recientes entrevistas de Enzo, donde a pesar de tener contrato largo en Stamford Bridge, confesó que siempre le gustaría Madrid, a él y a su familia. Un niño directo al Real Madrid y el técnico Liam Rossignol no dejó pasar, confirmando que el jugador cruzó una línea imperdonable. Rossignol fue tajante en rueda de prensa. Es decepcionante que Enzo hable así, fue lo que dijo. El estratega aseguró que la cultura del club está por encima de cualquier nombre y que, aunque la puerta no está cerrada para siempre, el argentino queda fuera de los deudos clave ante el Port Valley y, lo más grave, contra el Manchester City. Y la sanción llega en el peor momento posible, o sea, sin Enzo en la media, el Chelsea se juega la vida ante el City para mantener vivas sus esperanzas de clasificar en la próxima Champions. ¿Es este el principio del fin para el campeón del mundo en Inglaterra? ¿Y tú, crees que la sanción es justa o el Chelsea está exagerando con el castigo de Enzo? Déjanos tu opinión y síguenos para más noticias y el mejor análisis deportivo. Por Héctor Samuel Rodríguez, para Unánimo Deportes.
4: En el fútbol hay grandes partidos, pero pocos como el superclásico entre River Plate y Boca Juniors. Una rivalidad con más de 100 años de historia que divide a todo un país como Argentina y que paraliza el mundo entero cada vez que se juega. Esta vez el escenario fue el Estadio Monumental, casa de River, donde el equipo local llegaba como favorito. Venía en gran forma con resultados positivos y un estilo de juego sólido que lo posicionaba como uno de los mejores del torneo. Del otro lado, Boca Juniors, un equipo que quizás no llegaba en su mejor momento, pero que en este tipo de partidos nunca se puede dar por muerto. Porque en el Superclásico el contexto importa poco. Desde el inicio, el partido fue intenso, trabado y con mucha tensión. River intentó tomar el control con la posesión del balón, mientras Boca apostaba por el orden y la paciencia. Y entonces llegó la jugada que lo cambió todo, un penal a favor de Boca. El encargado fue Leandro Paredes, quien con total calma se paró frente al balón, tomó carrera y definió con precisión. Gol. Silencio absoluto en el Monumental. A partir de ese momento, Boca hizo lo que mejor sabe en estos escenarios: cerrarse bien atrás, resistir y jugar con la desesperación del rival. River lo intentó de todas las formas posibles. Empujó, tuvo la pelota, buscó espacios, pero nunca logró generar una oportunidad realmente clara para empatar. El tiempo empezó a correr, la presión aumentó y la defensa de Boca se hizo cada vez más fuerte. El pitazo final confirmó el resultado. Victoria 1-0 para Boca, en casa de su máximo rival. Un triunfo que no solo vale 3 puntos, sino orgullo, historia y jerarquía. Porque en el Superclásico no importa quién llegue mejor. Cuando se enfrentan River y Boca, todo vuelve a empezar.
5: La NBA 2026 no tiene un favorito absoluto, pero sí tiene un equipo que hoy parece estar un paso adelante. Y las apuestas ya marcaron tendencia. Entonces, ¿quién es favorito para ganar el anillo? El gran candidato es Oklahoma City Thunder. El mejor récord de la NBA, 64 victorias en temporada regular. y unos playoffs donde incluso barrieron a Lakers de LeBron y Doncic. Shai Gilgeous-Alexander llega como favorito al MVP. Y Oklahoma tiene una de las mejores defensivas de toda la liga. Detrás aparece San Antonio. Sí, los Spurs. Con Víctor Wembanyama liderando un proyecto que pasó de reconstrucción a contender real. Terminaron con 62 victorias y son segundos favoritos en muchas casas de apuestas. En el tercer puesto, los New York Knicks, con Jalen Brunson jugando el mejor baloncesto de su carrera. Los Knicks que volvieron a competir seriamente en el este. En el número 4, los Cleveland Cavaliers. Uno de los equipos más completos de la temporada, con Donovan Mitchell liderando una plantilla profunda y una defensiva que los mantuvo entre la élite del este. Y en el quinto lugar, los Minnesota Timberwolves. Anthony Edwards ya es una superestrella y Minnesota volvió a demostrar que puede competir contra cualquiera en playoffs. En la NBA no siempre gana el favorito, gana el equipo que sobrevive 4 series. Y este año, la pelea por el anillo está siendo brutal.
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7: La Champions League 2025-2026 ya está en marcha, y aunque parece la misma de siempre, esconde giros y curiosidades que la hacen única. Aquí te presentamos las 10 claves que quizás no sabías de esta edición. Para empezar, seguimos en el novedoso formato suizo, 36 equipos en una sola tabla, 8 partidos garantizados para cada club y un cierre simultáneo con 18 encuentros en el mismo día de enero. La fase de liga, además, se reparte incluso en jueves, un cambio histórico en la tradición del torneo. Las plazas extra llegaron gracias a los llamados European Performance Sports. La Premier League y la Liga dominaron en Europa y ganaron un boleto más, lo que permitió ver a Newcastle y a Villarreal entre los elegidos. Y no es el único estreno, se incorporan 4 debutantes, desde el Khairat Almaty en Kazajistán, el equipo más oriental en la historia de la UEFA Champions League, hasta el Bodo Glimt, que lleva el fútbol al círculo polar ártico al máximo escenario. También hay regresos de peso. El Chelsea vuelve tras 2 años de ausencia y el Athletic Club pisa de nuevo la Champions 11 años después. En contraste, los novatos no tendrán respiro. Khairat arranca frente al Real Madrid y Pafos debuta contra el Bayern. Los calendarios ya ofrecen partidos de alto voltaje. PSG contra Bayern, Liverpool contra Real Madrid, Chelsea contra el Barcelona o el siempre explosivo Madrid City. Todo esto camino a la final inédita el 30 de mayo en Budapest, la primera vez que Hungría acoge una gran cita en el Puskás Arena. Y como si no bastara, esta temporada llega con reglas nuevas. Si el portero retiene el balón más de 8 segundos, el castigo será un córner. Además, los árbitros podrán explicar sus decisiones de VAR por megafonía, pequeños cambios que pueden alternar momentos decisivos. En medio de todo, las grandes narrativas. El PSG de Dembélé, ahora vigente campeón tras arrasar al Inter con un histórico 5-0 en Múnich, defiende la corona, mientras que el Real Madrid de Xabi Alonso busca su 16ª, y el Barcelona de Flick quiere volver a lo más alto. La Champions 25-26 no es solo otra edición, es un campeonato que se mueve entre la tradición y la revolución, entre viejos gigantes y territorios nunca antes explorados. Para Unánimo Deportes reportó Francisco Zuleta.
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8: Top 5 mejores indumentarias de la Liga MX Apertura 2025. Rayados con nuevas rayas. El equipo de Monterrey volvió a portar sus mismos colores en el uniforme de visitante con un estilo diferente, pues ahora incorporaron líneas horizontales muy al estilo de Puma, con un muy breve pico para hacer un guiño a la M del nombre del equipo. Puebla como una nueva franja. Puebla decidió cambiar su característica franja en su uniforme de visitante para ahora hacerlo bajo un estilo león con fondo negro, innovando en colores bajo la marca Pirma. Los Gallos cantan con un nuevo estilo. De la mano de la marca Keuka, Querétaro cambió su logo haciendo alusión a su aniversario número 75, apegándose aún más a los colores clásicos de las pasadas indumentarias del club. La Fiera tiene nueva melena. Como una de las indumentarias favoritas aparece la nueva de León, con ese característico toque esmeralda, pero con una combinación de tonalidades y rayas verticales proporcionadas por las iniciativas de la marca mexicana Charlie. Y en el número 1, el plumaje de las Águilas del América. El club de Coapa llega con una innovación al cambiar de patrocinador, pues le dijo adiós a Nike para ahora darle la bienvenida a Adidas, con un nuevo uniforme que despierta las emociones de aquel estilo retro de 1995 que vistieron algunas figuras. Sin embargo, ahora tiene un toque renovado y moderno. Ilia Topuria, el nuevo jerarca invicto de la UFC. Ilia Topuria nació en Alemania, creció en Georgia y se forjó como peleador en España. Hoy, con 17 victorias y 0 derrotas, es el único doble campeón invicto en la historia de la UFC. Debutó en la promotora en 2020 y su ascenso fue meteórico. En febrero de 2024 noqueó a Alexander Volkanovski para coronarse como campeón de peso pluma. En octubre del mismo año hizo historia al convertirse en el primer hombre en noquear a Max Holloway. Pero su consagración llegó en junio de 2025. Subió a peso ligero y venció por nocaut a Charles Oliveira en solo 2 minutos con 27 segundos. Desde entonces es campeón en dos divisiones y fue nombrado el número uno libra por libra en el ranking mundial. Carismático, explosivo y dominante, Topuria ya no es el matador, es leyenda y su reinado apenas comienza.
9: El Mundial 2026 será el más grande de la historia, 48 selecciones, 3 países y 16 sedes oficiales. Pero lo que pocos saben es que hubo ciudades históricas y estados emblemáticos que quedaron fuera del torneo. Hoy te voy a contar cuáles fueron los 7 estadios y ciudades descartados por la FIFA, y por qué, a pesar de su infraestructura y experiencia, no lograron convencer al organismo. Arrancamos. Estados Unidos, México y Canadá presentaron más de 20 candidaturas para ser sedes del Mundial. La FIFA evaluó factores como infraestructura urbana, transporte y conectividad, hoteles y capacidad turística, estadios adaptables a estándares FIFA. Al final, solo 16 ciudades fueron elegidas, dejando fuera a varios aspirantes fuertes. Número 7. Paul Brown Stadium, Cincinnati, Estados Unidos. Cincinnati buscaba hacer sede con un estadio moderno y una ciudad sin crecimiento. Sin embargo, no logró competir contra otros mercados más grandes dentro de Estados Unidos, que ya contaban con mayor infraestructura turística y proyección internacional. Top 6. Empower Field at Mile High, Denver, Estados Unidos. Denver tiene gran tradición deportiva y es un estadio con gran capacidad, pero la altitud y la logística fueron factores que jugaban en su contra. Además, la FIFA priorizó sedes con mejor conectividad para el área internacional. Top 5. Rose Bowl, Pasadena, California. Uno de los estadios más históricos del Mundial. Aquí se jugó la final del Mundial del 94, pero para 2026 quedó fuera porque Los Ángeles optó por el SoFi Stadium, más moderno y alineado con los requisitos FIFA. Top 4. Nissan Stadium, Nashville, Estados Unidos. Nashville presentó un proyecto sólido, pero por la competencia interna entre ciudades estadounidenses fue brutal. La FIFA tuvo que reducir opciones y priorizó otras regiones del país. Top 3. Camping World Stadium, Orlando, Estados Unidos. Orlando es una ciudad turística mundial, pero la saturación de sedes en Florida terminó afectando su candidatura. Miami fue elegida como la única sede en ese estado. Top 2. MT Bank Stadium, Washington, Baltimore, Estados Unidos. Esta candidatura conjunta parecía fuerte, pero no superó la evaluación de FIFA, que optó por otras ciudades con mayor impacto internacional y proyección comercial. Top 1. Commonwealth Stadium, Edmonton, Canadá. Esta fue la gran descartada de Canadá. Edmonton aspiraba a ser sede, pero finalmente la FIFA decidió dejar al país con solo 2 ciudades, Toronto y Vancouver, buscando una mejor distribución geográfica. Quedarse fuera del Mundial 2026 no significa que estas ciudades no estén preparadas, sino que la FIFA tuvo que tomar decisiones estratégicas. La competencia fue tan alta que incluso estadios con historia mundialista quedaron descartados, en favor de recintos más modernos y ciudades con mayor proyección global. Cuéntanos qué estadios agregarías a esta lista y cuáles no crees que deberían estar en el Mundial.
7: En pleno auge de la Leagues Cup 2025, donde clubes de Liga MX y MLS se miden cara a cara en busca de la supremacía continental, surge la gran pregunta: ¿qué pasaría si formáramos un equipazo combinado con lo mejor de ambas ligas? Bueno, aquí te traigo la respuesta. Vamos a hacer el 11 combinado diseñado para competir. Bajo los tres palos voy a poner a Luis Ángel Malagón, que es garantía. El arquero del América ha sido clave en la liga, en la selección mexicana, mostrando reflejos felinos y un liderazgo en momentos de presión. La defensa arranca con Andy Nájar por derecha, un lateral con despliegue ofensivo desde la MLS y el muro estadounidense Walker Zimmerman, campeón de duelos aéreos y fijo en la saga de Nashville. Lo acompaña un veterano de mil batallas, Sergio Ramos, quien ha demostrado en la Liga MX que su experiencia europea no es pasado, sino presente, y el carril izquierdo se lo voy a dar a Gerardo Arteaga del Monterrey. En el medio del campo, la joya joven,

0: y talento latinoamericano por cuatro costados. El objetivo, aplastar rivales sin importar la camiseta ni la bandera. Este 11 no solo representa una liga, representa el poderío combinado de dos potencias futbolísticas que juntas serían casi imparables. Para Unánimo Deportes, reportó Francisco Zuleta.
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5: El Manchester City dio un golpe brutal en la FA Cup y el gran protagonista fue nada más y nada menos que Erling Haaland. El noruego firmó una actuación escandalosa para eliminar al Liverpool con un contundente 4-0. El partido arrancó parejo. De hecho, el Liverpool tuvo algunas oportunidades claras al inicio, pero no supo aprovecharlas. Y ya sabes cómo es esto, cuando perdonas, lo pagas caro. Al minuto 39, un error de Virgil van Dijk terminó en penal y Haaland no falló. Ese fue el inicio del desastre para los Reds. Antes del descanso, el noruego apareció otra vez, ahora de cabeza, para el 2-0. Dos goles antes del segundo tiempo. Y en este, simplemente el City pasó por encima. Primero, Antoine Semenyo marcó el tercero tras una gran jugada colectiva. Y luego, Haaland completó su hat-trick, con otro gol que sentenció la goleada. Por si fuera poco, Mohamed Salah tuvo la oportunidad de descontar desde el punto penal, pero falló. Una noche para el olvido de Liverpool. Con este resultado, el Manchester City avanza a semifinales de la FA Cup y confirma que sigue siendo un serio candidato al título. Mientras tanto, el Liverpool queda eliminado y con muchas dudas en una temporada que sigue complicándose. ¿Y Haaland? Haaland simplemente sigue demostrando por qué es uno de los delanteros más letales del mundo.
6: No es casualidad que su nombre esté sonando. Es rendimiento, es resultado. Es Dani Mérida. Tiene 21 años, nació en Madrid y en 2026 entró por primera vez al top 100 del ranking ATP. Actualmente ronda el puesto 86 del mundo. Un salto importante para un jugador que hace un año estaba fuera de la élite. Pero los números explican el crecimiento. En 2026 jugó su primera final ATP en Bucarest y ganó su segundo título Challenger en Tenerife. Además, en el Masters 1000 de Madrid, logró sus primeras victorias en este nivel y alcanzó la tercera ronda. Resultados que lo metieron directamente en el radar. Su perfil es claro, 1.88 de altura, diestro y revés a dos manos. Un estilo adaptado al tenis actual, pero hay un dato más. Forma parte de la nueva generación española, junto a Martín Landaluce y Rafa Jódar. Tres nombres que ya están entrando al top 100. Y eso cambia la conversación, porque Dani Mérida ya no es promesa, es presente.
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6: Egipto vuelve a la Copa.

0: del mundo. Esta podría ser la última oportunidad de su máxima estrella. Los faraones regresan al Mundial tras asegurar su clasificación rumbo a 2026. Marcará su cuarta participación en la historia del torneo. Tras quedar fuera de Qatar 2022, el equipo inició un nuevo proceso. Bajo la dirección de Hossam Hassan, el objetivo fue devolver a la selección a la élite internacional. Pero todas las miradas apuntan a un nombre, Mohamed Salah. El delantero del Liverpool, capitán del equipo, disputará su segundo Mundial. Ahora, con 33 años, encabeza una generación que busca consolidarse en el escenario internacional. A su lado aparecen futbolistas como Omar Marmoush y Trezeguet en el frente de ataque. En el mediocampo, Hamdi Fati y Marwan Atia aportan equilibrio. Egipto quedó ubicado en el Grupo G, un sector que exigirá solidez defensiva y efectividad ofensiva. Ahora los faraones tienen un objetivo claro: superar la fase de grupos, algo que nunca han conseguido. Y para Salah, este no puede ser solo un torneo más.
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2: 2026, el año que marcará una era en el deporte mundial. El telón deportivo del año se levanta en Italia. Milán y Cortina d'Ampezzo recibirán a los mejores atletas del mundo en los Juegos Olímpicos de Invierno del 6 al 22 de febrero. Serán 17 días donde el hielo y la nieve concentrarán la atención global, con disciplinas históricas y nuevas sedes que buscarán dejar huella. Pero en plena fiebre olímpica, la NFL se robará una noche, el Super Bowl 60, específicamente el 8 de febrero en el Levi's Stadium de California. El evento deportivo americano más visto del planeta volverá a marcar la agenda cultural, mediática y comercial del año, con millones de ojos puestos en un solo partido. Marzo llega con rivalidades nacionales al máximo nivel. Del 5 al 17, el Clásico Mundial de Béisbol 2026 reunirá a las mejores selecciones de Estados Unidos, Puerto Rico y Japón. Grandes ligas, pasión latina y duelos históricos en un torneo que cada edición gana más peso y prestigio. Poco después aparece un aperitivo de lujo. España y Argentina, campeones de Europa y América, se enfrentarán el 27 de marzo en Qatar por la finalísima, un duelo de estilos, generaciones y títulos que sirven como termómetro global. La F1 no solo correrá, cambiará. La temporada 2026 marcará el inicio de nuevas regulaciones técnicas con autos distintos y un campeonato que promete reordenar la parrilla. Arranca en Australia en marzo y termina en Abu Dhabi en diciembre, con 24 grandes premios y con una cita histórica en Madrid. Pero en mitad de año, del 11 de junio al 19 de julio, el fútbol vivirá uno de los mejores momentos de la historia. La Copa del Mundo 2026, organizada por México, Estados Unidos y Canadá. Por primera vez, 48 selecciones, más de 100 partidos y un mapa futbolístico continental. Y el tenis no se queda congelado. El Australian Open abrirá la temporada en enero, seguido por el Roland Garros, Wimbledon y el US Open, sosteniendo la narrativa eterna del tenis: constancia, grandeza y legado. Un calendario que no da respiro, desde la nieve italiana hasta el calor del mundial, pasando por estadios, pistas y diamantes. El deporte no descansará y nosotros tampoco.
3: Los mexicanos del fútbol turco. El centrocampista Edson Álvarez se incorpora al Fenerbahce procedente del West Ham bajo la dirección técnica de José Mourinho, por lo que resulta ser el momento ideal para conocer a los mexicanos que han pasado por Turquía. Diego Reyes. El defensor mexicano llegó al Fenerbahce en la temporada 2018-2019. Su papel fue discreto, con apenas 8 partidos de liga, con 324 minutos, sin goles ni asistencias. Sergio Almaguer, el primer mexicano en jugar en Turquía, quien llegó en la temporada 2002-2003 al Galatasaray. Participó en apenas 4 partidos de liga y 3 de Champions, sin goles ni asistencias. Aunque breve, su paso abrió caminos para otros compatriotas como Giovanni Dos Santos. Durante la temporada 2009-2010, Giovanni Dos Santos fue cedido al Galatasaray desde el Tottenham. En esa breve estancia, jugó 14 partidos de liga y 4 en Copa, sin anotar, aunque repartió 3 asistencias. Rogelio Funes Mori. Aunque no era mexicano en su etapa en Turquía, Funes Mori pasó por Eskişehir Spor. Disputó 29 partidos de liga y 7 de Copa, con 8 goles en liga, 6 en Copa y 8 asistencias. Antonio El Tano de Nigris. De Nigris protagonizó la etapa más fructífera entre los mexicanos en Turquía. Entre 2006 y 2009,

0: nacionales, alcanzando más de 6.300 minutos de juego. Su sensacional etapa en Gaziantepspor fue la más destacada, 39 partidos con 15 goles y 2 asistencias.
1: ¿Se viene una fusión entre la NBA y la Euroliga? No es oficial, pero el baloncesto mundial está más cerca que nunca de un cambio histórico. La NBA ha dado un giro total, querer lanzar su propia liga en Europa. Ahora busca trabajar directamente con la Euroliga. ¿La razón? Sin los gigantes europeos como el Real Madrid o el Barcelona, el proyecto simplemente no tiene sentido. Detrás hay un plan enorme, una nueva liga que podría arrancar en 2027 con franquicias valuadas hasta en 1.000 millones de dólares y en más de 120 inversionistas interesados. El problema es de poder. La Euroliga controla su modelo, la NBA quiere expandirse globalmente y la FIBA también está en juego. Durante meses esto fue una guerra silenciosa, pero hoy las negociaciones están vivas. Ya se habla de una liga conjunta, con equipos fijos y otros por mérito propio, mezclando el modelo europeo con el negocio de la NBA. Adam Silver lo resumió muy claro, lo mejor es unir fuerzas. No hay fusión confirmada, pero si se concreta, sería el cambio más grande en la historia del baloncesto moderno. Para Unánimo Deportes reportó Francisco Zuleta.
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1: Detrás del éxito deportivo está el negocio. En la NFL 2025 el salario ya no solo mide talento, mide impacto, proyección y sobre todo poder de negociación. Hoy te revelo quiénes son los jugadores mejor pagados.
4: Unánimo Deportes presenta. ¿Sabía usted que el lanzador más joven en ganar un Cy Young Award fue Dwayne Gooden de los Mets de Nueva York en 1985? ¿Sabía usted que a lo largo de los mundiales de fútbol solo 8 países lo han ganado? Brasil 5 veces, Alemania e Italia 4, Argentina 3, Uruguay 2 e Inglaterra, Francia y España lo han ganado una sola vez. ¿Sabía usted que según se estima el boxeo tiene sus orígenes en Mesopotamia alrededor del año 5000 a.C.? Mesopotamia es la región donde hoy están Irak, Irán, Siria y Turquía. Para los egipcios también era una práctica popular. Los griegos también practicaron el boxeo, el cual iba fuertemente ligado a sus dioses. Tanto fue la importancia del boxeo para los griegos que en el año 688 a.C. lo incluyeron en sus primeros Juegos Olímpicos.
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9: Hola, qué gusto que nos acompañen. Una entrega más de La Copa al Día, un podcast de Unánimo Deportes que usted disfruta a través de las diversas plataformas. Pero nosotros siempre desde acá le decimos, vayan a la app de iHeart. Allí nos pueden acompañar, seguirnos, hacer crecer esta comunidad y, por supuesto, familiarizarse con todo lo que está en el mundo del fútbol. Esta semana la arrancamos con lo que ha sido la noticia de las últimas horas. La IFAB ha modificado algunas normativas para la Copa del Mundo del 2026. La vamos a debatir dentro de algunos instantes acá en la Copa al Día. Luis Enrique vuelve a hacerlo, campeón de Europa en un partido bastante táctico que se jugó el fin de semana. Paris Saint-Germain vuelve a ganar la UEFA Champions League. Y Lionel Messi que encendió todas las alarmas. Eso sí, un momento de tranquilidad. Leo estará jugando la Copa del Mundo 2026 y estará listo para el debut que va a tener la selección de Argentina. Es momento de dar inicio a nuestro programa. Como siempre me acompaña mi querido hermano y amigo Beto Pérez Landa. Beto, qué gusto que estés con nosotros. ¿Cómo te va?
10: Bien, Richard, qué gusto saludarte. Pues mucho fútbol en la víspera de la Copa del Mundo. Acá en México tuvimos la final de CONCACAF que gana el equipo de Toluca. Ya decías, la Champions que a todo mundo paraliza y que a pesar de que fue muy temprano, todo el mundo pudo disfrutar de este partido difícil para el Paris Saint-Germain, ¿no? Encontró el rumbo hasta que llegó el penal, porque desde que empezó el partido con el gol de Havertz, parecía un partido muy cuesta arriba para el equipo de Luis Enrique, pero al final lo que importa son los títulos y obviamente el tema de los árbitros. Creo que allá en Sudamérica no deben de estar muy contentos, porque todo este nuevo cambio que va a haber para implementar en la Copa del Mundo de México, Canadá y Estados Unidos, es a partir de que no se va a perder el tiempo, no se van a fingir lesiones y el VAR ya va a intervenir. Entonces, aquellos equipos que les gustaba el fútbol colmillo y sacar ventaja haciendo tiempo y tirándose, van a batallar en esta Copa del Mundo.
9: Muy de acuerdo con eso. A ver, la mal llamada picardía. Lo que busca la FIFA es que el fútbol vaya más rápido. Obviamente que no se le quite espacio publicitario. Para la publicidad estará el entretiempo, estará los minutos de hidratación. Pero que no se le reste tiempo a lo que tiene que ser el fútbol. Y se ha empecinado, por ejemplo, en modificar algunas partes de la normativa, del reglamento, vale decirlo, donde sin duda alguna uno es la pérdida de tiempo. Por ejemplo, se ha dispuesto que los árbitros puedan activar una cuenta regresiva de 5 segundos, por ejemplo, en los saques de banda, aquello de ir, de amagar con que vas a un lado, con que vas al otro, exactamente. ¿Cómo en el fútbol sala? A tratar de apurar el partido. Todas aquellas pérdidas de tiempo que estamos acostumbrados a ver pueden ser sancionadas. Pero sobre todo, Beto, algo que uno siempre ha criticado, aquello que mucho hablamos de esa picardía, de ese colmillo, de ese llevar el barrio. Se trata que el fútbol sea un poquitito más parejo, ¿no?
10: Sí, sí, sí. Mira, a mí no me parece del todo mal. Creo que hay algunas selecciones que abusan mucho de esto, ¿no? Y ya sabes, tú que estás ahí en Conmebol tan cerca, te imaginarás a quién nos referimos, ¿no? No sé si no, para todos, bien o para
9: todos
10: mal.
9: Todos lo hacemos, eso sí te digo. Todos lo hacemos.
10: No. Pero principalmente en el Cono Sur es donde más acentúan este tipo de cosas. Sí, por supuesto, también equipos europeos de repente pues quieren sacar ventaja, ¿no? Vamos a ver, yo creo que vamos a compararlo con lo que está pasando en esta Copa del Mundo con los deportes de Estados Unidos. Acuérdate que ahí pagas por ver el tiempo efectivo de juego. Y con estos boletos tan caros que hay en la Copa del Mundo, creo que la FIFA quiere que la gente pueda ver un espectáculo fluido, que no haya pérdidas de tiempo, como decíamos, que no haya alguien que no agilice el juego. Porque la verdad, este Mundial ha sido el más caro de la historia. No sé si va a ser el mejor, pero el más caro de la historia sí. Entonces, yo creo que la FIFA dice, pues si estamos cobrando caro, hay que darle a la gente el espectáculo completo, ¿no? Porque de repente, no sé si te acuerdas, Richard, pero hace algunos mundiales, hace algunos años, se hablaba de ese tiempo efectivo de juego y resulta que de un partido de 90 minutos, ni el 50% del juego en cancha.
9: Sí, a ver, yo estoy de acuerdo con varias de estas cosas que ha cambiado la International Board, que para muchos es quizá uno de esos organismos que trata de alterar el fútbol, pero a veces no estamos de acuerdo con las normativas que ellos tratan de introducir. Por lo menos una que a mí me llama la atención. Una de las pérdidas de tiempo más comunes, ¿no?, que hay en los partidos de fútbol es en el saque de meta, cuando un equipo está ganando, quedan 10, 15 minutos, quieres enfriar al rival, y aquello de tomarse todo el tiempo del mundo, todo el postín para cobrar un saque de meta, pues a partir de ahora va a haber un máximo límite de 5 segundos. ¿Qué le ocurría antes? Antes un árbitro podía interpretar que el arquero estaba consumiendo tiempo, y entonces iba y lo amonestaba. Entre que iba y lo amonestaba, pasaba de 15 segundos a 30 segundos. Es decir, terminaba logrando el objetivo. Precisamente el arquero que quería perder tiempo, demorándolo, venía el árbitro, lo amonestaba, se perdía más tiempo todavía con el gesto de amonestarlo. Lo que ahora se ha decidido es que se va a cobrar un tiro de esquina cuando excede esos 5 segundos en un cobro de saque de meta. Es decir, que si quieres alargar el partido, ralentizarlo, enfriar al equipo rival y te llegas a los 5 segundos y te excedes de allí, pues entonces se va a cobrar un tiro de esquina en tu contra. Es darle al equipo rival una posibilidad de gol con un servicio sobre el área. Entonces creo que esta va a ser una de las normas más efectivas que se van a introducir en la próxima Copa del Mundo.
10: Sí, por supuesto. O sea, imagínate, le estás regalando una opción de gol. Y acuérdate que en partidos claves, en Copas Mundiales, ¿cuál es el discurso? No vamos a regalar nada. Ah, bueno, entonces, porque de repente veías a, no sé, me acuerdo del Dibu, ¿no?, que era el portero de Argentina. Pone la pelota acá y dice, no, mejor la voy a pasar al otro lado. No, mejor por aquí. Y se comió un rato de partido, iba, lo amonestaba, entraba en diálogo con el árbitro, con sus compañeros, y entonces ahí se acababa perdiendo entre 30 y 45 segundos, que eso es lo que buscaba, ¿no? Entonces, ahora ya no le van a permitir eso, como no le permiten entrar en diálogo con los ejecutores de los penales. Y en el tema de los porteros también van a impedir, Richard, no sé si tuviste la oportunidad de ver, si un portero se lastima o algún jugador se lastima, no va a servir esto para un tiempo fuera y que vayan los jugadores a la banca y que hablen con el entrenador y se digan algunas cosas. No, si hay un lesionado, nos quedamos en la cancha y esto no es un tiempo fuera, algo que también utilizaban como recurso muchos equipos para de repente me hago lesionado y voy para que mi entrenador me dé las últimas indicaciones. ¿Te acuerdas?
9: Sí, claro, totalmente. Es más, con lo de... Estaba pensando con lo de los tiros de esquina. Cualquiera puede decir, por ejemplo, no, un tiro de esquina, bueno, sí, es una oportunidad para el rival, pero no siempre es efectiva. Bueno, depende de quién te va a cobrar el penal. Si porque un arquero pierda tiempo en un saque de meta y te castigan a ese guardameta, a ese equipo, con un tiro de esquina en contra, significa que te pudiera pasar como sucedió en la final del 86, por traer un recuerdo. Argentina ganaba esa final 2-0 sobre Alemania. Alemania levanta dos tiros de esquina y fueron dos goles. Y terminó empatando a dos para forzar que Argentina tuviera aquella genialidad del pase de Maradona para el gol de Valdano para el 3-2 en aquella final. Burruchaga, perdón. Valdano había marcado antes en ese mismo partido, pero ciertamente fue Burruchaga, Jorge Burruchaga, el que marca el 3-2. Aquel partido, Alemania dos tiros de esquina le sirvieron para marcar un par de goles en los tiros de esquina. Hoy en día ese castigo, que quizás muchos dirán, bueno, no es un castigo como tal. No, sí que puede ser un castigo. Sí que puede ser un castigo. Un equipo que necesite un empate para clasificarse y esté el arquero perdiendo tiempo sobre el final y después le claven una sanción como la del cobro del tiro de esquina y te claven el gol, pues te pueden dejar fuera y estuviste perdiendo tiempo.
10: Sí. Sí. A mí me parece una buena idea. Vamos a ver si funciona. Acuérdate que normalmente este tipo de cosas las estrenan en la Copa del Mundo, pero las prueban y se hace un ejercicio en algún otro evento. No ocurrió ahora. Esto va súbitamente a aparecer en la Copa del Mundo. Esperemos que funcione. Todavía hay mucha gente que no se acostumbra al VAR, que ahora va a tener más injerencia. También va a poder revisar jugadas en las que no intervenía, como el tema de las dobles amarillas y todas esas nuevas decisiones a las que nos vamos a tener que adaptar. Va a ser directamente ensayándolo acá en la Copa del Mundo. Y bueno, la verdad es que la regla anti-Arsenal también, acuérdate que muchos de los goles se hicieron en esta Champions y sobre todo en la Premier con el Arsenal en la pelota parada. Ya no puedes ir a obstruir al portero, ya no se pueden ir a involucrar los jugadores, a ver, no es la NBA, no es básquetbol, esto es fútbol. Y mucha gente saca ventaja de hacer ahí esos grupitos y empezar a estorbarle al defensa y al portero. Eso también ya se va a revisar con el VAR y entonces no se va a permitir que alguien ensucie un partido. Así el Arsenal hizo varios goles en la Premier.
9: Sí, totalmente. Hay otra cosa que me llama la atención de estas normas, ¿no? A ver, el capitán como portavoz, eso no es nuevo, eso ha existido toda la vida. El único que puede dirigirse al árbitro y dialogar con el árbitro es el capitán. El tema es que el fútbol nos hemos acostumbrado, hemos casi que romantizado, normalizado, que al árbitro, pues todo el mundo le cae encima. Incluso una de las imágenes que debe cambiar para una Copa del Mundo. Cuando el árbitro va a ver algo en el VAR, ya basta que venga todos los dos equipos detrás del árbitro a querer ver lo que está en el monitor y a querer incidir sobre el árbitro. O sea, ahí nadie debería tener permitido llegar hasta ese punto. Creo que eso hoy se pudiera regular más todavía si se aplica realmente que solo el capitán pueda dirigirse al árbitro. Y el árbitro es el que puede decir la orden, de aquí no puedes pasar. Pero aquello que estamos tan acostumbrados a ver, la nube de futbolistas detrás de un árbitro cuando va a revisar una jugada en el VAR, es algo que también en una Copa del Mundo hay que acabarlo.
10: Sí, por supuesto. Acuérdate que la libertad de repente se convierte en libertinaje, ¿no? Y muchos futbolistas han abusado de la oportunidad que dan árbitros permisivos. Yo me acuerdo mucho que cuando Bricio fue y sacó la tarjeta roja con Zinedine Zidane, mucha gente decía, híjole, es que no se tocó el corazón, es que no te tienes que tocar el corazón. Sea Juan López o Lionel Messi, tienes que ir y molestarle. Si te viene a decir algunas cosas, aunque le moleste, le tienes que sacar una tarjeta. Lo hemos platicado. ¿Cuántas veces se ha molestado con los árbitros Lionel Messi en la MLS? Y va y le reclama y ya a los árbitros les da miedo ir a decirle algo a Messi. Entonces, ojalá que a partir de esta Copa del Mundo, sea Messi, sea Cristiano, sea el jugador que tú quieras, no puedo, si yo no soy el capitán, no voy a tener injerencia en el diálogo con el árbitro. Y si voy a dialogar con el árbitro... No, sí, claro, por supuesto. Pero con respeto, Richard, hay muchos árbitros que no te permiten y que tienen tolerancia cero y que no les tiembla la mano y te sacan la tarjeta, pero hay otros que sí la piensan y que cuando ven que es una figura de tamaño mundial, mejor me espero tantito, ¿no? Eso se va a acabar.
9: Totalmente. Hay otro también para el límite de tiempo en las sustituciones. Cuando abre una sustitución en un partido,
10: claro,
9: demora 30, 40 segundos.
10: Límite y los llevan segundos. Los árbitros de la mano, los van empujando a los jugadores claro. Para que salgan.
9: Y esto no es la primera vez que se trata de resolver. ¿Te acuerdas que en algún momento se pretendió que el jugador que iba a ser sustituido abandonara el campo por el lado que le tocara, por el lado que se encontraba, no tenía que atravesar toda la cancha? Esto de apurarlo tiene toda la lógica, porque ciertamente ya de por sí muchas veces hay técnicos que utilizan los cambios sobre el final del partido para perder tiempo. Cuando se acercan a las prórrogas para enfriar, yo creo que eso forma parte también del juego, ¿no? Pero la demora exagerada, obviamente eso tiene que cambiar. Bueno, ahora va a ser igual. Como en el saque de banda, como en los saques de meta con las instituciones, el conteo de manera permanente, hasta 10 segundos para poder sustituir a un jugador, no más de ahí.
10: Si no va a haber sanción.
9: 10 segundos no sale.
10: Sí. Mira, yo creo que hay mucha gente que se va a incomodar y que no le va a gustar, pero no me parece tan malo. Creo que estas nuevas reglamentaciones le van a permitir al espectáculo ser más ágil, más entretenido, más divertido. Yo siento que la influencia del deporte en Estados Unidos, de alguna manera, está creando un parteaguas en el fútbol a nivel mundial. No sé si sea iniciativa de el International Board, si Gianni Infantino, pero estos cambios que hace tiempo le hubieran venido bien al fútbol, finalmente llegan en un momento de una Copa del Mundo. ¿Cuántos jugadores veías que salían y que se iban arrastrando? Bueno, no se llegaron a quitar las espinilleras o canilleras ahí, se bajaban las calcetas y entonces tenía que venir un rival que estaba apurado a jalarlo y entonces el jugador se tiraba al piso porque ya me jaló aquel y se perdía un minuto y medio, dos. Hoy vamos a tener un deporte.
9: Se calambraba un arquero. ¿Cuándo se te calambra en realidad un arquero? Pues es verdad. A ver, hay otra que a mí me llama la atención y mucho. A ver, se castigará con cartulina amarilla a los jugadores que se tapen la boca. Se tapen la boca. Esto para evitar que existan insultos. Me imagino que va por el tema de lo que sucedió con Prestiani en la Champions League, claro, de Vinicius Junior. A ver, yo estoy de acuerdo con que se erradiquen los insultos raciales, pero con que se erradiquen los insultos homofóbicos, los insultos xenófobos de todo tipo, no solamente los raciales. Todos los insultos hay que sacarlos del fútbol. Entonces, con esto de prohibir que se cubran la boca, bueno, van a tratar de que no queden en evidencia ciertos insultos. Me parece correcto esto. Ahora, va a ser difícil manejar esto. Va a ser muy difícil controlar esto. Va a ser muy difícil poderlo controlar.
10: Decía el señor Colina que cuando te tapas la boca no vas a decir nada bueno. Ahora que ya tenemos cámaras tan agudas, con zooms espectaculares que te pueden llevar a leer los labios de alguien, pues entonces el jugador también abusó para decirte, ¡hey, Richard! Y te dicen algo, pero a escondidas. Si quieres decir algo, lo puedes decir abiertamente, pero cuando vas a insultar, y esto puede terminar en tarjeta roja, ¿eh? Esto puede terminar en tarjeta roja, así que hay que tener cuidado con esos jugadores que les gusta, porque hemos escuchado de todo en la cancha. No sé si te ha tocado estar cerca del terreno de juego, pero ese, hey, anoche estuve con tu mamá, lo he oído mil veces, ¿no? Aquí en el fútbol mexicano. Totalmente. O si alguien, alguna vez Manuel Vidrio había tenido doping por efedrina, que tenía, padecía de la nariz, y entonces ocupaba estas gotas para destaparse, y le dieron ahí un 6 meses de castigo. Y el turco Mohamed coincidió en la cancha con él un día y le dijo, hey, drogadicto, todas esas cosas te calienta, ¿no? ¿Qué le dijo Materazzi y Zinedine Zidane? ¿Qué
9: se dijeron? Yo, ¿no?, con la hermana de Zidane.
10: Entonces, esas cosas ya no se van a permitir. ¡Qué bueno!
9: Totalmente de acuerdo por ese lado. A ver, la intervención del VAR. El VAR no solamente pudiera intervenir en situaciones, por ejemplo, de goles o de penales o de tarjetas rojas o fuera de lugar, sino también incluso con las tarjetas amarillas. Esto puede alargar un poco los partidos.
10: Eso
9: porque,
10: sí.
9: Porque, a ver, no, tiene que estar bien regulado para que no pierda velocidad el partido. Porque a veces sí, hay situaciones que uno dice, debió ser amarilla y debería ser una decisión rápida desde la oficina del VAR, decirle al árbitro, es para amarilla y ya. El tema con el VAR es que el árbitro escucha lo que le dicen del VAR, si le recomiendan que vaya al monitor o X, pero el árbitro tiene la autoridad para decir, pues sigo de largo el partido e ignoro lo que me dicen de arriba, o tomo la decisión del VAR, pero también el árbitro tiene la autoridad para decir, voy a revisarlo en el monitor. Y si es una situación no tan trascendente, que desde la oficina del VAR detectaron tarjeta amarilla, pero el árbitro cree que no, y el árbitro lo quiere llevar hasta el límite de ir a revisar en el VAR, creo que vamos a perder más tiempo. Por ejemplo, en eso. Esa es una que tiene que saberse regular para dinamizar el partido y no para ralentizarlo.
10: Sí, en donde va a ser muy, muy constantes en las segundas amarillas, Richard. O sea, para poder expulsar a alguien, tienes que tener la certeza de que la segunda amarilla procede. Y ahí sí van a revisar y seguramente les va a llevar un tiempo, pero también cuántas veces nos perdimos de partidos importantes porque alguien se equivocó con una segunda tarjeta amarilla, ¿no? Por un tema de una decisión inapropiada. Varias veces, ha ocurrido. Entonces, ahora sí, para expulsar a alguien, tenemos que tener toda la certeza de que la segunda amarilla es válida, que es correcta. Si no, no.
9: Sí, totalmente. Y con todo esto que ha introducido el International Board, ¿qué le agregarías tú? ¿Qué le pondría Beto Pérez Landa a este reglamento? ¿Qué le añadirías tú para la Copa del Mundo? ¿Qué quisieras tú que cambie?
10: Pues mira, a grandes rasgos, creo que todas estas decisiones ayudan al espectáculo, ¿no? La verdad es que no se me ocurre ahora algo en particular que haya dañado al fútbol, porque pues nos hemos acostumbrado al VAR, ¿no? Que ellos revisan. El tema de fingir las lesiones, ¿no? Creo que eso también ahora va a ser muy importante, ¿no? Si alguien finge una lesión, ahora el capitán va a tener que salir de la cancha unos minutos. O sea, este tipo de decisiones que parecen ir al límite en el fútbol, pues, creo que van a ayudar al espectáculo.
9: Hay algo que yo le cambiaría al fútbol, la verdad, y te digo que lo haría con los ojos cerrados. A ver, es lógico que nos hemos venido acostumbrando durante décadas de fútbol que cuando empieza un partido el árbitro sabe que de los 22 que están en cancha, por lo menos 18 o hasta 20 tratan de engañarlo en algún momento al árbitro. Fingiendo una falta, dando un grito cuando baja un choque individual para que te den una infracción o para que amonesten al rival. Eso es algo normalizado, lamentablemente, dentro del fútbol. En algún momento, cuando un delantero fingía un penal en el área, bueno, castigo de tarjeta amarilla, que hoy en día no se hace tanto. Sigue sucediendo y no se amonesta al atacante. Yo soy de los que dice que si alguien quiere fingir un penal y engañar al árbitro y el VAR lo detecta, esa persona debería ser expulsada. A ver cuántos se te iban a lanzar a la piscina, cuántos te iban a fingir un penal. Era una forma de reducir aquello. Porque sí, las tarjetas amarillas en algún momento estaban apareciendo, pero después dejaron de ser la frecuencia que eran. Yo creo que la simulación debería ser algo muy castigado, por lo menos cuando estás tratando de engañar dentro del área rival y estás tratando de engañar al árbitro.
10: No, yo estoy muy de acuerdo. Es a lo que me refería, porque ¿cuántos futbolistas están nada más esperando engañar al árbitro, no? Y incluso, de repente, con el tema, por ejemplo, de que cuando tú celebras y te quitas la camiseta, te amonesta, ¿no? Y eso, de repente, ha llevado a jugadores importantes que por un error de esos termina abandonando la cancha, ¿no? Porque se le olvidó que ya estaba amonestado, fue al festejo. Yo le quitaría, o sea, yo sería más enérgico con el tema de quien finge una falta, que se vaya. O que, como te decía, que el capitán salga un minuto de la cancha. Porque eso es... Eso atenta contra uno de los principios de este juego limpio, ¿no? Se habla y sale la bandera del fair play en todos los estadios del mundo y hay muchos futbolistas, pero muchos futbolistas que se tiran para fastidiar el espectáculo y en unas ocasiones hasta les funciona. Y yo dejaría, o sea, sería más rigorista en ese tema y yo dejaría, si se quiere quitar la camiseta, ¿qué importa? ¿En qué te afecta que alguien que en la euforia se quite la camiseta? ¿Por qué lo tienes que amonestar?
9: No, totalmente. Yo creo que ahí lo que trata FIFA, porque en algún momento se fue enfocando hacia eso. Primero, FIFA ha tratado de no permitir que exista ningún tipo de protesta política, cosa la cual me parece sano, ¿no? Puede gustarte o no lo que esté sucediendo en cualquier país, y a veces el sacarse la camiseta viene con alguna camisa, con algún mensaje político, en algunos casos. En otro, trata de cuidar los sponsors de las camisetas de los equipos. Por eso cuando se anota un gol y se sacan la camiseta, a ver, cuando está festejando un gol, el patrocinante paga para que el nombre de su empresa aparezca en la camiseta. Pero si el jugador se la quita, desaparece. Entonces esas son las dos cosas que hacen presión para que exista esa normativa. Yo estoy de acuerdo contigo, que el jugador se saque la camiseta y la revolee no tiene problema, ¿no? Algunos jugadores son un poco más pilas que otros, ¿no? Y cuando se sacan la camiseta tienen otra debajo. Exactamente, sí, sí, igual, sí. No pasa nada. Pero claro, cuando vas a jugar un mundial en el verano, creo que jugar con doble camiseta no es buen negocio para nadie.
10: No. Fíjate que eso fue un ejercicio que resultó en el Mundial de Clubes, pero mucha gente no lo entendía. Me tocó aquel partido del Auckland City te lo había platicado en algún momento, contra Boca Juniors. ¿Te acuerdas que un profesor de educación física le hizo gol al equipo Xeneize? Pero en ese momento, a mí me había tocado en Cincinnati que se para el partido entre el Red Bull y Pachuca porque dijeron amenaza de lluvia. Y a los 5 minutos nos cayó el diluvio universal, ahí en Cincinnati. Una tormenta que pocas veces he visto en mi vida. Pero en el partido de Auckland City contra Boca, igual, había mucha prensa de Argentina y muchos aficionados y de repente avisan, va a llover, hay que abandonar la cancha. Y al final no llovió. Entonces, eso le corta el ritmo al partido. Y mucha gente no lo entendía. La hinchada de Boca seguía alentando, y les pidieron salgan del estadio, abandonen el estadio, abandonen en repetidas ocasiones hasta que entró la policía y lo sacó. Ellos no necesitaban que hubiera gente en la cancha para sacar su alegría y su emoción, ¿no? Seguían alentando, pero son cosas a las que nos tenemos que acostumbrar, ¿no? Estos ejercicios que vamos a ver en el Mundial, no los vimos en el Mundial de Clubes y a lo mejor hubiera sido un buen experimento, ¿no? Verlo en una competencia de alta exigencia.
9: Sí, en Estados Unidos, sobre todo en el verano, aumentan ciertas tormentas eléctricas.
10: Claro.
9: Y es un tema de protocolo de seguridad en el país, no tiene nada que ver con el fútbol.
10: No, no.
9: Las autoridades de seguridad pues toman esas medidas. A mí como hispano me resulta, a ver, yo crecí en un país caribeño, yo jugaba al fútbol con una tormenta y yo feliz, encantado de la vida. Acá es diferente, acá en los Estados Unidos. Mira, fíjate, es tan importante cuando antes de una Copa del Mundo se introduzcan normas. Me estaba recordando ahora que para el Mundial de Italia 90, la International Board introdujo una normativa que fue aquella, ¿te acuerdas? Cuando surgió lo de la expulsión con roja directa cuando es el último hombre.
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0: 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Unánimo Deportes presenta. ¿Sabía usted que el puertorriqueño Wilfredo Gómez es el púgil con la racha de nocauts más larga de un campeón mundial? Después de empatar su primera pelea, Wilfredo Gómez noqueó a los siguientes 32 rivales a los que enfrentó. Entre ellos conquistó el título de peso supergallo y noqueó a 13 púgiles en su reinado que duró 4 años. El jugador con más edad en participar en grandes ligas fue Leroy Page, cuando tenía 59 años de edad. Jugó para los Indios de Cleveland. Archie Moore, boxeador estadounidense, no solo fue el rey de los knockouts, fue el campeón mundial de peso semicompleto reinante con más años en todos los tiempos. Hizo 219 peleas, ganando 186. Archie Moore entrenó, entre otros, a Muhammad Ali y George Foreman. Y Leonard Warwick fue el boxeador británico que registró la mayor cantidad de victorias en el peso ligero. Hizo 470 peleas y ganó 340 por knockouts. También tiene la mayor cantidad de derrotas, 127. 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
1: Este sábado se jugó en Budapest la gran final de la Liga de Campeones de Europa. Paris Saint-Germain logró el título por segunda oportunidad consecutiva con Luis Enrique como técnico. Y además lo hace sobre el Arsenal, que otra vez le terminan pasando cositas, ¿no? Como le había sucedido ya en el 2006, hacía 20 años que habían estado en una final europea, igual que aquella vez, el resultado en esta, pues volvió a terminar en fracaso para los Gunners. Beto, ¿te gustó el partido? Háblame, ¿cuáles fueron las impresiones? ¿Qué fue lo que te dejó a ti esta gran final?
2: Pues mira, lo que te decía en un principio, ¿no? Fue un partido muy extraño. Cuando se vuelca el Arsenal al festejo, empezando el partido, 5 minutos y ya estaba Havertz haciendo el 1-0, pues si no ganas una final así, entonces ¿cuándo, no? Era la oportunidad perfecta para que el Arsenal se encaminara. Pero bueno, en las finales nadie te va a regalar nada. Fue un partido muy cerrado, pero le costó un mundo a Luis Enrique y al Paris Saint-Germain remar contra corriente. Es que ese lapso de partido entre el gol al minuto 5 y que llega la final, el penal, ¿qué pasó con el Paris Saint-Germain? Se perdió, no encontraba el rumbo, no se veía cómo pudiera llegar y hacer un gol. A mí me sorprendió, ¿eh? Este Paris Saint-Germain, que fue un equipo importante ganando la Champions el año pasado y que estuvo ahí peleando en el Mundial de Clubes, me sorprendió. La verdad es que no veía yo a un equipo peso completo lidiando en una final de Champions. Encuentran el penal, en un error, obviamente, del conjunto del Arsenal, de la Liga Premier, y ahí es donde yo creo que respiró Luis Enrique y encontró el camino para el triunfo, pero fueron 50 minutos de sin rumbo del Paris Saint-Germain, ¿no?
1: Sí, yo me atrevería a decir que incluso más, a ver, ciertamente para mucha gente fue un partido aburrido. Porque los que somos fanáticos de los deportes y en especial del fútbol, nos gusta esa montaña rusa de emociones. Porque es así, es un deporte. Ahora, el fútbol muy bien jugado tácticamente, y creo que ese es uno de los méritos de Arteta en la final del sábado. Tácticamente, entendiendo que Arsenal no tiene, hombre por hombre, no tiene mejores jugadores que el Paris Saint-Germain. Si hoy buscas, Beto, un jugador del Arsenal que tú digas está entre los 5 candidatos a ganar el Balón de Oro, no lo hay.
2: No.
1: No hay uno entre los 5 primeros candidatos al Balón de Oro. De pronto pudieras decir por allí, bueno, Kai Havertz pudiera entrar entre los 10, no sé, Bujaku Saka entre los 20 mejores jugadores de Europa, probablemente. Pero no están entre los 5 primeros. No tienes uno entre los 5 primeros. Paris Saint-Germain no tiene uno. Tiene 2 y cuidado si no 3. Hoy en día, porque con la temporada de Kvaratskhelia, Dembélé, si quieres incluyes a Doué o Vitinha, tienen muy buenos jugadores. Cuando tienes un equipo como el Arsenal, te vas a enfrentar a un Paris Saint-Germain con ese perfil de jugadores, jugadores que están seguramente para pelear por ser el mejor del mundo, tienes que hacer un partido muy responsable. Y aquí vamos a un eterno debate. Jugar bien al fútbol no significa jugar fútbol bonito, jugar un fútbol agresivo, ir a buscar al rival todo el tiempo, no. Jugar bien al fútbol significa saber obtener los resultados con el perfil de futbolistas que tienes. No tiene jugadores para ir a aplanar al Paris Saint-Germain o ir a llevarle el partido de igual a igual. Creo que si se lo hubiesen llevado de igual a igual, se comen 5 los del Arsenal.
2: Sí.
1: Entonces, ¿qué es lo que hizo Arteta? Hizo el partido rácano, aburrido, lento, ocupando espacios. Y el Paris Saint-Germain apenas tenía oportunidades de remate a puerta desde fuera del área. Logró maniatar al Paris Saint-Germain. Ah, pero para mí fue aburrido el partido, eso sí te digo. Fue aburrido, pero tácticamente es un partidazo.
2: Sí, no. Sí, como bien lo dijiste, si el Arsenal se pone al tú por tú, le pasa lo que le pasó al Inter el año pasado, ¿no? Entonces, hoy había que cambiar la historia, ser inteligente. Fue un partido muy exigente, muy demandante. Mencionaste jugadores importantes. Vitinha, Kvaratskhelia, Odegaard, me falta uno, pero 4 futbolistas abandonaron la cancha por el intenso desgaste, ya no pudieron continuar. Kvaratskhelia también no pudo continuar. Claro, porque fue de alta exigencia, pero yo estoy de acuerdo contigo, pierde el fútbol y el espectáculo sobre todo con partidos como este. Es que nos enamoramos del juego del Real Madrid, ¿no? Con los goles, pensamos que no iba a haber otro juego como ese, y entonces nos dimos cuenta que podía haber más con el propio Paris Saint-Germain en la ronda de semifinales. Y luego, ¿por qué en la final no? Hay mucho en juego, ¿eh? Es un partido muy, muy difícil de regalar algo, ¿no? De dar un espacio a que alguien te pueda hacer daño. El París es poderoso en los contragolpes. Entonces, no había otro tema, ¿no? Porque el Arsenal sí intenta después del 1-1, pero ya era muy difícil.
1: Mencionaste algo que la verdad es interesante, porque recordaste aquel partido o aquella serie, mejor dicho, frente al Bayern. Y en semifinales uno podía decir, caramba, eran los dos mejores equipos, era la final adelantada. El primer partido que termina 5-4. Tú como fanático del fútbol sales enérgico, ¿no? Porque eso te contagia, ver un partido de esas dimensiones y el ritmo de fútbol que se vio y el ida y vuelta. Y sí, es un partido muy emocionante. Es un partido muy atractivo a la vista, sí. Pero fue un buen partido, fue un partido bien jugado. No, porque si el Paris Saint-Germain es capaz de hacerle 5 al Bayern, atacó muy bien, pero defendió muy mal porque le hicieron 4. Y si el Bayern te marcó 4 de visitante en París al campeón de Champions, hace un gran partido ofensivo, pero un terrible partido defensivo porque se comen 5. Entonces no es un partido tácticamente bien hecho, bien trabajado. Emocionante, sí, es el mejor, es el más emocionante. Es por lo que la gente suspira. Pero el fútbol no es de arriesgar sin preocuparse. El fútbol no es de asumir riesgos sin sufrir consecuencias. Y eso creo que lo tenía muy claro Mikel Arteta. Fíjate que tan claro lo tenía que hasta cerca del minuto 20 del segundo tiempo, el único remate a puerta entre los tres palos que había pasado había sido el gol de Kai Havertz. Había sido el gol de Kai Havertz que sucedió a los 6 minutos. Entonces, te da a entender que el partido se hizo espeso, se hizo táctico, se hizo rígido. Arsenal no tuvo problema en darle la pelota al rival, en darle buena porción de la cancha. Arsenal terminó retrocediendo tanto sus líneas que era una primera línea de 4 donde bajaba uno de los volantes de contención y se ampliaba un poquitico y terminaban siendo 5 y después bajaban otros 4 más donde Kai Havertz a veces era el que quedaba parado en el anillo central. Ni siquiera Saka quedaba para ir a buscar la contra. Saka, por eso es que se desgasta, porque hay mucho trabajo defensivo de parte de él. Y el Paris Saint-Germain, que es un equipo que te mueve la pelota de un lado a otro, te va originando ese cansancio, ese desgaste. Porque hay una muy fácil en el fútbol, ¿no? El que tiene la pelota se divierte. El que no la tiene corre detrás de ella y se cansa. Y una de las cosas que hizo Luis Enrique fue ir cansando al Arsenal en la medida que no podías encontrar los espacios.
2: Sí. Digo, es un duro golpe para el Arsenal, muy duro golpe. Termina la Champions con este amargo sabor de quedarse y ahogarse en la orilla, como decimos muchas veces. Fue una temporada perfecta en la Premier. Al final batallaron un poquito, pero terminaron invictos. No había una oportunidad. O sea, si no ganas este, entonces ¿cuál, no? Ese es el problema para la gente del Arsenal y para Mikel Arteta. Yo creo que Luis Enrique hace un gran planteamiento, pero sí, no sé, yo prefiero el fútbol, ¿no? El fútbol espectacular. Me quedo más, o sea, si cierro los ojos y tengo que empezar en esta Champions, me voy a quedar con ese partido que mencionabas en el Bayern. Digo, sí vienen las emociones al final con los penales, pero no es el partido que la gente quiere disfrutar o que se va a quedar en la memoria de los aficionados por mucho tiempo. Al final nos vamos a acordar que el París consiguió el bicampeonato, se define en penales. Bueno, también la presión debe de ser terrible, pero no puedes mandar un penal a las nubes en una final de Champions, ¿no?
1: Ahí pasa otro escenario, ¿no? Tal vez no habías preparado bien la tanda de penales o no te la habían aprendido bien. Hay jugadores que le tiemblan las piernas en esos momentos. Hay futbolistas que a la hora de un partido como ese, estamos hablando de la posibilidad del título de Champions para el Arsenal regresando a una final 20 años después de la última vez que habían estado, aquella que perdieron contra el Barcelona. Y si no estás lo suficientemente preparado para ese momento en lo emocional, el pateador ve al arquero inmenso y al arco chiquitito, porque le tiemblan las piernas. Por más movimiento que haga el arquero, y un error que yo veo a veces es tratar de rematar con tanta potencia como para asegurarlo y la terminas echando por fuera. A ver, yo soy de la tesis de que prefiero que el arquero me ataje la pelota que hay que echarla por arriba o por un lado, por muy duro que le pegues.
2: Claro.
1: Y también, claro, hay un buen trabajo de parte del arquero del Paris Saint-Germain, ¿no? O sea,
2: eso es lo que te iba a decir. Oye, ya son analistas, los porteros ya no son porteros, son analistas de penales. Tenía un acordeón con todo, y está bien, es válido. Pero digo, ya tenía un análisis y seguramente números de cuántos tienen a la derecha, cuántos al medio, cuántos arriba. O sea, hizo su tarea y me imagino que alguien le ayudó para poder analizar. Tenía ahí un acordeón perfectamente definido de cómo pateaban los jugadores del Arsenal, ¿eh?
1: Sí, el trabajo de Safonov en eso es importantísimo. Incluso David Raya también hace lo suyo. David Raya creo que tiene un gran partido a lo largo de todo el trámite y, por supuesto, en la tanda de penales lo hace bastante bien también David Raya. Pero al final Safonov, además por saber aguantar, saber ser paciente, creo que ese es uno de los méritos que él tiene. Se queda el Paris Saint-Germain con su segundo título. Ojo, segundo título no solo sin Mbappé, sin Neymar y sin Messi, porque recordemos que con Mbappé, Neymar y Messi era el mejor tridente de la historia. Con aquel tridente no ganaron la Champions. Luis Enrique se deshizo del último de esos tres grandes, que era Mbappé, y ha ganado su segunda Champions. Y Mbappé, estando en el Real Madrid, todavía no ha podido alzar el máximo título del fútbol europeo.
0: 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Unánimo Deportes presenta. ¿Sabía usted que el primer equipo de fútbol en llegar a la Luna fue el Independiente de Argentina? El responsable fue Héctor Rodríguez, secretario de Relaciones Públicas del club, quien decidió hacerle a Neil Armstrong, Buzz Aldrin y Michael Collins socios de equipo, poco antes de que despegara la misión Apolo 11. Tras varias gestiones en la Embajada de Estados Unidos en Buenos Aires, el señor Rodríguez consiguió enviarles banderitas del equipo a los astronautas, quienes la llevaron consigo el 20 de julio de 1969 a la Luna. ¿Sabe usted que el mejor porcentaje de knockouts en la división de los heavyweights lo sigue teniendo Deontay Wilder? Peleó 45 veces, ganando 41 de ellas por knockout con un 91% de efectividad, y sigue siendo mejor que el porcentaje que alcanzó Rocky Marciano, que además de retirarse invicto, ganó 43 peleas de sus 49 por knockout.
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1: Se encendieron las alarmas el otro día con Lionel Messi. Pidió cambio. Se retiró de la cancha. Y uno podía pensar, caramba, Messi se lastima con el Inter Miami y el Mundial está a la vuelta de la esquina. Al final de cuentas no ha sido más que una alarma. Los reportes indican que Lionel Messi va a estar en condiciones para el debut del próximo 16 de junio, el partido contra Argelia. Te pregunto, Beto, ¿es conveniente que Messi juegue ese primer partido?
2: No, yo lo habíamos platicado hace unos días. Yo creo que no. Hay batallas en las que Messi debe de participar y batallas en las que se tiene que guardar por la etapa en su vida, en el momento de la carrera en el que está. Ya sería una pena, ¿no?, que en el primer partido se exija a Lionel Messi jugar porque se venden boletos, porque hay una transmisión. Yo creo que a Messi habría que ponerlo y guardarlo entre algodones ahí en una vitrina y ponerlo para la segunda ronda, donde probablemente van a enfrentar a Uruguay, a Paraguay. Pero en estos partidos, en un principio, creo que es arriesgarle, jugarle al Canelas, como dicen aquí en México, porque yo sé que tiene que estar en todos los partidos, pero si no está al 100%, porque es una realidad, si él pide su cambio, es por algo. Si no está al 100% y contra Jordania, contra Argelia se lastima, sería una pena no tenerlo en una fase importante. Pero estos boletos están carísimos, la gente ya los pagó y quiere ver a su ídolo en la cancha.
1: No, y que creo FIFA entiende que Lionel Messi es el mejor activo que puede presentar para la Copa del Mundo en Estados Unidos. Lionel Messi ha sido un estandarte para FIFA, como lo han sido otros jugadores. Pero sin duda alguna, Lionel Messi es el más atractivo para el que no va siempre al fútbol, el que no ve siempre al fútbol. Incluso es el más atractivo para derechos de televisión, para empresarios que pongan su dinero en los anuncios publicitarios, en la sponsorización. FIFA necesita que Messi esté bien en la Copa. No solamente necesita de Cristiano todavía, no solamente necesita de Luka Modric, que Neymar haya entrado en la convocatoria. También alguno que otro jugador que son todavía muy jóvenes, como el caso de Lamine Yamal, Dembélé. O sea, ellos todavía no están a ese nivel de uno decir, los puedes equiparar como los grandes, grandes jugadores que marcan una era. Van en camino a eso. Probablemente Mbappé está un poquitito más cerca de eso, pero todavía distanciado de los Messi, de los Cristiano. FIFA lo necesita. Necesita un Messi en salud, un Messi que esté bien. Pero necesita que Messi juegue contra Argelia. Necesita que Messi juegue contra Jordania. Necesita que Messi juegue contra Austria. Eso es una realidad. Es una máquina de hacer dinero.
2: Sí, pero no es una máquina, no es un robot. O sea, sí está generando y va a generar muchos billetes, pero por eso te digo, yo creo que la tienen que pensar muy bien y el señor Scaloni reunirse con Messi y saber en qué condiciones está. Acaba de ser el partido de leyendas, por citarte un ejemplo, totalmente guardando las distancias, entre las leyendas que ganaron de Pachuca la Copa Sudamericana en el 2007 contra el América. El gran atractivo de ese partido era ver a Cuauhtémoc Blanco, Richard. Y Cuauhtémoc Blanco estuvo 20 minutos en la cancha, se exigió más de lo que su cuerpo hoy le puede dar y abandonó el terreno de juego. Y entonces, ese espectáculo que todo mundo quería

0: ver, cambió totalmente. Y pasó a segundo término el tema del partido, porque todo el mundo, ¿qué? ¿Y Cuauhtémoc? Y Cuauhtémoc abandonó la cancha y se quedó en la banca y firmó autógrafos, pero la gente lo quería ver una vez más, ¿no? Y sobre todo en estos partidos de recuerdo. Por eso digo, si Lionel Messi no habla y le dice directamente a Lionel Scaloni, a ver, Lionel, estoy en estas condiciones, esta es mi realidad. O sea, yo me juntaría con el médico, con Messi, con el presidente de la federación y todos, y traigan a FIFA y vamos a hablar de la realidad. Porque si Messi juega 20 minutos contra Argelia, contra Jordania, y tiene que abandonar la cancha, y después se pierde los partidos donde de verdad vamos a ver la mejor versión futbolística de los equipos que aspiran a conseguir el título, va a ser un fracaso totote para la FIFA.
1: Si alguien creo que ha demostrado que conoce bien su cuerpo es Lionel Messi. Messi ha demostrado que obedece y entiende su cuerpo cuando le da esos avisos. No todos los futbolistas atienden a eso. Hay un caso, claro, el de Gavi, que le llevó a una larga lesión por no obedecer las señales que le iba dando su cuerpo. Porque también a veces la juventud te hace querer jugar y de pronto ignorar la molestia que tienes, porque el futbolista cuando está en la cancha quiere seguir jugando. Lionel Messi maduró eso hace mucho tiempo, y una de las cosas que ha hecho Messi en su carrera es, si siente que algo está por suceder, para, sale. Acuérdate que los comienzos de Messi en el Barcelona eran complicados por el tema de lesiones al principio. Y creo que Messi, aparte de en algún momento empezar a trabajar diferenciado, también estuvo eso en conocer a su cuerpo. Hoy, a su edad, Lionel Messi sabe que tiene que obedecer esos mensajes del cuerpo. Y por más que la adrenalina te lleve a querer seguir jugando, él dice, no, paro y voy afuera. Y él entiende la responsabilidad que tiene con su cuerpo, pero la responsabilidad que tiene con jugar el Mundial con Argentina.
0: Claro. Es muy, muy complejo este tema. Hay un sueño para FIFA. Hay un sueño para la afición, hay un sueño para las televisoras, que Cristiano y Messi se encuentren en esta Copa del Mundo. Parece que Cristiano está en plenitud para esta edición del Mundial. Nadie tiene garantizado nada, pero va con el sueño de ser campeón del mundo. Y puede darse ese partido, ¿no? Entre Portugal y la selección de Argentina. ¿Tú crees que es más importante tener a Messi contra Jordania y contra Argelia que en un partido contra Portugal? Pero, ¿quién tiene la última palabra? ¿Quién tiene la...? O sea, ¿Messi va a decidir eso? ¿O Lionel Scaloni va a decidir eso? ¿O la Federación de Argentina? ¿O quién va a decidir si nos vamos a privar de tener a Messi en un momento estelar?
1: Yo creo que es muy difícil que se tome la decisión de privarte de Lionel Messi. Yo creo que de pronto partidos como contra Argelia, Jordania, incluso Austria, no creo que a Messi le vayan a pegar mucho. Entonces, la verdad, no creo que lo vayan a apretar mucho. Primero porque me parece... A ver, ¿te acuerdas? Argentina-Arabia Saudita. A Messi no lo castigaron. El Mundial anterior, cuando Argentina jugó contra Nigeria, ¿fue? Tampoco lo apretaron. Porque hay jugadores, sobre todo ese tipo de selecciones, selecciones como Jordania, Argelia, puede ser. Primero que a la figura de Messi la respetan muchísimo, la admiran muchísimo. Y ven en un partido contra Messi, ven un privilegio poder enfrentarlo. Y no veo que le vayan a ir de mala leche, no veo eso. Eso que de pronto sucedía con Maradona, eso no creo que suceda. Por lo menos contra esos rivales que pueda tener Argentina, esos tres primeros de la fase de grupos. Ya después más arriba, que te vayas enfrentando a rivales más duros, la cosa cambia. Como cuando Argentina jugó contra la selección de Países Bajos en el Mundial pasado. Ahí es otra cosa, ahí es otro escenario. Pero contra Argelia, contra Jordania, creo que para Argentina van a ser partidos muy plácidos, muy tranquilos. Creo que Argentina los va a ganar caminando. Y Lionel Messi además está a 3 goles, ¿no? Del registro del goleador de todos los mundiales.
0: Sí, yo estoy de acuerdo contigo, ¿eh? Es más la admiración y el agradecerle a la vida y al fútbol el enfrentarte a Messi para estos equipos. Pero igual, así ahorita que me acordé de Cuauhtémoc, Elcock, este futbolista jamaiquino, si no me equivoco, le partió, le acabó su andar en el fútbol de España porque le en su incapacidad, en su imprudencia, le lastimó, de Trinidad y Tobago, ya me acordé, le lastimó la rodilla a Cuauhtémoc, ¿te acuerdas? Porque sí, claro, efectivamente.
1: Fue criminal esa entrada.
0: Claro, pero es un accidente, Richard. No creo que lo haya hecho con mala leche. Digo porque yo sé que tú hablas del respeto que le pueden tener argelinos a, y jordanos a Lionel Messi, pero luego este tipo de futbolistas cometen un error y una imprudencia y le dan en la torre, ¿eh?
1: Bueno, esperemos que ese accidente no ocurra y que jugadores como Lionel Messi, como Cristiano Ronaldo, Luka Modric, Neymar, jueguen este Mundial sin tener que romperse. Que jueguen, que nos permitan a nosotros disfrutar de su última Copa del Mundo, porque seguramente después de esta no va a haber otra oportunidad para ver a Messi, a Cristiano y a otros jugadores. ¿No? Gracias, como Last siempre, Dance, por acompañarnos, por ser parte de esta comunidad de la Copa del Día, el podcast de Unánimo Deporte. Nosotros nos vamos despidiendo en nombre de todo el equipo técnico y de producción, de mi hermano del alma, Beto Pérez Landa, quien les habló, Richard Méndez. Esto fue la Copa del Día. Hasta la próxima.
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11: En el fútbol mexicano, pocos episodios son tan polémicos como un jugador que viste las camisetas del América y de Chivas. La lista es amplia, pero son pocos los que realmente brillaron en ambos equipos. Aquí repasamos a los 5 más destacados. En el número 5 está Cristian Chicote Calderón. Su nombre quedó marcado en la historia rojiblanca cuando eliminó al América con un inolvidable triplete en la liguilla de 2020. Años después cambió de banda y llegó a Cuapa para integrarse al plantel del tricampeón azul crema, demostrando que también podría dejar una huella vestido de amarillo. En el número 4 está Jesús Molina. Con las Águilas levantó el título de la liga en 2013 y fue pieza recurrente en el mediocampo. Más tarde, con Chivas se convirtió en el capitán y líder del vestidor, símbolo de compromiso y regularidad. El número 3 es para Osvaldo Sánchez, portero de gran personalidad. Defendió el arco americanista en los 90, pero alcanzó su consagración en el rebaño. Fue figura del campeonato de la Apertura 2006 y uno de los capitanes más queridos por la afición rojiblanca. El número 2 es para Luis García, delantero letal en los 90, firmó 40 goles con América y 20 con Chivas. Su capacidad goleadora no distinguió colores y lo convirtió en uno de los atacantes más recordados por ambas hinchadas. Después seguimos con el número 1, que es Francisco Maza Rodríguez, defensa central de jerarquía, y su historia como el primer futbolista en ser campeón con los dos equipos. Levantó el título con Chivas en 2006 y con el América en el 2013. Su caso es único y lo coloca en la cima de este ranking. En el paso de los años, jugadores demuestran que más allá de las rivalidades hay futbolistas capaces de dejar huella en los dos polos del Clásico Nacional. No son muchos, pero sus nombres ya forman parte de la memoria colectiva de ambas aficiones. Para Unánimo Deportes, reportó Francisco Zuleta.
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13: Los 10 mejores momentos de Ronaldinho. Número 1, el inicio de la magia. En 1997 firmó su primer contrato profesional con Gremio, club donde comenzó a mostrar ese estilo irreverente que lo haría único en la historia. Número 2, salto a Europa. En 2021 dio el salto al viejo continente con el Paris Saint-Germain. No ganó títulos, pero dejó destellos de lo que estaba por venir. Número 3, gol que cambió todo. En el Mundial de 2002 con Brasil, marcó un gol inolvidable ante Inglaterra. Brasil fue campeón y Ronaldinho se presentó ante el mundo entero. Llegada al Barcelona. En 2003 fichó por el FC Barcelona, iniciando una nueva era en el club y propia. La institución volvió a competir y Ronaldinho a sonreír. Número 5, el mejor del mundo. En la temporada 2004-2005 ganó el Balón de Oro, confirmando que no solo era espectáculo, sino que era el mejor jugador del planeta en aquel momento. El Bernabéu se rindió ante sus pies. En 2005 firmó una actuación histórica ante el Real Madrid. Fue ovacionado por la afición rival en el Santiago Bernabéu, cosa que pocos pueden decir en aquel terreno tan complicado. Número 7. La cima de Europa. En 2006 conquistó la UEFA Champions League con el Barcelona tras vencer al Arsenal. Esto sucedió justo en la cúspide de su carrera. Número 8. Regreso triunfal a Sudamérica. En 2013 ganó la Copa Libertadores con el Atlético Mineiro, demostrando que su magia seguía intacta con el pasar de los años. Número 9. El paso por México. En 2014 llegó a Querétaro, ya lejos de su mejor versión, pero aún capaz de regalar momentos que quedan en la historia y memoria de todos los aficionados mexicanos. Y número 10. El episodio más inesperado. En 2020 fue detenido en Paraguay por uso de documentos falsos. Pasó 171 días privado de la libertad en el capítulo más inesperado de su vida. Todos estos pasos quedarán en la historia del deporte, junto con aquella sonrisa que ilustraba al divertirse jugando fútbol.
14: Hubo una época en la que el mundo del fútbol no giraba en torno a Messi ni a Cristiano Ronaldo. Antes del dominio total de esos dos colosos, hubo un brasileño elegante, veloz y letal, que fue considerado el mejor del planeta. Este es el perfil de Ricardo Isaacson dos Santos Leite. El mundo lo conoce como Kaká. Nacido en Brasilia, Kaká comenzó su carrera profesional en el Sao Paulo FC, donde rápidamente demostró que no era un mediapunta común, con una visión de juego privilegiada y una conducción en carrera casi imposible de frenar. El joven brasileño se ganó un lugar en el fútbol europeo. En 2003 fichó por el AC Milan. Allí se transformó en una superestrella mundial. Con los rossoneri, Kaká lo ganó casi todo. Serie A, Supercopa Italiana y la joya de la corona, la Champions League 2007, donde fue el máximo goleador del torneo. Ese año su fútbol era tan dominante, tan vistoso y tan efectivo que nadie pudo discutirlo. En 2007 Kaká hizo historia. Ganó el Balón de Oro, superando a un joven Cristiano Ronaldo y a un incipiente Lionel Messi. Fue el último en levantar ese trofeo antes de que comenzara la era del duopolio Messi-Cristiano. El brasileño lo logró con talento puro, sin polémicas, sin escándalos, solo fútbol. Kaká era un mediapunta atípico, medía casi 1.90, pero era ágil como un extremo. Su zancada, su cambio de ritmo, su capacidad para aparecer desde atrás y definir como un 9 lo convirtieron en un arma total. Y a eso se le sumaba una humildad y una fe que lo hacían distinto. Fuera de la cancha, Kaká era el caballero. Dentro, era el asesino silencioso. En 2009, Kaká fichó por el Real Madrid, en medio de una época de fichajes galácticos. Las lesiones, sin embargo, le jugaron una mala pasada. Aún así, dejó destellos de su magia y ganó varios títulos, incluyendo la Liga, Copa del Rey y la Supercopa de España. Después volvería al Milan y más tarde haría historia como uno de los primeros grandes nombres en la MLS con el Orlando City. Kaká no fue el más constante, ni el que rompió todos los récords, pero en su mejor momento fue el mejor de todos. En un mundo que luego sería dominado por dos monstruos, Kaká demostró que la elegancia también puede reinar. Fue el último romántico, el último Balón de Oro antes del reinado eterno de Cristiano y Lionel Messi. Kaká fue más que un futbolista, fue inspiración, fe, talento y humildad. Y por un instante fue el número uno del mundo, el hombre que superó a Cristiano Ronaldo y a Lionel Messi.
15: ¿Se viene una fusión entre la NBA y la Euroliga? No es oficial, pero el baloncesto mundial está más cerca que nunca de un cambio histórico. La NBA ha dado un giro total, querer lanzar su propia liga en Europa. Ahora busca trabajar directamente con la Euroliga. ¿La razón? Sin los gigantes europeos como el Real Madrid o el Barcelona, el proyecto simplemente no tiene sentido. Detrás hay un plan enorme, una nueva liga que podría arrancar en 2027 con franquicias valuadas hasta en $1,000 millones y en más de 120 inversionistas interesados. El problema es de poder. La Euroliga controla su modelo, la NBA quiere expandirse globalmente y la FIBA también está en juego. Durante meses esto fue una guerra silenciosa. Pero hoy las negociaciones están vivas. Ya se habla de una liga conjunta, con equipos fijos y otros por mérito propio, mezclando el modelo europeo con el negocio de la NBA. Adam Silver lo resumió muy claro. Lo mejor es unir fuerzas. No hay fusión confirmada, pero si se concreta, sería el cambio más grande en la historia del baloncesto moderno. Para Unánimo Deportes reportó Francisco Zuleta.
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11: Nació en medio de la guerra en Belgrado en 1987. El ruido de las bombas fue su banda sonora de la infancia, pero también lo fue el golpe de una pelota contra la pared. Novak Djokovic encontró en el tenis su refugio y su propósito. A los 4 años ya empujaba una raqueta y a los 12 se marchó solo a Alemania, bajo el ala del entrenador Nichi Pilic. Lo demás es historia de superación y una obsesión por la excelencia. Djokovic no solo ganó, dominó. Hoy presume 24 títulos de Grand Slam, más que ningún otro en la historia del tenis masculino. Es también el único jugador en haber conquistado dos veces cada uno de los 9 Masters 1000, un número uno recurrente con más de 430 semanas en la cima. Novak no solo se conformó con ser parte de la élite, sino que lo reformuló. Su tenis es precisión quirúrgica. Devuelve como nadie, lee el juego como un ajedrecista y mentalmente es una roca. Pero más allá del técnico, Novak Djokovic se construyó también a base de rivalidades. Federer, el artista elegante, y Nadal, el gladiador incansable. Contra ambos se forjó su leyenda. Con Federer sostuvo duelos clásicos en Wimbledon. A Nadal logró vencerlo incluso en su jardín sagrado, Roland Garros. Pero su carrera no ha estado libre de grietas. Djokovic también ha sido figura polémica desde su posición pública a las vacunas contra el COVID-19. Que lo marginó de torneos importantes hasta enfrentamientos con árbitros y desplantes a medios. No siempre puede ser el favorito del público, pero jamás dejó de ser el hombre a vencer. Hoy con 37 años, Djokovic sigue escribiendo capítulos inesperados. En París 2024 conquistó su ansiada medalla de oro olímpica derrotando a Carlos Alcaraz sin ceder un solo set. Lo hizo cuando muchos lo daban por terminado y aún ahora en plena transición de su equipo técnico deja claro que el retiro no está en su radar. Juega para ganar, pero también para dejar huella. Novak Djokovic es mucho más que un campeón, es una encarnación del control, del sacrificio y de la resistencia. Un deportista que convirtió la adversidad en combustible y que, guste o no, ya se ha ganado un lugar inamovible en el Olimpo del tenis. Para Unánimo Deportes reportó Francisco Zuleta.
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11: ¿Alcaraz vs Sinner es de verdad la nueva gran rivalidad del tenis? En un circuito que parecía huérfano tras el ocaso del Big Three, dos jóvenes, uno español, otro italiano, han tomado el control absoluto. Carlos Alcaraz y Jannik Sinner no solo juegan bien, consolidan finales, dominan majors y obligan al tenis a girar alrededor de ellos. Lo que antes era Federer Nadal o Djokovic Nadal, hoy tienen nuevos protagonistas. Su temporada 24-25 fue la chispa, tres finales de Grand Slam en un solo año, algo que ni Federer ni Nadal lograron al inicio de su rivalidad. Con París para Alcaraz, Wimbledon para Sinner y una Nueva York otra vez para el español, cada choque tiene un sabor distinto. Roland Garros fue épico, Wimbledon fue revancha histórica y el ATP Finals expuso el reino de Sinner bajo techo. Lo mejor es que no juegan parecido, Alcaraz es creatividad, agresión, caos controlado, y Sinner es precisión, frialdad y una línea de fondo quirúrgica. Fuego contra hielo, cuando se enfrentan las superficies cuentan, los ajustes tácticos cuentan y cada uno obliga al otro a evolucionar. Ese es el sello de las grandes rivalidades. ¿Y pertenecen al Olimpo? En números de capítulos aún están lejos de Federer Nadal o Djokovic Nadal, pero en intensidad, protagonismo y relevancia competitiva ya compiten en esa mesa. Son el Big Two de esta era, lo que se reparten los títulos, los que llenan portadas y los que firman partidos que ya son clásicos. Si algo está claro es que el tenis encontró, por fin, su nueva historia para contar. Y apenas estamos viendo el prólogo. Para Unánimo Deportes reportó Francisco Zuleta.
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11: La NBA ha sido escenario de alianzas legendarias. Hoy repasamos las 5 duplas más letales que elevaron el juego, marcaron dinastías y dejaron huella eterna. El número 5 es para LeBron James y Dwayne Wade en Miami Heat. Cuando LeBron y Wade se unieron a Miami, el básquetbol cambió. En solo 4 años alcanzaron 4 finales y ganaron 2 campeonatos. Su juego rápido, físico y explosivo impuso una nueva era de superestrellas aliadas. Más que compañeros, eran una tormenta perfectamente orquestada. El número 4 es Kobe Bryant y Shaquille O'Neal en los Lakers. Kobe y Shaq formaron una de las duplas más dominantes y polémicas del siglo XXI. Conquistaron 3 títulos seguidos y crearon una dinastía que arrasó a principios de los 2000. Shaq era fuerza pura, Kobe determinación, y cuando estaban alineados no había forma de detenerlos. El número 3 es para Bill Russell y Bob Cousy en Boston Celtics. Pioneros de una dinastía, Russell y Cousy ganaron 6 anillos juntos y cambiaron la historia del baloncesto. Uno el maestro del pase y el otro el guardián de la defensa. Juntos formaron una columna vertebral del dominio celta en los 50s y 60s. El número 2 es para Magic Johnson y Kareem Abdul-Jabbar en los Lakers, el Showtime. Tenían un alma pura en esa dupla. Magic aportaba magia y dirección, y Kareem clase y eficacia.
15: ganaron 5 campeonatos y redefinieron cómo debía jugarse y disfrutarse el baloncesto en los 80s. Y por supuesto la número 1 es Michael Jordan y Scottie Pippen en los Chicago Bulls. La perfección del dúo Jordan y Pippen ganaron 6 títulos, dominaron los 90 y elevaron los estándares del éxito. Michael era el asesino imparable y Scottie su sombra perfecta. Juntos no solo ganaban, aplastaban. Estas duplas no solo brillaron, cambiaron el juego. Su legado es leyenda y siguen marcando el ritmo de la NBA. Para Unánimo Deportes reportó Francisco Zuleta.
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15: Definir a los mejores boxeadores mexicanos de la historia no es solo una cuestión de gustos, es hablar de legado, impacto y de los peleadores que marcaron épocas completas dentro y fuera del ring. Arrancamos con el quinto lugar, Juan Manuel Márquez, uno de los boxeadores más inteligentes que ha dado México. Campeón del mundo en múltiples divisiones, su precisión, su lectura del combate y un knockout que cambió la historia lo colocan entre los más grandes. En el cuarto puesto aparece Marco Antonio Barrera, un peleador que evolucionó como pocos. Pasó de la guerra frontal a la estrategia, dominó escenarios de máxima exigencia y se convirtió en el símbolo del boxeo mexicano completo. El tercer lugar es para Salvador Sal Sánchez, el campeón que gobernó el peso pluma con técnica, inteligencia y madurez poco común. Su carrera fue breve, pero su legado es tan fuerte que sigue siendo referencia histórica. En el segundo puesto está Rubén El Puaz Olivares, el noqueador más temido de su generación. Su pegada, su ferocidad y su impacto en las divisiones ligeras lo convirtieron en un ícono eterno del boxeo mexicano. Y el número uno, sin discusión, Julio César Chávez, campeón en 3 divisiones, dueño de un reinado histórico y referente absoluto del boxeo nacional. Chávez no solo ganó títulos, definió una era y se convirtió en el estándar de grandeza en México. Para Unánimo Deportes reportó Francisco Zuleta.
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15: El mercado de fichajes en España dejó refuerzos de peso que prometen elevar la competitividad de la liga. De jóvenes talentos, estrellas consolidadas, repasamos los 5 movimientos más impactantes de este verano. En el número 5 está Thiago Almada, del Atlético de Madrid. El argentino de 24 años llega desde Botafogo por unos 21 millones de euros y firma hasta 2030. Su regate, visión y último pase lo convierten en una pieza que Simeone necesitaba para activar sus delanteros. Almada es un enganche puro en la liga que pedía más fantasía. En el número 4 está Franco Mastantuono, al Real Madrid. A sus apenas 17 años, el mediapunta argentino aterriza en el Bernabéu tras pagar su cláusula de 45 millones de euros a River Plate. Blindado hasta 2031, es considerado uno de los talentos más grandes de su generación. Sin presión inmediata, crecerá arropado por estrellas como Jude Bellingham, Kylian Mbappé o Vinicius Jr.
11: En el número 3 pondré a Alex Baena del Atlético de Madrid. Tras brillar en el Villarreal, el Atleti pagó 45 millones más 5 en variables por un jugador de 23 años que ya estopa en asistencias y pases clave. Baena llega con un contrato hasta 2030 y el reto de ser un cerebro ofensivo rojiblanco, un perfil que recuerda al mejor Griezmann creador. En el número 2 está Marcus Rashford al FC Barcelona. En busca de revitalizar su carrera, Rashford aterriza cedido desde el Manchester United con opción a compra. A sus 27 años aporta velocidad, gol y experiencia internacional. Para el Barça, que necesitaba un atacante capaz de fijar defensas y atacar los espacios, puede ser un refuerzo inmediato sin gran riesgo económico. Y el número 1 es para Trent Alexander-Arnold al Real Madrid, el movimiento más sonado. El lateral inglés deja Liverpool para firmar hasta 2031 con el Madrid, que adelantó su llegada al Mundial de Clubes pagando alrededor de 10 millones de libras adicionales. Con 26 años, Trent ofrece lo que pocos en el mundo, capacidad de organizar el ataque desde la lateral, cambios de juego milimétricos y un balón parado de élite. Un fichaje que puede definir la banda derecha blanca durante la próxima década. ¿Quién será el fichaje del año? Almada aporta magia, Mastantuono es futuro, Baena asegura regularidad y Rashford representa el impacto inmediato. Y Trent Alexander-Arnold llega como un fichaje galáctico. La temporada decidirá si el golpe de efecto lo da una estrella consolidada o la irrupción de un joven talento. Para Unánimo Deportes reportó Francisco Zuleta.
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19: Lo que parecía un partidazo entre dos equipos protagonistas de la NBA terminó siendo una auténtica paliza. Los Oklahoma City Thunder no solo vencieron a Los Angeles Lakers, los humillaron en la duela. Y por si fuera poco, la noche terminó con una noticia que podría cambiarlo todo para los Lakers. El marcador final fue brutal, Thunder 139, Lakers 96. Más de 40 puntos de diferencia, pero lo más impactante no fue solo el resultado, sino la forma. Desde el arranque del partido, Oklahoma dejó claro que iba en serio. Defensa intensa, transiciones rápidas y una ofensiva completamente imparable. Para el medio tiempo, el juego ya está prácticamente definido. 82 a 51 a favor del Thunder. Sí, una ventaja de más de 30 puntos en solo dos cuartos. El líder absoluto fue Shai Gilgeous-Alexander. El base canadiense firmó 28 puntos y volvió a demostrar por qué está teniendo una temporada de MVP. Pero lo más peligroso del Thunder no es solo su estrella, es el equipo completo. Jugadores como Isaiah Joe aportaron desde el perímetro, mientras que la rotación mantuvo la intensidad todo el partido. Este equipo está encendido, han ganado 16 de sus últimos 17 juegos. Del otro lado, los Lakers simplemente no existieron. Nunca encontraron ritmo, fallaron tiros clave y fueron superados en absolutamente todos los aspectos del juego. Sus mejores anotadores lo reflejan, muy por debajo de lo esperado para un equipo que busca competir en playoffs. Pero la verdadera preocupación llegó después. Luka Doncic tuvo que abandonar el partido por molestias en el tendón de la corva, una lesión que en este momento de la temporada es alarmante. El esloveno será evaluado en las próximas horas, pero en Los Ángeles ya hay nervios, porque perder a su estrella ahora podría ser un golpe durísimo rumbo a la postemporada. Así que mientras el Thunder manda un mensaje claro al resto de la NBA y se consolida como uno de los equipos más dominantes del momento, los Lakers se van con una derrota dolorosa y una incertidumbre aún mayor.
20: ¿Quiénes serán las próximas estrellas del Real Madrid? Mientras el primer equipo pelea por títulos, en Valdebebas se está gestando la siguiente generación de talento. La cantera blanca, conocida como La Fábrica, sigue produciendo futbolistas que ya llaman la atención del club y del fútbol europeo. El primer nombre en la lista es Joan Martínez, es quizá la gran joya defensiva del momento. El central destaca por su madurez, su salida limpia de balón y una personalidad impropia de su edad. El club lo ha blindado con un contrato a largo plazo en Valdebebas, lo ven como un central con potencial real para el primer equipo. Siguiente en la lista, Jesús Fortea. Se perfila como el futuro del lateral derecho madridista, rápido, técnico y con vocación ofensiva. El defensor ha sido una de las figuras más prometedoras de la categoría juvenil y ya aparece como uno de los de laterales con mayor proyección de toda la cantera blanca. El siguiente en la lista es Diego Aguado. Representa el perfil moderno de defensor que busca el fútbol actual. Central zurdo con una buena salida de balón y capacidad para jugar también como lateral. Su polivalencia y lectura de juego lo han convertido en una apuesta seria dentro del proyecto de La Fábrica. Vamos con Fran González, es el nombre que más ilusiona en la portería. Con casi 2 metros de estatura, reflejos y presencia en el área, el guardameta ha comenzado a acercarse a dinámicas del primer equipo y muchos dentro del club lo ven como uno de los porteros del futuro. Y por último tenemos a Thiago Pitarch, es una de las irrupciones más recientes de la cantera. El joven centrocampista ha escalado rápidamente hasta la Castilla gracias a su energía, visión de juego y personalidad para asumir protagonismo en el mediocampo pese a su corta edad. El Real Madrid siempre mira al futuro, y aunque no todos los talentos de la fábrica llegan al primer equipo, estos cinco nombres ya empiezan a sonar con fuerza como la prioridad máxima de la generación que podría marcar la era postgaláctica en el Santiago Bernabéu. Para Unánimo Deportes reportó Francisco Zuleta.

0: Antes de ser el fichaje más caro en la historia del fútbol femenino, Catarina Macario ya era una historia distinta. Nació en Brasil, en São Luís, pero su vida cambió a los 12 años, cuando se mudó a Estados Unidos persiguiendo un sueño, jugar fútbol profesional. Un sueño que no era tan común para una niña en su contexto, pero Macario no solo lo tuvo claro, lo convirtió en destino. En la Universidad de Stanford, su nombre empezó a sonar fuerte. Goles, talento y una técnica diferente. Tanto así que terminó ganando el trofeo Hermann, el premio más importante del fútbol universitario en Estados Unidos. Ahí dejó de ser promesa, se convirtió en realidad. Europa no tardó en voltear a verla. Llegó al Olympique de Lyon, el equipo más dominante del fútbol femenino, y luego al Chelsea, donde consolidó su nivel en la élite. Pero su camino no fue perfecto. Una lesión grave la dejó fuera por meses, frenando uno de los mejores momentos de su carrera. Y aún así, regresó. Porque Macario no es solo talento, es resiliencia. Hoy su historia da un giro enorme. Deja Europa para volver a casa, San Diego. Pero no como una jugadora más, sino como el fichaje más grande en la historia del fútbol femenino. Un contrato millonario, una apuesta total a la NWSL. Y una señal clara, el fútbol femenino está cambiando. Macario representa algo más grande que goles o títulos. Representa una generación que ya no tiene límites, que puede elegir dónde jugar, cuánto ganar y cómo construir su carrera. De Brasil a Estados Unidos, de promesa universitaria a estrella mundial. Y ahora, símbolo de una nueva era, porque la historia de Catarina Macario no es solo la de una futbolista, es la de un cambio en el juego.
1: Nueva Caledonia está a solo 2 victorias de hacer historia. La selección oceánica, tradicionalmente fuera del radar mundialista, hoy se encuentra a las puertas de la Copa Mundial de la FIFA 2026, en un escenario que hace unos años parecía impensado. El cambio de formato del torneo, ahora con 48 selecciones, le abrió una oportunidad única a la Conferencia de Fútbol de Oceanía. Por primera vez, un boleto directo sin depender del repechaje. Y ahí es donde la Nueva Caledonia ha sabido competir. Con orden táctico, crecimiento estructural y una generación que ya suma experiencia internacional, el equipo ha ido acortando distancias. Jugadores formados entre el ámbito local y el fútbol francés han elevado el nivel de una selección que hoy ya no solo compite, sino que ilusiona. Hoy Nueva Caledonia no solo juega partidos, juega por un lugar en el mapa del fútbol mundial. A 2 victorias de la gloria, el sueño mundialista está más vivo que nunca. Para Unánimo Deportes reportó Francisco Zuleta.
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1: En 2025, algunos deportistas mexicanos se mantienen entre los más ricos del mundo, gracias a sus contratos millonarios y acuerdos de patrocinio. El fútbol y el boxeo siguen dominando, pero otras disciplinas también han sobresalido. Aquí te presento a los 5 mexicanos mejor pagados este año. El número 1 es para Saúl Canelo Álvarez, pues sigue siendo el deportista mexicano mejor pagado en 2025, con ingresos de 80 millones a pesar de su derrota ante Terence Crawford. Su contrato con Riyadh Season en Arabia Saudita y sus patrocinios siguen siendo fuertes de grandes ingresos. Canelo es un referente global en el boxeo y un imán para marcas comerciales. El número 2 es para Sergio Checo Pérez en la Fórmula 1. Con 16 millones, Sergio Checo Pérez ocupa el segundo lugar. Tras su salida de Red Bull, firmó con Cadillac Racing, asegurando un contrato de 10 millones, además de patrocinadores que siguen apostando por su imagen. La presencia de Checo en la Fórmula 1 y su creciente popularidad siguen impulsando sus ganancias. En el número 3 está Héctor Herrera, con ingresos estimados en 4.75 millones, pues ha logrado mantenerse en los más ganadores. Ahora, en el Club Toluca, sigue siendo una figura importante del fútbol mexicano, con ingresos de salario y contratos de patrocinio. Su regreso a la Liga MX ha fortalecido su estabilidad financiera. En el número 4 tenemos a Guillermo Ochoa. Ahora en el Chipre Limassol gana alrededor de 510 mil anuales. Aunque su salario es menor comparado con otros, sigue siendo un ícono del fútbol mexicano y mantiene contratos con marcas que le otorgan una buena cantidad de ingresos fuera de la cancha. El quinto mexicano mejor pagado es Abraham Anser con el golf. Golfista de Live Golf completa el ranking con 4.7 millones en 2025. A pesar de que el golf no es tan lucrativo como otros deportes,
3: Unánimo Deportes presenta. ¿Sabía usted que el jugador Nolan Ryan logró la hazaña de lanzar una bola a 100.9 millas por hora? Tenga en cuenta que la velocidad máxima permitida en un expressway aquí en Estados Unidos regularmente son 75 millas por hora, con algunas excepciones de hasta 85. Ahora imagínese 100.9 millas por hora. ¿Sabía usted que en Indonesia los niños suelen jugar fútbol de una manera muy extraña y peligrosa? Lo hacen descalzos con un balón de coco seco envuelto en llamas. Este juego, disputado sobre asfalto, se conoce como Sepak Bola Api y se relaciona a un arte marcial tradicional de Indonesia. Antes de comenzar cada partido, los jugadores sumergen sus pies en soluciones antiinflamables y rezan una oración. Esta variante del soccer se juega como celebración religiosa del Islam. En el terreno se logran proezas.
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1: Hola, ¿cómo les va? ¿Qué tal? Aquí estamos. Esto es Camino al Fútbol, un podcast de Unánimo Deportes. Arriba los corazones, un abrazo para todos. El PSG, bicampeón de Europa. París vuelve a tocar la gloria. Final épica ante el Arsenal. Dominio parisino, 2 títulos de manera consecutiva para el equipo de Luis Enrique, que cambió definitivamente la historia. O sea, a él lo traen para que el PSG termine de sacar patente de grande. Lo que significaba ganar la Champions. No ganó una, ganó 2. Las ganó con autoridad. El equipo cambió totalmente cuando tuvo cómo trabajar. O sea, cuando se le dio la posibilidad de no tener superfiguras en el equipo. Recordemos que no llegó donde tendría que haber llegado, con Messi, con Neymar y con Mbappé. Pero sin esos tres, sin Messi, sin Neymar y sin Mbappé, el equipo cambió. Un equipo trabajado, un equipo solidario, un equipo que le es fiel a una idea futbolística, y los resultados se vieron. ¿Y de qué manera? Y se siguen viendo. El PSG campeón, mi estimado Puma Daniel Reyes, en un dramático partido, definición desde el punto penal. Mis respetos para el Arsenal, que fue fiel también a su idea, un equipo muy ordenado, que limitó, que desconectó prácticamente en varias ocasiones lo que era el vendaval, o lo que es el vendaval que generalmente propone a la ofensiva, al ataque, el Paris Saint-Germain, y terminó yendo a definición desde el punto penal. Un gol muy temprano y después el empate desde el punto penal también, en tiro penalti, porque la definición desde el punto penal es esa parte, pero en un penalti, en un tiro libre desde los 11 metros, 12 pasos, como lo quiera llamar, empató el PSG y después la definición desde el punto blanco le dio la victoria cuando falló Gabriel a los parisinos. Hasta aquí nos trajo el río Puma en Budapest. La final de la Champions y el PSG que vuelve a levantar la orejona. ¿Cómo le va, mi estimado?
2: ¿Qué tal, Kenneth? Es un gusto saludarte como siempre. Y a toda la gente que nos escucha aquí en Unánimo Deportes en iHeart Radio. A ver, lo que me fascinó, cómo dijiste y cómo te explayaste acerca de este Arsenal, por no decir que jugaron horrible, que sinceramente tiraron el camión y dijeron, mira, que sea lo que sea y que no nos metan un golecito. Eso venía jugando el Arsenal toda la temporada, así que tampoco es que nos haya sorprendido. Obviamente también condiciona que ese gol de Kai Havertz haya caído tan temprano. Si no, yo creo que, pero a ver, ya estamos hablando en hipótesis de que hubiera sido otro partido muy diferente. Lo cierto es que el guión no lo esperábamos. O sea, yo creo que nadie se sorprendió, que dijo, oye, mira, el Arsenal está defendiendo con todo. Ahí Bukayo saca casi casi de lateral. Odegaard parece medio de contención. Y el PSG con el balón. El porcentaje de tenencia de balón del PSG fue una locura. Creo que la única... el único porcentaje que fue más o menos parecido también había sido el Arsenal en una final de Champions, aquella vez contra el Barcelona, pero en aquella ocasión, como recuerdas, se quedó con un hombre menos muy temprano. Así que ahí por lo menos puedes culpar a que te quedaste con un hombre menos. En este caso, 11 contra 11, tienes razón, ¿eh? O sea, sinceramente lo dijiste perfecto, que fue fiel a su idea, fue fiel a su filosofía Mikel Arteta, ganaron la Premier League, pero tampoco es un equipo que te transmitía, Kenneth, absolutamente nada. A ver, yo como meramente un observador objetivo, me gustó más que le ganara el PSG por el sencillo hecho de que lo buscaron más y que propusieron mucho más que lo que hizo el Arsenal. Yo pensaba, sinceramente, Kenneth, que le iba a costar menos trabajo al PSG ser campeón, pero bueno, lo que sí siempre se aprecia cuando no es tu equipo es que se llega hasta los penales, porque bueno, puedes disfrutar todavía más.
1: Sí, definitivamente. Ahora, hay una cosa, Puma. Entiendo que para la retina de cualquiera no es el gran espectáculo, y eso lo sabíamos.
2: No.
1: Y eso lo hemos venido diciendo, sí, aquí. No nos gusta cómo juega el Arsenal. No es lindo de ver, no es algo que uno diga, hombre, este fin de semana me voy a sentar a ver al Arsenal. No enamora como si enamora el PSG, como si enamora el Barcelona, como si enamoran otros equipos en Europa. Pero, y no nos gusta hablar de Lubiera, porque Lubiera no existe, pero tiene toda la razón el Puma. Si hubiera o si no hubiera caído ese gol tan temprano, las cosas cambian, porque en el fútbol hay que traer el hubiera a colación, así lo hagamos de manera limitada, porque el gol es el táctico, el gol cambia el plan, ¿eh? Y llega muy temprano y con una gran definición de Kai Havertz, que termina dándole la ventaja parcial al Arsenal y obliga al PSG a irse con todo el ataque. Pero lo que sí es loable, me parece, porque es que una cosa es defender a la loca, colgarse de los palos, aparcar, parquear o estacionar, como lo quiera llamar, el bus y simplemente esperar y reventar. Y otra cosa es defender con orden. Yo creo que este Arsenal defiende con un orden impresionante, que supo desconectar a uno de los que desconectó muchísimo, fue a Vita Kvaratskhelia, que le tocaba bajar por el balón, y cuando bajaba por el balón tenía que hacer recorridos muy largos y ahí ya no pesaba tanto, y con todo y eso, definitivamente pues fue factor, o al menos fue una de las grandes amenazas, si no la gran amenaza adelante. Me parece que es el que mejor anduvo, el que más trató o el más incisivo durante el tiempo que estuvo en el campo de juego. Ojo, el PSG vuelve a tocar la gloria, y creo que fue la efectividad en momentos decisivos lo que marcó la diferencia. Que era un Arsenal con una gran tarea. ¿Y cómo cambian las cosas? Este Arsenal venía con aire en la camiseta de ganar la Liga Premier inglesa después de que estuvo a punto del colapso total. Se llevó el título que quería. No digo que la Champions no la quería, claro que sí. Pero lo más doloroso hubiese sido perder la Liga Premier inglesa ante un City que le estuvo pisando los talones hasta el final. Con eso tomó un nuevo aire y queda una muy buena temporada del equipo de Miguel Arteta, que tendrá que seguir trabajando. Es ese un estilo, es un fútbol, es una manera de plantear los partidos diferente a la que nos gusta. Pero aquí lo habíamos dicho, Puma, este partido iba a ser muy diferente, totalmente diferente, porque la gente tiende a la grandilocuencia y tiende a decir, hombre, qué bien juega este equipo que ganó, que gustó, que goleó. Y después de la semifinal ante el Bayern, pues muchos dijeron, no, Arsenal, por el momento que vive y ante este PSG, va a ser goleado. No, este es un equipo que se defiende bien, que tomó un segundo aire con el título de la Liga Premier, y nos imaginamos este tipo de partido. Yo por ahí también pensé, yo llegué a decir 2-1 a favor del PSG, terminaron 1-1. Yo por ahí también pensé que iba a ser un poco más contundente en el ataque el PSG, pero como tal no fue, y terminó ganando en todo caso.
2: Sí. Y me quedé pensando lo que dijiste acerca de una campaña exitosa, y es que es tal cual. Lo vimos en estos días, Kenneth, cómo lo recibió su gente en este paseo que hicieron, este desfile, si así le podemos llamar. También toda la afición Gunner se tiró a las calles a festejar, porque, a ver, lo importante era justamente, ya te diría, tener cualquiera de los dos títulos, pero sí, obviamente, la Premier les importaba más. La gente que estuvo ahí en Budapest, obviamente, que se llevó una decepción tremenda. Vimos ahí algunas lágrimas, imágenes de aficionados del Arsenal sumamente tristes. Pero bueno, es yo creo que, Ned, que si al principio de la temporada te ponían este escenario, es decir, ok, ganas la Premier, llegas a la final de la Champions. Y además, ojo, que se fueron invictos, que no perdieron ni un solo partido. Es más, no solo perdieron un solo partido, solo estuvieron abajo en el marcador, si no recuerdo mal, 43 minutos, y eso fue en contra del Bayer Leverkusen, ya en los playoffs de esta Champions League. O sea, fue un equipo muy estable, con... podemos discutir si es el que más te guste o no, pero el portero más seguro de esta Champions fue Raya. 9 porterías en blanco dejó, clean sheets, como le llaman allá en Inglaterra. Pero mira, a final de cuentas no les alcanzó. Y el propio Arteta ya lo ha declarado, que él sí ha cambiado su filosofía, o por lo menos lo ha hecho más pragmático, justamente para ganar. Porque es muy bonito, Kenneth, escuchar el verbo que me digas, que a mí cada vez que me echen ese verbo, me enamoran, ¿eh? Yo también tengo que decir que yo siempre caigo
1: en ese
2: verbo. Sí. Cuando dijiste lo de
1: Bueno.
2: defender a la loca, también me gusta defender también a varias
1: Sí,
2: personas, ¿no?
1: pero el problema es que defender a la loca, pues termina anotando el equipo contrario
2: Ya,
1: tarde o
2: cierto,
1: temprano,
2: cierto.
1: termina
2: Sí.
1: penetrando el equipo contrario y
2: Claro,
1: anotando.
2: claro. Pero hay que defender a la loca, que eso hay que hacerlo sí o sí. Pero como dices, a veces, bueno, penetran, marcan el gol y bueno, pues no queda de otra más que morirte con la tuya. Y así se murió con la suya, justamente el Arsenal. Que a ver, a pesar de las lesiones, porque Bukayo Saka estuvo mucho tiempo lesionado, Odegaard llegaron bien, llegaron con casi equipo completo, salvo con Ben White. Y me quedé pensando en lo de iba a decir tu paisano, pero pues no es tan tu paisano, Kenneth, Mosquera, quien decidió defender la playera de España, o sea, decir, muchas gracias Colombia, no me llamen, yo espero España. Se queda sin mundial y además hace el penal que le costó la Champions League al Arsenal, ¿eh?
1: Jugando fuera de posición, ¿no? O sea,
2: También de lateral derecho jugó, sí.
1: claro, también hay que decirlo y le tocaba, nada más y nada
2: Sí,
1: menos
2: sí,
1: que con Kvaratskhelia. Por eso digo que
2: Hay
1: fue
2: nada, casi
1: muy,
2: nada.
1: que fue, por eso digo que fue muy loable, Puma, el hecho de que desconectaban a Kvaratskhelia y tenía que venir muy a zona 2, retroceder
2: Sí.
1: demasiado, y los recorridos eran más largos y ahí ya no pesaba tanto. Yo lo de Mosquera, sinceramente, tengo un comentario aparte. Ya, qué bueno que usted lo trae a colación, Puma. Qué bueno que lo pone sobre la mesa. Primero que todo, él está en su derecho
2: Totalmente,
1: de
2: sí,
1: decidir lo que se le
2: totalmente.
1: dé la gana.
2: De acuerdo.
1: Evidentemente se siente español y no se siente español porque se levantó un día pensando que era español. Porque en nuestros países hay mucha gente que se levanta pensando en un país y empieza a hablar así. No, no. Sí, él se siente español porque es español, ¿eh?
2: Claro,
1: Porque
2: ahí nació,
1: nació y se crió allá y si uno lo escucha hablar,
2: sí.
1: y yo creo que lo más sensato fue lo que dijo, ¿no? Yo, si voy con España, ¿eh? Si lo siente así, lo debe decir y me parece personalidad. Uno está en su total derecho. Hoy en Colombia lo satanizan, es muy fácil satanizar a la gente. Yo por el contrario, lo aplaudo. Si eso es lo que él quiere, pues que lo haga. Así como aplaudí a Carlos Vela cuando dijo, yo quiero ser feliz y no sigo jugando al fútbol en las grandes ligas ni en México, me voy para Estados Unidos.
2: Eso sí
1: Esa es
2: estuvo
1: mi
2: mal.
1: felicidad.
2: Eso sí estuvo mal.
1: Sí, puede que haya estado mal para mucha gente, pero tiene todo el derecho a hacerlo,
2: De
1: Puma.
2: acuerdo. Sí, a
1: Es que,
2: ver,
1: es
2: la
1: que,
2: segura hubiera sido ir con Colombia, Kenneth, pero se la jugó por España y le salió mal. Eso también hay que
1: le, no,
2: decirlo, ¿eh?
1: o le salió bien, quién sabe. De pronto nunca juegue un mundial, pero fue sensato con lo que pensaba. Yo prefiero a alguien que me diga, vea, yo no siento esa camiseta, no la siento
2: Kenneth,
1: tanto como la de España.
2: Hay que ser pragmático en la vida como Mikel Arteta y de repente cambiar
1: Sí,
2: de idea
1: entiendo.
2: y decir, pues mira, un mundial es un mundial, ¿sabes qué?
1: Entiendo, yo. A ver, Puma, se la cambio. Yo quizás también lo hubiera hecho. Hubiera dicho, no, yo me voy con Colombia, ¿eh? Y se vale
2: Sí, bien, bien,
1: porque es
2: bien.
1: hijo de colombianos y tiene todo el derecho, ¿eh? Pero también se vale aquel que pone por encima la sensatez y los sentimientos que lo pragmático. O sea, puede que yo hubiera hecho algo diferente, pero no creo que lo deban satanizar, tanto como se le está satanizando.
2: No, no,
1: Que
2: oye, Kenneth, y hablando de esto
1: le dicen de todo a ese pobre muchacho.
2: no, eso está muy mal. Y hablando de estos ejemplos, le pasó lo mismo a Dean Huijsen, quien representó a Holanda por todos sus años en la sub-17, sub-20, ta, ta, ta. Después dijo, no, ¿saben qué? Muchas gracias. A pesar de que yo nací en Ámsterdam, me siento más español, voy a jugar por España el Mundial. Y pues también se quedó
1: Bravo,
2: sin
1: vaya.
2: Eurocopa, ¿eh? Se queda sin Eurocopa. Y algo que me duele mucho el corazón, Kenneth, y eso sí
1: ¿Qué le
2: lo quería decir en
1: duele?
2: este podcast. Sí, sinceramente también te va a doler a ti, Kenneth. Mismo
1: No me
2: caso
1: digan.
2: de Marcelo Flores, quien
1: Sí, qué pena.
2: escogió ju jugar con Canadá, porque bueno, pues por lo que quieras. Aparte, él nació, creció allá y bueno, de padre mexicano, que es amigo de la casa, que es Rubén Flores.
1: Y paso.
2: Lo llaman el jueves, Kenneth, la fiesta que se armó en su casa, todos súper felices.

0: pues lo aplaudieron, lo apapacharon, digamos, y también los medios de comunicación y los dos equipos. Así que, pues, desde aquí mandarle un abrazo, obviamente, a la familia de Marcelo.
1: Totalmente.
0: Flores,
1: que, y una pronta era un recuperación. Sueño estar en el mundial. Y ojo, sí. Él decidió Canadá y era Canadá. Simplemente las cosas se dan así. El que no se lesiona es porque no está jugando. Puede lesionarse cualquiera. Y le pasó a él. Mijo, vaya, recupérese, disfrute el mundial, no se entristezca, levante la cabeza, que mi Dios tiene un plan perfecto y usted es un buen jugador. Lo importante ahora es que usted gane su mundial. ¿Cuál es su mundial? Recuperarse al 100%. No permita que lo pongan antes, no apure, que todavía le queda mucho tiempo y usted es un crack. Óigame, Puma, el promedio de edad del PSG es de 24 años. El jugador más longevo, 24 añitos. El jugador, ya, yo me acuerdo de mis 24, ya parece que fue en otra vida. El jugador más longevo.
0: Hace poco.
1: Sí, hace poquito. Bebé. El más longevo es Marquinhos, con 31. La mayoría del plantel ya tiene dos Champions antes de los 23 años. Y un técnico que sabe trabajar. Lo que vaya a pasar, pues uno no lo sabe. Yo anticipo que lo más probable es que continúe su dominio en Liga 1, en las Copas Francesas y demás. Pero este equipo tiene para seguir siendo protagonista. No sé si hará el triplete. Es complicado el triplete. Para seguir siendo protagonista por mucho tiempo, sobre todo porque se va a ir renovando, va a ir trayendo jugadores, algunos se van a ir. Pero tiene una base espectacular, una base profesional, bien hecha, unos cimientos impresionantes y muy poderosos de la mano de Luis Enrique, y eso no tiene precio.
0: Y al que Khelaifi, el presidente del PSG, lo ha dejado claro en todas las entrevistas. De hecho, después de ganar esto, también dijo, es el mejor entrenador, con todo respeto para los que hemos tenido en el PSG, pero es el mejor entrenador que hemos tenido. Y además, como persona, 10 puntos. Yo sé, Kenneth, que hay mucha gente en España, sobre todo, que no les cae del todo bien por la manera en la que es Luis Enrique. Pero después de hacer lo que está haciendo con el PSG, Kenneth, ya ganó 3 Champions, una con el Barcelona, 2 con el PSG. Creo que ya está fuera de cualquier discusión que es uno de los mejores de la historia, porque es así, o sea, ganar 3 Champions. Y luego, a ver, Kenneth, luego hay ciertos entrenadores que dicen, bueno, pues es que esto es un gestor y va llevando el equipo así y así. No. Este es un equipo, Kenneth, que juega exactamente como quiere Luis Enrique. O sea, y él lo dijo en ese clip bastante viral que se ha hecho, que sin decir Mbappé, se refería a Mbappé. Dijo, bueno, todavía esta temporada no puedo controlar el 100%, haciendo clara referencia a este jugador, pero la próxima, porque ya sabía que se iba, ahora sí, el 100% lo voy a poder controlar yo. Y así lo ha hecho. Lo hemos visto con Dembélé, que lo hizo incluso Balón de Oro, que cuando además lo cambia, Kenneth, no hace cara, no, o sea, pum, vas para afuera. Lo mismo Kvaratskhelia. Es decir, es una máquina muy bien engrasadita, Kenneth, y aquí el técnico es Luis Enrique. Y lo que te digo, yo creo que lo van a tener que blindar en el PSG y que no salgan los próximos 10 años si quieren seguir teniendo éxito.
1: Definitivamente. A ver, ¿qué hace diferente a este PSG? Pregunta César Aguilar, nuestro productor, respecto a las temporadas donde se quedaron en la orilla. Hombre, lo que acaba de decir el Puma. Un equipo solidario, un equipo bien trabajado, un equipo donde todos tiran para el mismo lado. Y es el mejor ejemplo, el que daba de Ousmane Dembélé, el que daba de Kvaratskhelia. No hay pataletas, no hay nada de eso. Es más, él sacó grandes referentes y terminó ganando en todo caso en definición desde el punto penal. Es algo que queda claro, que este equipo está tan trabajado que él sabe y confía en todas sus piezas. Que si puede mantener la hegemonía. Hombre, yo creo que hay que definir a qué nos referimos con mantener la hegemonía. En lo del triplete, complicado, claro que va a ser complicado. Pero mantener la hegemonía para mí significa mantenerse a ese nivel ultracompetitivo. Bien lo decía Guardiola en alguna ocasión, y aquí lo hemos citado en varias instancias. Hombre, no es tanto ganar, aunque claro, la idea es ganar, pero es estar ahí con posibilidades de llegar a semifinales, llegar a cuartos de final, perder la definición del punto penal constantemente.

0: porque después las cosas pasan. Por ahí ayer no le pitaban ese penal que fue claro, que le pitaron al PSG, o por ahí el fin de semana, no le pitaban ese penal que fue claro, y que le pitaron al PSG, ganaba el Arsenal, y era el equipo que celebraba y se llevaba la orejona y era el doblete para ellos. No se dio, pero más allá de cualquier otra consideración, ya había sido una campaña exitosa del PSG, llegando hasta la final en la Champions. Pasó a ser galáctica, si se quiere, ganando la final de la Champions, sí, y llevándose su segunda Champions consecutiva en un evento en el cual el Real Madrid era el campeón por defecto.
1: Sí, sí, sí, el gran ganador de la historia. Y además, Kenneth, que cuando hablamos de lo de Luis Enrique y tú dices lo del proyecto, que está, es más importante el proyecto que los nombres, ¿no? Es decir, ya se ha hablado mucho acerca de lo de cuando estuvo Messi, cuando estuvo Neymar, cuando estuvo Di María, cuando estuvo Mbappé. Pero, por ejemplo, creo que esto retrata muy bien la situación. El portero de la temporada pasada era Donnarumma. Y Donnarumma dijo, a ver, quiero quedarme, pero quiero más dinero. Esto es lo que quiero. Y el PSG lo vio y dijo, no, mi rey, mira, ¿sabes qué? Te queremos mucho, pero no te lo podemos dar. Así que vámonos para allá. Y al final de cuentas se habían traído a Chevalier, quien en teoría iba a ser el portero de Francia para el futuro, para el PSG. Pero bueno, no dio el ancho, lo acabó haciendo realmente mal. Estuvo en la banca incluso en la final. Y Safanov, este portero ruso, Kenneth, acaba siendo el titular. Y tampoco es que le tienen que dar las gracias, porque tampoco es que haya sido una locura. Creo que de manera correcta hizo... Cumplió, a eso voy, cumplió en los penales, tanto él como Raya, pues mira, X, ¿no? O
0: sea, a Raya lo vi jugándose muy temprano, ¿no?
1: Si usted se ponía a ver los penales,
0: una fracción de segundo más temprano que de lo normal, él entregaba un ángulo.
1: Ya estaba.
0: Se le vino la ansiedad.
1: Sí,
0: encuentras con un buen cobrador que sabe esperar hasta la última fracción de segundo y es muy difícil.
1: Claro, y eso fue lo que intentó hacer ese, que justamente estaba frenándose, para que se jugara Safonov para un lado, como Raúl Jiménez, que generalmente lo trata de hacer. Cuando ve que no se mueve a ningún lado, Kenneth, te entra esa duda, ¿no? De, bueno, ¿y ahora qué hago? Y bueno, pues la echó fuera justamente el jugador del Arsenal. Y sí, esa fue una característica de ambos, que Safanov aguantaba y Raya, como decías, todavía ni tiraban y ya estaba de un lado, ¿no? Pero sí, el proyecto del PSG, Kenneth, tiene buena pinta. Si yo fuera fanático del PSG, una, no saldría a festejar porque destruyen la ciudad, Kenneth, y eso es una vergüenza, es una pena cada vez que el PSG es campeón. Y ojo, también quería decirte esto, Kenneth. Si bien es cierto, Dembélé, Kvaratskhelia, se ve que llegaron físicamente no en su mejor momento, pero lo que también es cierto y se puede ver en los minutos jugados esta temporada, que el PSG se puede administrar mejor en la liga francesa, porque es casi un hecho que la gana. O sea, si bien es cierto, en esta temporada hubo un momento donde fueron segundos, pero yo creo que todos dábamos por un hecho. Y se pueden dar el lujo de descansar a sus mejores jugadores el fin de semana. Eso no lo pueden hacer en la Premier League, eso no lo puede hacer el Real Madrid y el Barcelona. Y es una ventaja que tiene.
0: Y además lo ayuda más que a los demás equipos en el resto de Europa.
1: Totalmente.
0: Tiene compromiso en Champions y preparan la liga.
1: Exactamente. No jugamos este fin de semana, juegas después. O sea, tiene muchas ventajas el PSG, Kenneth.
0: Ahora, hablando de la liga, yo reitero, no es una ecuación directa ni es directamente proporcional. No es que la liga francesa ahora sea una superliga. La liga francesa es una liga que tiene buenos partidos a cuentagotas, pero que para mí la metieron a la fuerza, nos adicionaron una quinta liga cuando teníamos cuatro grandes ligas, y esa fue la francesa, principalmente cuando llegó Neymar y Messi y demás. Pero sigue siendo la misma. Es más, la Liga Premier Inglesa, independientemente de que el PSG terminó ganando la Champions, una vez más, la Liga Premier Inglesa sigue siendo la mejor liga. Lo que sí quedó al traste, lo que sí terminó no dándose, fue el triplete de equipos ingleses en competiciones europeas.
1: Sí. Y obviamente se fueron a burlar del Arsenal. Se burló el Crystal Palace, se burló el Tottenham, que la temporada pasada había ganado la Europa League. Porque sí, lo había hecho el Aston Villa esta temporada, que no, o sea, los tres, los dos ya lo habían hecho, y si ganaba el Arsenal, Inglaterra se llevaba a las tres. Así que bueno, por eso se burlaron, ¿eh? Y me dio bastante risa, dicho sea de paso.
0: Sí, señor. 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

0: 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Unánimo Deportes presenta. ¿Sabía usted que un balón de fútbol flotó durante un año por el océano desde las costas de Japón hasta las de Alaska? Casi 6.000 kilómetros. El balón pertenecía a un niño japonés quien perdió todas sus pertenencias en el tsunami que afectó a ese país en el 2011. La persona que encontró el balón flotando en la costa de Alaska divulgó el hallazgo y lo devolvió por correo. ¿Sabía usted que de los muchos campeones del mundo, pocos han logrado retirarse invictos? Estos son Rocky Marciano, Laszlo Papp, Ricardo Finito López, Jack McAuliffe, Terry Marsh y Floyd Mayweather. El puertorriqueño Wilfredo Benítez sigue ostentando el récord de ser el boxeador más joven en ganar un título mundial tras derrotar al colombiano Antonio Cervantes Kid Pambelé por decisión dividida en 1977. Benítez consiguió defender su título superligero dos veces antes de dejarlo vacante. Solo tenía 17 años.
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1: Se viene la Copa del Mundo. Se viene la comparsa. Está bien, no se ponga bravo Puma. Se viene el Mundial para que no se ofenda el Puma. Pero queda claro que eso. El mundo se paraliza. El último gran evento antes del Mundial era la final de la Champions. Y la saboreamos y la vivimos y nos la gozamos. Y ahora se vienen 6 semanas de Mundial desde el 11 de junio y hasta el 19 de julio. Así pues que todos muy pendientes. Y las convocatorias que se siguen dando y nombres que se quedan en el camino. Algunas sorpresas en algunas de las convocatorias. Y déjenme le leo una publicación del Puma Daniel Reyes, el hombre que mejor cubre a los mexicanos en todo el viejo continente. Sin sorpresas en la lista de Aguirre, publicó el Puma. A César Huerta lo esperó hasta el final porque le gusta como opción por la derecha. Al chino le benefició que la liga belga terminara más tarde y pudiera seguir sumando minutos también. Inclusive hizo un seguimiento de lo que fue la actuación en los minutos que jugó el chino Huerta en la final de la Copa, en la final de la Copa en Bélgica. El video se quedó corto. No le gustó el video al Puma. Esperaba mucho más. Hubo sitios como en Colombia donde no hubo video porque dice...
2: ¿Ah, no hubo video?
1: No, porque es que el técnico, y esto lo cuentan aunque lo desmienten, pero todo parece indicar que es verdad, esto es lo que se dice en Colombia, que como quería meter a Sebastián Villa, que fue acusado de violencia doméstica y demás, y ya pagó su castigo, cuando dio la lista, el presidente de la Federación Colombiana le dijo, no, a Villa no, maestro. Toca que busque otro. Entonces se retrasó y en el video estaba Villa.
2: Sí.
1: Eso dicen.
2: Ya no lo pudieron quitar.
1: Y ya no lo pudieron. O sea, mejor dijeron, dejemos así y que venga. Pero bueno,
2: oye,
1: la convocatoria de México, Puma.
2: Me llegó un mensajito de un amigo que trabaja ahí en la federación y me dijo, ¿cómo que no te gustó, Rey? Me tocó regaño, ¿eh? Pero bueno, yo me mantengo en la mía, no me gustó. Luego hicieron otro, donde ahí sí pusieron música de Juan Gabriel. Bueno, ponemos el intro.
1: ¿A usted quería la música de Juan Gabriel?
2: Sí, yo quería música. Yo quería una música que...
1: ¿Pero de Juan Gabriel? Diría,
2: a ver.
1: Era
2: difícil, Kenneth, satisfacer a todos. Pero creo que Juanga es alguien que satisface a ricos, pobres, norteños, sureños, a todos. Creo que Juanga... es el único que sí nos diría, a ver, ok, Juanga está bien. No hay crítica si hay Juanga, ¿sabes? Me gustaría a mí más rockero, sinceramente, pero yo entiendo que hay mucha gente que no le gusta el rock, ¿no? Pero yo creo que Juanga sí, fíjate que nos une. Y ese sí ya me gustó más, donde salió Hugo Sánchez, donde salían Checo Pérez, Jimena Sariñana, es decir, es jugadores y gente famosa ya diciendo, va Johan Vázquez, va tal. Ese me gustó más.
1: Y además, si a usted no le gustó, pues no le gustó. A mí me pareció, yo lo estuve viendo después de que usted publicó, me pareció un video normal, a secas. O sea, nada...
2: Sí, normal. Sí.
1: Nada del otro mundo.
2: Pero maté demasiado, pero sí.
1: Lo que pasa es que hoy por hoy, hay que decirlo, ¿no? Estamos tan acostumbrados a la excelencia porque las nuevas generaciones vinieron ya con la inteligencia artificial puesta y prácticamente nacieron editando videos. Que cualquier cosa la vemos mala. Hacer un video así en nuestra época duraba dos meses de edición y un presupuesto grandísimo.
2: 24 horas editando.
1: Hoy por hoy se transmiten partidos de fútbol en celular. No en celular.
2: Totalmente.
1: Con celular. Lo hizo la
2: Major League Soccer. La MLS lo hizo.
1: La MLS, partido entero con un iPhone 17. Lo filmaron, ¿no?
2: Sí, lo produjeron. Lo vi. Espectacular.
1: O sea que es diferente la vida, es diferente el mundo. A ver, los arqueros, Raúl Rangel, Guillermo Ochoa y Carlos Acevedo. Los defensas, Jorge Sánchez, Israel Reyes, César Montes, Johan Vázquez, Jesús Gallardo y Mateo Chávez. Los mediocampistas, Eric Lira, Orbelín Pineda. Qué bien, Orbelín, hombre. Álvaro Fidalgo, Real Gutiérrez. Luis Romo, Edson Álvarez, Obed Vargas, Gilberto Mora, el diferente Gil, y Luis Chávez. Atacantes, Roberto Alvarado, César Huerta, Alexis Vega, Vivian Alexis, Julián Quiñones, Guillermo Martínez, Armando González, Santiago Jiménez y Raúl Jiménez. ¿Cuáles son las ausencias que duelen? A ver, Marcel Ruiz, Germán Belterame, Ledesma, Carlos Rodríguez, ¿Cuáles duelen? ¿Alguien hace falta? Puma, todo suyo.
2: Absolutamente nadie, Kenneth. Mira, como vemos en la gráfica, para gente que no está viendo, donde más vemos son delanteros. Creo que ahí sí llevamos demasiados, Kenneth. Pero bueno, es una lista de 26. Creo que te puedes dar este lujo, porque además hay jugadores que pueden hacer distintas posiciones. Yo creo que no hay nadie que falte, Kenneth. Recuerdo, por ejemplo, cuando la Volpe dejó fuera a Cuauhtémoc Blanco, cuando no se llevó... O sea, creo que en cada... A lo de Santiago Jiménez de hace 4 años. O sea, creo que sí, en cada mundial ha habido ese tipo de jugadores que uno decía, esto es imposible. Acá debe de haber algo más del por qué no lo estás llevando. Entiendo que haya gente que quiera a Richie Ledesma, pero bueno, ahí está Jorge Sánchez e Israel Reyes. También, Kenneth, no pasa nada si no va Richie Ledesma. Y te voy a contar algo. Richie Ledesma no quería representar a México, ¿eh? Y esta yo me la sé de primera mano. O sea, Richie Ledesma siempre...
1: Pues se le dio.
2: Estados Unidos. Sí, se le dio porque le dio, va a ir.
1: No, tal cual. No lo va a representar.
2: Tal cual. No quería México. Ya se fue a jugar a las Chivas. Y en un momento dijo, pues mira, ¿sabes qué? Pues ya que estoy aquí, vámonos por México. Así que también no pasa absolutamente nada. Mira, yo sé que tiene que estar ahí Edson Álvarez, pero y si no lo llevan, creo que era un escándalo, pero si no lo llevan, yo incluso lo hubiera aplaudido, Kenneth, porque jugó muy poco este año, poco y nada, y no está en un buen momento. O sea, podemos discutir lo de Santi Jiménez, seguro que él, pero él fue el titular los últimos partidos, lo mismo con el Chino Huerta, lo mismo con Luis Chávez, es decir, jugadores que han estado lesionados, pero que acabaron jugando. Edson Álvarez no, Kenneth. Edson Álvarez ha jugado 80 minutos todo este 2026, y él se basa todo en el físico. Así que yo creo, Kenneth, te lo digo honestamente, que no hay nadie que falte en estos 26.
1: Sí, los que preocupan el ritmo del juego son Edson Álvarez, el Chino Huerta, Luis Chávez y Santiago Jiménez, ¿no? Sí. Que no han tenido la actividad que uno quisiera este semestre. En todo caso, los técnicos tienden a llevar a los que creen que en algún momento les pueden ayudar en algo. Son 4 delanteros centros, Puma.
2: Sí, eso
1: y usted
2: sí,
1: lo dijo, bien. Muchos delanteros en general, pero 4 centros delanteros. Hombre, 4 centros delanteros, ¿era necesario tanto?
2: Híjole. Yo creo que no se quiso meter en problemas, Kenneth. Porque además, si le contamos a Quiñones, pueden ser 5. Y Quiñones es el que más goles ha hecho en los últimos meses. Campeón de goleo en el fútbol de Arabia. Y además, enfrentando a grandes delanteros, ¿sabes? O sea, mira, yo creo que le guardó mucho respeto a Santiago Jiménez, y además yo sé, Kenneth, tengo que decir que en algún momento sí le dijo a Javier Aguirre a Santiago Jiménez de tú tranquilo, opérate, recupérate y yo te llevo al Mundial. O sea, tu lugar está asegurado. Y también por eso tuvo esa tranquilidad Santiago Jiménez de operarse. Lo del memote, Kenneth, es que es el único delantero que si estás perdiendo o estás empatando y necesitas a alguien grandote, pues va y va, ¿no? O sea, se puede entender. Y la Hormiga, pues fue el mejor delantero en la Liga MX esa temporada. Y sabemos que obviamente que Raúl Jiménez va a ser el titular. Yo sí creo que son demasiados, sinceramente, ¿eh? Pero entiendo el por qué lleva a los 4, sinceramente lo entiendo.
1: Sí, o sea, el hombre... No quiera que le falte nadie cuando de atacar se trate. Ahora, y ya vamos a hablar un poco más de los amistosos de los diferentes equipos de cara a la Copa del Mundo. Ojo, yo reitero, y yo veo los toros desde la barrera, indiscutiblemente que no tengo ninguna conexión sentimental con la selección mexicana, yo no veo ese México tan decepcionante ni en el partido del fin de semana, ni en los partidos anteriores. A mí me parece un equipo... Sí. Ordenado y que puede llegar a ser un buen mundial. O sea, es un equipo consciente de sus limitaciones, bien parado en la cancha. Yo sí confío en que... A ver, depende de lo que se considere un buen mundial. Lo que pasa es que también hay sueños guajiros, ¿no? No sé si para qué le alcance, pero este México debe salir de la fase de grupos. Claro, también hay que entender que clasifican los 2 primeros de cada grupo y los 8 mejores terceros. Y debe tener posibilidades de acceder a octavos o algo por el estilo. Y ahí ya en partidos de eliminación cualquier cosa puede pasar y depende de qué tanta confianza se haya tomado el equipo. Pero a mí, de acuerdo a lo que tiene,
2: sí.
1: Porque el análisis y la conclusión tiene que ser de acuerdo a lo que tiene, ¿no?
2: Tal cual,
1: de acuerdo a de acuerdo a lo que tiene el Vasco Javier Aguirre, a mí no me disgusta este México. Lo que pasa es que mucha gente se mete el cuento de que México tiene que ganar, gustar, golear, atacar constantemente y no tiene con qué. Y uno tiene que jugar de acuerdo a lo que tenga.
2: Y tú decías hace ratito de las cuatro ligas, sin contar la francesa, y yo estoy de acuerdo contigo, que la francesa la pusieron con calzador. Bueno, México solo tiene a cuatro jugadores de las mejores cuatro ligas, que es Fidalgo y Ubet Vargas en España, y Johan Vázquez y Santiago Jiménez en Italia. Y que tú digas...
1: Y el único titular indiscutible es Johan Vázquez.
2: Es Johan Vázquez, eso te iba a decir. Y tú digas, son figuras de sus equipos. y sin ellos, pues sí, solamente Johan Vázquez. Y creo que México sale reforzado, Kenneth, en estos partidos amistosos contra Ghana, contra Australia, muy sólido. Y luego lo que hicieron contra Portugal y Bélgica, tú sabes que nosotros siempre nos vemos en el espejo de Estados Unidos. Y Estados Unidos lo golearon ambos, tanto Bélgica como Portugal. Y creo que esto le ha dado, justamente Javier Aguirre, le ha dado equilibrio y creo que en primer lugar va contra un mejor tercero. Así que, Kenneth, también el calendario nos ayuda.
1: Señoras, señores, el Puma va a estar... en México, estará volando a México la próxima semana. Bueno, él nos irá contando su calendario y estaremos disfrutando de su cobertura del Mundial al pie de la selección mexicana y de todo lo que pase en territorio azteca. Somos Unánimo Deportes, esto es Camino al Fútbol.
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1: 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Una gran cantidad de amistosos antes de la Copa del Mundo, eso siempre es así. Y se vale, porque ya con los equipos convocados, se busca funcionamiento, se buscan alternativas. Pero yo creo que siempre caemos en lo mismo. En lo mismo, Puma. Y por ahí usted no está de acuerdo conmigo, por ahí sí. Hombre, dígame, los amistosos, y sobre todo tan cerca de la... Si un amistoso a 3 meses de la Copa del Mundo no da para sacar conclusiones radicales, porque se está buscando funcionamiento, alternativas, todavía no se sabe a quiénes de los que fueron convocados van a llamar, por ahí estoy buscando alternativas o suplentes en cierta o determinada posición, mucho menos se puede concluir de un amistoso a menos de 2 semanas de la Copa del Mundo. Porque es que al fin y al cabo, ahí lo que se está buscando es mantener al equipo en ritmo, pero sin arriesgar demasiado y sin mochar demasiado, porque ya se viene el gran examen. O sea, se vale decir, jugó bien, X o Y selección, sí. Se vale decir, se le ven problemas en la defensiva o en definición a X o Y selección, definitivamente. Pero hasta ahí. Más allá de que hay que llenar espacios, de que hay que hablar, de que hay que escribir, de que hay que editar videos, subir videos, lo que usted quiera. Eso hay que hacerlo y estamos en este medio. Pero también hay que decir que ninguno... Yo siempre pongo un ejemplo. La selección mexicana de Manuel Lapuente antes del Mundial de Francia.
2: Ah, sí, en, horrible.
1: En Chile le metió 5 la U de Chile.
2: Sí, sí.
1: Y no, que esto va a ser un fracaso, que por qué pusieron a Lapuente, que hubieran dejado al Bora. México tuvo un buen Mundial, un Mundial bastante aceptable.
2: Sí.
1: O sea, son amistosos y hay que tomarlos como tal. Y no se vale sacar conclusiones tan radicales. Ya viene el examen, señores, tranquilos, el examen viene. En 2 semanas viene el examen. Ahora hemos llegado hasta aquí. El examen se va a presentar y ahí sí sacaremos conclusiones. Y vamos partido a partido. Pero, por ejemplo, todo lo que se habló de México el fin de semana, yo no estoy de acuerdo casi con nada. Yo simplemente, si soy aficionado mexicano, diría, bueno, se ganó, pero eso es anecdótico. El equipo más o menos mantiene el mismo patrón de juego que en los 2 amistosos anteriores.
2: Yo te diría que sí sirve mucho y por varias razones. Imagínate que México hubiera perdido contra Ghana, que hubiera perdido contra Australia, aquel partido contra Portugal y contra Bélgica. Las conferencias de prensa serían una locura en contra de Javier Aguirre. Javier Aguirre,
1: pues si ganando son una locura en contra.
2: No,
1: una locura.
2: Están siendo muy leves, están siendo muy leves. Y aparte, sabemos cómo es Javier Aguirre, que le gusta torear a la prensa y lo hace muy bien, dicho sea de paso.
1: Sí.
2: Pero sería Kenneth matarlo. Y eso creo, Kenneth, que sí te afecta a la selección. O sea, si llegas ya predispuesto, la gente que vaya al Azteca el 11 también va de cierta manera. Bueno, pero con Estados Unidos, cierto, le ganó a Senegal 3-2, pero también justito, estuve viendo sobre todo el segundo tiempo y después de esas derrotas, las que te decía, contra de Portugal y en contra de Bélgica, cómo se está criticando a Pochettino, y tú sabes que allá tampoco se le, o sea, hay crítica, pero no lo mismo que fuera en México, ¿no?
1: En México.
2: Pues sí estamos solamente con el fútbol, ¿no? En Estados Unidos por lo menos está ahorita las finales de la NBA.
1: Y la NHL,
2: perdóname, sí, Kenneth, sí. Esa es la buena, esa realmente es la buena y la mejor narrada. Dicho sea de paso. En el hielo, como me gusta estar a mí. Y ya lo estaré en México un mes y medio, pero bueno, es otra plática, Kenneth. Lo que sí te digo es que... Sí, no, lo bueno que tengo aquí los audífonos, sí te lleva más tranquilidad y mira, van a enfrentar a Serbia, por cierto, México, Kenneth, que Serbia prefiere, como no va al Mundial, así que lleva banca. Creo que es un buen partido, ¿eh? Para despedirte, si puedes golear, mira, qué mejor, y llegas con esa motivación al 100, teniendo en cuenta que Sudáfrica no ha podido viajar por un tema de visa con Estados Unidos, no con México, porque hay que decirlo esto, Kenneth, y no es lo mejor, para Sudáfrica, así que México también tiene ya esa ventaja.
1: Ahora, ojo, hay titulares. Y yo entiendo la producción. Brasil, a pesar de no tener su mejor selección, sigue siendo demoledor. Sí le ganó 6-2 a Panamá. Estados Unidos. No, y Panamá tampoco va a dar todo lo que tiene ante esa selección brasileña. Y yo no creo que en Brasil nadie, con dos dedos de frente, esté celebrando hoy que le metieron 6 a Panamá en un amistoso. Estamos hablando del pentacampeón del mundo, por Dios. Estados Unidos le ganó 3-2 a Senegal. Además que aquí no se vio un partido, se ven dos. Porque generalmente el segundo tiempo es otro partido con otros jugadores. Los amistosos son la pesadilla de cualquier relator, de cualquiera. México le ganó 1-0 a Australia. Alemania le ganó 4-0 a Finlandia. Cabo Verde le ganó 3-0 a Serbia.
2: Esa fue la sorpresa. Sí.
1: En el noreste de los Estados Unidos, donde yo estoy, hay una colonia caboverdiana enorme, le cuento, enorme, sobre todo en la costa de Massachusetts. Están establecidos hace tiempo, cuando salieron o cuando se oficializó que iban al Mundial. Eso fue con fiesta en las calles, en algunos sitios y demás. Japón le ganó 1-0 a Islandia y Ecuador le ganó 2-1 a Arabia.
2: ¿Quién es un parámetro? Es el único parámetro que tenemos. ¿Qué quieres? Que no haya amistosos.
1: A esta altura ya es simplemente funcionar y evitar goleadas, lo cual no pudo evitar,
2: por ejemplo, Panamá.
1: Vean. Y lesiones, exactamente. Pero no más. O sea, no dejan de. En algo tiene razón el Puma. Y en eso alabo al Vasco Aguirre. En que uno no se puede dejar golear porque le puede pegar muy duro al equipo en la parte psicológica. Pero hasta ahí. O sea, ya lo que viene es el Mundial de Fútbol. Y sí, hay buenas sensaciones. Estados Unidos dejó buenas sensaciones en ataque. Primer tiempo. El segundo tiempo fue otro partido con otros jugadores. Además de que fue la antítesis con otros jugadores. A ver cómo le va en la Copa del Mundo al equipo de Pochettino. México gana, pero todavía no gusta. Depende de lo que se piense de México, de lo que se espere. Japón y Ecuador tienen destellos de grandeza, y en eso estoy de acuerdo, y pueden sorprender en el Mundial. Y aquí se lo dije, Puma, esa selección ecuatoriana viene trabajando bien el equipo de BKHS, y al menos en lo que le he visto, tiene con qué hacer una buena Copa del Mundo. Cuando hablamos de caballo negro, hablamos de un equipo que sorprende y llegue, por ejemplo, como llegó Costa Rica a cuartos de final en Brasil, me imagino, ¿no? No para ser campeón del mundo.
2: No. Y Ecuador creo que tiene eso. Y además, Kenneth, que en el partido más importante a nivel de clubes del mundo, que es la final de la Champions, habían dos ecuatorianos en cada equipo, ¿no? Cosa que hay que valorar. Y al final de cuentas, bueno, pues Pacho fue quien se llevó ese título. Y este amistoso, bueno, pues lo jugaron justamente sin los dos, ¿eh? Sin los dos ecuatorianos. Así que
1: pierden Capié y sin Pacho.
2: Exactamente, Hincapié, fíjate que lo hizo realmente bien con el Leverkusen, y esta temporada con el Arsenal ha sido uno de los mejores jugadores, así que sí lo han hecho muy bien. Y más o menos estaba viendo, el otro día jugó Ecuador contra Holanda, Kenneth, y fue empate ese día. Claro, a Holanda le echaron a uno en el primer tiempo y ya fue más complicado para los locales, pero lo que voy es que la misma prensa, Kenneth, ya habían sacado los boletos, creo que hasta semifinales, dijeron, sí podemos llegar, y para que veas la cantidad de positivismo que hay en el entorno de Ecuador.
1: No, y generalmente uno va a esas semifinales y lo que menos hay es aficionados de los equipos que están en la cancha. Nos tocó aquella semifinal entre Bélgica y Francia en San Petersburgo, lleno de brasileños. Todos pensaban que iban a llegar hasta allá y ya tenían los boletos. Señoras, señores, gracias por haber estado con nosotros. A nombre del Jonathan Morel, el gran Jonathan Morel, el mejor de todos, por encima de Daniel Forni. Crack.
2: Mucho más.
1: A nombre también de César Aguilar en la producción, el Puma Daniel Reyes y quien les habla, Kenneth Garay. 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
2: 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El responsable fue Héctor Rodríguez, secretario de Relaciones Públicas del club, quien decidió hacerle a Neil Armstrong, Buzz Aldrin y Michael Collins socios de equipo, poco antes de que despegara la misión Apolo 11. Tras varias gestiones en la Embajada de Estados Unidos en Buenos Aires, el señor Rodríguez consiguió enviarles banderitas del equipo a los astronautas, quienes la llevaron consigo el 20 de julio de 1969 a la luna. ¿Sabe usted que el mejor porcentaje de knockouts en la división de los heavyweights lo sigue teniendo Deontay Wilder? Peleó 45 veces, ganando 41 de ellas por knockout, con un 91% de efectividad, y sigue siendo mejor que el porcentaje que alcanzó Rocky Marciano, que además de retirarse invicto, ganó 43 peleas de sus 49 por knockout. 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

0: Bienvenidos, bienvenidos amigos, qué gusto saludarlos. Aquí comienza Reacción en Cadena con menuda telenovela, ¿no? Cuando deberíamos estar hablando todavía de la Chemo Fiesta, del Chemo Campeonato, de la décima, de la máquina que pita y pita y no deja de pitar. Ya concentrarnos en que Javier Aguirre llevó a los futbolistas de la selección nacional con las grandes leyendas del fútbol mexicano, con los grandes seleccionados que competían, que en el 86 se rompieron la madre por este país y llegaron a los famosos cuartos de final. Pero no, ayer tronó la bombita. Ayer, con información de Alejandro Gómez en el espacio de AS, informó que habló con Efraín Juárez, que se escribió con Efraín Juárez y que Efraín Juárez se va al fútbol de Europa, que deja los Pumas, que se va del Club Universidad. Adiós a Efraín Juárez después del subcampeonato. Y ayer, que tuvimos un espacio aquí que parecía una piñata gigantesca de Efraín Juárez, en donde Gerardo Velázquez de León agarraba un palo y al mismo tiempo Luis Castillo, con otro palo, con un bat, le pegaban a la piñata llamada Efraín Juárez. Lo querían fuera. ¡Pum! ¡Pum! ¡Fuego! ¡Fuego! Ayer reportaba Luis Castillo, ¿no?, que hasta las mismas redes sociales y la comunicación institucional le pusieron un alto ya a Efraín Juárez y que bloquearon los comentarios de tanto hate que ha generado el nuevo pumismo, el neopumismo de Efraín Juárez. Y ahí, los lloriqueos, el llanto, el dolor, la zozobra que ha vivido Pumas en las últimas horas para decir, ¿y en dónde carajos vamos a competir? Si no ganamos este título, que era el que podíamos, porque no estaba ni Cruz Azul, perdón, porque no estaba ni Toluca ni Tigres a la altura por el doble torneo, porque a Chivas Javier Aguirre los desmadró la liguilla al Vasco Aguirre. Y Cruz Azul, con Joel Wiki dirigiéndolos en lugar de Nicolás Larcamón, Pumas se hacía campeón. No lograron dar. Pero ayer ya salió el presidente deportivo, la figura de los Pumas, el doctor González, para decir, no, tranquilos, vámonos con calma. Este proyecto sabe de entender la derrota y Pumas está para más cosas. Y habló de la cantera y habló de varias situaciones, pero no mencionó nada de Efraín Juárez. Hay drama en el seno de los Pumas. Hay duda, hay incertidumbre. 15 días de vacaciones para Efraín. ¿Efrastóteles regresará a su piedra filosofal en cantera? ¿O tiene las maletas hechas para regresar al fútbol que tanto lo apoyó, como dice él, el fútbol belga? Ahora, eso sí, Efraín Juárez demuestra que es el mejor técnico mexicano de nuestros días, por encima de Javier El Vasco Aguirre, por encima de Miguel El Piojo Herrera, por encima hasta de Joel Wiki. Es el único que realmente tiene estas conexiones globales hoy en día y que representa las grandes oportunidades de los nuevos técnicos mexicanos. Aquí comenzamos Reacción en Cadena.
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0: ¿Cómo está? Qué gusto saludarlos. Bienvenidos. Aquí comienza Reacción en Cadena. El día de los rumores de Efraín Juárez, ¿eh? Ni 24 horas pasaron de la derrota, de la dolorosísima derrota del equipo de Pumas. Juan Carlos Zúñiga, saludo con mucho gusto para que se genere ya la nueva telenovela griega de Efrastóteles.
4: ¿Qué pasó, Beas? ¿Cómo estás? Qué gusto saludarles, amigos de Reacción en Cadena. Pues sí, al final de cuentas, el título de Cruz Azul ahí está. Hoy la gran incógnita es si Efraín Juárez se va a quedar o se va a ir, ¿no? La realidad es que yo lo veo hoy 50-50. O sea, más allá de que existan las dos informaciones, ¿no?, que se daban a conocer en las últimas horas, la de Alex Gómez y también diversos reportes que hay gente que dice, no, ya me dijeron en la universidad que se queda. Pues es que se tiene que quedar porque tiene 6 meses de contrato, es una realidad. O sea, a partir de ahí podemos hablar de que son 6 meses de contrato y que entonces por eso Efraín Juárez tendría que quedarse. Sin embargo, hoy la realidad es que yo veo que Efraín a lo mejor ya no va a comulgar con lo que de alguna manera es el proyecto de los Pumas. No lo sé, la verdad, ¿eh? Se ve complejo el tema.
0: Ahí, por ejemplo, ahí es muy bueno empezar a dimensionar la situación, no solamente en el caso de la lectura de Efraín Juárez, sino en el caso de la lectura también de Pumas. Porque Pumas, Antonio Sancho, que entró como que de una manera ríspida con Efraín Juárez. Al final del día, la eliminación que tuvieron ridícula contra el San Diego FC en la CONCACAF, porque hay que decirlo, fue una eliminación que ni las manos metió el equipo de Pumas, agarrando un San Diego de pretemporada. O sea, había una diferencia abismal en esta última etapa que vimos de la CONCACAF de lo que son las semifinales. Sí. Cuartos de final, incluso la etapa incipiente en la que llegó San Diego contra el equipo de Pumas. Pero vino este torneazazazo de Pumas, récord histórico de puntos, torneo corto para Pumas. Solamente una mendiga derrota contra Toluca, no volvieron a perder, o sea, perdieron en casa, aquel mal juego contra el equipo del Turco Mohamed, cuando todavía también andaba de vena el equipo de Toluca, y entonces el equipo de Pumas terminó siendo líder de la tabla general en la última fecha, ganándole de visita a Pachuca, con el que peleaba justamente la oportunidad en segundo y tercer lugar, pero además se cae el equipo del Guadalajara en los últimos 2 partidos sin hacer un gol, y termina Pumas incluso siendo el equipo más goleador. En ese contexto, cualquiera que tú me digas, que llámese Sancho, el doctor González, el que tú me digas, en sus momentos Miguel Mejía Barón, el Zaracho, que llevaron a Efraín Juárez, y hoy ponlo con cualquier inteligencia deportiva, hoy le darían un monumento a Efraín Juárez.
4: No, claro. A ver,
0: por el torneo que hizo.
4: Es que no es malo. En términos generales, no son malos los números de Efraín Juárez.
0: Son monumentales.
4: El análisis pasa hoy por dos situaciones que yo veo muy claras. La primera es, ¿qué está pidiendo Efraín Juárez? ¿Qué quiere para quedarse en Pumas? Porque le quedan 6 meses de contrato, es una realidad de Efraín Juárez. O sea, él en diciembre se puede ligar de la institución y se va y tan, ¿no? ¿Qué quiere? Porque hoy lo primordial sería renovar a Efraín Juárez. O sea, no tiene caso, te lo digo abiertamente, no tiene caso tener a Efraín Juárez 6 meses más en Pumas, armar un equipo para que Pumas dé pelea y que a los 6 meses se te vaya. Entonces, lo mejor yo sí considero que sería que nos damos la mano, cada quien sus cubas. Cada quien agarrará su rumbo porque ni tú comulgas con lo que yo te estoy dando, ni tú me estás dando lo que yo quiero. O sea, básicamente creo que por ahí es donde está el problema. Y creo que en esta ocasión, porque ya lo hubo, la mano de la directiva es la que va a pesar.
0: A mí me llama la atención porque ayer el doctor, ¿no?,
4: Luis Raúl
0: González, ¿Por qué no mencionó en este discurso de 3 minutos y medio a Efraín Juárez?
4: Yo creo que porque él ya siente que la relación es tensa, ¿no? O sea, que en este momento hay un...
0: En tan poco tiempo tensa. O sea, ¿cómo va a ser una relación tensa en tan poco tiempo que además te está dando las mieles que hace mucho tiempo no tocaba Pumas? Escuchen el mensaje. escuchen el mensaje, Pumas ahora, es un equipo grande, ahora nos vamos a levantar porque juntos somos más, pero en ningún momento habla de la persona que se llevó y acaparó todos los reflectores de este torneo de los Pumas, porque no fue ni Jordan Carrillo, no fue ni Robert Morales, ni el mismísimo Keylor Navas. Toda la conversación constante era Efraín Juárez. ¿Hace cuánto tiempo no veíamos un técnico? Porque, a ver, Miguel Herrera sí es.
4: Sí.
0: O sea, Miguel Herrera también es un técnico pendenciero, es un técnico dicharachero, es un técnico que va a todas. Chepo de la Torre, por ahí, otro que de otra forma, ríspida, dura, que también. Pero son a cuenta. A ver, Javier Aguirre. Javier Aguirre nos sigue peluceando. Javier Aguirre no, sigue pero jugando es que con nosotros.
4: Yo creo que acá no pasa. Dejen que Javier Aguirre. El análisis no pasa tanto por lo que hizo Efraín.
0: Pues Luis Castillo y Gerardo Velázquez de León, en este espacio, en estas sillas, ayer lo agarraron de piñata. Que ya no lo querían en la directiva de Pumas. A ver, que ya no lo quieren.
4: Nos estamos olvidando de un personaje que es fundamental en los Pumas. Y es el rector de la Universidad Nacional Autónoma de México. Que chueco derecha siempre tiene cierta injerencia sobre el tema del entrenador y siempre ha tenido voz y voto. Yo me acuerdo perfectamente bien que en la época de Andrés Lilini, Andrés se iba a comer una o dos veces a la semana con el rector de la UNAM. O sea, con el rector de la UNAM, en aquel entonces se iba a comer Andrés Lilini. Es decir, siempre ha habido una cierta comunión. Pero yo regreso al punto, veas. Ya sabemos todo lo que hizo Efraín, ¿no? Hoy puede ser héroe, quizá quedó como villano, pero bueno, llevó a Pumas otra vez a soñar con
0: con
4: ese título héroe, que tanto añoraban.
0: ¿Quién lo toma hoy como héroe? Nadie. ¿Por qué? Porque,
4: no, la afición de Pumas.
0: Porque,
4: sí.
0: Es el centro.
4: La afición de Pumas, sí.
0: Pero es que como a mucha prensa les caga. Como a mucha prensa, incluido Miguel Ángel Luis Castillo, le caga a Efraín Juárez. Porque le caga a Efraín Juárez. No nos hagamos, lo estaba reventando desde que inició el torneo. Y entonces hoy lo toman como el villano favorito, el villano perfecto. Ese es el villano perfecto.
4: Hemos escuchado diferentes posturas, ¿no? Yo hoy escuchaba en un programa de radio alguien que decía, jugaban feo los Pumas, no jugaban bonito. Ya, es que dejen de ser tan ridículos, por favor. O sea, el fútbol es de resultados, es de optimización, es de ser campeón.
0: No, y tuvo pasajes muy buenos.
4: La necesidad de Pumas era ser campeón del fútbol mexicano. No lo logró. Por consecuencia, el proyecto se viene abajo de cierta manera. Si este proyecto tuviera un año de duración todavía, de contrato de Efraín Juárez, te firmo que no estaremos hablando del tema. El problema que yo le veo es ese, que quedan 6 meses. Tú, abiertamente dímelo. Tú eres Efraín Juárez, yo soy el Raúl González. ¿Qué quieres, Efraín? Refuerzos. Ok, ¿cuántos? 4. Perfecto, los traemos. Fírmame una renovación. No hasta que acabe el torneo. No me conviene a mí como Pumas. No te voy a diseñar un equipo si tú no me aseguras que vas a seguir.
0: Pero lo de la renovación es algo normal y natural.
4: Pero se tuvo que haber dado.
0: ¿Y por qué no se ha dado?
4: Yo creo que están en ese estira y afloje de... Para mí, Efraín está pidiendo más dinero.
0: Ese es el tema.
4: O sea, para mí, sí, Efraín...
0: ¿En dónde truenan a veces las negociaciones? Uno, cuando uno trae un mejor proyecto, que ese fue el famoso caso de Anselmi.
4: Pero tú no puedes pedir más dinero.
0: Que es el famoso caso de Anselmi, que tenía ya el proyecto del fútbol portugués.
4: Pero tú no puedes, veas, no puedes pedir más dinero si no ganaste nada. Llegaste a la final, insisto, es plausible, qué bueno que llegó a la final, pero no, o sea... Ese es el tema. O sea, Efraín no fue campeón del fútbol.
0: Ayer a Luis Raúl González le hizo falta de entender, porque qué bonita retórica, ¿eh? Porque le aplaude, ¿no? ¡Oh! Y salió y dio la cara en un momento dificilísimo. Pero, perdón, analicemos. 3:30 y ¿de dónde va a venir el resurgir del ADN Puma? ¿En dónde van a estar los nuevos canteranos a los que se refiere? Por eso es lo que les digo, dejaron... Y hipotecaron un proyecto y un
4: pero
0: producto
4: a mí sí me gustaría,
0: en la
4: ¿ves?
0: Figura de un personaje como Efraín
4: a
0: Juárez,
4: sí me
0: que
4: gustaría,
0: tuvo la capacidad de hacer luchar a los Pumas.
4: Pero a mí sí me gustaría que el doctor Luis Raúl González entendiera, junto con el aficionado de los Pumas, que es el más recalcitrante, ¿eh? Con todo respeto, el aficionado viejito de los Pumas, ¿no? O sea, el que estudió en la UNAM y que va ahí, que tiene hoy 65, 70 años, 50 y tantos, y vieron a Claudio Suárez, y vieron a Campos, y vieron a Aspe, y vieron al Capi Ramírez Perales, y vieron a Palencia, y vieron a estos güeyes que están ahí. El problema es que hoy el aficionado joven, el aficionado nuevo de los Pumas, quiere verlo campeón, porque nunca lo ha visto. Son pocos los que lo vieron campeones en la última ocasión en la que sucedió. Esa retórica de la cantera, ya déjenla. No se ganan títulos con la cantera. Es imposible. No hay manera. No hay un equipo hoy en México.

0: hasta el día que logre meter naturalizados y o extranjeros, porque son los que tienen otra capacidad.
1: Yo lo dudo. La capacidad ahí está, pero no, hoy no es Chivas. Aunque quieras hablar de Chivas, que si es, quieres seguir siendo este gran embajador del antichivismo y seguir nunca va a volver
0: abrirte,
1: a ser campeón del Guadalajara.
0: Yo quiero abrirte una realidad.
1: Como Álvaro Morales nunca va a volver a ser campeón Guadalajara. Está bien.
0: Bueno, así como abiertamente te lo digo, ¿eh? Pumas puede tardarse otros 15 años en ser campeón del fútbol mexicano. Pumas, esta era la única que tenía medianamente fácil. ¿Por qué? Porque el América no compitió, porque a Toluca y a Tigres les valió el torneo, ellos iban por la CONCACAF, que van a jugar el fin de semana, porque a Chivas le quitaron a los seleccionados, porque Monterrey fue una caricatura de equipo. ¿Cuál era el rival de Pumas? Cruz Azul. Lo sabíamos desde que arrancó la liguilla. La única bala que tenía Pumas para ser campeón era esta temporada. El próximo torneo tienes a Chivas completo, a Tigres y Toluca ya buscando el título, al América, que no se puede permitir ya pasar otros 6 meses sin ganar absolutamente nada, y el Monterrey, que viene con este nuevo proyecto con Matías Almeida. Entonces, Pumas, honestamente, no va a ser muy difícil que vuelva a repetir. Efraín, ya vete a Europa. Ya, vete a Europa, vete a dirigir a Bélgica, vete a estas ligas en donde vas a ir aprendiendo y vas a ir creciendo. Y ya deja Pumas.
1: Que está
0: Pumas...
1: la otra cara de la moneda de esta historia. Esta cara de la moneda que tú acabas de decir del tema de Bélgica, qué mejor sería que tener por fin de nuevo cuenta otro técnico mexicano dirigiendo en Europa. Solo lo ha hecho Javier Aguirre. Solo lo ha hecho Javier Aguirre. Mohamed. No, pero no es mexicano.
0: Ah, pero se hizo aquí, hombre.
1: Bueno,
0: Tony se hizo
1: pero
0: aquí.
1: Solo, nacido en México, solo Javier Aguirre. Nos urgen también agarrar esos estandartes. Agarrar estos personajes que tienen la capacidad de hacer las cosas diferente. Y ese es Efraín Juárez. Efraín Juárez también sabe que, por más que sea el equipo de sus amores...
0: Ahora, perdón, veas. El equipo es más fácil ganar la Liga MX que la Liga Belga. Más difícil ganar la Liga MX que la Liga Belga, ¿eh? O sea, la Liga Belga es una liga inexistente en Europa, que puede ser formativa para él como entrenador, claro que puede ser, y es para él sí es un gran paso, es él como el del futbolista. El futbolista mexicano es incapaz de ir a una liga top como primera liga, más que algunos, como Chicharo, y sobresalir. La mayoría de los mexicanos no pueden, porque el mexicano no es bueno para el fútbol, está comprobado, y se tienen que ir a una liga medianita y ya de ahí tratar de dar el brinco. Ya en el brinco es donde se terminan quedando, ¿no? Que ese ya puede ser tema de otra discusión. Yo creo que hoy veas si necesita Pumas más bien pensar qué quiere con Efraín Juárez y Efraín Juárez qué quiere con Pumas. Es así de sencillo.
1: Que en 15 días estaría dando a conocer esto.
0: Ahora, yo te soy muy
1: honesto. Ayer tronó.
0: Yo ya hubiera roto la relación, veas. Es sentarnos nada más. Oye, ¿se vas? ¿Te vas o te quedas? Prefiero irme. Ya no creo que doy para más y ya nada más quiero estar 6 meses más. Ah, a mí tampoco como Pumas me conviene que esté 6 meses. Llégale, le llego, vámonos.
1: Vamos a escuchar a Miguel Ángel Luis Castillo. Seguramente va a sacar el palo que le gusta usar para la piñata, no piensen mal, y seguirle pegando a Efraín Juárez. Atáscate, Luis, atáscate.
2: Qué gusto saludarles, amigos de Reacción en Cadena. Por supuesto, sigue siendo la conversación, la tendencia, esta fake news que se dio hace unas horas con la supuesta renuncia de Efraín Juárez a la dirección técnica de Pumas. Mucho se ha hablado, acá mismo el señor de la barba larga y acá nada, dice que hay una campaña en este programa en contra de Efraín Juárez. No hay campaña, simplemente que oye, Efraín Juárez debería de ser leal, honesto con sus compromisos. Aquí mismo lo decíamos, tenía un plan maquiavélico, el que ya leyó El Príncipe en varias ocasiones, Ícaro y toda esta literatura clásica que se da, era gano el campeonato, levanto el título y renuncio para dejar mal parado a Raúl González y a Toño Sancho. Simplemente es un personaje anárquico que no le gusta tener... jefes, quiere mandar él solo, pero bueno, le resta un semestre de contrato y el señor, si es honesto, si es leal, debe de cumplir el compromiso y no crear historias, no mandar a periodistas que se sienten representantes de futbolistas, agresores, para filtrar la información. Tendría que dar un comunicado. Ayer mismo su el representante publicó en X una situación en torno a este tema. Así pues, entonces, lo de Efraín Juárez irá

0: y vendrá, y si no es él, ¿quién? ¿Quién tiene que llegar a la dirección técnica de Pumas? Lo que es una realidad es que eso se pudrió. No basta el campeonato o el subcampeonato. Efraín Juárez, pese a que es hecho en Pumas, no sabe lo que es ser de Pumas. No lo sabe, él no lo sabe. Él vive su mundo paralelo, su realidad paralela, en la que es él, él y él nada más en esta megalomanía que tiene. La pregunta es por qué se fue de Colombia. ¿Quién trajo aquí a Ramsey? Su promotor. Ah, eso no lo criticamos, ¿no? Eso no lo criticamos. En fin, Efraín Juárez tendrá que reflexionar. Tiene mucho futuro, sí. Pero me parece que no ha tomado el camino correcto que debe de tener Efraín Juárez para poder en algún momento ser considerado, ¿por qué no?, para el 2034 como entrenador de la Selección Mexicana de Fútbol. Si cambia sus formas, porque es un tipo que se ha preparado, que sabe lo que quiere, pero sus formas no van. Tendrá que cambiar y a partir de ahí, este hombre buscar en algún momento trascender. Trascender, pero con las formas correctas, no como él, su mente le dicta que tienen que ser. En fin, Efraín Juárez, vendrán en las próximas semanas otros capítulos más en la historia en torno a Efraín Juárez y el propio equipo de los Pumas de la Universidad Nacional Autónoma de México. Que dicho sea de paso, aunque todos los reflectores se los llevó Efraín Juárez, felicidades a Toño Sancho, a Carlos Gutiérrez, al doctor Luis Raúl González, que por fin le están dando un destino real, un destino digno al equipo que representa a la máxima casa de estudios. Compañero, regreso con ustedes.
1: Sí le cae mal Efraín Juárez, ¿verdad? No es santo de su devoción. A ver, me parece que Efraín Juárez tomó también esta postura, ¿no?, de ser un personaje, yo te diría, sí, ciertamente antipático, ¿no? Es pesadito, es como Tunas, ¿no?
2: Hola, ¿qué horas traes, güey?
1: Es que mira,
2: ¿no? ¿Qué horas traes, güey?
1: Hasta se rieron, ¿eh?
2: ¿Qué horas traes, güey?
1: Pesadón, es difícil de digerir Efraín Juárez y... Y que Chivas y que Pumas y que... ¿Cómo lo imitaba Gerardo? ¿No? A ver, sí tiene razón, ¿eh? A Ramsey lo trajo el representante. Ahora, amigos reporteros que ayer defendieron a Efraín y a la UNAM y que se ve que también les filtraron, ¿no? Ahorita te cuento una que me quisieron aplicar el otro día en Pumas, pero... Si ustedes siguen creyendo en los representantes, pues déjenme decirles que ustedes siguen creyendo en el ratón de los dientes, en Santa Claus, en los Reyes Magos. Anselmi se fue de la misma manera... Rodrigo Huesca se fue de la misma manera. Hay muchos jugadores que se van. En una de esas, Efraín Juárez ya ni regresa a México. Ya ni lo volvemos a ver. Yo estoy de acuerdo con Luis. Tendría que cumplir estos 6 meses de contrato. Está bien. Señor Luis Raúl González, el nombre del técnico para dirigir a Pumas ideal, si usted quiere recuperar la cantera de Pumas, se llama Guillermo Almada. Con la cantera del Pachuca, salió campeón del fútbol mexicano. Es un especialista, el tipo, es especialista en
2: ya estás promocionando
1: futbolistas de la cantera.
2: Empieza la promotoría.
1: Pero si el señor quiere la cantera con una combinación de extranjeros, el único hombre en este momento que es capaz de hacerlo es Guillermo Almada. Efraín Juárez no es capaz de hacerlo porque todavía es un técnico limitado que no le daba para con puros canteranos o con una base de canteranos,
2: o sea, mira lo que son
1: poder
2: las cosas,
1: llegar, ¿sí?, al título.
2: Almeida, que estaba cerrado con Cruz Azul, como empezó el wikismo, vámonos, fírmele mejor en Rayados. Almada, que también estaba muy cercano ya de llegar al Cruz Azul, aguánteme, mejor vayas a Pumas.
1: ¿Tú ves mal a Almada? O sea, ¿tú lo verías descabellado?
2: Almada estaba, después de que Almeida cerró con el equipo de Monterrey, Almada estaba ya en pláticas avanzadas con Cruz Azul.
1: Pero pues
2: si esa voltereta de Cruz Azul no se da, Almada estaría siendo presentado esta semana en Cruz Azul.
1: ¿Pero tú
2: Azul.
1: Crees que Almada no te agarra Pumas?
2: En Cruz Azul.
1: Almada te agarra Pumas. Y Almada le dice al doctor Luis Raúl González, doctor, yo le levanto la cantera. Vamos a sacar 3 o 4 chicos de cantera por torneo. Cosa que Efraín Juárez no iba a poder hacer por lo mismo que necesitaba él dar ciertos resultados para poder llegar y ser aspiracional a una final del fútbol mexicano. Por eso para mí, Almada hoy sería elegido. No vayan a empezar, por favor. El Tuca Ferretti, Hugo Sánchez. No, ya ellos ya no están para dirigir.
2: Hugo Sánchez, el máximo personaje de la historia del fútbol mexicano, ¿no merece otra oportunidad?
1: No, ya no están para dirigir. Hoy te revisa, a partir del próximo torneo, ya de este, el promedio de edad de los entrenadores de la Liga MX es de 43.5 años. Solo lo rompen Miguel Herrera, Renato Paiva, ¿cómo se llama el de Juárez? El Reverendo Alegría.
2: El Reverendo Caixinha.
1: Caixinha, y párale de contar. Hay técnicos de 34 años.
2: Vamos a hacer una pausa, compañeros, amigos de Reacción en Cadena. Regresamos porque, atención, atención, ya llegaron los que hacían falta. Y ya está la lista de los que hacían falta. Y entonces, Berterame y el Chino Huerta, agarre un platanito, pélelo, porque se la han pelado.

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2: ¿Cómo están, amigos? Qué placer saludarlos. Jesús May de este lado y me encuentro en el campo de golf aquí en Bosque Real, un escenario sumamente imponente y muy bonito, porque aquí en esta sede se ha inaugurado la edición 2026 de Golf Classic, la primera edición de este torneo de golf que de alguna u otra manera reúne y cuenta con la participación de todos los equipos del fútbol mexicano, un evento que ha reunido precisamente dos de los deportes más importantes de nuestro país, como es el fútbol, con los representantes de la Liga MX, y el golf, ¿no? Precisamente en este evento se contó con la participación de algunos representantes de todos los equipos de la Liga MX. Sin embargo, la presencia más importante en la inauguración de este torneo de golf fue la del presidente comisionado de la Federación Mexicana de Fútbol. Hablamos de don Mikel Arriola, quien desafortunadamente no quiso hablar demasiado acerca del final de la temporada del fútbol mexicano, por supuesto de la selección mexicana. Ahora todos los ojos, después de que culminó ya el torneo de la Liga MX, pues están puestos en México y en lo que puedan hacer en el Mundial de este 2026. Tuve la oportunidad de platicar brevemente con don Mikel, accedió amablemente a responder solamente dos preguntas, pero cuando se dio cuenta que ya llegaban el momento de cuestionarle acerca del final de la Liga MX, de lo que viene para la selección mexicana, pues decidió marcharse y seguir jugando golf, pero insisto, amablemente accedió a platicar estos minutos. Escuchemos lo que mencionó Mikel Arriola precisamente en este certamen, porque habló sobre todo de lo que es la inauguración de esta edición 2026 de Golf Classic.
3: Gran primera edición, yo creo que esto promete mucho y aquí todo el mundo se está divirtiendo muchísimo con el deporte, un deporte tan difícil.
2: Y eso que también pues ayuda, ¿no? Justamente a la unión de todos los clubes del fútbol mexicano ahora que terminó una temporada también exitosa, ¿no?
3: Sin duda, muy exitosa, y este torneo también muy exitoso gracias a Bosque Real y a nuestros patrocinadores y a Caliente. Muchas gracias.
2: Gracias. Ahí las declaraciones de Mikel Arriola, que se sorprendió incluso cuando me acerqué a platicar con él. Evidentemente se sorprendió, ¿no?, por mi presencia y accedió amablemente a responder estas preguntas, pero decidió marcharse a seguir jugando cuando se dio cuenta que ya el tema de conversación iba a ir en torno a la selección mexicana. Ahora todos los ojos están justamente en el conjunto tricolor, siguen llegando futbolistas a la concentración allá en el centro de alto rendimiento y precisamente están trabajando en lograr lo que los directivos, las personas del fútbol mexicano consideran pueda llegar a ser la participación más exitosa de nuestro país en toda la historia de las Copas del Mundo. Pero por lo pronto yo me despido, amigos. Así fue la gran inauguración de lo que es este torneo 2026 de Golf Classic, donde participan, pues de alguna u otra manera, los 18 equipos de la Liga MX. Les informó Jesús May. Hasta la próxima.
4: Sacó de pedo a Mikel Arriola, güey. Yo también, güey. Te veo, güey. Corro, güey. No mames. O sea, no, y con ese corte de cabello, güey.
5: ¿Quién los dejó pasar? ¿Dejaron entrar a quién? Oye, a ver, estamos a 16, 15 días de que arranque la Copa del Mundo. Prácticamente todas las selecciones nacionales han presentado ya las listas oficiales. Hoy la de Estados Unidos fue un verdadero show, ¿eh? Con afición, un escenario gigante. Y el último a entrar, with the number 26, Alejandro Zendejas. Se coló Zendejas a la selección nacional mexicana, a la selección nacional de Estados Unidos. Parecía que Pochettino lo tenía cepillado a Zendejas y se terminó colando.
4: Mira, bien lo de Zendejas, que al final del día se me hace un futbolista así diferenciador, sin duda alguna, para Estados Unidos. No hay de esos futbolistas que sepan hacer estos recorridos que tiene Zendejas muy bien por la banda, interioriza. Tienen como muchos jugadores muy frontales, ¿no? Muy rápidos, muy directos, ¿no? Creo que lo de Zendejas le va a ayudar mucho, mucho a Estados Unidos. Lo veo hasta de titular.
5: O sea, puede ser.
4: Y ver a Pulisic de un lado y ver a Zendejas del otro lado.
5: Son de estas alternativas que te da. Ahora, ¿qué golpeado pero, debe...?
4: Pero tienes toda la razón, perdón, Zúñiga, con ese tema. O sea, es increíble cómo ya todas las selecciones saben a dónde van. ¿Por qué aquí seguimos fingiendo demencia? ¿Tú crees que Javier Aguirre no sabe dónde vamos ya?
5: No,
4: la tiene. ¿Por qué,
5: yo creo que el
4: ¿por
5: plan...
4: qué seguir ahí arrastrando esta chaquetita mental de... A ver, Charlie, por ahí. Charlie, ya está de vacaciones hoy.
5: Para mí lo único que quieren hacer es ser la última selección en entregar la lista. O sea, la última. La selección 48. La selección que va a inaugurar el Mundial. Mira, a ver,
4: pero
5: hicimos
4: lunes,
5: este ejercicio de lista.
4: Perdón, el lunes es la cita al mediodía en el CAR.
5: Sí. A ver, hicimos este ejercicio de lista. ¿A quién quitas tú? Para mí queda un lugar, ¿eh? Yo sí estoy subiendo a Charlie Rodríguez. Lo puedes quitar y puedes poner a Luis Chávez, si quieres, si no lo vas a llevar. De ahí en fuera, tú dime de estos, ¿quién no?
4: A ver, Guillermo Ochoa en el arco, Raúl Rangel en el arco, Carlos Acevedo en el arco, que evidentemente ya sabía. Los defensas, esta es tuya.
5: Sí, pero bueno, ya con base
4: en... César Montes, está Luis Romo, Johan Vázquez, Jorge Sánchez, Sierra Reyes, Jesús Gallardo y Mateo Chávez.
5: Nada más ahí acotando, todos estos jugadores ya están en el CAR.
4: Edson Álvarez, Eric Lira, Obed Vargas, que ya llegó, Álvaro Fidalgo, Charly Rodríguez.
2: ¿Tú, Charly Rodríguez, lo subes?
5: Yo sí lo subo. Pero si no es Luis Chávez, Mora, hombre.
4: Brian Gutiérrez, Roberto Alvarado, Orbelín Pineda, Alexis Vega y Quiñones. Arriba, Raúl, Armando, Memote y Santi. Y te hace falta un lugar.
5: Un lugar. Puedes quitar a Charly y poner a Luis Chávez, si tú quieres. Adelante.
4: ¿Qué todos, es lo que va a pasar?
5: Todos estos jugadores...
4: A Charly ya no le alcanzó.
5: Todos estos jugadores, salvo Charly y Raúl Jiménez, ya están en el centro de alto rendimiento. Es decir, ya llegaron, ya están concentrados, ¿no? Ya comenzó esta preparación. La Pantera ya está también ahí, Julián Quiñón. Es decir, ya no. Hay dos, hombre, dos lugares. Un lugar que falta y tantán. O sea, tampoco hay que hacerle mucho al investigador privado de quiénes van a estar en la lista del Vasco. Ahora... Te platico.
4: Que lo que tú dices es a ver, sí, ahí yo quito a Charly y es este.
5: Chávez.
4: Y es.
5: Que ya está ahí adentro.
4: Así es.
5: Ok, te falta uno. Es. Berterame y Chino Huerta no han recibido carta de convocatoria para el Mundial. Chino Huerta, yo creo que ya no le dio. El tema de la pubalgia lo tronó. Y yo creo que Berterame, al llevar cuatro delanteros. Y mete a Quiñones en el tándem de delanteros, ¿eh? O sea, el tipo trae casi, ¿cuántos? ¿40 goles en Arabia? O sea, mételo a ese tándem. O sea, llevas, mismo que lleve seis delanteros a Aguirre. Será, no puede llevar más defensas centrales, menos defensas centrales y más delanteros.
4: Marcel Ruiz sigue con posibilidades.
5: Yo ya no lo veo.
4: O sea, Marcel Ruiz tendría que jugar una final el sábado de estas que defina el título para Toluca.
5: Y luego le tendrías
4: meter que meter la presión, pero bueno, Charly viene de darle esa... No, ya tomaron las vacaciones, acuérdate que Toluca
5: Charly
4: ya tomó vacaciones.
5: Charly está en su periodo vacacional, en teoría, acuérdate.
4: Son los cinco días.
5: O sea,
4: que Raúl es el que hace falta, ¿no? De sumarse.
5: Creo que él llega a Los Ángeles.
4: O sea, es que en verdad también cómo son. O sea, el jueves hay día de medios con los seleccionados mexicanos.
5: En Los Ángeles.
4: Ahí ponen a todos los jugadores a hablar con todos los medios. ¿Eso por qué? Porque Mextour, los que hacen la gira, dicen, a ver, papá, o sea, aquí es donde pongo mis marcas, aquí es donde pongo tanta inversión, aquí sin pasas. Así lo hicieron ya en los últimos dos mundiales. La última, de hecho, también fue en Los Ángeles, California, antes de Qatar. Me queda claro, Juan Carlos, amigos de Reacción en Cadena, que Javier Aguirre ya sabe, no tiene dudas. Por eso es a mí lo que se me hace hasta molesto. A ver, ¿por qué vinieron el tema de dudas, el tema de la lesión? Richie Ledesma, que ya tomó sus vacaciones, que ya no regresó después del periodo vacacional, es porque el brother se la va a jugar así, Javier Aguirre. O Araujo se recupera sí o sí, que está acá en este proceso de recuperación, o de plano lo que va a hacer es Edson Álvarez, considerado 100% como central, e Isra Reyes como lateral derecho,
5: no, de
4: y con Jorge Sánchez. A mí lo que me preocupaba es quién te va a tirar un mendigo servicio
5: ahora, por lateral derecho. Ahora, yo sí te lo puedo decir abiertamente. Javier Aguirre tiene una duda, el lugar 26.
4: Yo también tengo una duda.
5: Ese es el lugar 26. Y ese lugar 26 lo más probable es que salga de entre Kevin Castañeda, de los Xolos de Tijuana,
4: y uno no de los... No manches que se va a colar un sparring.
5: Se va a colar un sparring. No. Lo más, es altamente probable que un sparring...
4: ¿Por qué? Ya ven, porque por eso digo que es un pinche chiste este Summer Camp.
5: Porque lleva trabajando todo el Summer Camp. Lleva las dos semanas el sparring.
4: Entonces, ¿de qué sirvió toda la baba? Los sparrings no estaban considerados en la narrativa de Javier Aguirre. Ahora que se vaya a colar un sparring, por Dios santo.
5: Es que
4: por
5: mira,
4: Dios.
5: El hay dos, a mí lo que me dicen es, son dos jugadores que a Javier Aguirre le llaman mucho la atención de Tijuana. El caso de Kevin Castañeda, que es uno de ellos, el que ya mencionábamos, y el otro es Jesús Gómez, también de Tijuana, defensa.
4: De hecho, yo tengo el tema de que Jesús Gómez es el que está a nada de que le digan.
5: Bueno, entonces, si es Jesús Gómez, él es el futbolista número 26 de la Selección Nacional Mexicana. Sería el Cadáver Valdés, sería el Chiquis García, esos que nadie visualizaba.
4: Yo comparto esta lista que tú acabas de presentar el día de hoy, quitando a Charlie por Chávez. Y a mí se me hace absurdo lo de Chávez. Y nada más esperando lo de Araujo por el famoso lateral derecho, que creo yo que ahí va a ser la ejecución de Gómez. Es decir, adiós a los Marcel Ruiz, adiós a los Charly Rodríguez, adiós a los Berterame, adiós a los Chino Huerta, adiós también a Richie Ledesma. Esta es la lista que usted está viendo en la pantalla, que se la repetimos: Memo Ochoa, Raúl Rangel, Carlos Acevedo, César Monte, Luis Romo, Johan Vázquez, Jorge Sánchez, Isra Reyes, Jesús Gallardo, Mateo Chóvez. Aquí es donde podría venir la sorpresa con Gómez de los Xolos de Tijuana. O el plano que sí se haya recuperado y que lo integre Julián Araujo del Celtic, del fútbol de Escocia, Javier Vasco Aguirre. Edson Álvarez, Eric Lira, Obed Vargas, Álvaro Fidalgo. Yo no veo a Charlie. Me dicen que Charlie, que sí está hoy en proceso de vacación, es ya el caso de Luis Chávez. Gil Mora, Brian Gutiérrez, Piojo Alvarado, Rolín Pineda, Alexis Vega, Quiñones. Y arriba no hay más, no hay duda. En su momento, todavía hasta ayer, estaba la duda de Germán Berterame. Berterame no va a ir al Mundial. Afortunadamente
5: lo dudé. Pero era también donde lo ponía, si hay cinco delanteros, ¿no?
4: A mí lo que me habían dicho hasta ayer, que de plano ya fue descartado, es el cómo Germán Berterame, Quiñones, por derecha Germán, por izquierda Quiñones y arriba Armando González, le gustaba a Javier Aguirre de revulsivo porque así cerró el partido contra Portugal. Oye, y así le funcionó.
5: Lo que me da mucha risa, y es normal, hombre, todos se sienten técnicos en esta época. Yo subí esta lista a mi ex y varios, ¿no? ¿Para qué va Edson Álvarez? ¿A qué va Obed Vargas? ¿Por qué va Álvaro Fidalgo? ¿Por qué va Roberto Alvarado? ¿Por qué va Orbelín Pineda? ¿Y quién quieres que vaya?
4: Pero es que también, ¿para qué lo compartiste con tu ex? No, por eso está hasta la
5: madre. A la red social.
4: Está hasta la madre, güey, de ti, güey.
5: O sea, a ver, pues, dime, en serio. Yo ponía a gente, no hay más, tampoco hay más. Claro, el Chemo hermano, ¿no? ¿Por qué no va Jeremy Márquez? ¿Por qué no va Mauri?
4: Bueno, Jeremy Márquez es de los que podría ser de la sorpresa.
5: Ah, ya. Pero los que están ahí, creo. Ya no. Ya lo que hay, ¿no? El lunes,
4: incluso,
5: en el centro alto rendimiento.
4: Y te digo,
5: ¿no?,
4: algo, incluso se va a ahorrar el ejercicio Javier Aguirre para no echar más lumbre al fuego, para no echarle más gasolina al fuego del tema de tener a alguien de la liguilla.
5: El lunes en el centro de alto rendimiento, que a mediodía se presentará la lista, la hará una transmisión TV Azteca, hará una transmisión Televisa, habrá
4: redes sociales,
5: habrá flautas, tamales, va a ser como una tipo kermés, a mí lo que me dicen, para todos los periodistas, que se sabe que están al mando y están al servicio de Javier Aguirre. Les van a poner, pues que ya sabes, ponle la cola al burro, tiro al blanco, va a haber brincolines. O sea, va a ser una fiesta, pero es una fiesta para el periodismo.
4: Pero después de lo que hizo Estados Unidos hoy, México no puede hacer el ridículo.
5: Lo van a hacer.
4: México no puede hacer el ridículo. Y lo hemos dicho durante toda esta semana. Le quedan 3 o 4 días a México para que arme, pero pechangón,
5: cabrón. Por cierto, ya no le quisiste entrar al tema, pero... Alejandro Sendejas Claro que hubiera sido titular con México en la selección nacional mexicana. Claro que Alejandro Sendejas es más que el Piojo Alvarado. Claro que es más que Orbelín Pineda como un extremo por derecha. Para mí el Piojo Alvarado y Orbelín Pineda son dos de los futbolistas más limitados que he visto en los últimos años en selección nacional mexicana. Malos, malos, pero malitos. Pero bueno, es lo que hay.
4: Y dicen que no existe el antichivismo.
5: Es lo que hay.
4: Y dicen que no existe el antichivismo. Pausa y volvemos. Pues ya todo listo, Juan Carlos, para el Mundial. Y una de las ciudades más importantes, Dallas, que tendrá 9 juegos, estará el IBC. Va a ser muy difícil, ¿no? Tener la cobertura de tantas sedes. Allá está uno de tus compañeros para... ¿Platicaste con él en la tarde?
5: Con Jesús.
4: Con Jesús Dueñas.
5: Sí, sí, Jesús Dueñas, muy cercano a Dallas, ¿no? Que será, digamos, el epicentro informativo de la Copa del Mundo. Ahí estará el International Broadcasting Center más grande que habrá en esta Copa del Mundo. Dallas, que yo el único asterisco que le pongo es que no hayan podido tener la final de la Copa Mundial. Que qué duro golpe para Dallas, ¿eh?
4: Tanto billete le metieron, ¿no? ¿Y para qué? Para que se la pellizcaran. Jesús Padilla, vamos con tu reporte.
6: Muchas gracias, Enrique, Juan Carlos. Desde la ciudad de Dallas, sede de la Copa del Mundo, les cuento que actualmente todo va caminando conforme a lo que estaba estipulado. La ciudad de Dallas, por medio de su comité del norte de Texas, está entregando cuentas claras a la FIFA para comenzar el estadio de Dallas. Antes, estadio AT&T, ya fue entregado, ya le pusieron sus letreros grandes de Copa Mundial, ya tiene su cancha de pasto natural, híbrido con la tecnología de punta, que tiene rayos especiales ultravioletas en lugar de los rayos del sol, ya que el techo permanecerá cerrado hasta terminar la Copa del Mundo ante las tremendas temperaturas cálidas que se sienten aquí, pero que por fortuna no sucederá como en el Mundial de 94, ya que hay clima dentro del estadio de Dallas. Por otra parte, también contarles que las otras instalaciones, como el Centro Internacional de Prensa, se encuentra funcionando desde el pasado 11 del presente mes de mayo, y muchos colegas de radio y televisión que han venido de todas partes del mundo ya tienen sus propias instalaciones. Así que, por otro lado, el Fan Fest, donde la gente podrá disfrutar los encuentros en pantallas gigantes y sin necesidad de comprar boleto, en ese lugar actualmente están trabajando, ya están terminadas todas las obras, están en la señalización, poniendo los letreros por todas partes para que la gente sepa de qué se trata. Además, a unos solos pasos de ahí, del Fan Fest, en el terrenos del Parque de la Feria Estatal de Texas, se encuentra el Centro de Voluntarios, también todo decorado con la Copa del Mundo. Dimos un recorrido por las calles principales del centro de Dallas y lucen espectaculares con colores vibrantes y dándole la bienvenida a la Copa del Mundo. Y hay un mural gigante que muestra a 4 chicos con camisetas de Argentina, Holanda, Japón e Inglaterra, dándole la bienvenida a estos equipos que jugarán aquí en la etapa de grupos. Así están las cosas en la ciudad de Dallas, Texas. El primer partido será el 14 de junio. La selección de Holanda, que trae una tremenda porra de más de 10,000 aficionados, enfrentando a Japón, que también tendrá lo suyo. Desde la ciudad de Dallas, Texas, con mucho gusto, les informa Jesús Padilla.
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4: Y de Dallas a Guadalajara, Elías Quijada, con la gran duda de Saúl Canelo Álvarez, ¿qué carajos va a hacer el Canelo en el Mundial?
10: Nada.
4: Él no quiso ser parte de los embajadores.
10: No, que le llegaron al precio, ¿no?
4: Es que sabes que estos güeyes de la FIFA sí quieren todo gratis, ¿no?
10: Ahora, Canelo Álvarez, ya, con todo respeto, o sea, nunca te vas a acabar el dinero que tienes. Si quieres más dinero... Ahora, estuve el fin de semana en Guadalajara, tú fuiste hace poco, qué caos de ciudad, ¿eh? Es una ciudad que no está preparada para un mundial. Es caótica, el tráfico es espantoso.
4: Yo difiero. Para mí es la ciudad más preparada para el mundial.
10: No hay buenos.
4: Más hermosa, más bella, mi querida ciudad de Guadalajara.
10: No hay vías alternas. Es una sola vía para llegar al Estadio Akron. O sea,
4: son dos, pero
10: no hay movimiento. No hay metro, no hay tren.
4: Y aquí para llegar al Estadio Azteca está poca madre. O que llegar al Estadio.
10: ¿No has visto Tasqueña? ¿Viste cómo quedó la estación del metro Tasqueña? Te invito a que vayas. Te invito a que la veas. Comida fea en Guadalajara.
4: No, vamos con la Quijada, güey.
10: Huele feo la ciudad.
4: ¿De dónde crees? La única ciudad que realmente huele a tierra mojada.
10: Estuve en Andares, puesta Puerta de Hierro. Y no hay nada del Mundial, ¿eh? Salvo ahí unos colguijes, unos
4: colgantes. Esa es la otra, ¿eh? Que yo creo que como no hubo billete...
10: Apagado.
4: Pero eso es parte de que la FIFA diga, oye, a ver, a los host cities
10: ahí les va. Pero la FIFA no es la ONU, ni el gobierno federal.
4: Uy, ¿cuánta lana se lleva la FIFA por esto? No manches. Pero bueno, Elías Quijada, adelante con tu ropa.
11: Como siempre, un gusto saludar a los amigos de Reacción en Cadena desde Guadalajara, Jalisco, a 16 días del arranque de la Copa del Mundo. Recordar que el Grupo A también se abre el mismo día, 11 de junio, cuando México inaugure este Mundial ante la selección del conjunto de Sudáfrica. Aquí va a jugar ese mismo día el equipo de Corea del Sur ante su similar de la selección de Chequia. Han puesto algunas vallas de altura alrededor del estadio Guadalajara. Va a estar blindado ese estadio, y también hay que recordar que el tema de los accesos van a estar complicados caminando desde el periférico hacia el estadio. En otra información, el tema de Saúl El Canelo Álvarez, que ya presentó su pelea de manera oficial ante Christian Embiid, el francés, allá en las pirámides de Giza, en Egipto, en el marco del combate de Oleksandr Usyk y, por supuesto, Rico Veronen, que es el neerlandés que se quejó de que le pararon la pelea a destiempo. Pero bueno, es otra historia. Informar que Saúl Canelo Álvarez, pues ya sabemos que no pudo ser embajador de la Copa Mundial de la FIFA por el tema de que no le llegaron al precio a Saúl, pero sí estará presente en los partidos de México-Sudáfrica, tengo información, y también en el partido de México contra Corea aquí en el Estadio Guadalajara. Unos palcos adquirió el Canelo para acudir con su familia, así es que seguramente lo veremos festejando en la Copa del Mundo. Mi reporte desde la Perla Tapatía, yo les mando un saludo, amigos de Reacción en Cadena, y regreso con ustedes.
4: Vámonos, Juan Carlos.
10: Vámonos. Por cierto,
5: Tercer semana de vacaciones de las Águilas del América. Tercer semana. No hay nada. Ni altas, ni bajas, ni rumores.
4: Oye, de hecho, a ver.
5: Nada del América, ¿eh?
4: Es otro tema, a ver si lo platicamos mañana. Chivas, ahí va a estar, en Verde Valle va a estar Corea, güey. O sea, porque en América, en Cuapa, nadie, no va a estar nadie. ¿No? Cuando regresen a trabajar, ¿qué van a trabajar ahí con los coreanos o qué?
5: Pues acuérdate que así fue el América cuando estuvo Argentina, ¿no? En el 86, que hacían los interescuadras contra el América. Que Celada jugaba medio tiempo con el América y medio tiempo con Argentina.
4: O sea, que entonces allá vamos a estar viendo a Efraín, pues sí. Álvarez, a todos ellos enfrentando a
5: viendo
4: los coreanos.
5: Viendo a Heung-Min Son, ¿no? Así de, ay, estos... Pues es muy grande Verde Valle, ¿no?
4: Sí, sí. Y cada vez quedando más bonito, por cierto. Pero bueno, también Tijuana va a tener aquí a la selección iraní, Pachuca a la selección de Sudáfrica. En Guadalajara también en Naga va a estar Colombia. Misma situación que va a vivir Atlas entonces.
5: Sí.
4: Pobre Iraragorri Jr. se quedó esperando a Cristiano Ronaldo, ¿no? Que
5: y todavía nos dio, venir nos todo, dio un ¿no? tour. ¿Tú fuiste esa vez?
4: No, yo no fui esa vez.
5: Ah, fue el día de la vez que jugó la selección mexicana.
4: Sí, no, yo no fui. Andaba todo feliz ahí de que van a venir acá. ¿Va? Uruguay se la va a pasar chingón en Playa del Carmen.
5: Claro.
4: Que es centro de desarrollo. Qué triste que Portugal no quiso venir a Mayacoba. Le daban todo a Cristiano. Le ponían, se la van a pasar mejor que van a Puerto Aventura ahí en Florida.
5: Sí.
4: No, mucho mejor acá en Cancún. Pero bueno. En fin. Vámonos, Juan Carlos. Gracias.
5: Vámonos. Buenas noches.
4: Esto fue Reacción en Cadena. Aquí andamos, ya lo sabe. High Sports, MBC TV y todas las plataformas también en Estados Unidos, nuestra visión. Ya seguimos luchando para que el Mundial se ponga a toda mano. Adiós.

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0: 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Unánimo Deportes presenta. ¿Sabía usted que, según informes antropológicos, hay comunidades aborígenes de Oceanía que no conocen el presidente de su país, pero sí saben quién es Pelé, Maradona y Messi? El Estadio Tamaulipas en México se encuentra ubicado geográficamente en dos municipios diferentes. Medio campo está en Ciudad Madero y el otro medio en Tampico. A los 25 años, Lionel Messi superó a las glorias del fútbol como Johan Cruyff, Marco Van Basten y Michael Platini al obtener mayor cantidad de balones de oro. A la edad de 46 años, Bernard Hopkins se convirtió en el boxeador más viejo en ganar un título. Fue en el 2011 cuando se enfrentó al canadiense Jim Pascal por el cinturón de los semicompletos. Hopkins ganó por decisión unánime esa pelea en Montreal. 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
1: ¿Cómo les va? Bienvenidos. Arranca El Bar Deportivo, este podcast de Unánimo Deportes en la aplicación de iHeart. He recuperado un poco la voz, estoy mejor. Gracias, señor Polanco, que el otro día estuvo en la conducción del show. Aquí estamos para hablar un poco de todo. Miren, el Mundial está a la vuelta de la esquina, ¿no? Ni a la vuelta de la esquina, está acá al lado, a dos pasos ya, el comienzo de la próxima Copa del Mundo. La expectativa es enorme, las selecciones están arribando a Estados Unidos, cada una a sus búnkers de entrenamiento. Obviamente que México está en México, las que van a jugar en México están en México y las que van a jugar en Canadá van a estar en Canadá. Malas noticias para la selección canadiense. Hablamos también de la victoria del Toluca, ¿eh? Otro título para Tony, otro para el turco Mohamed, campeones de la CONCACAF Champions Cup. Bueno, tenemos selección de Estados Unidos, selección de México, la goleada de Brasil a Panamá, de todo. Realmente mucho, pero mucho para hablar hoy en un podcast que va a estar bien entretenido. ¿Cómo le va, señor Polanco? ¿Qué dice? ¿Cómo anda? ¿Cómo está?
2: ¿Cómo le va, Diego? Un poco mal de mi garganta hoy, pero aquí estamos.
1: No se haga, para compartir, no se haga. No me cargue, no me
2: haciendo,
1: cargue.
2: Estaba haciendo la gran Diego Cora,
1: me
2: en serio.
1: Me gripe siento, que me dejó cinco días tirado ahí. Qué bárbaro, y usted me carga.
2: Ando mal del pechito hoy, así que ahí vamos, Diego. No, aquí estamos
1: con ganas. Todavía voy saliendo de hacer un buen podcast
2: hoy y de entretenernos un poco de cara al Mundial. Doblamos un poquito, guardamos el libro de Major League Soccer, Diego, con todos los que han echado, con todos los que han corrido, con Miami que ratifica que va a seguir siendo el Mr. Hoyos, el técnico de la temporada,
1: claro,
2: para el equipo.
1: Obvio,
2: y a partir de acá en adelante, todo lo que venga. Si nos hacen cuatro, como decía Diego, hacemos seis. Si nos hacen cinco, claro, tenemos siete.
1: Yo se lo dije y usted no me creyó. Le dije, mire que no es interino. Me dijeron que no me creyó. Usted me dijo que no. No, que mundial, que vemos. No. Esto estaba todo
2: arreglado.
1: Bien pensado.
2: Cocinado.
1: Digamos así, pensado, bien analizado. Bueno, Toluca, campeón de la CONCACAF Champions Cup, le gana a Tigres en penales. La verdad que el partido, a mí la final no me gustó, no fue de las mejores. No. Las emociones importantes vinieron en el tiempo suplementario, ¿no? Cuando consigue el gol Toluca, le dura muy poco la ventaja y Tigres logra empatar el encuentro. Dos equipos que, Polanco, tienen planteles que son impresionantes, ¿no? Uno ve los cambios, yo digo más del lado de Tigres, ¿no? Ve los que ingresan y decís, qué plantel, ¿no? Qué plantel.
2: Yeah. Sí, pero cuando todos recordamos la final que los dos equipos hicieron en Liga MX, que era un partido trepidante de ida y vuelta, porque Toluca necesitaba en aquel entonces remontar, perdía 1-0, le dio la vuelta al partido y obviamente de ahí metió quinta y no se bajó nunca. Cuando digo quinta es que la intensidad del juego era cazar la pelota cuanto antes y ponerse en dos pasos frente a la portería contraria. Aquí fue otro ritmo, otro tipo de competencia. Los equipos venían de 3 semanas parados, Diego, hicieron como una especie de recuperación por aquellos que estaban lesionados y trataron de intensificar un poco en la recta final. Fue un poco raro y a partir de ahí el producto final del partido que nos dieron, pues fue eso. No fue realmente el Tigres Toluca que habíamos visto en la liga, el comparado al que vimos ayer. Eso sí, cuando es una final, partido único, jugás con un miedo, Diego, el cual no te querés equivocar. Y a partir de acá comenzás a cuidarte en algunos sectores para tratar de extender aquello hasta donde se pueda. Y si el rival se equivoca, pues venga y vamos.
1: Es verdad, es verdad. Bueno, a ver, el productor ahí le mandé un mensajito por el teléfono, señor Jonathan, para que lo lea. No, tiene toda la razón, Polanco.
2: ¿Qué hace Arteta acá? Si Arteta es de la Champions, dígale a Jonathan.
1: Sí, después hablamos de Arteta, podemos hablar de Arteta. Tiene razón en eso. Yo creo que hubo momentos en los cuales a mí me ponía un poco tenso la espera de Toluca. Digo, ¿para qué? ¿No? Acorralarte tanto, esperar, entregar el balón. Pero bueno, eran estrategias que iba tomando durante parte del juego. El empate terminó siendo justo para lo que se vio en la cancha, creo. Terminó siendo justo para lo que se vio en la cancha. Y la tanda de penales siempre es aspecto emocional, como dice Bielsa, ¿no? Más que otra cosa. Y se vio en las dos finales, en esta y en la de Champions que vamos a hablar después, se vio lo mismo. Las dos terminan en tanda de penales, donde la importancia de el momento que te toca patear, ¿no? Dependiendo, obviamente, de la situación como sea. Pero antes de meternos en los penales, en uno de los cambios que hace Tigres, mete a Marcelo Flores. Y lamentablemente Marcelo Flores se termina rompiendo los ligamentos, ya se confirmó. No puede tener tanta mala suerte, pobre este chico, de Tigres que iba a jugar el Mundial con Canadá. Recuerden que, o sea, pongámonos un poco en lo de Marcelo, ¿no? Un chico joven, creo que ¿cuánto tiene? ¿18, Polanco, o 20 ya?
2: No,
1: bueno, no recuerdo.
2: Por los 20 y tanto anda. Déjeme ver.
1: Bueno, él se da cuenta que México no lo va a tener en cuenta. El anhelo de él y de su familia, siempre fue jugar una Copa del Mundo, que el chico esté en un Mundial. Se cambia a jugar por Canadá. Él lo podía hacer porque nació en Canadá. Entonces, él, padre mexicano, nació en Canadá, hasta puede jugar por un montón de selecciones. Pero bueno, podía jugar por Estados Unidos también, creo. No sé si no me equivoco. Pero eran tres opciones las que tenía él para jugar en su momento, Marcelo. Entonces, nada, va a Canadá. Lo citan, el día anterior se dio la lista, los compañeros lo felicitan, se hizo todo el video cuando él lo nombra, la felicitación. Guiñaga es como un padre de él dentro de Tigres, ¿no? Guiñaga como lo lleva, todo. Y lamentablemente el fútbol te da un montón y te quita rapidísimo un montón. Es recontra injusto en eso porque solo en una jugada el chico se rompe los ligamentos. Queda fuera del Mundial, obviamente, porque va a estar parado más de un año seguramente.
2: Claro.
1: Y después no sabes si puede volver a un Mundial con Canadá, porque hoy Canadá tiene esta generación y ahora organiza un Mundial. No va a volver a organizar un Mundial, obviamente, y anda a saber si clasifica a otro. No se sabe. Entonces la frustración de él debe ser tremenda, Polanco. Debe ser demoledora.
2: Esas cosas que pasan en la vida y que algunas veces no las entendemos. ¿Ya? De pronto tú estás fijado en una meta, te estás a punto de atrapar el objetivo por el cual has trabajado, especialmente en el caso de Marcelo, toda su carrera, y para cualquier futbolista jugar un Mundial es la cenit, es el momento cumbre de su carrera, y la verdad que se hace como incomprensible el tratar de entender y el tratar de poner los pies sobre la tierra con una situación como esta y decir, ¿sabes qué? El destino tenía algo preparado para mí. No, es difícil. Es difícil colocarse en el papel de un jugador que, por esos imponderables del fútbol, se queda fuera de la competencia, que apenas unas 24 horas antes le habían dicho y ratificado que iba a estar en el Mundial, pero a la vuelta de la esquina suceden esas cosas de las cuales pues no queremos, especialmente en esta época cuando el Mundial viene tan cerca. Y con un chico que, hay que decir, se decantó por Canadá porque vio que con México, pues no. En México no tenía oportunidad, lo convocaron en su momento, pero había jugado algún amistoso y no, le dijeron que no estaba en el radar, entonces él decidió optar por la opción de Canadá, la cual le parecía, y obviamente tenía opciones de acuerdo a lo que Jesse March le había visto al futbolista, pero hay cosas, digo, que muchas veces no las termina de entender. El resto de la vida pronto le va a dar la oportunidad y la revancha a Marcelo para volver a donde él quería estar.
1: Ojalá que se lo dé, ojalá que se lo dé porque se lo merece, la verdad. Bueno, desde acá el saludo para él y una pronta mejoría. En el tema fútbol cancha, otra de las cosas que también me parece que es dolorosa, gran gesto de Guiñac llevándolo a caballito, como decimos nosotros, ¿no?
2: Sí.
1: Cargando la espalda para que no camine y esté ahí en todo lo que fue la premiación, a pesar de que habían perdido y todo. Otra cosa injusta, el caso Marcel Ruiz, ¿no? Un chico que todos decíamos va a selección, tiene la lesión, la duda, decide no operarse, hacer el tratamiento. A ver, selección mexicana puso en duda que él estuviese al 100% para jugar.
2: Sí, ¿no? Porque tenía ruptura parcial del ligamento cruzado, no era total. Entonces, por eso él tenía la movilidad de poder ejercerse y someterse al ritmo de competencia, al cual lo hizo en los últimos momentos de la temporada regular. Y, por supuesto, aguantó hasta este momento para ver si la selección por ahí le tiraba un salvavidas. Pero el Vasco fue claro, Diego. A la selección van a ir jugadores en plenitud de condiciones, cosa que en su momento lo hablaremos.
1: Bueno, pero se lo vio en plenitud de condiciones en la final.
2: Está bien, pero cuando decimos plenitud de condiciones, Diego, me refiero a que, por ejemplo, el caso de Marcel Ruiz, es un riesgo el llevarlo, porque sabes que con un Mundial, vos queriendo dar el máximo una jugada, te podés quedar, porque ya tenés una lesión. Entonces es más fácil que aquello se complique. Entonces, después le llega a pasar eso, ¿a quién van a señalar? A vos como técnico. Te van a caer encima. ¿Por qué caracoles trajiste un tipo que no estaba al 100%?
1: Pero tenés
2: a medio camino. ¿Ah?
1: Pero tenés mucho Marcel Ruiz como para no depender.
2: No lo hay.
1: Y bueno, a veces hay que arriesgar un poco, ¿no?
2: No lo hay.
1: Digo, yo qué sé. A veces hay que arriesgar un poco.
2: No lo hay porque de pronto de esos jugadores que controlan balón, que tienen una visión de juego totalmente distinta, en México los contás, pero te sobran con una mano, te sobran en una mano, ¿ya? O sea, no abunda en México ese tipo de jugadores, ¿ya?
1: A ver, ¿final de arqueros o Luis García le ganó todo al Patón?
2: Nahuel. Sí, es curioso. El portero de Toluca no es la gran estrella. El portero de Toluca no es el gran revulsivo. Sin embargo, como cada quien en su noche, incluso poniendo los dos en perspectiva, te quedas con Patón, con su recorrido, con su historia, con todo lo que ha hecho, con un tipo que tiene la piel de cocodrilo, que no le cae nada, que le puede mentar la madre, y entonces eso lo toma como combustible, lo traduce mentalmente como combustible.
1: Entonces, para hacerse así, más grande. Fue a apurar a uno de los periodistas por lo que había opinado de él.
2: ¡Oh, sí, dicho, sí! O sea, ¡sí, lo vi! ¡Lo vi!
1: Después que perdió, ¿vio? No sé qué piel. Si yo no creo que tenga la piel tan dura como dicen, ¿eh? No
2: bueno,
1: sé.
2: Bueno, Diego, está mostrar. Bien. Pero yo lo que digo es el aficionado. Cuando estás como futbolista en la cancha y te tiran y te dicen y todo lo demás, listo, va y venga. Pero ese tipo de caso que usted menciona, eso salta un poquito el muro, ¿eh? Eso se salta un poquito la barda y va al otro lado. Esa pelota cae en otro lado, pero sí lo vi. Lo vi como, a ver, no es que fue a apretarlo,
1: fue a hablar con él de cerca.
2: Sí, pero fue a decirle, bueno, un poquito a marcar territorio, ¿no? A marcar territorio.
1: Exactamente.
2: En todo caso, el cremosino imaginario, como usted dijo, en el amigo, no creo que no haya faltado, creo que debió haber aparecido. Cuando ves al tipo aparecer y toda la cosa, y te dice, ajá, ¿qué pasa, Deito? ¿No eras vos el que decías A? ¿Que decías B? ¿Dónde estás? ¿No te antoja C ahora? Todo eso, ¿no?
1: Uh-huh. Bueno, yo, a ver, creo que el arquero de Toluca fue una de las figuras del equipo. En los 120 minutos tuvo tapadas algunas importantes. En la tanda de penales creo que el Patón estuvo mucho más cerca de todos los penales. Es más, a algunos se le fue por abajo, la frustración que tenía. Tocó dos y la potencia del remate hizo que igual entraran, pero estaba cerca que lo que estaba Luis García, ¿no? Que termina parando uno también. Y bueno, después se termina dando el yerro y la consagración de Toluca 6-5 en la tanda de penales. ¿Qué decir del Turco Mohamed? ¿Sabe cómo ganar estas finales? Voy a decir algo. Tiene suerte, tiene tarro, como decimos en mi país. ¿Qué? Mire, ahí tenemos todos los premios que tiene. Tiene 5 ligas, ¿no?
2: Sí.
1: Y con distintos equipos. Distintos equipos.
2: 5 ligas, 2 super. ¿Cómo se llama la copa esta? La supercopa que pelea.
1: Copa de Campeones.
2: Sí. Copa de Campeones en Los Ángeles, esa misma.
1: Copa de Campeones. Bueno, tiene una CONCACAF Champions Cup ahora.
2: Exacto.
1: ¿No? Leagues Cup tiene también, creo, si no me equivoco.
2: El Leagues Cup no creo que tenga Leagues Cup. No. Ya digo, Leagues cuál Cup es la otra copa que tiene. La otra copa que tiene es, tiene La apertura con Toluca.
1: Campeón de campeones.
2: Campeón de campeones con Toluca. La Campeones Cup. Uh-huh. La Campeones Cup es el partido que juegan Major League Soccer con el de MLS.
1: Ya
2: que
1: también, solo exactamente. Exactamente. Exactamente.
2: Por ahí
1: y seguramente se irá el Toluca, ¿no? O por lo menos es lo que él había dicho, que se iba a ir.
2: Ese es un tema. Ellos ganan el boleto para ir al Mundial de Clubes 2029. Diego Cora, el grupo que ganó el boleto para ir a ese Mundial, hay que tomarle la foto, porque seguramente cuando, si Dios quiere, llegamos nosotros a ese

0: ver a más equipos de MLS.
1: Ojalá lo podamos ver,
0: En esa instancia final.
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0: Unánimo Deportes presenta. ¿Sabía usted que Joe Naxhall se convirtió en el jugador más joven en participar en las Grandes Ligas? Tenía apenas 15 años de edad. Jugó para los Rojos de Cincinnati. Los equipos con más participaciones en una final de mundiales son Alemania 8, Brasil 7. En tercer lugar se encuentran Italia y Argentina con 6 finales cada uno y Francia con 4 finales. El equipo con más partidos disputados en un mundial es Brasil con 114. En segundo lugar se encuentran Alemania con 112 partidos, seguida por Argentina con 88. Han existido peloteros que han jugado las 9 posiciones posibles de un juego de béisbol. Entre ellos el cubano Bert Campanaris de los Atléticos, para la época era de Kansas City, y el venezolano César Tovar de los Mellizos de Minnesota.
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1: Bueno, continuamos aquí en el Bar Deportivo. Momento de hablar de selecciones, señor Polanco. Empecemos un poquitito rápidamente, primero con lo que fue la victoria de México 1-0 sobre Australia. ¿Qué le pareció? ¿Cómo lo vio la selección del Vasco?
2: Buen primer tiempo, me parece, Diego. Un equipo mezclado con jugadores de los que tenemos en el mapa que van a ser titulares. El caso de Johan, el caso también en el medio campo de jugadores que puede empezar como Lira, como Romo, que también fue fundamental.
1: Sí, Chávez.
2: Y cómo se llama Chávez, que es una mezcla de jugadores suplentes

0: y algunos titulares, porque Chávez no va a ser titular. El dueño de esa banda es Gallardo, el que va a aparecer sobre ese costado.
1: No, le digo Luis, el del medio de la cancha, no el lateral.
0: Oh, perdón, Luis, exacto, uh-huh. Exacto. Lo de Chávez, y ese es, Chávez, por ejemplo, no va a ser titular. Por lo menos creo que no va a ser titular. Pero Chávez está volviendo, viene de una lesión, se recuperó durante el pasado reciente y viene llegando a esta instancia. Me pareció el primer tiempo bueno, el segundo tiempo no, ¿eh? El segundo tiempo a Australia
1: tiempo fue mejor,
0: le pegó un toquecito, ¿eh? Le pegó un toquecito sí. A México.
1: Sí, pero a ver, dos cosas que me preocupan. Número uno. Estás en tu amistoso y me va a decir todos hacen lo mismo, yo entiendo, ¿no? Pero él no tiene todavía definido un 11. Él no tiene definido un 11. Los otros entrenadores arrancan con lo que va a ser seguramente su posible 11 y después cambian los 11 jugadores. Pero el Vasco todavía no tiene definido un 11. Eso me preocupa. Y lo otro que me preocupa, tuvieron, si no me equivoco, 3 aproximaciones en todo el partido nada más.
0: Por ahí más o menos. Yo creo que hubo un par de ocasiones en las cuales se pudo lograr algo más. Un poste por ahí también. Pero el primer tiempo a mí no me disgustó, Diego. Me parece que hicieron una muy buena...
1: No me disgustó tampoco.
0: Limitando al oponente. En la segunda parte, los cambios se suman a un poco lo que también Australia aprieta. Y aquí es donde el equipo tiene que sacar la otra cara, que creo que le viene bien a México. El tratar de mostrar la parte defensiva, un poco de solidez en ese sector, que es lo que mejor sabe hacer y que lo tiene bien instalado. Pero me parece, Diego, que la parte ofensiva es un debe que tiene ese equipo. Es un debe que tiene esta escuadra. Sobre todo la creación, darle balones a tus principales hombres. ¿Por qué de pronto no podemos ver un equipo titular, como dice Diego? Jiménez se incorporó esta semana a la concentración. Ni siquiera él hizo el entrenamiento post-juego. Los jugadores salen a la cancha, a los que jugaron pocos minutos, a hacer el regenerativo sí. Y todo lo demás.
1: Para nivelar estaba, minutos de
0: ahí estaba carga Jiménez muscular. Con ellos. Tratando de alcanzar, mantener el fondo físico. Obviamente él viene de jugar la Premier con Fulham. Entonces, yo creo que en mente, Diego, hay un equipo tipo que es el que debería jugar. Pero a la larga, me parece que el técnico tiene muy buenas alternativas en esas dudas que hay para poder poner un buen equipo sobre la cancha. Que guste o no guste la forma como juega, eso ya está al discernimiento de todos. Pero que de pronto el equipo puede jugar para conseguir resultados, sí, yo creo que lo tiene muy bien establecido y muy bien leído el mapa con los muchachos.
1: Muy bien. Bueno.
0: Memo Ochoa. No habla de Memo Ochoa.
1: Ah, sí, entró Memo Ochoa.
0: Entró Memo Ochoa. Un par de pelotas que sacó también por ahí.
1: ¿Usted cree que Memo Ochoa puede ser titular? ¿En serio?
0: Yo creo que Memo Ochoa puede ser titular, ¿eh? Y sobre todo ya con 41 años y todas las cosas, me parece que...
1: Yo conociéndolo al Vasco, sabe que creo que la que hizo ayer fue una basqueada esa de... Lo pongo ahora así como para convencer sí. Un poco, pero va a jugar, ¿eh?
0: Exacto,
1: va a aparecer.
0: Exacto.
1: ¿Sabe que tengo un complaint sería, ¿no? Una queja con la FIFA. Ajá. Tengo una queja con la FIFA. En el trabajo que estoy haciendo con Telemundo, tengo una queja con la FIFA. Cuando usted ve todos parte estadística, se habla de los 6 mundiales solamente de Messi y de Cristiano Ronaldo.
0: ¿Ah, sí? ¿Sí? ¿Y no se acuerdan de Memo?
1: Se olvidaron de Memo.
0: Hay uno más. ¿Quién es el otro que juega sexto mundial? Hay uno más que juega sexto mundial, me parece.
1: Se olvidaron de Memo por completo.
0: Hay uno que juega sexto mundial también.
1: El otro tiene 5, creo.
0: Ok, perfecto.
1: 5. Yo sé quién es usted, pero 5. Creo que es 5. Bueno, por el lado de Estados Unidos, enfrentó a Senegal, le ganó 3-2. Me gustó la selección de Estados Unidos, Polanco. Me gustó el ritmo, la dinámica. Me gustó el primer tiempo de Pulisic, por ejemplo, que yo sé que a usted no le gusta. Sí. Pero a mí el primer tiempo de Pulisic me gustó.
0: Día complicado para ser hater de Pulisic.
1: Y hoy sí, claro. Asistencia y gol. Estados Unidos podría haber estirado la ventaja. Fue un partido realmente con muchas llegadas. por parte de los dos también. Y Senegal tiene a Mané, ¿no? A Sadio Mané, sí. Que bueno, que marca diferencia, hizo los dos goles para Senegal. Pero en general me gustó, a pesar de que hay 11 cambios. Y si, hijo, 11 cambios, ¿no? Puede ser.
0: Una locura, una locura. Bien por para tomar ánimo, confianza, pero creo que pasa que yo no la creo a Pochettino. Este equipo es tan camaleonesco, cambia.
1: Epa,
0: tanto,
1: ¿por qué?
0: La,
1: ¿por qué?
0: ¿Por qué? ¿Por qué? Diego, es capaz de jugarte de la forma como lo hizo, el rival también cuenta, ellos llegaron, uh-huh. ¿Tienes cuándo llegaron? Llegaron el sábado, llegaron, viernes o
1: sí,
0: sábado.
1: Sí, y solamente 5 titulares de los que... disputaron la final esta tan conflictiva Marruecos.
0: De la Copa Africana de Naciones. Sí. Uh-huh. Entonces, Diego, si el equipo viene llegando, yo no me quedaría tanto, me cuesta encontrarle el sabor o el premio justo a esta selección porque tiene sus cositas, la verdad, el trabajo de Pochettino, que al igual que el Vasco Aguirre, usted no sé si tiene un equipo definido. Yo por lo menos no sigo mucho a Estados Unidos, pero creería que de pronto algunas de las figuras están identificadas y no sé si le va a alcanzar realmente como para hacer un buen Mundial, por lo que veo y porque pasa lo mismo. Tanto México como Estados Unidos tienen un problema, Diego Cora y amigos. El hecho de tener jugadores que vienen al Mundial, pero vienen con muy poco ritmo de competencia.
1: Y de juego, claro.
0: Saliendo de lesiones, que es una constante en las dos selecciones, y vamos hablando de piezas que de pronto en el mapa general, pues tú dices, este titular, por ejemplo, caso de Chris Richards, por ejemplo, el central que está lesionado y que no se sabe si va a jugar. Richards, si no llega al Mundial con Estados Unidos, Diego, apaga la luz y vámonos, hermano. Apaga la luz y vámonos, porque es el tipo que es el alma y corazón de la defensa. Tim Rim, bravo, 38 años, será tu capitán en el Mundial.
1: Capitán, va a ser capitán.
0: Pero ya sabemos, Tim Rim, Los 38 años se lo sacan a cada rato, ¿eh? A cada rato se le dice, hermano, ya tenés 38, ¿eh?
1: Sí. Bueno, a ver, el 11 fue Turner en la portería, Freeman, McKinney y Rim en la línea de tres, esa que arma. Por un lado Des, por el otro lado estuvo Robinson, como suele estar. Doble contención con Belharter y Tyler Adams.
0: Yo diría, pare ahí. Yo diría que de esos 5, línea de 5 que usted menciona, solamente falta Richards. Es el único que falta.
1: Por eso, a eso iba. En la parte de adelante, Reina, Pepi, Pulisic. Es casi el equipo que seguramente veremos en el debut.
0: ¿En el medio campo quién dijo? ¿En el medio campo quién jugó?
1: Belharter y Tyler Adams.
0: Sí, Belharter y Tyler Adams, sí.
1: Doble contención.
0: Belharter-McKinney para ser titulares, ¿no? ¿Sí?
1: Yo creo que va a ser Tyler Adams titular, ¿eh?
0: ¿En lugar de McKinney?
1: No. No. Quizás sea McKinney Adams lo que estamos acostumbrados a ver.
0: McKinney Adams. Bueno, a mí me encanta Berhalter. Pero bueno.
1: Está muy bien.
0: No entiendo el recorrido del otro muchacho, y arriba dijo Pepi, ¿con quién?
1: Pepi, Pulisic y Reina, así arrancó, ¿no? Jugó bien Pulisic, también.
0: Sí.
1: Hizo de pivó, aguantó.
0: Está bien.
1: Todo bien.
0: Buenísimo. Ojalá que le sirva.
1: En el segundo tiempo, cuando entró Balogun, también le anularon 2, hizo 1.
0: ¿Y Zendejas, nada?
1: Sí, claro. Para mí tiene que ser Zendejas en lugar de Reina. Seguro. Pero clarísimo.
0: Avísele al técnico, que el técnico está
1: ciego con Reina. Bueno, pero espere, capaz que no se escucha.
0: Que no juega, pero ni en los entrenos, Diego Cora, pero es invitado a la selección. Pero bueno, ¿qué digo? Por ejemplo, el Vasco Aguirre, ya que estamos en el tema México-Estados Unidos, el Vasco Aguirre convocó el día martes anterior a un jugador que para todos estaba borrado, el Chino Huerta. Diego Cora, el tipo convocó el día de medios en Pasadena el otro día, que el día martes le han avisado que se presente la concentración. O sea, cosas sobre la última hora, un muchacho que jugó, ¿cuántos partidos jugó? 5 partidos ha jugado en este año. O sea,
1: vos te yo le digo una cosa.
0: Tienen iguales condiciones. Jodidos.
1: Lo del Vasco Aguirre es un mamarracho. Es papelonesco con lo que está haciendo con la lista.
0: A ver, lo de Pochettino mamarracho también. No joda con lo de Pochettino, Diego Corra. Es todo igual.
1: Todos hicieron el mismo videito. ¿Vio la presentación de la lista?
0: Ese muchacho que le llaman Capitán América, que le dicen Pulisic. No joda, Diego. Y después a rebobinar.
1: Pausa, Polanco.
0: A cambiar.
1: Pausa. No, vamos, pausa. Pausa. Pausa, pausa aquí en el Bar Deportivo. Pausa.
0: Lo mismo.
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1: Unánimo Deportes presenta. ¿Sabía usted que no se sabe a ciencia cierta cuánto dinero ganó George Foreman vendiendo parrillas para asar? Pero algunos aseguran que la compañía Salton Inc., fabricante de las parrillas, le pagó 138 millones por usar solo su nombre. Además, recibía 40% de las ganancias de cada parrilla vendida. Dicen que llegó a ganar 4 millones y medio de dólares al mes. El 6 de marzo de 1976, a la edad de 17 años, con la asistencia de la mayoría de sus compañeros de escuela, Wilfredo Benítez ganó el primero de los tres títulos mundiales en su carrera. El puertorriqueño, nacido en los Estados Unidos, fue el pugil más competente y agresivo del boxeo latinoamericano en su época. El equipo que más veces ha disputado un mundial es la selección de Brasil, con 20 participaciones. En segundo lugar se encuentran Alemania e Italia con 18, seguidos por Argentina con 16.
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1: Tranquilo, Polanco, no se ponga así. Son partidos amistosos, todavía no empezó la Copa del Mundo. ¿Sabes ahora cuando empiece la Copa del Mundo? Y empecemos a hablar de quién va a llegar más lejos. Y esto y lo otro, ¿sabes?
2: Cuando salga Argentina,
1: se van a acordar de mamá, de papá, de todo el mundo. Sí, claro, claro. Siempre la familia es querida. En los mundiales es muy querida la familia. Siempre recuerdan a toda la familia en los mundiales. No sé por qué. Bueno, en otro de los partidos amistosos que se dio como preparación, Brasil enfrentaba a Panamá. Empieza ganando Brasil 1-0, empata Panamá 1-1, todo muy lindo, hasta ahí bien. Un par de intercambios ida y vuelta, Panamá en el partido. Viene el 2-1, se empieza a complicar, error para el tercero de Brasil y se desmoronó todo. Se comió 6 Panamá, 6-2 terminó el partido. Los brasileros festejaron. Festejen ahora, muchachos, a ver si después se complica la cosa, así que aprovechen a festejar. Digo, el Brasil-Panamá es un amistoso que, por lo que escuchaba, que decían en la transmisión, se viene dando como una cábala, como va a ser el Honduras-Argentina, Argentina-Honduras, igual que fue previo al Mundial anterior, pero no sé si para Panamá sirve esto, porque la verdad que llegar a una Copa del Mundo y te comiste 6 es jodido, diría el Vasco, ¿no?
2: Es un riesgo, Diego, es un riesgo que está allí, porque vas contra uno de los pesos pesados que históricamente le va bien o tiene mucho respeto y reconocimiento mundial, más allá de que hoy no lo pongamos dentro de los primeros 4 candidatos para ganar el Mundial, pero es un equipo que tiene mucha calidad y es un riesgo que está latente que pueda pasar lo que sucedió hoy. Te invitan a jugar un rival como ese, no le vas a decir no, nunca le vas a decir no, independientemente de que pase, de que vaya a pasar lo que sucedió hoy en la cancha, que por ahí el técnico queriendo Christiansen jugar de ida y vuelta, pues la verdad que soltó un poco más de lo esperado sus naves, y pasó lo que pasó. A ver, no va a faltar aquel que aparezca diciendo, tenía razón la prensa al criticar a este técnico que de pronto no lleva entre los 26 a uno de los jugadores tan importantes como el caso del chico este Barría, que es el que quieren meter a la fuerza sí o sí, pero el técnico quiere llevar un equipo maduro, un equipo no diré maduro, diré maduro, rodado para la competencia. Porque casi 30 años el promedio de edad de esta selección, Diego.
1: Bueno, es lo que tiene, ¿no? Es lo que tiene. Usted sabe que estoy haciéndolo, lo que lo comentaba, ¿no? Listas de para el Mundial. Y me llama la atención, es un Mundial de un promedio de edad alto. En la mayoría de las selecciones. Obviamente meten a algún chico de 18, 21 años como para bajar el promedio. Pero muchas de las selecciones, la mayoría de los jugadores están arriba de los 27 años. 27, 28 años. Muchas de las selecciones. Y hay, como Panamá, es una de ellas, selecciones con muchos jugadores de más de 30 años. Pero bueno, antes, hay alguno que dice que los 30 son los nuevos 20, ¿vio? Así que...
2: Tío, Cora, lo que pasa, Cora, es que antes con... teníamos un poquito de reclamos o hacíamos complaint, como usted dijo hace un instante, sobre cuando vemos jugadores de 30, 32 años en una selección. O sea, hermano, como que ya es hora de darle vuelta a esto, ¿no? O sea, mira ahora, por ejemplo, tenés Luka Modric, 40 años el tipo, o tenés al muñequito de Portugal con 41 años, y nadie dice nada, Diego. Nadie dice,
1: por eso le digo, ¿cómo es por posible eso le
2: que un tipo de 41 años jugando un Mundial? O sea,
1: pero si antes, estás... a ver, antes de los jugadores... ¿cómo se llamaba? ¿Qué fue? ¿Oman Bijik fue? El de Camerún que jugó con 40 años.
2: Sí.
1: Si no me equivoco. Y después eran arqueros mayormente. Maldini jugó también con casi 40.
2: Generalmente los arqueros. Don Dino Sof, 40 años y todas las cosas atajando en un Mundial, claro, y todo lo demás. Ya.
1: Exactamente.
2: Pero era típico en los porteros. En los 90, principios de este siglo, te quedas con los porteros como los tipos que de pronto, 30 y tantos años, perfecto, está bien, es arquero, no hay bronca. Pero jugadores de campo, Diego, O sea, estamos en una dimensión, en una época en la cual estamos exprimiendo la carrera más allá de que, ojo, el fútbol hoy en día es totalmente distinto a cómo se jugaba en los noventas. Mucho más exigente quizá en algunos momentos, más demandante, no solamente en lo físico, sino también un poquito más en lo... En ese ida y vuelta que tenés que hacer, el sacrificio que tenés que hacer siendo como nueve en tu equipo, pero también tenés que ir a meter pierna allá a la hora de que el equipo no tiene la pelota. Entonces, hoy ese tipo de cosas de pronto no lo hacían los nueve de los noventas, por decir algo, ¿no?
1: No, pero aparte hay una preparación física que es mucho, mucho más grande, mucho mejor, ahí los jugadores están más conservados, hay mucho más trabajo en gimnasio, hay un montón también de complejos que toman los futbolistas que los ayudan a poder aguantar un ritmo que es, la verdad que el profesionalismo es malísimo para el ser humano, pero malísimo para el ser humano, para el cuerpo humano el profesionalismo es tremendo, los termina dejando destruidos. Pero bueno, hoy en día les alarga la carrera futbolística y por eso vemos esta cantidad de jugadores que vemos. A ver, algunas novedades de selecciones, así rápidamente. Argentina ya está en Kansas, llegaban ahora los últimos jugadores, empiezan a entrenar a partir del lunes primer entrenamiento oficial en el complejo del Sporting Kansas City, ahí donde se va a estar entrenando. Está en un hotel que se llama Origin, nuevo, en una zona nueva, me dijeron Polanco, que cuando nosotros fuimos no estaba, que la construyeron nueva. Es más, hay partes que todavía no se han terminado.
2: Ayudó muchísimo. Esa ciudad creció muchísimo con este boom desde el 2019, 2018 que ha tenido Kansas City Chiefs. Alargó todo este ciclo de 4 o 5 años, se construyeron muchísimos hoteles, centros comerciales alrededor del estadio y toda esa zona espectacular, cómo creció gracias a la NFL.
1: Uh-huh. De los 26 jugadores al día de hoy, Argentina tiene 10 lesionados. Cuidado. 10 lesionados.
2: Y uno de ellos se llama Leo Messi. Con poco ritmo de competencia. Jugadores con poco ritmo de competencia, como lo hablábamos con México y Estados Unidos. Argentina también lo tiene, Diego. No es que los 26 vienen acá, ¿eh? No. Ya mencionaste el caso de los que están tocados, ¿no?
1: Exactamente, sí. Eso le va a pasar.
2: Que Paredes es el último, ¿no?
1: Paredes es el último. Desgarrado Paredes. Está desgarrado Paredes. Igual yo creo que Paredes no sé si va a ser titular en el arranque, pero bueno, obviamente se pierden los amistosos. Para mí, Paredes se pierde el primer partido también, seguro. Y el caso de Messi, yo sigo teniendo dudas. A ver, lo explico rápidamente porque si no nos quedamos sin tiempo. Messi hace muchísimos años en su carrera tuvo un desgarro muy grande, una lesión en el isquiotibial izquierdo, que fue de una lesión de unos 2 o 3 centímetros, en lo cual tuvieron que hacer un tratamiento especial, todo. Ahí le quedó una cicatriz, la famosa cicatriz que siempre le trae problemas. Entonces siempre como que se vuelve a cuando tiene molestias, cuando se le pone duro el aductor, es en el lugar donde tiene esa cicatriz. ¿Esto qué implica? Esto implica no que se vuelva a desgarrar, pero sí que hay una micro rotura de fibras musculares alrededor de esa cicatriz. Entonces, obviamente, tiene que sanar eso. Y bueno, algunos hablan de 14 días máximo, ojalá que sea así, pero también estaría fuera, obviamente, de los partidos amistosos, ¿eh? Así que seguro. Y no sé.
2: ¿Y quién sabe veremos con qué es el ritmo de competencia llegará para la apertura del Mundial, ¿no? Pero bueno.
1: Exactamente. Bueno, en tema de entradas, hay muchas quejas, siguen con el tema de los valores. La FIFA se escuda diciendo: nosotros pusimos un valor, lo vendimos, todo lo demás que hoy está, esos valores exorbitantes, es reventa. Y la gente es libre de hacer lo que quiera con su ticket. Así que bueno, eso es como está la situación. Bueno, Polanco, nos vamos. ¿Le parece?
2: Arranca el Mundial, Diego, vámonos.
1: Arranca el Mundial, igual, bueno, parece que me fue campeón, así que Luis Enrique, mi campeón, saludos a él y todo. Nos vamos, gracias, chau.
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0: 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Unánimo Deportes presenta. ¿Sabía usted que uno de los jugadores con más pelotazos recibidos en la década de los años 60 fue Ron Hunt, de los Mets de Nueva York? Fue golpeado 243 veces. ¿Sabía usted que Pelé, con solo 17 años, se convirtió en el jugador más joven en marcar un gol en un mundial? Fue en Suecia, 1958, en partido contra Gales. Mientras que el camerunés Roger Milla es el jugador más longevo, con 42 años, quien anotó un gol contra Rusia en el Mundial de Estados Unidos 1994. ¿Sabe usted qué es el chess boxing? Se trata de una disciplina que, tal como su nombre lo indica, combina boxeo y ajedrez. Así, ambos jugadores deben alternar ambas prácticas del siguiente modo. Durante los asaltos pares, se enfrentan a puños y durante los impares, lo hacen frente a un tablero de ajedrez. El chess boxing nació en el año 2005 y al día de hoy es considerado un deporte, aunque usted no lo crea. 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
1: ¿Qué tal? Bienvenidos a una nueva emisión de FC Mundial, el podcast preferido por todos ustedes de Unánimo Deportes Mundial y más mundialista que nunca, porque estamos a la vuelta de la esquina de la Copa del Mundo de Norteamérica a desarrollarse en Estados Unidos, en México y en Canadá. Mundial 2026. México de dos mundos, ¿eh? El Vasco habla de competir y algunos jugadores de ser campeones. ¿A quién le creemos? Victoria apretada ante los suplentes de Australia con un gol de un defensor. Pondremos bajo la lupa con Omar Orlando Salazar la lista del Vasco que ya tiene 26. ¿Está completa? ¿Faltan nombres? Aquí lo vamos a discutir. Se jugó la final de la CONCACAF Liga de Campeones. Toluca encontró la gloria en el infierno. Los Tigres se quedaron sin garras y no alcanzó. Mohamed, indiscutible, ya es de leyenda en el fútbol mexicano. ¿No merecería una oportunidad de selección después de la Copa del Mundo en lugar de Rafa Márquez? ¿Por qué no seguir con Rafa como ayudante del turco? Lo vamos a discutir. Pizarro pierde su segunda final consecutiva ante el mismo rival. ¿Mérito de ser finalista o es el nuevo Rubén Omar Romano que llega a todas las finales y no gana ninguna? El saludo a Rubén, nuestro amigo, gran estratega, pero con mala suerte en las finales. Se despierta el gigante dormido hablando del Mundial 2026. Brasil, oído la música, no fue un set de tenis. Le hace media docena a Panamá y sin Neymar. ¿Lo pone esto en la pole position de América para la Copa al equipo de Carleto? ¿O le creemos a algún equipo más? ¿Tiene lugar Neymar en este 11? Lo vamos a conversar con el gran Omar Orlando Salazar. Antes de darle las buenas días, las buenas tardes, la bienvenida a don Omar Orlando Salazar, tenemos que meternos un poco para mirarlo a través de este cristal, a ver con qué color vemos a México en la Copa del Mundo, a esta ajustada victoria de 1-0 frente a los suplentes de Australia, media docena de suplentes en el equipo de los canguros. Me podrán decir, sí, en México también faltó gente, sí, pero faltó convencimiento a la hora de jugar. Cuidado, hay gente que no estuvo a la altura de sus antecedentes y hay muchos que se preguntan, ¿para qué Fidalgo? Si pudimos llevar a Charly Rodríguez, que terminó siendo campeón y capitán de Cruz Azul en el campeonato mexicano. ¿Para qué Memo Martínez? Si en el peor momento, vamos a decirlo, de Chaquito Jiménez y de su primo hermano Raúl Jiménez, este con Jota, y está bien con Jota, no pudimos haber traído a Germán Berterame, que ha hecho 6 goles en los últimos 10 partidos del Inter Miami, que es el mejor ayudante que tienen las superestrellas Messi y el pistolero Suárez. ¿Para qué el Memo? La verdad, en serio, lo vamos a discutir. Se quedó Alexis, ¿eh? Se terminó Alexis metiendo por la ventana y también el Chino Huerta. Orbelín Pineda levanta la voz pidiendo un poco más de protagonismo. ¿Y quién atajó en el segundo tiempo? Aunque usted no lo crea, como decía aquella vieja cereal, terminó atajando nada más ni nada menos que Memo Ochoa. Un par de salvadas mano a mano, un centro que dicen algunos que salió con total seguridad, para mí con un poco de dudas, han puesto a Memo una vez más en el candelero. Mi querido Omar Orlando Salazar, bienvenido, fuerte abrazo de gol, qué bueno tenerlo por aquí, como cada día, y le pregunto, ¿qué esperamos de este México? ¿De veras va a ser titular Memo Ochoa? ¿De veras el Memo Martínez está en la lista y no está nada más ni nada menos que Germán Berterame? Lo escucho. ¿Cómo le va?
2: ¿Qué tal, poeta? El saludo para usted, para los compañeros y toda la gente que nos sigue. Varios interrogantes ya puestos sobre la mesa y le voy respondiendo de a poco. ¿Qué esperamos de este México? Esperamos un México que pueda por lo menos salvar la cara, defender con honor lo que es la condición de anfitrión. Lo veo un tanto difícil porque naturalmente que uno tiene que primero ceñirse a lo que está viendo o a lo que ha visto, lo que ha significado el desarrollo de esta selección, las convocatorias que ha hecho el Vasco Javier Aguirre, todavía no venden una ilusión total como para decir, este México está listo, está hecho para estar en un evento como es este del Mundial 2026, y donde además hay una circunstancia que hay que adicionarle, que es la de ser anfitrión. Entonces, para hacer las cosas bien, se necesita que México, en lo que resta de esta semana y en el partido que todavía le queda contra Serbia, alcance a ajustar las piezas que necesite. Y después le respondo por el otro interrogante. ¿Por qué lo de Memo Ochoa? ¿Por qué lo de el jugador Martínez? ¿Y por qué también lo que se presenta con el otro jugador naturalizado? Porque allí quiero ir un poquito, porque son tres naturalizados los que tiene esta selección mexicana. Hablamos de Quiñones, hablamos de Santi Jiménez, que sí, nació en Buenos Aires, Argentina, hizo toda su vida en México, pero hay que considerarlo
1: tiene
2: como...
1: Tiene con la camiseta de Messi, tiene usted razón.
2: Bueno, sí, y lo otro es el jugador español.
1: Que en este Álvaro momento, Fidalgo.
2: Álvaro Fidalgo, que tampoco ha sido la gran pieza del Betis. Entonces, allí hay tres jugadores naturalizados para este evento del Mundial 2026. El Vasco Javier Aguirre, si hay alguien que ha tenido mayor número de jugadores extranjeros en selecciones, ha sido él, hablando de los técnicos que ha tenido la selección mexicana de fútbol.
1: Tuvo este Guille Franco en su momento también, ¿no?
2: Claro, con este ya suman 5 o 6 jugadores naturalizados que ha llamado el Vasco Javier Aguirre por encima de otros jugadores, y usted acaba de mencionar lo de Charlie Rodríguez. Sí, me parece que Charlie Rodríguez, con lo que hizo en Cruz Azul, tenía un mérito absoluto para ser llamado, pero no, él prefiere otro jugador. Lo de Quiñones es indiscutible, para mí es el jugador que en ese momento está marcando la diferencia. Y después
1: goleador de Arabia Saudita, ¿no? Por encima de Cristiano Ronaldo.
2: Por encima de Cristiano Ronaldo. Entonces, a mí me parece que esta México todavía está muy lejos de ser, por lo menos, algo de protagonista. Yo no digo que sea el principal, la estrella del Mundial, pero por lo menos para hacer las cosas bien está bastante lejos. Sobre el partido contra Australia, en el primer tiempo se acercó un poquito la alineación a lo que uno cree que va a ser la formación titular del equipo mexicano en el Mundial. Después, en el segundo tiempo, con ese carrusel de cambios, de variantes, pues el equipo totalmente pierde.
1: 11 cambios. Una locura.
2: Pero hay más.
1: Bueno, le voy a dar un repaso a la lista. Sí, le voy a dar un repaso a la lista con la pertenencia de los jugadores y después vamos a escuchar al Vasco Aguirre. Yo tengo ciertos reparos con la lista, por más que sigo parado en el mismo lugar ideológico futbolístico que estoy hace tiempo. Esta es la peor selección de México de los últimos 20 años. No hay jugadores en la liga que sobresalgan. No hay jugadores en Europa, a no ser Johan Vázquez, que estén considerados clase A. ¡Porteros! Raúl Rangel, porque no es Talavera, la gente vive hablando del Tala. Raúl Tala Rangel de Chivas, bien, de acuerdo, titular. Guillermo Memo Ochoa del Limassol, juega allá por Chipre. Muy cerquita de Grecia, en un equipo que le va bastante mal y es el arquero más goleado de la liga, como ha sido siempre en la historia de Memo, no ser cuando jugó en el América. Carlos el Terrible Acevedo de Santos, el peor arquero de la liga, es el tercero, que a Dios nos agarre confesados. Defensas, Johan Vázquez de Génova, crack. César Montes del Lokomotiv, medio pelo. Israel Reyes del América, bueno. Jesús Gallardo de Toluca, un jugadorazo. Mateo Chávez de la Z al Mar, puede jugar. Jorge Sánchez del PAOK de Grecia, espantoso. Gilberto Mora de los Xolos, un fenómeno. Este va a ser un terrible jugador, ojalá no lo quemen en la Copa del Mundo. Edson Álvarez, ni convocado con el Fenerbahçe de Turquía en la última media docena de partidos. Brian Gutiérrez, buen jugador de Chivas para la Liga. Luis Romos, idem, de Chivas. Orbelín Pineda, AEK de Grecia, ha jugado siempre mejor en Grecia que en la selección. Álvaro Fidalgo llegó al Betis, lo pusieron de titular y en los últimos 8 partidos ha ido a parar a la banca y juega de rato. Eric Lira de Cruz Azul, se piensan que es Pavel Pardo, están muy equivocados. Luis Chávez del Dinamo de Moscú, la verdad, la Liga Rusa, si dicen que la MLS de verano, la Liga Rusa, es para invernar en la Siberia. Obed Vargas del Atlético de Madrid, ya se lo van a sacar de encima porque no le encuentran lugar. Raúl Jiménez del Fulham, ha hecho 2 goles en los últimos 10 partidos. Memote Martínez de Pumas tiene menos goles que los defensores de la liga. Santiago Jiménez del Milan, 10 partidos de titular, ningún gol con el equipo italiano. Armando González de Chivas, este sí es el bueno. Julián Quiñones, el mejor delantero que tienen, goleador de la Liga de Arabia Saudita. Alexis Vega, mi sobrino, oído la música, dijo el técnico, está medio malito de la rodilla, pero de todas maneras va a llegar. Roberto El Piojo Alvarado, buen jugador para Chivas y nada más. César Huerta juega para el Anderlecht. La palabra del técnico de la selección mexicana, el Vasco Aguirre, y después Omar lo va a hacer pedazos aquí. Adelante.
3: Iniciar, Carlos Rodrigo, Fox Sports, por favor. Vamos a levantar la mano con eso.
1: Qué carita la del Vasco, ¿eh?
3: Javier, buenas noches. Carlos Rodrigo Méndez de Fox Sports.
4: Hola. Quiero preguntarte.
1: Después de la victoria frente a Australia.
4: ¿Tiene posibilidades reales de poder estar el 11 de junio, tomando en cuenta que es un referente de la selección, hoy cómo la gente lo pasó, ¿no? ¿Sí puede tener esa posibilidad real, Memo?
5: Los 26 que estén en la lista final tienen posibilidades reales de jugar. Todos son elegibles, es una selección, no son 11 y titulares y 15 suplentes. Esto yo lo tengo clarísimo desde el primer día. Sí, pueden jugar cualquiera.
3: John Sotis, ESPN, por favor.
6: Sí, Javier, John Sotis de ESPN. Tomando en cuenta que el gol cayó al balón parado, ¿qué tan ocupado o preocupado estás de que se generen opciones de gol? Porque hoy casi no hubo tanto, Javier. A pocos días, ¿qué tanto es algo que hay que trabajar en encontrar la
5: manera? Bueno, sí, tenemos que seguir trabajando. Si tuvimos una ahí de chino muy... tapó el arquero, pero poco más, es verdad. Yo creo que nos complicó su la primera parte, se nos metió muy atrás y llegamos un poco por fuera, media distancia, pero no fue muy, muy claros. Y en la segunda prácticamente tuvieron mucho más tiempo la pelota, pero jugaron mejor que nosotros la segunda parte. Y sí, por supuesto, son triunfos que te dejan la reflexión de que tienes que seguir mejorando. Es cierto que mandé a la tribuna a Piojo y a Raúl, que son jugadores que pueden haber entrado. Y no sé, sí, evidentemente sí hay que seguir trabajando. Llevamos ya varios partidos en los que sí, aguantamos la puerta 0, 1-0, 1-0, 1-0, 1-0, pero bueno, esperemos ser más contundentes en el futuro. Sí, hay que seguir trabajando.
1: Hasta ahí la palabra del Vasco Aguirre, porque no está contento, porque está aburrido, porque no encuentra por dónde, porque no hay generación, porque no hay definición, y yo me voy a poner en el tema de la generación. Yo siempre dije que Fidalgo era el único jugador de la Liga Mexicana que estaba capacitado para ir a Europa y andar bien. Bueno, fue al Betis. Lo que pasa que en Betis al principio jugó, pero después volvió Isco de su lesión y, por supuesto, tomó el puesto que le corresponde, no solamente de buen jugador, sino de capitán y de ídolo. Contra esa es difícil. Seguramente va a poder jugar un poco más atrás en el Betis y sigue siendo un buen jugador. El tema es que siempre nos preguntamos, ¿ameritaba traer un naturalizado desesperadamente que lo han perseguido por 2 o 3 años, que al principio dijo que realmente él quería jugar por España si algún día tenía posibilidades? Y como no tuvo plato de segunda mesa, tomó la selección mexicana. No fue brillante, ni siquiera fue resaltable su labor frente a Australia. Me parece que queda de ver. Yo creo que el chiquito Mora, si van a jugar con un generador detrás de los puntas, se lo va a terminar comiendo y puede terminar siendo titular. México-Serbia juegan en un par de días. Después, más adelante, México está en la serie con Sudáfrica, con Corea del Sur y con República Checa. Bueno, hasta el tercero clasifica, yo creo que Messi va a avanzar. Mi querido Omar Orlando Salazar, usted hablaba, y no es santo de mi devoción Charly Rodríguez, de que Charly debió haber estado en lugar de Fidalgo. ¿Es mejor Charly que Álvaro Fidalgo? ¿Lo llevaron por el acento castizo que tiene?
2: Mire, yo creo que si Fidalgo se hubiese quedado en el América, habría tenido primero más continuidad, mejor ritmo y seguramente que tendría mejor condición para estar en el 11 titular de la selección mexicana. Pero está en el Betis, y usted ya lo ha dicho, en los últimos partidos fue borrado prácticamente de la titularidad, porque allí estaba Isco, que siendo Isco medianamente mejor que él, me parece que no alcanza la dimensión que uno siempre quiso de Isco. En fin, y después lo de Charlie Rodríguez, yo creo que tuvo merecimientos por la forma como condujo al equipo del Cruz Azul a conseguir precisamente el
1: título. Además estuvo en casi todas las convocatorias anteriores del Vasco, sí, de fecha FIFA.
2: Sí, de acuerdo. Ahora, yo quiero primero cambiar la palabra protagonista de la que refería a México pretendiendo ser eso, en una fase donde hay un grupo complicado, ciertamente hay un grupo complicado, no va a ser tan fácil. Entonces, le quiero cambiar, y después de escuchar al Vasco en la presentación de la conferencia de prensa, por la palabra animador. Si en México no puede ser protagonista, ni tampoco puede ser animador, de acuerdo con lo que se ha visto y la lectura del Vasco Aguirre y los interrogantes formulados, porque México poco hizo por el ataque, entonces, ¿de qué selección mexicana hablamos? Y allí coincido con usted, esta no es la mejor selección mexicana de todos los tiempos. Es quizá de las más discretas que haya podido tener el fútbol azteca como representante. Y me parece que, sumado a ello, hay que agregarle la condición de equipos en los que va a encontrar en la primera fase que no son papita para el oro. Son equipos muy complicados que han tenido mejor desarrollo futbolístico y mejor avance en cuanto a la exposición de selecciones se refiere. Siendo así, yo creo que, por ejemplo, México va a tener un papel discreto, ¿sí? Quiero creer que pueda mejorar en esta última semana donde va a tener para enfrentar a la selección de Serbia, que es una selección más exigente todavía que la que enfrentó recientemente como la de Australia. Entonces, y caigo después en el tema de Memo Ochoa, de su émulo, porque siempre tuvo allí su émulo y ahora se va a encontrar con él, lo de Memo Ochoa, que no ha sido bueno, que sí, que capitaliza su sexta representación en un mundial para considerársele como el más llamado a la selección en toda la historia, y después jugadores.
1: El fútbol mexicano se destaca por batir récords sin importancia.
2: Bueno, ese es uno de ellos. Este es otro de ellos. Sí, lo de Berterame, hombre, a mí me queda sonando lo de Berterame. Aquí lo hemos fustigado porque en los primeros partidos con el Inter no tuvo una buena presentación, quizá el tema de la adaptación, pero de a poco fue sumando y hoy se consigue como un jugador que le está aportando goles al Inter y que en el pasado pudo haber también hecho algo por la selección mexicana. Yo creo que allí podría haber una injusticia para Berterame, pero siempre hablamos de los naturalizados. Entonces, hablamos de tres naturalizados ya, sumar otro cuarto naturalizado. La prensa encima por parte de México, porque siempre en México habrá de existir aquel prurito, aquel deseo de que México sea totalmente mexicano, y no lo es.
1: Vamos a ir ahora entonces, de alguna u otra manera, a lo que decía Omar Orlando Salazar, un tema importantísimo, el del centro delantero. Como bien dice Omar, nosotros fustigamos en su momento a Berterame porque relatamos oficialmente al Inter cada partido y estuvo 6 partidos sin hacer un gol. Pero en los últimos partidos, creo que en los últimos 6 partidos lleva como 8 goles. El que estuvo en la cancha el otro día, que es el centro delantero del Milan, que ingresó en el segundo tiempo por el Memote Martínez, fue Santiago Jiménez. A ver, ingeniero, ¿qué decía Santiago Jiménez de su momento y del momento de la selección?
7: Así, la vida es así. Yo creo que desde Qatar hasta este Mundial fue un proceso de 4 años donde los primeros 3 años me fue muy bien, metí muchos goles, tuve temporadas muy buenas. Y tocó que el último año, lamentablemente, me tocó operarme, me tocó la lesión, por ahí un mal momento, pero como tú dices, ya desde que hice el viaje, cambié el chip. La verdad no siento que haya sido injusta, yo creo que estoy siendo criticado justamente, ¿no? Creo que soy delantero y la afición quiere ganar, la afición quiere goles y un club como Milan debe estar en Champions League luchando los primeros puestos sí o sí y no logramos el objetivo, ¿no? Entonces yo creo que en un club tan grande como Milan no te puedes permitir eso. Entonces yo creo que las críticas son justas. Quedé madrugando hasta las 6 de la mañana para ver a Cruz Azul campeón, una alegría inmensa, como bien saben. Soy azul de corazón desde niño y nada, fue una alegría inmensa. Yo creo que los cuatro delanteros que en el momento estamos aquí, somos delanteros muy completos, pero por ejemplo Raúl, a mí me gusta mucho la claridad que tiene para jugar, ¿no? Es un jugador que pierde muy pocos balones. Hormiga es un jugador con un olfato goleador impresionante y se ha visto en estos últimos años. El Memote, bueno, es un jugador que te aguanta todas.
1: Ser un tremendo periodista deportivo y además me demuestra que ya está mirando por la ventana para volver a Cruz Azul. Peinate, como dijo Teresita. ¿Por qué lo digo?
2: Sí.
1: Porque analiza y hace un poco de trampas, por más que habla bien de sus compañeros. Arranca diciendo, cuando estuve en Holanda, tuve dos muy buenos años, después llegué al Milan, anduve bien, me lesioné y de ahí para adelante no he vuelto a levantar mi nivel. En el Milan nunca anduvo bien. En el Milan es criticado desde que llegó. Simple y sencillamente, porque yo no sé quién es su bendito o bendita representante, porque sé que es una chica, debemos de conseguirla porque vamos a ir a trabajar a la RAI, Omar, de esta manera. Sí. Lo metió en un lugar que le queda grande. Le queda muy grande el Milan, como le pudo haber quedado muy grande el Bayern Múnich, como le pudo haber quedado grande el Liverpool, y ni siquiera hablo de los equipos grandes de España. Un chico muy educado, un chico que se crió dentro del ambiente del fútbol, muy buena persona, un buen atleta, y no es un mal jugador. Pero hay lugares para los que no le alcanza. Y otro de los que no le alcanza, por más que hizo un gol definitorio y definitivo en Copa Oro, me parece que es para ser figura de la selección mexicana, porque se pone nervioso. Porque siempre debe tener en la mente o en su subconsciente, por más que él diga que es mexicano, hincha de Cruz Azul de chiquito, que la gente no lo considera y que de alguna manera lo ponen en la lupa de los naturalizados. Pero no es mi única preocupación. Y sinceramente lo digo porque aquí tengo los números, Omar. En los últimos 10 partidos, 0 gol. Raúl Jiménez en los últimos 10 partidos, 2 goles. Y aparece Berterame, al cual criticamos en su momento, que de la mano de dos genios como Messi y como Suárez ha aprendido a jugar mejor y está convirtiendo goles. ¿Y por qué digo en el caso de Berterame? ¿Por qué podría haber hecho falta? Porque estos andan mal de cara al gol. Él anda bien, pero además en un Mundial donde hay que jugar sin pelota, donde hay que poner presión alta cuando el técnico lo manda o hay que volver a recuperar en la zona media cuando es necesario, nadie está en las condiciones físicas de Berterame, ninguno de todos los que vemos. Por eso digo que Berterame hoy no está por encima de la mayoría de estos cuatro delanteros que nombró, porque los nombró a todos, Santiaguito, pero se tomó el recaudo de no nombrar a Berterame, al enemigo nunca.
2: Claro, claro, pero no lo menciona porque no está en la convocatoria. Pero yo estoy de acuerdo con usted y en esa particularidad yo creo que es donde más ha caído para reseñarse las ausencias de esta selección mexicana. Entonces, lo de Charly Rodríguez y lo de Germán Berterame. Ahora, yo quiero sacar una lanza por Santi. ¿Por qué? Porque, hombre, él hace un reconocimiento que en verdad la crítica ha sido correcta y justa con él, porque no ha tenido un buen desempeño.
1: Argumenta el tema de
2: la lesión. Sí, argumenta el tema de la lesión, pero argumenta también su baja futbolística, su rendimiento. Yo creo que ahí tiene algo de sentido común y está bien. Entonces, muy centrado, muy honesto para decir, sí, yo la verdad en el último año no he tenido el éxito que esperaba. Seguramente que del Milan saldrá. Y la descripción que hace de cada uno de sus compañeros, ahí es donde yo simplemente reflexiono. Digo, bueno, si estos son una maravilla, si fulano de tal es así, si el otro es asá, si este tiene esta condición y fulanito de tal tiene también enorme capacidad, entonces hablamos de una selección mexicana que puede pasar perfectamente y caminando la primera fase. Pues no, no es así. Esa descripción no corresponde totalmente a lo real, a lo de hoy con la selección mexicana. Ah, de pronto en el pasado sí, en el otro a lo mejor y con sus clubes a lo mejor sí tuvieron esa brillante descripción que nos ha dado Santi Jiménez. Pero yo quiero creer que México va a cambiar. Yo quiero creer que México va a mejorar. Porque hablan de ir a buscar muy buena participación. El Vasco Javier Aguirre los arropa y dice exactamente, no, México está para competir. Y los otros dicen, nosotros estamos para soñar. Entonces, hay una rivalidad en las dos cosas. Las dos pueden coincidir perfectamente, pero hay que poner los pies en la tierra.
1: Sí, y mire el caso de Raúl Jiménez, ¿no? Es suplente en su equipo el Fulham del brasileño Rodrigo. Y yo lo busco acá, y la verdad, 11 partidos, y el último gol lo hizo hace 11 partidos frente al Burnley. La verdad, no está para jugar tampoco Raúl Jiménez. Está metido en tremendo problema este equipo, la selección mexicana. Y bueno, le cuento, sinceramente, usted, si quiere seguir monitoreando este programa, no se olvide, para no perder ni un episodio de nuestro podcast, vayan a Lighthouse Radio, busca FC Mundial, suscríbase y ya.

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1: Bueno, vamos a cambiar un poco el ángulo de la información aquí en FC Mundial, pero vamos a seguir de alguna forma ligados al mundo del fútbol mexicano y de la selección mexicana. Se llevó a cabo la final de la CONCACAF Liga de Campeones. Toluca, en su territorio, en el infierno, incendió las garras de los Tigres, porque terminaron 0-0, se fueron a la definición desde el punto del penal, y al Patón Nahuel Guzmán no se le ocurrió mejor idea que volver locos a sus compañeros. Yo tenía al Patón Guzmán como el hombre que enloquecía a los rivales, como el hombre que se conversaba a los ejecutantes. No, con todo patearon los penales de Tigre, los agarró en la mitad de la cancha, los volvió locos, les conversó en la oreja hasta llegar al punto del penal, y de esa forma terminaron errando 2, pero debieron haber dado 4, porque patearon de forma espantosa. A él, que ya está viejo, que fue bueno en su momento, que se debe retirar con Gignac, se le escaparon también un par de balones desde los remates del punto del penal que antes los hubiera atajado. Sin embargo, por el otro lado, sí, ahí tenemos la figura en el otro arco, Luis Manuel García Palomera, fue la figura, detuvo 2 en el partido, tapó varios mano a mano y hace nuevamente campeón al Toluca. Pero lo hace García Palomera, lo hace el Iño de gran gestión, pero lo termina haciendo una vez más el Turco, que ha ganado con Monterrey, que ha ganado con el América, que ha ganado 2 campeonatos de la Liga Mexicana con Toluca y que ahora gana la CONCACAF Liga de Campeones. Por eso yo me pongo a pensar, Omar, ¿hay tanta urgencia para poner a Rafa Márquez después del papelón que van a hacer en Copa del Mundo como técnico principal? El Turco Mohamed, que ha levantado la mano tantas veces, le han dado la posibilidad hasta el propio Osorio, mire lo que le digo, ¿no merece el Turco después de todo esto, después de la Copa del Mundo, una chance de dirigir a México? ¿No es el mejor técnico que ha habido en la Liga de los últimos años?
2: Es una muy buena pregunta, poeta, una buena reflexión. Pero le voy a robar una frase que usted regularmente cita en estos espacios y en los otros donde hemos estado. Hay muchos niños para un solo trompo. Esa frase me gusta. ¿Sí? Y entonces hablamos figuradamente de el Turco Mohamed, hablando de niños, obviamente que no lo son, por eso hablo de sentido figurado.

0: Víctor Comavet, Juárez, Efraín Juárez, ¿sí? Después está ahora también Joel Wiki, seguramente que lo
1: ¿En
0: pondrán.
1: serio, Efraín Juárez? Yo no lo veo a Efraín Juárez. Yo no me lo tomo en serio a Efraín Juárez. Ni
0: Rafa
1: a los
0: Márquez.
1: periodistas que dicen que es un fenómeno. Perdóneme que
0: Rafa
1: lo diga.
0: Márquez, no, yo le hablo a los que hay en consideración por parte de toda la gente. Lo mío sí, si le digo, para mí el Turco Mohamed tiene hace rato ganado el crédito absoluto para ser técnico de la selección mexicana. Ya lo que usted ha descrito de él, la forma como lo ha conseguido, empezando por el Tijuana, donde demostró que con un equipo de obreros alcanzó el título por encima de los grandes que ha tenido el fútbol mexicano. Pero el Turco Mohamed, así como tiene también gente que le cree, gente que le adora, que le ama, que le idolatra, también tiene sus detractores. Es un hombre de amores y de odios, o de odios y de amores. Entonces me parece que al final de cuentas, si uno establece en el balance lo que ha hecho el Turco Mohamed, más comparado con los otros, yo sí creo que de calle, pero lejos, podría ser
1: De
0: el
1: calle.
0: técnico de la selección mexicana. Lo que
1: El
0: pasa es que
1: turco está en este momento.
0: mire, le voy a decir
1: Sí.
0: una cosa. La Federación Mexicana de Fútbol preparó a Rafa Márquez para eso, para darle continuidad una vez que termine el Vasco Javier Aguirre.
1: Yo no digo que Rafa no sirva, formado como técnico en el Barcelona, para mí después de Hugo Sánchez, el mejor jugador que ha tenido México representándolo en el mundo, caballero. Amigo de la familia, todo lo que usted quiera, pero no ha dirigido un partido en primera división, no ha dirigido un partido en la selección sub-20, y me parece que eso es parte de un proceso que no se puede saltear. De todas formas, yo creo a morir en el turco. En algún momento, mis amigos de Celta de Vigo que lo miraban por la ventana me decían: es un vago, llega tarde, hace todos los días los mismos ejercicios. Bueno, tal vez no sirve para una liga donde la metodología es tan avanzada como la liga española. Pero el fútbol mexicano y la idiosincrasia del mexicano la maneja como nadie, porque le sacó fruto y le sacó jugo a las piedras. Realmente hay que decirlo, lo que ha hecho con Elinho, una barbaridad lo que juega Elinho, mucho más que Paulinho, lo que ha hecho en algún momento con Juárez como Pereira y lo que hace dándole la confianza a García Palomera. Aquí el único que no me cuadra es Marcel Ruiz. Marcel Ruiz jugó a la escondida. Quiso jugar la final de la CONCACAF, casi hace a su equipo perder la copa, para mostrarle al Vasco de que todavía estaba para el Mundial. Terminó la copa, lo sacaron porque no podía más y dijo: esta semana me voy a operar. Eso no se hace. El turco Antonio Mohamed, quien para mí tendría que, como dice Omar, dirigir de calle a México, es el único que puede hacer a México andar en el nivel que lo tuvo Miguel Herrera en Brasil. Hable, turco.
2: Felicidades por el título. Tony, el cierre de una temporada perfecta con este campeonato y preguntarte qué significa este título y haber roto esta racha tan larga que tenía Toluca sin un campeonato internacional. Gracias.
3: Bueno, buenas noches. No, a ver, creo que fue una final disputadísima. Tuvimos la dosis de fortuna que tiene que tener un campeón. Luis hizo un gran partido. El equipo nuestro llegó justo con lo físico, pero el
1: Mandó
3: corazón
1: Hugo
3: por
1: González a la
3: delante.
1: banca
3: Nunca
1: y
3: nos
1: García
3: rendimos,
1: Palomera.
3: y creo que siempre el ganador es justo, ¿no? Pero felicitar al rival que hizo un partidazo. Fue una final muy emotiva, no tan bien jugada, pero muy emotiva. Y mucha felicidad tenemos porque era el objetivo que nos habíamos propuesto cuando empezó el semestre. Así que nada más, ahora queda festejar, descansar bien y ver después, programar el futuro.
4: Siguiente pregunta, Eric Morales de Fox Deportes. Adelante, por favor.
5: Gracias, Mau. Hola, Tony. Buenas noches. Felicidades por el título. Dijiste que es la copa que te faltaba. ¿A qué te sabe? Porque aparte es Tigres, sabemos la rivalidad que tienes por tu pasado con Rayados. Y una segunda, si me lo permites, el cambio de Marcel Ruiz. ¿Por qué fue? ¿Fue táctico? ¿Fue porque no te gustó algo? ¿O porque sintió algunas molestias? ¿Por lo que dices de que llegaron justo físicamente? ¿Por qué fue? Gracias.
3: No, Marcel le molestó la pierna en el principio del partido. Se infiltró igual en el medio tiempo, porque juega con el corazón. Es una felicitación aparte para él por todo lo que pone, por cómo ha jugado, pero no podíamos, estábamos jugando prácticamente con uno menos y bueno, lo tuve que cambiar. Pero él jugó con el corazón siempre por delante, así que mi admiración y mi respeto hacia él. Creo que puso por delante la institución y todos los compañeros y a todos por sobre su salud y la verdad, felicitarlo. Porque él se merecía levantar esta copa. Y después, no, yo soy de Toluca, sí, obviamente tengo un pasado en Monterrey, siempre tengo el cariño con la gente de Monterrey, ustedes saben que yo soy Antonio, Ya saben que esa frase cómo continúa, pero estoy feliz por Toluca.
1: Al sueño de Monterrey.
4: Siguiente pregunta, Marifer Ibáñez de ABC Deportes. Adelante, por favor.
6: Buenas noches, Tony. Preguntarte qué fue lo más difícil de este camino para conseguir este título y en el encuentro, ¿qué pasaba por tu cabeza ya en los minutos finales y en la tanda de penales?
3: Pasaron tantas cosas por la cabeza. El último sabíamos igual. Yo sabía el último que... Ayer estuvimos practicando en ese arco penales y sabíamos que cruzado lo íbamos a ganar. Luis iba a atajar una cruzada. Creo que el equipo tuvo mucha personalidad.
1: Claro, porque le quedó para
3: patear penales. Bien. Me parece que ninguno titubeó en cómo patear y hubo muchos chicos que no tienen tanta experiencia en estas situaciones. Así que se pasan muchas cosas por la cabeza porque fue otra vez, como la final pasada de diciembre, cardíaca. Y la moneda cayó para nuestro favor de vuelta o la pelota rodó a nuestro favor, así que hay que seguir.
1: Ahí la palabra del turco, le digo que pensé lo mismo, cuando vi a Juanjo parado frente a la pelota, digo, es un zurdo, la va a cruzar y Luisito se lo va a atajar. Bueno, lo del turco ya lo conversamos, y qué, mi querido Omar, del gran Guido Pizarro, un tipazo, un gran jugador, el conde le decían cuando jugaba en la mitad de la cancha, un día abandonó la camiseta de volante central, un jueves y el domingo se puso el saco de entrenador, lo llevó a una final de liga, la perdió con Toluca, lo llevó a la final de CONCACAF, la vuelve a perder con Toluca, y siempre me acuerdo de nuestro común amigo Rubén Omar Romano, que yo considero uno de los más sabios de México, que llegó a 5 o 6 finales y no ganó ninguna y se enterró para siempre. Injusto, lamentable, porque ¿cuántos dirigieron toda la vida sin haber jugado una final? ¿Le va a pasar lo mismo a Pizarro? Ahora, voy a hacer un alto en esto, ¿eh? Qué bajo lo de Rodrigo Aguirre. Esto me pinta de cuerpo y alma lo malo que puede ser Bielsa. No quiso llevar a Suárez y el Búfalo ha hecho un gol como en 15 partidos, se choca con los defensores, no aporta nada, es un verdadero desastre. Y después hay que decir que Angelito Correa ya no puede más con las piernas y hay que decir que el patrón Nahuel Guzmán le jugó en contra. ¿Qué va a pasar con Guido Pizarro, mi querido Omar? ¿En dónde lo ponemos? ¿Entre los mejores técnicos de México o en el primero para echar el año que viene si no consigue el campeonato?
0: Yo lo pondría entre los técnicos más didácticos en aprender de lecciones de fútbol como técnico dentro de un corto tiempo. Para mí sigue siendo un técnico muy joven, novel, un técnico que apenas está haciendo sus primeras armas en el recorrido como entrenador, pero ya ha logrado llevar a 2 disputas de título bajo su égida. Y me parece que va a ser un muy buen técnico, todavía le queda mucho por recorrer. Entonces yo con esto le daría otra oportunidad al técnico para que continúe al frente del equipo. Pizarro fue un jugador muy importante para el equipo de Tigres por su manejo, por su distribución, por esa postura que siempre tuvo en la mitad de la cancha del conjunto felino. Y ahora como técnico, después de haber recogido enseñanzas de uno y de otro, yo creo que está haciéndose un camino. Aquí me parece que la continuidad para él puede estar garantizada. Y después yo estoy de acuerdo con usted, hay jugadores que no están en el nivel o no estuvieron en el nivel del cuadro de Tigres. Y hay jugadores que por nivel, por rendimiento y por ciclo cumplido, tienen que irse de la institución.
1: Perfecto, y le voy a decir una cosa. En sus manos tuvo el triunfo, para mí quien debió haber jugado por Rodrigo Aguirre mucho antes, fue André Pierre Gignac, que se va a terminar retirando y que, según dicen, va a pasar a ser directivo del equipo felino. 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
9: 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De sus 170 peleas, Chávez resultó invicto en 90 de ellas. 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
2: Bueno, vamos ahora sí a dar una vueltita más, ya que hemos andado alrededor de la selección mexicana, alrededor de otras selecciones, a lo que puede ser un gigante dormido que acaba de despertar. Ustedes no ignoran, si nos siguen a nosotros en los diferentes programas, en las diferentes cadenas a nivel mundial en los que tenemos la suerte de trabajar, todavía no nos explicamos por qué, gracias a todos los que nos dan trabajo, le ponemos muchas ganas, eso sí. Si ustedes nos escuchan y nos siguen por ahí, saben que hemos dicho desde hace mucho rato, desde que se jugaba la eliminatoria, que si Carleto Ancelotti le tomaba la mano a Brasil, que si Neymar podía llegar en medianas condiciones para jugar, para mí Brasil era la bandera de América del Sur para pelear por este campeonato del mundo, por encima del campeón, porque es muy difícil repetir. Porque yo ya veo a la Argentina de la forma que se están manejando las cosas, que está sufriendo del mismo síndrome que sufrió aquella selección de Menotti, que ganó en el 78 y que quiso repetir en el 82 en España, y se pasaron veraneando, se pasaron firmando autógrafos, Valencia es precioso, andaban siempre en la playa, Menotti trasnochaba y los jugadores también, y no pasó nada. Me parece que el exitismo con que se han vivido estos 4 años, después del Mundial de Qatar, donde tuvimos la bendición de estar prácticamente con Cristian Echeverría como únicos representantes de esta cadena y de otras, me parece que se enfermaron de campeonitis. Ojalá que no sea así, los puede salvar el espíritu competitivo de Lionel Messi, pero pasan un montón de cosas. Y sin embargo, Brasil, y quiero entrar en esto, de a poquito se ha ido reconstruyendo. Empezó con críticas el bueno de Carleto Ancelotti y terminó de una u otra manera ganándoselos a todos. 6-2 le convirtió a Panamá en un partido donde abrió la cuenta a Vinicius y prácticamente podemos decir que fue el golazo de esta fecha de amistosos. De todas maneras, yo no me quedo con Vinicius como el futuro gran protagonista de la Copa del Mundo, porque conozco las condiciones notables del hábil, ágil y gran jugador del Real Madrid, pero también conozco su nefasta personalidad que puede llegar a ser su peor enemigo. Por eso no me meto a decir que Vinicius es la cabeza de este equipo. Sin embargo, pienso, por ejemplo, en un tipo como Rafinha, que vive otro momento, que tiene otra madurez, que es la manija del Barcelona y que es para mí en este momento tal vez uno o el mejor jugador del mundo junto a Kylian Mbappé y el mismo Lamine Yamal. Un Brasil que realmente en el primer tiempo jugó a ritmo de samba y que en la segunda parte, por más que anotó 4 goles, le faltó cohesión futbolística y le faltó un poco más de disciplina defensiva, porque no se queda tranquilo Carleto en esto al recibir un par de goles sobre el arco que primero defendió Alisson y después Ederson. 2 buenos arqueros, 2 arqueros que están en Europa. Me baso en que Brasil es candidato en lo que puede hacer Casemiro, que además de anotar un gol fue fenomenal, el nuevo jugador del Inter de Miami, en lo que hace Rafinha, como le decíamos, en lo que puede hacer Thiago y en lo que puede llegar a hacer si se termina recuperando Neymar y, por qué no, cosas del bueno de Vinicius. ¿Es este Brasil de Carleto, mi querido Omar, candidato por América del Sur, o está mejor Colombia, o está mejor Argentina, o está mejor Ecuador?
3: No, mire, yo creo que Brasil siempre seguirá siendo candidato. Lo que pasa es que esa candidatura de Brasil está sujeta a cómo lleguen también los otros equipos, y particularmente los europeos, donde hablamos de Francia y hablamos de España, que tienen una muy buena condición futbolística, que Francia es el actual campeón y que España es el campeón de Europa. Así que ahí hay dos cosas que hay que tener en cuenta. Pero no me cabe la menor duda que Brasil tiene unas individualidades, una exquisitez para jugar al fútbol, tiene jugadores de élite y tiene un técnico de gran capacidad de reconocimiento del campeón. Obviamente no voy a hablar mucho porque todos lo sabemos, como es Ancelotti. ¿En dónde puede estar la clave para que este Brasil sea aplastante, como lo ha hecho contra Panamá? Una selección que sí, ciertamente puede ser un poco discreta, que estuvo como protagonista en pasados eventos de eliminatoria, pero que no le alcanzó para esta oportunidad. A mí me parece que la selección de Brasil depende mucho del engranaje que pueda tener, de la química que pueda haber entre jugadores, de que se eliminen aquellas ásperas de grandeza que puede tener uno y otro jugador. Y allí es donde el
2: técnico... ¿Te dice que puede haber celos entre Neymar y los demás?
3: sí, ese tipo de cosas que, claro, uno encuentra un técnico como Ancelotti que a nivel de vestuario lo sabe manejar perfectamente, pero aquí hay unos egos que hay que saber ajustar para que el equipo entre en la presentación que se quiere. El fútbol fantástico lo tiene Brasil, pero hace rato tiene jugadores que usted acaba de mencionar que prácticamente le pintarían la cara a cualquiera. Pero insisto, la clave está en que haya un muy buen engranaje, que haya buena química y que se acaben aquellos temas de soberbia y de ego que puedan tener uno y otro. La vanidad aquí en Brasil tiene que irse a un lado para que vuelva a retomar lo que fue Brasil en la anterioridad.
2: Sí, y usted mira, quedaron nombres importantes afuera, pero hay otros adentro. El caso de Lucas Paquetá, que ingresó el otro día por Vinicius y se transformó en el mejor jugador de la cancha, anotando también un golazo. El caso de Endrick, que pasó del Madrid al Olympique de Marsella y la está rompiendo. El caso de Thiago, que ingresa y anota también en el lugar de Cunha. Ni que hablar lo que puede entregar Fabinho, el mismo Roger Ibáñez. La verdad que hay un plantelazo que lo maneja, para mí, además de un gran estratega, un tipo que es un gran conductor. Yo he llegado a la conclusión en los últimos días que Carletto Ancelotti es el mejor técnico del mundo. Sin ninguna duda, todo el mundo se va con Luis Enrique. Ganó 6 Champions con el Real Madrid, ganó también en su momento con el Milan. Es un tipo que le fue bien en Alemania con el Bayern Múnich. Maneja el alemán, maneja el español, maneja ahora el portugués. A ver, ¿qué decía después de esta victoria de un hombre que, aunque ganó por goleada, sigue estando desconfiado? Suelte al bueno de Carletto, por favor.
1: Pero até a Copa, eu quero crear um pouco de suspense, porque senão não temos tema para falar.
2: Agora depois de tudo.
1: É uma ajuda para vocês, para todos vocês, porque se acabou o tema Neymar, então agora o que temos que fazer? Isto é un buen tema para hablar y para estar, para mí, despierto.
4: Boa noite, Carla. Aqui é o Centro, Bruno Cassus, do GE.Globo. O Rafinha, ele pode desempenhar diferentes funções no ataque. Na seleção, a gente já viu ele jogando pelo lado direito, pelo lado esquerdo e hoje mais ao centro. 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
2: Acá viene una pregunta importante.
5: Geraldo, a última. 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Mister, ninguém perguntou sobre o Neymar, o senhor falou bastante sobre ele na coletiva lá da Granja Comari, mas nesse ataque que hoje começou com Luiz Henrique, Rafinha, Matheus Cunha e Vini, se o Neymar estivesse pronto, onde ele entraria? Não exatamente no lugar de quem, mas...
2: ¿Dónde jugaría Neymar? Esa es la pregunta.
1: Él tiene que jugar la posición que tiene que jugar dentro del campo. No puede jugar por fuera, no va a jugar extremo, va a jugar dentro del campo, como punta o como media punta. La posición que hoy jugaron Vini y Rafinha.
2: Gracias. La posición donde jugaron Vini y Rafinha como interior. Ahí tiene que jugar Neymar. Sinceramente, Omar Orlando, en la despedida le digo, le sobran jugadores. Brasil es el único americano para campeón del mundo. Diga.
3: Diez segunditos para decirle. Está en el grupo con Panamá, Inglaterra, Croacia y Ghana. Y Brasil está en el grupo con Marruecos, Escocia y Haití. Con Marruecos va a ser un partidazo ese.
2: Perfecto. Señores, hemos llegado al final de otro FC Mundial. 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Abrazo de Gol Omar, ingenieros, audiencia. Hasta la próxima.
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0: 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Se dice que son millones de dólares los ganados con las George Foreman Grill que con el propio boxeo. ¿Sabía usted que en el año 1902 el primer latino en ingresar a las grandes ligas no fue ni cubano, ni puertorriqueño, ni dominicano, ni venezolano? Fue el colombiano Luis Carlos Castro, nacido en Medellín, jugó para los Atléticos de Filadelfia hace 121 años. ¿Sabía usted que Alemania es el único país que ha jugado más de 100 partidos en mundiales debido a la cantidad de veces que ha llegado a finales y semifinales? Y según sondeos, la segunda mayor afición del fútbol argentino está en China, pues cerca de 40 millones siguen la Liga Argentina y más de 7 millones ven los clásicos del Boca Juniors contra el River Plate. 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
1: Como siempre, aquí estamos en Al Tiro Libre, un podcast de Unánimo Deportes con Elizabeth Patiño y con todos ustedes para que entremos en este diálogo futbolístico, periodístico, en el que tratamos de encontrar respuestas a algunas inquietudes y plantear algunas otras que a nosotros se nos ocurren. Hay tres temas en esta semana o en este comienzo de semana, en este primer podcast de la semana, en el que no podemos dejar pasar por arriba la gran noticia, que no debió ser tan gran porque debió ser desde antes, pero bueno, Javier Aguirre nos trajo hasta este último momento. En el día de hoy, cuando estamos grabando este podcast, ya la FIFA está publicando las listas de todos los equipos que estarán oficialmente con sus jugadores inscritos para el Campeonato Mundial de Fútbol. El Vasco, no sé si fue el último, porque no me atrevo a hacer esa afirmación, pero nos tuvo hasta el último momento esperando la lista. Faltó que le hubiera entregado la madrugada del lunes, antes de que la FIFA lo hubiera entregado. Pero bueno, nos entregó la lista y vamos a analizarla con él. No sin antes darle una mirada al partido amistoso contra Australia de la selección mexicana. Y obviamente le queda todavía uno contra Serbia, México. Pero con base en lo que vimos del partido contra Australia, podemos sacar algunas conclusiones y entender o no los nombres que están en la lista y si falta alguno o no. Vamos a hablar también de la Argentina y de Lionel Messi y de las expectativas que ha generado con el susto, todavía palpitante, pero ya mucho más tranquilizado por las fuentes directas sobre el caso de la salud de Lionel Messi. Vamos a mirar toda esa perspectiva que trae la selección argentina camino del campeonato del mundo. Y obviamente vamos a darle una mirada a la final de Champions y a las secuelas de la final de Champions, en donde el Paris Saint-Germain se llevó el título, dejó al Arsenal en la esquina. No fue tan contundente como hace un año, que ganó por goleada y por largo. Esta vez fue hasta el último segundo con el último suspiro y con un penalti errado por el rival. Igual vale, se ganó. Y es bicampeón consecutivo de la Champions. Y vamos a hablar de la influencia de Luis Enrique y de la ausencia de Mbappé. Porque pareciera una cosa curiosa, pero es la realidad de lo que tenemos que plantear. Porque es la exposición mediática a la que se ha sometido el jugador ante su antiguo equipo y con su antiguo director técnico. Pero bueno, planteados estos tres temas, vamos a saludar a doña Elizabeth Patiño. Porque Elizabeth, querida, no sé si te gustó a ti, a mí no me gustó el partido contra Australia. Sé que ganó y el resultado es primero, como siempre lo hemos sostenido aquí. El resultado ayuda. Corregir ganando es más fácil que corregir perdiendo. Pero a mí faltan días, ya casi le quitamos quedan de un dígito los días para que comience el Mundial. Y yo siento que México no juega bien. No sé si soy el único o si estoy contaminado, pero dímelo desde tu perspectiva. Y después revisamos el tema de la lista. ¿Cómo estás, Eli?
2: ¿Cómo está, Ricardo? Saludo a toda la gente que nos escucha y que ve el podcast. No jugó bien en algo que hemos venido viendo casi todo, durante todo el proceso de Javier Aguirre, ¿no? La elaboración del juego colectivo es un problema, es algo que no han podido solucionar. Todavía no vemos el cuadro que va a ser titular, que creo que no hay demasiadas dudas. Creo la mayoría de nosotros la tenemos bastante clara, ¿no? Y tampoco es que tengas demasiadas posibilidades para cambiar, me refiero a materia prima. No jugaron bien, pero al final fue un ejercicio que te sirve, un entrenamiento a puerta abierta, así lo considero yo, porque seguramente te vas a encontrar con selecciones en este Mundial que te jueguen un poco así, que te cierren los espacios, que no te dejen trasladar la pelota. Y bueno, tendrás que ser paciente y buscar la forma, ¿no? Que si bien la forma, bueno, es un error del equipo rival, pero para que se dé el error, como siempre en el fútbol y en el deporte, claro, hay que ir, hay que buscar, hay que ser oportuno, hay que presionar para que el error surja y de ahí aprovechar la oportunidad y después capitalizarlo en gol. Es corto el resultado, además, apenas un gol pues termina siendo poco, o al menos yo esperaba que hubiera un poquito más de dinámica, de goles, pero no se da. Y después, Ricardo, pues tendríamos que ver también algunas cosas y señalamientos muy puntuales de por qué no se sintió cómodo Álvaro Fidalgo. Después ver a ciertos jugadores que pueden terminar, pues sí, decepcionando, como seguramente nos pasará el caso del Piojo Alvarado, que no lo veíamos y no lo vemos con la calidad y la capacidad como para estar en selección mexicana. Y podemos hacer ciertas puntuaciones de algunos futbolistas, ¿no? Y bueno, después ya, como bien lo dices, tarde, 8 de la mañana, tiempo del Centro de México, 10 para el Este, pues conocimos la lista de la selección mexicana, que no tiene sorpresas. Y que después, si te quedas reflexionando, tampoco es que digas, es que faltó este jugador porque sí o sí tenía que ir. Es más fácil decir quiénes no están en un momento como para estar en selección, pero tampoco es que hayas dejado uno por fuera que te pudiera cambiar la historia, ¿no? Es así.
1: Hay jugadores, Eli, cuando uno mira la lista, y coincido en lo que hiciste del análisis del partido. Para mí, qué bueno que se haya ganado. Para mí no se jugó bien. Para mí le falta ese volumen de fútbol en la mitad, generarle a los delanteros, porque uno a veces se queja de los delanteros, pero los delanteros hay que administrarlos y surtirlos con balones para que después sí les pasamos factura. Lo que desperdicien ya es un tema de ellos, que es en donde entra el trabajo de ellos.
2: Claro, pero, o sea, pero si no les damos el balón, fuera de ritmo, pero no le diste un maldito balón.
1: Entonces, de acuerdo.
2: ¿Cómo lo mides?
1: Exacto, ¿no? Es muy complicado. Ahora, cuando uno ve rendimientos, partidos que entre otras cosas deberían ser gratuitos, yo sigo insistiendo que estos entrenamientos pagados es sacarle la plata del bolsillo a la afición. De verdad, para muchos aficionados de México, en Los Ángeles, en la zona donde se jugó el partido con 75,000 y algo de personas en el Rose Bowl, ese fue su mundial. Porque estoy seguro que hay partidos a los que no van a poder ir al Mundial porque la plata no alcanza. Ese fue su pedacito de cake del Mundial que lo saborea. Y sin embargo, yo sé que la gente pagó mucho menos, pero no dejó de pagar. Pero son partidos de 45 minutos. Y lo mismo estamos hablando del juego que vimos en Charlotte de la selección de Estados Unidos. Para nosotros nos sirve.
2: Entrenamiento a puerta abierta, sí.
1: Exacto, a nosotros nos sirve porque analizamos todo, lo vemos, es nuestro trabajo, no es que seamos seres superiores como analíticos, no, es nuestro trabajo analizarlo. Para el técnico también le sirve, y para el entorno directo. Pero el aficionado quiere ver partidos, y se vuelven partidos de 45 minutos, el resto, ahora ya pactaron, inclusive les importó ya un rábano, el tema del ranking FIFA, porque a estas alturas el ranking FIFA ya no importa, se partirá de cero después. Entonces, los reglamentos se pactan, es entre técnicos antes de los partidos, 11 cambios. Es un entrenamiento y es muy válido. Yo no estoy juzgando el trabajo ni de los técnicos ni de los jugadores. Digo, no cobren por ver un entrenamiento, me parece que es ridículo, pero bueno, ese es otro tema. Sigue faltándole volumen a la selección mexicana, pero metámonos en esto, en la convocatoria. Vayamos por líneas, Eli, creo que no hay sorpresa. Memo, el Tala y Acevedo. Pero tengo una pregunta antes de que salgamos de los tres arqueros. ¿Quiere que le diga algo que me causó a mí? No sé si solamente a mí. A mí, de todo lo que he visto, y a pesar de lo poquito que lo vi, el que más seguridad me dejó fue Memo Ochoa. No sé si a ti te pasó lo mismo, a un sector le pasó lo mismo, pero entró Memo, lo exigieron más y respondió con una categoría y una calidad que hasta salir lo vi.
2: Sí, mira, Ricardo, yo digo, no pude estar en la cercanía de la cobertura de la selección, pero preguntándole a Rafa Ramos, que estuvo ahí, y hubo una posibilidad de ver el entrenamiento previo de la selección mexicana de este partido. Y dice que todos los periodistas, reporteros, los medios convocados quedaron, pues no, obviamente no impactados, pero sí sorprendidos que el que mejor se vio, que yo sé que es un entrenamiento, pero desde un entrenamiento mides la confianza, mides los reflejos, la actitud, y que el que mejor se vio fue Memo Ochoa, ¿no? Y después confirma en el partido. Entonces te das cuenta que el Tala, ¿no? Con las dudas. Y Javier Aguirre lo ha dicho. Lo que no me gusta de mis arqueros no, tal vez no dijo nombres, pero sabemos quiénes son, es el tema de dudar. Y si tú, por más que le digas al jugador, voy, pero dudas y te regresas, o sea, no vas con la decisión, no vas con la convicción y no importa quién te lleves, para mí el arquero titular el próximo 11 va a servir mucho más, ¿no? Y Javier...
1: A mí me quedó esa sensación, pero tiene el muy problema claro. Es que... Pero eso es lo que yo no sé, porque Javier siempre, uno decía, lo tenía claro y siempre nos cambió los arqueros antes del partido inaugural. ¿Se acuerda que le pasó desde el último? Sobre todo cuando apareció el Conejo Pérez, dije, carajo, un tipo de 1.70 al arco, ese es un disparo en el pie. Pero bueno, todo el mundo decía, el Conejo tiene un resorte, ¿y qué? ¿Buffon no tenía resorte?
2: Bueno, es que es más evidente en el Conejo por la estatura, ¿no? Que es un portero bajo.
1: Es que decían que esa era la razón por la que lo ponía, que a pesar de su estatura, él trabajaba con un resorte, es decir, una flexión larga. Hay todos los porteros trabajan la flexión larga y lo que ya llaman en México resorte. Todos, y más si son de un nivel de mundialista, todos. No es, pero bueno, no hablemos del Conejo porque el tepo no es seco. Pero me quedó la misma sensación que de los arqueros, para mí, si yo fuera el técnico, pongo a Memo. Pero a ojos cerrados, pongo a Memo. Además, siempre se ha lucido en los mundiales. Defensas, Jorge Sánchez, no hay novedad. Israel Reyes, César Montes, Johan Vázquez, Edison Álvarez, Jesús Gallardo y Mateo Chávez. Están todos, pero hay uno que me deja una duda. No, uno que no está y que me genera duda. ¿Quién va a ser el suplente de Jonathan? No hay central izquierdo. La lesión de Chiquete dejó a esa zona... con Boquete y pensábamos que el chico de Tijuana, ¿cómo es? ¿Gómez? ¿Sánchez Gómez? ¿Cómo es? Jesús Alejandro, que Alejandro.
2: Alex Gómez.
1: Alex Gómez iba a ser el que se quedaba porque es central zurdo. Y lo sacó y no Alexis quedó. Vega.
2: Lo cortaron.
1: O el Chino cortando. Huerta o Alexis Vega, uno de los dos, lo bajó del bus. ¿Cómo manejas esa zona? Porque Israel puede jugarte de central. Edson Álvarez puede jugarte de central, pero tienen la experiencia de... Bueno, Israel sí la tiene. Edson yo no lo veo como titular central. Yo sigo viendo a Edson como un volante central con reconversión a la zona, según el planteamiento, porque para mí va a jugar, lo hablaba con la Volpe en estos días, para mí va a jugar... Todo el mundo va a poner 4 zagueros. No, México no va a jugar con 4. México va a jugar con 3 y va a jugar con 2 carriles. Y uno de
2: no
1: los
2: sé,
1: carriles...
2: No sé, Ricardo. Y mira, lo hemos visto, ¿eh? Ha sido un ejercicio que ha hecho el Vasco.
1: No, en la figurita de arranque vamos a ver 4. Sí. No, en la fotografía inicial va a ser 4. El volante central se va a meter a ser tercer zaguero y va a sacar los 2 carriles. Es decir... No digo que me quito porque no tengo si...
2: Es que no sé si saque los 2 carriles. Para mí va a sacar solo el izquierdo, que es Gallardo. Y te quedas con... Pues, no tiene tanto recorrido Reyes, que seguramente va a ser el que va a jugar por derecha. Y Jorge Sánchez defendiendo, si sube demasiado, es un peligro. Entonces, para mí ese carril va a estar un poquito más amarrado. Y sí, segura.
1: A mí me gusta mucho Israel. Y yo quisiera que arrancara Israel... Pero ¿sabe qué? Me temo, Eli, pero me temo, no es cuestión de que afirmen y me gustaría, me temo que ahí va a jugar el Piojo Alvarado, porque al Vasco le encanta el saque. Ya le he oído 4 veces que regresa, es que ayuda, es que...
2: A ver, sí tiene sacrificio para el equipo.
1: Sí, pero a ver, ¿cuál es la primera función de un extremo? Así como decimos cuál es la primera función de un lateral. El lateral es marcar. La primera función de un extremo es generar fútbol, generar volumen, ir al ataque, desbordar. Ahora, si es muy bueno para regresar, qué bueno, pero esa no es su primera función. Pero me temo que por eso digo, me temo que de pronto el Vasco ese lado lo vaya a usar con esa mentira que en la línea de 4 va a ser un lateral y va a poner al Piojo Alvarado a jugar de carrilero por un lado y a Gallardo por el otro. Pero son opciones, que eso da al menos, él creo yo, cierta riqueza táctica, ¿no? La selección de los jugadores lo lleva a eso, a que puedan servirle en varias posiciones.
2: Sí, digo, lo único malo, que si él pretende hacer lo que tú dices, que puede pasar, te hace falta un jugador como Richie Ledesma, por ejemplo, ¿no?
1: Ah, Totalmente de acuerdo, totalmente de acuerdo. Para mí hay dos jugadores que faltan, porque no hemos terminado de hacer nada. Para mí hay dos jugadores que faltan, y uno, y los dos los dejó ir el técnico porque tuvo toda la opción con su acuerdo. Richie Ledesma y Charlie Rodríguez. Pues los pudo haber convocado.
2: Sí, los pudo haber, a ver, pudo haberse quedado sin problema.
1: De un poste en Guadalajara porque hubiera sacado uno más de Guadalajara. Pero...
2: A ver, al final fue congruente porque dijeron estos se quedan, tal, no los movieron, ya no trajeron a nadie más de los que estuvieron en la liguilla. Entonces, en esta línea, pues te seguiste dentro de la congruencia. Pero donde te contradices es, voy a llevar a mis jugadores o a los jugadores que estén en el mejor momento, y Luis Chávez y el Chino Huerta, pues no están en su mejor momento, es normal, han tenido pocos minutos, vienen de lesiones, yo sé que Luis Chávez a lo mejor más o menos gustó, pero no es un tipo que durante la parte de convocatorias y el proceso no estuvo presente. Entonces es difícil, para mí es difícil como considerar, ¿no? Yo sé que buscas de pronto, porque tienes que buscar todas las alternativas en tu plan de juego. ¿Qué tiene Luis Chávez? Bueno, pegada de media distancia, ¿no? Y en algún algún partido te puede funcionar.
1: Para el carro ahí. ¿Cuál pegada de media distancia? Un gol que hizo en el Mundial.
2: La gente se acuerda del gol del Mundial.
1: Como dicen en Sudamérica, roba con ese gol. Está robando todavía con ese gol.
2: Sí tiene buena pegada. Es más, tú eres de los que siempre fue pro Luis Chávez.
1: Sí, no, no, no.
2: Siempre es realidad. Y hay unos que siguen viviendo de un gol, como el Chucky con Alemania, etcétera.
1: Exacto. Pero es una cualidad de Luis. Me encantó siempre Luis Chávez como futbolista, siempre lo defendí, me acuerdo cuando jugaba en Pachuca y hacíamos tú y yo partidos en transmisiones hace años en este mismo changarro. A ver, a mí el Luis Chávez futbolista no lo niego, no veo al Luis Chávez futbolista. Veo al Luis Chávez que le pega de media distancia y puede solucionar media distancia. Tampoco puedo juzgarlo porque confieso yo no veo la Liga Rusa. Lo vi en ese partido contra Australia y lo vi dos veces intentando la media distancia, que se le fue muy por arriba las dos veces. Pero, a ver, si hay jugadores que de verdad tienen la suerte de vivir de un gol, y no le quito lo que él futbolista...
2: No, con eso te alcanza, ¿no?
1: Claro, el Chucky, tú lo acabas de decir, y es el mejor ejemplo. El Chucky vive del gol contra Alemania. Obviamente no fue lo único de su carrera, pero fue lo resaltable de su carrera. Pero bueno... Entonces, coincidimos que en la defensa pues hace falta un central izquierdo, pero hay maneras de cómo apagar el fuego. Lo que no entiendo es que se tenga que decir, se puede cubrir, se puede apagar fuego cuando estamos a 8 días del Mundial. Y con todo el tiempo que se trabajó, tengamos que decir, hay que apagar ese fuego. A mí me parece que a una selección no hay que apagarle fuego dentro de la situación, hay que apagar ese fuego un año antes, 6 meses antes, y tener todo claro. Volantes, Eli. Romo y Lira.
2: Ahí están.
1: Hablamos Romo un día en un podcast tú y yo. Edson, Romo y Lira son tres personajes para la misma posición. Brian Gutiérrez, ese niño va a ser la revelación del Mundial. Ojo.
2: Sí, para mí también.
1: Gilberto Mora, ojalá dé la nota y encuentre, porque es un diferente. Es un diferente y eso hay que tenerlo. Pero ojo con Brian, soy más de Team Brian. Gilberto Mora, Álvaro Fidalgo, Obed Vargas, Orbelín Pineda, por ejemplo, yo no sé qué hace en esta lista, pero bueno, le gusta al Vasco, y Luis Chávez.
2: Sí.
1: A ver, Eli. Generar fútbol, que es lo más difícil. El pase entre líneas, la visión de campo, levantar la cabeza, mirar. No sé si todos lo vieron, pero ¿vieron a Vitinha en la final de la Champions? Pareciera, y me lo decía Jorge Ramos, que narró el partido conmigo. Me decía Jorge Ramos, pareciera que el balón, que en el PSG, si el balón no pasa por Vitinha, no vale. Todo pasa por Vitinha. Es el péndulo del fútbol. Eso necesita, y a ver, el jugador, ¿quién es? ¿Es Fidalgo?
2: A ver, pues no es Fidalgo. Es que depende cómo acomodes al equipo, ¿no? Javier va a respetar jerarquías. Para mí hoy Edson Álvarez no está para ser titular. Tendría que ser Lira. Para mí, el volante, el contención, tendría que ser Lira, y el que después, si quieren que se ingresen los centrales y forme una línea de cinco, ¿no? Cuando tal vez no tengan la pelota, tengan que retroceder algunos metros, me parece bien. ¿Quiénes acompañan? Porque quiero pensar que va a jugar con tres, ¿no? Es probable que juegue un 4-3-3. A Fidalgo tienes que ponerlo cómodo en su posición, ¿no? Porque cuando lo quieres poner a cubrir demasiado espacio, demasiada zona, lo matas, que fue lo que le pasó en el partido contra Australia. A mí Álvaro Fidalgo me parece un buen jugador, pero a lo mejor, no sé si toda la gente estaba muy al pendiente, jugó muy poco en la recta final con el Betis, a pesar de que el Betis estaba compitiendo también en la Europa League. Algo no le gustó a Pellegrini, algo tal vez no le terminó de convencer, pero Álvaro Fidalgo viene con pocos minutos, tal vez por eso no lo vimos tan bien contra Australia. Pero para mí tendría que ser Eric Lira, Brian Gutiérrez y Gilberto Mora, el tridente de medio campo, para mí. Creo que sería un lindo tridente.
1: Sí, y si tienen el volumen de fútbol y la capacidad de fútbol, aquí no hay que meter en el cuento de que tiene 17 añitos. Si es bueno, es bueno. Claro. Y suéltenlo.
2: Ahí no te piden el acta de nacimiento cuando empiezas un partido.
1: Y arrópenlo con confianza y ayúdenlo. Y elíjanle la zona perfecta. Creo que ser el interior es una buena posición, salvo que se vuelva muy visible y entonces el rival va al choque. Ahí es donde la única debilidad que yo le veo a Gilberto Mora. Que si lo miden, es decir, si yo fuera técnico de un rival, lo primero que mando a hacer, sin aporrear, ¿no? Es decir, no limpiamente, es tratar de imponerme físicamente, ganarle físicamente el duelo. Sacarlo del partido a punta de choque.
2: Sí, y le ha pasado. Físicamente no es tan grande, ¿no? Es mediano. Entonces, pues ahí en el tema físico sí le puede costar trabajo competir. Y después la gente de arriba, pues seguramente será Raúl. Y para mí tendría que jugar Quiñones, ¿no? Y ya decidirás en...
1: De acuerdo, o sea, el tercero... Yo
2: Quiñones lo veo bien.
1: Sí, el tercero va a jugar... Si juega 4-3-3, ahí sí jugaría... Para mí va a poner Alvarado porque es niño consentido. ¿Cómo será de niño consentido que él y Raúl en el partido contra Australia fueron a la grada? Es decir, tienen ganado el puesto hace rato. Ni siquiera aparecieron ni como suplentes a pesar de los 11 cambios. Fueron a la grada. Es decir, para mí Raúl se lo tiene recontraganado. Es decir, su respeto, su jerarquía, su fútbol, Europa, lo que ha hecho, los goles. Yo esa parte la respeto de Raúl. A mí lo del Piojo sí me da pena. El último año en Chivas y lo que está haciendo en la selección, a mí no, lo que ha hecho en la selección, a mí no me llena. A mí no me parece que César Huerta, es decir, para mí hay cuatro dudas. Huerta, Edson, Santi y Chávez. No dudas de la condición ni la calidad que puedan tener estando bien. Llegan con 100 minutos, 200 minutos de fútbol.
2: Sí, es poco.
1: Sin ritmo. Es poco. Que pueden ser, hay casos de casos también, ¿no? Es decir, a Messi lo puedes mandar a la cancha con 0 minutos de fútbol y te va a rendir. A Cristiano Ronaldo y te va a rendir. A tipos de jerarquía y te van a rendir. Lo que no sé es estos pibes. A mí, y a esto exúmele a Orbelín Pineda, que yo, a mí Orbelín también es, cada que lo veo en la selección, poco aporte.
2: Sí, no, ayer nunca ha tenido como esa posibilidad de decir, es que te dio algo distinto. No, es poco. O sea, para mí, y a lo mejor cometemos este pecado, Ricardo, y además sí es nuestra chamba y tendríamos que hacerlo.
1: Exacto.
2: No vemos a Luis en Rusia, ¿no? O a César, o a Orbelín en Grecia, que creo que a este sí lo vemos un poquito más, sobre todo por las competencias en las que luego están participando. Pero aún así dices, bueno, ya tuviste uno, ya tuviste dos, ya tuviste tres y no ha pasado nada, pues ¿por qué vas a pensar que en una cuarta o en una tercera te va a funcionar Orbelín Pineda? Creo que ahí pudo, a ver, yo sé que Charlie ha tenido muchas oportunidades en selección, pero dale una Copa del Mundo para que se muestre, ¿no? Digo, lo tienes en un gran momento, fue muy importante para lo que consiguió Cruz Azul.
1: Charlie no fue a Qatar.
2: Llévate a Charlie Rodríguez. ¿Charlie no fue a Qatar? No, no, no. ¿O sí?
1: Sí. No, no, que yo me acuerde tampoco. No, no, no, tal vez no. Pero a ver, si vamos a medir por lo que pasó en Qatar, Alexis Vega no debería estar. Si alguien fue un fiasco en el Mundial, fue Alexis Vega. Orbelín Pineda no debería estar. Pero, ojo, todo va a ir poniéndose en perspectiva. Ahora queda una duda que se la planteo para el
2: Sí, fue
1: próximo
2: a Qatar,
1: podcast.
2: Charlie, Ricardo.
1: En este
2: Tan no
1: mismo
2: pasó nada que
1: tema.
2: ni me acordaba y no tiene tanto tiempo.
1: En este mismo
2: Bueno.
1: tema le dejo una pregunta para el próximo podcast. ¿Mejora México por un tema de actitud o va a mejorar por un tema de calidad individual?
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1: Pasamos de México fútbol a Argentina fútbol. Y no es que sea un clásico como a veces nos lo venden desde México. No.
2: No.
1: En Argentina se molestan cuando dicen, y te molestan de verdad. Argentina es un país muy futbolero. Es muy, muy, muy entregado a la realidad del fútbol clásico. Pero en Argentina se molestan mucho cuando dicen que México es un clásico con Argentina. Dice, no, ellos han jugado partidos importantes para ellos contra nosotros y lo clasifican, ellos hablan de México como un clásico. Para Argentina no es un clásico. Dice, para Argentina el clásico tradicional.
2: A ver, Ricardo, pero aquí sí tengo que intervenir. Para los mexicanos, porque me tengo que incluir, no vemos, desde mi perspectiva, un clásico con Argentina. De pronto México se quiere como calentar y tiene ahí como una rivalidad, pero tampoco creo que lo vean como clase. A ver, es absurdo, porque pues en todo hay familias y hay razas, y México no pertenece ahí. Entonces,
1: no, de acuerdo, pues, yo coincido contigo.
2: Digo, en realidad, yo no sé si haya gente que haya dicho, es que es una rivalidad. No,
1: yo creo que
2: a nivel de rivalidad y se ponen lindos los partidos, nada más.
1: A nivel de cronistas con capacidad de análisis, no creo que lo tomen así. Habrá algún despistado, desorientado que quiere verlo así, pero muy pocos a nivel. El aficionado sí, Eli, la gran mayoría de la gente ve a Argentina y hay una especial... ¿Por qué lo han querido el aficionado ponerlo dentro de esa estatura de clásico? Porque le ve bronca, porque lo mira con bronca, porque lo mira... Y eso es... Pero la bronca en el sentido bueno de la expresión, es decir, es el rival al que quiero ganarle y a veces no puedo. Alguna vez, sí le ganó una vez en la Copa América con gol de Ramón Morales, me acuerdo mucho. Yo estaba haciendo esa Copa América en Perú, dirigía la

0: golpe, entre otras cosas, a la selección mexicana. Pero bueno, sí se le ha ganado, pero ha sido, y el partido aquel del Mundial del 2006, que lo llevó a la... del que vive la Volpe, hablamos de los que viven de un partido, la Volpe vive de ese partido, sí, también, ¿no? La Volpe vive de ese partido, y mira que vive de él y lo perdió, sin desconocer, sería absurdo de nuestra parte o de la mía, que la Volpe es un tipo que sabe un chorro de fútbol y que uno se sienta a hablar con él y disfruta mucho la charla, a pesar de que, como él dice, a veces mi postura puede sonar arrogante, pero ya me pasó en Boca, lo dice, él reconoce que lo de Boca fue una de él. Fue desafortunadamente. Pero bueno, el tema no es ese. Llega Argentina con Messi, con susto, ya superándose el susto. ¿Le significa tanto o puede significar tanto o puede generar tanto desazón Messi o no Messi en esta selección argentina cuando ya también conocimos perfectamente la convocatoria y la hablábamos en anterior podcast, Eli? O lo de Messi, porque el recorrido de Argentina es muy fácil. Si México tuvo un recorrido fácil, el de Argentina es muy fácil porque el de Argentina es Argelia, Australia.
1: ¿Austria?
0: Perdón, Austria y Jordania. Y los dos últimos sin moverse del hotel, porque están los dos en Dallas, ¿no? Sí. El único que es donde está su sede. No, mentiras, tienen que moverse porque ellos eligieron sede a Kansas.
1: El primer partido lo hacen en Kansas, el partido contra Argelia, sí. En su debut en la Copa del Mundo. El segundo partido lo hacen en Arlington, es el segundo partido contra Austria. Sí, y el tercer también. Partido igual es en Arlington. O sea que en el primero, en su debut, digamos que se quedan ahí en corto, cerquita, no se mueven tanto. Sí. Ya después tendrán que trasladarse. Igual no es lejos, ¿no?
0: No. Estados Unidos es, ojo, para ponerlo en perspectiva, porque también a veces hay gente despistada con la geografía. Estados Unidos como país es más grande que Europa, que toda Europa. Entonces, estamos acostumbrados a
1: los recorridos. Sí, son recorridos largos en avión.
0: Sí, entonces, por eso se zonificó previo al sorteo. Por eso... Kansas, dos partidos para Argentina, perdón, un partido para Argentina y dos en Dallas, que están relativamente, no es que estén a 10 minutos, pero están relativamente cerca. Por eso hay equipos que van a estar en Boston, Filadelfia, Nueva York, que son realmente cerca. Son los recorridos. Hay algunos otros que no les tocó tan fácil el recorrido, pero no todo podía hacerse igual, es decir, y por eso se llama sorteo. Pero está esta Argentina para repetir. ¿Está esta Argentina para pensar en título, Eli?
1: No, hoy no.
0: Te vi la duda.
1: Hoy no, hoy no veo a Argentina para ser campeona del mundo, pero tampoco la veía en el 2022. Y fueron campeones del mundo. Entonces, eso te
0: no,
1: puede...
0: No, yo en el 2022 sí la vi candidataza. Te la dije durante todos los programas. Bueno,
1: yo veía por arriba a Francia, ¿no? Que bueno, fue al final, pues es lo que se presentó en ese último partido. No necesitamos ver 25.000 partidos para entender que Francia es una de las favoritísimas para este próximo Mundial, lo mismo Portugal. Por ejemplo, Ricardo, cuando hablas de Vitinha, ¿no? Es que tener a esa clase de jugadores... te marcan totalmente la diferencia. O sea, son tipos que te pueden manejar el partido a su antojo y que tienen la calidad para hacerlo. Ya después va un poco en plan y estrategia, cómo puedes intentar nulificar algunos futbolistas para el plan de juego
0: Lo vimos en la final de la Champions. Con los dos laterales de PSG, que son para mí los dos mejores laterales que hay en el mundo. Por izquierda en uno y por derecha Hakimi. A ver, no pudieron trabajar. Arsenal no los dejó jugar. Les propuso tanto por la zona que no pudieron proyectarse. Ganó Paris Saint-Germain. Jugaron bien dentro de lo normal. Pero eso que estábamos acostumbrados a ver de Hakimi y de Nuno, todo depende. Eli lo acaba de decir. Es cuestión de estrategia y hay que pensar que el rival va a actuar. Cuando hay técnicos que piensan y trabajan, y que piensan en el rival, porque es que hay técnicos que son muy arrogantes, piensan solamente en su equipo, que se preocupe el rival por nosotros. Bueno, son maneras de verlo, muy respetables. Yo no hago eso. A mí me gusta mirar mi equipo poner mi equipo a todo taco, pero conocer muchísimo del rival mío y darle información adecuada, no tanta información porque eso confunde a los jugadores. Pero eso podría ser. Ahora, ¿es un riesgo jugar con Messi el primer partido del Mundial, Eli? Teniendo en cuenta lo que ya acabamos de explicar, que los rivales son livianitos.
1: Pues, a ver, yo sí creo cuando Messi, y además porque aquí tú lo traes y tú lo tienes muy de cerca, Ricardo, y lo hemos platicado aquí en el podcast, tú nos hablaste del trabajo diferencial o el trabajo extra o el trabajo complementario que hicieron tanto Messi como Rodrigo de Paul para llegar lo mejor posible a la Copa del Mundo. Entonces, yo sí creo, caso contrario a lo que está pasando con Neymar y Brasil, ¿no? Yo sí creo que esta confirmación de Messi está, si quiere, para arrancar la Copa del Mundo, lo puede hacer, y creo que físicamente está. Si yo fuera Scaloni, sí sería muy meticuloso en los minutos que voy a ocupar a Messi, porque es normal y porque el jugador va a querer jugar siempre. Pero los minutos que te lo puedas guardar, llevarlo con un poquito de descanso, que no haya sobrecarga de trabajo, que no haya fatiga muscular. Yo prefiero tener a Messi en un partido ya de eliminación directa que en una fase de grupos contra Austria, Jordania o Argelia. Yo, ¿no? O sea, creo que... Y además por lo que ha hecho Scaloni, y a pesar de que Messi fue muy importante para que se consiguiera la Copa del Mundo, una de las claves y de las cosas buenas que tiene Scaloni es que ya no tuvo la Messi dependencia, pero que aún así fue parte clave, ¿no? Desde lo futbolístico hasta lo emocional, porque toda la Argentina quería darle su Copa del Mundo a Messi. Entonces, si a mí me preguntaras, por tema anímico, tal vez sí ocuparía a Messi para arrancar en la Copa del Mundo, pero muy dosificados los minutos. Pocos minutos en la primera fase o en la fase de grupos, y ya después te enfocarás y verás tus alcances en los partidos de eliminación directa. Pero no me parece que tengas que quemar el buen estado físico que tenga Messi en unos partidos donde, Ricardo, en el papel no parecen de alta exigencia, pero ya tuvieron su sustito contra Arabia en Qatar, ¿no?
0: Entonces, claro, aquí tienen Argelia.
1: No puedes menospreciar a ninguna selección.
0: Sí, aquí tienen a Argelia como primer rival, a Austria como segundo y a Jordania como tercero. Ahora, ¿cuál es el recorrido que le sigue a Argentina? Revisando las siembras en la ronda de 32, hay que partir de la base que con esos rivales es primero de grupo. Debe terminar.
1: Que sería muy probable, debería.
0: Uh-huh. No, para mí es el 80-90% de probabilidades de que termine primero de grupo. Si termina primero de grupo, va a enfrentarse al segundo del grupo H, que puede ser España o Paraguay, o Uruguay. Ahí ya cambia el nivel de los rivales, ¿no? Ya de peso histórico y peso futbolístico los dos. El uno más por la historia.
1: Sí, estaría, Uruguay, a ver, ya... en un 32avos. No había hecho yo esa ecuación, Ricardo Mayorga, no. Muy bien.
0: Así es.
1: Ver a Argentina contra Uruguay es un partido...
0: Ese sí lo denominan allá clásico. ¿No? Ese sí es el clásico para ellos, que se llama Clásico del Río de la Plata. Y el clásico suramericano es Argentina contra Brasil. Y el clásico del mundo era Brasil contra Alemania o Italia, ya no me acuerdo, pero era contra uno de esos dos. O Argentina, eran los cuatro grandes en la época. Ahora eso ha cambiado el mapa, el mundo del fútbol moderno. Ahora, si pasa contra España o Uruguay, en octavos le puede tocar Turquía o Bélgica, aquí hice todo el recorrido. En cuartos se encontraría con Portugal y en semis Brasil o Inglaterra. También considerando que estos rivales pasen, ¿no? Porque sorpresas
1: sí,
0: puede haber.
1: Eso es la lógica del fútbol. Y esperemos que se dé más o menos.
0: No hay lógica. Generalmente no. El fútbol es lo menos lógico de lo que nosotros creemos, pero por eso es bellamente ilógico. 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
4: 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El responsable fue Héctor Rodríguez, secretario de Relaciones Públicas del club, quien decidió hacerle a Neil Armstrong, Buzz Aldrin y Michael Collins socios de equipo, poco antes de que despegara la misión Apolo 11. Tras varias gestiones en la Embajada de Estados Unidos en Buenos Aires, el señor Rodríguez consiguió enviarles banderitas del equipo a los astronautas, quienes la llevaron consigo el 20 de julio de 1969 a la Luna. ¿Sabía usted que el mejor porcentaje de knockouts en la división de los heavyweights lo sigue teniendo Deontay Wilder? Peleó 45 veces, ganando 41 de ellas por knockout, con un 91% de efectividad, y sigue siendo mejor que el porcentaje que alcanzó Rocky Marciano, que además de retirarse invicto, ganó 43 peleas de sus 49 por knockout.
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1: Tema Champions para cerrar nuestro podcast del día de hoy. Y la producción nos ponía una pregunta que creo que es muy válida. ¿El arquitecto real de este PSG es Luis Enrique? Y hay que contestar en automático que sí, ¿no? Yo no veo otro arquitecto. Es decir, desde la construcción financiera uno diría al Khelaifi, ¿no? Que es el ¿él es jeque o no es jeque? Ya no tengo ni idea con tantos rangos que no conozco si es o no. Pero bueno, al Khelaifi, que es el que ha estado al frente como presidente del Paris Saint-Germain y hombre que se ha ido ganando muchas posiciones en el mundo del fútbol. Pero desde la construcción deportiva, mire que han pasado un montón de técnicos. No hay que olvidar a Luis Campos, ¿no? Que la gente, uno le dice, Luis Campos, ¿quién es ese güey? Ese güey es el director deportivo, que es el que ha llevado, es portugués, entre otras cosas, el que ha llevado casi todos los jugadores que han pasado, no solo con Luis Enrique, eso sí ha sido un director deportivo histórico que ha tenido dentro de su recorrido el Paris Saint-Germain. Este hombre, creo yo, construyó y cambió la mentalidad y la temperatura futbolística que tenía el PSG, porque hay un adagio muy, muy latinoamericano que yo creo que nació más en el sur de Sudamérica, el tema del famoso pecho frío. Y siempre se involucró, se castigó, se rotuló, se etiquetó al Paris Saint-Germain anterior o las versiones anteriores del Paris Saint-Germain con esa frase lapidaria de pecho frío, ¿no? No pechearon después de que llegó Luis Enrique. El pecheo pasó de moda. El tipo transmitió esa temperatura, pero con convicción en lo que pretendía, en su manera de ver el fútbol, en su manera de plantear el fútbol y en la manera como fue eligiendo jugadores para irlos convirtiendo en figuras, ¿no? Y ahí hace uno una otra pregunta pegada a la de, ¿es Luis Enrique el arquitecto él? Y te las dejo las dos para que las respondas. ¿Era Mbappé un problema para el Paris Saint-Germain? ¿Se fue Mbappé y ganan todo?
2: Sí, sí, sí era el problema. Increíble, ¿no?
1: No, te lo pregunto como dato. Te lo pregunto para que... tú lo sabes por qué te lo pregunto, ¿eh? Como en el fondo analítico tuyo, ¿de verdad era Mbappé el problema?
2: Sí, sí era el problema, te lo digo claro. Y no por pecho frío, porque creo que Mbappé no es pecho frío.
1: Luis Campos. Ahí está. Ese que está de lente es Luis Campos.
2: Sí, y el si es jeque o no es jeque.
1: Al Khelaifi
2: también está ahí y Luis Enrique. Sí era el problema Mbappé y te voy a explicar por qué. Y además Luis Enrique lo explicó desde el día uno, ¿no? Y hay videos que envejecen muy bien, como ese video de Luis Enrique. Cuando él habla de tener el control total. Cuando tienes a un tipo como Kylian Mbappé, no tenía el control total porque su grandísima capacidad individual y su calidad te genera descontrol, ¿no? Es normal, es un tipo que de pronto te puede sacar una genialidad y te cambia la historia. Pero en el juego de Luis Enrique, esto no tiene cabida, ¿no? Él necesita a futbolistas que obedezcan el plan de juego a rajatabla. Y con Kylian Mbappé no lo tenía. Entonces, la pregunta expresa es, ¿este equipo es mejor sin Kylian? Sí, es mejor. ¿Este equipo se acerca más a ganar constantemente sin Kylian? Sí, se acerca más para ganar constantemente con Kylian Mbappé. Entonces, yo sé que es una locura, yo sé que le puedes preguntar a cualquier... Bueno, le preguntaron a Hansi Flick. Y él dice, ¿quién no quisiera tener a un jugador como Kylian Mbappé? Todo mundo quisiera tener a un jugador como Kylian Mbappé. El problema es que para el plan de juego de Luis Enrique no funciona un jugador como Kylian Mbappé. Ahora, Ricardo, el partido tal vez, y tú, si no estoy mal, lo narraste, ¿no? O estuviste dentro de la conversación de este partido. Estuviste con Jorge. El partido no fue espectacular en cuanto a goles, pero fue delicioso tácticamente.
1: Es un partido.
2: O sea, el tema de forzar a que no haya errores, de llevarlo a lo más lejos, de que las piernas ya no te daban, pero el plan de juego seguía ahí. O sea, fue un partido de ajedrez. Y eso, a mí al menos, sí me gusta. A lo mejor como espectáculo vas a decir, sí, me hubiera gustado un poquito más de emociones, ¿no?
1: No. Al aficionado no le gusta mucho, a nosotros nos parece delicioso, nos parece enriquecedor porque como vivimos de eso, repetimos, no es porque seamos superiores ni diferentes, es que vivimos de eso. Entonces cada detalle nos sirve como para ir sumando cosas y ir aprendiendo. El aficionado quiere la emoción. Ahora, si a mí me preguntan, ¿prefiero este partido? ¿Prefiero el Paris Saint-Germain Bayern Múnich? Me despojo ante el Paris Saint-Germain Bayern Múnich. Es decir, porque traemos el ojo, la palabra, yo la usé en la transmisión, inclusive que venimos con el ojo contaminado, que Jorge se quejaba de que el partido no era bueno. Y le dije, lo que pasa es que tenemos el ojo contaminado, pero la palabra no es contaminado, traemos el ojo consentido, traemos el ojo lleno de fútbol de ver ese partido. Y pareciera que fue el sumo, y no pareciera, fue el sumo del fútbol de muchos años, en muchas décadas. Entonces uno quiere quedarse con eso. Eso es como cuando a uno le dan un postre que le sabe bien, lo quiere siempre. O un buen vino, lo quiere siempre. O un buen champán, lo quiere siempre. O un buen plato que nos guste, lo quiere siempre. Entonces, cuando baja la calidad del plato, del vino, del champán, de lo que sea, del postre, pues obviamente uno lo nota. Y fue lo que pasó. Yo no esperaba otra cosa, pero no esperaba algo diferente a lo que vi en la final, pero no esperé que se fuera tan bajo el nivel de emociones en la final. Muy rico desde lo táctico, muy pobre en emociones. Un partido de mirar con la lupa, analizar cada movimiento, lo que hablábamos hace un rato, Eli. Cómo el Arsenal bloqueó los dos laterales más importantes que hay en el planeta. Y no quiere decir que no hayan sido muy buenos, pero los bloqueó, les trabajó tanto la salida con Saka por un costado fundamentalmente que evitó que Nuno saliera. Y eso que el Paris Saint-Germain, Eli, y aquí volvemos y nos metemos en este tema del podcast, el Paris Saint-Germain, a mí, y también se lo dije a Jorge en la transmisión, a veces le hace ver a uno fútbol total. ¿Viste la posición de Nuno Mendes justamente que terminaba a veces como nueve? Era nueve. ¿Sí?
2: Terminó nueve. Como nueve.
1: Es más, hubo una jugada que él se quedó golpeado, que nadie quiso parar y hasta sus compañeros lo recriminaron, que estaba terminando una jugada como nueve, era nueve, se quedó en el área. Y la mentalidad del equipo, de su compañero en el piso, pero ellos tenían la posesión y el ataque. Párese que queremos seguir jugando. No jueguen contra eso. Es decir, a mí el Paris Saint-Germain me parece un equipo que está diseñado futbolísticamente para ser la versión moderna del fútbol total. Al menos lo que está haciendo Luis Enrique. Los jugadores ya uno no sabe. Vitinha es dueño del medio campo, pero Fabián Ruiz, ese es otro. ¿Le viste las posiciones a Fabián Ruiz? Era lateral, se proyectaba, cambiaba, cuando Nuno iba él cambiaba. No, es una delicia ver jugar ese equipo, es una delicia verlo jugar, pero el espectáculo no fue lo que esperábamos. Terminó definiéndose por penaltis, con un error en el último penal. Un error en el último penal, sí, y mire que no es que a mí el Arsenal me seduzca, yo soy muy crítico a veces de ese excesivo pragmatismo germánico como el del Arsenal para jugar al fútbol, pero hizo su tarea bien hecha y mire, llevó el partido hasta donde pudo. Empezó ganándolo, ojo, ¿no? Un error de Marquinhos en la salida.
2: No, y aparte, algunos pensábamos que iba a estar Joker desde inicio, se va por Havertz. O sea, hace cosas Arteta que tal vez sorprendieron un poco y que lo que hace frenó la subida tanto de Hakimi como de Méndez. Después corrige Luis Enrique, suelta a su equipo y ahí se vuelve una locura, porque en la tarea de la marca, ¿a quién carajo marcas cuando te aparece por una zona, te aparece por otra, va hacia el centro, regresa, ¿quién marca a Fabián? ¿Quién marca a Nuno? Vitinha hacía lo que quería. Increíblemente, lo más débil de este PSG era Marquinhos, ¿no? O sea, sí. Si tienes que buscar alguna debilidad. Pero fue un partido tácticamente muy bueno, Ricardo, y Luis Enrique hoy, para mí, es el mejor técnico del mundo. Hoy, ¿no?
1: Sí, anda en este presente muy bien. discute ya en la mesa de Guardiola. Pero bueno, sí, con esas frases tenemos que irnos hoy. Los invitamos al próximo podcast. Recuerda que esto es Al Tiro Libre, como siempre. Un podcast de Unánimo Deporte. Elizabeth Patiño, Ricardo.
2: Adiós.
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0: 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Unánimo Deportes presenta. ¿Sabía usted que un balón de fútbol flotó durante un año por el océano desde las costas de Japón hasta las de Alaska? Casi 6.000 kilómetros. El balón pertenecía a un niño japonés quien perdió todas sus pertenencias en el tsunami que afectó a ese país en el 2011. La persona que encontró el balón flotando en la costa de Alaska divulgó el hallazgo y lo devolvió por correo. ¿Sabía usted que de los muchos campeones del mundo, pocos han logrado retirarse invictos? Estos son Rocky Marciano, Laszlo Papp, Ricardo Finito López, Jack McAuliffe, Terry Marsh y Floyd Mayweather. El puertorriqueño Wilfredo Benítez sigue ostentando el récord de ser el boxeador más joven en ganar un título mundial tras derrotar al colombiano Antonio Cervantes Kid Pambelé por decisión dividida en 1977. Benítez consiguió defender su título superligero dos veces antes de dejarlo vacante. Solo tenía 17 años.
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0: comenzamos. 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
2: ¿Qué tal? ¿Qué tal? Bienvenidos al estrecho mundo del fútbol, más que intercontinental, como se dice en México, del mundo mundial. Martes 2 de junio, martes, no te cases ni te embarques, bueno, no te cases nunca, embarcarse cuando quiera, a 9 días de la Copa del Mundo de Norteamérica disputarse en México, Estados Unidos y Canadá, y aquí estamos, como siempre, en Catrino TV, en nuestra visión para los Estados Unidos de habla hispana en Unánimo Deportes. Estamos en Cadena Ser Andalucía, aunque falta sin aviso hace mucho rato nuestro Juan Luis Dávila, y tanana, tanana, en el líder mundial en deportes, en ESPN Deportes, South Florida, la casa del Inter Miami, y a partir del lunes 8 de julio, la casa de la Copa del Mundo, con todas las transmisiones en vivo de los partidos, con el antes y el después desde los estadios. Escuchen los nombres: Julián Saldívar, Elías Bustamante, José del Valle, y quién les habla, andaremos dando vueltas por ahí. Y en los estudios, por supuesto, Damián Pérez y Tomás Horcada. ¡Qué equipazo! Pero no solamente eso, un programa especial desde que empieza hasta que termina la Copa del Mundo de Comunidad. Comunidad Mundialista. Lunes a viernes, 10 de la mañana en ESPN, pero además el show estrella. El estrecho mundo del fútbol, de lunes a viernes a las 11 de la mañana, para que usted no se despegue. Ya después, a las 12, empiezan toda la previa, la transmisión de los partidos, el Mundial en ESPN. Bueno, perfecto. Sigue la guerra en la Casa Blanca del fútbol. No se pongan nerviosos. Riquelme anuncia director deportivo y anuncia primer fichaje. Florentino pone su palmarés encima de la mesa. Rodri, cosa que no hace en la cancha, se desmarca de las palabras de Riquelme. Enrique Cerezo asegura que Julián se quedará en el Atlético por muchos años más. ¿Está seguro el precio o busca aumentar el precio del jugador? Aquí lo vamos a analizar. Mundial 2026, despierta el gigante dormido. Brasil, ¿eh? ¡Qué tierra, eh! ¡Qué tierra, Brasil! Dios me libre. Buenos jugadores, buenas playas, zambódromo, mulatas, de todo hay por ahí. No quiero seguir hablando porque el ingeniero saca pasaje. Brasil le anota 6 a Panamá sin Neymar. ¿Dónde entra Ney en el equipo de Carleto? Él mismo lo va a decir. ¿Se levantó a tiempo la canariña para ser el candidato por América en la Copa del Mundo? ¿Recuerdan que se los vengo diciendo de hace rato? No importa la eliminatoria, este es mi candidato por América para conquistar el Mundial. Hablando de pelos largos y pelos cortos, el pelado Almeida es el nuevo técnico de Rayados. Tiene la aprobación de muchos, no así del ingeniero Juan Manuel Villanueva, que me dijo, ese peladito, no pasa nada con él. Acá lo vamos a conversar. Qué atrevido, ingeniero. ¿Podrá conseguir los éxitos de Chivas o los fracasos del Sevilla, el entrenador argentino? Esto y mucho más a partir de ahora en el estrecho mundo del fútbol. Sinceramente, hablábamos la semana pasada de lo hermosa que son las novelas mexicanas. Y bueno, parece que en España han tomado el guión. Todas han sido exitosas. Yo me María la del Barrio, Dos Mujeres, Un Camino, un montón. Y más atrás en el tiempo, Hermanos Coraje, sentado en aquel banquito de madera al lado de mi mamá mientras aparecía esta novela donde había un jugador de fútbol, alguien que hacía de jugador de fútbol, y yo me quedaba anonadado con lo que veía. Creo que ahí me hice poeta, ahí me hice romántico. Pero bueno, también están los cómicos, como el Atlético de Madrid, que dice, para retrucar lo que pasa con Julián, que lo fueron a buscar, el Atlético levanta Twitter, que dice, le daríamos 2 entradas para ver el recital de Bad Bunny en la próxima semana por la transferencia de Lamine Yamal. Hablando de Rafinha, dice, llega cedido por una temporada y nosotros lo terminamos cediendo porque realmente no lo necesitamos. Un montón de cosas realmente degradando los jugadores del Barcelona o poniéndole que como así ellos hablan con Julián, tienen derecho a hablar los del Atlético con los jugadores del Barça. Pero ese es el segundo plato. El Barça, el Atlético Madrid, esa es la segunda mesa. No quise decir la casa chica porque se me pone nervioso el ingeniero. Vamos a la Casa Blanca. Sigue la guerra realmente para, de alguna u otra manera, pelear por la presidencia tan pronto como el 15 de este mes. Yo no creo que alcance. Creo que es el mismo día de las elecciones en Colombia. Hay elecciones por todos lados en medio del Mundial. Acá no hay segunda vuelta. Acá se enfrenta al Enrique Riquelme, podresísimo, 37 años, 185 millones de euros en el bolsillo, dueño de una de las compañías más importantes del mundo. Vamos a decir, a nivel químico y a nivel de estudios genéticos, frente a Florentino Pérez, ya en la recta final de su carrera como presidente. Yo creo que Florentino lo que quiere es, le quedan tres, si gana le quedan cuatro. Dice, bueno, 4 años más voy a estar cerca de los 80 y ahí me retiro como presidente del Real Madrid y me dedico a mirar. ¿Qué hace Riquelme? Bueno, Riquelme en el larguero con nuestro jefe, Tutte Capo di Tutti Licapi, Manu Carreño, prometía esto y hablaba así. ¿Usted le cree? Adelante.
3: Tudo bem?
4: Tudo bem.
3: Parabéns pela vitória, pelo resultado. É uma festa bonita, mas gostaria de saber do senhor
2: Así el
3: se
2: ingeniero,
3: o segundo tempo é
2: aflójele a
3: um jogo muito
2: tequila que es
3: distinto,
2: martes.
3: né? E parece que a seleção conseguiu encontrar soluções.
2: Bájeme el audio de Carleto si puede. Gracias, Inge. Vamos con el Enrique Riquelme en el larguero con nuestro queridísimo Manu Carreño. Ahora sí, y ya saben que tenemos a Carleto. El ángel del gol.
5: 41 partidos, me dice Javi Blanco, el jugador con más partidos. ¿Ese es su director deportivo?
6: ¿Ese es
5: Si usted gana las elecciones.
6: Si yo soy presidente del Real Madrid, don Raúl González Blanco será el director deportivo del Real Madrid.
5: Bueno, no está mal.
6: Bueno, y hay que acompañarle con nuevos profesionales y con más profesionales que sientan.
5: No está mal, digo, para los madridistas, ¿no? Es un nombre con mucho impacto, ¿no? Entre los aficionados al Real Madrid.
6: Bueno, es que, digo,
5: Entre los socios.
6: estamos viviendo una etapa que tenemos que volver a la base de lo que es el Real Madrid y tanto a la gente que viene de la cantera, que también hay que profesionalizar esa parte. No puede ser, bueno, el propio Raúl ganó la Youth League y ¿dónde están esos? En el 2020, ¿dónde están muchos de esos chicos que ganaron esa Youth League? Pues están muchos de ellos triunfando en otros clubes europeos. Hay algo desde la cantera del Real Madrid al primer equipo que falta, hay un alma que falta y tiene que haber una profesionalidad y no pueden haber intereses también de todo tipo, luego están los intermediarios, hay de todo y por eso tiene que haber una cultura de profesionales y gente que sean madridistas, pero que no permitan que nadie, pero incluso ni yo, ni nadie, puedan hacer en ningún momento daño al Real Madrid. Y creo que una de esas personas, no, estoy seguro, una de esas personas es don Raúl González
5: ¿Le
6: Blanco.
5: costó mucho convencerle?
6: Bueno, le tuve que explicar el proyecto como tiene que ser, lo que veníamos para proyectar para el futuro, lo que esperábamos de él y lo que pensamos que puede aportar. Y cuanto más lo conozco es que ya estoy segurísimo que es que no hay otra persona más adecuada para ese puesto que él. Es que es un madridista de verdad y estoy seguro que esté quien esté, es alguien que no va a permitir nunca hacer que nadie le haga daño al Real Madrid y va siempre a mirar por el Real Madrid. ¿Y qué mejor que el que más veces ha vestido la camiseta blanca que él?
5: Ha hablado también antes de leyendas y otras leyendas del Real Madrid que formarán parte.
2: Bien, espectacular lo que consigue Manu Carreño realmente del señor Enrique Riquelme. Sinceramente, me quedan un montón de gaps, como se dice en inglés, un montón de huecos de dudas me quedan en todo esto, sinceramente. Y no es por querer hablar mal ni por querer no creerle. Hay muchas cosas que estoy seguro. Vio cuando usted empieza a saltar en esas tiendas de niños donde hay como rayuelas que ahora son con luces, si usted pisa una y no prende, y pisa otra y prende la luz y se sorprende, me sorprende. ¿Por qué me sorprendo? Porque da por sentado, y yo le creo, que habló con Raúl González Blanco. Hasta ahí creemos lo que dice el candidato a presidente del Real Madrid. Ahora, donde me entran las dudas es, le confirmó a pies juntillas, como se dice en España, de que sí, de que va a ser el director deportivo del Real Madrid, o le dijo, me gustaría. Empecemos por ahí, porque tanto Manu Carreño como tantos periodistas investigativos que hay en España de los buenos van a ir a buscar a Raúl González y le van a preguntar, ¿le diste el sí? Ojo con lo que conteste Raúl. Si Raúl dice sí, me voy con él de director deportivo, es una cosa. Pero si Raúl dice, estuvimos conversando y quedamos de volver a hablar después que sea elegido presidente, ya es un movimiento político. ¿Por qué separo al político con el director deportivo? Porque cada vez que alguien hace política, dice la verdad a medias. Y no es que mienta, dice la parte de la verdad que le conviene. Pero a la misma vez, cuando usted esconde parte de la información, está mintiendo. Él dice que lo va a hacer el director deportivo. Esperemos que Raúl González lo confirme. Ahora, después que Raúl González lo confirme, Raúl González Blanco, suena mejor así, el ángel del gol, 700 partidos, 320 goles, con la camiseta sagrada del Real Madrid, hay que mirar otra cosa. ¿Qué experiencia tiene? Porque como experiencia dirigió al Castilla y ganó el Youth Tournament, pero también tuvo de las otras y se fue por la puerta del fondo porque no le dieron el primer equipo. Pero hay algunas otras contras. Raúl González no tiene, vamos a decir Raúl, que usted sabe quién es, Raúl no tiene todas las simpatías dentro del Madrid. Dentro de exjugadores, dentro de directivos, dentro de la misma plantilla de aquellos que lo trataron. Es un tipo difícil. Es un tipo de cara adusta. Yo tuve la suerte de conocerlo un día en una presentación que hizo él en el Rayo Majadahonda, uno de los equipos que juega en el ascenso, pero que tiene las mejores canteras de España y de Madrid. De ahí salen jugadores para el Atlético, para el Real Madrid. Me cayó muy bien. Interactuó muy bien con los niños, todo lo que usted quiera. Pero de ahí a que pueda ser director deportivo del Madrid, donde usted tiene que hablar con los Mbappé, con los Bellingham, con los Federico Valverde, y tiene que tener autoridad para hacerlo, yo no sé si le cae bien a todo el mundo. Yo sé que no es monedita de oro. Póngale que sí, que puede ser el director deportivo. Yo creo que alguien que fue director deportivo y que podría volver a hacerlo y que no quiere hacerlo por inteligente es Valdano. Porque es mejor ser periodista y se eterniza en el micrófono y nunca lo van a sacar como si usted está en una directiva. Dicho esto, voy ahora a tocar el otro tema. Lo aceptan como director deportivo. Tiene que traer un técnico afín. ¿Quién es el técnico que trabajaría bajo la égida supervisora de Raúl González Blanco? Seguimos tocando el tema después de esta pausa. Lo dejo enganchado y ya volvemos en el Estrecho Mundo del Fútbol.
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0: 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Unánimo Deportes presenta. ¿Sabía usted que el primer equipo de fútbol en llegar a la luna fue el Independiente de Argentina? El responsable fue Héctor Rodríguez, secretario de Relaciones Públicas del club, quien decidió hacerle a Neil Armstrong, Buzz Aldrin y Michael Collins socios de equipo, poco antes de que despegara la misión Apolo 11. Tras varias gestiones en la Embajada de Estados Unidos en Buenos Aires, el señor Rodríguez consiguió enviarles banderitas del equipo a los astronautas, quienes la llevaron consigo el 20 de julio de 1969 a la luna. ¿Sabe usted que el mejor porcentaje de knockouts en la división de los heavyweights lo sigue teniendo Deontay Wilder? Peleó 45 veces, ganando 41 de ellas por knockout, con un 91% de efectividad, y sigue siendo mejor que el porcentaje que alcanzó Rocky Marciano, que además de retirarse invicto, ganó 43 peleas de sus 49 por knockout. 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
1: Estamos de regreso en el estrecho mundo del fútbol intercontinental y del mundo mundial, porque se viene la Copa del Mundo en Cadena SER, en Catrino, en Nuestra Visión, en Unánimo Deportes y en ESPN Deportes South Florida. 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Relatos y comentarios en vivo, pero además nuestra presencia, hay que decirlo, desde los estadios, con la previa, el durante y el después del juego. Estábamos hablando, antes de irnos a la pausa, de la novela del Real Madrid, de Florentino frente a Riquelme, de una nueva, podemos decir, reposición en cartelera de David y Goliat. Aquí nadie da posibilidades de que pueda llegar a ganar las elecciones Enrique Riquelme. Se han visto sorpresas más grandes, no solo a nivel de instituciones, sino a nivel de elecciones políticas en algunas partes del mundo. Cuidado que puede pasar algo, pero para que pase, para que el socio vaya y ponga su sufragio a favor de Riquelme y saque al mejor presidente de todos los tiempos del Real Madrid, tiene que haber una conmoción muy grande en lo que proponga. A mí ya no me sacude demasiado cuando me habla de Raúl González, el ángel del gol, como vicepresidente, director deportivo, lo que usted quiera, porque no es un tipo que lo quiera muchísima gente dentro de la institución, ni despierta grandes simpatías. Esa es la realidad. Póngale que le aceptamos eso. Habíamos quedado en la parte de esta émulo de novela mexicana exitosa en el segmento anterior, en que póngale que sí, que lo aceptan y que es el vicepresidente. ¿Cuáles son los entrenadores compatibles con él? ¿Quién se animaría a ser supervisado, entre comillas, por Raúl? ¿Jürgen Klopp? No creo. Demasiada personalidad y demasiado bagaje. ¿José Mourinho? Que este es el candidato del oficialismo, de Florentino. Que cuando estuvo pidió ser él declarado manager general, no quería tener a nadie por encima en la autoridad. No va a decir, ni lo va a escuchar a Raúl. Le va a decir... anda para allá, bobo, como decía Messi. Zinedine Zidane, que ganó 3 Champions, mucho menos. Que fue prácticamente el que terminó descartando en algún momento o dando la orden de que separaran a Raúl de la disciplina del Madrid. Yo dudo mucho, dudo mucho. Y cuando hablamos de jugadores, todavía no nombró entrenador, no dio el nombre. Enrique Riquelme lo va a dar en cualquier momento. Él dice que ya lo tiene. Tiró primero a Raúl González Blanco. Habló de jugadores y dijo, Rodri va a ser jugador del Madrid, de jugador de la selección y del City, si yo soy el presidente. ¿Qué opina Rodri? Ingeniero, adelante.
2: Bueno, yo creo que es algo normal, forma parte del fútbol, el que pueda rondar nombre de jugadores para distintos clubes. Ya digo, yo estoy centrado, como dices tú, soy capitán de la selección, la responsabilidad es acatar eso, ser un líder dentro del grupo y centrarme en lo único que me compete ahora, que es llevar a España a este momento.
1: Ahí lo tiene, capitán de la selección. Estamos bien con Jota, aquellos que tenemos cierto cariño por la selección española, por herencia nada más familiar. Rodrigo, no pudo haber sido Balón de Oro si no hubiera sido un movimiento político para no dárselo en aquel momento a Vinicius. Mucho menos puede ser capitán de España. Juega a veces no juega. Pero además, acá queda mal parado Riquelme. Esa es lo que yo voy. Cuando buscan al protagonista, si usted habló de él, lo que el protagonista diga, lo glorifica o lo condena. Bueno, es normal en estos tiempos de que se barajen distintos nombres de distintos jugadores para distintos clubes. Nunca habló de él. Y me tengo que concentrar en llevar a España a lo más alto del fútbol mundial. No quita esto, ni lo saca del foco, que Rodrigo hubiera dicho, bueno, ¿quién puede decir que no si lo busca el Real Madrid? Es más, para quedar bien podría haber dicho, si te busca el Real Madrid y el Barça, ¿quién se puede resistir? No se mojó para nada y lo mandó por un tubo. Ahora, el golpe de gracia, en algún momento, lo dio en una nueva conferencia que dio el actual presidente. Habló como presidente del Real Madrid y dijo estas cosas Florentino Pérez. Adelante, ingeniero.
3: Vosotros lleváis al Real Madrid Lleváis el Real Madrid en el corazón, como yo mismo lo llevo desde que tenía 4 años, cuando mi padre me llevaba al Estadio Santiago Bernabéu. Aprendí con él que ser del Real Madrid era un compromiso para toda la vida y era también una gran responsabilidad. Hoy tengo el orgullo de decir que juntos estamos construyendo una gran historia de valores y de éxito. Y sinceramente, creo que los madridistas sabemos muy bien lo que representa este escudo. Esta semana, el Real Madrid ha vuelto a ser reconocido por la prestigiosa publicación Forbes como el club de fútbol más valioso del mundo y el club deportivo que registra los mayores ingresos de la historia del deporte por 5º año consecutivo. Por delante incluso de lo que han sido siempre hace años históricos, los Dallas Cowboys de la NFL. Esta temporada también vamos a registrar cifras de ingresos récord, con 1.250 millones de euros, y pronto llegaremos a los 2.000 millones de euros de ingreso. Lideramos también el ranking de Deloitte, de los clubes con mayores ingresos del mundo. Además, somos la marca más fuerte y más valiosa del mundo, según Brand Finance. El Real Madrid es también el club con la mayor reputación del mundo, según la Asociación Mundial del Deporte. No nos gusta presumir, pero lideramos todos los rankings internacionales del deporte. Este reconocimiento de liderazgo y de prestigio internacional no es por casualidad. Es fruto de una gestión solvente, responsable y ambiciosa que llevamos a cabo diariamente en el Real Madrid para seguir siendo el gran referente del fútbol mundial y, sobre todo, para ganar y seguir ganando. Y esta gestión es la que nos permite vivir esta etapa, que es una de las más maravillosas de nuestros 124 años de historia. Juntos hemos ganado, desde que yo soy presidente, 66 títulos, entre ellos 10 Copas de Europa, 7 de fútbol y 3 de baloncesto. Estos títulos llegan porque hemos sido capaces de conseguir que aquí vengan los mejores jugadores del mundo. Y hoy les digo que tenemos una gran plantilla, con jugadores a los que quisieran tener todos los grandes clubes, pero también les digo que llegarán nuevas estrellas, nuevas incorporaciones para esta temporada que empieza. Así ha sido y así seguirá siendo siempre conmigo. Sabemos
1: que refuerzo. Hasta ahí las palabras del señor presidente del Real Madrid, Florentino Pérez. Esto es irrebatible, esto es irrefutable y no hay con qué competirle. No sé, yo creo que Riquelme sabe que va a perder por mucho y quiere dejar edificada una imagen de candidato. ¿Por qué? Porque, como yo les decía, dentro de 4 años Florentino ya está para retirarse. Tal vez se quede como una figura dentro de la institución representativa, pero no hay quien le gane, porque además son todas verdades. Miren las que tira Florentino. 10 Copas de Europa, 6 de fútbol, 4 de básquetbol. Le estaba hablando a las peñas de Castilla-La Mancha. Instalado en Madrid y ahí a toda la comarca. Habla de cosas de que son realmente ciertas. El Real Madrid es el club más rentable del mundo desde lo económico, pero también es el más popular y el más visto en todo el planeta, con más seguidores, con más asistentes a sus juegos en la cancha y en el televisor. Es la marca más famosa del mundo. Estamos hablando que hay una bebida negra con efervescencia que es famosísima, el Madrid es más famoso. Entonces, todos estos logros, ¿cómo usted se los quita y dice que Florentino está fracasando porque hace 2 años no gana una liga? No hay con qué pegarle. Yo creo que aquí estamos de acuerdo y se están prestando los dos para lo mismo. Florentino para perpetuarse en el poder 4 años más y Riquelme para quedarse de alguna manera como el próximo candidato. Hemos tenido siempre los mejores jugadores del mundo y los vamos a seguir teniendo mientras esté mi persona al frente de la institución. Por muerte gana. Le voy a dar un porcentaje hoy que el ingeniero va a dejar guardada por ahí la frase. 90% de los votos para Florentino en las elecciones, 10% para Riquelme, y si sigue hablando, va a tener menos. No solo del Real Madrid vive España y Madrid, sino también vive del Atlético de Madrid. El Atlético de Madrid ha entrado en una competencia bastante difícil y escabrosa, nada más ni nada menos que con el Barcelona. El Barcelona, faltándole respeto a toda la ética deportiva, comercial y moral, como lo hacen los mejores piratas, que eso es lo que ha sido el Barcelona de lo institucional, deportivamente y futbolísticamente ha sido genial, con hombres como Messi, como Iniesta, como Xavi, como Busquets, como Mbappé.

0: Unánimo Deportes presenta. ¿Sabía usted que en septiembre de 1947 Sugar Ray Robinson se retiró por primera vez del boxeo citando que soñaba matar a sus oponentes y pidió ayuda a un ministro de una iglesia? El ministro le aseguró que era solo un mal sueño y lo convenció de regresar al boxeo. Lamentablemente, en la siguiente pelea, Sugar Ray Robinson aplastó a Jimmy Doyle en el octavo asalto con un brutal gancho de izquierda que envió a Doyle al mundo de la inconsciencia. Doyle nunca se recuperó y desgraciadamente murió. Tenía solo 22 añitos de edad. Sugar Ray Robinson le dio todas las ganancias de las siguientes cuatro peleas a la madre de Jimmy Doyle. El equipo con más goles marcado en un mundial es Brasil con 237. En segundo lugar se encuentran Alemania con 232 y Argentina con 152. El jugador con más partidos disputados en un mundial es el argentino Lionel Messi con 26. En segundo lugar se encuentran el alemán Lothar Matthäus con 25, seguido por otro alemán, Marislav Klose, con 24 partidos.
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1: Estamos de regreso en el estrecho mundo del fútbol intercontinental y mundial. 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Relatos, comentarios en español de cada partido. 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

0: estrecho mundialista. Ahí se las dejo, muñeco, como decía el profesor Óscar Restrepo. Vamos a liquidar el tema España, el tema Madrid, el tema Atlético y el tema Barcelona. La verdad, a mí me molesta esto. Yo me pongo en lugar de Enrique Cerezo, que en algún momento fue gran amigo nuestro, en nuestro programa que usted seguía seguramente de Raza Deportiva en ESPN Deporte Televisión por más de 12 años. Una vez al mes por lo menos teníamos a Cerezo. Porque lo teníamos asustado en aquel momento. ¡Ey, Presi! Cada vez que lo llamamos, ganan el Clásico. ¡Ey, Presi! Lo llamamos cuando llegó Suárez y ganaron la Liga. Entonces, él con esa superstición de que si no hablaba con nosotros no ganaba nada, atendía. Bueno, ahora no lo llamamos y no gana nada. Debe estar enloquecido para que le demos un golpecito de teléfono y lo voy a buscar a ver si puede hablar en algún momento. Enrique Cerezo, gran persona, gran directivo, gran fanático del Atlético de Madrid de toda su vida, tiene derecho, si nos ponemos en su lugar, a sentirse enojado. Imagínese usted, tiene una novia bonita, de hace años, una relación estable, viven juntos, en un hermoso apartamento, así como el que tiene el ingeniero en el centro de Matamoros, tiene el mejor carro, se van de vacaciones a Mónaco, manejan un Lamborghini, y mañana un conocido suyo, porque no podemos decir que el Barça es amigo, empieza a mandarle mensajitos a su novia, como ahora, en el Instagram o en el Facebook. Qué linda te ves, estás cada vez más bonita. Ah, pero qué bien te queda ese vestido, qué lindo te queda ese auto. Yo levanto el teléfono y le digo, pará, hermano, aflojale, anda para allá, vos, que está conmigo. Bueno, así se siente Cerezo, porque para el presidente de una institución, su figura máxima es su amor eterno. Julián Álvarez, que siempre digo lo mismo, este año tuvo un año, no voy a decir, no lo puedo decir porque es una mala palabra, un año gris. Anotó 8 goles, uno o dos menos que Federico Viñas, que fue el goleador del Oviedo que se fue al descenso, en el puesto 35 de los goleadores de la Liga. ¿Y por qué este hombre es entonces el codiciado por el FC Barcelona? ¿Por qué joden tanto? Vamos a decirlo así. Además, si es tan fenómeno, ¿por qué ofrecen nada más que 90 millones de euros? Porque eso fue lo que pagó el Real Madrid por el tronco de Mastantuono. Qué mal negocio, en serio, Florentino. Entonces, acá hay algo más. Acá, de alguna manera, Laporta, que saca pecho con las dos ligas ganadas, sabe que no da con las dos ligas. Y quiere apostar a Champions para, ahora sí, opacar del todo en la próxima temporada al Real Madrid, que ya lo dijo el presidente. Va por todos y por todos. Entonces, tiran el nombre. ¿Cuál es el único atractivo que tiene Julián Álvarez? Que es campeón del mundo con Argentina. Pero Julián Álvarez, y me lo he dicho hasta el cansancio, viene de fracasar en el City, donde Haaland le comió la comida siempre. Viene de estar en el Atlético y pelear con Sorloth, donde la mayor parte de los partidos fue titular Julián, porque es argentino como el técnico, no hay otra explicación, porque Sorloth mostró que es mejor en la cancha, no solamente por abajo, sino en el juego aéreo, y terminó estando en el puesto 35 como goleador. Entonces, ¿cuál es el problema? A ver qué opina Enrique Cerezo. ¿Hay o no hay para esta próxima temporada Julián Álvarez, que oído la música, tiene contrato hasta el 2030 y la cláusula de rescisión es de 500 millones de euros? ¿Cómo caracoles me vas a venir a ofrecer 90, Barcelona? Está muerto de hambre el Barcelona. Adelante con Enrique Cerezo.
1: ¿Puedo asegurar que el año que viene Julián Álvarez será jugador de Atlético?
2: ¿Tú puedes asegurar que no te vas a morir de aquí a final de año?
1: Hostia, pues...
3: No. Te he jodido esto,
1: No puedo asegurar, pero... Julián tiene contrato, pero...
2: ¿Tú tienes contrato con la vida?
1: Yo tengo contrato con Dios.
2: Por lo menos 85
1: tengo contrato con Dios, que cuando quiera me requerirá, pero...
2: Bueno, pues mira, no te lo tomes en serio.
0: El periodista es hincha del Barcelona, Álvarez.
2: Si un jugador tiene contrato con un equipo y le quedan muchos años de contrato con ese equipo, pues tú dime a mí qué puede pasar.
4: ¿Te le gusta más?
2: Si yo en ese caso tú piensas que yo soy Dios y hasta que no le diga que yo pienso Marte...
3: Pero ¿sabe qué pasa al presente? Que Julián nunca cierra la puerta. Ese es el problema, ¿no?
2: Bueno, pues es que sois vosotros los que no cerréis nunca la puerta.
3: Claro, bueno, pero todo tiene muy fácil. Cuando le preguntamos, decir, oye, que voy a seguir el año que viene.
2: Te lo voy a explicar bien claro y tú eres inteligente y lo vas a entender. Te lo voy a explicar en tres palabras. Tiene contrato con Atlético Madrid. Ha sido 7-3.
0: Bueno, ahí lo tiene. Tiene contrato con el Atlético de Madrid. La cláusula de rescisión es de 500 millones de euros. El Barcelona quiere ofrecer 90, pero lo que es peor, el Barcelona no ha hablado con el Atlético. Ahora, mi pregunta en el rundown era, ¿no se va de ninguna manera? ¿O Enrique Cerezo se está haciendo el duro para que le pongan más dinero, que le vendría muy bien? Yo, si fuera Cerezo, saco la cuenta. Este tipo hizo 8 goles. Su cláusula son de 500 millones. Fracasó en el City, vino acá y la verdad que le tiene miedo al entrenador. Por eso se quiere ir, Julián. Primero porque no tiene miedo de las cosas que le puede decir Simeone, que es bastante fuerte a la hora de hablar. Pero además, él se da cuenta que no triunfó y tampoco es ídolo absoluto de su hinchada. Entonces, yo si soy Florentino, digo, voy a salir a decirle a la prensa que tiene contrato hasta el 2030, que su cláusula son 500 millones. El Barça va a ofrecer 90. Tengo oídos de que el Barça va a ofrecer 110. Lo que le va a decir Florentino Pérez cuando le hablen, porque todavía no lo hablaron, es lo siguiente. Señores, qué falta de respeto. El jugador tiene contrato. Ustedes ya mandaron a hablar con su representante. Su representante, como un lame botas, un alcahuete de Laporta, el representante de Julián, dijo, ay, él es hincha del Barcelona de chiquito. En la Argentina no hay nadie hincha del Barcelona ni del Madrid de chiquito. Por más que, pero si cuando jugaba Maradona en el Barcelona no tenía hinchas. En la Argentina de River, Boca, Banfield, San Lorenzo y por ahí para abajo, Atlético, Belgrano, y ya está. Vamos a dejarnos de tonterías. Ahora que se crió con la camiseta del Barcelona en el pecho, no, es que ve la posibilidad de escaparse. Cuando uno le va mal, se quiere escapar del lugar donde le fue mal y no se da cuenta que está escapando de la incapacidad de uno. Póngase los pantalones y triunfe donde sea, Julián. No lo ha hecho en ningún lado, a no ser en River. Y en la selección sí anduvo bien, pero la figura de la selección es Lautaro Martínez, es Messi, no es usted. Entonces, cuidado, Barcelona. Entonces, sabiendo esto, el bueno, como le llamo yo, de nuestro querido presidente del Atlético de Madrid, el señor Enrique Cerezo, está bien, sabe hasta dónde va a llegar, hasta 180, 200 millones de euros, y ahí lo va a vender. El Barcelona va a llegar ahí. No tiene problemas poniendo el 1-1. No es que el Barcelona está fundido y ha vendido la mitad de los compromisos comerciales del equipo por 20 años, tanto televisivo como del estadio. Porque estamos hablando de un equipo fundido, que no le pertenece ni la butaca de los socios. Cuidado, cuidado que esta puede ser la cabose del Barcelona. Hasta ahí el tema del fútbol español. Vamos a hablar ahora de algo muy importante. De una selección como la brasileña, que algunos habrán dicho hace algunos días, este gordo está loco, cuando yo le hablaba de que era mi candidato por Sudamérica para ser campeón. ¿Recuerdan eso? El ingeniero se acuerda. No hay motivo, terminó tercera o cuarta en la eliminatoria sudamericana, Argentina lo ganó de punta a punta, Colombia es un equipazo y va a llegar más arriba que Brasil. No, para llegar arriba en las Copas del Mundo hay que tener historia y Colombia no la tiene. Que no se me enojen mis hermanos colombianos. Y les deseo que lleguen lo más arriba posible. Tal vez hasta meterse en los 8 primeros. Pero para pasar de ahí hay que tener abolengo. No entra cualquiera en la Casa del Rey. Se metió Francia en su momento porque tuvo a Zidane. Se metió España porque tuvo Iniesta. Y tuvo una cantidad de genios, pero a Colombia no le da. Sigo pensando que Uruguay anda a la deriva, que tal vez sus jugadores lo puedan salvar, que tal vez en su momento puedan meterse, ¿por qué no? Hasta en los primeros 16 y de ahí para adelante lo van a terminar bajando. Argentina para mí va a ser uno de los fracasos de esta Copa. Sinceramente, puede llegar también a meterse entre los 16, pero no creo que llegue entre los 8. Y yo creo que Brasil es el candidato de América para meterse ahí. No solamente por los Vinicius, por los Luis Enrique, por los Rafinha, por los Cunha, por los Casemiro, por los Alisson, que nunca ha tenido arqueros buenos y ahora los tiene Brasil, y por Neymar, porque Neymar va a llegar a disputar la Copa del Mundo. Por eso reivindico a Brasil como candidato a ganar la Copa del Mundo. Después de la pausa, escuchamos a mi querido Carleto, vamos a escuchar también al pelado Almeida que acaba de venir a agarrar a Monterrey y el Inge no lo quiere. Pausa en el Estrecho, ya regresamos.
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0: 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Unánimo Deportes presenta. ¿Sabía usted que no se sabe a ciencia cierta cuánto dinero ganó George Foreman vendiendo parrillas para asar? Pero algunos aseguran que la compañía Salton Inc., fabricante de las parrillas, le pagó 138 millones por usar solo su nombre. Además, recibía 40% de las ganancias de cada parrilla vendida. Dicen que llegó a ganar 4 millones y medio de dólares al mes. El 6 de marzo de 1970, a la edad de 17 años, con la asistencia de la mayoría de sus compañeros de escuela, Wilfredo Benítez ganó el primero de los tres títulos mundiales en su carrera. El puertorriqueño, nacido en los Estados Unidos, fue el pugil más competente y agresivo del boxeo latinoamericano en su época. El equipo que más veces ha disputado un mundial es la selección de Brasil, con 20 participaciones. En segundo lugar se encuentran Alemania e Italia con 18, seguidos por Argentina con 16.
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1: Volvemos, regresamos para el estrecho del mundo del fútbol intercontinental y su cierre de este programa mundialista. El ingeniero está excitado. Desde el primer segmento quiere poner a Ancelotti y está agazapado. Es lo que yo hago así y él lo pone. ¿Vio? Hablábamos de la selección brasileña. Muchos hablan hoy, porque acá hablan todo con el diario del lunes, ¿vio? Son unos fenómenos. Saben mucho de fútbol, pero lo que pasó hoy es la verdad eterna. Señores, el fútbol no nació cuando ustedes nacieron. El fútbol tiene más de 100 años de historia. No, que Luis Enrique es el mejor entrenador del mundo. Sí, Luis Enrique hoy es el entrenador más exitoso. Pero si sacamos las cuentas, para llegar a ser Zidane le falta ganar una tercera Champions consecutiva. Y para llegar a ser Carleto, que tiene media docena de Champions. No, porque Carleto es muy bonachón, es amigo de todo el mundo. Por algo le dicen el pacifier, él lo único que hace es ser amigo de jugador. Minga, como dicen los italianos. No solamente alcanza con ser el amigo del vestidor. Se le apoderan del vestidor y mandan a los jugadores. Hay que ser un gran estratega como Carleto, que ha demostrado en el Milan, que ha demostrado en el Bayern Múnich, que ha demostrado también en el Real Madrid. Ese es el mejor entrenador del mundo de todos los tiempos, si hablamos a nivel de clubes. Y ahora va a intentar coronarse a nivel de selecciones con la selección brasileña. Un tipo que habló alemán en Alemania, que habló inglés en Inglaterra, que habló español en España y que, por supuesto, si nació en Italia. Pero llegó a Brasil y lo primero que hizo fue aprender la lengua de la selección que iba a dirigir. Y eso es, no cariño, eso es respeto, eso es grandeza. Primera parte de la locución de Carleto al frente de la canariña, después de la goleada, 6-2 frente a Panamá. Y me va a decir, sí, Panamá juega en béisbol, lo que ustedes quieran, pero Panamá ha estado en los últimos mundiales. ¡Vamos, Carleto!
2: Conseguiu, de certa forma, deslanchar na partida com a formação do segundo tempo. É, e claramente o primeiro tempo seria o time, entre aspas, titular e o segundo tempo reserva. O quanto essa atuação, seja ela primeiro coletiva tempo, ou de alguns segundo, jogadores em especial,
1: como quedou o técnico pode fazer com que o senhor reveja alguns conceitos, segundo, bastante,
2: até mesmo de sistema de jogo para o próximo jogo e para a Copa. Obrigado.
3: Bom, a atuação da segunda parte una actuación importante para el equipo, para los jugadores que entraron, que mostraron calidad, que mostraron de poder competir con todos los otros de la lista. Más tenemos que tener en cuenta también el rival, que ha bajado un poco el ritmo, menos intensidad, más posibilidad de mostrar calidad. La primera parte un partido distinto, con cosa boa cosa, cosa que tenemos que mejorar. Obvio, es una noche para nosotros bonita. Agradecemos, cosa más importante, agradecer a torcida, el ambiente creado. Para nosotros es una inyección formidable de confianza. Sé perfectamente que empezamos bien, con buena actitud, con compromiso. El trabajo empezó bien en estos días. Para terminarlo, el trabajo no es solo compromiso, actitud, es ser fuerte, resiliente todos los días, todos los momentos, que sea un buen momento, malo momento, ser resiliente para terminarlo bien.
4: 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Existe a possibilidade, de repente, em alguns jogos ou contra equipes mais fortes, você tirar um atacante e adicionar mais um meio campista, como a gente viu hoje no segundo tempo?
1: Há possibilidade em algum partido de jogar com um atacante mais para jogar com três delanteiros?
3: Sim, passa por a minha cabeça a possibilidade de mudar o equipe, de mudar a estratégia.
1: Entendem, não?
3: Eu acho que o jogo da segunda parte mete mais dúvida
1: juego en la segunda parte deja más dudas que certezas, pero lógico que tiene varios planes para cambiar tanto el equipo como la estrategia.
3: La segunda parte me mete más duda. Esto es muy bueno.
1: Bien, hasta ahí la primera parte de la entrega de Carletto Ancelotti. Hablando del equipo, tiene razón. Primer tiempo fueron una máquina, golazo de Vinicius, se lucieron todos, Rafinha y Sociedad Anónima. Después entraron los suplentes y el equipo bajó un poco el rendimiento, pero para mí no da para ponerse nervioso. Lo que puede dar para ponerse nervioso es saber que Neymar no va a jugar. Por eso, vamos más adelante en esta locución y vamos a escuchar lo que decía de en qué posición puede jugar Neymar y si va a estar o no para el arranque de la Copa del Mundo. Ahora sí, qué contento que está el Inge. Segunda parte de Carleto.
3: Un buen tema para hablar y para estar, para mí, despierto.
1: Para mantener despierto a todos.
5: Boa noite, Carla. Aqui é o Centro, Bruno Cassus, do GE. Globo. O Rafinha, ele pode desempenhar diferentes funções no ataque. Na seleção, a gente já viu ele jogando pelo lado direito, pelo lado esquerdo e hoje mais ao
1: Rafinha
5: centro.
1: Jogando por vários lugares.
5: Qual dessas funções o senhor entende que ele rende melhor, que ele desempenha mais?
3: Sim. É difícil de dizerlo. Obviamente, ele não é um centroavante. Não lhe pido de jugar centroavanti, le pido de estar cerca de
1: Portuñol,
3: de la línea de defensa, porque yo hago que en el aspecto de atacar a profundidad, él es el mejor del mundo. Entonces,
1: el mejor del mundo atacando en profundidad por dentro. Estoy de acuerdo.
3: Cerca de la línea de defensa para atacar atrás.
1: Cerca de la línea defensiva rival, ahí es el mejor.
3: Pero no. Yo nunca voy a decir a Rafinha dónde tiene que jugar cuando tenemos la bola. Él
1: nunca le voy a decir dónde se tiene que parar cuando tenemos el balón.
3: Sus calidades.
1: Él está libre para crear y moverse.
3: A posición correcta. Lo que pido a Rafinha, como pido a todos, de posicionarse bien.
1: Ya dijo, sin decirlo, es mi jugador más importante.
6: Mister Heraldo Leis, Rádio Tupi, Salvador FM, Folha da Manhã. Mister, ninguém perguntou sobre o Neymar, o senhor falou bastante sobre ele na coletiva lá da Granja Comari, mas nesse ataque que hoje começou com Luiz Henrique, Rafinha, Matheus Cunha e Vini, se o Neymar estivesse pronto, onde ele entraria? Não exatamente no lugar de quem, mas em que função ele entraria no seu time?
3: Ele tem que jogar a posição que tem que jogar. Dentro del campo, no puede jugar por fuera, no va a jugar extremo,
1: interior.
3: Va a jugar dentro del campo como punta o como media punta.
1: La punta posición o media
3: que
1: punta.
3: Hoy jugaron Vini y Rafinha.
1: En las posiciones que jugaron Vini posiciones. Y Rafinha. Bueno, hasta ahí.
7: Obrigado, obrigado
1: las palabras de Carleto. Buenas noches. Bien, muy inteligente. Ahora sí, la planadora amarilla, ¿eh? Tengo un tractor amarillo. Bueno, vamos a buscar esa canción para mañana. Inteligentísimo, llenos de talentos, sin herir a nadie. Lo dijo sin decirlo, Rafinha es su mejor jugador y estoy de acuerdo. Si no me defrauda, puede llegar a ser Rafinha realmente el mejor jugador del Mundial, en mi manera de ver, y Brasil peleando con Francia el campeonato. Ahora está la otra. Vinicius anotó un golazo. Rafinha es el más titular de todos. ¿Qué pasa cuando esté Neymar? Yo creo que si Neymar está ingresando de cambio, lo va a hacer por Vinicius en el segundo tiempo. Si Neymar está 100% y entra un par de partidos de cambio y va agarrando rodaje con el Mundial, se va a quedar con el puesto de Vinicius. Y en un 4-3-3, tal vez Rafinha pueda ser un 9 mentiroso o un 9 falso, con Vinicius por un lado y Neymar por el otro. Hasta aquí el programa de hoy del Estrecho Mundo del Fútbol. Nos quedó el tema Monterrey. Mañana venimos con las palabras del Pelado Almeida. Se va feliz el ingeniero. Tuvimos dos audios y videos de nuestro Carleto Ancelotti. De nuestra parte y de todas partes del mundo, esto ha sido todo por hoy. Le mandamos un fuerte abrazo de gol. Gracias por su audiencia. Los esperamos mañana.
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7: ¿Sabía usted que un balón de fútbol flotó durante un año por el océano, desde las costas de Japón hasta las de Alaska? Casi 6.000 kilómetros. El balón pertenecía a un niño japonés quien perdió todas sus pertenencias en el tsunami que afectó a ese país en el 2011. La persona que encontró el balón flotando en la costa de Alaska divulgó el hallazgo y lo devolvió por correo. ¿Sabía usted que de los muchos campeones del mundo, pocos han logrado retirarse invictos? Estos son Rocky Marciano, Laszlo Papp, Ricardo Finito López, Jack McAuliffe, Terry Marsh y Floyd Mayweather. El puertorriqueño Wilfredo Benítez sigue ostentando el récord de ser el boxeador más joven en ganar un título mundial tras derrotar al colombiano Antonio Cervantes Kid Pambelé por decisión dividida en 1977. Benítez consiguió defender su título superligero dos veces antes de dejarlo vacante. Solo tenía 17 años. 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
1: Hola, qué gusto que nos acompañen. Una entrega más de La Copa al Día, un podcast de Unánimo Deportes que usted disfruta a través de las diversas plataformas. Pero nosotros siempre desde acá le decimos, vayan a la app de iHeart. Allí nos pueden acompañar, seguirnos, hacer crecer esta comunidad y, por supuesto, familiarizarse con todo lo que está en el mundo del fútbol. Esta semana la arrancamos con lo que ha sido la noticia de las últimas horas. La IFAB ha modificado algunas normativas para la Copa del Mundo del 2026. La vamos a debatir dentro de algunos instantes acá en la Copa al Día. Luis Enrique vuelve a hacerlo, campeón de Europa en un partido bastante táctico que se jugó el fin de semana. Paris Saint-Germain vuelve a ganar la UEFA Champions League. Y Lionel Messi, que encendió todas las alarmas. Eso sí, un momento de tranquilidad. Leo estará jugando la Copa del Mundo 2026 y estará listo para el debut que va a tener la selección de Argentina. Es momento de dar inicio a nuestro programa. Como siempre me acompaña mi querido hermano y amigo Beto Pérez Landa. Beto, qué gusto que estés con nosotros. ¿Cómo te va?
2: Bien, Richard, qué gusto saludarte. Pues mucho fútbol en la víspera de la Copa del Mundo. Acá en México tuvimos la final de CONCACAF que gana el equipo de Toluca. Ya decías, la Champions que a todo mundo paraliza y que a pesar de que fue muy temprano, todo el mundo pudo disfrutar de este partido difícil para el Paris Saint-Germain, ¿no? Encontró el rumbo hasta que llegó el penal, porque desde que empezó el partido con el gol de Havertz, parecía un partido muy cuesta arriba para el equipo de Luis Enrique, pero al final lo que importa son los títulos y obviamente el tema de los árbitros. Creo que allá en Sudamérica no deben de estar muy contentos, porque todo este nuevo cambio que va a haber para implementar en la Copa del Mundo de México, Canadá y Estados Unidos, es a partir de que no se va a perder el tiempo, no se van a fingir lesiones y el VAR ya va a intervenir. Entonces, aquellos equipos que les gustaba el fútbol colmillo y sacar ventaja haciendo tiempo y tirándose, van a batallar en esta Copa del Mundo.
1: Muy de acuerdo con eso. A ver, la mal llamada picardía. Lo que busca la FIFA es que el fútbol vaya más rápido. Obviamente que no se le quite espacio publicitario. Para la publicidad estará el entretiempo, estará los minutos de hidratación. Pero que no se le reste tiempo a lo que tiene que ser el fútbol. Y se ha empecinado, por ejemplo, en modificar algunas partes de la normativa, del reglamento, vale decirlo, donde sin duda alguna uno es la pérdida de tiempo. Por ejemplo, se ha dispuesto que los árbitros puedan activar una cuenta regresiva de 5 segundos, por ejemplo, en los saques de banda, aquello de ir, de amagar con que vas a un lado, con que vas al otro, exactamente. ¿Cómo en el fútbol sala? A tratar de apurar el partido. Todas aquellas pérdidas de tiempo que estamos acostumbrados a ver pueden ser sancionadas. Pero sobre todo, Beto, algo que uno siempre ha criticado, aquello que mucho hablamos de esa picardía, de ese colmillo, de ese llevar el barrio. Se trata que el fútbol sea un poquitito más parejo, ¿no?
2: Sí, sí, sí. Mira, a mí no me parece del todo mal. Creo que hay algunas selecciones que abusan mucho de esto, ¿no? Y ya sabes, tú que estás ahí en Conmebol tan cerca, te imaginarás a quién nos referimos, ¿no? No sé si no, para
1: todos,
2: bien o para mal.
1: Todos lo hacemos, eso sí te digo. Todos lo hacemos.
2: No. Pero principalmente en el Cono Sur es donde más acentúan este tipo de cosas. Sí, por supuesto, también equipos europeos de repente pues quieren sacar ventaja, ¿no? Vamos a ver, yo creo que vamos a compararlo con lo que está pasando en esta Copa del Mundo con los deportes de Estados Unidos. Acuérdate que ahí pagas por ver el tiempo efectivo de juego. Y con estos boletos tan caros que hay en la Copa del Mundo, creo que la FIFA quiere que la gente pueda ver un espectáculo fluido, que no haya pérdidas de tiempo, como decíamos, que no haya alguien que no agilice el juego. Porque la verdad, este mundial ha sido el más caro de la historia. No sé si va a ser el mejor, pero el más caro de la historia sí. Entonces, yo creo que la FIFA dice, pues si estamos cobrando caro, hay que darle a la gente el espectáculo completo, ¿no? Porque de repente, no sé si te acuerdas, Richard, pero hace algunos mundiales, hace algunos años, se hablaba de ese tiempo efectivo de juego y resulta que de un partido de 90 minutos, ni el 50% del juego en cancha.
1: Sí, a ver, yo estoy de acuerdo con varias de estas cosas que ha cambiado la International Board, que para muchos es quizá uno de esos organismos que trata de alterar el fútbol, pero a veces no estamos de acuerdo con las normativas que ellos tratan de introducir. Por lo menos una que a mí me llama la atención. Una de las pérdidas de tiempo más comunes, ¿no?, que hay en los partidos de fútbol es en el saque de meta, donde un equipo está ganando, quedan 10, 15 minutos y quieres enfriar al rival. Y aquello de tomarse todo el tiempo del mundo, todo el postín para cobrar un saque de meta, pues a partir de ahora va a haber un máximo límite de 5 segundos. ¿Qué le ocurría antes? Antes un árbitro podía interpretar que el arquero estaba consumiendo tiempo. Y entonces iba y lo amonestaba. Entre que iba y lo amonestaba, pasaba de 15 segundos a 30 segundos. Es decir, terminaba logrando el objetivo. Precisamente el arquero que quería perder tiempo, demorándolo, venía el árbitro, lo amonestaba, se perdía más tiempo todavía con el gesto de amonestarlo. Lo que ahora se ha decidido es que se va a cobrar un tiro de esquina cuando excede esos 5 segundos en un cobro de saque de meta. Es decir, que si quieres alargar el partido, ralentizarlo, enfriar al equipo rival y te llegas a los 5 segundos y te excedes de allí, pues entonces se va a cobrar un tiro de esquina en tu contra. Es darle al equipo rival una posibilidad de gol con un servicio sobre el área. Entonces creo que esta va a ser una de las normas más efectivas que se van a introducir en la próxima Copa del Mundo.
2: Sí, por supuesto. O sea, imagínate, le estás regalando una opción de gol. Y acuérdate que en partidos claves, en Copas Mundiales, ¿cuál es el discurso? No vamos a regalar nada. Ah, bueno, entonces, porque de repente veías a, no sé, me acuerdo del Dibu, ¿no? Que era el portero de Argentina. Pone la pelota acá y dice, no, mejor la voy a pasar al otro lado. No, mejor por aquí. Y se comió un rato de partido, iba, lo amonestaba, entraba en diálogo con el árbitro, con sus compañeros, y entonces ahí se acababa perdiendo entre 30 y 45 segundos, que eso es lo que buscaba, ¿no? Entonces, ahora ya no le van a permitir eso, como no le permiten entrar en diálogo con los ejecutores de los penales. Y en el tema de los porteros también van a impedir, Richard, no sé si tuviste la oportunidad de ver, si un portero se lastima o algún jugador se lastima, no va a servir esto para un tiempo fuera y que vayan los jugadores a la banca y que hablen con el entrenador y se digan algunas cosas. No, si hay un lesionado, nos quedamos en la cancha y esto no es un tiempo fuera, algo que también utilizaban como recurso muchos equipos para de repente me hago lesionado y voy para que mi entrenador me dé las últimas indicaciones. ¿Te acuerdas?
1: Sí, claro, totalmente. Es más, con lo de, estaba pensando, con lo de los tiros de esquina. Cualquiera puede decir, por ejemplo, no, un tiro de esquina, bueno, sí, es una oportunidad para el rival, pero no siempre es efectiva. Bueno, depende de quién te va a cobrar el penal. Si porque un arquero pierda tiempo en un saque de meta y te castigan a ese guardameta, a ese equipo, con un tiro de esquina en contra, significa que te pudiera pasar como sucedió en la final del 86, por traer un recuerdo. Argentina ganaba esa final 2-0 sobre Alemania. Alemania levanta dos tiros de esquina y fueron dos goles. Y terminó empatando a dos para forzar que Argentina tuviera aquella genialidad del pase de Maradona para el gol de Valdano para el 3-2 en aquella final. Burruchaga, perdón. Valdano había marcado antes en ese mismo partido, pero ciertamente fue Burruchaga, Jorge Burruchaga, el que marca el 3-2. Aquel partido, Alemania dos tiros de esquina le sirvieron para marcar un par de goles en los tiros de esquina. Hoy en día ese castigo, que quizás muchos dirán, bueno, no es un castigo como tal. No, sí que puede ser un castigo. Sí que puede ser un castigo. Un equipo que necesite un empate para clasificarse y esté el arquero perdiendo tiempo sobre el final y después le claven una sanción como la del coro del tiro de esquina y te claven el gol, pues te pueden dejar fuera y estuviste perdiendo tiempo.
2: Sí, sí, sí, sí. A mí me parece una buena idea. Vamos a ver si funciona. Acuérdate que normalmente este tipo de cosas las estrenan en la Copa del Mundo, pero las prueban y se hace un ejercicio en algún otro evento. No ocurrió ahora. Esto va súbitamente a aparecer en la Copa del Mundo. Esperemos que funcione. Todavía hay mucha gente que no se acostumbra al VAR, que ahora va a tener más injerencia. También va a poder revisar jugadas en las que no intervenía, como el tema de las dobles amarillas y todas esas nuevas decisiones a las que nos vamos a tener que adaptar. Va a ser directamente ensayándolo acá en la Copa del Mundo. Y bueno, la verdad es que la regla anti-Arsenal también, acuérdate que muchos de los goles se hicieron en esta Champions y sobre todo en la Premier con el Arsenal en la pelota parada. Ya no puedes ir a obstruir al portero, ya no se pueden ir a involucrar los jugadores, a ver, no es la NBA. No es básquetbol, esto es fútbol. Y mucha gente saca ventaja de hacer ahí esos grupitos y empezar a estorbarle al defensa y al portero. Eso también ya se va a revisar con el VAR y entonces no se va a permitir que alguien ensucie un partido. Así el Arsenal hizo varios goles en la Premier.
1: Sí, totalmente. Hay otra cosa que me llama la atención de estas normas, ¿no? A ver, El capitán como portavoz, eso no es nuevo, eso ha existido toda la vida. El único que puede dirigirse al árbitro y dialogar con el árbitro es el capitán. El tema es que el fútbol nos hemos acostumbrado, hemos casi que romantizado, normalizado, que al árbitro, pues todo el mundo le cae encima. Incluso una de las imágenes que debe cambiar para una Copa del Mundo. Cuando el árbitro va a ver algo en el VAR, ya basta que venga todos los dos equipos detrás del árbitro a querer ver lo que está en el monitor y a querer incidir sobre el árbitro. O sea, ahí nadie debería tener permitido llegar hasta ese punto. Creo que eso hoy se pudiera regular más todavía si se aplica realmente que solo el capitán pueda dirigirse al árbitro. Y el árbitro es el que puede decir la orden, de aquí no puedes pasar. Pero aquello que estamos tan acostumbrados a ver, la nube de futbolistas detrás de un árbitro cuando va a revisar una jugada en el VAR, es algo que también en una Copa del Mundo hay que acabarlo.
2: Sí, por supuesto. Acuérdate que la libertad de repente se convierte en libertinaje, ¿no? Y muchos futbolistas han abusado de la oportunidad que dan árbitros permisivos. Yo me acuerdo mucho que cuando Bricio fue y sacó la tarjeta roja con Zinedine Zidane, mucha gente decía, híjole, es que no se tocó el corazón, es que no te tienes que tocar el corazón. Sea Juan López o Lionel Messi, tienes que ir y molestarle. Si te viene a decir algunas cosas, aunque le moleste, le tienes que sacar una tarjeta. Lo hemos platicado. ¿Cuántas veces se ha molestado con los árbitros Lionel Messi en la MLS? Y va y le reclama y ya a los árbitros les da miedo ir a decirle algo a Messi. Entonces, ojalá que a partir de esta Copa del Mundo, sea Messi, sea Cristiano, sea el jugador que tú quieras, no puedo, si yo no soy el capitán, no voy a tener injerencia en el diálogo con el árbitro. Y si voy a dialogar con el capitán, árbitro... No, sí, claro, por supuesto. Cristiano. Pero con respeto, Richard, hay muchos árbitros que no te permiten y que tienen tolerancia cero y que no les tiembla la mano y te sacan la tarjeta, pero hay otros que sí la piensan y que cuando ven que es una figura de tamaño mundial, mejor me espero tantito, ¿no? Eso se va a acabar.
1: Totalmente. Hay otro también para el límite de tiempo en las sustituciones. Cuando abre una sustitución en un partido,
2: claro,
1: demora 30, 40 segundos.
2: Límite y los llevan segundos. Los árbitros de la mano, los van empujando a los jugadores, claro, para que salgan.
1: Y esto no es la primera vez que se trata de resolver. ¿Te acuerdas que en algún momento se pretendió que el jugador que iba a ser sustituido abandonara el campo por el lado que le tocara, por el lado que se encontraba? No tenía que atravesar toda la cancha. Esto de apurarlo tiene toda la lógica, porque ciertamente ya de por sí muchas veces hay técnicos que utilizan los cambios sobre el final del partido para perder tiempo. Cuando se acercan a las prórrogas para enfriar, yo creo que eso forma parte también del juego, ¿no? Pero la demora exagerada, obviamente eso tiene que cambiar. Bueno, ahora va a ser igual. Como en el saque de banda, como en los saques de meta con las instituciones, el conteo de manera permanente, hasta 10 segundos para poder sustituir a un jugador, no más de ahí.
2: Si no va a haber sanción.
1: En 10 segundos no sale.
2: Sí. Mira, yo creo que hay mucha gente que se va a incomodar y que no le va a gustar, pero no me parece tan malo. Creo que estas nuevas reglamentaciones le van a permitir al espectáculo ser más ágil, más entretenido, más divertido. Yo siento que la influencia del deporte en Estados Unidos, de alguna manera, está creando un parteaguas en el fútbol a nivel mundial. No sé si sea iniciativa de el International Board, si Gianni Infantino, pero estos cambios que hace tiempo le hubieran venido bien al fútbol, finalmente llegan en un momento de una Copa del Mundo. ¿Cuántos jugadores veías que salían y que se iban arrastrando? Bueno, no se llegaron a quitar las espinilleras o canilleras ahí, se bajaban las calcetas y entonces tenía que venir un rival que estaba apurado a jalarlo y entonces el jugador se tiraba al piso porque ya me jaló aquel y se perdió un minuto y medio, dos. Hoy vamos a tener un deporte.
1: Se calambraba un arquero. ¿Cuándo se te calambra en realidad un arquero? Pues es verdad. Hay otra que a mí me llama la atención y mucho. A ver, se castigará con cartulina amarilla a los jugadores que se tapen la boca. Se tapen la boca. Esto para evitar que existan insultos. Me imagino que va por el tema de lo que sucedió con Prestiani en la Champions League,
2: claro,
1: y a Vinicius Junior. A ver, yo estoy de acuerdo con que se erradiquen los insultos raciales, pero con que se erradiquen los insultos homofóbicos, los insultos xenófobos de todo tipo, no solamente los raciales. Todos los insultos hay que sacarlos del fútbol. Entonces, con esto de prohibir que se cubran la boca, bueno, van a tratar de que no queden en evidencia ciertos insultos. Me parece correcto esto. Ahora, va a ser difícil manejar esto. Va a ser muy difícil controlar esto. Va a ser muy difícil poderlo controlar.
2: Decía el señor Colina que cuando te tapas la boca no vas a decir nada bueno. Ahora que ya tenemos cámaras tan agudas, con zooms espectaculares que te pueden llevar a leer los labios de alguien, pues entonces el jugador también abusó para decirte, hey Richard, y te dicen algo, pero a escondidas. Si quieres decir algo, lo puedes decir abiertamente, pero cuando vas a insultar, y esto puede terminar en tarjeta roja, esto puede terminar en tarjeta roja, así que hay que tener cuidado con esos jugadores que les gusta, porque hemos escuchado de todo en la cancha. No sé si te ha tocado estar cerca del terreno de juego, pero ese, hey, anoche estuve con tu mamá, lo he oído mil veces, ¿no? Aquí en el fútbol mexicano. Totalmente. O si alguien, alguna vez Manuel Vidrio había tenido doping por efedrina, que tenía, padecía de la nariz, y entonces ocupaba estas gotas para destaparse, y le dieron ahí un 6 meses de castigo. Y el turco Mohamed coincidió en la cancha con él un día y le dijo, hey, drogadicto, todas esas cosas te calienta, ¿no? ¿Qué le dijo Materazzi y Zinedine Zidane? ¿Qué
1: se dijeron? Yo, ¿no?, con la hermana de Zidane.
2: Entonces, esas cosas ya no se van a permitir. ¡Qué bueno!
1: Totalmente de acuerdo por ese lado. A ver, la intervención del VAR. El VAR no solamente pudiera intervenir en situaciones, por ejemplo, de goles o de penales o de tarjetas rojas o fuera de lugar, sino también incluso con las tarjetas amarillas. Esto puede alargar un poco los partidos.
2: Eso
1: porque,
2: sí.
1: Porque, a ver, no, tiene que estar bien regulado para que no pierda velocidad el partido. Porque a veces sí, hay situaciones que uno dice, debió ser amarilla y debería ser una decisión rápida desde la oficina del VAR, decirle al árbitro, es para amarilla y ya. El tema con el VAR es que el árbitro escucha lo que le dicen del VAR, si le recomiendan que vaya al monitor o X, pero el árbitro tiene la autoridad para decir, pues sigo de largo el partido e ignoro lo que me dicen de arriba, o tomo la decisión del VAR, pero también el árbitro tiene la autoridad para decir, voy a revisarlo en el monitor. Y si es una situación no tan trascendente, que desde la oficina del VAR detectaron tarjeta amarilla, pero el árbitro cree que no, y el árbitro lo quiere llevar hasta el límite de ir a revisar en el VAR, creo que vamos a perder más tiempo, por ejemplo, en eso. Esa es una que tiene que saberse regular para dinamizar el partido y no para ralentizarlo.
2: Sí, en donde va a ser muy, muy constantes en las segundas amarillas, Richard. O sea, para poder expulsar a alguien, tienes que tener la certeza de que la segunda amarilla procede. Y ahí sí van a revisar y seguramente les va a llevar un tiempo, pero también cuántas veces nos perdimos de partidos importantes porque alguien se equivocó con una segunda tarjeta amarilla, ¿no? Por un tema de una decisión inapropiada. Varias veces, ha ocurrido. Entonces, ahora sí, para expulsar a alguien, tenemos que tener toda la certeza de que la segunda amarilla es válida, que es correcta. Si no, no.
1: Sí, totalmente. Y con todo esto que ha introducido el International Board, ¿qué le agregarías tú? ¿Qué le pondría Beto Pérez Landa a este reglamento? ¿Qué le añadirías tú para la Copa del Mundo? ¿Qué quisieras tú que cambie?
2: Pues mira, a grandes rasgos, creo que todas estas decisiones ayudan al espectáculo, ¿no? La verdad es que no se me ocurre ahora algo en particular que haya dañado al fútbol, porque pues nos hemos acostumbrado al VAR, ¿no? Que ellos revisan. El tema de fingir las lesiones, ¿no? Creo que eso también ahora va a ser muy importante, ¿no? Si alguien finge una lesión, ahora el capitán va a tener que salir de la cancha unos minutos. O sea, este tipo de decisiones que parecen ir al límite en el fútbol, pues, creo que van a ayudar al espectáculo.
1: Hay algo que yo le cambiaría al fútbol, la verdad, y te digo que lo haría con los ojos cerrados. A ver, es lógico que nos hemos venido acostumbrando durante décadas de fútbol que cuando empieza un partido el árbitro sabe que de los 22 que están en cancha, por lo menos 18 o hasta 20 tratan de engañarlo en algún momento al árbitro. Fingiendo una falta, dando un grito cuando baja un choque individual para que te den una infracción o para que amonesten al rival. Eso es algo normalizado, lamentablemente, dentro del fútbol. En algún momento, cuando un delantero fingía un penal en el área, bueno, castigo de tarjeta amarilla, que hoy en día no se hace tanto. Sigue sucediendo y no se amonesta al atacante. Yo soy de los que dice que si alguien quiere fingir un penal y engañar al árbitro y el VAR lo detecta, esa persona debería ser expulsada. A ver cuántos se te iban a lanzar a la piscina, cuántos te iban a fingir un penal. Era una forma de reducir aquello. Porque sí, las tarjetas amarillas en algún momento estaban apareciendo, pero después dejaron de ser la frecuencia que eran. Yo creo que la simulación debería ser algo muy castigado, por lo menos cuando estás tratando de engañar dentro del área rival y estás tratando de engañar al árbitro.
2: No, yo estoy muy de acuerdo, es a lo que me refería, porque ¿cuántos futbolistas están nada más esperando engañar al árbitro, no? Y incluso, de repente, con el tema, por ejemplo, de que cuando tú celebras y te quitas la camiseta, te amonesta, ¿no? Y eso, de repente, ha llevado a jugadores importantes que, por un error de esos, termina abandonando la cancha, ¿no? Porque se le olvidó que ya estaba amonestado, fue al festejo. Yo le quitaría, o sea, yo sería más enérgico con el tema de quien finge una falta, que se vaya. O que, como te decía, que el capitán salga un minuto de la cancha. Porque eso es... Eso atenta contra uno de los principios de este juego limpio, ¿no? Se habla y sale la bandera del fair play en todos los estadios del mundo y hay muchos futbolistas, pero muchos futbolistas que se tiran para fastidiar el espectáculo y en unas ocasiones hasta les funciona. Y yo dejaría, o sea, sería más rigorista en ese tema y yo dejaría, si se quiere quitar la camiseta, ¿qué importa? ¿En qué te afecta que alguien que en la euforia se quite la camiseta? ¿Por qué lo tienes que amonestar?
1: No, totalmente. Yo creo que ahí lo que trata FIFA, porque en algún momento se fue enfocando hacia eso. Primero, FIFA ha tratado de no permitir que exista ningún tipo de protesta política, cosa la cual me parece sano, ¿no? Puede gustarte o no lo que esté sucediendo en cualquier país, y a veces el sacarse la camiseta viene con alguna camisa con algún mensaje político, en algunos casos. En otro, trata de cuidar los sponsors de las camisetas de los equipos. Por eso cuando se anota un gol y se sacan la camiseta, a ver, cuando está festejando un gol, el patrocinante paga para que el nombre de su empresa aparezca en la camiseta. Pero si el jugador se la quita, desaparece. Entonces esas son las dos cosas que hacen presión para que exista esa normativa. Yo estoy de acuerdo contigo, que el jugador se saque la camiseta y la revolee no tiene problema, ¿no? Algunos jugadores son un poco más pilas que otros, ¿no? Y cuando se sacan la camiseta tienen otra debajo. Exactamente, sí, sí, igual, sí. No pasa nada. Pero claro, cuando vas a jugar un mundial en el verano, creo que jugar con doble camiseta no es buen negocio para nadie.
2: No. Fíjate que eso fue un ejercicio que resultó en el Mundial de Clubes, pero mucha gente no lo entendía. Me tocó aquel partido del Auckland City contra, y te lo había platicado en algún momento, contra Boca Juniors. ¿Te acuerdas que un profesor de educación física le hizo gol al equipo Xeneize? Pero en ese momento, a mí me había tocado en Cincinnati que se para el partido entre el Red Bull y Pachuca porque dijeron amenaza de lluvia. Y a los 5 minutos nos cayó el diluvio universal, ahí en Cincinnati. Una tormenta que pocas veces he visto en mi vida. Pero en el partido de Auckland City contra Boca, igual, había mucha prensa de Argentina y muchos aficionados y de repente avisan, va a llover, hay que abandonar la cancha. Y al final no llovió. Entonces, eso le corta el ritmo al partido y mucha gente no lo entendía. La hinchada de Boca seguía alentando y les pidieron salgan del estadio, abandonen el estadio, abandonen en repetidas ocasiones hasta que entró la policía y lo sacó. Ellos no necesitaban que hubiera gente en la cancha para sacar su alegría y su emoción, ¿no? Seguían alentando, pero son cosas a las que nos tenemos que acostumbrar, ¿no? Estos ejercicios que vamos a ver en el Mundial no los vimos en el Mundial de Clubes y a lo mejor hubiera sido un buen experimento, ¿no? Verlo en una competencia de alta exigencia.
1: Sí, en Estados Unidos, sobre todo en el verano, aumentan ciertas tormentas eléctricas. Claro. Y es un tema de protocolo de seguridad en el país, no tiene nada que ver con el fútbol.
2: No.
1: Las autoridades de seguridad pues toman esas medidas. A mí como hispano me resulta, a ver, yo crecí en un país caribeño, yo jugaba al fútbol con una tormenta y yo feliz, encantado de la vida. Acá es diferente, acá en los Estados Unidos. Mira, fíjate, es tan importante cuando antes de una Copa del Mundo se introduzcan normas. Me estaba recordando ahora que para el Mundial de Italia 90, la International Board introdujo una normativa que fue aquella, ¿te acuerdas cuando surgió lo de la expulsión con roja directa cuando es el último hombre?
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Unánimo Deportes presenta. ¿Sabía usted que el primer equipo de fútbol en llegar a la luna fue el Independiente de Argentina? El responsable fue Héctor Rodríguez, secretario de Relaciones Públicas del club, quien decidió hacerle a Neil Armstrong, Buzz Aldrin y Michael Collins socios de equipo, poco antes de que despegara la misión Apolo 11. Tras varias gestiones en la Embajada de Estados Unidos en Buenos Aires, el señor Rodríguez consiguió enviarles banderitas del equipo a los astronautas, quienes la llevaron consigo el 20 de julio de 1969 a la luna. ¿Sabe usted que el mejor porcentaje de knockouts en la división de los heavyweights lo sigue teniendo Deontay Wilder? Peleó 45 veces, ganando 41 de ellas por knockout con un 91% de efectividad, y sigue siendo mejor que el porcentaje que alcanzó Rocky Marciano, que además de retirarse invicto, ganó 43 peleas de sus 49 por knockout. 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

0: lanzamiento del Tottenham.
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1: Este sábado se jugó en Budapest la gran final de la Liga de Campeones de Europa. Paris Saint-Germain logró el título por segunda oportunidad consecutiva con Luis Enrique como técnico. Y además lo hace sobre el Arsenal, que otra vez le terminan pasando cositas, ¿no? Como le había sucedido ya en el 2006, hacía 20 años que habían estado en una final europea, igual que aquella vez, el resultado en esta, pues volvió a terminar en fracaso para los Gunners. Beto, ¿te gustó el partido? Háblame, ¿cuáles fueron las impresiones? ¿Qué fue lo que te dejó a ti esta gran final?
2: Pues mira, lo que te decía en un principio, ¿no? Fue un partido muy extraño. Cuando se vuelca el Arsenal al festejo, empezando el partido, 5 minutos y ya estaba Havertz haciendo el 1-0, pues si no ganas una final así, entonces ¿cuándo, no? Era la oportunidad perfecta para que el Arsenal se encaminara. Pero bueno, en las finales nadie te va a regalar nada, fue un partido muy cerrado, pero le costó un mundo a Luis Enrique y al Paris Saint-Germain remar contra corriente. Es que ese lapso de partido entre el gol al minuto 5 y que llega la final, el penal, ¿qué pasó con el Paris Saint-Germain? Se perdió, no encontraba el rumbo, no se veía cómo pudiera llegar y hacer un gol. A mí me sorprendió, ¿eh? Este Paris Saint-Germain, que fue un equipo importante ganando la Champions el año pasado y que estuvo ahí peleando en el Mundial de Clubes, me sorprendió. La verdad es que no veía yo a un equipo peso completo lidiando en una final de Champions. Encuentran el penal, en un error, obviamente, del conjunto del Arsenal, de la Liga Premier, y ahí es donde yo creo que respiró Luis Enrique y encontró el camino para el triunfo, pero fueron 50 minutos de sin rumbo del Paris Saint-Germain, ¿no?
1: Sí, yo me atrevería a decir que incluso más, a ver, ciertamente para mucha gente fue un partido aburrido. Porque los que somos fanáticos de los deportes y en especial del fútbol, nos gusta esa montaña rusa de emociones. Porque es así, es un deporte. Ahora, el fútbol muy bien jugado tácticamente, y creo que ese es uno de los méritos de Arteta en la final del sábado. Tácticamente, entendiendo que Arsenal no tiene, hombre por hombre, no tiene mejores jugadores que el Paris Saint-Germain. Si hoy buscas, Beto, un jugador del Arsenal que tú digas está entre los 5 candidatos a ganar el Balón de Oro, no lo hay.
2: No.
1: No hay uno entre los 5 primeros candidatos al Balón de Oro. De pronto pudieras decir por allí, bueno, Kai Havertz pudiera entrar entre los 10, no sé, Bojan Kostka entre los 20 mejores jugadores de Europa, probablemente. Pero no están entre los 5 primeros. No tienes uno entre los 5 primeros. Paris Saint-Germain no tiene uno. Tiene 2 y cuidado si no 3. Hoy en día, porque con la temporada de Kvaratskhelia, Dembélé, si quieres incluyes a Doué o Vitinha, tienen muy buenos jugadores. Cuando tienes un equipo como el Arsenal, te vas a enfrentar a un Paris Saint-Germain con ese perfil de jugadores, jugadores que están seguramente para pelear por ser el mejor del mundo, tienes que hacer un partido muy responsable. Y aquí vamos a un eterno debate.

0: Jugar bien al fútbol no significa jugar fútbol bonito, jugar un fútbol agresivo, ir a buscar al rival todo el tiempo. No. Jugar bien al fútbol significa saber obtener los resultados con el perfil de futbolistas que tienes. No tiene jugadores para ir a aplanar al Paris Saint-Germain o ir a llevarle el partido de igual a igual. Creo que si se lo hubiesen llevado de igual a igual, se comen cinco los del Arsenal.
1: Sí.
0: Entonces, ¿qué es lo que hizo Arteta? Hizo el partido rácano, aburrido, lento, ocupando espacios, y el Paris Saint-Germain apenas tenía oportunidades de remate a puerta desde fuera del área. Logró maniatar al Paris Saint-Germain. Ah, pero para mí fue aburrido el partido, eso sí te digo. Fue aburrido, pero tácticamente es un partidazo.
1: Sí, no, no, no. Sí, como bien lo dijiste, si el Arsenal se pone al tú por tú, le pasa lo que le pasó al Inter el año pasado, ¿no?
0: De
1: Entonces, hoy
0: acuerdo.
1: había que cambiar la historia, ser inteligente. Fue un partido muy exigente, muy demandante. Mencionaste jugadores importantes: Vitinha, Kvaratskhelia, Odegaard. Me falta uno, pero cuatro futbolistas abandonaron la cancha por el intenso desgaste. Ya no pudieron continuar. Kvaratskhelia también
0: Saca
1: no
0: dejó el
1: pudo
0: partido,
1: continuar.
0: claro.
1: ¡Claro! Porque fue de alta exigencia. Pero yo estoy de acuerdo contigo. Pierde el fútbol y el espectáculo, sobre todo, con partidos como este. Es que nos enamoramos del juego del Real Madrid, ¿no? Con los goles. Pensamos que no iba a haber otro juego como ese. Y entonces nos dimos cuenta que podía haber más con el propio Paris Saint-Germain en la ronda de semifinales. Y luego, ¿por qué en la final no? Hay mucho en juego, ¿eh? Es un partido muy, muy difícil de regalar algo, ¿no? De dar un espacio a que alguien te pueda hacer daño. El París
0: Impresionante.
1: es poderoso en los contragolpes. Entonces, no había otro tema, ¿no? Porque el Arsenal sí intenta después del uno por uno, pero ya era muy difícil.
0: Mencionaste algo que la verdad es interesante porque recordaste aquel partido o aquella serie, mejor dicho, frente al Bayern. Y en semifinales uno podía decir, caramba, eran los dos mejores equipos, era la final adelantada. El primer partido que termina 5-4. Tú como fanático del fútbol sales enérgico, ¿no? Porque eso te contagia ver un partido de esas dimensiones y el ritmo de fútbol que se vio y el ida y vuelta. Y sí, es un partido muy emocionante. Es un partido muy atractivo a la vista, sí. Pero fue un buen partido, fue un partido bien jugado. No, no, porque si el Paris Saint-Germain es capaz de hacerle 5 al Bayern, atacó muy bien, pero defendió muy mal porque le hicieron 4. Y si el Bayern te marcó 4 de visitante en París al campeón de Champions, hace un gran partido ofensivo, pero un terrible partido defensivo porque se comen 5. Entonces no es un partido tácticamente bien, bien hecho, bien trabajado. Emocionante, sí, es el mejor, es el más emocionante. Es por lo que la gente suspira. Pero el fútbol no es de arriesgar sin preocuparse. El fútbol no es de asumir riesgos sin sufrir consecuencias. Y eso creo que lo tenía muy claro Mikel Arteta. Fíjate que tan claro lo tenía que hasta cerca del minuto 20 del segundo tiempo, el único remate a puerta entre los tres palos que había pasado había sido el gol de Kai Havertz. Había sido el gol de Kai Havertz que sucedió a los 6 minutos. Entonces, te da a entender que el partido se hizo espeso, se hizo táctico, se hizo rígido. Arsenal no tuvo problema en darle la pelota al rival, en darle buena porción de la cancha. Arsenal terminó retrocediendo tanto sus líneas, que era una primera línea de cuatro, donde bajaba uno de los volantes de contención y se ampliaba un poquitico y terminaban siendo cinco, y después bajaban otros cuatro más, donde Kai Havertz a veces era el que quedaba parado en el anillo central. Ni siquiera Saka quedaba para ir a buscar la contra. Saka, por eso es que se desgasta, porque hay mucho trabajo defensivo de parte de él. Y el Paris Saint-Germain, que es un equipo que te mueve la pelota de un lado a otro, te va originando ese cansancio, ese desgaste. Porque hay una muy fácil en el fútbol, ¿no? El que tiene la pelota se divierte. El que no la tiene corre detrás de ella y se cansa. Y una de las cosas que hizo Luis Enrique fue ir cansando al Arsenal en la medida que no podías encontrar los espacios.
1: Sí. Digo, es un duro golpe para el Arsenal, muy duro golpe. Termina la Champions con este amargo sabor de quedarse y ahogarse en la orilla, como decimos muchas veces. Fue una temporada perfecta en la Premier. Al final batallaron un poquito, pero terminaron invictos. No había una oportunidad. O sea, si no ganas este, entonces ¿cuál, no? Ese es el problema para la gente del Arsenal y para Mikel Arteta. Yo creo que Luis Enrique hace un gran planteamiento, pero sí, no sé, yo prefiero el fútbol, ¿no? El fútbol espectacular. Me quedo más, o sea, si cierro los ojos y tengo que pensar en esta Champions, me voy a quedar con ese partido que mencionabas en el Bayern. Digo, sí vienen las emociones al final con los penales, pero no es el partido que la gente quiere disfrutar o que se va a quedar en la memoria de los aficionados por mucho tiempo. Al final nos vamos a acordar que el París consiguió el bicampeonato, se define en penales. Bueno, también la presión debe de ser terrible, pero no puedes mandar un penal a las nubes en una final de Champions, ¿no?
0: Ahí pasa otro escenario, ¿no? Tal vez no habías preparado bien la tanda de penales o no te la habían aprendido bien. Hay jugadores que le tiemblan las piernas en esos momentos. Hay futbolistas que a la hora de un partido como ese, estamos hablando de la posibilidad del título de Champions para el Arsenal regresando a una final 20 años después de la última vez que habían estado, aquella que perdieron contra el Barcelona. Y si no estás lo suficientemente preparado para ese momento en lo emocional, el pateador ve al arquero inmenso y al arco chiquitito porque le tiemblan las piernas. Por más movimiento que haga el arquero, y un error que yo veo a veces es tratar de rematar con tanta potencia como para asegurarlo y la terminas echando por fuera. A ver, yo soy de la tesis de que prefiero que el arquero me ataje la pelota que hay que echarla por arriba o por un lado, por muy duro que le pegues.
1: Claro.
0: Y también, claro, hay un buen trabajo de parte del arquero del Paris Saint-Germain, ¿no? O sea,
1: eso es lo que te iba a decir. Oye, ya son analistas, los porteros ya no son porteros, son analistas de penales. Tenía un acordeón con todo, y está bien, es válido, pero digo, ya tenía un análisis y seguramente números de cuántos tiran a la derecha, cuántos al medio, cuántos arriba. O sea, hizo su tarea y me imagino que alguien le ayudó para poder analizar. Tenía ahí un acordeón perfectamente definido de cómo pateaban los jugadores del Arsenal, ¿eh?
0: Sí, el trabajo de Safonov en eso es importantísimo. Incluso David Raya también hace lo suyo. David Raya creo que tiene un gran partido a lo largo de todo el trámite y, por supuesto, en la tanda de penales lo hace bastante bien también David Raya. Pero al final Safonov, además por saber aguantar, saber ser paciente, creo que ese es uno de los méritos que él tiene. Se queda el Paris Saint-Germain con su segundo título. Ojo, segundo título no solo sin Mbappé, sin Neymar y sin Messi, porque recordemos que con Mbappé, Neymar y Messi era el mejor tridente de la historia. Con aquel tridente no ganaron la Champions. Luis Enrique se deshizo del último de esos tres grandes, que era Mbappé, y ha ganado su segunda Champions. Y Mbappé, estando en el Real Madrid, todavía no ha podido alzar el máximo título del fútbol europeo.
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4: Unánimo Deportes presenta. ¿Sabía usted que el puertorriqueño Wilfredo Gómez es el púgil con la racha de nocauts más larga de un campeón mundial? Después de empatar su primera pelea, Wilfredo Gómez noqueó a los siguientes 32 rivales a los que enfrentó. Entre ellos conquistó el título de peso supergallo y noqueó a 13 púgiles en su reinado que duró 4 años. El jugador con más edad en participar en grandes ligas fue Leroy Page, cuando tenía 59 años de edad. Jugó para los Indios de Cleveland. Archie Moore, boxeador estadounidense, no solo fue el rey de los knockouts, fue el campeón mundial de peso semicompleto reinante con más años en todos los tiempos. Hizo 219 peleas, ganando 186. Archie Moore entrenó, entre otros, a Muhammad Ali y George Foreman. Y Leonard Warwick fue el boxeador británico que registró la mayor cantidad de victorias en el peso ligero. Hizo 470 peleas y ganó 340 por knockouts. También tiene la mayor cantidad de derrotas, 127.
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1: Se encendieron las alarmas el otro día con Lionel Messi. Pidió cambio. Se retiró de la cancha. Y uno podía pensar, caramba, Messi se lastima con el Inter Miami y el Mundial está a la vuelta de la esquina. Al final de cuentas, no ha sido más que una alarma. Los reportes indican que Lionel Messi va a estar en condiciones para el debut del próximo 16 de junio, el partido contra Argelia. Te pregunto, Beto, ¿es conveniente que Messi juegue ese primer partido?
2: No, yo lo habíamos platicado hace unos días. Yo creo que no. Hay batallas en las que Messi debe de participar y batallas en las que se tiene que guardar por la etapa en su vida, en el momento de la carrera en el que está. Ya sería una pena, ¿no?, que en el primer partido se exija a Lionel Messi jugar porque se venden boletos, porque hay una transmisión. Yo creo que a Messi habría que ponerlo y guardarlo entre algodones ahí en una vitrina y ponerlo para la segunda ronda, donde probablemente van a enfrentar a Uruguay, a Paraguay. Pero en estos partidos, en un principio, creo que es arriesgarle, jugarle al Canelas, como dicen aquí en México, porque yo sé que tiene que estar en todos los partidos, pero si no está al 100%, porque es una realidad, si él pide su cambio, es por algo. Si no está al 100% y contra Jordania, contra Argelia se lastima, sería una pena no tenerlo en una fase importante, pero estos boletos están carísimos, la gente ya los pagó y quiere ver a su ídolo en la cancha.
1: No, y que creo FIFA entiende que Lionel Messi es el mejor activo que puede presentar para la Copa del Mundo en Estados Unidos. Lionel Messi ha sido un estandarte para FIFA, como lo han sido otros jugadores, pero sin duda alguna Lionel Messi es el más atractivo para el que no va siempre al fútbol, el que no ve siempre al fútbol. Incluso es el más atractivo para derechos de televisión, para empresarios que pongan su dinero en los anuncios publicitarios, en la sponsorización. FIFA necesita que Messi esté bien en la Copa. No solamente necesita de Cristiano todavía, no solamente necesita de Luka Modric, que Neymar haya entrado en la convocatoria. También alguno que otro jugador que son todavía muy jóvenes, como el caso de Lamine Yamal, Dembélé. O sea, ellos todavía no están a ese nivel de uno decir, los puedes equiparar como los grandes, grandes jugadores que marcan una era. Van en camino a eso. Probablemente Mbappé está un poquitito más cerca de eso, pero todavía distanciado de los Messi, de los cristianos. FIFA lo necesita. Necesita un Messi en salud, un Messi que esté bien. Pero necesita que Messi juegue contra Argelia. Necesita que Messi juegue contra Jordania. Necesita que Messi juegue contra Austria. Eso es una realidad. Es una máquina de hacer dinero.
2: Sí, sí, pero no es una máquina, no es un robot. O sea, sí está generando y va a generar muchos billetes, pero por eso te digo, yo creo que la tienen que pensar muy bien y el señor Scaloni reunirse con Messi y saber en qué condiciones está. Acaba de ser el partido de leyendas, por citarte un ejemplo, totalmente con guardando las distancias, entre las leyendas que ganaron de Pachuca la Copa Sudamericana en el 2007 contra el América. El gran atractivo de ese partido era ver a Cuauhtémoc Blanco, Richard. Y Cuauhtémoc Blanco estuvo 20 minutos en la cancha, se exigió más de lo que su cuerpo hoy le puede dar y abandonó el terreno de juego. Y entonces, ese espectáculo que todo mundo quería ver cambió totalmente y pasó a segundo término el tema del partido, porque todo el mundo, ¿qué? Y Cuauhtémoc abandonó la cancha y se quedó en la banca y firmó autógrafos, pero la gente lo quería ver una vez más, ¿no? Y sobre todo en estos partidos de recuerdo. Por eso digo, si Lionel Messi no habla y le dice directamente a Lionel Scaloni, a ver, Lionel, estoy en estas condiciones, esta es mi realidad. O sea, yo me juntaría con el médico, con Messi, con el presidente de la federación y todos, y traigan a FIFA y vamos a hablar de la realidad. Porque si Messi juega 20 minutos contra Argelia, contra Jordania, y tiene que abandonar la cancha, y después se pierde los partidos donde de verdad vamos a ver la mejor versión futbolística de los equipos que aspiran a conseguir el título, va a ser un fracaso totote para la FIFA.
1: Y si alguien creo que ha demostrado que conoce bien su cuerpo es Lionel Messi. Messi ha demostrado que obedece y entiende su cuerpo cuando le da esos avisos. No todos los futbolistas atienden a eso. Hay un caso claro, el de Gavi, que le llevó a una larga lesión por no obedecer las señales que le iba dando su cuerpo, porque también a veces la juventud te hace querer jugar y de pronto ignorar la molestia que tienes, porque el futbolista cuando está en la cancha quiere seguir jugando. Lionel Messi maduró eso hace mucho tiempo, y una de las cosas que ha hecho Messi en su carrera es, si siente que algo está por suceder, para, sale. Acuérdate que los comienzos de Messi en el Barcelona eran complicados por el tema de lesiones al principio. Y creo que Messi, aparte de en algún momento empezar a trabajar diferenciado, también estuvo eso en conocer a su cuerpo. Hoy a su edad, Lionel Messi sabe que tiene que obedecer esos mensajes del cuerpo. Y por más que la adrenalina te lleve a querer seguir jugando, él dice, no, paro y voy afuera. Y él entiende la responsabilidad que tiene con su cuerpo, pero la responsabilidad que tiene con jugar el Mundial con Argentina.
2: Claro. Es muy, muy complejo este tema. Hay un sueño para FIFA, hay un sueño para la afición, hay un sueño para las televisoras, que Cristiano y Messi se encuentren en esta Copa del Mundo. Parece que Cristiano está en plenitud para esta edición del Mundial. Nadie tiene garantizado nada, pero va con el sueño de ser campeón del mundo. Y puede darse ese partido, ¿no? Entre Portugal y la selección de Argentina. ¿Tú crees que es más importante tener a Messi contra Jordania y contra Argelia que en un partido contra Portugal? Pero, ¿quién tiene la última palabra? ¿Quién tiene la...? O sea, ¿Messi va a decidir eso? ¿O Lionel Scaloni va a decidir eso? ¿O la Federación de Argentina? ¿O quién va a decidir si nos vamos a privar de tener a Messi en un momento estelar?
1: Yo creo que es muy difícil que se tome la decisión de privarte de Lionel Messi. Yo creo que de pronto partidos como contra Argelia, Jordania, incluso Austria, no creo que a Messi le vayan a pegar mucho. Entonces, la verdad, no creo que lo vayan a apretar mucho. Primero porque me parece, a ver, ¿te acuerdas? Argentina-Arabia Saudita. A Messi no lo castigaron. El Mundial anterior, cuando Argentina jugó contra Nigeria, ¿fue? Tampoco lo apretaron. Porque hay jugadores, sobre todo ese tipo de selecciones, selecciones como Jordania, Argelia puede ser, primero que a la figura de Messi la respetan muchísimo, la admiran muchísimo. Y ven en un partido contra Messi, ven un privilegio poder enfrentarlo. Y no veo que le vayan a ir de mala leche, no veo eso. Eso que de pronto sucedía con Maradona. Eso no creo que suceda, por lo menos contra esos rivales que pueda tener Argentina, esos tres primeros de la fase de grupos. Ya después más arriba, que te vayas enfrentando a rivales más duros, la cosa cambia. Como cuando Argentina jugó contra la selección de Países Bajos en el Mundial pasado, ahí es otra cosa, ahí es otro escenario. Pero contra Argelia, contra Jordania, creo que para Argentina van a ser partidos muy plácidos, muy tranquilos. Creo que Argentina los va a ganar caminando. Y Lionel Messi además está a 3 goles, ¿no? Del registro del goleador de todos los mundiales.
2: Sí, yo estoy de acuerdo contigo, ¿eh? Es más la admiración y el agradecerle a la vida y al fútbol el enfrentarte a Messi para estos equipos. Pero igual, así ahorita que me acordé de Cuauhtémoc, Elcock, este futbolista jamaiquino, si no me equivoco, le partió, le acabó su andar en el fútbol de España porque en su incapacidad, en su imprudencia, le lastimó, de Trinidad y Tobago, ya me acordé, le lastimó la rodilla a Cuauhtémoc, ¿te acuerdas? Porque sí, claro, efectivamente...
1: Sí, claro, esa entrada.
2: Claro, pero es un accidente, Richard. No creo que lo haya hecho con mala leche. Digo porque yo sé que tú hablas del respeto que le pueden tener argelinos y jordanos a Lionel Messi, pero luego este tipo de futbolistas cometen un error y una imprudencia y le dan en la torre, ¿eh?
1: Bueno, esperemos que ese accidente no ocurra y que jugadores como Lionel Messi, como Cristiano Ronaldo, Luka Modric, Neymar, jueguen este Mundial sin tener que romperse. Que jueguen, que nos permitan a nosotros disfrutar de su última Copa del Mundo, porque seguramente después de esta no va a haber otra oportunidad para ver a Messi, a Cristiano y a otros jugadores. ¿No? Gracias, como Last siempre, Dance, por acompañarnos, por ser parte de esta comunidad de la Copa del Día, el podcast de Unánimo Deporte. Nosotros nos vamos despidiendo en nombre de todo el equipo técnico y de producción, de mi hermano del alma, Beto Pérez Landa, quien les habló, Richard Méndez. Esto fue la Copa del Día. Hasta la próxima.
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0: 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Unánimo Deportes presenta. ¿Sabía usted que no se sabe a ciencia cierta cuánto dinero ganó George Foreman vendiendo parrillas para asar? Pero algunos aseguran que la compañía Salton Inc., fabricante de las parrillas, le pagó 138 millones por usar solo su nombre. Además, recibía 40% de las ganancias de cada parrilla vendida. Dicen que llegó a ganar 4 millones y medio de dólares al mes. El 6 de marzo de 1976, a la edad de 17 años, con la asistencia de la mayoría de sus compañeros de escuela, Wilfredo Benítez ganó el primero de los tres títulos mundiales en su carrera. El puertorriqueño, nacido en los Estados Unidos, fue el pugil más competente y agresivo del boxeo latinoamericano en su época. El equipo que más veces ha disputado un mundial es la selección de Brasil, con 20 participaciones. En segundo lugar se encuentran Alemania e Italia con 18, seguidos por Argentina con 16. En el terreno se logran proezas.
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1: Hola, ¿cómo les va? ¿Qué tal? Aquí estamos. Esto es Camino al Fútbol, un podcast de Unánimo Deportes. Arriba los corazones, un abrazo para todos. El PSG, bicampeón de Europa. París vuelve a tocar la gloria. Final épica ante el Arsenal. Dominio parisino, 2 títulos de manera consecutiva para el equipo de Luis Enrique, que cambió definitivamente la historia. O sea, a él lo traen para que el PSG termine de sacar patente de grande. Lo que significaba ganar la Champions. No ganó una, ganó 2. Las ganó con autoridad. El equipo cambió totalmente cuando tuvo cómo trabajar. O sea, cuando se le dio la posibilidad de no tener superfiguras en el equipo. Recordemos que no llegó donde tendría que haber llegado, con Messi, con Neymar y con Mbappé. Pero sin esos tres, sin Messi, sin Neymar y sin Mbappé, el equipo cambió. Un equipo trabajado, un equipo solidario, un equipo que le es fiel a una idea futbolística, y los resultados se vieron. ¿Y de qué manera? Y se siguen viendo. El PSG campeón, mi estimado Puma Daniel Reyes, en un dramático partido, definición desde el punto penal. Mis respetos para el Arsenal, que fue fiel también a su idea, un equipo muy ordenado, que limitó, que desconectó prácticamente en varias ocasiones lo que era el vendaval, o lo que es el vendaval que generalmente propone a la ofensiva, al ataque, el Paris Saint-Germain, y terminó yendo a definición desde el punto penal. Un gol muy temprano y después el empate desde el punto penal también, en tiro penalti, porque la definición desde el punto penal es esa parte, pero en un penalti, en un tiro libre desde los 11 metros, 12 pasos, como lo quiera llamar, empató el PSG y después la definición desde el punto blanco le dio la victoria cuando falló Gabriel a los parisinos. Hasta aquí nos trajo el río Puma en Budapest. La final de la Champions y el PSG que vuelve a levantar la orejona. ¿Cómo le va, mi estimado?
2: ¿Qué tal, Kenneth? Es un gusto saludarte como siempre. Y a toda la gente que nos escucha aquí en Unánimo Deportes en iHeart Radio. A ver, lo que me fascinó, cómo dijiste y cómo te explayaste acerca de este Arsenal, por no decir que jugaron horrible, que sinceramente tiraron el camión y dijeron, mira, que sea lo que sea y que no nos metan un golecito. Eso venía jugando el Arsenal toda la temporada, así que tampoco es que nos haya sorprendido. Obviamente también condiciona que ese gol de Kai Havertz haya caído tan temprano. Si no, yo creo que, pero a ver, ya estamos hablando en hipótesis de que hubiera sido otro partido muy diferente. Lo cierto es que el guión no lo esperábamos. O sea, yo creo que nadie se sorprendió, que dijo, oye, mira, el Arsenal está defendiendo con todo. Ahí Bukayo saca casi casi de lateral. Odegaard parece medio de contención. Y el PSG con el balón. El porcentaje de tenencia de balón del PSG fue una locura. Creo que el único porcentaje que fue más o menos parecido también había sido el Arsenal en una final de Champions, aquella vez contra el Barcelona, pero en aquella ocasión, como recuerdas, se quedó con un hombre menos muy temprano. Así que ahí por lo menos puedes culpar a que te quedaste con un hombre menos. En este caso, 11 contra 11, tienes razón, ¿eh? O sea, sinceramente lo dijiste perfecto, que fue fiel a su idea, fue fiel a su filosofía Mikel Arteta, ganaron la Premier League, pero tampoco es un equipo que te transmitía, Kenneth, absolutamente nada. A ver, yo como meramente un observador objetivo, me gustó más que le ganara el PSG por el sencillo hecho de que lo buscaron más y que propusieron mucho más que lo que hizo el Arsenal. Yo pensaba, sinceramente, Kenneth, que le iba a costar menos trabajo al PSG ser campeón, pero bueno, lo que sí siempre se aprecia cuando no es tu equipo es que se llega hasta los penales porque, bueno, puedes disfrutar todavía más.
1: Sí, definitivamente. Ahora, hay una cosa, Puma. Entiendo que para la retina de cualquiera no es el gran espectáculo, y eso lo sabíamos.
2: No.
1: Y eso lo hemos venido diciendo aquí. No nos gusta cómo juega el Arsenal. No es lindo de ver, no es algo que uno diga, hombre, este fin de semana me voy a sentar a ver al Arsenal. No, no enamora como si enamora el PSG, como si enamora el Barcelona, como si enamoran otros equipos en Europa. Pero, y no nos gusta hablar de Lubiera, porque Lubiera no existe, pero tiene toda la razón el Puma. Si hubiera o si no hubiera caído ese gol tan temprano, las cosas cambian, porque en el fútbol hay que traer el hubiera a colación, así lo hagamos de manera limitada, porque el gol es el táctico, el gol cambia el plan, ¿eh? Y llega muy temprano y con una gran definición de Kai Havertz, que termina dándole la ventaja parcial al Arsenal y obliga al PSG a irse con todo el ataque. Pero lo que sí es loable, me parece, porque es que una cosa es defender a la loca, colgarse de los palos, aparcar, parquear o estacionar, como lo quiera llamar, el bus y simplemente esperar y reventar. Y otra cosa es defender con orden. Yo creo que este Arsenal defiende con un orden impresionante, que supo desconectar a uno de los que desconectó muchísimo, fue a Vita Kvaratskhelia, que le tocaba bajar por el balón, y cuando bajaba por el balón tenía que hacer recorridos muy largos y ahí ya no pesaba tanto, y con todo y eso, definitivamente pues fue factor, o al menos fue una de las grandes amenazas, si no la gran amenaza adelante. Me parece que es el que mejor anduvo, el que más trató o el más incisivo durante el tiempo que estuvo en el campo de juego. Ojo, el PSG vuelve a tocar la gloria, y creo que fue la efectividad en momentos decisivos lo que marcó la diferencia. Queda un Arsenal con una gran tarea. ¿Y cómo cambian las cosas? Este Arsenal venía con aire en la camiseta de ganar la Liga Premier inglesa después de que estuvo a punto del colapso total. Se llevó el título que quería. No digo que la Champions no la quería, claro que sí. Pero lo más doloroso hubiese sido perder la Liga Premier inglesa ante un City que le estuvo pisando los talones hasta el final. Con eso tomó un nuevo aire y queda una muy buena temporada del equipo de Miguel Arteta, que tendrá que seguir trabajando. Es ese un estilo, es un fútbol, es una manera de plantear los partidos diferente a la que nos gusta. Pero aquí lo habíamos dicho, Puma, este partido iba a ser muy diferente, totalmente diferente, porque la gente tiende a la grandilocuencia y tiende a decir, hombre, qué bien juega este equipo que ganó, que gustó, que goleó. Y después de la semifinal ante el Bayern, pues muchos dijeron, no, Arsenal, por el momento que vive y ante este PSG, va a ser goleado. No, este es un equipo que se defiende bien, que tomó un segundo aire con el título de la Liga Premier, y nos imaginamos este tipo de partido. Yo por ahí también pensé, yo llegué a decir 2-1 a favor del PSG, terminaron 1-1. Yo por ahí también pensé que iba a ser un poco más contundente en el ataque el PSG, pero como tal no fue, y terminó ganando en todo caso.
2: Sí. Y me quedé pensando lo que dijiste acerca de una campaña exitosa, y es que es tal cual. Lo vimos en estos días, Kenneth, cómo lo recibió su gente en este paseo que hicieron, este desfile, si así le podemos llamar. También toda la afición Gunner se tiró a las calles a festejar, porque, a ver, lo importante era justamente, ya te diría, tener cualquiera de los dos títulos, pero sí, obviamente, la Premier les importaba más. La gente que estuvo ahí en Budapest, obviamente, que se llevó una decepción tremenda. Vimos ahí algunas lágrimas, imágenes de aficionados del Arsenal sumamente tristes. Pero bueno, es yo creo que, Ned, que si al principio de la temporada te ponían este escenario, es decir, ok, ganas la Premier, llegas a la final de la Champions. Y además, ojo, que se fueron invictos, que no perdieron ni un solo partido. Es más, no solo perdieron un solo partido, solo estuvieron abajo en el marcador, si no recuerdo mal, 43 minutos, y eso fue en contra del Bayer Leverkusen, ya en los playoffs de esta Champions League. O sea, fue un equipo muy estable, con... podemos discutir si es el que más te guste o no, pero el portero más seguro de esta Champions fue Raya. 9 porterías en blanco dejó, clean sheets, como le llaman allá en Inglaterra. Pero mira, a final de cuentas no les alcanzó. Y el propio Arteta ya lo ha declarado, que él sí ha cambiado su filosofía, o por lo menos lo ha hecho más pragmático, justamente para ganar. Porque es muy bonito, Kenneth, escuchar el verbo que me digas, que a mí cada vez que me echen ese verbo, me enamoran, ¿eh? Yo también tengo que decir que yo siempre caigo
1: no en me
2: ese
1: diga.
2: Verbo. Sí. Cuando dijiste lo de
1: Bueno.
2: defender a la loca, también me gusta defender también a varias
1: Sí,
2: personas, ¿no?
1: pero el problema es que defender a la loca, pues termina anotando el equipo contrario
2: Ya,
1: tarde o
2: cierto,
1: temprano,
2: cierto.
1: termina
2: Sí.
1: penetrando el equipo contrario y
2: Claro,
1: anotando.
2: claro. Pero hay que defender a la loca, Kenneth. Eso hay que hacerlo sí o sí. Pero como dices, a veces, bueno, penetran, marcan el gol y bueno, pues no queda de otra más que morirte con la tuya. Y así se murió con la suya, justamente el Arsenal. Que a ver, a pesar de las lesiones, porque Bukayo Saka estuvo mucho tiempo lesionado, Odegaard llegaron bien, llegaron con casi equipo completo, salvo con Ben White. Y me quedé pensando en lo de iba a decir tu paisano, pero pues no es tan tu paisano, Kenneth, Mosquera, quien decidió defender la playera de España, o sea, decir, muchas gracias Colombia, no me llamen, yo espero España. Se queda sin mundial y además hace el penal que le costó la Champions League al Arsenal, ¿eh?
1: Jugando fuera de posición, ¿no? O sea,
2: También de lateral derecho jugó, sí.
1: claro, también hay que decirlo y le tocaba, nada más y nada
2: Sí,
1: menos
2: sí, sí.
1: que con Kvaratskhelia. Por eso digo que
2: Hay
1: fue
2: nada, casi
1: muy,
2: nada.
1: que fue, por eso digo que fue muy loable Puma, el hecho de que desconectaban a Kvaratskhelia y tenía que venir muy a zona 2, retroceder
2: Sí.
1: demasiado y los recorridos eran más largos y ahí ya no pesaba tanto. Yo lo de Mosquera, sinceramente, tengo un comentario aparte. Ya, qué bueno que usted lo trae a colación, Puma. Qué bueno que lo pone sobre la mesa. Primero que todo, él está en su derecho
2: Totalmente,
1: de
2: sí,
1: decidir lo que se le
2: totalmente.
1: dé la gana.
2: De acuerdo.
1: Evidentemente se siente español y no se siente español porque se levantó un día pensando que era español. Porque en nuestros países hay mucha gente que se levanta pensando en un país y empieza a hablar así. No, no. Sí, él se siente español porque es español, ¿eh?
2: Claro,
1: Porque
2: ahí nació,
1: nació y se crió allá y si uno lo escucha hablar,
2: sí.
1: y yo creo que lo más sensato fue lo que dijo, ¿no? Yo, si voy con España, ¿eh? Si lo siente así, lo debe decir y me parece personalidad. Uno está en su total derecho. Hoy en Colombia lo satanizan, es muy fácil satanizar a la gente. Yo por el contrario, lo aplaudo. Si eso es lo que él quiere, pues que lo haga. Así como aplaudí a Carlos Vela cuando dijo, yo quiero ser feliz y no sigo jugando al fútbol en las grandes ligas ni en México, me voy para Estados Unidos.
2: Eso sí
1: Esa es
2: estuvo
1: mi
2: mal.
1: felicidad.
2: Eso sí estuvo mal.
1: Sí, puede que haya estado mal para mucha gente, pero tiene todo el derecho a hacerlo,
2: De
1: Puma.
2: acuerdo. Sí, a
1: Es
2: ver,
1: que, es
2: la
1: que,
2: segura hubiera sido ir con Colombia, Kenneth, pero se la jugó por España y le salió mal. Eso también hay que
1: le, no,
2: decirlo, ¿eh?
1: o le salió bien, quién sabe, de pronto nunca juegue un mundial, pero fue sensato con lo que pensaba. Yo prefiero a alguien que me diga, vea, yo no siento esa camiseta, no la siento
2: Kenneth,
1: tanto como la de España.
2: Hay que ser pragmático en la vida como Mikel Arteta y de repente cambiar
1: Sí,
2: de idea
1: entiendo.
2: y decir, pues mira, un mundial es un mundial, ¿sabes qué?
1: Entiendo, yo. A ver, Puma, se la cambio. Yo quizás también lo hubiera hecho. Hubiera dicho, no, yo me voy con Colombia, ¿eh? Y se vale
2: Sí, bien, bien,
1: porque es
2: bien.
1: hijo de colombianos y tiene todo el derecho, ¿eh? Pero también se vale aquel que pone por encima la sensatez y los sentimientos que lo pragmático. O sea, puede que yo hubiera hecho algo diferente, pero no creo que lo deban satanizar, tanto como se le está satanizando.
2: No, no,
1: Que
2: oye, Kenneth, y hablando de esto es.
1: le dicen de todo a ese pobre muchacho.
2: No, eso está muy mal. Y hablando de estos ejemplos, le pasó lo mismo a Dean Huijsen, quien representó a Holanda por todos sus años en la sub-17, sub-20, ta, ta, ta. Después dijo: No, ¿saben qué? Muchas gracias. A pesar de que yo nací en Ámsterdam, me siento más español, voy a jugar por España el Mundial. Y pues también se quedó
1: Bravo,
2: sin
1: vaya.
2: Eurocopa, ¿eh? Se queda sin Eurocopa. Y algo que me duele mucho el corazón, Kenneth, y eso sí
1: ¿Qué le
2: lo quería decir en
1: duele?
2: este podcast. Sí, sinceramente también te va a doler a ti, Kenneth. Mismo
1: No me
2: caso
1: diga.
2: de Marcelo Flores, quien
1: Sí, qué pena.
2: escogió ju jugar con Canadá, porque bueno, pues por lo que quieras. Aparte, él nació, creció allá y bueno, de padre mexicano, que es amigo de la casa, que es Rubén Flores.
1: Y paso.
2: Lo llaman. El jueves, Kenneth, la fiesta que se armó en su casa, todos súper felices, y luego juega, entra de cambio y bueno, pues se rompe, me parece que fue, uy, ahorita no recuerdo qué fue,
1: Ligamento cruzado, un ligamento,
2: el
1: una lesión de
2: cruzado,
1: ligamento,
2: el
1: sí,
2: cruzado,
1: cruzado,
2: como
1: sí.
2: le llaman, el cruzado, y se queda sin mundial, Kenneth. La verdad es que sí me rompió el corazón este fin de semana esa noticia, o
1: Sí.
2: sea, y lo dijo el
1: Definitivamente.
2: propio Guido, ¿eh?
1: ¿Qué dijo?
2: No, Guido, iba a decir, perdón, Jesse March, que dijo, estuve hablando con él. Lo que me gustó fue que en el estadio, a pesar de que lo han criticado mucho por haber abandonado México, pues lo aplaudieron, lo apapacharon, digamos, y también los medios de comunicación y los dos equipos. Así que, pues, desde aquí mandarle un abrazo a la familia de Marcelo.
1: Totalmente. Que, y una pronta
2: era un
1: recuperación.
2: Sueño estar en el Mundial.
1: Y ojo, sí. Él decidió Canadá y era Canadá. Simplemente las cosas se dan así. El que no se lesiona es porque no está jugando. Puede lesionarse cualquiera. Y le pasó a él. Mijo, vaya, recupérese, disfrute el Mundial, no se entristezca, levante la cabeza, que mi Dios tiene un plan perfecto y usted es un buen jugador. Lo importante ahora es que usted gane su Mundial. ¿Cuál es su Mundial? Recuperarse al 100%. No permita que lo pongan antes, no apure, que todavía le queda mucho tiempo y usted es un crack. Óigame, Puma, el promedio de edad del PSG es de 24 años. El jugador más longevo, 24 añitos. El jugador, ya yo me acuerdo de mis 24, ya parece que fue en otra vida. El jugador
2: hace
1: más longevo.
2: Hace poco.
1: Sí, hace poquito. Bebé. El más longevo es Marquinhos, con 31. La mayoría del plantel ya tiene dos Champions antes de los 23 años. Y un técnico que sabe trabajar. Lo que vaya a pasar, pues uno no lo sabe. Yo anticipo que lo más probable es que continúe su dominio en Liga 1, en las Copas Francesas y demás. Pero este equipo tiene para seguir siendo protagonista. No sé si hará el triplete. Es complicado el triplete. Para seguir siendo protagonista por mucho tiempo, sobre todo porque se va a ir renovando, va a ir trayendo jugadores, algunos se van a ir. Pero tiene una base espectacular. Una base profesional, bien hecha, unos cimientos impresionantes y muy poderosos de la mano de Luis Enrique, y eso no tiene precio.
2: Y Al-Khelaifi, el presidente del PSG, Kenneth, lo ha dejado claro en todas las entrevistas. De hecho, después de ganar esto, también dijo, es el mejor entrenador, con todo respeto para los que hemos tenido en el PSG, pero es el mejor entrenador que hemos tenido. Y además, como persona, 10 puntos. Yo sé, Kenneth, que hay mucha gente en España, sobre todo, que no les cae del todo bien por la manera en la que es Luis Enrique. Pero después de hacer lo que está haciendo con el PSG, Kenneth, ya ganó 3 Champions, una con el Barcelona, 2 con el PSG. Creo que ya está fuera de cualquier discusión que es uno de los mejores de la historia, porque es así, o sea, ganar 3 Champions. Y luego, a ver, Kenneth, luego hay ciertos entrenadores que dicen, bueno, pues es que esto es un gestor y va llevando el equipo así y así. No. Este es un equipo, Kenneth, que juega exactamente como quiere Luis Enrique. O sea, y él lo dijo en ese clip bastante viral que se ha hecho, que sin decir Mbappé, se refería a Mbappé. Dijo, bueno, todavía esta temporada no puedo controlar el 100%, haciendo clara referencia a este jugador, pero la próxima, porque ya sabía que se iba, ahora sí, el 100% lo voy a poder controlar yo. Y así lo ha hecho. Lo hemos visto con Dembélé, que lo hizo incluso Balón de Oro, que cuando además lo cambia, Kenneth, no hace cara, no, o sea, pum, vas para afuera. Lo mismo Kvaratskhelia. Es decir, es una máquina muy bien engrasadita, Kenneth, y aquí el técnico es Luis Enrique. Y lo que te digo, yo creo que lo van a tener que blindar en el PSG y que no salgan los próximos 10 años si quieren seguir teniendo éxito.
1: Definitivamente. A ver, ¿qué hace diferente a este PSG? Pregunta César Aguilar, nuestro productor, respecto a las temporadas donde se quedaron en la orilla. Hombre, lo que acaba de decir el Puma. Un equipo solidario, un equipo bien trabajado, un equipo donde todos tiran para el mismo lado. Y es el mejor ejemplo, el que daba de Ousmane Dembélé, el que daba de Kvaratskhelia. No hay pataletas, no hay nada de eso. Es más, él sacó grandes referentes y terminó ganando en todo caso en definición desde el punto penal. Es algo que queda claro, que este equipo está tan trabajado que él sabe y confía en todas sus piezas. Que si puede mantener la hegemonía. Hombre, yo creo que hay que definir a qué nos referimos con mantener la hegemonía. En lo del triplete, complicado, claro que va a ser complicado. Pero mantener la hegemonía para mí significa mantenerse a ese nivel ultracompetitivo. Bien lo decía Guardiola en alguna ocasión y aquí lo hemos citado en varias instancias. Hombre, no es tanto ganar, aunque claro, la idea es ganar, pero es estar ahí con posibilidades de llegar a semifinales, llegar a cuartos de final, perder las definiciones del punto penal constantemente, porque después las cosas pasan. Por ahí ayer no le pitaban ese penal que fue claro, que le pitaron al PSG, o por ahí el fin de semana, no le pitaban ese penal que fue claro, y que le pitaron al PSG, ganaba el Arsenal, y era el equipo que celebraba y se llevaba la orejona y era el doblete para ellos. No se dio. Pero más allá de cualquier otra consideración, ya había sido una campaña exitosa del PSG llegando hasta la final en la Champions. Pasó a ser galáctica, si se quiere, ganando la final de la Champions y llevándose su segunda Champions consecutiva en un evento en el cual el Real Madrid era el campeón por defecto.
2: Sí, sí, sí, el gran ganador de la historia. Y además, Kenneth, que cuando hablamos de lo de Luis Enrique y tú dices lo del proyecto, que está, es más importante el proyecto que los nombres, ¿no? Es decir, ya se ha hablado mucho acerca de lo de cuando estuvo Messi, cuando estuvo Neymar, cuando estuvo Di María, cuando estuvo Mbappé. Pero, por ejemplo, creo que esto retrata muy bien la situación. El portero de la temporada pasada era Donnarumma. Y Donnarumma dijo, a ver, quiero quedarme, pero quiero más dinero. Esto es lo que quiero. Y el PSG lo vio y dijo, no, mi rey, mira, ¿sabes qué? Te queremos mucho, pero no te lo podemos dar. Así que vámonos para allá. Y al final de cuentas se habían traído a Chevalier, quien en teoría iba a ser el portero de Francia para el futuro, para el PSG. Pero bueno, no dio el ancho, lo acabó haciendo realmente mal. Estuvo en la banca incluso en la final. Y Safanov, este portero ruso, Kenneth, acaba siendo el titular. Y tampoco es que le tienen que dar las gracias, porque tampoco es que haya sido una locura. Creo que de manera correcta hizo... Cumplió, a eso voy, cumplió en los penales, tanto él como Raya, pues mira, X, ¿no? O
1: sea, a Raya lo vi jugándose muy temprano, ¿no?
2: Si usted se ponía
1: a ver los penales, una fracción de segundo más temprano que de lo normal, él entregaba un ángulo.
2: Ya estaba.
1: Como que se le vino la ansiedad. Te encuentras con un buen cobrador que sabe esperar hasta la última fracción de segundo y es muy difícil.
2: Claro, y eso fue lo que intentó hacer ese, que justamente estaba frenándose para que se jugara Safonov para un lado, como Raúl Jiménez, que realmente lo trata de hacer. Cuando ve que no se mueve a ningún lado, Kenneth, te entra esa duda, ¿no? De, bueno, ¿y ahora qué hago? Y bueno, pues la echó fuera justamente el jugador del Arsenal. Y sí, esa fue una característica de ambos, que Safanova aguantaba y Raya, como decías, todavía ni tiraban y ya estaba de un lado, ¿no? Pero sí, el proyecto del PSG, Kenneth, tiene buena pinta. Si yo fuera fanático del PSG, una, no saldría a festejar porque destruyen la ciudad, Kenneth, y eso es una vergüenza, es una pena cada vez que el PSG es campeón. Y ojo, también quería decirte esto, Kenneth. Si bien es cierto, Dembélé, Kvaratskhelia, se ve que llegaron físicamente no en su mejor momento, pero lo que también es cierto y se puede ver en los minutos jugados esta temporada, que el PSG se puede administrar mejor en la liga francesa, porque es casi un hecho que la gana. O sea, si bien es cierto, en esta temporada hubo un momento donde fueron segundos, pero yo creo que todos dábamos por un hecho. Y se pueden dar el lujo de descansar a sus mejores jugadores el fin de semana. Eso no lo pueden hacer en la Premier League, eso no lo puede hacer el Real Madrid y el Barcelona. Y es una ventaja que tiene.
1: Y además lo ayuda más que a los demás equipos en el resto de Europa.
2: Totalmente.
1: Tiene compromiso en Champions y paran la liga.
2: Exactamente. No jugamos este fin de semana, juegas después. O sea, tiene muchas ventajas el PSG, Kenneth.
1: Ahora, hablando de la liga, yo reitero, no es una ecuación directa ni es directamente proporcional. No es que la liga francesa ahora sea una superliga. La liga francesa es una liga que tiene buenos partidos a cuentagotas, pero que para mí la metieron a la fuerza, nos adicionaron una quinta liga cuando teníamos cuatro grandes ligas, y esa fue la francesa, principalmente cuando llegó Neymar y Messi y demás. Pero sigue siendo la misma. Es más, la Liga Premier inglesa, independientemente de que el PSG terminó ganando la Champions, una vez más, la Liga Premier inglesa sigue siendo la mejor liga. Lo que sí quedó al traste, lo que sí terminó no dándose, fue el triplete de equipos ingleses en competiciones europeas.
2: Sí, Y obviamente se fueron a burlar del Arsenal. Se burló el Crystal Palace, se burló el Tottenham, que la temporada pasada había ganado la Europa League. Porque sí, lo había hecho el Aston Villa esta temporada, que no, o sea, los dos ya lo habían hecho, y si ganaba el Arsenal, Inglaterra se llevaba las tres. Así que bueno, por eso se burlaron, ¿eh? Y me dio bastante risa, dicho sea de paso.
1: Sí, señor. 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
1: Unánimo Deportes presenta. ¿Sabía usted que, según informes antropológicos, hay comunidades aborígenes de Oceanía que no conocen el presidente de su país, pero sí saben quién es Pelé, Maradona y Messi? El Estadio Tamaulipas en México se encuentra ubicado geográficamente en dos municipios diferentes. Medio campo está en Ciudad Madero y el otro medio en Tampico. A los 25 años, Lionel Messi superó a las glorias del fútbol como Johan Cruyff, Marco Van Basten y Michael Platini al obtener mayor cantidad de balones de oro. A la edad de 46 años, Bernard Hopkins se convirtió en el boxeador más viejo en ganar un título. Fue en el 2011 cuando se enfrentó al canadiense Jim Pascal por el cinturón de los semicompletos. Hopkins ganó por decisión unánime esa pelea en Montreal.
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1: Se viene la Copa del Mundo. Se viene la comparsa. Está bien, no se ponga bravo Puma. Se viene el Mundial para que no se ofenda el Puma. Pero queda claro que el mundo se paraliza. El último gran evento antes del Mundial era la final de la Champions. Y la saboreamos y la vivimos y nos la gozamos. Y ahora se vienen 6 semanas de Mundial desde el 11 de junio y hasta el 19 de julio. Así pues que todos muy pendientes. Y las convocatorias que se siguen dando y nombres que se quedan en el camino. Algunas sorpresas en algunas de las convocatorias. Y déjenme le leo una publicación del Puma Daniel Reyes, el hombre que mejor cubre a los mexicanos en todo el viejo continente. Sin sorpresas en la lista de Aguirre, publicó el Puma. A César Huerta lo esperó hasta el final porque le gusta como opción por la derecha. Al chino le benefició que la liga belga terminara más tarde y pudiera seguir sumando minutos también. Inclusive hizo un seguimiento de lo que fue la actuación en los minutos que jugó el chino Huerta en la final de la Copa. En la final de la Copa en Bélgica. El video se quedó corto. No le gustó el video al Puma. Esperaba mucho más. Hubo sitios como en Colombia donde no hubo video porque dice...
2: ¿Ah, no hubo video?
1: No, porque es que el técnico, y esto lo cuentan aunque lo desmienten, pero todo parece indicar que es verdad, esto es lo que se dice en Colombia, que como quería meter a Sebastián Villa, que fue acusado de violencia doméstica y demás, y ya pagó su castigo, cuando dio la lista, el presidente de la Federación Colombiana le dijo, no, a Villa no, maestro. Toca que busque otro. Entonces se retrasó y en el video estaba Villa.
2: Sí.
1: Eso dicen.
2: Ya no lo pudieron quitar.
1: Y ya no lo pudieron. O sea, mejor dijeron, dejemos así y que venga. Pero bueno,
2: oye,
1: la convocatoria de México, Puma.
2: Me llegó un mensajito de un amigo que trabaja ahí en la federación y me dijo, ¿cómo que no te gustó, Rey? Me tocó regaño, ¿eh? Pero bueno, yo me mantengo en la mía, no me gustó. Luego hicieron otro, donde ahí sí pusieron música de Juan Gabriel. Bueno, ponemos el intro.
1: ¿A usted quería la música de Juan Gabriel?
2: Sí, yo quería música. Yo quería una música que...
1: ¿Pero de Juan Gabriel?
2: Diría, a ver.
1: Era
2: difícil, Kenneth, satisfacer a todos. Pero creo que Juanga es alguien que satisface a ricos, pobres, norteños, sureños, a todos. Creo que Juanga... es el único que sí nos diría, a ver, ok, Juanga está bien. No hay crítica si hay Juanga, ¿sabes? Me gustaría a mí más rockero, sinceramente, Kenneth. Pero yo entiendo que hay mucha gente que no le gusta el rock, ¿no? Pero yo creo que Juanga sí, fíjate que nos une. Y ese sí ya me gustó más, donde salió Hugo Sánchez, donde salían Checo Pérez, Jimena Sariñana. Es decir, es jugadores y gente famosa ya diciendo, va Johan Vázquez, va tal. Ese me gustó más.
1: Y además, si a usted no le gustó, pues no le gustó. Sí. A mí me pareció, yo lo estuve viendo después de que usted publicó, me pareció un video normal, a secas. O sea, nada...
2: Sí, normal. Sí.
1: Nada del otro mundo.
2: Yo lo maté demasiado, pero sí.
1: Lo que pasa es que hoy por hoy, hay que decirlo, ¿no? Estamos tan acostumbrados.

0: vinculados a la excelencia, porque las nuevas generaciones vinieron ya con la inteligencia artificial puesta y prácticamente nacieron editando videos, que cualquier cosa la vemos mala. En hacer un video así en nuestra época duraba... Olvídate, eran dos meses de edición y un presupuesto grandísimo.
1: 24 horas. 24 horas más editando.
0: Hoy por hoy se transmiten partidos de fútbol en celular. No en celular. Totalmente. Con celular. Lo hizo la
1: Major League Soccer. MLS lo hizo.
0: La MLS. Partido entero con un iPhone 17. Lo filmaron. Lo produjeron. Lo vi.
1: Espectacular.
0: O sea que es diferente la vida, es diferente el mundo. A ver. Los arqueros. Raúl Rangel, Guillermo Ochoa y Carlos Acevedo. Los defensas, Jorge Sánchez, Israel Reyes, César Montes, Johan Vázquez, Jesús Gallardo y Mateo Chávez. Los mediocampistas, Eric Lira, Orbelín Pineda, que bien Orbelín, hombre, Álvaro Fidalgo, Real Gutiérrez, Luis Romo, Exxon Álvarez, Obed Vargas, Gilberto Mora, el diferente Gil, y Luis Chávez. Atacantes, Roberto Alvarado, César Huerta, Alexis Vega, Vivian Alexis, Julián Quiñones, Guillermo Martínez, Armando González, Santiago Jiménez y Raúl Jiménez. ¿Cuáles son las ausencias que duelen? A ver, Marcel Ruiz, Germán Berterame, Ledesma, Carlos Rodríguez. ¿Cuáles duelen? ¿Alguien hace falta? Puma, todo suyo.
1: Absolutamente nadie, Kenneth. Mira, como vemos en la gráfica, para gente que no está viendo, donde más vemos son delanteros. Creo que ahí sí llevamos demasiados, Kenneth. Pero bueno, es una lista de 26. Creo que te puedes dar este lujo, porque además hay jugadores que pueden hacer distintas posiciones. Yo creo que no hay nadie que falte, Kenneth. Recuerdo, por ejemplo, cuando la Volpe dejó fuera a Cuauhtémoc Blanco, cuando no se llevó... O sea, creo que en cada... A lo de Santiago Jiménez de hace 4 años. O sea, creo que sí, en cada mundial ha habido ese tipo de jugadores que uno decía, esto es imposible. Acá debe de haber algo más del por qué no lo estás llevando. Entiendo que haya gente que quiera a Richie Ledesma, pero bueno, ahí está Jorge Sánchez e Israel Reyes. También, Kenneth, no pasa nada si no va Richie Ledesma. Y te voy a contar algo. Richie Ledesma no quería representar a México, ¿eh? Y esta yo me la sé de primera mano. O sea, Richie Ledesma siempre...
0: Pues se le dio.
1: Estados Unidos. Sí, se le dio porque no va a ir.
0: No lo va a representar.
1: Tal cual. No quería México. Ya se fue a las Chivas. Y en un momento dijo, pues mira, ¿sabes qué? Pues ya que estoy aquí, vámonos por México. Así que también no pasa absolutamente nada. Mira, yo sé que tiene que estar ahí Edson Álvarez, pero y si no lo llevan, creo que era un escándalo, pero si no lo llevan, yo incluso lo hubiera aplaudido, Kenneth, porque jugó muy poco este año, poco y nada, y no está en un buen momento. O sea, podemos discutir lo de Santi Jiménez, seguro que él, pero él fue el titular los últimos partidos, lo mismo con el Chino Huerta, lo mismo con Luis Chávez, es decir, jugadores que han estado lesionados, pero que acabaron jugando. Edson Álvarez, ¿no, Kenneth? Edson Álvarez ha jugado 80 minutos todo este 2026, y él se basa todo en el físico, así que yo creo, Kenneth, te lo digo honestamente, que no hay nadie que falte en estos 26.
0: Sí, los que preocupan el ritmo del juego son Edson Álvarez, el Chino Huerta, Luis Chávez y Santiago Jiménez, ¿no? Sí. Que no han tenido la actividad que uno quisiera este semestre. En todo caso, los técnicos tienden a llevar a los que creen que en algún momento les pueden ayudar en algo. Son 4 delanteros centros, Puma.
1: Sí, eso
0: y
1: sí,
0: usted
1: eso
0: lo dijo, sí. Muchos delanteros en general, pero 4 centros delanteros. Hombre, 4 centros delanteros, ¿era necesario tanto?
1: Híjole. Yo creo que no se quiso meter en problemas, Kenneth. Porque además, si le contamos a Quiñones, pueden ser 5. Y Quiñones es el que más goles ha hecho en los últimos meses. Campeón de goleo en el fútbol de Arabia. Y además, enfrentando a grandes delanteros, ¿sabes? O sea, mira, yo creo que le guardó mucho respeto a Santiago Jiménez. Y además yo sé, Kenneth, tengo que decir que en algún momento sí le dijo a Javier Aguirre a Santiago Jiménez tú tranquilo, opérate, recupérate y yo te llevo al Mundial. O sea, tu lugar está asegurado. Y también por eso tuvo esa tranquilidad Santiago Jiménez de operarse. Lo del memote, Kenneth, es que es el único delantero que si estás perdiendo o estás empatando y necesitas a alguien grandote, pues va y va, ¿no? O sea, se puede entender. Y la Hormiga, pues fue el mejor delantero en la Liga MX esa temporada. Y sabemos que obviamente que Raúl Jiménez va a ser el titular. Yo sí creo que son demasiados, sinceramente, ¿eh? Pero entiendo el por qué lleva a los cuatro, sinceramente lo entiendo.
0: Sí, o sea, el hombre no quiere que le falte nadie cuando de atacar se trate. Ahora, y ya vamos a hablar un poco más de los amistosos de los diferentes equipos de cara a la Copa del Mundo. Ojo, yo reitero, y yo veo a los Toros desde la barrera, indiscutiblemente que no tengo ninguna conexión sentimental con la selección mexicana. Yo no veo ese México tan decepcionante, ni en el partido del fin de semana, ni en los partidos anteriores. A mí me parece un equipo ordenado y que puede llegar a ser un buen mundial. O sea, es un equipo consciente de sus limitaciones, bien parado en la cancha. Yo sí confío en que... A ver, depende de lo que se considere un buen mundial. Lo que pasa es que también hay sueños guajiros, ¿no? No sé si para qué le alcance. Pero este México debe salir de la fase de grupos, claro. También hay que entender que clasifican los dos primeros de cada grupo y los ocho mejores terceros. Y debe tener posibilidades de acceder a octavos o algo por el estilo. Y ahí ya en partidos de eliminación, cualquier cosa puede pasar y depende de qué tanta confianza se haya tomado el equipo. Pero a mí, de acuerdo a lo que tiene, porque el análisis y la conclusión tiene que ser de acuerdo a lo que tiene, ¿no? De acuerdo a lo que tiene el Vasco Javier Aguirre, a mí no me disgusta este México. Lo que pasa es que mucha gente se mete el cuento de que México tiene que ganar, gustar, golear, atacar constantemente y no tiene con qué. Y uno tiene que jugar de acuerdo a lo que tenga.
1: Y tú decías hace ratito de las cuatro ligas, sin contar la francesa, y yo estoy de acuerdo contigo, que la francesa la pusieron con calzador. Bueno, México solo tiene a cuatro jugadores de las mejores cuatro ligas, que es Fidalgo y Ubet Vargas en España, y Johan Vázquez y Santiago Jiménez en Italia. Y que tú digas...
0: Y el único titular indiscutible es Johan Vázquez.
1: Es Johan Vázquez, eso te iba a decir. Y tú digas, son figuras de sus equipos. y sin ellos, pues sí, solamente Johan Vázquez. Y creo que México sale reforzado, Kenneth, en estos partidos amistosos contra Ghana, contra Australia, muy sólido. Y luego lo que hicieron contra Portugal y Bélgica, tú sabes que nosotros siempre nos vemos en el espejo de Estados Unidos. Y Estados Unidos lo golearon ambos, tanto Bélgica como Portugal. Y creo que esto le ha dado, justamente Javier Aguirre, le ha dado equilibrio y creo que en primer lugar va contra un mejor tercero. Así que, Kenneth, también el calendario nos ayuda.
0: Señoras, señores, el Puma va a estar... en México, estará volando a México la próxima semana. Bueno, él nos irá contando su calendario y estaremos disfrutando de su cobertura del Mundial al pie de la selección mexicana y de todo lo que pase en territorio azteca. Somos Unánimo Deportes, esto es Camino al Fútbol.
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3: Unánimo Deportes presenta. ¿Sabía usted que un balón de fútbol flotó durante un año por el océano desde las costas de Japón hasta las de Alaska? Casi 6.000 kilómetros. El balón pertenecía a un niño japonés quien perdió todas sus pertenencias en el tsunami que afectó a ese país en el 2011. La persona que encontró el balón flotando en la costa de Alaska divulgó el hallazgo y lo devolvió por correo. ¿Sabía usted que de los muchos campeones del mundo, pocos han logrado retirarse invictos? Estos son Rocky Marciano, Laszlo Papp, Ricardo Finito López, Jack McAuliffe, Terry Marsh y Floyd Mayweather. El puertorriqueño Wilfredo Benítez sigue ostentando el récord de ser el boxeador más joven en ganar un título mundial tras derrotar al colombiano Antonio Cervantes Kid Pambelé por decisión dividida en 1977. Benítez consiguió defender su título superligero dos veces antes de dejarlo vacante. Solo tenía 17 años.
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0: Camino al fútbol en Unánimo Deportes. Una gran cantidad de amistosos antes de la Copa del Mundo, eso siempre es así. Y se vale, porque ya con los equipos convocados, se busca funcionamiento, se buscan alternativas. Pero yo creo que siempre caemos en lo mismo. En lo mismo, Puma. Y por ahí usted no está de acuerdo conmigo, por ahí sí. Hombre, los amistosos y sobre todo tan cerca de la... Si un amistoso a 3 meses de la Copa del Mundo no da para sacar conclusiones radicales, porque se está buscando funcionamiento, alternativas, todavía no se sabe a quiénes de los que fueron convocados van a llamar, por ahí estoy buscando alternativas o suplentes en cierta o determinada posición, mucho menos se puede concluir de un amistoso a menos de 2 semanas de la Copa del Mundo. Porque es que al fin y al cabo, ahí lo que se está buscando es mantener al equipo en ritmo, pero sin arriesgar demasiado y sin mochar demasiado porque ya se viene el gran examen. O sea, se vale decir, jugó bien, X o Y selección, sí. Se vale decir, se le ven problemas en la defensiva o en definición a X o Y selección, definitivamente. Pero hasta ahí. Más allá de que hay que llenar espacios, de que hay que hablar, de que hay que escribir, de que hay que editar videos, subir videos, lo que usted quiera. Eso hay que hacerlo y estamos en este medio. Pero también hay que decir que ninguno... Yo siempre pongo un ejemplo. La selección mexicana de Manuel Lapuente antes del Mundial de Francia.
1: Ah, sí, horrible.
0: En Chile le metió 5 la U de Chile.
1: Sí.
0: Y no, que esto va a ser un fracaso, que por qué pusieron a Lapuente, que hubieran dejado al Bora. México tuvo un buen mundial, un mundial bastante aceptable.
1: Sí.
0: O sea, son amistosos y hay que tomarlos como tal. Y no se vale sacar conclusiones tan radicales. Ya viene el examen, señores, tranquilos, el examen viene. En 2 semanas viene el examen. Ahora hemos llegado hasta aquí. El examen se va a presentar y ahí sí sacaremos conclusiones. Y vamos partido a partido. Pero, por ejemplo, todo lo que se habló de México el fin de semana, yo no estoy de acuerdo casi con nada. Yo simplemente, si soy aficionado mexicano, diría, bueno, se ganó, pero eso es anecdótico. El equipo más o menos mantiene el mismo patrón de juego que en los 2 amistosos anteriores.
1: Yo te diría que sí sirve mucho y por varias razones. Imagínate que México hubiera perdido contra Ghana, que hubiera perdido contra Australia, aquel partido contra Portugal y contra Bélgica. Las conferencias de prensa serían una locura en contra de Javier Aguirre. Javier Aguirre,
0: pues si ganando son una locura en contra.
1: No,
0: una locura.
1: Están siendo muy leves, están siendo muy leves. Y aparte, sabemos cómo es Javier Aguirre, que le gusta torear a la prensa y lo hace muy bien, dicho sea de paso, ¿eh?
0: Sí.
1: Pero no, sería Kenneth matarlo. Y eso creo, Kenneth, que sí te afecta a la selección. O sea, si llegas ya predispuesto, la gente que vaya al Azteca el 11 también va de cierta manera. Bueno, pero con Estados Unidos, cierto, le ganó a Senegal 3-2, pero también justito, estuve viendo sobre todo el segundo tiempo y después de esas derrotas, las que te decía, contra de Portugal y en contra de Bélgica, cómo se está criticando a Pochettino, y tú sabes que allá tampoco se le, o sea, hay crítica, pero no lo mismo que fuera en México, ¿no?
0: En México.
1: Pues sí estamos solamente con el fútbol, ¿no? En Estados Unidos por lo menos está ahorita las finales de la NBA.
0: Y la NHL,
1: perdóname, sí, Kenneth, sí. Que esa es la buena, esa realmente es la buena y la esa mejor la narrada. Buena, dicho sea de paso, en el hielo, como me gusta estar a mí. Y ya lo estaré en México un mes y medio, pero bueno, es otra plática, Kenneth. Lo que sí te digo es que... Sí, no, lo bueno que tengo aquí los audífonos, sí te lleva más tranquilidad y mira, van a enfrentar a Serbia, por cierto, México, Kenneth, que Serbia prefiere como no va al Mundial, así que lleva banca, creo que es un buen partido, para despedirte, si puedes golear, mira, qué mejor, y llegas con esa motivación al 100, teniendo en cuenta que Sudáfrica no ha podido viajar por un tema de visa con Estados Unidos, no con México, porque hay que decirlo esto, Kenneth, y no es lo mejor, para Sudáfrica, así que México también tiene ya esa ventaja.
0: Ahora, ojo, hay titulares. Y yo entiendo la producción. Brasil, a pesar de no tener su mejor selección, sigue siendo demoledor. Sí le ganó 6-2 a Panamá. Estados Unidos. No, y Panamá tampoco va a dar todo lo que tiene ante esa selección brasileña. Y yo no creo que en Brasil nadie, con 2 dedos de frente, esté celebrando hoy que le metieron 6 a Panamá en un amistoso. Estamos hablando del pentacampeón del mundo, por Dios. Estados Unidos le ganó 3-2 a Senegal. Además que aquí no se vio un partido, se ven dos. Porque generalmente el segundo tiempo es otro partido con otros jugadores. Los amistosos son la pesadilla de cualquier relator, de cualquiera. México le ganó 1-0 a Australia. Alemania le ganó 4-0 a Finlandia. Cabo Verde le ganó 3-0 a Serbia.
1: Esa fue la sorpresa, sí.
0: En el noreste de los Estados Unidos, donde yo estoy, hay una colonia caboverdiana enorme, le cuento, enorme, sobre todo en la costa de Massachusetts. Están establecidos hace tiempo, cuando salieron o cuando se oficializó que iban al Mundial, eso fue con fiesta en las calles, en algunos sitios y demás. Japón le ganó 1-0 a Islandia y Ecuador le ganó 2-1 a Arabia.
1: ¿Quién es un parámetro? Es el único parámetro que tenemos. ¿Qué quieres? Que no haya amistosos.
0: A esta altura ya es simplemente funcionar y evitar goleadas, lo cual no pudo evitar.
1: Y por lesiones.
0: Ejemplo, y lesiones, exactamente. Pero no más. O sea, no dejan de ser. Razón el Puma. Y en eso alabo al Vasco Aguirre. En que uno no se puede dejar golear porque le puede pegar muy duro al equipo en la parte psicológica. Pero hasta ahí, o sea, ya lo que viene es el Mundial de Fútbol, y sí, hay buenas sensaciones. Estados Unidos dejó buenas sensaciones en ataque, primer tiempo. El segundo tiempo fue otro partido, con otros jugadores. No, además de que fue la antítesis, con otros jugadores. A ver cómo le va en la Copa del Mundo al equipo de Pochettino. México gana, pero todavía no gusta. Depende de lo que se piense de México, de lo que se espere. Japón y Ecuador tienen destellos de grandeza. Y en eso estoy de acuerdo. Y pueden sorprender en el Mundial. Y aquí se lo dije, Puma. Esa selección ecuatoriana viene trabajando bien el equipo de BKHS. Y al menos en lo que le he visto, tiene con qué hacer una buena Copa del Mundo. Cuando hablamos de caballo negro, hablamos de un equipo que sorprende y llegue, por ejemplo, como llegó Costa Rica a cuartos de final en Brasil, me imagino, ¿no? No para ser campeón del mundo.
1: No. Y Ecuador creo que tiene eso. Y además, Kenneth, que en el partido más importante a nivel de clubes del mundo, que es la final de la Champions, habían dos ecuatorianos en cada equipo, ¿no? Cosa que hay que valorar. Y al final de cuentas, bueno, pues Pacho fue quien se llevó ese título, y este amistoso, bueno, pues lo jugaron justamente sin los dos, sin los dos ecuatorianos. Así que
0: Hincapié y sin Pacho.
1: Exactamente, Hincapié, fíjate que lo hizo realmente bien con el Leverkusen, y esta temporada con el Arsenal ha sido uno de los mejores jugadores, así que sí lo han hecho muy bien. Y más o menos estaba viendo, el otro día jugó Ecuador contra Holanda, Kenneth, y fue empate ese día. Claro, a Holanda le echaron a uno en el primer tiempo y ya fue más complicado para los locales, pero lo que voy es que la misma prensa, Kenneth, ya habían sacado los boletos, creo que hasta semifinales, dijeron, sí podemos llegar, y para que veas la cantidad de positivismo que hay en el entorno de Ecuador.
0: No, y generalmente uno va a esas semifinales y de lo que menos hay es aficionados de los equipos que están en la cancha. Nos tocó aquella semifinal entre Bélgica y Francia en San Petersburgo, lleno de brasileños. Todos pensaban que iban a llegar hasta allá y ya tenían los boletos. Sí. Señoras, señores, gracias por haber estado con nosotros a nombre del Jonathan Morel, el gran Jonathan Morel, el mejor de todos, por encima de Daniel Forni. Crack.
1: Mucho más.
0: A nombre también de César Aguilar en la producción.
3: Unánimo Deportes presenta. ¿Sabía usted que el campeón de pesos completos Joe Louis es quien más defensas de título de todos los tiempos tiene en su división? Tuvo 25 peleas por el título en las que defendió su cinturón contra 21 peleadores diferentes. Reinó la división de pesos pesados durante 11 años. ¿Sabía usted que las Chivas Rayadas de Guadalajara deben su nombre a un periodista llamado Reinaldo Marín del Campo, conocido como El Anotador, quien no ocultaba su amor por el Atlas y para burlarse, en un partido el 30 de septiembre de 1948, los llamó Chivas Locas porque se movían sin parar por todo el campo? Y en el titular de un periódico en Guadalajara al día siguiente escribió: jugaron a las carreras y ganaron nuestras Chivas Rayadas. Sorprendentemente, el mote fue bien recibido por los aficionados del Guadalajara y lo adoptaron como suyo desde entonces.
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1: Como siempre, aquí estamos en Al Tiro Libre, un podcast de Unánimo Deportes con Elizabeth Patiño y con todos ustedes para que entremos en este diálogo futbolístico, periodístico, en el que tratamos de encontrar respuestas a algunas inquietudes y plantear algunas otras que a nosotros se nos ocurren. Hay tres temas en esta semana o en este comienzo de semana, en este primer podcast de la semana, en el que no podemos dejar pasar por arriba la gran noticia, que no debió ser tan gran porque debió ser desde antes, pero bueno, Javier Aguirre nos trajo hasta este último momento. En el día de hoy, cuando estamos grabando este podcast, ya la FIFA está publicando las listas de todos los equipos que estarán oficialmente con sus jugadores inscritos para el Campeonato Mundial de Fútbol. El Vasco, no sé si fue el último, porque no me atrevo a hacer esa afirmación, pero nos tuvo hasta el último momento esperando la lista. Faltó que le hubiera entregado la madrugada del lunes, antes de que la FIFA lo hubiera entregado. Pero bueno, nos entregó la lista y vamos a analizarla con él. No sin antes darle una mirada al partido amistoso contra Australia de la selección mexicana. Y obviamente le queda todavía uno contra Serbia, México. Pero con base en lo que vimos del partido contra Australia, podemos sacar algunas conclusiones y entender o no los nombres que están en la lista y si falta alguno o no. Vamos a hablar también de la Argentina y de Lionel Messi y de las expectativas que ha generado con el susto, todavía palpitante, pero ya mucho más tranquilizado por las fuentes directas sobre el caso de la salud de Lionel Messi. Vamos a mirar toda esa perspectiva que trae la selección argentina camino del campeonato del mundo. Y obviamente vamos a darle una mirada a la final de Champions y a las secuelas de la final de Champions, en donde el Paris Saint-Germain se llevó el título, dejó al Arsenal en la esquina. No fue tan contundente como hace un año, que ganó por goleada y por largo. Esta vez fue hasta el último segundo, con el último suspiro y con un penalti errado por el rival. Igual vale, se ganó. Y es bicampeón consecutivo de la Champions. Y vamos a hablar de la influencia de Luis Enrique y de la ausencia de Mbappé. Porque pareciera una cosa curiosa, pero es la realidad de lo que tenemos que plantear. Porque es la exposición mediática a la que se ha sometido el jugador ante su antiguo equipo y con su antiguo director técnico. Pero bueno, planteados estos tres temas, vamos a saludar a doña Elizabeth Patiño. Porque Elizabeth, querida, no sé si te gustó a ti, a mí no me gustó el partido contra Australia. Sé que ganó y el resultado es primero, como siempre lo hemos sostenido aquí. El resultado ayuda. Corregir ganando es más fácil que corregir perdiendo. Pero a mí faltan días. Ya casi le quitamos quedan de un dígito los días para que comience el Mundial. Y yo siento que México no juega bien. No sé si soy el único o si estoy contaminado, pero dímelo desde tu perspectiva. Y después revisamos el tema de la lista. ¿Cómo estás, Eli?
2: ¿Cómo está, Ricardo? Saludo a toda la gente que nos escucha y que ve el podcast. No jugó bien en algo que hemos venido viendo casi todo, durante todo el proceso de Javier Aguirre, ¿no? La elaboración del juego colectivo es un problema, es algo que no han podido solucionar. Todavía no vemos el cuadro que va a ser titular, que creo que no hay demasiadas dudas. Creo la mayoría de nosotros la tenemos bastante clara, ¿no? Y tampoco es que tengas demasiadas posibilidades para cambiar, me refiero a materia prima. No jugaron bien, pero al final fue un ejercicio que te sirve, un entrenamiento a puerta abierta, así lo considero yo, porque sí. Seguramente te vas a encontrar con selecciones en este Mundial que te jueguen un poco así, que te cierren los espacios, que no te dejen trasladar la pelota. Y bueno, tendrás que ser paciente y buscar la forma, ¿no? Que si bien la forma, bueno, es un error del equipo rival, pero para que se dé el error, como siempre en el fútbol y en el deporte, claro, hay que ir, hay que buscar, hay que ser oportuno, hay que presionar para que el error surja y de ahí aprovechar la oportunidad y después capitalizarlo en gol. Es corto el resultado, además, apenas un gol pues termina siendo poco, o al menos yo esperaba que hubiera un poquito más de dinámica de goles, pero no se da. Y después, Ricardo, pues tendríamos que ver también algunas cosas y señalamientos muy puntuales de por qué no se sintió cómodo Álvaro Fidalgo, después ver a ciertos jugadores que pueden terminar, pues sí, decepcionando, como seguramente nos pasará el caso del Piojo Alvarado, que no lo veíamos y no lo vemos con la calidad y la capacidad como para estar en selección mexicana. Y podemos hacer ciertas puntuaciones de algunos futbolistas, ¿no? Y bueno, después ya, como bien lo dices, tarde, 8 de la mañana, tiempo del Centro de México, 10 para el Este, pues conocimos la lista de la selección mexicana, que no tiene sorpresas. Y que después, si te quedas reflexionando, tampoco es que digas, es que faltó este jugador porque sí o sí tenía que ir. Es más fácil decir quiénes no están en un momento como para estar en selección, pero tampoco es que hayas dejado uno por fuera que te pudiera cambiar la historia, ¿no? Es así.
1: Hay jugadores, Eli, cuando uno mira la lista, y coincido en lo que hiciste del análisis del partido. Para mí, qué bueno que se haya ganado. Para mí no se jugó bien. Para mí le falta ese volumen de fútbol en la mitad, generarle a los delanteros, porque uno a veces se queja de los delanteros, pero los delanteros hay que administrarlos y surtirlos con balones para que después sí les pasamos factura. Lo que desperdicien ya es un tema de ellos, que es en donde entra el trabajo de ellos.
2: Claro, pero, o sea, pero Santi si no está les damos totalmente el balón, fuera de ritmo, pero no le diste un maldito balón.
1: Entonces, de acuerdo.
2: ¿Cómo lo mides?
1: Exacto, ¿no? Es muy complicado. Ahora, cuando uno ve rendimientos, partidos que entre otras cosas deberían ser gratuitos, yo sigo insistiendo que estos entrenamientos pagados es sacarle la plata del bolsillo a la afición. De verdad, para muchos aficionados de México, en Los Ángeles, en la zona donde se jugó el partido con 75,000 y algo de personas en el Rose Bowl, ese fue su mundial. Porque estoy seguro que hay partidos a los que no van a poder ir al Mundial porque la plata no alcanza. Ese fue su pedacito de cake del Mundial que lo saborea. Y sin embargo, yo sé que la gente pagó mucho menos, pero no dejó de pagar. Pero un partido de 40, son partidos de 45 minutos. Y lo mismo estamos hablando del juego que vimos en Charlotte de la selección de Estados Unidos. Para nosotros nos sirve.
2: Entrenamiento a puerta abierta, sí.
1: Exacto, a nosotros nos sirve porque analizamos todo, lo vemos, es nuestro trabajo, no es que seamos seres superiores como analíticos, no, es nuestro trabajo analizarlo. Para el técnico también le sirve, y para el entorno directo. Pero el aficionado quiere ver partidos, y se vuelven partidos de 45 minutos, el resto, ahora ya pactaron, inclusive les importó ya un rábano, el tema del ranking FIFA, porque a estas alturas el ranking FIFA ya no importa, se partirá de cero después. Entonces, los reglamentos se pactan, es entre técnicos antes de los partidos, 11 cambios. Es un entrenamiento y es muy válido. Yo no estoy juzgando el trabajo ni de los técnicos ni de los jugadores. Digo, no cobren por ver un entrenamiento, me parece que es ridículo, pero bueno, ese es otro tema. Sigue faltándole volumen a la selección mexicana, pero metámonos en esto, en la convocatoria. Vayamos por líneas, Eli, creo que no hay sorpresa. Memo, el Tala y Acevedo. Pero tengo una pregunta antes de que salgamos de los tres arqueros. ¿Quiere que le diga algo que me causó a mí? No sé si solamente a mí. A mí, de todo lo que he visto, y a pesar de lo poquito que lo vi, el que más seguridad me dejó fue Memo Ochoa. No sé si a ti te pasó lo mismo, a un sector le pasó lo mismo, pero entró Memo, lo exigieron más y respondió con una categoría y una calidad que hasta salir lo vi.
2: Sí, mira, Ricardo, yo digo, no pude estar en la cercanía de la cobertura de la selección, pero preguntándole a Rafa Ramos, que estuvo ahí, y hubo una posibilidad de ver el entrenamiento previo de la selección mexicana de este partido. Y dice que todos los periodistas, reporteros, los medios convocados quedaron, pues no, obviamente no impactados, pero sí sorprendidos que el que mejor se vio, que yo sé que es un entrenamiento, pero desde un entrenamiento mides la confianza, mides los reflejos, la actitud, y que el que mejor se vio fue Memo Ochoa, ¿no? Y después confirma en el partido. Entonces te das cuenta que el Tala, ¿no? Con las dudas. Y Javier Aguirre lo ha dicho. Lo que no me gusta de mis arqueros, no, tal vez no dijo nombres, pero sabemos quiénes son, es el tema de dudar. Y si tú, por más que le digas al jugador, voy, pero dudas y te regresas. O sea, no vas con la decisión, no vas con la convicción y no importa quién te lleves. Para mí, el arquero titular el próximo 11 va a servir mucho más, ¿no? Y Javier...
1: A mí me quedó esa sensación, pero
2: lo tiene muy claro.
1: Pero eso es lo que yo no sé, porque Javier siempre, uno decía, lo tenía claro y siempre nos cambió los arqueros antes del partido inaugural. ¿Se acuerda que le pasó desde el último, sobre todo cuando apareció el Conejo Pérez? Dije, carajo, un tipo de 1.70 al arco, ese es un disparo en el pie. Pero bueno, todo el mundo decía, el Conejo tiene un resorte. ¿Y qué? ¿Buffon no tenía resorte?
2: Bueno, es que es más evidente en el Conejo por la estatura, ¿no? Que es un portero bajo.
1: Es que decían que esa era la razón por la que lo ponía, que a pesar de su estatura, él trabajaba con un resorte, es decir, una flexión larga. Ahí, todos los porteros trabajan la flexión larga y lo que ya llaman en México resorte, todos, y más si son de un nivel de mundialista, todos. No es, pero bueno, no hablemos del Conejo porque el tiempo no es seco. Pero me quedó la misma sensación que de los arqueros, para mí, si yo fuera el técnico, pongo a Memo. Pero a ojos cerrados, pongo a Memo. Además, siempre se ha lucido en los mundiales. Defensas, Jorge Sánchez, no hay novedad. Israel Reyes, César Montes, Johan Vázquez, Edison Álvarez, Jesús Gallardo y Mateo Chávez. Están todos, pero hay uno que me deja una duda. No, uno que no está y que me genera duda. ¿Quién va a ser el suplente de Jonathan? No hay central izquierdo. La lesión de Chiquete dejó a esa zona con boquete y pensábamos que el chico de Tijuana, ¿cómo es? ¿Gómez? Sánchez Gómez, ¿cómo es? Jesús Alejandro, que Alejandro.
2: Alex Gómez.
1: Alex Gómez iba a ser el que se quedaba porque es central zurdo. Y lo sacó y no Alexis quedó. Vega.
2: Lo cortaron.
1: O el Chino cortando. Huerta o Alexis Vega, uno de los dos, lo bajó del bus. ¿Cómo manejas esa zona? Porque Israel puede jugarte de central. Edson Álvarez puede jugarte de central. Pero tienen la experiencia de... Bueno, Israel sí la tiene. Edson yo no lo veo como titular central. Yo sigo viendo a Edson como un volante central con reconversión a la zona, según el planteamiento, porque para mí va a jugar, lo hablaba con la Volpe en estos días, para mí va a jugar, todo el mundo va a poner 4 zagueros. No, México no va a jugar con 4. México va a jugar con 3 y va a jugar con 2 carriles. Uno de
2: no
1: los
2: sé,
1: carriles...
2: Ricardo. Y mira, lo hemos visto, ¿eh? Ha sido un ejercicio que ha hecho el Vasco.
1: En la figurita de arranque vamos a ver 4. Sí. No, en la fotografía inicial va a ser 4. El volante central se va a meter a ser tercer zaguero y va a sacar los 2 carriles. Es decir, no digo que me quito porque no tengo si...
2: Es que no sé si saque los 2 carriles. Para mí va a sacar solo el izquierdo, que es Gallardo. Y te quedas con... Pues, no tiene tanto recorrido Reyes, que seguramente va a ser el que va a jugar por derecha. Y Jorge Sánchez defendiendo, si sube demasiado, es un peligro. Entonces, para mí ese carril va a estar un poquito más amarrado. Y sí, segura.
1: A mí me gusta mucho Israel. Y yo quisiera que arrancara Israel. Pero ¿sabe qué? Me temo, Eli. Pero me temo. No es cuestión de que afirmen y me gustaría. Me temo que ahí va a jugar el Piojo Alvarado. Porque al Vasco le encanta el saque. Ya le he oído 4 veces que regresa, es que ayuda, es que... A ver.
2: Tiene sacrificio para el equipo.
1: Sí, pero a ver, ¿cuál es la primera función de un extremo? Así como decimos cuál es la primera función de un lateral. El lateral es marcar. La primera función de un extremo es generar fútbol, generar volumen, ir al ataque, desbordar. Ahora, si es muy bueno para regresar, qué bueno, pero esa no es su primera función. Pero me temo que por eso digo, me temo que de pronto el Vasco ese lado lo vaya a usar con esa mentira que en la línea de 4 va a ser un lateral y va a poner al Piojo Alvarado a jugar de carrilero por un lado y a Gallardo por el otro. Pero son opciones, que eso da al menos él, creo yo, cierta riqueza táctica, ¿no? La selección de los jugadores lo lleva a eso, a que puedan servirle en varias posiciones.
2: Sí, digo, lo único malo, que si él pretende hacer lo que tú dices, que puede pasar, te hace falta un jugador como Richie Ledesma, por ejemplo, ¿no?
1: Ah, totalmente de acuerdo, totalmente de acuerdo. Para mí hay 2 jugadores que faltan, porque no hemos terminado de hacer nada. Para mí hay 2 jugadores que faltan y los 2 los dejó ir el técnico Porque tuvo toda la opción, con su acuerdo. Richie Ledesma y Charlie Rodríguez. Pues los pudo haber convocado.
2: Sí, los pudo haber, a ver, pudo haberse quedado sin problema.
1: De un poste en Guadalajara porque hubiera sacado uno más de Guadalajara. Pero...
2: A ver, al final fue congruente porque dijeron estos se quedan, tal, no los movieron, trajeron a nadie más de los que estuvieron en la liguilla. Entonces, en esta línea, pues te seguiste dentro de la congruencia. Pero donde te contradices es, voy a llevar a mis jugadores o a los jugadores que estén en mejor momento, y Luis Chávez y el Chino Huerta, pues no están en su mejor momento, es normal, han tenido pocos minutos, vienen de lesiones, yo sé que Luis Chávez a lo mejor más o menos gustó, pero no es un tipo que durante la parte de convocatorias y el proceso no estuvo presente. Entonces es difícil, para mí es difícil como considerar, ¿no? Yo sé que buscas de pronto, porque tienes que buscar todas las alternativas en tu plan de juego. ¿Qué tiene Luis Chávez? Bueno, pegada de media distancia, ¿no? Y en algún algún partido te puede funcionar.
1: Para el carro ahí. ¿Cuál pegada de media distancia? Un gol que hizo en el Mundial.
2: La gente se acuerda del gol del Mundial.
1: Como dicen en Sudamérica, espérate, Ricardo, roba si con tiene ese buena, gol. Está si robando buena pegada, todavía
2: si
1: con
2: tiene
1: ese
2: buena
1: gol.
2: Pegada. Sí, es más, tú eres de los que siempre fue pro Luis Chávez.
1: Sí,
2: que
1: no
2: siempre es realidad. No, y hay unos que siguen viviendo de un gol, como el Chucky con Alemania, etcétera.
1: Exacto.
2: Pero es una cualidad de Luis.
1: Me encantó siempre Luis Chávez como futbolista, siempre lo defendí, me acuerdo cuando jugaba en Pachuca y hacíamos tú y yo partidos en transmisiones hace años en este mismo changarro. A ver, a mí el Luis Chávez futbolista no lo niego, no veo al Luis Chávez futbolista. Veo al Luis Chávez que le pega de media distancia y puede solucionar media distancia. Tampoco puedo juzgarlo porque confieso yo no veo la Liga Rusa. Lo vi en ese partido contra Australia y lo vi dos veces intentando la media distancia, que se le fue muy por arriba las dos veces. Pero, a ver, si hay jugadores que de verdad tienen la suerte de vivir de un gol, y no le quito lo que él futbolista...
2: No, con eso te alcanza, ¿no?
1: Claro, el Chucky, tú lo acabas de decir, y es el mejor ejemplo. El Chucky vive del gol contra Alemania. Obviamente no fue lo único de su carrera, pero fue lo resaltable de su carrera. Pero bueno... Entonces, coincidimos que en la defensa pues hace falta un central izquierdo, pero hay maneras de cómo apagar el fuego.
2: Se puede cubrir.
1: Lo que no entiendo es que se tenga que decir, se puede cubrir, se puede apagar fuego cuando estamos a 8 días del Mundial. Y con todo el tiempo que se trabajó, tengamos que decir, hay que apagar ese fuego. A mí me parece que a una selección no hay que apagarle fuego dentro de la situación, hay que apagar ese fuego un año antes, 6 meses antes, y tener todo claro. Volantes, Eli. Romo y Lira.
2: Ahí están.
1: Hablamos Romo un día en un podcast tú y yo. Edson, Romo y Lira son 3 personajes para la misma posición. Brian Gutiérrez, ese niño va a ser la revelación del Mundial. Ojo.
2: Sí, para mí también.
1: Gilberto Mora, ojalá dé la nota y encuentre, porque es un diferente. Es un diferente y eso hay que tenerlo. Pero ojo con Brian, yo ahora me volví, soy más de Team Brian. Gilberto Mora, Álvaro Fidalgo, Obed Vargas, Orbelín Pineda, no, Orbelín Pineda, por ejemplo, yo no sé qué hace en esta lista, pero bueno, le gusta al Vasco, y Luis Chávez.
2: Sí.
1: A ver, Eli. Generar fútbol, que es lo más difícil. El pase entre líneas, la visión de campo, levantar la cabeza, mirar. No sé si todos lo vieron, pero ¿vieron a Vitinha en la final de la Champions? Pareciera, y me lo decía Jorge Ramos, que narró el partido conmigo. Me decía Jorge Ramos, pareciera que el balón, que en el PSG, si el balón no pasa por Vitinha, no vale. Todo pasa por Vitinha. Es el péndulo del fútbol. Eso necesita, y a ver, el jugador, ¿quién es? ¿Es Fidalgo?
2: A ver, pues no es Fidalgo. Es que depende cómo acomodes al equipo, ¿no? Javier va a respetar jerarquías. Para mí hoy Edson Álvarez no está para ser titular. Tendría que ser Lira. Para mí el volante, el contención, tendría que ser Lira, y el que después, si quieren que se ingresen los centrales, e informe una línea de 5, ¿no? Cuando tal vez no tengan la pelota, tengan que retroceder algunos metros, me parece bien. ¿Quiénes acompañan? Porque quiero pensar que va a jugar con tres, ¿no? Es probable que juegue un 4-3-3. A Fidalgo tienes que ponerlo cómodo en su posición, ¿no? Porque cuando lo quieres poner a cubrir demasiado espacio, demasiada zona, lo matas, que fue lo que le pasó en el partido contra Australia. A mí Álvaro Fidalgo me parece un buen jugador, pero a lo mejor, no sé si toda la gente estaba muy al pendiente, jugó muy poco en la recta final con el Betis, a pesar de que el Betis estaba compitiendo también en la Europa League. Algo no le gustó a Pellegrini, algo tal vez no le terminó de convencer, pero Álvaro Fidalgo viene con pocos minutos, tal vez por eso no lo vimos tan bien contra Australia. Pero para mí tendría que ser Eric Lira, Brian Gutiérrez y Gilberto Mora, el tridente de medio campo, para mí. Creo que sería un lindo tridente.
1: Sí, y si tienen el volumen de fútbol y la capacidad de fútbol, aquí no hay que meterle en el cuento de que tiene 17 añitos. Si es bueno, es bueno. Claro. Y suéltenlo.
2: Ahí no te piden el acta de nacimiento cuando empiezas un partido.
1: Y arrópenlo con confianza y ayúdenlo. Y elíjanle la zona perfecta. Creo que ser el interior es una buena posición, salvo que se vuelva muy visible y entonces el rival va al choque. Ahí es donde la única debilidad que yo le veo a Gilberto Mora. Que si lo miden, es decir, si yo fuera técnico de un rival, lo primero que mando a hacer, sin aporrear, ¿no? Es decir, no limpiamente, es tratar de imponerme físicamente, ganarle físicamente el duelo. Sacarlo del partido a punta de choque.
2: Sí, y le ha pasado. Le ha pasado. Físicamente no es tan grande, ¿no? Es mediano. Entonces, pues ahí en el tema físico sí le puede costar trabajo competir. Y después la gente de arriba, pues seguramente será Raúl. Y para mí tendría que jugar Quiñones, ¿no? Y ya decidirás en...
1: De acuerdo. O sea, el tercero,
2: yo Quiñones lo veo bien.
1: Sí, el tercero va a jugar. Si juega 4-3-3, ahí sí jugaría. Para mí va a poner Alvarado porque es niño consentido. ¿Cómo será de niño consentido que él y Raúl en el partido contra Australia fueron a la grada? Es decir, tienen ganado el puesto hace rato. Ni siquiera aparecieron ni como suplentes a pesar de los 11 cambios. Fueron a la grada. Es decir, para mí Raúl se lo tiene recontraganado. Es decir, su respeto, su jerarquía, su fútbol, Europa, lo que ha hecho, los goles. Yo esa parte la respeto de Raúl. A mí lo del Piojo sí me da pena. El último año en Chivas y lo que está haciendo en la selección, a mí no, lo que ha hecho en la selección, a mí no me llena. A mí no me parece que César Huerta, es decir, para mí hay cuatro dudas. Huerta, Edson, Santi y Chávez. No dudas de la condición ni la calidad que puedan tener estando bien. Llegan con 100 minutos, 200 minutos de fútbol.
2: Sí, es decir, poco.
1: Sin ritmo. Es poco. Que pueden ser, hay casos de casos también, ¿no? Es decir, a Messi lo puedes mandar a la cancha con 0 minutos de fútbol y te va a rendir. A Cristiano Ronaldo y te va a rendir. A tipos de jerarquía y te van a rendir. Lo que no sé es estos pibes. A mí, y a esto exúmele a Orbelín Pineda, que yo, a mí Orbelín también es, cada que lo veo en la selección, poco aporte.
2: Sí, no, ayer nunca ha tenido como esa posibilidad de decir, es que te dio algo distinto. No, es poco. O sea, para mí, y a lo mejor cometemos este pecado, Ricardo, y además sí es nuestra chamba y tendríamos que hacerlo.
1: Exacto.
2: No vemos a Luis en Rusia, ¿no? O a César, o a Orbelín en Grecia, que creo que a este sí lo vemos un poquito más, sobre todo por las competencias en las que luego están participando. Pero aún así dices, bueno, ya tuviste uno, ya tuviste dos, ya tuviste tres y no ha pasado nada, pues ¿por qué vas a pensar que en una cuarta o en una tercera te va a funcionar Orbelín Pineda? Creo que ahí pudo, a ver, yo sé que Charlie ha tenido muchas oportunidades en selección, pero dale una Copa del Mundo para que se muestre, ¿no? Digo, lo tienes en un gran momento, fue muy importante para lo que consiguió Cruz Azul.
1: Charlie no fue a Qatar. Llévate
2: a Charlie Rodríguez.
1: ¿Charlie no fue a Qatar?
2: No. ¿O sí?
1: Sí. No, que yo me acuerde tampoco. No, tal vez no. Pero a ver, si vamos a medir por lo que pasó en Qatar, Alexis Vega no debería estar. Si alguien fue un fiasco en el Mundial, fue Alexis Vega. Orbelín Pineda no debería estar, pero ojo, todo va a ir poniéndose en perspectiva. Ahora queda una duda que se la planteo para el próximo.
2: Sí, fue a Qatar, Charlie, Ricardo.
1: En este mismo
2: no pasó
1: tema,
2: nada que ni me acordaba y no tiene tanto tiempo.
1: En este mismo tema le dejo una pregunta para el próximo podcast. ¿Mejora México por un tema de actitud o va a mejorar por un tema de calidad individual?
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0: 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El Estadio Tamaulipas en México se encuentra ubicado geográficamente en dos municipios diferentes. Medio campo está en Ciudad Madero y el otro medio en Tampico. A los 25 años, Lionel Messi superó a las glorias del fútbol como Johan Cruyff, Marco Van Basten y Michael Platini al obtener mayor cantidad de balones de oro. A la edad de 46 años, Bernard Hopkins se convirtió en el boxeador más viejo en ganar un título. Fue en el 2011 cuando se enfrentó al canadiense Jim Pascal por el cinturón de los semicompletos. Hopkins ganó por decisión unánime esa pelea en Montreal.
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1: Pasamos de México fútbol a Argentina fútbol. Y no es que sea un clásico como a veces nos lo venden desde México. No.
2: No.
1: En Argentina se molestan cuando dicen, y se molestan de verdad. Argentina es un país muy futbolero. Es muy, muy, muy entregado a la realidad del fútbol clásico. Pero en Argentina se molestan mucho cuando dicen que México es un clásico con Argentina. Dice, no, ellos han jugado partidos importantes para ellos contra nosotros y lo clasifican, ellos hablan de México como un clásico. Para Argentina no es un clásico. Dice, para Argentina el clásico tradicional.
2: A ver, Ricardo, pero aquí sí tengo que intervenir. Para los mexicanos, porque me tengo que incluir, no vemos, desde mi perspectiva, un clásico con Argentina. De pronto México se quiere como calentar y tiene ahí como una rivalidad, pero tampoco creo que lo vean como clase. A ver, es absurdo, porque pues en todo hay familias y hay razas, y México no pertenece ahí. Entonces,
1: no, de acuerdo, pues, yo coincido contigo.
2: Digo, en la realidad, yo no sé si haya gente que haya dicho, es que es una rivalidad. No,
1: yo creo que a nivel de
2: rivalidad y se ponen lindos los partidos, nada más.
1: A nivel de cronistas con capacidad de análisis, no creo que lo tomen así. Habrá algún despistado, desorientado que quiere verlo así, pero muy pocos a nivel. El aficionado sí, Eli, la gran mayoría de la gente ve a Argentina y hay una especial... ¿Por qué lo han querido el aficionado ponerlo dentro de esa estatura de clásico? Porque le ve bronca, porque lo mira con bronca, porque lo mira... Y eso es... Pero la bronca en el sentido bueno de la expresión, es decir, es el rival al que quiero ganarle y a veces no puedo. Alguna vez, sí le ganó una vez en la Copa América con gol de Ramón Morales, me acuerdo mucho. Yo estaba haciendo esa Copa América en Perú, dirigía la Volpe, entre otras cosas, a la selección mexicana. Pero bueno, sí se le ha ganado, pero ha sido, y el partido aquel del Mundial del 2006, que lo llevó a la... del que vive la Volpe, hablamos de los que viven de un partido, la Volpe vive de ese partido también, ¿no? La Volpe vive de ese partido, y mira que vive de él y lo perdió, sin desconocer, sería absurdo de nuestra parte o de la mía, que la Volpe es un tipo que sabe un chorro de fútbol y que uno se sienta a hablar con él y disfruta mucho la charla, a pesar de que, como él dice, a veces mi postura puede sonar arrogante, pero ya me pasó en Boca, lo dice, él reconoce que lo de Boca fue una de él. Pues desafortunadamente. Pero bueno, el tema no es ese. Llega Argentina con Messi, con susto, ya superándose el susto. ¿Le significa tanto o puede significar tanto o puede generar tanto desazón Messi o no Messi en esta selección argentina cuando ya también conocimos perfectamente la convocatoria y la hablábamos en anterior podcast, Eli? O lo de Messi, porque el recorrido de Argentina es muy fácil. Si México tuvo un recorrido fácil, el de Argentina es muy fácil porque el de Argentina es Argelia, Australia.
2: ¿Austria?
1: Perdón, Austria, Jordania. Austria y Jordania. Y los dos últimos sin moverse del hotel, porque están los dos en Dallas, ¿no?
2: Sí.
1: El único que es donde está su sede. No, mentiras, tienen que moverse porque ellos eligieron sede a Kansas.
2: El primer partido lo hacen en Kansas, el partido contra Argelia, en su debut en la Copa del Mundo. El segundo partido lo hacen en Arlington, es el segundo partido contra Austria.
1: Sí,
2: y el tercer partido igual es en Arlington. O sea que en el primero, en su debut, digamos que se quedan ahí en corto, cerquita, no se mueven tanto. Sí. Ya después tendrán que trasladarse. Igual no es lejos, ¿no?
1: No. Estados Unidos es, ojo, para ponerlo en perspectiva, porque también a veces hay gente despistada con la geografía. Estados Unidos como país es más grande que Europa, que toda Europa. Entonces, estamos acostumbrados a los
2: recorridos. Sí, son recorridos largos en avión.
1: Sí, entonces, por eso se zonificó previo al sorteo. Por eso... Kansas, dos partidos para Argentina, perdón, un partido para Argentina y dos en Dallas, que están relativamente...

0: No es que estén a 10 minutos, pero están relativamente cerca. Por eso hay equipos que van a estar en Boston, Filadelfia, Nueva York, que son realmente cerca. Son los recorridos. Hay algunos otros que no les tocó tan fácil el recorrido, pero no todo podía hacerse igual. Es decir, y por eso se llama sorteo. Pero está esta Argentina para repetir, está esta Argentina para pensar en título, Eli.
1: No, hoy no.
0: Te veo, te vi la duda.
1: Hoy no, hoy no veo a Argentina para ser campeona del mundo, pero tampoco la veía en el 2022 y fueron campeones del mundo. Entonces, eso te
0: No, yo en el
1: puede.
0: 2022 sí la vi candidataza. Te la dije durante todos los programas
1: Bueno,
0: que
1: yo veía
0: hacíamos.
1: por arriba a Francia, ¿no? Que bueno, fue al final, pues es lo que se
0: Sí.
1: presentó en ese último partido. No necesitamos ver 25 mil partidos para entender que Francia es una de las favoritísimas para este próximo mundial, lo mismo Portugal. Por ejemplo, Ricardo, cuando hablas de Vitinha, ¿no? Es que tener a esa clase de jugadores te marcan totalmente la diferencia. O sea, son tipos que te pueden manejar el partido a su antojo y que tienen la calidad para hacerlo. Ya después va un poco en plan y estrategia, cómo puedes intentar nulificar algunos futbolistas para el plan de
0: Lo
1: juego y para que te vaya bien.
0: vimos
1: Lo
0: en la
1: vimos en la
0: final de
1: final de la
0: Champions
1: Champions, claro.
0: con los dos laterales de PSG, que son para mí los dos mejores laterales que hay en el mundo, por izquierda en uno y por derecha
1: Hakimi.
0: Hakim. A ver, no pudieron trabajar. Arsenal no los dejó jugar. Les propuso tanto por la zona que no pudieron proyectarse. Ganó París Saint-Germain, jugaron bien dentro de lo normal. Pero eso que estábamos acostumbrados a ver de Hakimi y de Nuno, todo depende. Eli lo acaba de decir, es cuestión de estrategia y hay que pensar que el rival va a actuar. Y cuando hay técnicos y que piensan y trabajan y que piensan en el rival, porque es que hay técnicos que son muy arrogantes, piensan solamente en su equipo, que se preocupe el rival por nosotros. Bueno, son maneras de verlo, muy respetables. Yo no hago eso. A mí me gusta mirar mi equipo, poner mi equipo a todo taco, pero conocer muchísimo del rival mío y darle información adecuada, no tanta información porque eso confunde a los jugadores. Pero eso podría ser. Ahora, ¿es un riesgo jugar con Messi el primer partido del Mundial, Eli? Teniendo en cuenta lo que ya acabamos de explicar, que los rivales son livianitos.
1: Pues a ver, yo sí creo cuando Messi, y además porque aquí tú lo traes y tú lo tienes muy de cerca, Ricardo, y lo hemos platicado aquí en el podcast, tú nos hablaste del trabajo diferencial o el trabajo extra o el trabajo complementario que hicieron tanto Messi como Rodrigo De Paul para llegar lo mejor posible a la Copa del Mundo. Entonces, yo sí creo, caso contrario a lo que está pasando con Neymar y Brasil, ¿no? Yo sí creo que esta confirmación de Messi está, si quiere, para arrancar la Copa del Mundo, lo puede hacer y creo que físicamente está. Si yo fuera Scaloni, sí sería muy meticuloso en los minutos que voy a ocupar a Messi, porque es normal y porque el jugador va a querer jugar siempre. Pero los minutos que te lo puedas guardar, llevarlo con un poquito de descanso, que no haya sobrecarga de trabajo, que no haya fatiga muscular. Yo prefiero tener a Messi en un partido ya de eliminación directa que en una fase de grupos contra Austria, Jordania o Argelia. Yo, ¿no? O sea, creo que. Y además por lo que ha hecho Scaloni, y a pesar de que Messi fue muy importante para que se consiguiera la Copa del Mundo. Una de las claves y de las cosas buenas que tiene Scaloni es que ya no tuvo la Messi dependencia, pero que aún así
0: Sí.
1: fue parte clave, ¿no? Desde lo futbolístico hasta lo emocional, porque toda la Argentina quería darle su Copa del Mundo a Messi. Entonces, si a mí me preguntaras, por tema anímico, tal vez sí ocuparía a Messi para arrancar en la Copa del Mundo, pero muy dosificados los minutos. Pocos minutos en la primera fase o en la fase de grupos, y ya después te enfocarás y verás tus alcances en los partidos de eliminación directa. Pero no me parece que tengas que quemar el buen estado físico que tenga Messi en unos partidos donde Ricardo en el papel no parecen de alta exigencia, pero ya tuvieron su sustito contra Arabia en Qatar, ¿no?
0: Claro,
1: Entonces,
0: aquí tienen
1: no, no puedes
0: Argelia.
1: menospreciar a ninguna selección.
0: Sí, aquí tienen Argelia como primer rival. a Austria sí. como segundo y a Jordania como tercero. Ahora, ¿cuál es el recorrido que le sigue a Argentina? Revisando las siembras en la ronda de 32, va, sí que, bueno, hay que partir de la base que con esos rivales es primero de grupo. Debe terminar.
1: Que sería muy probable, debería.
0: Uh-huh. No, para mí es el 80-90% de probabilidades de que termine primero de grupo. Si termina primero de grupo, va a enfrentarse al segundo del grupo H, que puede ser España o Paraguay, o Uruguay. Ahí sí Uruguay. Ahí ya cambia el nivel de los rivales, ¿no? Ya de peso histórico y peso futbolístico los dos. El uno más por la historia.
1: Sí, estaría, Uruguay, a ver, ya... en un 32avos. No había hecho yo esa ecuación, Ricardo Mayorga, no. Muy bien.
0: Así es.
1: Ver a Argentina contra Uruguay es un partido...
0: Ese sí lo denominan allá clásico. ¿No? Ese sí es el clásico para ellos, que se llama Clásico del Río de la Plata. Y el clásico suramericano es Argentina contra Brasil. Y el clásico del mundo era Brasil contra Alemania o Italia, ya no me acuerdo, pero era contra uno de esos dos. O Argentina, eran los cuatro grandes en la época. Ahora eso ha cambiado el mapa, el mundo del fútbol moderno. Ahora, si pasa contra España o Uruguay, en octavos le puede tocar Turquía o Bélgica, aquí hice todo el recorrido. En cuartos se encontraría con Portugal y en semis Brasil o Inglaterra. También considerando que estos rivales pasen, ¿no? Porque sorpresas sí, puede haber.
1: Eso es la lógica del fútbol. Y esperemos que se dé más o
0: que
1: menos.
0: No hay así. Lógica, que no hay lógica. No hay lógica. Generalmente no. El fútbol es lo menos lógico de lo que nosotros creemos, pero por eso es bellamente ilógico. 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
3: Unánimo Deportes presenta. ¿Sabía usted que el lanzador más joven en ganar un Cy Young Award fue Dwayne Gooden, de los Mets de Nueva York en 1985? ¿Sabía usted que a lo largo de los mundiales de fútbol solo 8 países lo han ganado? Brasil 5 veces, Alemania e Italia 4, Argentina 3, Uruguay 2 e Inglaterra, Francia y España lo han ganado una sola vez. ¿Sabía usted que según se estima el boxeo tiene sus orígenes en Mesopotamia alrededor del año 5000 a.C.? Mesopotamia es la región donde hoy están Irak, Irán, Siria y Turquía. Para los egipcios también era una práctica popular. Los griegos también practicaron el boxeo, el cual iba fuertemente ligado a sus dioses. Tanto fue la importancia del boxeo para los griegos que en el año 688 a.C. lo incluyeron en sus primeros Juegos Olímpicos.

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1: Tema Champions para cerrar nuestro podcast del día de hoy. Y la producción nos ponía una pregunta que creo que es muy válida. ¿El arquitecto real de este PSG es Luis Enrique? Y hay que contestar en automático que sí, ¿no? Yo no veo otro arquitecto. Es decir, desde la construcción financiera uno diría al Khelaifi, ¿no? Que es ¿él es jeque o no es jeque? Ya no tengo ni idea con tantos rangos que no conozco si es o no. Pero bueno, al Khelaifi, que es el que ha estado al frente como presidente del Paris Saint-Germain y hombre que se ha ido ganando muchas posiciones en el mundo del fútbol. Pero desde la construcción deportiva, mire que han pasado un montón de técnicos. No hay que olvidar a Luis Campos, ¿no? Que la gente, uno le dice, Luis Campos, ¿quién es ese güey? Ese güey es el director deportivo, que es el que ha llevado, es portugués, entre otras cosas, el que ha llevado casi todos los jugadores que han pasado, no solo con Luis Enrique, eso sí ha sido un director deportivo histórico que ha tenido dentro de su recorrido el Paris Saint-Germain. Este hombre, creo yo, construyó y cambió la mentalidad y la temperatura futbolística que tenía el PSG, porque hay un adagio muy, muy latinoamericano que yo creo que nació más en el sur de Sudamérica, el tema del famoso pecho frío. Y siempre se involucró, se castigó, se rotuló, se etiquetó al Paris Saint-Germain anterior o las versiones anteriores del Paris Saint-Germain con esa frase lapidaria de pecho frío, ¿no? No pechearon después de que llegó Luis Enrique. El pecheo pasó de moda. El tipo transmitió esa temperatura, pero con convicción en lo que pretendía, en su manera de ver el fútbol, en su manera de plantear el fútbol y en la manera como fue eligiendo jugadores para irlos convirtiendo en figuras, ¿no? Y ahí hace uno otra pregunta pegada a la de, ¿es Luis Enrique el arquitecto élite? Las dejo las dos para que las respondas. ¿Era Mbappé un problema para el Paris Saint-Germain? ¿Se fue Mbappé y ganan todo?
2: Sí era el problema. Increíble, ¿no?
1: No te lo pregunto como dato, te lo pregunto para que... Tú lo sabes por qué te lo pregunto, ¿eh? Como en el fondo analítico tuyo, ¿de verdad era Mbappé el problema?
2: Sí era el problema, te lo digo claro, y no por pecho frío, porque creo que Mbappé no es pecho frío.
1: Luis Campos. Ahí está. Ese que está de lente es el Luis Campos.
2: Sí, y el si es jeque o no es jeque.
1: Al Khelaifi
2: también está ahí, y Luis Enrique. Si era el problema Mbappé, y te voy a explicar por qué, y además Luis Enrique lo explicó desde el día uno, ¿no? Y hay videos que envejecen muy bien, como ese video de Luis Enrique. Cuando él habla de tener el control total, cuando tienes a un tipo como Kylian Mbappé, no tenía el control total, porque su grandísima capacidad individual y su calidad te genera descontrol, ¿no? Es normal, es un tipo que de pronto te puede sacar una genialidad y te cambia la historia. Pero en el juego de Luis Enrique, esto no tiene cabida, ¿no? Él necesita a futbolistas que obedezcan el plan de juego a rajatabla. Y con Kylian Mbappé no lo tenía. Entonces, la pregunta expresa es, ¿este equipo es mejor sin Kylian? Sí, es mejor. ¿Este equipo se acerca más a ganar constantemente sin Kylian? Sí, se acerca más para ganar constantemente con Kylian Mbappé. Entonces, yo sé que es una locura, yo sé que le puedes preguntar a cualquier... Bueno, le preguntaron a Hansi Flick. Y él dice, ¿quién no quisiera tener a un jugador como Kylian Mbappé? Todo mundo quisiera tener a un jugador como Kylian Mbappé. El problema es que para el plan de juego de Luis Enrique no funciona un jugador como Kylian Mbappé. Ahora, Ricardo, el partido tal vez, y tú, si no estoy mal, lo narraste, ¿no? O estuviste dentro de la conversación de este partido. Estuviste con Jorge. El partido no fue espectacular en cuanto a goles, pero fue delicioso tácticamente. Es un partido, el tema de forzar a que no haya errores, de llevarlo a lo más lejos, de que las piernas ya no te daban, pero el plan de juego seguía ahí. O sea, fue un partido de ajedrez. Y eso a mí al menos sí me gusta. A lo mejor como espectáculo vas a decir, sí, me hubiera gustado un poquito más de emociones, ¿no? No.
1: Al aficionado no le gusta mucho, a nosotros nos parece delicioso, nos parece enriquecedor porque como vivimos de eso, repetimos, no es porque seamos superiores ni diferentes, es que vivimos de eso. Entonces cada detalle nos sirve como para ir sumando cosas y ir aprendiendo. El aficionado quiere la emoción. Ahora, si a mí me preguntan, ¿prefiero este partido o prefiero el Paris Saint-Germain-Bayern Múnich? Me despojo ante el Paris Saint-Germain-Bayern Múnich. Es decir, porque traemos el ojo, la palabra, yo la usé en la transmisión, inclusive dije que venimos con el ojo contaminado, que Jorge se quejaba de que el partido no era bueno. Y le dije, lo que pasa es que tenemos el ojo contaminado, pero la palabra no es contaminado, traemos el ojo consentido, traemos el ojo lleno de fútbol de ver ese partido. Y pareciera que fue el sumo, y no pareciera, fue el sumo del fútbol de muchos años, en muchas décadas. Entonces uno quiere quedarse con eso. Eso es como cuando a uno le dan un postre que le sabe bien, lo quiere siempre. O un buen vino, lo quiere siempre. O un buen champán, lo quiere siempre. O un buen plato que nos guste, lo quiere siempre. Entonces, cuando baja la calidad del plato, del vino, del champán, de lo que sea, del postre, pues obviamente uno lo nota. Y fue lo que pasó. Yo no esperaba otra cosa, pero no esperaba algo diferente a lo que vi en la final, pero no esperé que se fuera tan bajo el nivel de emociones en la final. Muy rico desde lo táctico, muy pobre en emociones. Un partido de mirar con la lupa, analizar cada movimiento, lo que hablábamos hace un rato, Eli. Cómo el Arsenal bloqueó los dos laterales más importantes que hay en el planeta. Y no quiere decir que no hayan sido muy buenos, pero los bloqueó, les trabajó tanto la salida con Saka por un costado fundamentalmente que evitó que Nuno saliera. Y eso que el Paris Saint-Germain, Eli, y aquí volvemos y nos metemos en este tema del podcast, el Paris Saint-Germain, a mí, y también se lo dije a Jorge en la transmisión, a veces le hace ver a uno fútbol total. ¿Viste la posición de Nuno Mendes justamente que terminaba a veces como nueve? Era nueve. ¿Sí?
2: Terminó como nueve.
1: Es más, hubo una jugada que él se quedó golpeado, que nadie quiso parar y hasta sus compañeros lo recriminaron, que estaba terminando una jugada como nueve, era nueve, se quedó en el área. Y la mentalidad del equipo, de su compañero en el piso, pero ellos tenían la posesión y el ataque. Párese que queremos seguir jugando. No jueguen contra eso. Es decir, a mí el Paris Saint-Germain me parece un equipo que está diseñado futbolísticamente para ser la versión moderna del fútbol total. Al menos lo que está haciendo Luis Enrique. Los jugadores ya uno no sabe. Vitinha es dueño del medio campo, pero Fabián Ruiz, ese es otro. ¿Le viste las posiciones a Fabián Ruiz? Era lateral, se proyectaba, cambiaba, cuando Nuno iba él cambiaba. No, es una delicia ver jugar ese equipo, es una delicia verlo jugar, pero el espectáculo no fue lo que esperábamos. Terminó definiéndose por penales, con un error en el último penal. Un error en el último penal, sí, y mire que no es que a mí el Arsenal me seduzca, yo soy muy crítico a veces de ese excesivo pragmatismo germánico como el del Arsenal para jugar al fútbol, pero hizo su tarea bien hecha y mire, llevó el partido hasta donde pudo. Empezó ganándolo, ojo, ¿no? Un error de Marquinhos en la salida.
2: No, y aparte, algunos pensábamos que iba a estar Joker desde inicio, se va por Havertz. O sea, hace cosas, Arteta, que tal vez sorprendieron un poco y que lo que hace frenó la subida tanto de Hakimi como de Méndez. Después corrige Luis Enrique, suelta a su equipo y ahí se vuelve una locura, porque en la tarea de la marca, ¿a quién carajo marcas cuando te aparece por una zona, te aparece por otra, va hacia el centro, regresa, ¿quién marca a Fabián? ¿Quién marca a Nuno? Vitinha hacía lo que quería. Increíblemente, lo más débil de este PSG era Marquinhos, ¿no? O sea, sí. Si tienes que buscar alguna debilidad. Pero fue un partido tácticamente muy bueno, Ricardo, y Luis Enrique hoy, para mí, es el mejor técnico del mundo. Hoy, ¿no?
1: Sí, anda en este presente muy bien. discute ya en la mesa de Guardiola. Pero bueno, sí, con esas frases tenemos que irnos. Tenemos que irnos hoy. Los invitamos al próximo podcast. Recuerda que esto es Al Tiro Libre, como siempre. Un podcast de Unánimo Deporte. Elizabeth Patiño, Ricardo.
2: Adiós.
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0: 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Unánimo Deportes presenta. ¿Sabía usted que en septiembre de 1947 Sugar Ray Robinson se retiró por primera vez del boxeo citando que soñaba matar a sus oponentes y pidió ayuda a un ministro de una iglesia? El ministro le aseguró que era solo un mal sueño y lo convenció de regresar al boxeo. Lamentablemente, en la siguiente pelea, Sugar Ray Robinson aplastó a Jimmy Doyle en el octavo asalto con un brutal gancho de izquierda que envió a Doyle al mundo de la inconsciencia. Doyle nunca se recuperó y desgraciadamente murió. Tenía solo 22 añitos de edad. Sugar Ray Robinson le dio todas las ganancias de las siguientes cuatro peleas a la madre de Jimmy Doyle. El equipo con más goles marcado en un mundial es Brasil con 237. En segundo lugar se encuentran Alemania con 232 y Argentina con 152. El jugador con más partidos disputados en un mundial es el argentino Lionel Messi con 26. En segundo lugar se encuentran el alemán Lothar Matthäus con 25, seguido por otro alemán, Marislav Klose, con 24 partidos. 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
1: ¿Cómo les va? Bienvenidos. Arranca El Bar Deportivo, este podcast de Unánimo Deportes en la aplicación de iHeart. He recuperado un poco la voz, estoy mejor. Gracias, señor Polanco, que el otro día estuvo en la conducción del show. Aquí estamos para hablar un poco de todo. Miren, el Mundial está a la vuelta de la esquina, ¿no? Ni a la vuelta de la esquina, está acá al lado, a dos pasos ya, el comienzo de la próxima Copa del Mundo. La expectativa es enorme, las selecciones están arribando a Estados Unidos, cada una a sus búnkers de entrenamiento. Obviamente que México está en México, las que van a jugar en México están en México y las que van a jugar en Canadá van a estar en Canadá. Malas noticias para la selección canadiense. Hablamos también de la victoria del Toluca, ¿eh? Otro título para Tony, otro para el turco Mohamed, campeones de la CONCACAF Champions Cup. Bueno, tenemos selección de Estados Unidos, selección de México, la goleada de Brasil a Panamá, de todo. Realmente mucho, pero mucho para hablar hoy en un podcast que va a estar bien entretenido. ¿Cómo le va, señor Polanco? ¿Qué dice? ¿Cómo anda? ¿Cómo está?
2: ¿Cómo le va, Diego? Un poco mal de mi garganta hoy, pero aquí estamos.
1: No se haga, para compartir, no cómo se haga. No me cargue, no me
2: haciendo,
1: cargue.
2: Estaba haciendo la gran Diego Córame, en serio.
1: Me dio una gripe, siento, que me dejó 5 días tirado ahí. Qué bárbaro, y usted me carga.
2: Ando mal del pechito hoy, así que ahí vamos, Diego. No, aquí estamos.
1: Con ganas. Todavía voy saliendo de hacer un buen podcast
2: hoy y de entretenernos un poco de cara al Mundial. Doblamos un poquito, guardamos el libro de Major League Soccer, Diego, con todos los que han echado, con todos los que han corrido, con Miami que ratifica que va a seguir siendo el Mr. Hoyos, el técnico de la temporada,
1: claro,
2: para el equipo.
1: Obvio.
2: Y a partir de acá en adelante, todo lo que venga. Si nos hacen 4, como decía Diego, hacemos 6. Si nos hacen 5, claro, tenemos 7.
1: Yo se lo dije y usted no me creyó. Le dije, mire que no es interino. Me dijeron que no me creyó. Usted me dijo que no. No, que mundial, que vemos. No. Esto estaba todo
2: arreglado.
1: Bien pensado.
2: Cocinado.
1: Digamos así, pensado, bien analizado. Bueno, bien. Toluca, campeón de la CONCACAF Champions Cup, le gana a Tigres en penales. La verdad que el partido, a mí la final no me gustó, no fue de las mejores. No. Las emociones importantes vinieron en el tiempo suplementario, ¿no? Cuando consigue el gol Toluca, le dura muy poco la ventaja y Tigres logra empatar el encuentro. Dos equipos que, Polanco, tienen planteles que son impresionantes, ¿no? Uno ve los cambios, yo digo más del lado de Tigre, ¿no? Ve los que ingresan y decís, qué plantel, ¿no? Qué plantel.
2: Yeah. Sí, pero cuando todos recordamos la final que los dos equipos hicieron en Liga MX, que era un partido trepidante de ida y vuelta, porque Toluca necesitaba en aquel entonces remontar, perdía 1-0, le dio la vuelta al partido y obviamente de ahí metió quinta y no se bajó nunca. Cuando digo quinta es que la intensidad del juego era cazar la pelota cuanto antes y ponerse en dos pasos frente a la portería contraria. Aquí fue otro ritmo, otro tipo de competencia. Los equipos venían de 3 semanas parados, Diego, hicieron como una especie de recuperación por aquellos que estaban lesionados y trataron de intensificar un poco en la recta final. Fue un poco raro y a partir de ahí el producto final del partido que nos dieron, pues fue eso. No fue realmente el Tigres Toluca que habíamos visto en la liga, el comparado al que vimos ayer. Eso sí, cuando es una final, partido único, jugás con un miedo, Diego, el cual no te querés equivocar. Y a partir de acá comenzás a cuidarte en algunos sectores para tratar de extender aquello hasta donde se pueda. Y si el rival se equivoca, pues venga y vamos.
1: Es verdad. Bueno, a ver, el productor ahí le mandó un mensajito por el teléfono, señor Jonathan, para que lo lea. No, tiene toda la razón, Polanco.
2: ¿Qué hace Arteta acá? Si Arteta es de la Champions, dígale a Jonathan.
1: Sí, después hablamos de Arteta, sí, podemos hablar de Arteta. Sí. Tiene razón en eso. Yo creo que hubo momentos en los cuales a mí me ponía un poco tenso la espera de Toluca. Digo, ¿para qué? ¿No? Acorralarte tanto, esperar, entregar el balón. Pero bueno, eran estrategias que iba tomando durante parte del juego. El empate terminó siendo justo para lo que se vio en la cancha, creo. Terminó siendo justo para lo que se vio en la cancha. Y la tanda de penales siempre es aspecto emocional, como dice Bielsa, ¿no? Más que otra cosa. Y se vio en las dos finales, en esta y en la de Champions que vamos a hablar después, se vio lo mismo. Las dos terminan en tanda de penales, donde la importancia de el momento que te toca patear, ¿no? Dependiendo, obviamente, de la situación como sea. Pero antes de meternos en los penales, en uno de los cambios que hace Tigres, mete a Marcelo Flores. Y lamentablemente Marcelo Flores se termina rompiendo los ligamentos, ya se confirmó. No puede tener tanta mala suerte, pobre este chico, de Tigres que iba a jugar el Mundial con Canadá. Recuerden que, o sea, pongámonos un poco en lo de Marcelo, ¿no? Un chico joven, creo que ¿cuánto tiene? ¿18, Polanco, o 20 ya?
2: No.
1: Bueno, no recuerdo.
2: Por los 20 y tanto anda. Déjeme ver.
1: Bueno, él se da cuenta que México no lo va a tener en cuenta. El anhelo de él y de su familia. Siempre fue jugar una Copa del Mundo, que el chico esté en un Mundial. Se cambia a jugar por Canadá. Él lo podía hacer porque nació en Canadá. Entonces, él, padre mexicano, nació en Canadá, hasta puede jugar por un montón de selecciones. Pero bueno, podía jugar por Estados Unidos también, creo. No sé si no me equivoco. Pero eran tres opciones las que tenía él para jugar en su momento, Marcelo. Entonces, nada, va a Canadá. Lo citan, el día anterior se dio la lista, los compañeros lo felicitan, se hizo todo el video cuando él lo nombra, felicitación. Guiñac es como un padre de él dentro de Tigres, ¿no? Guiñac como lo lleva, todo. Y lamentablemente el fútbol te da un montón y te quita rapidísimo un montón. Es recontra injusto en eso porque solo en una jugada el chico se rompe los ligamentos. Queda fuera del Mundial, obviamente, porque va a estar parado más de un año seguramente.
2: Claro.
1: Y después no sabes si puede volver a un Mundial con Canadá, porque hoy Canadá tiene esta generación y ahora organiza un Mundial. No va a volver a organizar un Mundial, obviamente, y anda a saber si clasifica a otro. No se sabe. Entonces la frustración de él debe ser tremenda, Polanco. Debe ser demoledora.
2: Esas cosas que pasan en la vida y que algunas veces no las entendemos. ¿Ya? De pronto tú estás fijado en una meta, te estás a punto de atrapar el objetivo por el cual has trabajado, especialmente en el caso de Marcelo, toda su carrera, y para cualquier futbolista jugar un Mundial es la cenit, es el momento cumbre de su carrera, y la verdad que se hace como incomprensible el tratar de entender y el tratar de poner los pies sobre la tierra con una situación como esta y decir, ¿sabes qué? El destino tenía algo preparado para mí. No, es difícil. Es difícil colocarse en el papel de un jugador que, por esos imponderables del fútbol, se queda fuera de la competencia, que apenas unas 24 horas antes le habían dicho y ratificado que iba a estar en el Mundial, pero a la vuelta de la esquina suceden esas cosas de las cuales pues no queremos, especialmente en esta época cuando el Mundial viene tan cerca. Y con un chico que, hay que decir, se decantó por Canadá porque vio que con México, pues no. En México no tenía oportunidad, lo convocaron en su momento, pero había jugado algún amistoso y no, le dijeron que no estaba en el radar, entonces él decidió optar por la opción de Canadá, la cual le parecía, y obviamente tenía opciones de acuerdo a lo que Jesse March le había visto al futbolista, pero hay cosas, digo, que muchas veces no las termina de entender. El resto de la vida pronto le va a dar la oportunidad y la revancha a Marcelo para volver a donde él quería estar.
1: Ojalá que se lo dé, ojalá que se lo dé porque se lo merece, la verdad. Bueno, desde acá el saludo para él y una pronta mejoría. En el tema fútbol cancha, otra de las cosas que también me parece que es dolorosa, gran gesto de Guiñac llevándolo a caballito, como decimos nosotros, ¿no?
2: Sí.
1: Cargando la espalda para que no camine y esté ahí en todo lo que fue la premiación, a pesar de que habían perdido y todo. Otra cosa injusta, el caso Marcel Ruiz, ¿no? Un chico que todos decíamos va a selección, tiene la lesión, la duda, decide no operarse, hacer el tratamiento. A ver, selección mexicana puso en duda que él estuviese al 100% para jugar.
2: Sí, ¿no? Porque tenía ruptura parcial del ligamento cruzado, no era total. Entonces, por eso él tenía la movilidad de poder ejercerse y someterse al ritmo de competencia, al cual lo hizo en los últimos momentos de la temporada regular. Y, por supuesto, aguantó hasta este momento para ver si la selección por ahí le tiraba un salvavidas. Pero el Vasco fue claro, Diego. A la selección van a ir jugadores en plenitud de condiciones, cosa que en su momento lo hablaremos.
1: Bueno, pero se lo vio en plenitud de condiciones en la final.
2: Está bien, pero cuando decimos plenitud de condiciones, Diego, me refiero a que, por ejemplo, el caso de Marcel Ruiz es un riesgo el llevarlo, porque sabes que con un mundial, vos queriendo dar el máximo una jugada, te podés quedar, porque ya tenés una lesión. Entonces es más fácil que aquello se complique. Entonces, después le llega a pasar eso, ¿a quién van a señalar? A vos como técnico. Te van a caer encima. ¿Por qué caracoles trajiste un tipo que no estaba al 100%?
1: Pero tenés
2: a medio camino. ¿Ah?
1: Pero tenés mucho Marcel Ruiz como para no depender.
2: No lo hay.
1: Y bueno, a veces hay que arriesgar un poco, ¿no?
2: No lo hay.
1: Digo, yo qué sé. A veces hay que arriesgar un poco.
2: No lo hay porque de pronto de esos jugadores que controlan balón, que tienen una visión de juego totalmente distinta, en México los contás, pero te sobran con una mano, te sobran en una mano, ¿ya? O sea, no abunda en México ese tipo de jugadores, ¿ya?
1: A ver, ¿final de arqueros o Luis García le ganó todo al Patón?
2: Nahuel. Sí, es curioso. El portero de Toluca no es la gran estrella. El portero de Toluca no es el gran revulsivo. Sin embargo, como cada quien en su noche, incluso poniendo los dos en perspectiva, te quedas con Patón, con su recorrido, con su historia, con todo lo que ha hecho, con un tipo que tiene la piel de cocodrilo, que no le cae nada, que le puede mentar la madre, y entonces eso lo toma como combustible, lo traduce mentalmente como combustible.
1: Entonces, para hacerse más grande. Fue a apurar a uno de los periodistas por lo que había opinado de él.
2: ¡Oh, sí, dicho, sí! O sea, ¡sí, lo vi!
1: Después que perdió, ¿vio? No sé qué piel. Si yo no creo que tenga la piel tan dura como dicen, ¿eh? No
2: bueno,
1: sé.
2: Bueno, Diego, él quiere está mostrar. Bien. Pero yo lo que digo es el aficionado. Cuando estás como futbolista en la cancha y te tiran y te dicen y todo lo demás, listo, va y venga. Pero ese tipo de caso que usted menciona, eso salta un poquito el muro, ¿eh? Eso se salta un poquito la barda y va al otro lado. Esa pelota cae en otro lado, pero sí lo vi. Lo vi como, a ver, no es que fue a apretarlo,
1: fue a hablar con él de cerca.
2: Sí, pero fue a decirle, bueno, un poquito a marcar territorio, ¿no? A marcar territorio.
1: Exactamente.
2: En todo caso, el cremosino imaginario, como usted dijo, en el amigo, no creo que no haya faltado, creo que debió haber aparecido. Cuando ves al tipo aparecer y toda la cosa, y te dice, ajá, ¿qué pasa, Deito? ¿No eras vos el que decías A? ¿Que decías B? ¿Dónde estás? ¿No te antoja C ahora? Todo eso, ¿no?
1: Bueno, yo, a ver, creo que el arquero de Toluca fue una de las figuras del equipo en los 120 minutos, tuvo tapadas algunas importantes. En la tanda de penales creo que el Patón estuvo mucho más cerca de todos los penales. Es más, a algunos se le fue por abajo, la frustración que tenía. Tocó dos y la potencia del remate hizo que igual entraran, pero estaba cerca que lo que estaba Luis García, ¿no? Que termina parando uno también. Y bueno, después se termina dando el yerro y la consagración de Toluca 6-5 en la tanda de penales. ¿Qué decir del Turco Mohamed? ¿Sabe cómo ganar estas finales? Voy a decir algo. Tiene suerte, tiene tarro, como decimos en mi país. ¿Qué? Mire, ahí tenemos todos los premios que tiene. Tiene 5 ligas, ¿no?
2: Sí.
1: Y con distintos equipos.
2: ¿Eh? 5 ligas, 2 super. ¿Cómo se llama la copa esta? La supercopa que pelea.
1: Copa de Campeones.
2: Sí. Copa de Campeones en Los Ángeles, esa misma.
1: Copa de Campeones. Bueno, tiene una CONCACAF Champions Cup ahora.
2: Exacto.
1: ¿No? Leagues Cup tiene también, creo, si no me equivoco.
2: El Leagues Cup no creo que tenga Leagues Cup. No, ya digo, Leagues cuál Cup es la, no, cuál es la otra copa que tiene. La otra copa que tiene es, tiene La apertura con Toluca.
1: Campeón de campeones.
2: Campeón de campeones con Toluca. La Campeones Cup. Uh-huh. La Campeones Cup es el partido que juegan Major League Soccer con el de MLS.
1: Ya también, que solo exactamente. Esa exactamente. Exactamente.
2: Por ahí
1: y seguramente se irá del Toluca, ¿no? O por lo menos es lo que él había dicho, que se iba a ir.
2: Ese es un tema. Ellos ganan el boleto para ir al Mundial de Clubes 2029. Diego Cora, el grupo que ganó el boleto para ir a ese Mundial, hay que tomarle la foto, porque seguramente cuando, si Dios quiere, llegamos nosotros a ese año, y tomás la foto del Toluca de ese año, a lo mejor no vas a ver muchas caras de las que viste la última noche que Toluca levantó la copa. ¿Por qué? Porque hoy en día el fútbol mexicano y las ligas hoy, que aplican torneos invierno, verano, apertura, clausura, viste los cambios que hay, ¿no? De los cambios que hay de clubes.
1: Sí,
2: que
1: claro. No claro. Tanto. No, de acá al 29, tres años falta. ¿Sabe quién va a estar?
2: Sí.
1: No sé. Hay que ver, hay que ver. No,
2: está complicado.
1: Él seguro, bueno, pero él tendría Intercontinental, ¿no?
2: Sí, sí. Esto va a Intercontinental. Pero Diego, lo otro es que hay que decir que Toluca fue el gran campeón. Fue el justo campeón del torneo. ¿Por qué? Porque era el favorito, porque era el que mejor ritmo de juego y jugadores tenía desde que arrancó el torneo. Y el camino no fue fácil. Y el camino no fue fácil para llegar hasta esta instancia. Mira que contra los equipos de Major League Soccer la peleó, y la peleó feo. La peleó contra San Diego, que le ganó San Diego al cuadro del Turco. Claro, después le metieron 4. Con el Galaxy, tuvieron un agarrón muy bueno, por lo menos en la Bombonera, hasta donde le aguantó Galaxy. Después el Turco les pasó arriba. Después viene en Los Ángeles. O sea, me parece que lo hicieron sudar un poco más de lo esperado al cuadro de Mohamed para llegar hasta esta instancia. Forzaron la máquina. Es más, tiraron la Liga MX para apostarle todo a este torneo. Me parece que si él hubiese apostado los dos torneos, Diego, se equivocaba. Tenía que hacerlo por uno y yo creo que es el justo ganador de la competencia, tal y como lo avisorábamos antes que arrancara el mismo.
1: Uh-huh. Sí, es verdad, eso ya es así, no tenemos que decir que no. Es un justo ganador, como Tigres también fue un justo finalista. El productor está un poco enojado porque, bueno, sus Tigres perdieron, señor César, pero bueno, ¿qué va a hacer? Aparte, otra cosa, Polanco, a ver, Intercontinental, usted decía, se viene y lo va a jugar, ¿no? Y lo va a jugar... el equipo de Toluca.
2: Y tenemos un gráfico relativo a eso sobre
1: sí,
2: cuál es el
1: ahí está,
2: parámetro.
1: Ahí lo vemos. Ahí está, ¿ves? Está esperando
2: ganador de Libertadores. ¿Podemos ver full pantalla, por favor, Jonathan? Para que podamos distinguir un poquito quién es el rival de Toluca en la Copa Intercontinental. Ahí está, el ganador de Copa Libertadores, Diego Cora. Ahí está.
1: Exactamente.
2: El ganador.
1: Ya aquí va a haber un equipo campeón de por el otro lado de África, Asia, sí, o sí. La Pacific Cup. Bueno, y vemos el cuadro como está. Toluca ya está sembrado ahí. Va a esperar ganador de Copa Libertadores. Bueno, y todos juegan la final frente al Paris Saint-Germain porque es actual campeón de Champions.
2: Pero antes escuchá, Diego, Toluca tiene que jugar con el ganador de Libertadores, pero después tiene que jugar la semifinal contra el campeón, el ganador de el año pasado fue el Pirámides de Egipto. Exacto. Hoy hay un equipo sudafricano que es el que está bien rankeado, esperando a los dos, a un equipo de australiano y a otro cuadro también que está por ahí también en carrera.
1: Sí.
2: O sea,
1: lo que quería apuntar era esto, Polanco, que lo quería decir era esto. En esta fotito tienen que empezar a aparecer más equipos de MLS. Ojo con la historia esta, que durante muchos años no le dieron bola a la CONCACAF Champions Cup. Ahora le empezaron a dar más importancia. Los que más importancia le daban y la querían, lamentablemente, quedaron eliminados rápidamente. Uno de ellos, Inter Miami, que quería luchar por ese torneo. ¿Está bien? Sí. Quedó eliminado rápidamente en su primer enfrentamiento frente a Nashville. Pero hay que darle más importancia a esto, porque se sigue marcando todavía la supremacía de México, ¿eh? Y acá hay plata, infraestructura, jugadores como el nombre de Messi,
2: párela
1: un montón de cosas.
2: Párela.
1: Pero de
2: párela.
1: Título poco.
2: Diego,
1: de título
2: párela
1: poco
2: ahí.
1: A nivel internacional.
2: Párela
1: sí,
2: ahí,
1: sí,
2: Diego, paro, porque creo que paré, lo que usted paré. Dice, en cierto tiene razón, pero hay algo en lo que se equivoca o por lo menos no es correcto.
1: A ver, o estoy
2: plata,
1: omitiendo,
2: Diego,
1: dice
2: plata,
1: usted.
2: Diego, plata. Hay un tope salarial. Con ese no podés competir con los equipos como Toluca, por ejemplo, que por citar un caso, 60 millones, Diego, no los invierte Inter Miami, por ejemplo, que es el equipo que tiene usted la vuelta de la esquina. No los invierte el cuadro de Los Ángeles FC, que es el otro que estuvo a las puertas de llegar a esta instancia. Es decir, pueden comprar dos, tres figuras, pero no tienen el tope salarial para de esa manera trascender y tratar de competir en iguales condiciones. Ellos compiten con dos, tres figuras, pero el resto de jugadores no son
1: Polanco,
2: clase A, Diego.
1: Yo no le eché la culpa, la culpa a los jugadores. Yo dije, ojo MLS. Cuando digo MLS me refiero a todo, al global. Lo que usted dice tiene razón. Ahora cuando se cambie de comisionado, cuando el señor Don Garber se retire en el 2027, ojalá que el que venga traiga más apertura que la que tiene Don Garber, que hizo un montón de cosas bien. No digo que no, pero que insisto en esto, siempre quiere tener el burro agarrado de los pelos. ¿Me entiende? Tiene miedo que se le escape, parece, que no lo quiere soltar. Lo suelta cuando vienen figuras como ahora llegó Messi o como en su momento Beckham y le dice, no, pero usted no va acá. Esto acá tiene que ser así, maestro.
2: Claro,
1: y ahí como que suelta un poco lo burro, ¿no? Y arranca.
2: Pero me parece que no solamente tenés que soltarlo con una o dos franquicias, tenés que liberarlo un poco, Diego, para darle más libertad de operación a los demás equipos. Y es donde Major League Soccer, lamentablemente, con esa regulación que ya tú explicas, no puede competir con el resto de clubes de la región. Ojo, hablamos solo Liga MX. Imagínate que un día, no sé si lo vamos a ver, Diego Cora, MLS salta a jugar Copa Libertadores y va contra los brasileños, hermano.
1: ¿Cómo? Si yo le dije que lo vamos a ver dentro de poco, ahora.
2: Las
1: no
2: que
1: se preocupe.
2: Van a o contra los argentinos, por ejemplo,
1: no
2: contra Huracán, digamos, por ejemplo.
1: Que ahora lo va a ver. No,
2: Huracán sí, si bien es cierto, Huracán no tiene tres pesos, pero sí tiene mucho... tienen amígdalas sus jugadores.
1: Se imagina.
2: Y ponen algo más.
1: Huracán,
2: de lo que saben
1: Inter
2: poner.
1: Miami, en el estadio Inter Miami, me voy con la camiseta de Huracán, bandera, todo, claro. Gorro, todo.
2: Pero viste, ese es otro nivel de competencia. A lo mejor Huracán no tiene los millones que tiene River, que tiene Boca
1: no tiene
2: en su país.
1: Peso.
2: Pero compite con otras armas. Con otras armas que son como el orgullo, la confianza de sus jugadores en los colores que defiende, que es una cultura totalmente distinta que todavía no se vive acá. Pero lo que se
1: bueno,
2: vive
1: pero usted
2: acá,
1: me está,
2: Diego,
1: usted me está,
2: es un
1: usted
2: recorte.
1: Me está, usted me está,
2: es un recorte
1: usted me está,
2: salarial.
1: Entonces usted me está reconociendo que pueden competir a pesar del recorte salarial. Que
2: no,
1: pueden con
2: cultura,
1: otras maneras competir.
2: No pueden. Pues la cultura futbolística, Diego, lamentablemente no alcanza. La cultura todavía no está establecida con aquello de que, ¿sabes qué? Perdimos hoy, estamos jodidos, hoy no me hable Diego Cora, estoy para el horno, estoy frito. No, aquí no, aquí salimos de inmediato a firmar autógrafos, fotico con los aficionados que nos esperan afuera, voy a comer con la familia y todo lo demás, o salgo con los amigos después a comer. Diego, no pasa nada, no hay mucho duelo después de que vos perdés un juego. Por lo tanto, me parece que aquí, mientras no liberen un poco el budget para los equipos y estos puedan invertir para tratar de nivelar con el resto de equipos de la región, llamémosle México, Centroamérica, la cosa va a seguir complicada acá, para poder ganarle a México. Ahí está la gran diferencia. Y bien por México, tiene sus reglas y todo lo demás, bravo. Pero MLS, si quiere competir, debe soltar sus caballos, como dice Cora.
1: Pero claro, obvio que tiene que soltar. Y los equipos también tienen que cambiar un poco. En eso tiene razón Polanco. O sea, claro, vos podés tener cinco jugadores, seis extranjeros que tienen otra mentalidad, todo, pero el resto...
2: ¿Y el resto?
1: No.
2: ¿Y el resto?
1: El resto tiene la mentalidad que no a veces no. Y va a ir a jugar de visitante, a la altura es un problema enorme también, es un problema enorme. Decir, pero ¿por qué tanto problema? Si cuando van otros no pasa nada, ¿por qué? ¿Por qué se sufre tanto? No, pero bueno, espero que cambie y espero ver a más equipos de MLS
2: Ojalá lo podamos ver, ¿eh?
1: En esa instancia final, ¿eh? En esa instancia final.
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0: 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Unánimo Deportes presenta. ¿Sabía usted que uno de los jugadores con más pelotazos recibidos en la década de los años 60 fue Ron Hunt, de los Mets de Nueva York? Fue golpeado 243 veces. ¿Sabía usted que Pelé, con solo 17 años, se convirtió en el jugador más joven en marcar un gol en un mundial? Fue en Suecia, 1958, en partido contra Gales. Mientras que el camerunés Roger Milla es el jugador más longevo, con 42 años, quien anotó un gol contra Rusia en el Mundial de Estados Unidos 1994. ¿Sabe usted qué es el chess boxing? Se trata de una disciplina que, tal como su nombre lo indica, combina boxeo y ajedrez. Así, ambos jugadores deben alternar ambas prácticas del siguiente modo: durante los asaltos pares se enfrentan a puños y durante los impares lo hacen frente a un tablero de ajedrez. El chess boxing nació en el año 2005 y al día de hoy es considerado un deporte, aunque usted no lo crea.
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2: Bueno, continuamos aquí en el Bar Deportivo. Momento de hablar de selecciones, señor Polanco. Empecemos un poquitito rápidamente, primero con lo que fue la victoria de México 1-0 sobre Australia. ¿Qué le pareció? ¿Cómo lo vio la selección del Vasco?
3: Buen primer tiempo, me parece, Diego. Un equipo mezclado con jugadores de los que tenemos en el mapa que van a ser titulares. El caso de Johan, el caso también en el medio campo de jugadores que puede empezar como Lira, como Romo, que también fue fundamental.
2: Sí, Chávez.
3: Y cómo se llama Chávez, que es una mezcla de jugadores suplentes y algunos titulares, porque Chávez no va a ser titular. El dueño de esa banda es Gallardo, el que va a aparecer sobre ese costado.
2: No, le digo Luis, el del medio de la cancha, no el lateral.
3: Oh, perdón, Luis, exacto, uh-huh. Exacto. Lo de Chávez, Chávez, por ejemplo, no va a ser titular. Por lo menos creo que no va a ser titular. Pero Chávez está volviendo, viene de una lesión, se recuperó durante el pasado reciente y viene llegando a esta instancia. Me pareció el primer tiempo bueno, el segundo tiempo no, ¿eh? El segundo tiempo
2: fue mejor.
3: Le pegó un toquecito a México.
2: Sí, pero a ver, dos cosas que me preocupan. Número uno. Estás en tu amistoso y me va a decir todos hacen lo mismo, yo entiendo, ¿no? Pero él no tiene todavía definido un 11. Los otros entrenadores arrancan con lo que va a ser seguramente su posible 11 y después cambian los 11 jugadores. Pero el Vasco todavía no tiene definido un 11. Eso me preocupa. Y lo otro que me preocupa, tuvieron, si no me equivoco, 3 aproximaciones en todo el partido nada más.
3: Por ahí más o menos. Yo creo que hubo un par de ocasiones en las cuales se pudo lograr algo más. Un poste por ahí también. Pero el primer tiempo a mí no me disgustó, Diego. Me parece que hicieron una muy buena...
2: No me disgustó tampoco.
3: Limitando al oponente. En la segunda parte, los cambios se suman a un poco lo que también Australia aprieta. Y aquí es donde el equipo tiene que sacar la otra cara, que creo que le viene bien a México. El tratar de mostrar la parte defensiva, un poco de solidez en ese sector, que es lo que mejor sabe hacer y que es lo que lo tiene bien instalado. Pero me parece, Diego, que la parte ofensiva es un debe que tiene ese equipo. Es un debe que tiene esta escuadra, sobre todo la creación, darle balones a tus principales hombres. ¿Por qué de pronto no podemos ver un equipo titular, como dice Diego? Jiménez se incorporó esta semana a la concentración, ni siquiera él hizo el entrenamiento post-juego. Los jugadores salen a la cancha, a los que jugaron pocos minutos, a hacer el regenerativo, sí, y todo lo demás.
2: Para nivelar minutos de carga
3: Jiménez
2: muscular.
3: Con ellos, tratando de alcanzar, mantener el fondo físico. Obviamente él viene de jugar la Premier con Fulham. Entonces, yo creo que en mente, Diego, hay un equipo tipo que es el que debería jugar. Pero a la larga, me parece que el técnico tiene muy buenas alternativas en esas dudas que hay para poder poner un buen equipo sobre la cancha. Que guste o no guste la forma como juega, eso ya está al discernimiento de todos. Pero que de pronto el equipo puede jugar para conseguir resultados, sí, yo creo que lo tiene muy bien establecido y muy bien leído el mapa con los muchachos.
2: Muy bien. Bueno.
3: Memo Ochoa. No habla de Memo Ochoa.
2: Ah, sí, entró Memo Ochoa.
3: Entró Memo Ochoa. Un par de pelotas por ahí. Un par de pelotas que sacó también por ahí.
2: ¿Usted cree que Memo Ochoa puede ser titular? ¿En serio?
3: Yo creo que Memo Ochoa puede ser titular, ¿eh? Y sobre todo ya con 41 años y todas las cosas, me parece que...
2: Yo conociéndolo al Vasco, sabe que creo que la que hizo ayer fue una basqueada esa de... Lo pongo ahora así como para convencer, sí, un poco, pero va a jugar, ¿eh? Va a jugar, ¿eh?
3: Exacto,
2: va a aparecer.
3: Exacto.
2: ¿Sabe que tengo un complaint sería, ¿no? Una queja con la FIFA. Ajá. Tengo una queja con la FIFA. En el trabajo que estoy haciendo con Telemundo, tengo una queja con la FIFA. Cuando usted ve todos los partes

0: parte estadística, se habla de los 6 mundiales solamente de Messi y de Cristiano Ronaldo.
1: ¿Ah, sí? ¿Y, ¿sí? ¿Y no se acuerdan de,
0: se olvidaron de Memo? Se olvidaron
1: de Memo. Hay uno más. ¿Quién es el otro que juega sexto mundial? Hay uno más que juega sexto mundial, me parece.
0: Se olvidaron de Memo por completo. Se olvidaron de Memo por completo.
1: Hay uno que juega sexto mundial también. El otro día no, lo vi.
0: Cinco. El otro tiene 5, creo.
1: Ok, perfecto.
0: 5. Yo sé quién dice usted, pero 5. Creo que es 5. Bueno, por el lado de Estados Unidos, enfrentó a Senegal, le ganó 3-2. Me gustó la selección de Estados Unidos, Polanco. Me gustó el ritmo, la dinámica. Me gustó el primer tiempo de Pulisic, por ejemplo, que yo sé que a usted no le gusta. Sí. Pero a mí el primer tiempo de Pulisic me gustó.
1: Día complicado para ser hater de Pulisic, ¿eh?
0: Y hoy sí, claro. Asistencia y gol. Estados Unidos podría haber estirado la ventaja. Fue un partido realmente con muchas llegadas por parte de los dos también. Y Senegal tiene a Mané, ¿no? A Sadio Mané, sí. Que bueno, que marca la diferencia. Hizo los 2 goles para Senegal. Pero en general me gustó. A pesar de que hay 11 cambios. Y si, 11 cambios, ¿no? Puede ser.
1: Una locura. Bien para tomar ánimo, confianza. Pero creo que pasa que yo no la creo a Pochettino. Este equipo es tan camaleonesco. Cambia.
0: Epa,
1: tanto,
0: ¿Por qué?
1: Diego, es capaz de jugarte de la forma como lo hizo. El rival también cuenta. Ellos llegaron, uh-huh. ¿Cuándo llegaron? Llegaron el sábado, llegaron. Viernes o
0: sí,
1: sábado.
0: Sí, y solamente 5 titulares de los que disputaron la final esta conflictiva Marruecos.
1: De la Copa Africana de Naciones. Sí. Uh-huh. Entonces, Diego, si el equipo viene llegando, yo no me quedaría tanto, me cuesta encontrarle el sabor o el premio justo a esta selección porque tiene sus cositas, la verdad, el trabajo de Pochettino, que al igual que el Vasco Aguirre, usted no sé si tiene un equipo definido. Yo por lo menos no sigo mucho Estados Unidos, pero creería que de pronto algunas de las figuras están identificadas. Y no sé si le va a alcanzar realmente como para hacer un buen mundial, por lo que veo, y porque pasa lo mismo. Tanto México como Estados Unidos tienen un problema, Diego Cora y amigos. El hecho de tener jugadores que vienen al mundial, pero vienen con muy poco ritmo de competencia.
0: Y de juego, sí, claro.
1: Saliendo de lesiones, que es una constante en las dos selecciones, y vamos hablando de piezas que de pronto en el mapa general. Pues tú dices, este titular, por ejemplo, caso de Chris Richards, por ejemplo, el central que está lesionado y que no se sabe si va a jugar. Richards, si no llega al Mundial con Estados Unidos, Diego, apaga la luz y vámonos, hermano. Apaga la luz y vámonos porque es el tipo que es el alma y corazón de la defensa. Tim Rim, bravo, 38 años, será tu capitán en el Mundial.
0: Capitán. Va a ser capitán.
1: Pero ya sabemos, Tim Rim. Los 38 años se lo sacan a cada rato, ¿eh? A cada rato se le dice, hermano, ya tienes 38, ¿eh?
0: Sí, bueno 38. A ver, el 11 fue Turner en la portería, Freeman, McKinney y Rim, en la línea de 3 esa que arma, por un lado Des, por el otro lado estuvo Robinson, como suele estar, doble contención con Belharter y Tyler Adams.
1: Yo diría, pare ahí. Yo diría que de esos 5, línea de 5 que usted menciona, solamente falta Richards. Es el único que falta.
0: Por eso, a eso iba. En la parte de adelante, Reina, Pepi, Pulisic. Es casi el equipo que seguramente veremos en el debut.
1: En el medio campo, ¿quién dijo? En el medio campo, ¿quién jugó?
0: Belharter y Tyler Adams.
1: Sí, Belharter y Tyler Adams, sí.
0: Doble contención.
1: Belharter McKinney para ser titulares, ¿no? ¿Sí?
0: Yo creo que va a ser Tyler Adams titular, ¿eh?
1: ¿En lugar de McKinney?
0: No. Quizás sea McKinney Adams lo que estamos acostumbrados a ver.
1: McKinney Adams, bueno. A mí me encanta Belharter. Pero bueno.
0: No, está muy bien.
1: Del otro muchacho, pero... Y arriba dijo Pepi, ¿con quién?
0: Pepi, Pulisic y Reina, así arrancó, ¿no? Jugó bien Pulisic, también.
1: Sí.
0: Hizo de pivó, aguantó.
1: Está bien, está bien.
0: Jugó bien.
1: Buenísimo. Ojalá que le sirva, Ojalá que
0: en
1: le
0: el
1: sirva
0: segundo el tiempo, cuando entró Balogun, también le anularon dos, hizo uno.
1: ¿Y Zendejas? ¿Y Zendejas nada?
0: Sí, claro. Para mí tiene que ser Zendejas en lugar de Reina. Seguro. Pero clarísimo.
1: Avísele al técnico, que el técnico está ciego
0: bueno,
1: con
0: pero
1: Reina.
0: Pere, capaz que no
1: que
0: se
1: no
0: escucha.
1: Juega, que no juega, pero ni en los entrenos, digo, Cora, pero es combinada, es invitado a la selección. Pero bueno, ¿qué digo? Por ejemplo, el Vasco Aguirre, ya que estamos en el tema México-Estados Unidos, el Vasco Aguirre convocó el día martes anterior a un jugador que para todos estaba borrado, el Chino Huerta. Digo, Cora, el tipo confirmó el día de medios en Pasadena el otro día que el día martes le han avisado que se presente la concentración. O sea, cosas sobre la última hora, un muchacho que jugó, ¿cuántos partidos jugó? 5 partidos ha jugado en este año. O sea,
0: yo le digo una cosa.
1: Tienen iguales condiciones. Jodidos.
0: Lo del Vasco Aguirre es un mamarracho. Es papelonesco con lo que está haciendo con la lista.
1: A ver, lo de Pochettino también. No joda con lo de Pochettino, digo Cora. Es igual.
0: Todos hicieron el mismo videito. ¿Vieron la presentación de la lista?
1: Ese muchacho que le llaman Capitán América, que le dicen Pulisic. No joda, Diego. Y después a rebobinar.
0: Pausa, Polanco.
1: A cambiar.
0: Pausa.
1: No,
0: vamos, pausa. Pausa. Pausa. Pausa aquí en el Bar Deportivo. Pausa.
1: Lo mismo.
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1: Unánimo Deportes presenta. ¿Sabía usted que el puertorriqueño Wilfredo Gómez es el púgil con la raya de nocauts más larga de un campeón mundial? Después de empatar su primera pelea, Wilfredo Gómez noqueó a los siguientes 32 rivales a los que enfrentó. Entre ellos conquistó el título de peso super gallo y noqueó a 13 púgiles en su reinado que duró 4 años. El jugador con más edad en participar en grandes ligas fue Leroy Page, cuando tenía 59 años de edad. Jugó para los Indios de Cleveland. Archie Moore, boxeador estadounidense, no solo fue el rey de los knockouts, fue el campeón mundial de peso semicompleto reinante con más años en todos los tiempos. Hizo 219 peleas, ganando 186. Archie Moore entrenó, entre otros, a Muhammad Ali y George Foreman. Y Leonard Warwick fue el boxeador británico que registró la mayor cantidad de victorias en el peso ligero. Hizo 470 peleas y ganó 340 por knockouts. También tiene la mayor cantidad de derrotas, 127.
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4: Tranquilo, Polanco, no se ponga así. Son partidos amistosos, todavía no empezó la Copa del Mundo. ¿Sabes cuando empiece la Copa del Mundo? Y empecemos a hablar de quién va a llegar más lejos. Y esto y lo otro, ¿sabes?
5: Cuando salga Argentina.
4: Se van a acordar de mamá, de papá, de todo el mundo. Sí, claro. Siempre la familia es querida. En los mundiales es muy querida la familia. Siempre recuerdan a toda la familia. No sé por qué. Bueno, en otro de los partidos amistosos que se dio como preparación, Brasil enfrentaba a Panamá. Empieza ganando Brasil 1-0, empata Panamá 1-1, todo muy lindo, hasta ahí, bien. Un par de intercambios ida y vuelta, Panamá en el partido. Viene el 2-1, se empieza a complicar, error para el tercero de Brasil y se desmoronó todo. Se comió 6 Panamá, 6-2 terminó el partido. Los brasileños festejaron. Festejen ahora, muchachos, a ver si después se complica la cosa, así que aprovechen a festejar. Digo, el Brasil-Panamá es un amistoso que, por lo que escuchaba, que decían en la transmisión, se viene dando como una cábala, como va a ser el Honduras-Argentina, Argentina-Honduras, igual que fue previo al Mundial anterior, pero no sé si para Panamá sirve esto, porque la verdad que llegar a una Copa del Mundo y te comiste 6 es jodido, diría el Vasco, ¿no?
5: Es un riesgo, Diego, es un riesgo que está allí, porque vas contra uno de los pesos pesados que históricamente le va bien o tiene cierto, tiene mucho respeto y reconocimiento mundial, más allá de que hoy no lo pongamos dentro de los primeros 4 candidatos para ganar el Mundial, pero es un equipo que tiene mucha calidad y es un riesgo que está latente que pueda pasar lo que sucedió hoy. Te invitan a jugar un rival como ese, no le vas a decir no, nunca le vas a decir no, independientemente de que pase, de que vaya a pasar lo que sucedió hoy en la cancha, que por ahí el técnico queriendo Christensen jugar de ida y vuelta, pues la verdad que soltó un poco más de lo esperado sus naves. Y pasó lo que pasó. A ver, no va a faltar aquel que aparezca diciendo, tenía razón la prensa al criticar a este técnico que de pronto no lleva dentro de los 26 a uno de los jugadores tan importantes como el caso del chico este Barría, que es el que quieren meter a la fuerza, sí o sí, pero el técnico quiere llevar un equipo maduro, un equipo, no diré maduro, ¿no? Tiene maduro, rodado sí, para la competencia, porque casi 30 años el promedio de edad de esta selección, Diego.
4: Bueno, es lo que tiene, ¿no? Es lo que tiene. Usted sabe que estoy haciéndolo, el otro día se lo comentaba, ¿no? Listas de para el Mundial, y me llama la atención, es un Mundial de un promedio de edad alto. En la mayoría de las selecciones. Obviamente meten a algún chico de 18, 21 años como para bajar el promedio. Pero muchas de las selecciones, la mayoría de los jugadores están arriba de los 27 años. 27, 28 años. Muchas de las selecciones. Y hay, como Panamá, es una de ellas, selecciones con muchos jugadores de más de 30 años. Pero bueno, antes, hay alguno que dice que los 30 son los nuevos 20, ¿vio? Así que...
5: Tío, Cora, lo que pasa, Cora, es que antes con... teníamos un poquito de reclamos o hacíamos complaint, como usted dijo hace un instante, sobre cuando vemos jugadores de 30, 32 años en una selección. O sea, hermano, como que ya es hora de darle vuelta a esto, ¿no? O sea, mira ahora, por ejemplo, tenés Luka Modric, 40 años el tipo, o tenés al muñequito de Portugal con 41 años, y nadie dice nada, Diego. Nadie dice,
4: por eso le digo,
5: ¿cómo es posible
4: por eso le digo.
5: Que un tipo de 41 años jugando un mundial? O sea,
4: pero si antes, estás... a ver, antes de los jugadores, ¿cómo se llamaba? ¿Qué fue? ¿Oman Bijik fue? El de Camerún que jugó con 40 años.
5: Sí.
4: Si no me equivoco. Y después eran arqueros mayormente. Maldini jugó también con casi 40.
5: Generalmente los arqueros. Dino Sof, 40 años y todas las cosas, atajando en un mundial, claro, y todo lo demás. Ya.
4: Exactamente.
5: Pero era típico en los porteros. En los 90s, principios de este siglo, te quedas con los porteros como los tipos que de pronto, 30 y tantos años, perfecto, está bien, es arquero, no hay bronca. Pero jugadores de campo, Diego, o sea, estamos en una dimensión, en una época en la cual estamos exprimiendo la carrera, más allá de que, ojo, el fútbol hoy en día es totalmente distinto a cómo se jugaba en los 90s. Mucho más exigente quizá en algunos momentos, más demandante, no solamente en lo físico, sino también un poquito más en lo, en ese ida y vuelta que tenés que hacer, el sacrificio que tenés que hacer siendo como 9 en tu equipo, pero también tenés que ir a meter pierna allá a la hora de que el equipo no tiene la pelota. Entonces, hoy ese tipo de cosas de pronto no lo hacían los 9 de los 90s, por decir algo, ¿no?
4: No, pero aparte hay una preparación física que es mucho, mucho más grande, mucho mejor, ahí los jugadores están más conservados, hay mucho más trabajo en gimnasio, hay un montón también de complejos que toman los futbolistas que los ayudan a poder aguantar un ritmo que es, la verdad que el profesionalismo es malísimo para el ser humano, pero malísimo para el ser humano, para el cuerpo humano el profesionalismo es... Es tremendo. Los termina dejando destruidos. Pero bueno, hoy en día les alarga la carrera futbolística y por eso vemos esta cantidad de jugadores que vemos. A ver, algunas novedades de selecciones, así rápidamente. Argentina ya está en Kansas. Llegaban ahora los últimos jugadores. Empiezan a entrenar a partir del lunes primero. Primer entrenamiento oficial en el complejo del Sporting Kansas City, ahí donde se va a estar entrenando. Está en un hotel que se llama Origin, nuevo, en una zona nueva, me dijeron, Polanco, que cuando nosotros fuimos no estaba, que la construyeron nueva. Es más, hay partes que todavía no se han terminado.
5: Ayudó muchísimo. Esa ciudad creció muchísimo con este boom desde el 2019, 2018 que ha tenido Kansas City Chiefs. Alargó todo este ciclo de 4 o 5 años, se construyeron muchísimos hoteles, centros comerciales alrededor del estadio y toda esa zona espectacular, cómo creció gracias a la NFL.
4: De los 26 jugadores al día de hoy, Argentina tiene 10 lesionados. Cuidado.
5: 10 lesionados. Y
4: uno de ellos se llama Leo Messi.
5: Jugadores con poco ritmo de competencia. Jugadores con poco ritmo de competencia, como lo hablábamos con México y Estados Unidos. Argentina también lo tiene, Diego. No es que los 26 vienen acá, ¿eh? No. Ya mencionaste el caso de los que están tocados, ¿no?
4: Exactamente, sí. Eso le va a pasar.
5: Que Paredes es el último, ¿no?
4: Paredes es el último. Desgarrado Paredes. Está desgarrado Paredes. Igual yo creo que Paredes no sé si va a ser titular en el arranque, pero bueno, obviamente se pierden los amistosos. Para mí, Paredes se pierde el primer partido también, seguro, pero seguro. Y el caso de Messi, yo sigo teniendo dudas. A ver, lo explico rápidamente porque si no nos quedamos sin tiempo. Messi hace muchísimos años en su carrera tuvo un desgarro muy grande, una lesión en el isquiotibial izquierdo, que fue de una lesión de unos 2 o 3 centímetros, en lo cual tuvieron que hacer un tratamiento especial, todo. Ahí le quedó una cicatriz, la famosa cicatriz que siempre le trae problemas. Entonces siempre como que se vuelve a cuando tiene molestias, cuando se le pone duro el aductor, es en el lugar donde tiene esa cicatriz. ¿Esto qué implica? Esto implica... no que se vuelva a desgarrar, pero sí que hay una micro rotura de fibras musculares alrededor de esa cicatriz. Entonces, obviamente, tienen que sanar eso. Y bueno, algunos hablan de 14 días máximo, ojalá que sea así, pero también estaría fuera, obviamente, de los partidos amistosos. Así que seguro. Y no sé,
5: ¿y quién sabe veremos con qué ritmo de competencia llegará para la apertura del Mundial, ¿no? Pero bueno.
4: Exactamente. Bueno, en tema de entradas, hay muchas quejas, siguen con el tema de los valores. La FIFA se escuda diciendo, nosotros pusimos un valor, lo vendimos, todo lo demás que hoy está esos valores exorbitantes es reventa. Y la gente es libre de hacer lo que quiera con su ticket. Así que bueno, eso es como está la situación. Bueno, Polanco, nos vamos. ¿Le parece?
5: Arranca el Mundial, Diego, vámonos.
4: Arranca el Mundial, igual, bueno, parece que Jiménez fue campeón, así que Luis Enrique, bicampeón, saludos a él y todo. Nos vamos, gracias, chau.
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0: 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Unánimo Deportes presenta. ¿Sabía usted que el juego más largo en el béisbol fue en el año 1981, cuando en la entrada 21 los equipos se mantenían empatados 2-2? El juego fue suspendido y dos meses después se reanudó hasta que se anotó la carrera del desempate en la entrada 33. Eran equipos triple A de Boston y Baltimore. ¿Sabía usted que el boxeo está muy cerca del fútbol en cuanto a la preferencia del público? Según información de la Federación Mundial de Boxeo, todas las personas encuestadas indican que siguen las peleas de boxeo con el mismo entusiasmo con que lo hacen con sus equipos favoritos de béisbol. ¿Sabía usted que Julio César Chávez se destaca por ser el primer mexicano en hacerse acreedor al título de campeón mundial en tres categorías: ligero, superligero y welter? De sus 170 peleas, Chávez resultó invicto en 90 de ellas. También tiene el récord de haber llenado el Estadio Azteca con más de 130 mil espectadores para presenciar su pelea contra el estadounidense Greg Hogan en 1993. 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
6: Amigos de La Octava, con el gusto de saludarles. está la cuenta regresiva. A menos de 10 días de que inicie la Copa del Mundo. E imagínense, tú compraste tu casa hace mucho tiempo, pero no te van a dejar entrar a tu casa porque va a empezar la fiesta. No. Y si ustedes pensaban que nada más les iban a cobrar el agüita de la llave como si fuera champán, ¿no? Infantino y sus secuaces se están haciendo como el tío Lolo y a falta de unos días no les han entregado los boletos a los legítimos dueños de palcos y plateas. Esos que desde 1966 o antes han aguantado ahí los peores torneos de una liga muy X. El líder, el que encabeza a la Asociación de Palcos y Tenedores de Plateas, Roberto Ruano, ha declarado que tienen una medida cautelar, que el juez los protege y que con su título podrán entrar si no les dan los boletos. Bueno, eso dice la ley. Pero la ley en México depende del poder que se tenga. Imagínense, cuando le conviene a la FIFA, entonces sí hay que proteger mis marcas, hay que entregar los boletos. Ah, no, pues me hago güey. Así es. El poderoso generalmente es así. Imagínate, rentas, le decía, renta la casa para unos días para la fiesta y pues no te dejan entrar. ¿Qué es lo que va a pasar si no les entregan los boletos? La FIFA va a caer en ese desacato judicial en territorio mexicano. Van a entrar los tenedores de palco y platea con los policías y me tienes que abrir y les van a abrir. Doña FIFA va a decir, no, mira, mejor hazle como quieras, no te dejo entrar, te pago una indemnización y no entraste. ¿Qué va a pasar? ¿Vamos a ver acaso el sello de clausurado por una orden judicial y multando a la FIFA o a Televisa o a quien resulte? Pues sí, esto se va a poner calientito y el señor Ruane nos va a explicar el futuro y las posibilidades buenas y malas que existen. La FIFA, al ataque de un atraco más. Comenzamos.

0: Bye.
1: Bienvenidos, bienvenidos amigos, qué gusto saludarlos. Muy buenas tardes, aquí vamos con la información deportiva de la Octava Sports. Vamos con la información deportiva, la grilla, papá, la grilla. Nachete querido, Nachete del alma, hoy nos has dado una cátedra periodística con un editorial que pasará la historia de Nacho. De todo corazón te la agradezco, es increíble cómo pusiste los acentos en donde van, para que escuche el ruso Samokigny. De periodismo dicen que no sabe nada, ¿no? Miguel Ángel Luis Castillo, ¿cómo estás?
2: Muy bien, se actualizó, evidentemente el editorial Nacho es grabado, ¿no? En esta ocasión, pero ya Grupo Yamani emite un comunicado, un momento más estaremos platicando con el señor Ruano, el secretario general. Ese es el comunicado que dice, para la gente de la radio lo leemos. Estimados titulares de palcos y plateas, les informamos que los próximos días recibirán los boletos electrónicos correspondientes a los partidos mundialistas que se celebrarán en el Estadio Ciudad de México, incluyendo la inauguración de la Copa del Mundo de la FIFA 2026, espectáculo que durará más de 6 horas, con el objetivo de garantizar una experiencia segura, ordenada y alineada con los estándares internacionales que exige un evento de esta magnitud. La administración del estadio ha realizado los acuerdos y gestiones, así como el pago de los boletos para que los titulares de palcos y plateas puedan acceder a los partidos sin costo. Para ello es indispensable cumplir con leyes y normas emitidas por las autoridades administrativas, así como los lineamientos operativos, normas y reglamentos establecidos por FIFA y el Estadio Banorte, los cuales se les han notificado oportunamente en comunicados anteriores. Asimismo, a partir de ahora, todos los titulares de palcos que decidan adquirir alguno de los paquetes de hospitalidad disponibles durante la Copa Mundial de la FIFA 2026 recibirán un crédito equivalente al 25% del valor del paquete adquirido, el cual podrá utilizarse posteriormente en consumo de alimentos, bebidas y o estacionamiento dentro del estadio válido durante el torneo Clausura 2026 y el torneo Apertura 2027 en la Liga BBVA MX, conforme a los términos y condiciones aplicables. Agradecemos su confianza y comprensión ante los requerimientos excepcionales que implica organización de un evento de alcance global con la Copa Mundial. Estamos comprometidos a seguir brindándoles información puntual durante cada etapa del proceso y a ofrecerles la mejor experiencia posible para los Juegos Mundialistas y para todos los eventos de talla internacional que sucederán en el Estadio Banorte. Los invitamos a estar pendientes de sus correos electrónicos para recibir las indicaciones para la descarga de sus boletos. Atentamente, Administración de Palcos y Plateas. Hasta ahí el comunicado que a palcohabientes y dueños de plateas se les ha hecho llegar hace cuestión de 15, 20 minutos.
1: Esto es información salidita del horno, Nacho. Poncho, a ver si...
3: ¿Sí leíste? ¿Sí leyeron la letra chiquita de este comunicado?
2: Sí, claro. Dice, se tienen que respetar los acuerdos, los lineamientos.
3: O sea, ¿no? A final de cuentas, el que te den los boletos no te están haciendo ningún favor, es una obligación que te tienen que dar. Y le dicen, pero ¿sabes qué? Los alimentos los tienes que pagar, porque ya está ahí, mira.
2: Ahí es el tema donde están atorados, ¿no?
3: Y a final de cuentas, las medidas cautelares que ahora vamos a hablar con el señor Ruano, pues son muy claras. Pueden ingresar sus bebidas y alimentos, los que quieran, desde un gancito hasta un tequila, de lo que sea, no es si quieren o no. Las medidas cautelares son muy claras y nos va a explicar Ruano. Ahorita ellos están disque negociando. Te voy a dar, a tus boletos sí te los voy a dar, pero me pagas lo que te vayas a beber. Y eso no está en las medidas.
2: Y luego ahí también dice que de lo que consumas te van a dar un 25. Si consumes 100, 25 pesos para que lo gastes en el estadio, ¿no?
3: No me puedes condicionar algo que es mi derecho, que es mío.
2: Exactamente.
3: Por entrar a tu casa te voy a hacer un descuento de 25. ¿Por qué me vas a hacer un descuento? No necesito que me des descuento. Yo entro a mi casa y entro como yo quiera y en las condiciones que yo quiera. Por eso es mi casa, por estos 99 años. Y yo creo que esto nos lo tendría que explicar bien el señor Ruano, porque esta es la letra chiquita para decir, ya les vamos a traer los boletos ahí están, pero además, miren,
2: que decía Rono, por ejemplo, Elías Quijada, buen amigo, decía hoy en Estadio Deportes que a él le habían informado que mañana miércoles liberan los boletos de la inauguración. Pero el gran tema, como dice Nacho, no son los boletos. El gran tema donde está atorado hoy y hay un mandato judicial es que los palcohabientes pueden ingresar con sus bebidas y comida como lo han hecho eternamente. Ese es el gran tema donde hoy se va a atorar la conversación.
1: Pero ¿cómo lo van a lograr si los perímetros de FIFA no lo permiten? No,
2: porque hay un,
3: mandato judicial. Y si hay,
1: ok, entiendo, pero entonces ese mandato judicial que van a tener ahí a qué personas para que tengan un acceso exclusivo para poder...
3: A ver, un mandato judicial, si tú no lo cumples, dices, porque puedes ir a FIFA o los que estén ahí, no entras, aquí yo tengo mis reglas y no entras. Eso, nos lo va a explicar seguramente Ruano, que es abogado, eso se llama desacato de una autoridad judicial. Y te expones hasta que te cierren. O multas, indemnización, gracias, porque entras a un desacato. No, la autoridad máxima ya te dijo que puedes entrar. ¿Quién te lo va a impedir? ¿La FIFA? ¿El Estadio Azteca? ¿Quién? Eso es lo que vamos a platicar seguramente ahora que
1: se conecta, hermano. ¿Quién lo impide? Nacho, es que es muy claro. O sea, nosotros que hemos vivido ya las experiencias.
3: Pero no entrarías a un desacato. No es un mandato, Nacho, judicial.
1: Los perímetros no los pone Televisa, no los pone el Estadio Azteca, no los pone Yamani, los pone FIFA. Por eso tú entregas el estadio.
3: Una cosa es que entregues el estadio y otra cosa es que entregues tu legislación. Son dos cosas totalmente diferentes. Televisa le puede entregar, aquí está, mira, aquí está el estadio, está bien bonito, pero no puede entregarle la Constitución y la ley de Ciudad de México. No. Eso no es posible. Una cosa es que así lo intenten hacer y que seguramente así lo van a intentar hacer. Y otra cosa es cuando allá hay un mandato judicial, entras en desacato. Te llames FIFA, cometes un delito. Eres Oyamani, cometes un delito. Eres Enrique Beas, cometes un delito, porque hay una orden judicial.
2: Tú que eres abogado, ¿qué pasaría? A ver, hipotéticamente, ¿iría un notario? ¿Van acompañados con un notario?
3: No me dejan entrar.
2: ¿Mandé?
3: Van a entrar, yo no sé, no va a explicar seguramente Ron. Yo lo que haría, voy con un notario para que le den nos dé fe pública del acto, entro, trato de ingresar, me dicen no puede ingresar, ¿por qué? ¿Bajo qué motivos?
1: Nacho, buscas, Nacho, déjame incorporar a la conversación a nuestro compañero y colega, amigo, Poncho Galindo, Alfonso Galindo, que además, pues bueno, es poseedor de un palco, ha vivido todo este trámite, todo este proceso. Entonces, qué mejor también, ¿no? Que de primera instancia lo podamos platicar. Pero, perdón, Luis, sí. Adelante.
2: Ya está el señor Roberto Ruano, a quien le agradecemos. Ahorita vamos contigo. Solo está en audio Roberto Ruano. ¿Cómo estás, Roberto? Te saludamos. Fantasma Suárez, estaba por ahí Charlie Ponce, Enrique Beas. Y Luis Castillo, qué gusto saludarte. Allá apareció en video. Saludos, Roberto.
0: El gusto es mío. ¿Cómo están? Muy buenas tardes a todos.
2: Y oye, de entrada, gracias, preguntarte, Robert. Se ha emitido hace unos minutos un comunicado de parte de Estadio Banorte. ¿Ya te llegó?
0: Acaba de llegarnos hace 10 minutos y parece que están llegándole en cadena a todos.
2: ¿Qué opinión te merece lo que dice ese comunicado?
0: Pues que dice que compremos, entre líneas, que por favor compremos sus paquetes porque no han vendido, ¿no?
3: Eso es lo que te quería preguntar, Roberto. A final de cuentas, esta letra chiquita de este comunicado, es decir, ya los boletos ya están, pero no es un favor, es una obligación, los boletos te los tienen que dar.
0: Claro, todavía dice el comunicado, boletos gratis.
3: ¿De qué?
0: Nosotros pagamos cuando se adquirió el palco, la platea, se pagó un dineral por 99 años. Sí. No me están regalando nada.
3: Y ahí y dice, ahora sí, además, de acuerdo a los lineamientos, me tienes que pagar algo que ya está en esas medidas cautelares que ordena un juez.
0: Es correcto.
3: Quisiera que me explicaras, porque tú también eres abogado. ¿Qué sucede? Porque seguramente no te van a dejar entrar, puede pasar, ya ves, no, que casi ni se les ocurre. Uh-huh. Pueden decir, ¿sabes qué? Aquí llevo yo mi chesco, llevo mi tequilita, voy a entrar, y no puedes entrar porque son los lineamientos.
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0: Así es.
3: ¿Eso entrarías en desacato? ¿Entraría la FIFA en desacato? ¿Entraría Ayamán en desacato? ¿Cuáles serían las sanciones?
0: Sí, es desacato. De hecho, lo que nuestros abogados nos sugieren es, si nos da tiempo, porque apenas hoy nos volvieron a liberar las medidas, porque con chicanadas las habían tirado. De hecho, le costó ya una suspensión a la juez sexta por tranza, por aceptar ahí los sobornos de Oyamani, y pero bueno, hoy ya las medidas volvieron a tener vigencia, y sí, la sugerencia de los abogados es, si nos da tiempo esta semana, ir a, con, como dices tú, con mis tequilita, mis limones, mis papitas, a surtir mi palco. Vamos a ir con un notario público y con el actuario del juzgado. Es casi ilusorio pensar que nos van a dejar entrar. El notario y el actuario darán fe pública de que nos negaron la entrada, y eso le da a la juez séptima de distrito, que es quien volvió a activar las medidas y quien las decretó originalmente, le da la capacidad de tomar varias acciones. Una multa, que no es nada de barata, al estadio. Dos, un puede decretar un arresto al director del estadio por desacato, y tres, puede darnos a nosotros, porque se lo vamos a solicitar, el apoyo de la fuerza pública para volver a ir y entrar y guardar nuestras cosas para cumplir esta orden judicial.
3: Eso es lo que explicaba. Finalmente, no. Decían, es que le entregamos a FIFA, no importa, a la FIFA le puedes entregar el estadio, pero no le entregas la legislación vigente y las medidas cautelares son muy puntuales en este sentido.
0: Fíjate, que de principio tú le agarraste la onda, te he seguido. Claro que la FIFA nunca va a poder estar por encima de nuestras leyes, que es lo que pretenden. Y Oyamani, haciéndose pato, les está dando el avión para quedar bien. Pero claro que ellos nunca pueden estar por encima de nuestras leyes.
11: Roberto, yo tengo dos preguntas, justamente como propietario de palco. Supongamos que ya se permite este acceso con el notario y demás, pero a mí lo que me dijeron en el último partido de liga que fui, y que incluso tuve que consumir los alimentos que me estaban vendiendo ahí, es esta puerta tiene un candado, te la vamos a tener que abrir. Estos vasos, si tienen aquí, te los va a tirar. Y yo les dije, por supuesto que no les voy a abrir el candado. ¿Qué pasa si yo meto mis cosas y llego al día de la inauguración y no están? ¿Cómo me puedo defender ese día?
0: Fíjate que, bueno, ese día no vas a poder hacer nada, pero nosotros le sugerimos a nuestros afiliados que tienen cosas es que tomaran fotografías de lo que hay dentro, y tenemos ya un archivo de fotos que ya tiene el notario, en donde se dio fe, y si no están, pues queda acreditado el robo, que no tiene otra palabra, sería un robo que se metan a vaciar algo de que tú tienes ahí. Entonces, pues es un delito más que denunciaríamos si se da el caso y lo tenemos documentado.
11: Y la segunda es con el tema de todos estos afiliados. ¿Tú estás proponiendo que todos vayan el mismo día o qué pasa si alguien no puede ir el mismo día que va a entrar la primera parte? ¿Podrían ir otro día a abastecer su palco?
0: Sí, de hecho esta primera parte, la idea es, no tiene caso que vayan todos porque nada más irían de paseo, no nos van a dejar entrar. El objetivo es obtener una fe pública de que nos negaron cumplir con un orden judicial, ese es el objetivo, para que la juez pueda dictar entonces medidas de apremio en contra del estadio y, como les mencionaba, arresto, multa, e inclusive nos podría dar el auxilio de la fuerza pública para poderlo volver a hacer.
1: Roberto, te saluda con mucho gusto, Enrique Beas. A mí me gustaría preguntarte algo. Un tema constante de duda que tienen los palcohabientes es el famoso tema del traspaso de los boletos, porque pusieron y acondicionaron el famoso tema de la regla de solo lo puedes usar y un solo traspaso, a sabiendas de que el calendario pues son 5 juegos en el Estadio Azteca y no es que vayan a ir las mismas personas los 5 juegos.
0: Sí.
1: ¿No? ¿En dónde está ese tema contigo?
0: Ahí hubo mucho malentendido. La gente pensó que era por series y es por boleto. Entonces, por ejemplo, bueno, en plateas no es tanto problema porque es individual, pero en caso, te voy a poner un ejemplo de un palco de 10 lugares. Son 5 partidos. Nos van a dar 50 boletos, uno por cada persona por los 5 juegos. A cada uno yo le puedo poner 50 nombres diferentes.
1: Claro, okay.
0: Y si uno de mis 50 no va, me regresa a mí, que yo soy el titular, el que me di de alta, me regresa el boleto y yo lo puedo reasignar una sola vez. Esa es la regla de FIFA. La medida cautelar me dice lo contrario. El juez dijo, tú puedes venderlos, traspasarlos, rentarlos, prestarlos las veces que quieras y a quien quieras, porque así dice tu título.
3: Eso te iba a preguntar, señor Rono, el tema de estas medidas cautelares, que está muy claro, pero que cada quien, dependiendo, si viven cerca, nuestros colegas viven cerca de Doña Tele, pues entonces te van a decir, ah, no, pues ya les dieron los boletos, eso no va a pasar. Este tema de propiedad, porque al final de cuentas es una propiedad lo que tiene entonces en el palco, el restringir, el que no le permitieran el acceso, porque tú se lo das a tu compadre, a tu cuñado, al que sea, le das boletos diferentes. Si contravienes a lo de la FIFA, pasaría también, van a tener que hacer medidas similar a lo que van a hacer con ingresar, decir, entras en desacato porque es mi propiedad, es mi boleto y yo se lo di a quien a mí se me pegue la gana.
0: Y así va a pasar, porque el estadio y FIFA les encanta pisotear las leyes, no respetan nuestra legislación, y va a pasar, yo estoy casi seguro que va a haber varios atropellos, estaremos pendientes de levantar fe de hechos de los más que podamos, porque eso nos va a dar la oportunidad de post-mundial presentar las denuncias correspondientes, y ahí, a ver, ahorita estarán muy bravos, pero a la hora que tengan que indemnizar, no creo que les vaya a dar mucho gusto.
1: Charlie, adelante, Carlos.
12: Sí, justo, Roberto, te saludo de nuevo. ¿Cómo te va? Todo esto que se está haciendo, evidentemente, tiene el reflector del Mundial, pero todo está pensado también en lo que viene post-Mundial, ¿no? Porque toda esta serie de atropellos o de esta ignorar los derechos que tienen los dueños, prácticamente lo están asumiendo como que así se va a quedar ya para siempre, ¿no? O sea, por eso ustedes están sembrando que si se quita ahorita, se quita también en lo que sigue, en el nuevo reglamento.
0: va más allá, pero por ahí vas, Carlos. Sí, justamente cuando en septiembre nos llamaron para hacer el preregistro para el Mundial, el estadio, no puedo decir que por buenas personas, yo hablo que lo hicieron con dolo y mala fe. Al final, para poder completar el preregistro ante FIFA, había que firmar una hoja que decía acepto reglamento. Y venía un link, FIFA.com, no sé qué. El que tenía celular pudo abrir ese link y decía las reglas de FIFA para todos los mundiales. Pero si, y abajo en un chiquito había un link que decía Estadio Banorte. Si tú picabas ese link, te aparecía página no disponible, error 404. Tuve la suerte de que ahí estaba un notario ese día, que es miembro de la asociación. Levantamos una fe de hechos de que no estaba disponible esa página. Y firmamos porque si no, no accedíamos al Mundial. Un mes después, ese link de repente milagrosamente apareció y es el nuevo reglamento para palcos y plateas por los siguientes 40 años, en donde se pisotea y se acaba con más de la mitad de los derechos que establecen nuestros contratos. Y el fondo de esto y de la demanda que tuvimos que presentar junto con la solicitud de las medidas es precisamente derogar ese nuevo reglamento. Ese es el objetivo que tiene la asociación el día de hoy.
1: ¿No hubo una negociación o no la hay todavía para tener otro tipo de beneficios? Lo que siempre se habló de que a lo mejor les iban a dar más boletos, entendiendo también lo que hoy, sin ser el abogado del diablo, ni mucho menos, ¿no? Usando una frase coloquial, entendiendo que FIFA tiene muchos requisitos, tiene muchos requerimientos, o sea, vamos, el esfuerzo que hizo la gente de Yamani para traer el tema también del Mundial, de tener el Estadio Azteca listo, pues evidentemente está superado, ¿no? Está rebasado, ¿no? No hubo un diálogo, no hubo algo para poder realmente poder mejorar la situación de esta negociación que ha llegado a las últimas.
0: Fíjate que sí lo hubo hasta que llegó el nuevo director que nadie conoce, un portugués. Con Félix Aguirre llevábamos un buen diálogo, íbamos avanzando en temas, habíamos avanzado en el tema del estacionamiento, habíamos avanzado en el tema de la reventa, que ellos le llaman, que es el traspaso de derechos. Habíamos hablado de un portal que la asociación junto con el estadio íbamos para cuidar que no entrara gente no deseable a la zona de palcos o de plateas. Íbamos avanzando. Pero cuando a Félix Aguirre lo hacen a un lado, a él le dejan nada más la remodelación y lo del comité organizador de la Ciudad de México, el nuevo director rompe todo diálogo, nunca nos mandó ni un correo diciéndonos soy nuevo director, nadie lo conoce, y desde ese día cero diálogo, cero oportunidades de proponer algo.
3: Roberto, ahora que hablas de este nuevo contrato del Estadio Banorte, hay una máxima jurídica que se rompe de entrada, que es el primero en tiempo, primero en derecho. O sea, te cambiaron, no es Big Brother, se cambiaron las reglas o quisieron cambiar las reglas al último. ¿Qué tan altas pueden ser las indemnizaciones? Por poner un ejemplo, porque digo, ¿sabes qué? Yo mejor me chuto a los palcoentavientes, no los dejo entrar y al ratito pues les voy a pagar 300,000 pesos o 400,000 pesos ya a cada día que se queden calladitos. ¿Qué tan altas pueden ser?
0: Fíjate que ellos mismos como que ahí ellos echaron la soga al cuello. Ellos hablaron de 62.4 millones de dólares por los lugares de palcos y plateas. Ellos dieron el precio de alimentos y bebidas. Entonces, ese es el parámetro con el que solicitaríamos una indemnización. El título dice el doble del valor de cada cosa que te indemnicen. Entonces, pues si pagaron 1,000 millones, si no nos hubieran dado los lugares, eran 2,000 millones, ¿no?
12: Oye, pues entonces que mejor que la pierdan, ¿no? Y que al final los indemnicen.
0: Estado a mí, yo por mí, ojalá no nos den boletos y nos quedamos sin nada. Porque el doble del valor es gastos y costas del juicio más daños y perjuicios. Sería una suma multimillonaria. Yo prefiero que no nos den nada y cobrar en un año invitarlos a todos ustedes a la playa a vivirse.
2: Oye, Roberto, te preguntaría, hasta ahora es un tema que es muy mediático, pero que no se ha politizado, que no ha entrado en la esfera política, por ejemplo, de las mañaneras, ¿no? Con la presidenta Claudia Sheinbaum. Pero sí, por ejemplo, hace una semana la CENTE, la Coordinadora Nacional, les extendió su apoyo. ¿Fue real? ¿Fue cierto? ¿Qué pasó ahí, Roberto?
0: Sí, fue cierto. Nos dijeron que si necesitábamos apoyo, ellos con gusto nos ayudarían a bloquear el acceso al estadio si no se llegaba a un arreglo. Yo agradezco el apoyo. También hubo de transportistas, pero nosotros preferimos la vía jurídica y la del diálogo antes, aunque ellos no lo quieran, pues seguimos abiertos. Pero yo confío en las leyes mexicanas y te puedo decir, hoy en la mañana tuvimos una hora de reunión en la Suprema Corte de Justicia con el secretario técnico de la presidencia de la Corte, con el doctor Hernández Hernández, quien tomó nota de todo, vio el problema que puede implicar hasta de seguridad nacional.
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3: Por la imagen que puede causar México al mundo, estando toda la prensa del mundo, cuando exhibamos que no están cumpliendo con un contrato con el que está FIFA queriendo romper las leyes mexicanas, la verdad que es un daño, podría ser un daño muy grave al país. Yo también se me hace extraño que Gabriela Cuevas esté tomándose fotos con este señor de la FIFA, que esté pidiendo que Profeco cuide, que no le repliquen su logo y sus nombre del Mundial. Para eso sí quieren aplicar la ley, pero la verdadera ley que está en un contrato que tenemos palcos y plateas, hace caso omiso, como que están jugando a la doble carta, ¿no? Entonces, eso es lo que no estamos de acuerdo.
4: A ver, nada más para tenerlo claro, Roberto, vamos a pensar que llegas a esas instancias donde tienes que recurrir, que la jueza se apure, te permita la fuerza pública, que ingreses con fuerza pública a dejar tus alimentos. Vamos a pensar que llega ahí. Es la fuerza pública. Quien cuida el estadio también es fuerza pública.
3: Así
4: se
3: es.
4: Se puede dar un enfrentamiento. ¿Qué tal el grado de desacato puede llevar hasta la instancia máxima de decir, pues te cierro ciertas partes del Azteca o del Banorte?
3: No creo que llegue a tanto, pero imagínate nada más el espectáculo con toda la prensa mundial tomando y documentando esto, ¿no? Sería lamentable para la imagen del país. Pero nosotros sí estamos dispuestos a llegar a eso si no respetan lo que dice mi título. Y se respetó en el 86 y en el 70 y mundiales juveniles y mundiales sobre 23. ¿Por qué ahora quieren hacerlo diferente? ¿Por qué ahora quieren cobrarnos a los palcos con esos paquetes de millón y de millón y medio los 1,000 millones que le tienen que pagar a FIFA? Que asuman su compromiso. El estadio, con mala fe, violó el contrato al no mencionar la FIFA que no podía usar palcos y plateas. Está en el artículo, en la cláusula 17 en los contratos. Es bien específico. Y aún así lo omitieron con tal de ganar la sede. Entonces, ahora que asuman las consecuencias de su error.
5: Roberto, sobre esto que mencionas, sabemos que en el 86, pues sí lo trataban de hacer así. Y que Azcárraga amenazó con irse a la corregidora. Y después de esto, vino el tema de cortar los estacionamientos y que ya si no pagabas te ibas al estacionamiento de arriba, que si pagabas podías utilizar el estacionamiento subterráneo. Y tú ahorita hablas de todo esto con un tema mundial. La prensa mundial podría ver a México de esta manera. ¿Qué pasa si aceptan estas reglas para la Copa del Mundo, pero terminando otra vez empieza la Liga MX y sin prensa mundial dicen, pues ahora nos la cobramos y vuelven a irse con estas nuevas reglas que quieren imponer y demás? Ahí ya no tendrías ese escándalo de la prensa internacional.
3: No, pero sí hay un precedente y está la justicia mexicana en la cual yo confío. Tan confío que por eso nos dictaron las medidas, tan confío que por eso hoy la Corte nos escuchó y nos dio la razón y apoyó las medidas porque jurídicamente tenemos la razón. Entonces, hoy el país ya cambió. Ya los jueces ya no se someten a las grandes corporaciones como era antes.

0: ¿no? Hoy, bueno, si lo hubiéramos hecho en la individual, estoy seguro que nos pulverizaban, pero ya como asociación ya tenemos un peso. No estoy representando a un vecino de la esquina, estoy representando a gente que pues tiene palco y plateas y hay muchos intereses atrás de ellos.
1: Oye, Roberto, te pregunto esto, ¿de cuántos eran? Muchos seguramente cuando dijiste, me voy a hacer esto, vamos a ir por las medidas cautelares, decías, a lo mejor eran 100 o 200, no sé cuántos. A partir de que dijiste, ya tengo las medidas cautelares, júntense los buenos, así como diría Chespirito.
0: Sí. Síganme los buenos. Pues,
1: síganme los buenos, ¿cuántos se sumaron? ¿De cuántos estaban y cuántos están?
0: Se siguen sumando, nosotros tenemos un padrón, mira, son 700 palcos, que son alrededor de 7,000 lugares y son 8,000 plateas. Con eso son los 15,000 lugares, más o menos. De los 700 palcos, estábamos nosotros antes de como en 120 palcos y estábamos como en 1,500 plateas. Hoy estamos ya casi llegando a la mitad de ambas.
1: Ah, ya, con razón ya pesa. Una denuncia colectiva pesa. Y nada más para recapitular, a lo mejor ahorita por la FIFA te lo aguantan y después seguramente te lo van a querer aplicar. Eso no, tampoco, no tengo pruebas, pero no tengo dudas que en algún momento vaya a suceder. Pero entonces en ese momento, al caer en un doble desacato, sí ya las sanciones serían mayores para el propio Estadio Azteca o para, en este caso, el arrendatario, ¿no?
0: Es para Ollamani, claro, económicas, administrativas, y no sé hasta dónde podría quedar.
1: Hasta ellos. Penales, ¿no? Porque sí. Ya entrarías en un doble desacato o un doble intento de violar la ley.
0: Es correcto. Entonces, pero la pelota la tienen ellos.
2: Roberto, ¿para qué? Además de esto, si nosotros suponemos que nunca se hubiera roto ninguna regla, ¿para qué otra cosa sirve estar en la Asociación de Palcos y Plateas?
0: Mira, antes tú ibas a hacer un canje de tarjetas y era más fácil hacer cola, que te dieran una receta y te atendieran en el Seguro Social, a que te dieran tus tarjetas. Te pedían 27 copias, fotostáticas, poderes, y era de verdad un martirio. El antecedente del 86 que mencionabas de los estacionamientos, ahí fue el primer avistamiento de cómo se iban a comportar, de cómo abusan y cómo, pues la palabra es gandallas. Fíjate, el título habla de palcos, de estacionamientos, promedios de 2 por palco, y dice el título para circular dentro del estadio. Para mí circular es dar una vuelta. Y eso solo se podía en los lugares techados o subterráneos, como los llamaste. En el 86 nos pidieron, por cuestiones de seguridad de FIFA, que nos daban un estacionamiento dentro de los límites. Por eso pusieron esa barda perimetral, para marcar un territorio y podernos dar estacionamientos ahí. Cuando termina el Mundial, dijimos, oye, pues ya regresan a mi lugar de adentro. Y ahí el estadio fue cuando empieza, nos sacó un oficio de Protección Civil, en donde decía que el gobierno, a través de Protección Civil, prohibía que se volvieran a usar esos lugares, porque era un lugar para desalojar gente en caso de una contingencia. Nos tuvimos que aceptarla, no nos quedó de otra, pues si es una orden, ¿no?, del gobierno, había que acatarla. Durante el primer año intentaron poner ahí un negocio, que discoteca 360 y que la onda grupera por aquí, fracasaron todos sus intentos de comercializar esa área. Y a los 2 años, ¿dónde quedó el oficio de Protección Civil? Porque lo sacaron a la venta. Y hoy, si yo quiero estar adentro, tengo que pagar una cuota anual, ¿no? Y así es como poco a poco te van comiendo. Y si en lo individual lo peleé yo hace 15, 20 años, pues, perdí y no gané nada. Pero ya como asociación, hace 2 años ya les gané el Mundial. Y ahorita y vamos caminando y cada día tenemos más fuerza.
3: Pues Roberto, en verdad muchas gracias por haber tomado este enlace aquí en el programa de la Octava Sports acá en Grupo Radio Centro. Te agradecemos muchísimo estos minutos. Creo que queda muy claro después del comunicado con el que abrimos el día de hoy el programa, que acaba de salir por parte del Estadio Banorte. Y pues muy al pendiente de esta situación, que ha generado mucho de la conversación pública, el tema de lo que va a pasar con los palcos y las plateas. de cara al Mundial
0: México. Perdón, que por cierto, este comunicado no dice cuándo ni cómo nos van a entregar los boletos, ¿eh? Nada más dice sí. Que ya, nada más.
1: Sí, yo lo leo así, es te lo van a entregar para no me hagas solas porque te los puedo entregar también al 10 para las 11 el día 11.
0: Así es. Nunca no se comprometen como siempre.
3: Bueno, pues muchas gracias, Roberto.
0: Gracias a ustedes y qué buen programa, no me lo pierdo de verdad. Gracias por tener esta ventana con gente que de verdad sabe y no como otros.
1: Gracias, Roberto.
4: Lo dice por Poncho Galindo, Enrique, para que no sí, te creas.
1: No, claro. No, para que no te...
3: Me queda claro.
4: Que no te vayas a creer de más.
3: Ha llegado mucho mensaje, pero bueno. Señor productor, ¿los puede poner en el corte los mensajes, si es tan amable? Porque vamos a hacer con el toma y daca, ¿eh? Toma
4: hace rato hablaba con gente del Estadio Azteca. No sé si ya sacaron el comunicado.
3: Ya salió.
4: Ah, bueno, mira, sí, justo sí, en la sí. Mañana hablaba con gente de la Azteca que ya habían llegado los boletos de FIFA justo hoy y por eso es que ya empezaron a entregarlos, ¿no? Y yo lo veía como una buena noticia del estadio, también le llegó a Guadalajara y a Monterrey los boletos que ellos les toca repartir, no los que entrega FIFA, sino
3: claro.
4: Los de patrocinadores, los del staff, los de los propios, ¿no? Y a la Azteca le llegaron ya los de los palcos y plateas.
2: De hecho, también hay un tema ahí con los boletos de Hospitality a la par de palcos y plateas. Y lo que a mí me habían dicho una persona que igual está en el interior del Estadio Azteca es que iban a ver si podían estar entregando 3 días antes. Es decir, 3 días antes de la inauguración, 3 días antes de Colombia-Uzbekistán ese partido y así sucesivamente de los 5 encuentros.
5: Para nada más para contextualizar un poco, porque la narrativa es... Ya les vamos a entregar los boletos. Hoy el problema sigue siendo el mismo, ¿no? Esta asociación tiene una orden cautelar. Si es
1: medida cautelar.
5: En medida cautelar en la que pueden ingresar sus bebidas y alimentos. Hoy el tema ya no está en los boletos. Los boletos se los entregarán.
4: Bueno, pero que no los tienen todavía.
1: Primero que se los entreguen.
5: Primero que se los entreguen, pero hoy el problema... se sigue centrando en esa medida cautelar que hoy nos lo acaba de decir Roberto Ruano, la juez séptima volvió a echar a andar esa medida cautelar. ¿Qué quiere decir? Que estamos como hace 15 días.
4: Oye, no, ¿sabes cuál es la diferencia? ¿Sabes cuál es la diferencia?
1: Se acaba el tiempo.
4: Que aunque el juez ya les había dicho, sí, tú tienes la razón, sí, te tienen que restituir estas garantías, al final nunca hubo un papel que lo pudieran llevar al Estadio Azteca para decir, ya déjame entrar con la comida hasta hoy. Y eso que todavía no les entregan el papel. Es decir, Roberto es directo, pero también está con cuidado. Él nos decía que él cree que es un chanchullo de parte del Estadio Azteca para decir a la juez, tú diles que sí, pero no les digas cuándo, es decir, no les entregues el papelito. Y el Estadio Azteca, lo pregunté en la mañana, les pregunté, oye, pero si ellos ya tienen un amparo del juez, y dijeron, nosotros no tenemos nada, a nosotros no nos ha llegado ninguna notificación y nosotros no tenemos por qué cambiar algo que ya estaba pactado. Hasta hoy, que ya Roberto dice, pues por fin no lo dieron, ya no lo van a entregar, se supone.
1: Pero ojo, yo creo que aquí la parte medular de lo que habla Roberto Ruano es la posible indemnización. ¿Te puede hacer pato? Sí, no te puedes entrar.
5: No.
1: Pero dices, ay, güey, voy a pagar 2,000 millones o 3,000 millones. Mira, así decía Salinas que no iba a pagar, mira... flojito y cooperando, tuvo que pagar 31 mil millones de pesos.
4: Pero imagínate,
1: impuestos.
4: La indemnización, y entonces ya pagaste 62.4 millones de dólares sí. Por los boletos, ¿no? Y si no los entregas, entonces vas a pagar lo doble, ¿y cómo vas a recuperar lo que ya pagaste los primeros?
5: Ese no es el problema.
1: El problema
5: es que no te dejen entrar.
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5: Ese es justo hoy.
1: Si ya no se los entregaste, en ese momento se ejecuta este desacato, y entonces sabes que ya no te lo recibo porque no me los entregaste en tiempo y forma.
5: A mí me llamó mucho la atención algo que decía, la juez séptimo, hubo otra juez que él le puso un calificativo ahí que dices, madre
1: sí,
5: mía.
1: Porque desestimó las medidas cautelares.
4: Fue la que no se los dio realmente.
5: ¿No? Y otra vez la séptima.
1: Porque tienes que volver al mismo, o sea, cuando
5: no, pero lo que me refiero
1: si es en el séptimo, es lo puedes apelar o meter un amparo para medidas cautelares.
5: ¿Por qué habla de corrupción en el Poder Judicial?
1: Pues es que no se puede hablar de otra cosa si hablas de medidas como estas.
5: No, pero a lo que me refiero es que él dice que Ollamani acudió a la juez sexta y sobornó. Él lo dijo. Entonces, es un tema que a mí me extraña que la presidenta no le haya entrado al tema, por eso se lo decía, ¿eh? Me extraña que la presidenta, que aborda todos los temas, hasta hoy no le haya entrado al tema, ¿eh?
1: Yo digo que el tema es, cuando hablas de tanto dinero, indemnizaciones y cosas, no está tan fácil. Este, a mí también, cuando leí la estructura del comunicado del Estado de Banorte, dije, no, hombre, esto es una chicanada del tamaño del mundo, ordenada con palabras bonitas. Ya te voy a dar tu boleto, ya no estés molestando. No te dice cuándo. Ah, pero me tienes que comprar y te voy a hacer un descuentote. No, ¿por qué me tienes que hacer descuentote? Nada más cumple con la ley. La respuesta tendría que ser, no necesitamos muchísimas, agradecemos tus descuentos, tu apoyo y tu buena voluntad. No pedimos que nos regales nada más que se aplique la ley y nuestras medidas cautelares y tanta. Y ya.
4: Oye, yo nada más para agregarle algo que no tiene que ver directamente con los palcos, pero sí con el Estadio Azteca. Hoy también me confirmaron que el presidente de Sudáfrica iba a acudir, había confirmado todo para acudir a la inauguración en contra de México. No iba a estar la doctora, pero sí iba a estar el presidente de Sudáfrica, Cyril Rafambawe, creo que lo estoy pronunciando bien el apellido. Pues resulta que hoy, a partir de que pues, se da por fin lo de el regreso, o por lo menos la liberación de los pasaportes del profe Ibáñez y de Dani García, resulta que hoy avisó ya el presidente de Sudáfrica que ¿qué creen? Que ya no vengo, mejor no vengo. Y entonces acaba de cancelar la participación en la inauguración del Mundial 2026, el primer mandatario del rival de México en esta
1: qué partida. Tristeza.
3: Más boletos para
1: el
3: claro.
1: Oye, ya no más. Hablan de la entrega de los boletos. Oye, yo los reportes que tengo de que están recogiendo las acreditaciones en la Azteca son caóticas.
4: Oye, esa es otra.
1: Mira los boletos.
4: Oye, esa es otra. Ayer
2: 4 horas y en el sol.
4: Cuatro horas.
1: Ayer. ¿Y la lograste o no la lograste?
2: Sí, la logró Jimmy, ¿no?
4: No, pues sí. Es que, ¿sabes cuál es el problema? Es una sola oficina. Ayer falló una de las impresoras, hazme favor. Es una sola oficina, es una sola puerta. Y se juntaron no solamente los de los medios, se juntaron los que venden las cervezas, los bartenders, los que limpian, los que cuidan, todos.
2: Es que a mí me parece, me decía alguien de FIFA, que hubo un error de operación de acá, del Estadio Azteca, que lo que ellos normalmente hacen, el MPC lo separa, el centro de acreditación de medios, y en el que hay una fila exclusiva, y el otro para operaciones es aparte. Aquí mezclaron todo.
4: Ahí te entonces, va.
2: ¿No?
4: Ahí ese te va. Están estudiando a raíz de este problema hacer a los voluntarios, le entregaron la acreditación y todo su kit en el TEC de Monterrey. Entonces están analizando mover una satélite de nuevo al TEC de Monterrey. Ya acabaron de entregar a todos los voluntarios. Entonces van a abrir otra para que pues no se les haga bolas el engrudo ahí en el estadio.
2: En el 86, Nacho,
4: es una puertita para una cabina ahí terrible.
2: Dicen que en el 86 estaba aquí en Polanco, ¿no? No sé qué sé hoy. Después fue el Museo de Arte Moderno. Ese era el centro de prensa.
1: No, pero es que es increíble que ese tema de logística, de la entrega para los medios y para la gente que va a trabajar de esta manera, porque eso es de primaria. O sea, y no me digas que Televisa no sabe hacer buenos eventos, sabe hacer magníficos eventos. No,
4: ojo,
1: es
4: del primer... pero no es de Televisa, es de FIFA.
1: Pero de todo, pero FIFA. Bueno, al que sea, pues FIFA, peor. Porque FIFA hace eventos todavía más grandes que Televisa. Sí, justo. No es el primero. ¿Cuántos mundiales van? O sea, tienen ya el traje a la medida y no puede estar teniendo tantas fallas inimaginables.
3: Inimaginables. Pero bueno, voy a hacer una pausa. Yo creo que ya no sé si de tiempo, señor productor, toma y daca. Lo guardamos para mañana.
1: Ay, qué bueno, gracias a Dios.
4: Ay, qué lástima.
1: Mañana me han mirado los ojos.
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17: Hola, hola, ¿cómo están, amigos? Qué placer saludarlos. Yo soy Jesús May y vamos a platicar acerca de lo que está sucediendo con la emoción y con la actividad de la Copa del Mundo. Ya la próxima semana va a arrancar este histórico certamen en nuestro país. Por tercera ocasión, nuestro país, México, estará albergando la Copa del Mundo junto a Estados Unidos y Canadá, y ya comienza a haber movimiento de cara a algunas selecciones, porque de entrada ya llegó a México el primer rival que tendrá la selección nacional en esta Copa del Mundo. Estamos hablando de la selección de Sudáfrica, que después de una larga travesía por fin han arribado a nuestro país. 23 horas de viaje, las cuales tuvo la selección de Sudáfrica para llegar aquí a México. Desafortunadamente ellos tuvieron problemas de visados precisamente en Estados Unidos, eso retrasó su viaje. Desde el continente africano han llegado ya a nuestro país, aterrizaron en el AIFA muy temprano este día y posteriormente viajaron a Pachuca, Hidalgo, donde precisamente estarán realizando su concentración antes de que la próxima semana viajen aquí a la capital del país para enfrentar a México el jueves 11 de junio en el duelo inaugural de este mundial en el estadio de la Ciudad de México. Fueron escoltados por varios elementos de la Guardia Nacional, un protocolo que por supuesto exigen las autoridades de la FIFA, y ya está aquí entonces la selección de Sudáfrica comandada por su director técnico Hugo Broos, concentrados ya para enfrentar a la selección mexicana la próxima semana. Más información de lo que sucede con selecciones que tienen que ver y que tienen que realizar su concentración en nuestro país. Esta tarde también va a llegar, se espera que alrededor de las 4 de la tarde la selección de Japón esté llegando a la Sultana del Norte. Japón va a disputar uno de sus compromisos aquí en México, va a ser en la Sultana del Norte en Monterrey, y por eso este día estará llegando la selección de Japón. Ya están viajando los nipones en estos momentos en su avión para llegar al aeropuerto internacional de la ciudad de Monterrey. este día. Se espera que haya un evento importante allá en el aeropuerto. Van a ser recibidos por autoridades de Nuevo León, porque es una situación importante. También hay que recordar que el partido que va a tener la selección de Japón aquí en nuestro país, que va a ser en contra de la selección de Túnez, va a ser un partido sumamente importante, porque va a ser el partido número 1000 en toda la historia de las Copas del Mundo. Y por eso ya también se ha anunciado que la embajada de México en Japón, pues ya han realizado una colaboración especial con el creador del famoso manga Capitán Tsubasa, quien es Yoichi Takahashi. Porque ese, insisto, ese partido que van a tener contra Túnez en Monterrey el próximo 29 de junio va a ser el partido 1000 en la historia de los mundiales.
0: 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Después de empatar su primera pelea, Wilfredo Gómez noqueó a los siguientes 32 rivales a los que enfrentó. Entre ellos conquistó el título de peso super gallo y noqueó a 13 púgiles en su reinado que duró 4 años. El jugador con más edad en participar en grandes ligas fue Leroy Page, cuando tenía 59 años de edad. Jugó para los Indios de Cleveland. Archie Moore, boxeador estadounidense, no solo fue el rey de los knockouts, fue el campeón mundial de peso semicompleto reinante con más años en todos los tiempos. Hizo 219 peleas, ganando 186. Archie Moore entrenó, entre otros, a Muhammad Ali y George Foreman. Y Leonard Warwick fue el boxeador británico que registró la mayor cantidad de victorias en el peso ligero. Hizo 470 peleas y ganó 340 por knockouts. También tiene la mayor cantidad de derrotas, 127. 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
7: La expansión internacional de la NFL vive un momento histórico. El pasado 6 de septiembre de 2024, el Neo Química Arena de Sao Paulo recibió a más de 47 millones de aficionados para ver el Packers vs Eagles, el primer juego de temporada regular en Sudamérica. Las entradas se agotaron en menos de una hora, confirmando que Brasil como un mercado enorme potencial. Este fenómeno no es nada nuevo. En 2005, el Estadio Azteca